0: mendocino. Un equipo que juega su primera participación en primera y que ha demostrado de la mano de Darío Franco que se está acomodando y que intenta ser protagonista. Darío Franco ha dirigido 9 partidos al Lobo, con 5 victorias, 3 derrotas y un empate. Viene de caer en Alta Córdoba ante Instituto y ha sumado en lo que va de esta semana nada más y nada menos que al monito Matías Vargas, que alguna vez jugó en Vélez también en la selección argentina y se ha convertido en una de las incorporaciones resonantes en este mercado de pases. Ya lo había hecho Independiente Rivadavia con la llegada de Maxi Salas, no se quedó atrás el Lobo y sumó inmediatamente al monito Vargas, y no se sale del mercado de pases el equipo de Porreta, que es el presidente del Mensana, porque andan buscando un lateral de jerarquía que marque por el costado izquierdo. Gimnasia, que hoy se está metiendo a esta hora entre los 8 equipos que clasifican de su zona, merced a la derrota que ha sufrido Lanús a manos de Independiente Avellaneda más temprano. Por eso quiere mantener la racha que lleva de 4 partidos sin perder bajo la dirección técnica de Franco en condición de local. Se hace fuerte en este escenario el equipo mendocino y de conseguir los 3 puntos, lógicamente mantendría esa racha de victorias, que es lo que hoy está necesitando, porque hasta el momento ganó 2 y perdió 2 en el campeonato. Por eso es que acumula 6 unidades en la tabla. No creo que juegue desde el arranque el monito Vargas, más allá de que el técnico lo puso en la reserva en la práctica de fútbol del día viernes y convirtió 2 goles. Probablemente lo veamos debutar en la parte complementaria. Pero frente está Talleres, que viene de capa caída, de sufrir un golpe fuerte en el Kempes ante Lanús por 3-0. Fue la derrota del equipo de Sampaoli, que a propósito, desde que llegó apenas ha podido lograr un triunfo con el Albiazul y fue ante Platense. El resto de los partidos los perdió todos. Veremos cuál es la propuesta que pone en cancha hoy el entrenador, porque en la semana ha trabajado con algunas variantes, ha ido cambiando, intentando ensayar variantes para ver si consigue el equipo ideal, que por ahora no aparece. Firme en el banco de los suplentes en cuanto al futuro, pero apurado y apremiado por los resultados, así llega Talleres a una cancha que se ve en muy buenas condiciones, que no tiene demasiado público y que veremos cómo responde después de una jornada que arrancó con lluvia durante buena parte de la mañana. 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
7: Mientras los dos equipos realizan la entrada en calor en el terreno de juego, ya está confirmada la alineación de Gimnasia. Finalmente va O'Connor y no Ceballos, que era una de las dudas que había en el equipo de Darío Franco. También se conocen los 11 del Albiazul, pero a esta hora de la noche vamos sumando voces en la previa de Talleres Gimnasia en Mendoza. La presentación para nuestro comentarista, el ingeniero Gustavo Gutiérrez.
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9: ¿Qué tal, Hugo? ¿Cómo te va? Abrazo grande para todos. Tienen que cambiar los dos, porque Gimnasia fue superado, te diría, vapuleado por Instituto aquí en Córdoba. Lo salvó Rigamonte y dio una goleada espectacular. El arquero hasta atajó un penal. ¿Qué decirte de Talleres? Esa línea de tres que no convence a nadie, por eso y el técnico se para con cuatro en el fondo. Los dos tienen que cambiar y mucho. Vamos a ver Talleres con Chiavaza, con el pibe en la mitad de la cancha, que cuando jugó frente a Newell le dio una cierta ofensividad junto con Cristaldo para que Ricky De Pietri jueguen con espacios abiertos. Vamos a ver si Talleres se planta como contragolpeador o asume definitivamente el control del partido, pero para los dos es borrón y cuenta nueva, no tienen otra, Hugo.
7: Va a ser un partido probablemente, ingeniero, de ida y vuelta, con muchos goles por la vocación ofensiva que tienen ambos entrenadores. Gimnasia ha convertido 11 desde que llegó Franco, pero también le anotaron la misma cantidad, es decir, anota en el arco rival, pero le convierten en el propio.
9: Claro, y habrá que ver, Hugo, si ese cara contra cara que vos planteas, yo me lo imagino también así, ¿qué daño les hace a los dos? Porque los dos no defienden tan bien como para ir cara a cara, ¿no? Viste, me parece que Talleres tiene que empezar a solidificar su defensa para empezar a jugar de otra manera, ¿no? Porque los últimos partidos, esos tres en el fondo son una invitación para que lo ataquen, le conviertan y lo dañen, ¿no? Lanús, te digo, pudo haberlo goleado en el Kempes, ¿eh? Y le pasó lo mismo a Gimnasia frente a Instituto. Así que vamos a ver, definitivamente si los dos se eligen jugar así, habrá que ver cuál de los dos está mejor parado en el fondo, ¿no? Porque hasta ahora ninguno de los dos da esas garantías.
7: Ahí se va Gimnasia rumbo a la zona de los vestuarios. Talleres continúa moviéndose en el terreno de juego, que desde aquí arriba se ve en buenas condiciones, muy poca gente, a poco menos de media hora de que pite el árbitro y empiece a rodar el fútbol en el Víctor Legro Tagli. A propósito, el Monito Vargas va a ser quien lleve la número 8 en Gimnasia. Hacía rato que no se usaba esa camiseta, más allá de cuando se disputó el torneo de la Primera Nacional, pero en Primera no la estaban utilizando. ¿Por qué? Porque es el número que usaba el Víctor. Mirá qué responsabilidad, ingeniero. La 8 será la que utilice el Monito Vargas a partir de hoy en el Lobo.
9: Qué jugador el Grotagli, ¿no? Mamita querida, de aquellas épocas donde, viste, uno miraba a Córdoba y decía Wellington, Valencia, la Pepona, Reinaldi. Mirábamos a Mendoza y lo teníamos al Grotagli. Mamita, qué momento del fútbol, ¿eh?
7: Qué jugador. Se están haciendo algunos trabajos acá también en el estadio del Lobo. La idea es mejorar naturalmente las instalaciones de un equipo que está en la máxima categoría y que lógicamente recién está dando sus primeros pasos. ¿Tenemos alineaciones confirmadas, Gustavo?
9: Vamos presentándola porque lo podés saludar ya a Nicolás Núñez, el hombre que maneja todo, toda la data de Talleres, de Gimnasia, todo lo que hay que saber en la previa de este partido.
7: Bueno, Nico, a propósito, para saludar y ampliar a quienes nos acompañan en esta gran transmisión de lo que va a ser Talleres y Gimnasia en el Negro Tagle. Hola Nico, qué gusto escucharte.
1: Muy buenas noches, Hugo, Gusta. Bueno, Dani, ya están confirmadas las dos alineaciones, así que cuando quieran presentamos y leemos de corrido nomás la oncena de cada equipo.
7: Dale, porque ahora se va Talleres, silbado naturalmente por los hinchas de Gimnasia, rumbo a la zona de los vestidores para colocarse la camiseta con la que van a salir a la cancha.
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1: Los 11 de Darío Franco, los 11 del local de Gimnasia de Mendoza para enfrentar a Talleres en esta noche. El 23 será el arquero César Rigamonti. Línea de fondo con el 22 Juan Franco. La 2 para Diego Mondino. La 4 Ezequiel Muñoz. Y 3 Matías Recalde. 21 Fermín Antonini. 28 Tomás O'Connor, que finalmente se mete al equipo. 26 Facundo Lencioni. 30 para Esteban Fernández. La 7 para Luciano Singolani. La 9 la usará Agustín Módica. Los 11 de Darío Franco, que tendrá el siguiente banco de suplentes.
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1: Petrucci, Paredes, Carrera, Guifrey, Sánchez, Barbosa, Ceballos, Andrada, Sabatini, Rodríguez, el Monito Vargas y Simoni, el banco de Darío Franco. Presentamos a los 11 de Talleres.
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1: Renunció a la línea de 5, puso nomás la línea de 4 Jorge Sampaoli. El 32 en el arco será Ezequiel Unzain. La 20 para Augusto Eschotti, cinta de capitán en su brazo derecho. La 6 la utilizará Román Riquelme, que estará acompañado en la saga por el 13 Valentín Fasendini. El lateral por izquierda será el 3, el paraguayo Alexandro Maidana. El doble 5 está compuesto por el 8 Federico Faturi y el 5 Matías Galarza. Por un lado, primera titularidad para el pibe de San Francisco de 20 años, el 36 Emiliano Chiavaza. Del otro, el 37 Rick Lima Moraes. Suelto el 19 Franco Cristaldo. Y arriba, el 11 Valentín de Pietri. Y los 11 justamente de San Paoli, que tendrá a su lado a los siguientes suplentes.
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1: Barbie y Florentín serán los arqueros de emergencia. Báez, Baroni, Tiago Baroni, Timoteo Chamorro, Santi Fernández, Gonzalo Nucho, Giovanni Baroni, Lautaro Ortiz, Trey Dávila y Ronaldo Martínez son los suplentes de Sampaoli.
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7: El humito de los choris que se ve en el sector norte de la popular, se ha encendido el sistema de aspersores sobre el círculo central, pero a esta hora de la noche lo vamos a saludar al hombre que trae toda la información, la computadora humana de la cadena del gol en Cadena 3 Argentina, Daniel Basterra.
2: ¿Qué tal, Huguito? ¿Cómo le va? Muy buenas tardes, preparando el cumpleaños usted. ¿Está preparando el cumple ya?
7: Y estamos en la cuenta regresiva.
2: Y está en la cuenta regresiva. Bueno, acaban de empatar con un bochorno en el final, Vélez Arfiel, Defensa y Justicia 1-1, porque después de un pedido de penal, que la verdad que era revisable, a favor de Defensa y Justicia cuando el partido lo ganaba Vélez 1-0, bueno, los mellizos saltaron a decirle a Bacari, ¿cómo va a pedir eso? Y Bacari dijo, a mí no me vengas a no sé qué, a como boludear, una cosa así. Y bueno, tuvieron ahí un entredicho, el mellizo se rió y salió para el otro lado. Bueno, Bacari parecía bien enojado, pero no pasó a mayor. Ahora terminó el partido y cuando se estaban yendo, uno de los mellizos, que no sé si no es Gustavo, no me animaría a decir que es Guillermo, saltó por detrás de la cosa y lo fue a buscar y hubo hasta golpes de puño, aparentemente, ¿no? Así que un bochorno en el final entre uno de los mellizos y Bacari. Bueno, en el final del partido, en el que finalmente acaban de igualar Vélez Arfiel. Ahí está, ahí tenemos. A ver qué pasó. Ahí está, bueno, ahí está. Bueno, Vélez Arfiel y Defensa y Justicia empataron 1-1. Vélez sigue siendo el único invicto del campeonato, pero segundo, detrás de Instituto en la tabla de posiciones. Bien marcaba Suguito la actualidad de cada uno. Darío Franco, 10 partidos, ganó 5, la mitad, ¿no? Y los otros empató 2 y perdió 3. Los empates fueron al principio, de los últimos que ha jugado, o gana o pierde. Típico, ¿no? De este estilo de técnicos que dan la cara por el resultado, que van a buscarlo y que se descuidan atrás y lo ganan o lo pierden. De empatar ni hablemos. Jorge Sampaoli tiene una victoria y 4 derrotas y así llegan a este partido, recordando que en la apertura ganó Talleres 2-1 con la gran aparición de Valentín Dávila en aquel momento, que marcó los 2 goles de Talleres, mientras que Agustín Módica, el hoy goleador de Gimnasia de Mendoza, marcó el gol del elenco mendocino.
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2: Bueno, está operando Lito Ramírez, una garantía en este caso, y está Daniel Cacique en técnica de nuestra emisora para completar
30: Daniel
2: el equipo.
30: Basterra, la computadora humana que tenemos en el
2: Un
30: equipo.
2: Un gran saludo a ese muchacho. Bueno, así que perfectamente, Huguito.
7: Bueno. Estás, no sé qué te pasa hoy, Basterra. Me estás bardeando por mensaje de WhatsApp y me sacás de eje. Calla. De lo que tengo que hacer, que tengo que relatar.
2: El bueno, tipo me manda audio, ustedes pueden creer, me manda audio. Yo trabajo en la radio, tengo auriculares puestos.
7: Está la voz del estadio anunciando de que el Lobo vuelve a jugar en su casa. No hay demasiado público. La verdad, no sé si el frío, el fin de semana largo o qué. Pero es poca la cantidad de gente para un equipo que está en primera división y que necesita del apoyo de la hinchada para afianzarse en la máxima categoría. El campo de juego se ve en muy buenas condiciones. Nico Núñez, ¿qué hay que saber de Talleres antes que se vengan a la cancha?
1: Que Agustín Álvarez Martínez es un refuerzo que llegó esta semana, que firmó contrato, que viajó a Mendoza, pero que no está en el banco de los suplentes. Esto es debido a que es uruguayo y para jugar en Talleres se tiene que liberar un cupo. Resulta que recién hoy Rodrigo Wood está viajando a Países Bajos y recién mañana va a firmar el contrato y en ese momento se libera el cupo para que el canario Álvarez Martínez pueda jugar en la T, así que hoy tiene una opción menos en el banco de suplentes Sampaoli.
7: ¿Cómo imaginás el partido, ingeniero?
3: Me lo imagino a Talleres tratando de ser protagonista, me lo imagino a Gimnasia también intentando lo mismo. Vamos a ver cómo funciona lo del pibe que Abasa jugó muy bien. Es un zurdo que engancha para adentro, ¿viste? O sea, va por derecha, pero engancha para la zurda. Jugó muy bien contra Newell's. Vamos a ver que no se superpongan Faturi y Galarza. Galarza tiene que ser algo más que Faturi, porque si no los dos son lo mismo y tiene que quedarse uno en la cancha, no le sirve. Que levante las acciones Cristaldo y encontrar espacio con Ricky de pie. No va a tener un 9 diaria hoy este equipo. Vamos a ver cómo funciona esto, si entran por afuera definitivamente buscando los espacios. Sí lo va a tener Gimnasia con Módica, ese grandote, teniendo en cuenta que Talleres en el fondo tiene Facendini y Riquelme. Facendini que venía jugando muy mal, Riquelme jugó muy mal contra Lanús. Hoy afuera está Santiago Fernández. Vamos a ver si tiene estabilidad esos dos centrales contra un Módica que frente a Instituto no pudo hacer nada. La Gloria lo marcó muy bien. Insisto, es el hombre que empieza a definir esto de pivotear en ofensiva. Muy vivo jugando como 9 contra la Gloria. No pudo hacer casi nada. Vamos a ver cómo lo marca Talleres en esta línea de 4 que hoy debuta. Sampaoli quería otra cosa, pero se ha dado cuenta que con los jugadores que tiene, tiene que jugar con corto en el fondo.
7: La pregunta, ¿juega sin 9 Talleres hoy?
3: Juega sin 9, sí. No tiene una referencia diaria. Porque la otra vez, contra Platense, lo puso a De Pietri como 9.
1: Claro.
3: Y encuentra el gol, pero lo encuentra cuando Platense estaba desmantelado. Sí. Saca un volante central y aparece como 9 De Pietri, pero De Pietri no es 9. De Pietri es un jugador que rompe por afuera.
1: Y ya perdiendo contra Lanús el otro día en el Kempes, lo pone a De Pietri, pero lo pone a Rick a jugar de 9.
3: Claro.
1: Así que también invierte los roles en ese sentido.
3: En un momento terminaron jugando con Ávila, con doble 9.
1: Con Dávila.
3: Sí, sí, también, Rick también. Y Dávila. Sí, sí, sí. Van los equipos a la cancha, Hugo.
7: ¿Está firme? Pregunto, porque ya fue Sampaoli rumbo al banco de los suplentes. Le dijeron de todos los simpatizantes de Gimnasia cuando se van a venir los equipos, pero el resultado de hoy, Nico, ¿lo condiciona en cuanto al futuro al técnico de Talleres o no?
1: Sobre todo por el cómo, Hugo. Todavía no está convenciendo Talleres, aún ganando, aún empatando, ni hablar perdiendo, todavía no ha convencido nunca un equipo de Sampaoli.
7: Ahí van Gimnasia y Talleres rumbo al círculo central. El recibimiento de los hinchas Menzanas, vestido de camiseta blanca con bastones negros, el lobo, pantalones y medias del mismo color, de azul Talleres, en el círculo central se van a juntar los protagonistas para lo que será la previa del arranque de este encuentro. Insisto, poca gente en el Negro Tagle para un partido de mucha expectativa, es cierto, recién arranca el campeonato, estamos en el quinto capítulo, pero hoy Dani Gimnasia, con el resultado de Independiente ante Lanús, se está metiendo entre los 8 para la próxima instancia. Falta mucho, pero es un buen dato.
4: Es un buen dato, efectivamente. Uno está octavo y el otro está último, 15 en el caso de Talleres. Pero Gimnasia, bien decís, está octavo con 6 unidades. Instituto tiene 12, repasamos la tabla. Instituto 12, Vélez, único invicto, pero que acaba de empatar, tiene 11. Luego Independiente 9, 8 defensa, cuarto. Quinto Ñul 7. Luego está sexto Estudiantes, séptimo Deportivo Riestra y octavo Gimnasia de Mendoza. Todos tienen 6, lo mismo que Lanús, Boca, Central Córdoba y San Lorenzo. Todos tienen 6, encolumnados por diferencia de gol, como bien marcaba Suguito. Está octavo Gimnasia de Mendoza, Platense tiene 5, Unión tiene 4 y Talleres solo 3 puntos.
7: Ahí van a posar para los fotógrafos los jugadores de Talleres, de equipo de Sampaoli, mientras algunos están saludando a los de Gimnasia. nos debes autoridades del partido, Nico. ¿Te parece que las presentemos?
1: Las presentamos, Hugo.
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1: Andrés Gareano será el árbitro principal del partido, mientras que Maccheroni será el VAR. En instantes repasamos el resto de la terna, Hugo.
7: ¿Cuál es el equipo ideal si es que existen Talleres, ingeniero, o todavía no lo encuentra?
3: Todavía no lo encuentra, todavía no lo encuentra. ¿Sabes por qué? Porque todavía en la mitad de la cancha hay un quiebre. Galarza no juega definitivamente como un volante ofensivo y eso lo siente el equipo. Entonces restan, tenés dos cinco iguales como Fattori y Galarza. Galarza porque no quiere largar la pelota rápido, entonces quedás condicionado. Cristaldo, una buena y una mala. Y hoy sin nueve, o sea, jugás con dos puntas. Vamos a ver si uno va por adentro, pero los dos puntas esos que tenés están habituados a jugar por afuera. Por eso te digo que, y con una línea de tres que hizo agua, hoy se cambia a línea de cuatro, está todo, viste, por hacer todavía, ¿no?
7: Bueno, será un partido bisagra para Talleres. ¿Quién es el próximo rival, Nico, de Talleres?
1: El próximo rival de la T es Rosario Central. Tiene doble localía, Talleres. Va a estar jugando dos veces por esto de la fecha.
7: La próxima es la interzonal, claro.
1: La interzonal, exactamente. Así que va contra Central en el Kempes y después contra Central Córdoba también en el Mario Alberto Kempes.
7: El lunes 24 vuelve a cerrar la fecha. O sea, cierra la fecha ahora y la próxima también la cierra otra vez el lunes de local contra Rosario Central, como bien marca Nico, y después volver a jugar recién el sábado 29, otra vez local como marca Nico, 21-30, recibiendo a Central Córdoba de Santiago del Estero. Y esto de la localidad tiene que ver con que la sexta fecha, esta, la que viene, Huguito, es la de los interzonales, donde a Talleres le tocó Central. Allá va cambiando de arco Rigamonti, ex Belgrano, se saluda a la pasada con un sign. Va de un lado a otro, se había ubicado en el arco que da hacia la cabecera norte, pero en el sorteo Mondino, que vuelve a la titularidad, eligió el sector opuesto, hubo que cambiar todo. Se trasladaron de un campo a otro, tanto los de Talleres como también los de Gimnasia. Va a mover Talleres, cronómetro en cero en el Negro Taglie, en este día del paso a la inmortalidad del General San Martín, en Mendoza, en la cancha del Lobo. Quinta fecha del campeonato, el árbitro Gariano ajusta el cronómetro, todo listo, pita y arranca el fútbol.
28: Y ahora en la cadena del gol, comienza el primer tiempo. 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
7: Comenta el ingeniero Gustavo Gutiérrez con los aportes de Nico Núñez, el Dani Basterra y todo el equipo de la cadena del gol. La pelota viene por el costado izquierdo y va a Gimnasia a gran velocidad. Trepaba Singolani, le salió el pase para Módica y el grandote está por la punta adelantado. Posición fuera de juego, pero qué cambio de ritmo que había metido Singolani, ingeniero. No lo pudieron detener ahí.
3: Parecía Carl Lewis en los 100 metros, viste, te daba Changuín los primeros 30 y después te pasaba por encima.
7: Hay tiro libre, le va a corresponder a Talleres en zona defensiva, costado del 4. Vendrá ese remate de Riquelme. Riquelme entregándola para el arquero Unzain. Va contra la media luna, el toque corto para Frassendini. Frassendini la cambia en paralelo para Riquelme. Por el costado derecho ya se le muestra Augusto Schott. Sin embargo, insiste Riquelme. Va Riquelme. Remate largo, frontal. Surge para marcar en el fondo el hombre de Gimnasia, que era Ezequiel Muñoz. La pelota cobra altura. En mitad de terreno le cometen falta a Matías Galarza. Infracción, pitó el árbitro. Es pelota detenida para el matador.
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3: Por ahora que avanza de 7, de Pietri y de 9, Rick de 11.
7: Va saliendo Talleres en el fondo a través de Frassendini. Frassendini la tira por el costado izquierdo. Insiste con Fattori. Se planta como último hombre Federico Fattori. Fattori lo habilita a Riquelme. Administra la pelota a Riquelme. Román Riquelme para el arquero Unzain. 2 minutos de la primera etapa en el Negro Taglie. Gimnasia y Talleres están empatando 0-0. La salida es de Riquelme. Siempre transporta la pelota a mitad de cancha. Y va a Talleres. Marca en ese sector el conjunto mendocino. Surgía a través de la figura de O'Connor. Tomás O'Connor. resta sin embargo sacándola desde atrás Antonini, la juegan para Cingolani, cae Cingolani, pero antes el árbitro había pitado una infracción de O'Connor, el partido está detenido, veremos, corresponde tiro libre que es para Gimnasia mitad de cancha.
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7: Allá aparece Mondino en su regreso a la titularidad. El toque para Muñoz y Muñoz con el arquero Rigamonti sacándola en diagonal para el propio Muñoz. La tira por el costado izquierdo. La figura de Recalde se desprende Cingolani. Va a la carga Cingolani. El toque no prospera. Surge entonces Fattori. Pecho por el lateral de Recalde. Recalde entregándola más adelante. Ahí va a Gimnasia a través de Fernández. Había rebotado en el de Talleres. Dice que no el árbitro, que le pegó en el taco al del Lobo. En el banco de San Paoli repone con las manos el matador.
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7: Se desprendía de Pietri, la pelota se va al costado y ahora tiene que salir Gimnasia desde la banda.
3: Trata de atraparlo a Chiavazza para que no juegue Talleres. En la primera opción de pase aparece Galarza tratando de tirar una diagonal para pasársela a Rick, pero insisto, está muy presionando arriba Gimnasia, al menos en los primeros compases del partido.
7: ¿Cómo estamos con el ambiente, ingeniero?
3: Muy bien, Hugo, muy bien, excelente.
2: Impresionante, bueno, lo suyo, como siempre.
7: La pelota la viene tomando Recalde, la cruza Recalde, mitad de terreno para Fernández, y este que cambió todo, qué buen pase metió, de izquierda a derecha, trepó la cancha, Franco llega, Franco va a colocar el centro, le espera Módica, lo agarraron, terminó rebotando en el hombre de Talleres al suelo, desparramado Maidana, lo volteó la pelota, un bombazo de Franco que lo desparramó al lateral izquierdo que tiene Talleres. Es saque de costado para Gimnasia, ganando metros en terreno del matador. Jugamos 4 minutos de la primera etapa y el partido está 0-0. Se prepara el propio Franco para poner la pelota en movimiento a la altura de Módica. Lo superó, la saca Fattori, recupera Recalde, va Recalde, recorre la cancha de manera horizontal, tocaron por la derecha, se reconfigura Gimnasia que va a salir en defensa.
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7: Se tira como 9 de Pietri, ingeniero.
3: Sí, sí, lo que pasa es que ocupa el espacio, ¿viste? Pero no tiene característica de 9. Necesita espacio para jugar. Y no sé si Gimnasia se lo va a dar,
7: Allá va saliendo el Lobo por el costado derecho. La pelota está en mitad de terreno y es de Antonini. Antonini jugándola para O'Connor y este con Mondino. Mondino en la media luna de Mondino para Muñoz. Ezequiel Muñoz y la pelota levanta la cabeza, pecho rido, soltándola por izquierda para Recalde. La filtró muy bien Recalde y va Fernández que bien la enganchó. La tiene siempre Fernández, domina Esteban. La terminó perdiendo con Shot. Gran recuperación, buen quite de Shot. Pelota arriba para De Pietri. La abrieron por la derecha para Chiavazza. Domina Chiavazza, la soltó por Shot, shot de número 8, atención, esta es buena, la domina siempre Shot, a quien se la tira y la terminó perdiendo, claro. Están muy desparramados los jugadores de Talleres, ingeniero.
3: Claro, lo que pasa es que no tienen ayuda, o sea, Shot corrió a ayudarlo a Chiavazza, pero después se quedó sin una opción de pase. Qué bueno que Fernández, dos cambios de frente del 30 de Gimnasia que aparece, por lo menos hasta ahora, como el jugador más inteligente.
7: Y cuando se junte con Cingolani, ahí puede venir la preocupación para Augusto Schott. La pelota la toma De Pietri en cara, va por la avenida del medio, por afuera espera Rigue. Atención, la toma Rigue, Rigue contra la marca en aquel sector de Juan Franco. Enganchó, disparó, el primer palo voló Rigamonti. Y la pelota en dos tiempos finalmente termina en poder del arquero de Gimnasia.
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3: Claro, le empezó De Pietri como casi un 10, ¿viste? Como 9 le cuesta porque no tiene espacio. Como 10 en la primera, digamos que el intento de combinación con Rick fue fructífero. Resolvió bien Rigamonti en dos tiempos.
7: La sacaba desde el fondo Mondino, la pelota no la puede controlar O'Connor. Entonces va Rigg, le dio el ataque de habilidad a Rigg, se la bilaron de atrás, le quedó Fernández, Fernández de volante interno. Y este sabe, con pierna izquierda lateraliza para Cingolani. Lo va a encarar en su marcador, que es Augusto Schott, por adentro espera Módica. Siempre Cingolani, se metió en el área, lo tocaron penal. Penal para Gimnasia, lo tocaron a Cingolani. Les dije, entre Cingolani y Fernández pueden armar un despiole bárbaro. en la banda de Jot y la definición finalmente fue penal para Gimnasia. Se lo quieren comer al árbitro. Me voy a apoyar en ustedes. A mí, a primera vista, me da la sensación que encara bien Cingolani. Jot va al suelo. No le queda otro recurso que tocarlo y cometer el penal.
3: Casi que lo contacta, viste, sí. En el pie que queda libre. Se la toca, lo puntea Cingolani muy vivo. Jot llega tarde, lo pisa. Fíjate que la jugada empieza con Fernández. Se le va a Fattori. No llega a Galarza tampoco. Y ahí nomás la pelota Cingolani. Cuando entra al área, ahora tengo una duda. Recién,
1: contacto,
3: recién creí que lo pisaba, pero no. Ahora tengo una duda con el contacto. El árbitro está muy seguro, ¿eh? El VAR no lo llamó, así que por ahora es penal. En la primera te decía que sí. En la segunda me quedaron algunas dudas.
7: Están como locos en el banco de San Paoli diciéndole al cuarto hombre que revise el VAR. Porque no es penal, deben haber mirado la tablet. Ahí va San Paoli y le dice todo al juez de línea.
1: El cuarto árbitro es Emanuel Ejarque y está trabajando en el VAR Maximiliano Maccheroni.
7: Vos sabés que me parece que la van a revisar, no sé por qué, pero San Paoli está sacado. Ahí el árbitro le pide que salgan a los jugadores de Talleres. Está convencido de que es penal, Gariano. Por eso va a ir Módica, atención. Módica, el goleador del Lobo, Agustín Módica. A cinco pasos del arco de un Zain, va contra la Popular Norte, va a dar la orden el árbitro. Agustín Módica, bien abierto de pierna, repiqueteó, tiró gol. ¡Gol! ¡Gol! De Gimnasia. De Agustín Módica, que está dulce, que está derechito al gol. Le entró con el botín diestro, la cruzó al palo derecho de un Zain que eligió el sector opuesto. Sigue protestando San Paoli desde el banco, reclamando de que no fue penal, pero Módica, nada de eso le ha importado. A los 9 minutos de la primera etapa, desde los 12 pasos, el enorme, el grandote Módica pone Gimnasia 1, Talleres nada.
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3: Para un lado Módica con autoridad, con contundencia, con violencia. Para el otro lado un Zain, nada que ver. Mal debut de la última línea de Talleres. Me quedan algunas dudas, me siguen quedando algunas dudas. De todos modos es vivo Cingolani, le puntea la pelota y después al sentir el contacto se tira. El árbitro nunca tuvo dudas. Talleres se empieza complicado, es muy complicado.
7: Bueno, ahí amarilla para San Paoli porque le dice de todo al árbitro Gariano.
1: Está muy convencido de que no es penal San Paoli, ¿eh? Sí, sí.
7: Desde que anotó Módica no paró de decirle de todo y el árbitro se cansó, le sacó la tarjeta amarilla. Insultan los de Gimnasia en la platea. San Paoli, la pelota por el costado izquierdo, va saliendo Talleres que pierde 1-0, veremos cómo se rearma el conjunto albiazul que hoy luce de azul completo. La pierde por la derecha, que avanza, se la roba muy bien y va a la carga Recalde domina para Módica, falta abajo, no dice el árbitro, dejó seguir en esta oportunidad, se quedó protestando el autor del único gol del partido. 10 minutos 30 de la parte inicial, estás en cadena 3 Argentina en la cadena del gol. Gol de Módica de penal, está perdiendo Talleres 1-0 en Mendoza.
30: Gimnasia queda cuarto con 9 unidades. Para Agustín Módica es el octavo gol este año, hizo 4 en la apertura, dentro de los que hizo uno a Talleres, y ahora lleva 4 en el clausura. El segundo de penal le había marcado por esa vía Unión.
7: Estilo libre para Talleres, lo hace Galarza, Galarza para Fattori, va Federico en el círculo central de la cancha, soltándola por el costado izquierdo para Frassendini, Frassendini con Fattori, ahí está Fattori, el dueño de la pelota, el pelado, siempre con Frassendini, la tira en diagonal, espera Rick, domina Rick, la mete más al medio para Galarza, le queda largo el pase, rebotaba en Cingolani, surge Muñoz para Fernández, y va el habilidoso Fernández, qué talento que tiene este muchacho, la metió por izquierda para Cingolani, al que le hicieron el penal, va a desbordar como extremo, la marca de Jot, sacó el remate con derecha. Menos mal que le dio completamente desviado. Otra vez se le iba Cingolani a Augusto Jot, ingeniero.
3: Es que nadie lo marca Fernández. Empieza ahí, ¿eh? Empieza ahí. Talleres no marca ni con Fattori ni con Galarza. Tiene 15 metros de maniobra Fernández, que decíamos, es el más inteligente en el principio y ahora lo sigue siendo. Y esa sociedad que tiene con Chingolani es lo que más lo complica al albiazul. ¿Hay alguna indicación de Sampaoli, Nico?
1: Sampaoli constantemente con Facendini. Es ahí donde apunta el técnico. Recordamos un Facendini que perdió la titularidad después de la derrota contra Vélez y recién la recupera hoy contra Lanús, ni sumó minutos.
7: Tarjeta amarilla, a ver si alguno de ustedes, me parece que es para O'Connor, para Tomás O'Connor, el número 28 de Gimnasia, en el círculo central, ya se incorpora Fattori, estilo libre para Talleres, gana 1-0, Gimnasia, gol de Módica de penal, la pelota de Matías Galarza, domina Galarza, pero tiene que reaccionar.
3: Para Franco, Hugo, la amarilla, para el 22,
7: para
3: Franco.
7: El lateral derecho. Sí, muchas sí, gracias, muy amable, ingeniero. Barriga, enganchó Rijuá de gol, pisó el borde de la media luna cuando quiso meterla para De Pietri, se la robaron y arranca la contra del Gimnasio. El partido no da respiro, la mete Singolari para Módica, apretó el acelerador, se la cambia toda, atención que puede venir el segundo por la derecha. Intentaba en aquel costado Lencioni, que poco ha participado por ahora del partido. Afortunadamente para la gente de Talleres, saca shot, pelota larga, envío que devuelve con golpe de cabeza Ezequiel Muñoz, la pelota de Módica, nadie le puede quitar en la altura el balón al gigante. Ahí la tiene Fernández entregándola más atrás para Antonini, pasó por O'Connor y O'Connor la tira por la derecha. Gana Gimnasia 1-0 en 14 de la primera etapa.
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3: Hacen la fortaleza ahí en la mitad de la cancha O'Connor con Antonini, libre Lencioni y después también libre sin marca Fernández, que hace todo bien.
7: Ganando Gimnasia 1-0, llegamos prácticamente al cuarto de hora de la primera etapa. Somos Cadena 3 Argentina, la cadena del gol, tiro libre, lo tiene que hacer Ezequiel Muñoz en su propio terreno, siempre de Gimnasia, al pecho de Módica, la baja Fattori, la pone para Chiavasa, va Chiavasa, la tira en forma del sombrerito, se reconfigura sin embargo Ezequiel Muñoz, tras el pase de Antonini, y descarga para el arquero, Rigamonti, le da con pierna derecha, con furia, salta y peina Módica. No le pueden ganar un ingeniero a Módica al 9.
3: Claro, lo que pasa es que te anticipa ofensivamente. O sea, hay que ir sobre el cuerpo de él porque es más alto y el tipo anticipa ofensivamente. Ese es el movimiento que hace, ¿eh?
7: Y ahí está tomando la pelota Cristaldo. Va Cristaldo, la abrió toda por el sector derecho. Atención que escapa Chiavasa, a su espalda le pica shot. Siempre Chiavasa, el remate de Cristaldo. Muy débil a las manos de Rigamonti. Pero tuvo una llegada a Talleres.
3: Jugada de gol, metió un pase gol. El pibe Chiavasa, no llegó Cristaldo, estuvo mano a mano con Rigamonti, apareció el pibe, pelota profunda, una delicia, ¿eh? Cristaldo no le pudo pegar, sino estaba el empate.
7: Responde Gimnasia a través de Lencioni, atrás para Mondino, Mondino de primera con Ezequiel Muñoz, por izquierda se desprende Recalde. Ahí orienta la pelota Muñoz para Recalde. Recalde de primera con Fernández, media vuelta, giró Fernández, acaricia la pelota. Fernández para Antonini, y Antonini con Muñoz. 1-0 arriba el Lobo en el Víctor Rey Lotaglie. Superamos los 15 minutos de la primera etapa. Somos Cadena 3 Argentina en la cadena del gol. La pelota de Muñoz para Mondino en paralelo. Por la derecha se desprende Franco, espera Lencioni. También O'Connor, el balón largo para mí adelantado. Módica, va Módica en el duelo mano a mano. Módica con el jugador de Talleres que era Facendini. Pero estaba todo anulado. Estiro libre para la T.
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7: Se hizo rápido el tiro libre, la pelota jugándola hacia adentro, Galarza para Riquelme, Fattori atrás con el arquero, un Zain, se enoja. Riquelme le dice, ¿por qué no me la das a mí? Apertura para Facendini, Facendini y el balón. Mira atentamente el movimiento de De Pietri, se retrasa demasiado De Pietri. Oportuno el pase por el costado izquierdo para Maidana. Maidana adentro para Matías Galarza. Da media vuelta, amagó para Fattori. Finalmente ahí la entregó y la perdió con Fernández. Lo había adelantado el arquero, probó de afuera. Y menos mal que se fue por arriba del arco, enojadísimo. Un Zain con Fattori que se demoró en la salida. Pide perdón, pide disculpas Fattori. Rápido en todo, Fernández, ingeniero.
3: Claro, Fattori que está, que recibe parado, ¿viste? Por eso lo toman y recuperan. Y Galarza que no se muestra. Está partido Talleres ahí, ahí en la zona de Fernández, ¿eh? Que es el hombre que maneja absolutamente todo.
7: ¿Lo está sufriendo, Nico, Talleres al partido?
1: Sin duda es que lo está sufriendo, y así se ve en las indicaciones de Jorge Sampaoli. No para, sobre todo con los del medio.
7: La pelota del arquero Rigamonti para Muñoz. Muñoz con Mondino. Por la derecha se desprende Franco. Sin embargo, le da recto, atención, el golpe de cabeza en aquel sector del terreno del hombre de Gimnasia que llegaba en esta oportunidad, Antonini. Saliendo Riquelme, va Román. La para Riquelme. Riquelme le está marcando el pase a Fattori. Sin embargo, da media vuelta, la media luna para Unzaín. El arquero vestido de color lila. De Unzaín para Fassendini. De Fassendini para Riquelme. Y por la derecha, Augusto Jot. Por adentro espera este hombre de Pietri. Lo camisetearon desde atrás, parecía falta de Antonini. Barría Módica parcialmente. Primero Riquelme, ahora Unzaín. Unzaín saliendo desde el fondo a través de Fassendini. Fattori, Fassendini va hasta mitad de terreno, le marca el pase. Sin embargo, para que se adelante en la ocasión Cristaldo, y la punteaba rica a cualquier lado, se desvía en el camino. Es pelota de Rigamonti.
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3: Talleres juega profundo a un 9 que no tiene, a un delantero centro que no posee. La tienen que ir a buscar muy atrás, tanto de Pietri como Rick, porque no hay volumen de juego en la mitad de la cancha, salvo las intenciones del pibe que avanza por afuera.
7: No encuentra su lugar en la cancha de Pietri, deambula por todos lados y no se acomoda ni por derecha, ni por adentro, ni por izquierda.
3: Claro, y no tiene esos espacios que generalmente le dan a un delantero centro, ¿no? Entonces se desespera y se le va a pedir prestada a Galarza.
7: Va Maidana, atención, Maidana lateraliza, pica rica, gran velocidad, está frente al área, coloca centro, viene de Pietri, golpe de cabeza de Mondino, desbaratando el peligro, la toma en la salida O'Connor, O'Connor para Lencioni, le van a comer de atrás, siempre Lencioni giró, la hizo muy bien, va contra la marcación de el defensor Maidana, terminó rebotando en el propio Lencioni, el lateral para Talleres, lo hace rápido, en el costado Maidana, de Maidana para Fassendini, Fassendini descargando casi a mitad de terreno con este hombre, con Federico Fattori. Fattori traslada a mitad de terreno para De Pietri. Va De Pietri. Encaró por la autopista del medio. La abrió toda por la derecha para Augusto Jol. La metió adentro. Está el empate. Ingresaba a la carrera Chiavasa. Pero le faltó potencia. Claro, le pasó muy adelante la pelota, ingeniero.
3: Pero qué buena la de Jot. Antes de Chiavasa para Jot, en esta devolución de gentilezas. Sin tener tanto volumen de juego, Talleres tuvo dos claritas.
7: Casi 20 minutos de la primera etapa, gana Gimnasia 1-0 en el Legro Tagli, la Casa del Menzana, en el Parque General San Martín de Mendoza, en esta noche fría del día lunes feriado en nuestro país. La pelota de Fattori, la va a perder Fattori, y va Módica, atención, y pica O'Connor, viene Módica, gol de O'Connor, O'Connor para Módica, está el segundo tiro, gol. ¡Gol! Gimnasia, gol de goleador, gol de Módica, pero otra vez se equivocó Fattori, se la robó O'Connor, la tocó de primera para Módica, emparé para el propio O'Connor, y cuando lo vio acomodado a Módica, se la sirvió, la tocó con mucha jerarquía al palo derecho, lo dejó clavado como una estaca a Ezequiel Unzaín a los 20 minutos de la primera etapa. 2 de Módica por duplicado. El Lobo le gana a Talleres 2-0.
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3: Está de oferta Talleres en la mitad de la cancha. Desconocido Fattori, hace un rato perdió una pelota. Se la tiraron por arriba Unzaín, cerquita en esta, perdió otra. De oferta Talleres. Y todas las ofertas Gimnasia los aprovecha con un 9 en serio. Con un 9 de área como Módica.
4: Y que lleva los 5 goles, hizo 5 goles de Gimnasia, Huguito.
7: Y va Lencioni, la metida para Módica. No se le puede permitir a Fattori que vuelva a perder la pelota. Anteriormente se la había robado Fernández. Y ahora O'Connor en el eje Fattori, de la cancha.
4: Desconocido lo que era.
3: Vos sabés que este debe ser el primo del que jugaba en Argentino, porque nada que ver, No, en serio, nada que ver.
4: Sí, nada que ver, absolutamente.
7: Fassendini recibe el pase de Riquelme. En 20 minutos Gimnasia se encuentra ganando 2-0, uno de penal y otro tras un error de Fattori, pero los dos con el mismo autor. Módica, el goleador, como bien marca Dani Basterra, anotó los 5 goles que ha convertido en el campeonato por ahora el Lobo, Dani.
30: Exactamente, y además el goleador del campeonato. Tiene 5 él y tiene 4 Junior Maravel.
7: Y ahí va Fernández, se arma Fernández con Cingolani, siempre por el costado donde marca Augusto Schott, se frenó Cingolani, le mostró la pelota aquí a Baza, que bien la hizo, va dribleando, la soltó para Módica, se luce en su propio terreno ahora el Lobo, la salida de Riquelme, Riquelme para Cristaldo, Cristaldo domina, la transporta por el círculo central, por afuera espera Rick, por adentro de Pietri, encaró por la autopista, siempre Cristaldo al suelo, habilitó a Rick, y el árbitro dice que no hubo falta, se queda protestando igualmente de Pietri, lateralizan para Lencioni, la mete adentro Lencioni con O'Connor, gana Gimnasia 2-0 en 22 minutos de la primera etapa.
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3: Pelota, está partido sí. Taderes en la mitad de la cancha, ¿eh? Ahora no presiona arriba, claro, la desazón, viste, del segundo gol, cachetazo impensado para un equipo que había tenido 2 para empatar el partido, no jugando bien, pero 2 al fin cerquita de Rigamonti hasta la equivocación de Fattori, segunda consecutiva y el gol de Módica.
7: Allá juega por la derecha el número 22, Franco, ya pasó para Lencioni, a 3 dedos la mete adentro, gira muy bien O'Connor lo habilita, a Franco va de puntero y surge la marcación, sin embargo, de Maidana, media vuelta de Maidana, la hace rebotar en el propio Juan Franco, se va por la última línea, va a reponer un Zain, en 23 minutos está ganando Gimnasia 2-0 a Talleres.
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7: Habrá que ver si tiene capacidad de remontar el resultado Talleres, ingeniero.
3: Mirá, ha tenido espacios que le ha generado también cerquita de Rigamonti. O sea, la aparición del pibe que Abbas ha sido augural, pero bueno, hay que cerrar todas las canillas a partir de la mitad de la cancha porque está perdiendo Talleres ahí el partido, ¿eh?
7: Apertura de Fattori para Augusto Schott, la corre, marca Cingolani, triunfa, exitosa presencia de Cingolani, al final perdía con el propio Augusto Schott, recupera de Pietri para que avanza, quiere pasar entre dos, levántese, le dice el árbitro Gariano, no compra nada Gariano esta noche, a no ser aquel penal que generó algunas dudas, media vuelta de Cingolani, lo agarran, a Módica se lo llevan nomás a un costado. Era Riquelme el que lo tomaba del cuerpo. Es falta, no lo pueden parar al grandote. Está intratable. Y ahí Franco le da la mano al cuarto hombre, pero le protesta, le dice, ¿acaso no la viste? ¿Fue tan brutal la acción de Riquelme?
3: No, lo agarró, simplemente lo agarró, lo tomó. Quizá era para amarilla, pero simplemente lo tomó. Riquelme exageró, pero no fue una acción violenta, me parece.
7: Ya está repuesto Módica. Módica, Cingolani, Fernández. Qué tridente que tiene por ahí Gimnasia, ingeniero.
3: Ahí hace la diferencia, Hugo. Fíjate que ha ido poco por Franco. Recién decía, no aparece Lencioni, que generalmente juega libre. Es un volante de buen pie, un ex Belgrano. Pero hace toda la diferencia con Fernández por este lado.
30: Es lo mismo, le dice Lanús. Schott y Fattori fueron los dos únicos amonestados de aquel partido, entrando en todo por izquierda.
7: La saca Rigamonti para Recalde, la toma Recalde, hace equilibrios contra la línea de costado, levanta para Módica, empujón de Módica sobre Riquelme, foul. Esta sí es falta del delantero, tiro libre que hace Augusto Schott para Facendini domina la pelota entre la media luna y el círculo central, ahí contiene el balón Facendini para Matías Galarza, juega hacia atrás para el propio Facendini, gana Gimnasia 2-0, 25 minutos de la primera etapa, somos cadena 3 Argentina y la cadena del gol, la meten arriba para Cristaldo, se la terminó robando Fernández, domina Fernández para Cingolani, lo atendía de atrás de Pietri, dejó seguir el árbitro, otorga muy bien la ley de ventaja, Módica para Antonini, primero pasó por la estación O'Connor, ahora Antonini, después Mondino, la abre por el costado, finalmente Diego Mondino, aparecía en escena Juan Franco y la pelota está en la estación Mondino, la tiene Lencioni y la cambió toda, gran pase de frente de costa a costa, el pecho de Recalde metiéndola para Fernández, ordena, construye fútbol Fernández, va Fernández contra la marca de Cabaza, la soltó, la tiró para O'Connor, probó de afuera, la agarró muy abajo la pelota. Cuando Gimnasia se juntan los habilidosos, arma un despiole bárbaro contra los defensores de Talleres.
3: Y fíjate que Talleres había achicado hacia el centro, no llegó el volante por afuera, estaba solo, ¿eh? Para pasar Franco tenía espacio como para mirarlo mano a mano otra vez a un Zain. Talleres pierde todo en la mitad de la cancha, ¿eh?
7: un Zain para Riquelme. Va Riquelme, pelota dominada en el botín derecho. Mira atentamente a Rick. Parece estar adelantado. Rick, sí, posición fuera de juego. Levanta la bandera. El hombre que marca el ataque de Talleres. Y a los 27 habrá tiro libre. Ubicación de Franco y es para el Lobo.
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17: La hizo tan simple Gimnasia y Rick estaba absolutamente desconectado. A mí me pareció que estaba habilitado ahora que lo vemos de nuevo.
7: Vos sabés que le están mostrando.
30: No, pero está mal detenida la cámara. Todavía no pateó Galarza cuando hicieron, trazaron ahí la. Pararon la imagen.
7: Le están mostrando al cuarto hombre. Le están mostrando al cuarto hombre que no estaba en posición fuera de juego. Rick, se le fueron desde el banco de San Paoli a decirle de todo con la tablet en mano. Ataca Lencioni, la quiso filtrar Lencioni para el ingreso de Fernández. La pelota larga al domicilio de un Zain. Está nervioso Talleres, porque a los 20 minutos ya perdía 2-0, un penal que generó dudas, después la equivocación de Fattori, realmente por dos errores propios está cayendo el matador, ingeniero.
17: Claro, y por virtudes de un equipo que empezó a hacer pie en la mitad de la cancha con Fernández y encontró la pelota y por ahora el partido.
7: ¿Qué dice San Paoli, Nico, en el banco de la T?
18: Dice de todo, no solo a su equipo, sino también al cuerpo arbitral, porque entiende que está siendo perjudicado en el partido. Obviamente también quejas con su equipo, sobre todo con la mitad de la cancha, Fattori y Galarza en especial.
7: Yo creo que está más preocupado con el árbitro que con sus propios jugadores. Intenta la media vuelta Rick, sufre la falta del número 22, Juan Franco. Propone tiro libre, pelota detenida, mitad de cancha, se hace rápido el tiro libre a favor de la T. La juegan para Fattori, Fattori para Galarza y este con Facendini. La hace circular Talleres. Ahí está Fattori, que no la pierda, por favor. De Fattori para Facendini. Y en paralelo el remate horizontal con Riquelme. Va Riquelme, lleva la pelota a mitad de terreno. Continúa Galarza, Galarza para Augusto Jod, va a llegar primero Ezequiel Muñoz, domina Muñoz, va contra la última línea, Muñoz para Rigamonti, no, enganchó hacia afuera, intenta salir, rebotó en el propio Jod, el lateral le pertenece a Gimnasia.
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17: Ojo que Franco lo tocó a Rica abajo, reciente en amarilla Franco, ¿eh? Ojo con ese lado, ¿eh?
7: Lateral de Recalde, Recalde para Módica, el que interviene, sin embargo, en la salida es Maidana, Maidana larga para Rick, va Rick, mete un cambio de ritmo, Rick retrocede, se plantó en tres cuartos de ataque, cediendo la pelota para que vaya Galarza, y esta buena de Galarza para que aparezca Ezequiel Muñoz cuando intentaba Cristaldo. Gran pase para Singolani. Va Singolani. Se le fue larga la pelota. Le terminó rebotando porque si no lo encaraba Augusto Jod. Un Zain para Riquelme. Riquelme por la derecha para Augusto Jod. Atentos que insiste Fernández. Lo va a presionar. La sacaron para que avanza. Parecía falta de atrás de Recalde. Cae al piso pidiendo infracción el hombre de Gimnasia. No pasa nada. Marca Gariano. Hay salida para el matador.
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7: Ya se ha repuesto el jugador de Gimnasia. Se hizo rápida la salida de Talleres por la derecha. Ahí está Facendini con Riquelme ganando Gimnasia 2-0. 31 minutos de la primera etapa.
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17: Hasta ahora desaparecido en acción en la mitad de la cancha Cristaldo. Qué timidez para manejar la pelota. Y ahí está uno de los problemas de Talleres también, la segunda parte, ¿no?
7: Ahí va Rick, la tiene Rick, Rick soltándola para Federico Fattori, la juega en diagonal Fattori para que encare Chiavasa, Chiavasa lo vio pasar, atención, está buena por el costado izquierdo, el remate del jugador Maidana, que cruza todo el arco, pero se termina perdiendo en el sector opuesto, pero al menos se anima Talleres.
17: Un grande que no se hace cargo, Cristaldo, un pibe que se hace cargo, que avanza. Fíjate, le metió una pelota bárbara al lateral por ese lado y recién la pelota que le metió para que Shot no pudiera mano a mano con el arquero, creo que estaba adelantado el 3, Hugo.
4: De todas maneras, correcto, tiran el centro y si no hay 9, no hay 9.
17: Claro.
4: ¿A quién le tiran,
17: claro,
4: el centro?
7: Saliendo Gimnasia con Mondino, pelota larga de Mondino para Módica, golpe de cabeza, esperaba Fernández, sin embargo la va a perder con Chiavazza, la mete a mitad de terreno, iba Matías Galarza, le comieron los talones, pero le quedó a Rick, gestiona Rick, de Rick para De Pietri, va De Pietri, habilidoso De Pietri, soltándola siempre para Rick, por el costado izquierdo, intenta llegar Talleres, que pierde 2-0 el partido, 32 minutos de la parte inicial, la toma Fattori entregándola para Riquelme, de Riquelme al círculo central con Matías Galarza. Se va mostrando Cristaldo, que lo pedía el comentarista. Allí aparece en acción por el costado izquierdo Maidana para Rick, quiere probar, amagó, sin embargo la paró, descargó para el propio Cristaldo y Fattori no lo deja penetrar. Gimnasia a Talleres, está habilitado en esta oportunidad Maidana, viene el centro, la pelota cruza todo el área y no había nadie, la corre ahora Augusto Schott, llega primero Chiavazza para Riquelme, media vuelta a ver Riquelme, atención que...

0: Pelota hacia atrás de Fassendini para Unzain. Mirá lo que era un ataque, ingeniero. Termina en el arco de Unzain.
1: Claro, lo que pasa es que no tienen confianza algunos para meter la pelota final que dañe, ¿viste? O sea, tocan, pero hay que pasar a la otra fase, a la ofensiva.
0: La descarga para Rick, domina la pelota, la cuida. Entregándola de primera para Fassendini, Fassendini con Riquelme. En el círculo central está el primer marcador central de Talleres. 34 minutos, gana Gimnasia 2-0. Estira la pierna, Recalde desbarata el peligro. Desnaturaliza lo que era el ataque de Chiavasa. Parecía falta de Recalde. Fue fuerte y sí, pitó el árbitro Gariano en esta oportunidad. Porque había infracción de Recalde sobre Chiavasa. Tiro libre y es para la TEN, mitad de terreno por derecha.
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0: Círculo central, Matías Galarza. Apertura para Riquelme, al suelo Galarza. No había falta, recuperó Riquelme. Menos mal que corrigió el error de Galarza. La saca Fattori, la toma Cristaldo parcialmente. Atrás para Fassendini, corre de Pietri y salió con el pecho. Rigamonti seguro. Elegante, tocándola para Lencioni y este por la derecha. Aparecía en acción Juan Franco, a continuación iba Módica. Se la roba, sin embargo, Fassendini. El fútbol ahora es de Riquelme para Fattori. Y Fattori giró en una baldosa, la pisa Fattori. Fattori con Riquelme, por la derecha Augusto Jod. Por la autopista del medio de Pietri, que va de un lado para otro. Y todavía no se acomoda en ningún sector que le quede cómodo en el terreno de juego. En 35 sale Fattori, de volante interno el pelado. Fattori para Riquelme, por la derecha Jod. Por adentro como 9 de Pietri, ni para De Pietri ni para Galarza, por eso va a reponer Rigamonti.
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1: Vos sabés que pierde la pelota rápido Gimnasia. Esto es una buena noticia para Talleres, que ahora la tiene un poquito más. Desapareció Fernández del partido. Gimnasia le da la pelota a Talleres y lo espera muy cerquita de su arquero.
0: Claro, lo que tiene que hacer Talleres es capitalizar esas ventajas que está recibiendo por parte de Gimnasia.
1: Claro, la tendencia esa que es solamente posesiones, porque todavía, salvo que avanza, no hay pelota profunda, ¿eh?
0: Y ahí va Matías Galarza, enganchó, quiso la meter entre dos, la terminó perdiendo con Fernández, lo habilitaron a Cingolani, la corre por la punta izquierda Cingolani, encara Cingolani, espera Módica, también Lencioni, en el área Cingolani, probó, terminó rebotando en Augusto Jod, en el brazo que lo tenía pegadito al cuerpo y se va al córner, estilo de esquina le va a corresponder al Lobo.
3: Y es el primero para Gimnasia, y también el primero del partido.
1: La pierde Fattori, la pierde Galarza, que quiere hacer siempre una de más. No tenía la pelota Gimnasia hasta que Talleres se la dio.
0: Lo había nombrado a Fernández, que desapareció y fue el que robó justamente ese balón que provocó el ataque de Cingolani.
1: Claro, los dos, esa sociedad que construyeron desde el primer minuto.
0: Hay problemas con la comunicación entre línea que marca el ataque de Talleres y el árbitro Gariano, por eso se está demorando la ejecución del tiro de esquina que va a tomar Fernández.
4: Hace un ratito estaba tirado Galarza, porque Antonini le metió un bracito ahí en la cara. Y bueno, debe haber exagerado porque nadie lo llamó. Esa fue la situación.
0: Le están cambiando el aparatito al juez de línea. Fernández parado frente a la pelota, más retrasado Lencioni. Puede ir jugada preparada, no, porque está Rick. Entonces lo obliga Fernández a que coloque el centro. Atentos que va Mondino por el segundo palo. También está Muñoz y el enorme Módica, que ya marcó los dos goles del partido. Centro pasado al segundo palo. Resta y la saca Riquelme con golpe de cabeza. La toma Recalde. Recalde la tira por el costado derecho. Vuelve para Recalde. Va a probar de zurda. Se animó y Unzain estira el brazo derecho para sacarla por arriba del arco y al córner.
3: Y es el segundo para el Lobo, va a Gimnasia.
1: Está más vivo en el partido Gimnasia, está más atento, está más metido, está más concentrado. En esta salvó un Sainz, le hizo fácil, pelota complicada, ¿eh?
0: Está más seguro de probar de donde sea Gimnasia. El resultado a favor, lógicamente, le permite eso, que probara Recalde. Ahí está Cingolani en esta oportunidad para ejecutar el centro. Salió el arquero, le metió el puñetazo a la pelota, la va a dejar ir Lencioni y hay saque lateral para el Lobo por el costado derecho en ataque.
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1: 38 minutos de 45 más lo que adiciona el árbitro. Con dos goles de Módica, uno de penal. Gimnasia está derrotando por ahora Talleres 2-0, pero falta una enormidad, relator. ¿Qué pasó allá? A ver si me ayudan ustedes, porque yo estoy lejísimo.
2: Alguna pelea entre Lención y Galarza.
3: Galarza.
2: Es con Juan Franco. Bueno, obviamente Galarza tratando de sacarlo porque tiene amarillo.
3: A Galarza lo único que le falta que sea Guechar para completar una noche que hasta ahora...
4: Lo han ido buscando a Galarza.
3: Ah, no, pero Galarza no tiene que responder.
4: Tiene razón, por supuesto. Tiene que responder. Claro, no tiene que entrar en ese juego sucio
3: que
4: propone Gimnasia.
3: Pero claro.
1: Hay lateral y lo va a hacer Franco para el Lobo desde el costado derecho, altura del área. Siempre Módica, tomado por Fassendini. A ver qué pasa con esta, ¿la juega adentro o al pie de alguno de sus compañeros? Atrás para Lencioni, Lencioni en tres cuartos de ataque. Lencioni sabe que tiene espacio, lo presiona Rick, se la quiere birlar. Dejó en el camino de Pietri, apertura para Recalde, viene Recalde, juega frontal, espera Fernández. Por la izquierda, Singolani, termina despejando Riquelme, la pelota cobra altura. Rebota en Chiavaza, va Chiavaza, intenta el cambio de ritmo, pero se le acabó la cancha. En el banco de Franco habrá lateral para el Lobo.
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1: 40 marca el cronómetro en el Eiro Tal y el Mendoza. La pelota de Recalde se la pierde ahí. Puede peligrar Gimnasia. Alcanzó a pellizcarla atrás para Muñoz. A mitad de terreno. Golpe de cabeza en ese sector de la cancha de O'Connor. Y Valencioni por la avenida del medio. Dejó en el camino Fattori, se preparó de zurda. Remató y se desvió justo en Riquelme. Una tapada providencial de Riquelme. Cuando Gimnasia se dispone a ir al ataque, encuentra espacios, hay tiro de esquina para el Lobo.
2: Y es el tercero, todos en estos últimos minutos, todos para Gimnasia.
3: Fattori está para el cambio, parado, pierde contra todos los que le marcan el cambio de velocidad, se queda 2 metros atrás, increíble, la poca respuesta física y futbolística de uno que manejaba todo argentino.
1: Es tiro de esquina, Singolani lo va a dejar a Lencioni con pierna izquierda. Remata a la media luna, jugada preparada, lo superó Antonini, pero va por el costado derecho. Atención con O'Connor. O'Connor soltándola, viene como extremo, la pisa O'Connor, va a encarar a su marcador que es Augusto Schott. Lo llevan contra las cuerdas, a ver qué ingenia, qué inventa. Se va por la última línea, la pelota había rebotado en el jugador O'Connor. Hay salida para el matador.
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3: Fíjate ese córner que pasó adentro del área de Talleres, ninguno la tomó la pelota. Ninguno. Que no iba con tanta violencia, ¿no?
1: Está desorientado el equipo de Sampaoli en el terreno y pierde 2-0. 42 se juegan de la primera etapa. 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Por ahora sería el único de los tres cordobeses en primera que está perdiendo, porque ya ganaron Belgrano e Instituto, Dani.
4: Sí, señor, así es. Belgrano ganó por 2-0. Instituto es un triunfazo en Santiago del Estero a Central Córdoba por 1-0 en el final.
1: Que lo posiciona como líder de la zona, a la
4: claro, porque, exactamente, Huguito, porque empató el que era el líder, a Vélez Sarsfield, ganó la gloria, a Instituto es el puntero en la zona.
1: La va tocando Fassendini para el arquero Unzain, lo corre Módica, lo obliga a sacarla rápido de un campo a otro, lo superó a Franco, la corre Mondino, toma para vos, le dice a Rigamonti, y Rigamonti la deja correr hasta la última línea para recién levantarla y devolver a campo antagónico.
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3: No tiene volantes ofensivos Talleres, ni Cristaldo, ni tampoco Galarza. Solo el esfuerzo del pibe que avanza jugando como 7.
1: Golpe de cabeza a mitad de terreno de Fassendini, la toma Antonini. Desde atrás interceptaba Cristaldo, falta de Cristaldo. Insistió tanto que una iba a cometer en infracción.
4: Es uno menos, Cristaldo, como dice Gustavo.
3: Es increíble, realmente. El caso que decíamos recién de Fattori, Cristaldo tiene 2 para modificar a Sampaoli y tiene que arriesgar en lo que queda del partido. Talleres quiere que se acabe esta historia que ha sido muy complicada.
1: Va saliendo Muñoz para Gimnasia. Levanta el pase Muñoz. Encuentra a Augusto Yote volviendo con golpe de cabeza. Interceptaba Fernández echándola contra el banco de San Paolo. Y la pregunta, Nico, si salen Fattori y también el Cristaldo, ¿quiénes podrían ingresar?
2: De las mismas características que Fattori, no tiene ninguno. Solamente Bruno Trey podría ser. Y después habría que ver, bueno, puede ser Giovanni Baroni en lugar de Cristaldo.
1: El pibe Baroni,
2: sí.
1: Una de las opciones. Seguramente en el segundo tiempo.
3: Y algún 9, Hugo.
4: Claro.
3: Tiene que poner un 9.
2: Están Valentín Dávila.
4: Saca un
2: 5,
4: pone un 9.
3: Claro, están corriendo de atrás, tanto De Pietri como Ricky. Ya sí. Le tomaron la mano en el fondo. Entonces Talleres mete pelotazo, marcan hombre a hombre a los dos que tienen que correr y listo. Rigamonti no, hasta ahora no la tocó a la pelota.
2: En el banco están Dávila y Ronaldo Martínez. Bartichotto lesionado. Álvarez Martínez todavía no está habilitado.
1: La pierde De Pietri, no puede en esta oportunidad Cristaldo. Entonces, Módica es el dueño de la pelota de Módica para Franco. La manda a mitad de terreno y ahí está Fassendini. Apertura con Fattori, Fattori para Cristaldo. Por izquierda, Rick. Tiene Rick el remate al suelo. Levántese. Enganchó y se quedó reclamando. Tiro libre penal. Yo no sé qué vieron ustedes.
4: No sé.
3: Tengo duda, ¿eh?
2: Creo que lo engancho. Sí, el primer
1: sacó debió demorar en el lateral.
4: Claro, qué cosa. No,
1: Maidana.
4: No, es uno. ¿Quién es ese que sacó ahí?
1: Maidana.
2: Sacó Maidana.
4: No, claro, no puede ser. Es uno menos. ¿Para qué equipo juega?
3: Porque
4: ese,
3: vos sabés que el árbitro tenía duda, me parece.
1: Enganchó de un lado para otro. Rick, cuando se disponía a disparar, cayó al suelo y protestó. 2 minutos más se van a jugar hasta los 47. Estamos en 45 cumplidos. Gana Gimnasia 2-0. En el Negro Taglia, fecha 5 del campeonato. ¿Y a cuántos puntos está llegando el Lobo con esta victoria, Dani?
4: A 9 puntos, y como decíamos, queda cuarto, porque tiene los mismos puntos que Independiente, pero peor diferencia de gol. En realidad tiene la misma diferencia de gol, +3, pero tiene menos goles. Instituto 12, Vélez Sarsfield 11, 9 para Independiente y Gimnasia Lima de Mendoza.
1: Ahí está Recalde, qué buen pase metió para Fernández. Fernández adentro, de Fernández para O'Connor. O'Connor jugándola para Lencioni. La punteó a Franco, habilitado. Nace el tercero, espera Módica. Centro para Módica, golpe de cabeza de Shot. Sacándola al córner, como sufre Talleres. Cuando van por los laterales los hombres de Gimnasia, tiro de esquina para el Lobo.
2: Y es el cuarto, todos para Gimnasia.
3: Cuando quiere Gimnasia, hace la cancha ancha y se encuentra o con el 4 o con el 3, con ventaja no solo posicional, sino también táctica.
1: Ahí está Lencioni cediendo la pelota para Cingolani, la levantó en forma de centro. Resta media Fattori, venía como para pegarle muy fuerte Mondino y le erró al arco. Completamente desviado, sacará un Zain, 46-20 de 47.
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1: Se debate en el duelo solo contra el mundo de Pietri con su marcador en esta oportunidad, que era Ezequiel Muñoz. Roba, sin embargo, O'Connor. El balón es de Gimnasia. Intenta salir con media vuelta Lencioni. Barre abajo, sin embargo, el jugador Maidana termina robando medias Cristaldo. La perdía Cristaldo y otra vez Módica. Fattori para Fassendini con Riquelme. Dueño de la pelota, Riquelme, y el árbitro dice, muchachos, se acabó lo que se daba. El aplauso es de la gente de Gimnasia para el equipo de Darío Franco, que se va rumbo a los camerinos ganando 2-0. Abrió la cuenta de penal Módica y después el propio Módica, tras recibir un pase fenomenal de O'Connor, de frente al arco venció a un Zain por duplicado esta noche en el Negro Taglia. Módica, el goleador del Lobo, le está dando el triunfo 2-0 ante Talleres.
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3: Lo gana bien Gimnasia porque lo juega mejor. Talleres es realmente en la mitad de la cancha una cosa imposible de creer. Mal Fattori le regaló la posibilidad para el segundo gol de Módica a Gimnasia. En el primero, la falta de Shot sobre Lencioni, con un Fernández que disfruta de todo lo que no lo pueden marcar. el doble 5 con un Cristaldo que no ha hecho nada, con el pibe que avanza solo emergente, metió dos pelotas de gol, pero Talleres no tiene 9. Juega con dos extremos, uno que quiere ser 9 como De Pietri, que corre, pero creo que no alcanza a ocupar ese espacio. Rick tampoco, a pesar de que Franco tiene amarilla, pero insisto, lo gana Gimnasia, mejor estructurado, mejor parado físicamente y el que mejor juega de los dos. Por eso lo gana para un Talleres que no se entiende a qué juega.
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4: Estamos en la cadena del gol por Cadena 3 Argentina. Nos convoca el cierre de la quinta fecha del torneo de clausura de Primera División. Está relatando Huguito Lombardi, está comentando Gustavo Gutiérrez, los aportes de Nico Núñez. Lito Ramírez nos pone al aire. Daniel Cacique es nuestro técnico en esta transmisión que, como decíamos, cierra justamente la quinta fecha del torneo clausura de Primera División y que hasta aquí ve la victoria de Gimnasia de Mendoza por 2-0 frente a Talleres, que está hasta acá en su cuarta derrota en 5 partidos en la era San Paolo. Y repasamos la zona A: San Lorenzo le ganó 1-0, Ñuble 2-0 a Riestra, empataron Platense y Boca 1-1, Instituto de Visitante le ganó a Central Córdoba 1-0 y subió a la punta. Independiente, hoy damos más detalles, le ganó a Lanús por 3-1, 2 goles Lautaro Millán y Maxi Gutiérrez, los goles de Independiente. Alan Wilk había anotado el transitorio descuento para el elenco ganate, fue expulsado Ramiro Carreras, que había sido amonestado en el partido y después que terminó el partido fue amonestado nuevamente por Sebastián Martínez Beligoy y expulsado Carreras. Vélez Arfiel y Defensa y Justicia terminaron empatando 1-1. El Manu Lanzini a los 4 minutos de comenzado el partido abrió la cuenta para Vélez Arfiel, hizo mérito defensa, finalmente pudo empatar a los 34 del segundo tiempo, terminaron 1-1. Vélez permanece invicto pero quedó como escolta de Instituto en la tabla de posiciones. Recordamos incidentes en el final entre Guillermo Barros Esqueloto y Bacari, ¿no? Bueno, vamos a ver en qué termina eso. Al cabo de la primera etapa, lo dicho, seguía lo comenta Gustavo Gutiérrez, Gimnasia de Mendoza, 2 goles de Agustín Módica, el primero de penal, le gana a Talleres 2-0, es el goleador del campeonato, tiene 5 goles en este certamen, Agustín Módica, que además había anotado 4 en la apertura, así que tiene 9 goles en 19 partidos en el conjunto de Mendoza. Módica, que de los 9 goles, 3 se los hizo a Talleres. Le hizo 1 en la apertura y ahora 2. Recordamos también la zona B rápidamente. La victoria de Banfield frente a Racing 1-0. Aldo Civi Tigre 0-0. Belgrano le ganó Independiente Rivadavia 2-0. Sarmiento 2-0. Huracán. River 2-0. Argentinos. Barracas Central perdió con Central. Central le ganó anoche por un tanto contra cero en las inauguraciones de las luces de Barracas Central. Y Atlético Tucumán hoy le ganó a Estudiantes de Río Cuarto por un tanto contra cero. Gol de Clever Ferreira, expulsado Ignacio Galván en el Decano. Recordemos el Internacional. Estudiantes le ganó a Gimnasia por 4-0.
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4: Bueno, en la primera nacional fue uno, se jugó un solo partido y Olboy le ganó Nueva Chicago 1-0. Destacamos también que en el Federal A perdió Deportivo Belgrano, son ganadores del torneo con Defensores de Verano de Villarramayo en San Francisco por 2-0. Ramón Santamarina de Tandil le ganó al FADEPA, Fundación de Amigos de Mendoza, 2-0. A propósito de Mendoza, y si estás ahí, Huguito, para ampliar, falleció un árbitro, ¿no? Que pertenecía a la Liga de Maipú, Oscar Fernández, de 48 años, después de haber arbitrado en una liga amateur ahí en la zona de Maipú, bueno. Tuvo un accidente y bueno, falleció en un choque frontal en Mendoza el árbitro. Correcto. Oscar Fernández. ¿Sí, sí.
25: Y justamente están pidiendo a través de redes sociales colaboración para poder pagar el costo del servicio. Chocó de frente, sí, él venía solo en su vehículo y fue la única víctima. Eran cuatro en el vehículo con el que terminó chocando y solo él perdió la vida. Y a propósito, en un partido de Liga Mendocina, agrego, se suspendió porque estaba dirigiendo una mujer, recibió un pelotazo en la cara y no pudo continuar dirigiendo, la trasladaron al hospital, afortunadamente se pudo recuperar, pero hubo preocupación al principio, esto en primera división de la Liga Mendocina.
4: Bueno, enseguida hablamos también del tablero, hacemos el tablero de lo que viene entre semana rápidamente. Simplemente recordamos hoy del fútbol internacional, lo más destacable es la continuidad de la Liga de España, una fecha que está disgregada, sí, desperdigada distintos días, algo que, bueno, no, normalmente no ocurre en el fútbol español. Primera fecha, Deportivo La Coruña, que volvió a primera, y el Elche igualaron 1-1. Recordando que el próximo fin de semana, este fin de semana arrancó la Liga de España, el próximo fin de semana arranca la Liga de Inglaterra, la Liga de Francia y la Liga de Italia, y dentro de dos fines de semana va a arrancar la Liga de Alemania.
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4: Bueno, juntamos rápidamente todo en el último tablero, así comenta en tiempo Gustavito Gutiérrez. Recordamos, Copa Libertadores de América, mañana juega Independiente Rivadavia de Mendoza, local del Fluminense. Todos los partidos de la ida de octavos de final terminaron empatados. Así que bueno, Independiente Rivadavia recibe a Fluminense a la hora 19, Estudiantes visita a la Universidad Católica a la hora 21:30, el miércoles Platense visita a Coquimbo Unido, el jueves Rosario Central visita al Corinthians. En la Copa Sudamericana, para mañana la visita de Boca al Recoleta, el que le ganó 3-1 en la Argentina. Pasado mañana Tigre visita al City Torque, con el que perdió en la Argentina 1-0. Pasado mañana River juega la ida frente a Independiente Santa Fe de Bogotá. Esto va a ser en Colombia y dentro de una semana y media se va a jugar justamente la revancha en nuestro país. Y Copa Argentina tiene actividad, 3 partidos de octavo de final. esta semana. Recuerden que ya se jugó uno solo, Atlético Tucumán goleó Independiente 4-0. Para mañana martes tenemos dos partidos, hora 17, en cancha de Defensa y Justicia, Deportivo Riestra frente a Gimnasia La Plata. El ganador va a enfrentar al que surja más tarde, 21-15, también de mañana, Banfield frente al Milan, que van a jugar en cancha al Deportivo Morón. Y el día miércoles, y allí estaremos en Villa Mercedes, en La Pedrera, 19-15, se van a enfrentar el Racing Club de Avellaneda y Belgrano. El que pase aguardará rival. Recién el 2 de septiembre sabemos quién será el rival, nada menos que Vélez Sarsfield o Boca Juniors.
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4: Bueno, Thiago Tirante ganó en Cincinnati hoy, le ganó a Andaluces, gran campaña en el torneo de tenis, y ganaron las Leonas, le ganó a Alemania 3-2 en el Mundial que se disputa en Países Bajos por la segunda fecha. Presentamos comentario de Gustavo Gutiérrez para que explique por qué está perdiendo Talleres por 2-0 en Mendoza frente a Gimnasia.
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3: Gana Gimnasia y gana bien, porque sabe lo que juega. Gana porque sabe lo que juega. Gana porque sabe cómo está parado. Gana porque sabe qué tiene y lo que no tiene. Y lo que tiene lo usa para usufructuarlo en sus mayores posibilidades. Pierde Talleres porque no sabe a lo que juega, porque nunca controló la marca en la mitad de la cancha, porque no tiene volantes ofensivos que hoy aparezcan rebeldes para encarar un partido que, si bien estás 2-0 abajo, le ha dado el rival también posibilidades. Solo el pibe que avanza, con ese candor que tiene, con esa caradurez que tiene, debe ser ambidiestro el pibe. Me decía Nico recién, porque la para con derecha, pero mete la pelota profunda con zurda. La metió con zurda para Shot en ese primer intento y después Shot le devolvió la gentileza. Esas dos veces pisó Talleres el área con un volante casi win y con un lateral que va en su apoyo. Después lo puso a De Pietri de 9, que no le tocó. Lo puso a Rick, que ganó y perdió el duelo con Franco. Franco tiene amarilla. Pero Talleres necesita un 9, necesita un jugador adentro del área. Por ahí le tira centros al hombre 9 que no está, al hombre fantasma. Ahora, lo de la mitad de la cancha, lo de Fattori y lo de Galarza por ahora, impresentable. Porque no marcaron a nadie, porque Galarza no construyó nada ofensivamente. Porque también Cristaldo no ha hecho, pero ni una sola, en función ofensiva, como para que Talleres reciba de los volantes ese alimento tan apetecible que es una pelota ofensiva, jugada entre líneas para que el rival se empiece a preocupar. ¿Qué hizo Gimnasia? Lo metió a Fernández para jugar delante de Galarza, delante de Fattori. Nunca llegaron a contenerlo. Y él con Cingolani plantearon ese duelo que empezó a complicar de lo lindo a Shot. En una de esas Shot llegó tarde ante el pique de Cingolani. ¿Lo pisó o no lo pisó? ¿Fue penal o no fue penal? A mí me siguen quedando dudas. Para Gariano no hubo dudas. Para Gariano fue penal. Módica para un lado, el arquero para el otro. Ganaba Gimnasio 1-0. Porque esos dos, por esa banda, lo de Fernández y Cingolani, eran un problemón para Shot, el pibe que avanza muy estacionado en ofensiva, como tenía que ser. Pero Fattori no llegaba a cerrar el lateral, no lo llegaba a ayudar a Shot. Y en la segunda, Fattori, que pierde primero una pelota, la recupera Gimnasia en la mitad, se la tiran por arriba al arquero, la pelota pasa cerca. Y en la segunda, que Fattori perdió increíblemente, insólitamente, decíamos, este no es el de Argentinos, ¿eh? El de Argentinos no fallaba un pase, el de Argentinos relevaba siempre de 10, el de Argentinos era el socio de todos, este parece un jugador que está ahí en la mitad de la cancha, pero no sabe qué tiene que hacer. La perdió insólitamente en la mitad de la cancha, terreno fértil otra vez para Fernández, la doble pared con Módica, y Módica para justiciarlo un Zain, 2-0 arriba Gimnasia. Después Talleres lo siguió corriendo al partido, pero nunca encontró una pelota ofensiva más o menos redonda. Empezó a tirar pelotazos Riquelme desde el fondo, y era tan pero tan anunciada que los del fondo de Gimnasia hacían el pasito adelante para que Rick quedara en fuera de juego en un par de veces.
5: y no le dieron una pelota profunda a De Pietri, porque De Pietri no juega profundo. Se la va a pedir a Galarza y empieza a correr para adelante, y se le van interponiendo uno, dos, tres jugadores de Gimnasia, y la intención ofensiva, que parece ser cierta, queda totalmente fuera de lo que significa meter una pelota dentro del área, porque Gimnasia es muy simple controlarlo a ese que agarra la pelota en la mitad de la calle y empieza a correr para adelante. Lo gana Gimnasia, sabe a qué juega, tiene los jugadores que se han propuesto en la mitad de la cancha hacerle a Talleres un calvario, y de eso se trata lo que hicieron Fernández primero y Cingolani por afuera contra Schott. Comienza en segundo tiempo, lo gana Gimnasia, sabe a qué juega. Talleres por ahora está perdido.
6: Comienza el segundo tiempo.
7: Y ahora en la cadena del gol, comienza el segundo tiempo. 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
6: Comenta el ingeniero Gutiérrez con los aportes de Nico Núñez y Daniel Basterra. Un disparo desde lejos de Rick que se va cerquita del arco de Rigamonti. Hay dos variantes, Nico, sí, en Talleres.
8: Ingresaron Valentín Dávila con la número 49 en su espalda. También ingresó Gabriel Báez con la 23. Ya te confirmo quiénes salieron, Hugo.
6: Se fue Maidana y Chiavazza.
8: Perfecto,
6: los
8: ahí está.
6: Los dos que salieron.
8: Perfecto, Maidana y Chiavazza entonces afuera.
6: Veremos qué le aporta Dávila a este equipo. Yo pensé que Cristaldo se iba a quedar, sin embargo...
5: Lo sacó el mejor, al pibe Chiavazza.
6: Claro, a Chiavazza.
8: Y para poner a Chiavazza sacó el mejor del partido pasado, que fue Chamorro.
5: No, increíble. Increíble.
6: Ahí va la carga, Rick pisa el vértice del área, quiere pasar entre dos, el rebote deriva para Báez, coloca centro, la peinaron, está el descuento, sí, tiró, tapó el arquero Rigamonte a De Pietri, tapó el arquero Rigamonte a De Pietri, la peinaron y entraba De Pietri, quedó en el duelo cruzado mano a mano con Rigamonte al córner, apenas un minuto del complemento, llegó Talleres.
8: Y es el quinto del partido, primero para la T.
5: Esta es otra historia, Rick por un lado, De Pietri por el otro, y al fin el técnico se dio cuenta que tiene que jugar con un 9.
6: Allá va Cristaldo para acomodar la pelota en el cuarto de círculo. Rigamonte le tapó lo que era el descuento a De Pietri, pero ya es un indicio de lo que puede ser este segundo tiempo para Talleres. Un trencito en el área, pelota bien abierta, se preparaba para meter el golpe de cabeza, Riquelme, le quedó a Fattori y le dio de arrastrón Fattori a las manos de Rigamonti. Eso es lo que tiene Gimnasia, cuando lo atacan y Rigamonti está encendido, se convierte en figura, ingeniero.
5: Y ese atajadón merece que al final del partido, si Gimnasia gana, lo recordemos toda la noche, el mano a mano de Pietri, las piernas del arquero para salir rápido, lo atoró el delantero,
6: La salida de Maidana será por lesión, Nico.
5: No, para mí táctico, porque iba siempre por ahí Franco. Descuidó su lateral, fíjate en la última que cerró para adentro en vez de jugar con el hombre por afuera. Le pasó factura a don Sampaoli. En lo que no entiendo, el cambio de Chiavazza. Vamos a ver quién va por ahí ahora. Lo adelantará Schott, jugará con tres en el fondo. Me parece que se para ahora Talleres, ¿eh?
6: Ahí está Schott. Intenta debatirse con el duelo del defensor de Gimnasia. La pelota Belencioni para su compañero en esta oportunidad, que era Mondino. La tiene Rigamonti, la va a perder Rigamonti. Atención Rigamonti, que casi termina cometiendo penal. Se demoró, se enredó, se complicó y quedó tendido en el suelo el hombre de Talleres en una pelota que parecía más fácil de lo que terminó siendo, ingeniero.
5: ¿Vos sabés que la complicó? Estuvo como el trapecista ese que no tiene red. En vez de sacarla de una, lo quiso gambetear. Claro, y el hombre de Talleres Cristaldo. No corrió. Cristaldo.
8: Sí.
6: Sí. Lo presionaba Cristaldo, lo apretaba, quedó sentido. Cristaldo camina con dificultad. Está decidido Talleres a ir a buscar el descuento. Tres minutos de la segunda etapa. La pelota viene en forma de centro, cruza todo el arco de Rigamonti. La va a tomar por este sector Báez, el que reemplazó a Maidana, metiéndola para Rica Maga, jugarla hacia adelante, enganchó, hizo la personal, gran gestión individual, barrí contra la marcación de Lencioni, centro de Bay, golpe de cabeza, despejando Ezequiel Muñoz, siempre la pelota de Galarza en esta ocasión, le queda Rick, centro para el descuento, anticipa Ezequiel Muñoz, no pasó el peligro, en la medialuna llegaba Fatoni, y también se incorpora Riquelme, como puede encaraba Riquelme, el rebote lo termina quitando Rick, llegó Módica para hacerse dueño de la pelota, pero Módica no es habilidoso, tampoco rápido, la mete arriba, la corrida de O'Connor no va a llegar y es pelota de Talleres.
3: Salió con todo Talleres, se quiere ser un equipo distinto, quiere tener una postura distinta, por eso tres en el fondo, John lateral volante por derecha, va el lateral volante por izquierda.
6: Ahí va dominando el arquero Unzaín para Riquelme, gana Gimnasia 2-0, pero Talleres quiere el descuento para meterse en partido. El fútbol en la salida finalmente del jugador Fassendini. Se terminó equivocando Talleres en ataque lateral en el banco de San Paoli para el Lobo.
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6: Va Módica, la cambió a tres dedos para Cingolani. Cingolani en el duelo con Scholl, no es el tercero, viene Cingolani, ahí está, tiró. ¡Gol! De Gimnasia, Cingolani con la ayuda de un defensor. Se desvió en el camino la pelota, lo descolocó a Unzaín, era Riquelme el que terminó tocando el balón para que se metiera contra el caño izquierdo, pero toda la armó Cingolani, que lo encaró Augusto Schott, remató, pegó en Riquelme y adentro, el gol de Cingolani porque tenía destino de red ese balón. 5 minutos en el mejor momento de Talleres, metió el puñal Cingolani, gana el Lobo 3-0.
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3: No lo pudo parar nunca a Jota Cingolani. Cada vez que lo encaró, en esta primero le pegó a Jota, después a Riquelme, se le metió al arquero que quedó descolocado por el doble rebote. Acordate, aquel atajadón de Rigamonti, Unzaín, que todavía no atajó nada en esta Gimnasia de contra, lo facturó con el ayudín de los dos defensores del AT.
12: Y es el segundo gol de Cingolani, Luciano Cingolani, en este 2026. El primero lo había anotado frente a Defensa y Justicia en la última fecha del torneo Apertura. Y este es el primero de Gimnasia que no hace Módica.
6: Prueba Lencioni. Toca Gimnasia y ahora se agranda el equipo de Darío Franco. Está 3-0 arriba. El taco de Módica, como si fuera un habilidoso, un talentoso, cediéndola para Lencioni que remató.
8: Me hiciste una pregunta, pelota... Hugo, cuando arrancaba la transmisión. Sí. Qué difícil que va a estar,
6: Complicado. Habrá que preguntárselo al técnico si esto continúa, si se pone tiempo, límite, no sé.
8: Porque decíamos, le importaba mucho el cómo.
3: Claro, no sé si depende tanto de la dirigencia como de él, ¿no? Claro. Digo, por el cómo.
8: Sí.
6: Va a salir Unzaín, gana Gimnasia 3-0.
25: Él no se va a ir, él se acostumbra a que lo echen y después le llenen los bolsillos.
6: Los bolsillos. La corre de Pietri, está de Pietri como wing derecho, se va a meter en el área, lo marca Muñoz, rebotón de Pietri, se va por la última línea, pero no es córner, ni tampoco saque de meta, alcanza a devolver finalmente el jugador Recalde, la pelota viaja de un campo a otro, rescata Fassendini, viene Fassendini al círculo central para Matías Galarza, que ahora se puso guantes, le dio frío en las manos al volante central de Galarza para Fattori, 3-0 arriba Gimnasia. ¿Es exagerado el resultado, ingeniero?
3: Me parece que un poco sí, pero de todos modos acá gana el mejor de los dos y eso no tiene discusión,
6: Y por el banco de Talleres, ¿qué pasa, Nico?
8: Por el banco de Talleres, obviamente entran en calor varios de los suplentes. Cuando quieras repasamos lo que le queda en el banco.
6: Los presentamos, dale.
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8: Los arqueros de emergencia son Barbie y Florentín. Para la defensa tiene a Thiago Baroni, a Timoteo Chamorro y a Santi Fernández. También está Gonzalo Nucho en ese sector. Giovanni Baroni, Lautaro Ortiz, Bruno Trey y Ronaldo Martínez.
6: Yo pondría un delantero
25: de manera urgente. ¿Hay que meterlo a Ronaldo o no, ingeniero? ¿Qué te parece?
3: Y en algún momento va a tener que jugar con doble nueve, ¿eh? No le va a quedar otra, ¿eh?
4: Te digo de que el técnico será muy culpable. Ahora los jugadores no dan dos pases a dos metros.
3: No, increíble.
4: Erran los pases, sí. Recién. No, la verdad increíble. Que es un desastre.
3: La diferencia de velocidad de Fattori con cualquiera de Gimnasia que sí, se sí. le anima, ¿eh?
25: La pelota la va tomando Cristaldo, juega adentro, aparece en escena Dávila, de Dávila para Fattori, Fattori lo vio pasar por derecha, Augusto Schott, gana Gimnasia 3-0, 9 minutos de la parte final, va Augusto, Augusto coloca centro, ingresa Cristaldo, se prepara para meter el golpe de cabeza, pero no lo puede hacer, Franco no pasó el peligro, quedó sentido Franco, el lateral derecho cuando llegaba para colaborar Lencioni, a continuación rápido Baez metiéndola para Matías Galarza, la pelota descansa en la estación del número 13 del conjunto matador, hablo de Fassendini, la abrieron para Riquelme, fue finalmente Riquelme el que tocó la pelota después del remate.
3: Primero Schott y después Riquelme.
8: Doble toque.
25: Los dos.
8: Sí.
25: Los dos.
8: Sí,
4: pero creo que sí. De Singolani el gol porque la pelota iba al arco, los otros dos no pudieron sacarla, sí. Digamos.
25: Remata Rick, disparo cruzado contra el caño izquierdo del arco de Rigamonte, hay salida para el Lobo.
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3: Ahora Talleres tiene un 9 y resuelve solo, Rick. O sea, es una contradicción, ¿no? Tenía dos puntas, bueno, ahora tenés un 9 y Rick prefiere tirar al arco que habilitarlo al 9.
25: Surge para marcar Augusto Schott, la manda al costado lateral donde marca Ricalde. Estamos superando los 10 minutos de la segunda etapa, somos Cadena 3 Argentina y la cadena del gol. Ya ganaron Belgrano y también Instituto, está perdiendo Talleres por goleada. Ahora el Mendoza, Fernández para Módica.
4: Es lo que sufren los 9, Gusta, Hugo, cuando antes el 7 era derecho, ¿te acordás? Y el 11 era zurdo, le tiraban el centro al 9. Ahora juegan a pierna cambiada, entonces definen ellos y los 9 pagan todo esto, ¿no?
25: Ahora fíjate, Gimnasia le tira todo por arriba al 9, justamente a Módica, que es lo que no tiene Talleres, Gustavo.
3: Para aguantarlo, Módica aguanta todo lo que le tiran. Le tira un ladrillo y lo convierte en una pelota.
25: Ahí se equivocaron, la regalaron para Módica, probó de media distancia, se desvió el Fassendini. Claro, Talleres hace todo mal además. Cada pelota que tiene en su poder a veces la termina regalando como ahora. Y Módica disparó de media distancia, se desvió Fassendini, tiro de esquina para el Lobo.
8: 6 tiene el partido, 5 tiene Gimnasia.
3: Qué partido flojísimo de Galarza, ¿eh? Entre Galarza y Fattori hoy es un descalabro la mitad de la cancha de Talleres. Sí.
25: Sumalo a Cristaldo, el tiro de esquina, Valencioni acomodando la pelota en el cuarto de círculo, alientan los hinchas del Lobo, el toque atrás para Fernández, este sabe, es habilidoso, va a encararla, se dio para Valencioni, se acomodó, remató de zurda, potente el disparo, que se va por encima del arco de Unzaín.
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25: Recordamos, Nico, Catalán ya definitivamente descartado de este equipo. ¿Se va a Estudiantes?
8: Se va a Estudiantes. Está a sola firma de sumarse a Estudiantes de La Plata. Recordamos, lo dirige el cacique Medina, que ya lo ha tenido a Catalán en el equipo.
25: Otro disparo de media distancia de Rick. Parece buscar con ese recurso, Ricky.
3: Siempre se quiere salvar solo, ¿viste? No juega porque con los otros, ¿eh? Que tienen un pase que él les tiene que otorgar, ¿viste? Acá tiene que jugar el equipo, ¿eh? Él le pega ahí, le pega, ¿viste? Marcado, le pega sin visión del arco. O sea, me parece que hay que jugar un poquito en equipo, ¿eh?
25: Bueno, ahí el número 2. ¿Quién es el 2 que va a ingresar en Talleres? Fattori la baja con el pecho, entre el hombro y el pecho. Adelante para Dávila. La termina tomando Augusto Schott de volante central. Apertura por izquierda para Báez. Abrió la cancha con Rick. La tiró de primera hacia adentro. Dividió el balón. La corre de Pietri. Va de Pietri. Claro, es de Pietri contra Rigamonti. Y también el retroceso de Mondino.
8: Y Timoteo atrapa. Chamorro se vendrá a la cancha en Talleres.
25: Bueno, ¿y quién podrá salir?
3: Lo va a sacar a Schott. Vamos a ver, ¿no? Sí. Lo puede sacar a Cristaldo, pero me parece que si es puesto por puesto, lo va a sacar a Schott.
25: Bueno, se va a venir Chamorro entonces, que tiene la 2 en el dorsal, ganando Gimnasia 3-0. 13 minutos de este segundo tiempo. Fattori, remate frontal con Dávila, gira Dávila, se para contra el círculo central, ahí se instala la pelota, en terreno propio va Riquelme, Riquelme encara, transita Fattori por la derecha de Fattori, abriéndola para Augusto Schott, Augusto Schott al círculo central, siempre Riquelme, ahí está Riquelme, dámela, dice Matías Galarza, prioriza jugarla por derecha con este hombre, con Fattori, de Fattori para Augusto, Augusto está más adelantado porque ahora el que encara es de Pietri, y va de Pietri, coloca centro, a ver, segundo palo, viene Ripa para el descuento, la sacó con lo justo, en el regreso el hombre de Gimnasia, todos lo aplauden, estilo de esquina para el matador.
8: Y es el segundo para la T.
3: Es el que ayuda a todos, ¿sabe quién es? El Lencioni, que parece lento, viste, pero es muy rápido con la cabeza, cerró como si fuera un central.
25: Centro adentro de Cristaldo, el cabezazo de Módica le quedó, uy, a Cingolani, está mal parado Talleres, atacan cuatro, defienden tres, viene Cingolani, a su espalda le pica Fernández, la cambió para Módica, menos mal que la tiró muy larga y alta, menos mal que la tiró muy larga y alta, había quedado mal parado Talleres. Se van a venir dos cambios en realidad en Talleres, el 2 y el 31 a la cancha, los presentamos.
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8: A la cancha nomás, Timoteo Chamorro, como bien dijo el ingeniero, el que se va es Augusto Schott y debut en Talleres, entra Bruno Trey con la 31, se retira Federico Fattori con la 8.
25: Bueno, se va nomás Fattori, ingeniero.
3: Partido olvidable para Fattori, partido muy flojo para Schott, por eso Chamorro por Schott y el pibe Trey por Fattori.
25: Dos variantes en Talleres, que está perdiendo 3-0, Rigla punteó, venía ingresando Dávila, sale sin embargo Mondino, a tres dedos por el costado derecho, la toma Franco, levanta Franco, que no es Darío, porque Darío es el técnico, la metían para Módica, lo agarra de todos lados Facendini para tratar de pararlo, el lateral le va a corresponder a Gimnasia, que también va a preparar una variante de un momento a otro.
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3: Insoportable Módica, yendo sobre Facendini, sobre Riquelme, lo elige a cualquiera de los dos y le gana,
25: Se va a venir el 5 en Gimnasia, claro. Sabe que le están quitando protagonismo en esa zona de la cancha Franco a su equipo, por eso, y el 17, 5 y 17 las variantes.
8: Nahuel Barbosa e Ignacio Sabatini son los que se vienen en el equipo de Darío Franco.
25: Bueno, debutará, imagino, el Monito Vargas, porque es todo lo que está esperando la gente de Gimnasia, la flamante incorporación. Vamos a presentar, me parece, sí, los cambios primero, dale.
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8: Ya en la cancha, Barbosa y Sabatini se retiran. Fernández y O'Connor.
25: Barbosa tiene... el 5.
8: Sí, señor. Nahuel Barbosa, el número 5, y la 17 para Ignacio Sabatini.
3: Se fue una de las figuras, Se fue Fernández, que en la primera parte la rompió.
25: Me dijiste el otro que se retiró, Nico.
8: O'Connor. O'Connor, también. O'Connor. Tomás O'Connor con la 28, sí, sí.
25: Muy amable, muchas gracias. Dos variantes en el lobo. Y resta saber en qué momento ingresa el monito Matías Vargas, ganando Gimnasia 3-0, 17 del complemento. 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Fecha número 5 del campeonato, remate frontal, vertical. Iba en dirección de Dávila, pero anticipa, sin embargo, Ezequiel Muñoz. La pelota está en mitad de terreno. Le cedieron el fútbol por el que estaba izquierdo a Cristaldo. Y este para Matías Galarza. Lo habilitan a Rick Barrick. Encara Rick, la tiró a tres dedos, pecho de Muñoz, sacándola lícitamente con su compañero, el recién ingresado. Hablo de Barbosa, el número 5. Y por el costado izquierdo se desprende Rescalde. Rescalde para Cingolani, que ha sido uno de los puntos altos.
3: Una pesadilla, sí, una de las figuras de Gimnasia.
25: Ahora lo metieron en aquel sector a marcar a Chamorro para ver si lo puede parar. La detiene Recalde, la va a perder con Dávila, si no se apresura. Por eso la juega más atrás para Ezequiel Muñoz, siempre hostigándolo el propio Dávila. El toque horizontal con Mondino, de Mondino por el costado derecho. Va a la carga Franco, Juan Franco, y la pelota magó hacia adelante. Juega para atrás con Mondino. Mondino la pisa en 18 minutos. Gimnasia por ahora golea 3-0 la T.
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25: La va tomando en el costado izquierdo Recalde, Recalde para Lencioni. El ole ole ahora que baja desde la tribuna que da hacia la calle Bolón Surmer. 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El calor lo impone la gente que le hace el aguante al equipo de Darío Franco. El balón de Franco justamente para Mondino. Pelota arriba para Módica. Metió la mano para mí Módica, ¿sí? Le pegó con el puño Módica. Estiro libre para Talleres.
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25: 19 minutos de la parte final.
8: Hugo,
25: el balón, sí.
8: Este es el debut absoluto de Bruno Trey, nacido el 19 de enero del 2006, tiene 20 años, llegó al club en 2003 desde nacido en Benjamín Gould.
25: Había rematado Galarza tras una buena corrida de Pietri. Trey, me dijiste, con Y al final.
8: Sí, señor. O Bruno Trey con la ahí número está. 31, un volante de contención que se sumó al club en 2023. Llegó para jugar en la sexta. Desde allí rápidamente debutó en reserva y ahora en primera.
25: Recalde con Ezequiel Muñoz, está atando los cordones. Antonini, se le había salido el zapato aparentemente, por eso se está acomodando el volante central de Gimnasia, que gana 3-0 y suma 9 puntos en el campeonato. De los 5, ha ganado 3 Dani y perdió 2 por ahora.
4: Claro, exactamente. La misma campaña que Independiente, ¿no? Tienen la misma incluso diferencia de gol, más 3, pero Independiente tiene 6 goles a favor y Gimnasia tiene uno menos.
25: Mete el golpe de cabeza Sabatini, jugando la más atrás. Siempre Sabatini desbordando por el costado derecho para Modica. ¡Uy! ¡Qué fuerte le fue Facendini a Modica! Lo tiene que amonestar a Facendini. Durísima la falta del segundo marcador no central de Talleres.
3: Rogá que no lo llame el VAR, ¿eh? Sí, sí, sí. Porque me parece que la plancha fue sobre la tibia, ¿eh? Pero vamos a ver si de nuevo la jugada la durísimo, durísimo.
25: Bueno, les decía, ni siquiera lo va a amonestar.
3: Los va eligiendo Módica, no pueden con él, ni Riquelme, ni Facendini, ninguno de los dos.
25: Y ahora se agarró Juan Franco con los jugadores de Talleres. Uy, metió un cabezazo ahí Juan Franco. Me parece que a Galarza se picó el partido. A Riquelme, necesario, sí, lo de Franco.
3: A Riquelme, Y a Franco ahí lo van a echar, ahí lo echan.
8: Lo echó. Roja, me parece que roja directa para Juan Franco.
3: Increíble lo de Franco.
25: Pero por bobo, increíble. Lo tienen que echar por bobo. No, no sé qué se mete en esa.
3: Increíble.
8: Se va entonces de la cancha el paraguayo.
3: 3-0, Insol.
25: Innecesario lo de Franco.
3: Insol.
25: Le van a sacar la tarjeta. Bueno, yo vi la roja, pero no sé si se la sacó directamente
8: roja,
25: a Franco.
8: Sí, roja directa. Roja directa a Juan Franco.
3: Y ahora va y lo insulta a Galarza en el piso. No, la hizo a todas, ¿eh?
8: Sí.
3: No le quedó nada por hacer a Franco, vos sabés.
25: Va a dejar su equipo con uno menos.
3: Increíble. En el momento que su equipo está dominando el partido, donde más lo necesita.
8: Y roja a Riquelme. A Riquelme. Segunda expulsión para Riquelme.
3: Claro, porque se cabecearon los dos.
8: En el campeonato.
3: Riquelme le respondió el cabezazo también.
25: Ah, se pusieron a jugar.
4: No lo habían echado nunca en Argentinos Juniors, claro. Y ahora llevan 5 partidos, 2 expulsiones en Talleres.
8: Sí.
25: Bueno, los dos con 10. Franco por el lado de Gimnasia, el lateral derecho. Riquelme, el primer marcador central de Talleres. Si algo le faltaba a Talleres era esto.
3: No, un descalabro. Un descalabro. Una noche para el olvido, ¿eh? Por eso te digo, punto suspensivo para la continuidad de un técnico en un caos, ¿eh? El equipo es un caos total.
25: Sin juego, sin nada que uno pueda rescatar como para decir merece algo más de lo que estamos viendo en el terreno.
19: Fíjate, va a venir el 14, Nico. La contradicción del técnico, saca a los pibes porque son pibes. Los sacó a Chavaza porque es
25: pibe,
19: era lo mejor.
25: Pará, que Riquelme se quiere agarrar con Franco. Lo tienen no que parar, muchachos, son sí, profesionales.
4: Yo te digo una cosa, ¿no? No sé si Riquelme era para expulsión, digamos, de todas maneras, el forcejeo, yo no veo que haga nada raro.
19: No, pero le tira un cabezazo, le responde el cabezazo, por eso
4: no,
19: lo echa.
4: No lo veo.
19: El árbitro lo tiene al lado, Dani.
4: Sí,
19: que responde el cabezazo.
4: No veo que responda el cabezazo.
19: Sí, sí.
4: Y como el otro se hace el bravo, el Franco, entonces ya que me expulsaron, ahora vemos. Pero la verdad que yo, el otro Franco le tira un cabezazo, él no hace nada. Él cuando siente pero cabezazo
19: él,
4: se tira.
19: Él, cuando están mano a mano, le responde el cabezazo. Y ahí el árbitro lo ve. Increíble.
25: Bueno, el 44 va a venir en Talleres. Finalmente habla
20: Santi.
25: ¿Algún ayudante?
19: Santi Fernández.
25: De San Paolo. Santi Fernández.
20: Sí, se viene Santi Fernández a la cancha, obviamente para que no sean más de tres. Esa es la lectura que uno puede
19: claro,
20: hacer.
19: Claro.
20: Que no sean
19: claro,
20: más de tres
19: goles. Guardaron que sea sí. defensivamente con algo, ¿no?
20: Sí.
25: Bueno, querían que no se cruzaran rumbo a los vestuarios. Franco con Riquelme, porque Riquelme se lo quería comer. Se va, veremos quién se retira ahora. Salta, hace la entrada en calor, repiquetea Santi Fernández, pero no se ve el cartelito.
19: Lo de Cristaldo y lo de Galarza ha sido realmente muy preocupante esta noche. Muy preocupante.
25: Recién ahora le van a decir al cuarto hombre quién se va. Hace tres minutos que están los saltitos. Fernández, creo, pero se demora el cambio.
20: Hubo un cambio en la sustitución, justamente. Sí.
25: Se arrepintieron de lo que habían pensado inicialmente.
19: Sí. Se van a quedar así entonces.
25: Ahí está Dávila hablando con el cuarto hombre. No sé, pasa de todo en la cancha. No se hizo el cambio. Se realizó un tiro libre que termina en las manos de Unzaín. En Gimnasia también se va a venir el 32. Otra variante. En el equipo Mensana, que gana 3-0, ya se ha desnaturalizado el partido, ingeniero.
19: Totalmente. Lo que le faltaba era la agresión entre Franco y Faciandini, para que Talleres se complicara definitivamente en el partido.
20: Luciano Paredes se vendrá en la cancha en el equipo de Darío Franco.
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20: Salió ya de la cancha el número 19, Franco Cristaldo. Está el 44, Santi Fernández. Todavía no se hace el de Gimnasia.
25: Viene la pelota por el costado derecho, va Gimnasia, la domina Lencioni y el zurdo la cruzó de un lado a otro, le quedó corta la bocha porque anticipa en esta oportunidad Chamorro soltándola para De Pietri, lo quieren camisetear, no lo pueden detener, qué bien la hizo, una genialidad del propio De Pietri, apertura para Rick, está en el área, Rick se va a acomodar con pierna derecha, sacó el disparo, quiere hacer el gol de su vida, Rick le pega de todos lados.
19: Eso es lo que te decía.
20: Tercer tiro.
25: Se rebotó el Módica.
19: Tiro en maniobra individual que tiene en el partido.
25: Debería ser más generoso y jugar con sus compañeros. Va De Pietri es el más incisivo. Al suelo se dejó caer. No pasó nada. Recupera la pelota en el fondo. Báez la viene tomando. Sin embargo, para el conjunto Mensana en zona defensiva, Barbosa la perdió. Barbosa la tiene Galarza. La mete adentro. Y va Riggi por la afuera. Habilitadísimo. Corre Chamorro. Pierde contra la marcación de Recalde. Sensacional la recuperación de Recalde. La hizo rebotar en Chamorro. Afuera, última línea. Ahora sí se viene la variante del Lobo.
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20: Bueno, se vino nomás a la cancha el número 32, Luciano Paredes. Se retiró Luciano Cingolani con la 7.
25: Paredes que va a jugar en la posición que dejó vacante Franco. Es buen lateral derecho. Ha sido titular en varias oportunidades. Adelante de Franco. Es lateral que le va a corresponder a Talleres. 27 minutos.
19: Se va hasta ahora la segunda etapa. La figura del partido. Se fue Cingolani.
25: Se retiró Cingolani, que marcó uno de los tres. tantos para Gimnasia, dos de Módica, uno de Singolani, con la ayuda de Jot y también de Riquelme. Este último ya no está porque lo expulsaron y a Jot lo cambiaron. Adelantándose en la cancha ahora el equipo albiazul. La apertura por el costado derecho de Santi Fernández, la jugó de primera para Chamorro, la hizo rebotar en Recalde. Lateral le va a corresponder a Talleres, lo hace rápido Chamorro. Chamorro para Fernández, Fernández descargándola para Galarza, va Matías, lo tiene De Pietri. Mira por dónde, De Pietri ha jugado por todos lados, ingeniero.
19: Sí, no ha jugado de nada, Hugo.
1: Claro, sí.
25: Se ha movido por todos lados,
1: esa,
25: en realidad.
1: Tiene razón.
25: Se movió por todos lados, para decirlo correctamente. La va tomando en la salida Barbosa, aplaude la gente de Gimnasia, porque el equipo va y se anima por el costado derecho. Atención, la viene tomando en esta oportunidad Sabatini. Sabatini la va soltando para Paredes, Paredes para Sabatini, Sabatini en diagonal con Módica, de Módica para Sabatini. Barre desde el piso en el intento de la salida del jugador de Talleres, que era Trey. Pasa por la estación de Mondino, Mondino para Muñoz, por el costado izquierdo Recalde gana 3-0 el conjunto mendocino, y los aplausos todos son para Singolani, que recién ahora va llegando al banco de los suplentes.
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25: La toma Lencioni, por la derecha se muestra el recién ingresado, hablo de Paredes, al suelo con infracción Paredes. Quedó muy sentido y lo amonestaron al de Talleres.
20: Galarza.
25: ¿A quién le...?
20: Al número 5, Galarza amonestado. El primero en Talleres, obviamente, ya está Riquelme afuera. ¿Facendini o Galarza el amonestado finalmente? No, Galarza, Galarza.
25: Bueno, Galarza. Sí, sí, sí, Galarza, sí. Galarza, el número 5. Sí. Tarjeta amarilla y tiro libre para el Lobo.
1: Puso en ímpetu en una jugada todo lo que no había puesto en el partido. Demasiado.
25: Centro de Sabatini, se va desviado. Saque de meta para Talleres, que con uno menos prácticamente ha desaparecido en el partido, ingeniero.
19: Y claro, ¿sabés lo que pasa? Que nunca tuvo juego fluido en la mitad de la cancha, ni Fattori, ni Galarza, ni Cristaldo. El único que más o menos hacía algo parecido a atacar era el pibe que abraza, que Sampaoli lo sacó.
25: Ahí va, a la carga Talleres, la juegan para De Pietri, encaró de afuera hacia al medio, se volcó a mitad de terreno para dominarse.

0: ha cambiado de sistema, ha cambiado de jugadores, ha cambiado de intérprete de un partido al otro. Nunca ha repetido los 11 Sampaoli. O sea, ya la falla es de él o de los jugadores. ¿Cuánto tiene él y cuánto tienen los jugadores? Hoy te digo que los rendimientos han sido en algún caso inaceptables, ¿eh?
1: Pelota por el costado de Recalde, atraviesa la divisoria central, a continuación Lencioni domina la pelota, la administra a mitad de terreno Barbosa, juega más atrás para Mondino, viene Mondino, gana Gimnasia 3-0, fecha 5 del campeonato. El toque con Ezequiel Muñoz, jugando la cortita para el propio Barbosa, viene Barbosa, Barbosa se hace dueño de la pelota, la contiene, la administra, la juega hacia adelante para Antonini, tocándola por el costado izquierdo para Recalde, y claro, ahora Gimnasia la hace circular, la protege, sabe que está ganando y por ahí quien dice que le puede quedar un restito para marcar el cuarto. La va tirando al medio el arquero Rigamonti con Barbosa, la apertura con Lencioni. Para mí está adelantado Sabatini, sí señor. Adelantado Sabatini, tiro libre para Talleres.
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3: El otro detalle es que en 5 partidos, en 3 de ellos le han hecho 3 goles, Talleres, ¿no? Se le hizo 3 veces, le hizo 3.
1: Vulnerable.
3: 3 Lanús y ahora 3 Gimnasia.
4: Le haces 1 y le haces 3 a Talleres, salvo Newell's.
1: Pelota arriba de Mondino, se prepara contra la banda, haciendo equilibrios para tomarla, Sabatini. La dejan para Darío Franco, ahí está el entrenador. Pensar que a Darío Franco lo ponían en duda cuando había que ver el receso, si continuaba o no. Vino por 6 partidos y se terminó quedando, porque Bacari era el pretendido por el presidente Porreta. La pelota termina rebotando en Baez, se va al córner y es para Gimnasia, 33 marca el cronómetro.
4: Y es el sexto para el Lobo de 8 que tiene el partido.
0: La diferencia es que Gimnasia juega con lo que tiene. La diferencia es que Talleres quiere jugar con lo que no tiene. Hay una gran diferencia ahí de concepto en base a lo que pretende Franco y a lo que pretende equivocadamente Sampaoli.
1: Le dan la pelota a Lencioni, que será el encargado desde el cuarto de círculo, costado izquierdo, acomodar el balón. Vendrá el remate en forma de centro. Atento, segundo palo va Módica. Y allá viajó la pelota. Salió el arquero Unzain antes para entorpecer lo que podía ser el cabezazo de Módica. Interviene Barbosa, la saca Santi Fernández, va Chamorro. El duelo, pelota dividida. Triunfa Recalde, golpe de cabeza, pero había falta. Infracción sobre Santi Fernández, tiro libre para Talleres en su cancha.
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1: 34 marca el cronómetro en el Víctor Regro Taglie. Y uno dice, el Monito Vargas, ¿entrará o no entrará finalmente?
3: ¿Cómo
1: el equipo de Darío Franco?
3: ¿Querés que juegue el Monito, eh?
1: No, pero es que la gente pregunta, la gente pregunta. Se dan vuelta y me dicen, ¿a qué era el Monito? No sé, qué sé yo. Que lo diga el técnico.
3: Pero no hace falta, filtrada. Dice, más vale pongámoslo a punto un tiempito más. A lo mejor digo.
1: Viene por el costado derecho y encara a Rick. Sacó el centro, pelota al área, atención. Esta es buena para De Pietri, está el descuento, remató. Al lado del palo estaba adelantado. Estaba adelantado De Pietri. No le sale una. Por lo menos que entrara, aunque la posición no era correcta. Sacará desde el arco Rigamonti, 34, gana Gimnasia 3-0.
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0: Que estaba adelantado era Dávila, que volvía de esa posición. Estaba habilitado Rip, pero el que recibe la pelota era Dávila, que estaba fuera de juego.
1: ¿Por quién pregunté, Basterra?
3: Por el Monito Vargas.
1: Se van a venir dos variantes en Gimnasia. Sabatini la tiene, está en el área, el pase atrás. Intentaba Lencioni, pero se la arrebataron. La mandaron afuera, es tiro de esquina. Tiro de esquina para el Lobo. Se preparan dos variantes en Gimnasia.
4: Tiene 9 el partido, tiene 7 Gimnasia y va desde el tiro de esquina.
1: Vendrá Lencioni para acomodar otra vez la pelota. Probablemente puede ser uno de los que salga Lencioni. Con el ingreso de Vargas y está el 15 también ahí, preparadito en la gatera. Valencioni se está acercando. Barbosa, centro pasado para Módica. Lo agarraron penal. Lo agarraron penal. Lo agarró Chamorro a Módica. No lo podía contener.

0: falta y amarilla para Chamorro. Para mí no hay nada que protestar. Cuando Módica se aprestaba a meter la cabeza, Chamorro no tuvo otra cosa que agarrarlo. Penal contra Módica, penal para Gimnasia.
1: Bueno, lo agarró, mirá, lo agarra de la mano. Lo agarra de la mano, o sea, no lo deja cabecear. Después se tira Módica, ¿viste? Pero el pibe lo agarra de la mano, el árbitro le saca la foto. Le saca una foto. Los errores de Talleres esta noche han sido absolutamente desusados para un equipo del alto nivel, ¿eh? Realmente.
0: Claro, ahora no le podés dar a Chamorro que marque al grandote.
1: Increíble.
0: No,
1: y bueno, está dentro de las contradicciones de este partido. Un técnico perdido, equipo perdido, jugadores en un nivel realmente muy preocupante.
0: Que Chamorro lo vaya a marcar al hombre gigante, de casi 2 metros.
2: Sí, tremendo. Claro. A la cancha Ulises Sánchez y también el Monito Vargas. Se retira, se muy Módica. Aplaudido Agustín Módica. Muy aplaudido. Y ya te digo que es, quién es el otro que deja la cancha, Hugo.
3: Pero le podrían haber dejado patear el penal, digo yo.
2: Valencioni, bueno, me parece, en el penal.
0: No, claro, en el penal es Valencioni. Se va Módica.
2: Y Fermín Antonini también dejará la cancha.
0: ¿Y quién viene a la cancha? No lo quiero decir yo porque se enoja Baster.
3: No, es tu insistencia, no, a mí me gusta, claro,
2: el,
3: ¿no?
2: El número 8, Matías, el Monito Vargas, también el 15, Ulises Sánchez, el ex Belgrano.
0: Bueno, con la 8 que estaba en desuso en primera división, la 8 que usó el Víctor cuando era jugador de Gimnasia, va a ir Lencioni para marcar el cuarto. De cara al arco que da hacia el Gargantini, la cancha de la Lepra. Ahí está Lencioni, repiqueteo, tiró, tapó el arquero, dio rebote. Sabatini, tapó el arquero en dos tiempos. Muy bien, Unzaín le tapó el penal a Lencioni y en el rebote venía Sabatini. También lo tapó con el pecho. Se ha salvado de que le anoten el cuarto Talleres.
1: Doble atajadón del uno, como para que Talleres tenga un final un poquito más digno. El arquero doble atapada, atajadón del uno,
0: Ulises, el ex hombre de Belgrano, Nico.
2: Claro, Ulises Sánchez, ex jugador de Belgrano, igual que Lencioni, el que pateó el penal.
0: El que pateó el penal.
2: Sí.
0: La viene tomando Báez. Gana 3-0 Gimnasia. Enorme lo de Unzaín, por lo menos Unzaín con esta doble tapada ha salvado la ropa en un equipo verdaderamente perdido que no estuvo nunca en partido. Ahí está Santi Fernández, va Santi Fernández, la puntea, corre Rick, le quedó espaldas a la media luna. Entonces va al domicilio de Rigamonti la pelota.
3: El segundo penal en contra de Unzaín, en este caso defendiendo a Talleres, ¿no? El primero se lo hizo Cócaro de Newell's Old Boys y este lo atajó.
0: Sacará Rigamonti, le pega con el empeine del botín derecho, golpe de cabeza de Sabatini, la mete más adentro para Barbosa, deja que pique en esta oportunidad Ulises, la viene tomando de media vuelta Matías Galarza, ahí está Galarza en el duelo con Ulises, va Galarza, Ulises triunfa en la dividida, terminaba chocando con Paredes, lateral le corresponde al Ateno, tiro libre ha marcado el árbitro.
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0: ¿Exagero, ingeniero, si digo que es un equipo sin alma, Talleres?
1: Sí, sin rebeldía, que es lo peor que te puede pasar, ¿no? Es lo peor que te puede pasar con no tener rebeldía en el partido. Cuando ninguno, viste, toma la lanza y hace un efecto dominó en los otros para que los otros lo busquen al partido como sea, ¿no? Talleres ha perdido hasta eso en esta etapa de San Paoli, ¿no? La falta de fiereza para dar vuelta a la historia.
0: Pelota que después de un córner termina en mitad de terreno. Ahí está el pibe Trey, la levanta hasta la media luna. Se prepara para meter golpe de cabeza a Santi Fernández. Le queda arriba el gol de Santi. Ahí está gol. ¡Gol! Gol del Albe Azul, gol del Matador, gol de Santi Fernández, no pudo Rick, entró muy bien Santi Fernández, la colocó abajo contra el palo derecho a los 40, cuando el partido entra en la parte final, nace la esperanza, despierta la ilusión Albe Azul, Santi Fernández. para decretar el descuento. Ahora gana Gimnasia, pero 3-1. Marcó el gol Santi Fernández para la T.
4: La cadena del gol.
1: La vergüenza de Santi Fernández, ¿no? Para mínimamente plantear en la utopía de lo que queda. ¿Quién te dice, Hugo, no? Si Talleres mete otro, se acerca. Está muy complicado, pero la vergüenza del pibe Fernández, que también lo había dejado en el banco Sampaoli, ¿no? Haciéndolo cargo de todos los errores, todos que han tenido todos, y no solamente él.
3: Primer gol en 40 partidos para el Santi, ¿eh? El primer gol.
2: En 5 partidos jugó uno de stopper por derecha, uno de líbero, uno de stopper por izquierda, y hoy que volvió a la línea de 4, Sampaoli lo dejó en el banco.
0: Los dos con 10, recordemos que fueron expulsados Franco y también Román Riquelme. Gana Gimnasia 3-1. Atención que la pelota la tiene Lencioni. Uy, qué duro que fue el jugador Sabatini. Se gana la tarjeta amarilla. Lo amonestan a Sabatini. Ha quedado tirado un jugador de Talleres, Facendini puede ser, que sí, quedó lesionado.
3: El otro fue a cubrirse del remate, no fue a hacerle, pero bueno, la pierna está ahí, sí.
0: Lo termina golpeando, amarilla para Sabatini, 41-30. Talleres tiene que meter rápidamente el segundo para ver si sueña con la épica, con el milagro. Va dominando por el costado izquierdo Báez, se adelanta Báez, encara Báez, atención, también corre Rick Barrick en el duelo mano a mano con Ezequiel Muñoz, desbarata el peligro, desnaturaliza lo que era el ataque del equipo albiazul, cae al piso el hombre de Talleres, ha recuperado transitoriamente el conjunto de Sampaoli, la pelota de Matías Galarza, ahí va Matías Galarza, la va a perder Matías Galarza con el monito Vargas, la primera que toca, el ex hombre de Vélez, corrige Santi Fernández, combinación para el propio Facendi. La meten arriba, va Talleres que ahora parece reaccionar, se pierde afuera, laterales para el albiazul.
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1: Está un gol de lasaña, sí. Talleres, ¿eh? Va como puede, con lo que tiene, con lo que le queda, que no es mucho.
0: La pierde Trey, le quedó al monito Vargas, encara por el círculo central, habilitó por el costado Barbosa, viene Barbosa, la soltó para Lencioni y remató, cruzado, desviado, afuera, saque de meta para Unzaín.
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0: La va pisando, Páez para Santi, la mete contra el círculo central y corre Rigg, y por el costado izquierdo solo De Pietri, que lo vean a De Pietri, nace el descuento, ahí está, remató y afuera, le entró con la parte interna del botín derecho. Le faltó un poquito más de comba a la pelota porque la miraba en su recorrido el arquero Rigamonti. Sacará desde el arco el Lobo, 43-30.
1: Increíblemente el rival que dominaba toda la escena entró en estado de pánico, ¿eh? En esta la de Pietri pasó cerca, rezaba Rigamonti, vaya a saber a qué santo.
0: La va a sacar César Rigamonti. Estamos en la parte final del partido, 44 de 45 más lo que adiciona el árbitro Gariano. Gana Gimnasia 3-1, dos de Módica que ya no está en la cancha y otro de Cingolani que también se había ido antes. Lateral en el banco de Darío Franco y es para el Lobo.
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0: Se venía Rigg, lo tumbaron en el borde de la medialuna y amarilla. Para Mondino, se había equivocado mal Gimnasia en la salida, en mitad de terreno, y Rigg se iba. Y lo amonestaron a Rigg también, porque seguramente algo le dijo el árbitro. Tiene un tiro libre con barrera que si pasa puede estar el segundo. Y le acomoda De Pietri, se anima a Talleres en el final, ingeniero.
1: Jugada clave, ¿eh? Jugada clave para el desarrollo del partido, porque después te queda lo que van a adicionar. Jugada clave para Talleres en este tiro libre. Si lo mete, el final es para el infarto.
0: No menos de 4-5 tendrán que ir a la barrera. Arco que da hacia la Popular Norte. Ahí está Rigamonti, cerquita del borde de la medialuna.
2: 5 minutos más.
0: Hasta los 50 irá el partido, nadie se la va a quitar a De Pietri. Es esta De Pietri. 5 jugadores de Lobo en la barrera. Va a dar la orden el árbitro Gariano. Tiene vida Talleres y lo mete De Pietri. 3-1 está el partido. Arriba el Lobo. Vendrá el disparo de Pietri a tres pasos de la pelota. Muy libre el costado derecho del arco de Rigamonti. Va de Pietri. Rebotó en la barrera. Cobró altura la pelota. Saltó Chamorro. Revienta finalmente Recalde. La manda por un costado. Abra la tela y espera la T.
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0: Bueno, ahora se queda tirado en la medialuna el hombre de Gimnasia, al que le pegó la pelota, claro, sabe que necesita que corra el cronómetro,
1: necesita,
0: ingeniero.
1: Necesita Gimnasia meter el partido en el freezer. Se descontroló, mirá que Talleres yendo al frente, solamente con eso empezó a preocuparlo a Gimnasia, que cometió una serie de errores a la hora de manejar la pelota.
3: Ulises, creo.
2: Sí, sí, es Ulises Sánchez el que se queda mareado en el piso.
0: Se acordó tarde Talleres de meterse en partido. Y menos mal que erró el penal también.
1: Sí, Lencioni. Sí. Si no, ahí se terminaba todo, Hugo, ¿no?
3: El de Módica se fue al otro palo, ¿no? El arquero. El
1: claro,
3: penal.
1: Claro,
3: sí,
1: claro.
3: Pero
1: claro,
3: con Cócaro casi lo ataja. El que estaba haciendo referencia yo de la primera fecha, casi lo ataja. Sí, es buen atajador de penal en Usain, ¿eh?
0: Se retira por ahora. Ulises va a quedar con 9 Gimnasia. Recordemos que se fueron expulsados Riquelme por Talleres, Franco en Gimnasia. Los dos tienen 10. Ahora 9 el Lobo para que lo atiendan a Ulises en el costado.
3: No, tiene que dar un minuto afuera, lo atendieron sí. En cancha y no estaba...
2: Raro,
3: que,
2: Dani, listo. Porque es un golpe en la cabeza.
3: No, no sé si es tan raro, qué sé yo, la verdad que no sé.
0: La pelota en el círculo central para Báez, juega por el sector izquierdo con Matías Galarza, Galarza con De Pietri. Este se anima y va De Pietri y encaró y dejó en el camino la marca, aparece Barbosa. El rebote le queda a Paredes, Paredes contra la última línea, al filo de perderla, hace equilibrio con la raya de fondo, la baja con el pecho Matías. Y a Galarza adentro para Trey. Trey con Rick. Rick jugándola de primera. ¿Para quién? Para nadie. Lo hace correr a Baez. Va contra la posición de número 3. Se va a volcar hacia adelante. Encara Baez. Estamos en 47 de 50. Uno más por lo menos tendrá que adicionar el árbitro. La alcanza a robar Paredes. Le queda el monito. Va Matías Vargas debutando esta noche con la camiseta del Lobo. Al suelo el monito Vargas. Ya se incorporó. Le quedó a Ulises que volvió a la cancha. Ulises la cambió de derecha a izquierda. Aparece en escena el propio Recalde. El toque atrás del Lencioni, Muñoz con el arquero Rigamonti.
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3: Es como decía Nico, ¿no? Golpe en la cabeza, dejaron entrar enseguida.
0: Volvió rápidamente Ulises, la toma Ulises, Ulises, adentro para Matías Vargas, va el monito, el toque sutil para Lencioni y devuelve para que encare Ulises, la marca de Chamorro, se la quitó lícitamente en esta oportunidad Chamorro, la puntea Chamorro para que vaya Dávila, qué poquito ha hecho Dávila, ¿no muchachos?
1: No le ha tocado, no le ha tocado la pelota, Hugo.
0: No le ha llegado.
1: Ayer tuvo dos wins que nunca asistieron al 9.
2: Aquel primer cabezazo
1: y
2: para.
1: Y sumale que en la mitad de la cancha no hubo juego. Ni Galarza, ni Cristaldo, ni siquiera Fattori. Ahí está el germen de todo.
0: Ahora se empieza a animar el público Mensana. Porque mira el cronómetro 49 de 50. Y uno más que probablemente tenga que adicionar Gariano por la lesión de Ulises. Lateral en la banda derecha, la toma Santi Fernández, se la van a dejar finalmente a Chamorro, no, es para Gimnasia. Devolverá entonces Recalde para el Lobo.
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3: La quedan por... iguales en el tercer puesto, Gimnasia Independiente. Los mismos goles, diferencia de gol, la misma cantidad de goles, todo igual.
0: Viene Sabatini, probó Sabatini. Le dio muy fuerte, pero abajo. Saque desde el arco para Unzain. Estamos a 45 segundos de llegar a los 5 que adicionó el árbitro. El toque de Matías Galarza para Santi Fernández que descontó. Viene Santi, remate recto con Dávila. Media vuelta por la derecha, Chamorro. Ahí dirigía el balón, sin embargo terminó rebotando la espalda de Ulises Sánchez. Va Barbosa, domina Barbosa, levanta la mirada. Juega para un lado, sale para el otro. Toca de primera con Mondino. Le queda Ezequiel Muñoz en la estación Recalde. Está la pelota, diagonal para el monito, viene el monito. Pablito, lo agarraron, le van a cometer infracción. La tiene pegada al botín derecho. Se le adelantó demasiado, la perdió con Santi. Fernández para De Pietri, va De Pietri. La metió para Ricky en el área, a ver qué pasa con esta. Ricky, la pelota lo marca Paredes, amagó por un lado. Lo encaró al suelo Paredes, la perdió. Triunfa Ricky, exitoso en la gestión individual. Le terminó rebotando al jugador de Gimnasia, que era Paredes. La toma, sin embargo, trae, prueba, trae, saca centro. Estaban todos adelantados, menos este hombre que viene, Baez, colocó centro, golpe de cabeza, De Pietri pegó en el travesaño, no lo puede creer De Pietri, porque la pelota se veía adentro, se salvó Gimnasia, ingeniero.
1: La iba a buscar adentro Rigamonti, vos sabés, no tenía nada que hacer.
0: La veía adentro, es cierto, Rigamonti, que miró nada más como la pelota se le metió. Y el árbitro Gariano, a los 50 minutos 41 segundos, ha marcado el círculo central. Se acabó lo que se daba. Ha terminado el partido en el Negro Taglie. Locura en las tribunas manzanas. Ha ganado Gimnasia. Se recuperó de la derrota que sufrió en Alta Córdoba frente a Instituto. Ha vencido 3-1 a Talleres. 2 de Módica, 1 de penal y el otro de Cingolani. Se quedaron con 2. Con 2 jugadores en cancha, uno por lado cada uno, digo, porque lo expulsaron a Riquelme por el lado de Talleres y a Franco en Gimnasia. El gol de Talleres lo anotó Santi Fernández. Derrota durísima para la T, que después de haber perdido 3-0 ante Lanús, cae 3-1 con Gimnasia. Ganó el Lobo en su guarida.
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1: Un equipo perdido, un técnico perdido, un equipo sin juego, sin fútbol, sin rebeldía, un equipo descontrolado, un equipo mal puesto tácticamente en la cancha, con respuestas individuales que hoy no existieron. Ese fue Talleres. Ganó Gimnasia, que sabe a lo que juega, que sabe lo que tiene, que sabe lo que no tiene. Es un equipo utilitario. Al final le agarró el quicky después del gol de Santi Fernández, pero Talleres fue eso, ¿eh? El empeño de ir hacia el otro arco y no organizadamente jugar la pelota en la mitad de la cancha, orfandad de ideas, en el fondo todas las ventajas, todas, un equipo partido, un técnico que no le sabe encontrar la vuelta a la historia. Perdió Talleres, demasiados puntos suspensivos para lo que vendrá.
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3: Bueno, vamos a guardar la nota y sí, tenemos que ir cumpliendo con Lito. Sí, Huguito.
0: Bueno, se van aplaudidos los jugadores de Gimnasia. Rápidamente los de Talleres se metieron rumbo a la zona de los vestuarios. Nosotros, ingeniero, Nico, nos vamos ahí donde hablarán seguramente los protagonistas para ver qué dice el técnico Sampaoli de esta durísima derrota 3-1 frente al Lobo Mendocino.
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1: Bueno, va a hablar la figura del partido. Nosotros lo teníamos a Cingolani, entre Cingolani y Módica, ¿no? Están los dos ahí como puntos altos de un equipo. Va a hablar Módica, a ver la figura del partido.
12: Figura del partido.
13: Gracias. La verdad que estamos muy contentos, nos estamos haciendo muy fuerte de local, que eso es importante, es uno de nuestros objetivos que, que acá nadie se lleve nada y bueno, por suerte lo pudimos conseguir, así que estamos muy felices.
14: Bueno, seguís marcando, seguís haciendo goles, estás arriba en la tabla de goleadores, también imagino un presente inmejorable para vos.
13: Sí, contento, la verdad que siempre digo que soy muy agradecido a mis compañeros, porque sin ellos no sería posible mis goles y el presente que tengo, así que se lo dedico a todos los chicos, a mi familia que está lejos, a mi novia que me está bancando acá, así que va para todos ellos.
14: Gracias, fuiste la figura del partido.
13: Gracias a usted.
3: Bueno, está Agustín Módica, sí. Goleador del campeonato.
15: Determinante, ¿eh? Él y Cingolani, los dos puntos más altos de un equipo laborioso, construido en la, digamos, en la entrega de todos, que no solo corren, sino que piensan, insisto, con un técnico que sabe lo que tiene y lo exprime al máximo, ¿eh? Y logra rendimientos como lo de esta noche.
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3: Bueno, vamos. Un Gimnasia que lo tiene de hijo a Talleres, porque Talleres solamente le pudo ganar en la apertura de este año. Anteriormente se enfrentaron dos veces en Nacional de 70, un triunfo y un empate, un triunfo para Gimnasia. En el 82, Nacional 82, lo mismo, un triunfo para Gimnasia y un empate. En el torneo Federal A del 2014, cuando jugaron la final, ganó los dos partidos Gimnasia de Mendoza. En la Copa Argentina del 2017 empataron y ganó Gimnasia por penales. La única victoria fue en la apertura. 2-1 con dos goles de Dávila y Módica, justamente el gol de Mendoza de Gimnasia, y ahora que vuelve a ganar 3-1, así que de 9 partidos que han jugado, en 5 ganó Gimnasia de Mendoza, 3 empates y una sola victoria de Talleres. Gusta, vamos con lo tuyo hasta que aparezca Huguito, ¿te parece?
15: Dale, vamos presentando la figura del partido.
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15: Nos quedamos con Agustín Módica al final. Entre él y Cingolani decíamos, pero Módica convirtió el segundo gol, participó convirtiendo el penal con el cual Gimnasia abrió el marcador y fue incontenible para Riquelme, para Fesendini. Cada vez que los encaró, los superó 8 puntos. Agustín Módica, la figura del partido en la victoria de Gimnasia 3-1 sobre Talleres.
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15: Vamos a presentar las calificaciones de Gimnasia, de Talleres, después de la victoria del equipo cuyano.
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15: 6 puntos para Unzain, uno de los pocos que salva del aplazo, doble atajada en el penal, el arquero que nada pudo hacer ante los goles de Gimnasia. Después flojísima, flojísima la participación de todo el equipo. 3 puntos yo, 3 Facendini, 3 Riquelme. 3 Maidana, en la mitad de la cancha, lo peor de Talleres. Se salva el pibe Chiavasa, 6 puntos. El mejor lo sacó el técnico. 3 Fattori, 3 Galarza, 3 Cristaldo. Y en ofensiva poquito, 4 puntos para Rick, 4 puntos para De Pietri, los que ingresaron. 5 para Santi Fernández, que convirtió el gol. 5 para Chamorro, 5 para Baez. Flojísima actuación de Talleres, 4 puntos para Dávila, los números del Albiazul en una noche para el olvido. Vamos a los números del que ganó de Gimnasia.
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15: 7 para Rigamonte, aquella atajada decíamos mano a mano contra De Pietri, ¿no? Las atajadas de Rigamonte son siempre importantes para este equipo. 3 para Franco, porque hizo todo mal esta noche, se hizo expulsar de una manera absolutamente infantil. 6 para Mondino, 6 para Muñoz, 6 Recalde, en la mitad de la cancha el germen de juego que Talleres no tuvo nunca. 7 para Fernández, 6 para Lencioni, 7 para Antonini, 6 para O'Connor, y después las figuras, las determinantes. 8 para Luciano Cingolani, 8 para Agustín Módica, los que ingresaron completaron la escena. Al final el equipo se quedó sin la pelota, sufrió 5 minutos en los que Talleres se puso 3-1 con el gol de Santi Fernández, pero fue un equipo que dominó, fue un equipo que jugó, fue un equipo que impuso condiciones. Creo que lo tenemos a Hugo Lombardi. Hugo, te estamos escuchando, adelante.
14: Bueno, estamos en la sala de conferencia aguardando por la llegada del técnico de Talleres. Imaginamos que va a ser el primero en hablar, así que aquí estamos. ¿Cómo me escuchan ustedes, Guti?
15: Bárbaro, Huguito. Si podés subir un puntito más, estaría excelente.
14: Bueno, vamos a tratar de corregir mientras esperamos entonces la llegada de... A ver, ahí.
15: Un puntito. Ahí perfecto, Hugo. Ahí. Sensacional.
14: Bueno, listo. Me quedo a la espera entonces. Cuando esté San Paolo, inmediatamente interrumpimos.
15: Bueno, calificamos al árbitro entonces. Me siguen quedando dudas del penal de John. Sigo teniendo dudas. Aparece como que lo pisa por ahí. Cuando siente el contacto el jugador de Gimnasia, se tira, o sea, están las
19: no hay
15: dos,
19: ninguna,
15: ¿viste?
19: Cámara clara
15: que nos saque la duda. Sí. Parece que lo pisara Shot, pero si la toma la cámara de frente, tenemos la duda, ¿no? Obviamente que no influyó Galeano en el resultado final. Talleres jugó muy mal y Gimnasia jugó muy bien. La verdadera historia del partido está ahí. Pero le voy a poner regular a Galeano porque, insisto, tengo esa jugada en zona gris y bueno, el VAR no lo llamó, el árbitro tuvo seguro de su decisión desde un principio, por eso definitivamente le vamos a poner ese regular, porque no tenemos clara esa jugada que determinó la apertura del marcador por parte de Módica. Vendemos y volvemos con Hugo Lombardi, porque está por hablar el técnico de Talleres, Jorge Sampaoli.
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15: Volvemos con Hugo Lombardi, conferencia de prensa. Está por hablar el técnico de Talleres. Hugo, volvemos contigo.
14: Bueno, todavía no llega el técnico de Talleres. Seguimos aguardando, todos ya instalados aquí, esperando la palabra, lógicamente, de Jorge Sampaoli para ver cuál será el análisis de esta durísima derrota que ha sufrido Talleres hoy en Mendoza.
15: Bueno, siempre ha hablado Nico, ¿no? No se ha ocultado nunca el técnico.
24: Y muy lejos de lo que uno creería de un técnico, es como que siempre te da la razón. Siempre te dice que su equipo estuvo mal.
15: Sí, sí, sí. De todos modos, nunca ha buscado excusas. O sea, ha hecho Gustavo, siempre... Dale, Hugo, dale.
14: No habla Sampaoli. Acaban de dar a conocer la noticia que no habla el técnico.
15: Es la primera vez que no va a hablar, ¿eh? Es la primera vez que lo que esto presupone un futuro complicado, ¿eh? Un futuro complicado. Me parece que un futuro complicado. En la conferencia de prensa pasada dijo como que si el equipo no lo respondía, podía llegar a tomar alguna decisión. O sea, si dependía de él la decisión, ¿no? O sea, no era una decisión, daba la sensación que la tomaran los dirigentes, sino que él se iba a dar cuenta primero, si el equipo no lo responde.
24: La sensación es que hoy
15: ha probado todo.
24: Que sí, no le queda nada por hacer.
15: Sí.
24: No llega.
15: A ver qué dice el arquero, a ver qué dice
25: la tabla, que ciertamente para nosotros es un lugar demasiado incómodo.
26: Bueno, tienen nombres importantes, un técnico que ha llegado también de jerarquía, pero no pueden sortear, ¿no?, este presente.
25: No, como te dije recién, la cosa viene torcida, bien decís, hemos llegado jugadores, había una base muy marcada también acá y muy buena, vino un entrenador con un cuerpo técnico que trabaja muy bien, lo hacemos muy bien durante la semana, nos está costando lo más importante, que es plasmar los partidos para poder sacar resultados. En definitiva, también esto va de resultados y nosotros no los estamos consiguiendo. Es una lástima porque el esfuerzo es muy grande, el club ha tratado de reestructurar algo muy importante y no estamos pudiendo plasmarlo, no estamos pudiendo sacarlo adelante, pero yo creo que con trabajo vamos a salir y por qué no, si Dios quiere, terminando el semestre vamos a ver a Talleres con otra cara.
15: Bueno, eso es lo que dice Unzain. Volvemos contigo, Hugo. Seguimos en la expectativa de ahora escuchar al técnico de Gimnasia, ¿no?
14: Bueno, esto es un despiole bárbaro, Gustavo. Estamos tratando de acomodarnos, pero salió Sampaoli por la zona mixta. Intentamos hablar bueno, ni se paró, imagínate, tomó para un lado y se equivocó, tenía que salir para el otro. Y la pregunta fue, Sampaoli sigue siendo el técnico de Talleres, no respondió, iba con uno de sus ayudantes y se subió inmediatamente al micro sin dar ningún tipo de declaraciones. Se subió rápido, reitero, Sampaoli al micro. Uno imagina, fue el primero en salir de todos, no ha salido nadie del vestuario. Él es el único que se retiró y se metió directamente al colectivo.
15: Claro, es como una declaración final, ¿no? Sin apresurar una decisión que tendrá que ser, me imagino, hablada por él y por la dirigencia, pero hay como una sensación de que no le encuentra, no le encuentra el lugar al equipo, ¿no? No le encuentra cómo hacerlo reaccionar al equipo, me parece, ¿no? Probó línea de 3, línea de 4, como decía Nico, ha probado jugadores en los distintos.
24: Jugadores los probó a todos.
15: A todos.
24: No
15: a
24: le
15: todos,
24: falta
15: a
24: ninguno por poner.
15: La respuesta de los jugadores hoy fue a.
0: Sí, ese es un tema. Soledad. Ese es un tema importante. Sí, porque... sí,
15: lo dejaron solo al técnico. Mirá que los jugadores a veces. Claro. A veces provocan este tipo de situaciones. Hoy no lo ayudaron los jugadores.
0: Además, destacás por ahí uno o dos que decís se destacan, el resto
15: no.
0: No
15: hay ninguno.
0: No hay nada. O sea,
15: ninguno,
0: vos decís.
15: Ninguno,
0: che,
15: ninguno.
0: ¿Cómo puede ser que todos estén jugando mal? Todo. Capaz que tenga algo que ver el técnico ahí en que le falta la parte de darle motivación a los jugadores, ¿no? Por ahí otro técnico te los motiva diferente.
24: Entonces eso, no le creen, Dani.
0: Bueno, no sé, viste, ese así. Es el tema, a lo mejor con otro técnico los jugadores se motivan diferente. Sí. Ahí le podríamos, pero exacto. Lo otro, lo de probar y lo de probar de un jugador, probar otro, y te piden que, bueno, y que en Dávila no estaba y lo ponen a Dávila y que tiene que jugar con Ricky y con De Pietri, juega con Ricky y con De Pietri, y que tiene que... La verdad que, qué sé yo, no sé, también es que los jugadores muy flojos, la verdad.
15: Sí, hoy no le dieron respuesta. Hoy no le dieron
0: hoy
15: respuesta.
0: Hoy y antes de hoy y antes de hoy, así, porque la verdad que solamente.
15: Pero lo de hoy fue un punto culminante, Dani.
0: Sí, eso es cierto.
15: Porque
0: sí.
15: No es un gran equipo Gimnasia de Mendoza,
0: no,
15: eso lo tenemos
0: claro
15: que decir.
0: No.
15: Juega con lo que tiene, ¿viste? Va juntando un técnico inteligente que lo para más o menos bien, pero no es un gran equipo y hoy.
0: No, si vos
15: en
0: tenés
15: algún
0: que
15: momento,
0: decir.
15: Lo pasó por encima también.
0: Partidos ganables de visitante, este tendría que ser uno en la lista.
15: Sí,
0: cuando
15: totalmente.
0: Vos decís, te toca el fixto. Bueno, acá podemos perder, acá podemos empatar, acá jugamos con un grande, podemos perder afuera. Pero de visitante que vos podés tildar, decir, tenemos que ganarlo, este es uno.
15: Sí. Sí, bueno. Hoy me parece que el equipo tocó fondo y el técnico se da cuenta que no hay respuestas, ¿no? Que no hay respuestas y, bueno, quizá tome una decisión. Habrá que ver qué es lo que se charla con la dirigencia. Te seguimos escuchando, Hugo, desde ahí.
1: ¿Qué hacer? ¿Cómo andás?
0: Muy bien. Bueno, sigamos con Lito un ratito y después vemos qué.
15: Dale, lo recuperamos a Hugo.
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15: Volvemos con Hugo Lombardi, seguimos en zona de conferencia, ahora para escucharlo a Franco, el técnico ganador. Hugo.
14: Bueno, nosotros nos hemos trasladado, Gustavo, a la zona mixta para ver si podemos conseguir la palabra de algún protagonista de Talleres. Salió, reiteramos, Sampaoli, no aparece por ahora ningún jugador. Estamos haciendo guardia justamente para intentar tener la palabra, el análisis de alguno de los jugadores. Pasan dirigentes y se le consulta, habla alguien y nadie quiere dar una respuesta certera, pero no queremos perder la oportunidad si alguno se para a charlar de tener la,
4: la palabra de los protagonistas, ¿te parece?
15: Excelente, Hugo. Sí, excelente, porque hay que focalizar ahí en la zona mixta a ver si algún jugador de Talleres habla. Generalmente habla Shot siempre.
24: Siempre un Sainz como se capitán ha sumado.
15: Emite un Sainz también.
24: Se ha sumado Sainz, ese grupo.
15: Escuchamos hace un ratito esa frase hecha, viste, que hay que seguir trabajando.
24: Y eso tiene historia,
15: como protegiéndolo al técnico también, ¿no? Como haciéndose cargo, al menos un Sainz, pero si no se hacen cargo los otros, sí, es medio complicado, ¿no?
0: Los dos primeros goles. El penal que es discutible. Podemos seguir hablando de que este mismo árbitro fue el que no le dio el penal a Correa el otro día, en el partido anterior, no en el último. Es más, el penal de Correa yo también, todavía el de ayer, todavía lo sigo dudando. Porque pone el pie, lo mismo que hizo este, pone el pie delante del otro y se tira.
15: Claro.
0: Entonces, bueno, la verdad que tengo mi duda. Después Fattori pierde una pelota increíble en mitad de la cancha para el 2-0.
15: Ya había perdido una, Dani, ya había perdido una, esa fue la segunda.
0: Entonces vos decís, bueno, también, qué sé yo, no sé, todo culpa del técnico, la verdad que...
15: Y en el tercero lo encaran por ese lado donde siempre pagó, por el lado donde trabajó siempre Chingolani, que hizo destrozos, viste, por el lugar, el sector derecho. Está bien, la pelota le pega a dos jugadores de Tadell y se le mete a un Sainz, pero el equipo no daba respuesta, no dio respuesta nunca.
24: No, nunca.
15: Salvo ese achicamiento que tuvo Gimnasia con los cambios al final cuando convierte, viste, Santi Fernández, pero fueron dos, tres minutos. Después el equipo fue por una cuestión de ir hacia el arco, pero
4: Gustavo, nada que ver.
15: Dale, Hugo.
4: Bueno, acaban de pasar Rick y Matías Galarza, ninguno se paró, y ante la pregunta si Sampaoli les había comentado algo tras el partido, fue solo un movimiento de rostro diciendo no, nada, no nos dijo nada, pero nadie se detiene a hablar, van todos directamente al colectivo, pasan rápidamente y no se detienen a hablar ni siquiera a contar cómo están viviendo este duro momento. Insisto, primero Rick, después a continuación Galarza, pero ninguno quiso pararse un ratito para charlar con la prensa.
15: ¿Lo has visto al presidente de Talleres por ahí, Hugo? Bueno, si lo llegás a ver, sería conveniente, si tenés la chance de hablar con él, es otra de las, digamos, del...
0: El nadie va a decir nada, Gustavo, porque todos te van a decir que en frío, que en caliente no.
15: Dale, Hugo.
4: Ahí va Fattori, tampoco quiere hablar. No, aparentemente la decisión, acá viene la mayoría de los jugadores y ninguno se detiene, no quieren mirar. Claro. ¿Le dijo algo el técnico? ¿Sigue? ¿No sigue? Bueno, nadie responde. Todos pasan, pero nadie habla.
15: Se ve que la decisión es no hablar por parte de ninguno. Vamos a ver,
0: siendo lógico, ni el presidente se va a apresurar a decir nada, ni el técnico debiera apresurarse a decir nada en caliente, y los jugadores no tienen por qué opinar del tema, tienen que decirlo los otros, sí, o el dirigente el o el técnico.
15: Entonces... El presidente siempre habla, Dani, por lo menos que fije una postura, ¿no? Porque el momento de Talleres futbolísticamente hablando es
0: el momento futbolístico, sí, el momento complicado de declarar, no sé si es este, a eso me refiero.
15: Sí, pero bueno, por lo menos lo vamos a intentar, Hugo. Sí. Lo tenemos a Hugo ahí para intentarlo. Vamos a esperar a Jota, al capitán, a ver si habla como lo hace siempre, y si no, tratar de buscar una segunda respuesta de un Sainz que ya habló para los que tienen los derechos.
4: Vamos
15: a
4: ver
15: si el arquero habla.
4: Bueno, nadie se para, siguen pasando los jugadores. Parece que hay una directiva de no hablar, porque todos pasan y hacen lo mismo, no se detienen. Directamente no responden absolutamente nada, ni siquiera no, por ahora no dicen nada, gesto con el rostro de que pasan de largo y se van directo al colectivo.
24: Bueno, está ya en las redes sociales de Cadena 3 Deportes el momento que
15: se va muy, Sampaoli.
24: Que muy bien narraba Hugo, que se va Sampaoli directamente al micro, colectivo.
15: Al colectivo,
24: y esto fue apenas unos minutos terminado el partido, o sea, muy cerquita ahí del momento que tendría que haber estado en conferencia de prensa, la suspende y se mete directo al micro.
15: Claro, el equipo venía de jugar muy mal frente a Lanús y hoy volvió a repetir en un nivel más bajo inclusive, frente a Gimnasia de Mendoza.
24: Se le puede salvar ese primer tiempo contra Vélez.
15: Y la goleada, y la Platense, goleada de Lanús de Platense, me parece que el equipo escondió abajo de la alfombra algunas deficiencias defensivas que tenía y que, bueno, hizo creer que iba a mejorar y no mejoró. Y no mejoró. Sí. Y nunca mejoró.
0: Bueno, dicho sea de paso, además entonces los 5 partidos de San Paolo donde ganó no solo, antes 4 con Tevez no había ganado ninguno. O sea que de los últimos 9 ganó 1 Talleres.
15: Bueno, ahí está.
0: Eso también, es, ¿no? Ese es el tema, ¿no?
15: Bueno, sí. Vamos completando tanda y volvemos con Hugo Lombardi ya en la parte final de nuestra transmisión.
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15: Volvemos con Hugo Lombardi. Vamos, Hugo, adelante.
14: Bueno, está hablando de Pietri, que es el único que se ha parado. Vamos a ver si lo podemos escuchar.
12: Dale. Hacer lo mejor posible, a veces salen las cosas, otra vez no, tenemos que seguir trabajando, tenemos que levantar la cabeza, seguir con con trabajo, y esto es fútbol, ahora nos toca vivir momentos malos, ojalá que podamos revertir la situación ahora de local.
16: ¿Cuánto te influye todo, vale, por último? ¿Cómo? ¿Cuánto te influye todo eso? Me refiero a vivir dos momentos que varían de lo profesional a lo personal.
12: No me influyó en el partido. Una vez que arranca el partido trato de aislarme de todo. Me metí de lleno al partido y traté de hacerlo mejor. Pero como te digo recién, hay veces que toca que no salgan las cosas y bueno, hay que trabajar y con trabajo se sale todo.
14: Dale, ¿no? Bueno, estamos en vivo. ¿Qué dijo San Paoli? ¿Se va? ¿Sigue?
12: No sabemos nada, estamos... muy reciente, no lo vimos a Jorge tampoco. Estamos todos muy dolidos y bueno, ojalá que podamos revertir la situación.
14: Bueno, ¿cómo sintieron esta derrota? Otra vez 3 goles en contra.
12: Sí, nos golpea mucho, mucha tristeza, porque laburamos día a día, realmente laburamos, pero bueno, esto es cuestión de seguir trabajando que vamos a levantar la cabeza.
14: ¿Es responsabilidad de los jugadores o no entienden el mensaje que quiere el técnico?
12: No, sí, es un conjunto, esto no es solo una parte, o sea, es de todos. Como te digo, con trabajo hay que ir estando todos juntos, creo que lo vamos a sacar adelante.
14: Bueno, hasta ahí Valentín de Pietri. Gustavo, no sé cómo lo escucharon porque
15: excelente.
14: Estábamos un poquito incómodos.
15: No, excelente, Hugo.
24: No lo vimos,
15: excelente.
24: Fue una de las frases. Sí, no lo vieron, no tuvieron contacto con el técnico después de la derrota.
15: Sí.
0: Yo creo que el técnico estaba muy caliente y en vez de decirle las cosas y de reinsultarlo como uno cree que podía haber llegado a ser, porque
15: prefirió no se guarda irse nada. Al micro y quedarse
0: yo ahí. Creo que es una lectura que podemos hacer, no sé si será la real, pero...
15: Y la otra, la frustración propia, ¿no? De no darle al equipo algo más de lo que él ha pretendido desde el inicio de esta etapa a San Paoli, ¿no? Porque nunca ha aparecido el equipo. Parece que llega un punto como el de hoy en que tenés rendimiento muy por debajo de todos, absolutamente de todos. Entonces, me parece que el técnico debe estar pensando, ¿qué hago? ¿Cuál es la decisión que tengo que tomar? La mejor decisión. Parece que pasa por ahí también. Llega un momento también que el vaso, viste, ya se llena demasiado de situaciones que atentan contra la salud del equipo, ¿no? Me parece que hoy ha marcado un punto, uno de los puntos más bajos. Este ha sido el punto más bajo.
0: Ni hablar que hay, sí, lo que hay que ver es si se debe una charla con los jugadores, seguramente esto se dará, ¿no es cierto? O si la charla ya fue y esta fue la última oportunidad, o se deben una charla y entonces después tomar una decisión, porque obviamente que a De Pietri lo bancamos mucho y hemos pedido, bueno, De Pietri y Valentina lo bien, todo bárbaro, pero jugando, la verdad.
15: No.
0: O sea,
15: no, y a nivel equipo, el equipo Dani no ha tenido sustento, no ha tenido posibilidades futbolísticas. Claras, ¿no?
0: Shot, a ver si lo analizás uno por uno, gusta, como hiciste en el boletín.
15: No, sí, no.
0: hasta que convierte penales. Los otros chicos de la defensa lo mismo. También. Maidana hasta se apuró a sacar un lateral cuando había que revisar una jugada de posible penal a Rick.
15: No, a mí me extraña mucho.
0: No tiró un centro como la gente. Voy a decir, ¿el 9 de qué depende? Si los extremos no le tiran centro, los volantes laterales, los que van por los afuera, tienen que. Yo no recuerdo que hayan tirado un centro.
15: Dale, Hugo, dale.
4: Bueno, está Santi Fernández, lo tenemos a 10 metros. Vamos a esperar cuando se desocupa de hablar con los colegas para ver si podemos charlar un ratito con él.
24: También dialogará Gabriel Báez, Hugo, o sea, para que tengas ahí la data de cuando pase Báez, también hablará con la prensa. Y Santi Fernández.
4: Bueno, acá a ver, nos vamos a sumar a ver qué. ¿Qué está diciendo Santi Fernández?
13: Quizás cuando menos lo imaginabas, ¿cómo fue la jugada ahí con Rodríguez?
17: Sí, gracias a Dios me pude sacar esa racha que tenía. Tenía obviamente la mente en descontar, quizás por eso se me dio alguna que otra vez en el área, pero nada, justo se da una pelota parada, creo que hay el rebote, la bajo y con la mente en ir a hacer el gol, justo se me quedó.
13: Hoy debutó otro pibe más del club, como a vos te contó su momento. Cuchosita, bueno, con el Rey, bueno, le habías hablado de que podía tocar la oportunidad, ¿qué le pudiste decir?
17: Sí, obvio, a todos siempre le decimos una vez que suben en pretemporada o la primera vez que suben que esto es fútbol, que no se sabe qué puede pasar, entonces tienen que dejar todo de ello en día a día porque no te espera el momento que te llegue la oportunidad, así que nada, muy contento por eso.
13: Por último, ¿qué mensaje le dejás a la gente que hoy vio el partido desde casa y que el lunes estará en el campo?
17: Que vamos a seguir dejando la vida en cada entrenamiento, sabemos que la deben estar pasando mal, al igual que nosotros, entonces nada, queremos volver a darles alegrías, eso es lo único que queremos.
4: Santi, estamos en vivo para Cadena 3. Bueno, ¿qué analizás de dura derrota que...
17: Y fue un partido raro en que ellos golpearon en los momentos justos, quizá un gol tempranero que los ayudó y después no pudimos revertirlo.
4: ¿Es mérito de Gimnasia el triunfo o por errores propios de Talleres?
17: Yo creo que ellos jugaron bien, creo que nada, que merecía la victoria, que nada, que hicieron un muy buen partido.
4: ¿Dónde te sentís mejor de las posiciones que te ha tocado jugar?
17: Sinceramente, en todas, quizás se me ha visto un poco mal últimamente, pero creo que mi posición natural es defensor central por derecha, pero creo que también puedo cumplir en línea de tres, como líbero o como stopper por derecha.
4: Santi, ¿hablaron con el técnico después del partido?
17: No pudimos hablar nada todavía.
4: No, ¿duele ver a Talleres en el lugar donde está hoy?
17: Duele muchísimo porque venimos de años con que nos dieron mucha alegría, entonces nada, nos duele mucho hoy estar nosotros atravesando este momento, quizás somos los responsables, entonces nos duele mucho, pero nada, vamos a seguir trabajando para sacar este momento adelante.
4: Bueno, hasta ahí Santi Fernández, muchachos.
15: Excelente, Hugo, excelente trabajo, Hugo. Hemos tenido la posibilidad de charlar con los jugadores albiazules designados, así que ha sido un gran trabajo, inclusive marcando también ese momento donde Sampaoli pasaba, lo narraba Hugo Lombardi, ya lo tenemos en Cadena 3, las imágenes de Sampaoli subiendo el micro, Nico.
24: Un detalle de esto que dice Santi, puedo rendir como marcador central en una línea de 4,
15: claro,
24: marcando de que hoy no estuvo, y puedo rendir en una línea de 5 como líbero o como stopper por derecha. Jugó dos partidos como stopper por izquierda, Santi.
15: Bueno.
0: Sí. Debe ser otro Gustavo. Bueno, sí. Escuchen, chicos, pero vienen dos partidos de local, como decía Nico. Hay que ver si eso sirve, ¿no? Son dos partidos de local, ante Central y después ante Central Córdoba Santiago del Estero. Si ahí logra remontar la situación, habrá que ver, ¿no? Yo digo que habría que ver si no toman la decisión ahora. Habrá que esperar estos dos partidos
15: de
0: local.
15: Pero es mucho más profundo, Dani, el tema, ¿no? Me parece, ¿no?
0: Sí, por supuesto. Mucho por
15: más
0: supuesto.
15: Neurálgico, que tiene que ver con lo futbolístico. Bueno, lo saludamos, Hugo. Excelente laburo. Abrazo grande, Huguito.
4: Bueno, muchachos, ya prácticamente no queda nadie de Talleres. Mientras hablamos con Santi, pasaban otros jugadores que se subieron rápidamente al micro. Les mando un abrazo hasta cualquier momento. Chau.
15: Excelente trabajo, Hugo Lombardi. Vivo y directo. después de la victoria de Gimnasia sobre Talleres por 3-1. Un breve comentario final para ya terminar con nuestra transmisión. Tocó fondo el equipo y exige decisiones. Tocó fondo el equipo y exige decisiones. Porque se ha llegado a un punto, me da la sensación, un punto extremo. No se puede jugar tan mal. Y hoy el equipo definitivamente jugó uno de sus peores partidos. Sin convicción, sin juego, sin decisión. Con un técnico, me parece a mí, que está perdido, absolutamente perdido. Entre la línea de 3, la línea de 4, ¿quiénes son los actores? ¿Quiénes son los que tienen que organizar el juego? Hoy la línea de 4 no respondió. Hoy los que son encargados de manejar la pelota y generar juego tampoco respondieron. Hoy jugó sin 9. Los dos delanteros que puso sin 9 tampoco respondieron. Fueron esfuerzos absolutamente individuales. Como lo de Santi Fernández, cuando Talleres achicó las cifras y cuando al rival le agarró una especie de miedo escénico, cuando Talleres se puso 3-1. Pero nada más que eso, nada más que eso. A la hora de jugar, a la hora de planificar, Gimnasia fue mucho más que Talleres, porque básicamente Franco, que es un técnico inteligente, sabe lo que no tiene y sabe lo que tiene que jugar con los jugadores que posee. Talleres me da la sensación que quiere jugar a algo que con lo que no tiene los jugadores. Entonces ahí está el equívoco del técnico. Forzadamente quiere construir algo que no se puede construir porque las piezas no encastran, ¿viste? Es como cuando tenés que haces que tratás de unir una pieza con otra, los rompecabezas, cuando una pieza no te encastra y querés que encastre de

0: rechacen lo mínimo indispensable para salvarse, y menos aún porque el mensaje del técnico no les llega. El punto más bajo de Talleres en este campeonato, ese punto exigen decisiones. Nos estamos despidiendo, Nico. Excelente laburo también, abrazo grande.
1: Muchas gracias, muy buenas noches, Gusta. Bueno, Talleres obviamente regresará e inmediatamente empezará a entrenar. Por ahora ninguna novedad de continuidad o no del técnico.
0: Excelente laburo, Dani Basterra.
2: Abrazo, nos reencontramos contigo mañana porque vamos a estar junto a Marito Celedón desde la hora 18:50 para el partido entre Recoleta y Boca Juniors.
0: Bueno, excelente, Lito, también con todos los sonidos todos.
2: Vamos, Lito.
0: Sigue la programación de cadena.
2: Vamos.

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década del 60 y desde una pequeña, muy pequeñita provincia, pero muy importante provincia de nuestro querido país, comenzaba un grupo folclórico a marcar presencia, primero tímidamente en su territorio y luego expandiéndose primero a la gran urbe, a la gran capital y luego a todo el país. Primero fueron los Haces, luego las Voces del Surco, hasta que definitivamente se llamaron los Tucu Tucu. Y con ellos abrimos este martes 18 de agosto, cuando todo se trata de volver a empezar, de volver al lugar, de empezar la semana algunos, otros ya venimos de todo el fin de semana trabajando. Con ellos, con la excelencia en la música, en la cadencia, en los tonos y en los ritmos, comenzamos el martes. Bienvenidos a Noche y Día.

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hola, hola, hola, ¿qué tal? ¿Cómo les va? Buen día para todos. Bienvenidos todos a este martes 18 de agosto, en el cual tenemos una temperatura solo de 11 grados, pero el viento es lo que... Pero no estén... Ay, ¿cómo será que ya la gente, la tribu, sube fotos en el Facebook de los rulos de Walter Gutiérrez? Sí, dice, mire ese peinado que trae su operador en esta madrugada. La gente sube en mi Facebook. No lo filman en la calle, porque de la forma en que lo ven llegar, se dan cuenta que yo lo que les digo es la posta, es real, real. Siempre el pelo es para un lado o para el otro. Yo lo miro a Gutiérrez y ya sé si hay viento, si no hay viento, si cae algunos copitos de nieve o la humedad le aplasta en los rulos. Yo ya sé todo, con solo mirar su cabellera. ¿Cómo le va? Usted como buen leonino, la cabellera al viento. Yo muy bien, muy bien. Y dije, sí, eso estamos esperando, el buen tiempo, que no llega, mejor dicho, no llega porque somos demasiado pretenciosos, queremos sol todos los días, pero nos olvidamos que estamos en invierno, obviamente, así que tenemos que aceptarlo, no nos queda otra, señores. Abrir con los tucutucu es un mimo al alma, me parece a mí, es como para ir calentando un poquito el ambiente que todos queremos que hoy vaya en ebullición, porque estamos inaugurando un nuevo día, y usted sabe que es uno de los días más especiales que vamos a tener en la semana. ¿Por qué? Porque inmediatamente le digo, hoy es el Día Mundial de Nunca Rendirse. ¿Vio? Es que uno no se tiene que rendir así nomás. Claro, no. Cada 18 de agosto desde el año 2019, su impulsor fue Alain Horowitz, atravesó una etapa en la que lo perdió casi todo. Y él, desde esa experiencia de quiebre, decidió crear una jornada mundial para honrar que la resiliencia, eso es el día de nunca rendirse. Y mire, si todos los días nos proponemos eso, yo creo que al final de cada jornada tendremos más que habilitado el triunfo. El objetivo es dar voz a quienes enfrentan batallas personales o colectivas, reconocer la determinación, sembrar esperanza en tiempos difíciles. Esta fecha internacional convoca también a comunidades de distintos países, a las tribus, ¿vio?, que se unen bajo un mismo mensaje: nunca abandonar los sueños, sin importar qué arduo sea el camino, ¿no?, que nos toca a todos. Y esa iniciativa de establecer el día de nunca rendirse sufrió muchos avatares, pero surge de la propia vida de Alain, un hombre que debió reconstruirse después de una etapa que marcaba mucho su historia, la adversidad que sufrió, y en medio de esa experiencia comprendió que su mensaje podría ser útil para otros y decidió transformarlo en un movimiento con alcance global. Lo que nació como una idea individual se convirtió rápidamente en una causa compartida capaz de inspirar a miles de personas en distintos rincones del planeta. Así que si usted es de los que creen absolutamente que este programa, a partir de la hora cero, cuando el reloj marca la cero y los primeros sones del himno nacional suenan en el aire, ¿usted es de esos que nunca se rinden? Son de los buenos, así que quédense con nosotros hasta las 5.

0: Sunny Walter, en una noche muy fría, un viento, mucho viento, escuchándote con Rosana. Impresionante, qué programa, son los mejores. Un tema de él, de Daniel Magal, de Vera Bebú, Edgardo Lorenzini.
1: Hola, Su, ¿cómo andas, querida? Acá terminando de escuchar el partido de Talleres. Bueno, sin palabras, así que me remito al silencio. Y a escuchar el programa.
2: Hola, Susana, buenas noches. Desde Sunchales te saludo. Me llamo Noris Nicola. Te escucho todas las...
3: Se cortó Noris. Gracias, se escucha todas las noches. Así que te mando un abrazo fuerte, gracias. Sí, la verdad que acá no entendía mucho, ahora entiendo el primer mensaje que encuentro para el programa de Adrián Úbeda, que nos dice: hola, Su y Walter, ¿podrá ser Viejo Lobo por el Rey dedicado a Guti Gutiérrez? No sé por qué le están dedicando ese tema a Gutiérrez, yo que usted no me pondría contento, pero bueno. No, pensé que era algo deportivo, pensé que era algo por algo del deporte que le estaba pidiendo. Claro, por el Viejo Lobo. Hola, noche y día, soy Walter, placer escucharlos, hermosa noche para compartir la radio, nos dice Efraín. Hola, Su, ¿cómo estás? Quería pedir un tema de Lunita Tucumana recitada por Don Ata y dedicárselo al amigo Saúl Díaz. Regresando a Delia María, descargamos en Rosario y estamos de regreso. Gracias, muy lindo el programa, muy bien. Querida Su, deseo que tengan un excelente inicio de semana. Mario Cardoso, de la ciudad de Santo Tomé, Santa Fe. Excelente comienzo musical con los Tucu. Me gustaría pedirle las dos cosas. Un tema de Piero y si me puede decir, darme un número de socio. Mario Alberto Serapio. A ver, déjeme que lo voy a anotar primero, porque si no me hago un lío bárbaro. Mario Alberto Serapio. Su número es el número 683. 683 es su número, anótelo, y no me pida otro, ese es el para siempre, hasta que Dios diga que ya está. Su bendecida madrugada, buen martes, muy bueno lo de Valderrama, te escribe el 72. Ah, a ver, el 72 es Rolando, de Neuquén Capital. Saludos a todo el equipo, a Walter Guti Gutiérrez. No hay ahí ninguna broma, ningún chiste, solamente lo saludan, Gutiérrez. Se me bajó esto, Guti. Vuelva a apretar ahí, sí. Apriételo. Me parece que cuando aprieta ahí. Pedro Pablo Tobar, muy buena noche, Su, escuchando Cadena 3 desde Torkins, provincia de Buenos Aires. No puedo agendar, dice que agenda el número de WhatsApp, pero no le sale el WhatsApp. Oh, pero debe tocar algo mal. Alguna cosa, porque el resto de la gente sí lo puede hacer. Claudio Pardo, buenas noches, Su equipo, el guardia de seguridad de todo acoplados. ¿Me anotás para el club? Su número es el 682, ya lo anoté. Usted está llamando, utilizando el chat, está escuchándonos a través del canal de YouTube. Hola, Su equipo, escuchando el programa, terminando el fin de largo, armando el bolso por volver a Córdoba Capital. Saludos, Lázaro, de Alicia. Muy bien, Lázaro, sí, viste que hay que volver. Después de un fin de largo, que les toca a muchos, hay que volver. Marina Gia Quinta, cuánto lo amo Adrián, juntos hasta el fin del mundo. Y Estela Moretti, desde Arias, provincia de Córdoba, feliz martes para todos ustedes. En el Facebook, donde les hablaba del invierno y cómo qué hacen ustedes para cuidarse en este frío invierno, que sabemos que está, pero bueno, uno le cuesta, ¿no? Javier Jiménez nos escribe, se queda con los camioncitos de Oña hasta las 5. Cris Camaño, ¿me asustó, Cris? Sube una foto de Walter Gutiérrez, ve ahí, subió con los rulos al viento. Rulos desparramados está ahí. Dice que ella se queda mucho en casa, calentita, no toma frío. Y miren qué bonito y su cabellera bien cuidada, dice. Bien cuidada. lo miran con cariño la gente, porque tiene el pelo al viento ahí. Lili Ramírez, hoy su, cuánto tiempo escuchando. Los Iracundos, sí, la verdad, hace frío ya. Los Iracundos es una versión hermosa, hermosa, hermosa. Y Hugo Mario Paratore, desde Mendoza, gracias. Ah, quiere darle las gracias a este amigo Walter. ¿Será usted, Walter? Por lo que él hizo. Él lo sabe. Quiero saludar a todos los oyentes de Noche y Día. Y si pueden... Bueno, y si pueden poner al Rey Pelusa, que lo elija él. Gracias. Desde Mendoza lo saluda el hachaliero Hugo Mario Paratore. Mire si el Rey Pelusa habría grabado folclore, ya lo estaríamos pasando ya. Porque está súper pedido. Lidia Canizzaro... odio el frío, yo soy del verano. Amaneceres en la playa, tomando mate, disfrutar en bici. En invierno no asomo la nariz ni loca. Gracias por la compañía, nos dice Lidia. ¿Desde dónde será? No me dice, pero bueno, nosotros queremos. Ah, para el presidente del club, Mauro. Mauro, que nos ha mandado regalos. Ah, se ha portado bien. Ah, para el cafecito. Bueno, pensé que había mandado el regalo para sortear en la tribu. No, el presidente del club de 333. Bueno, muchas gracias, Mauro. Abrazo. Carmen dice, yo al lugar más lejos que he salido hoy ha sido al patio, dice Carmen. No me gusta el frío para nada, pero hay que aguantarlo. No queda otra. Y la Turquita Betty Buffet, esto dice, lindas noches, estos días de frío se han hecho sentir. Personalmente me gusta el invierno, así que lo disfruto. Besos y feliz semana. Sí, no se trata de negarlo o no negarlo, sino cómo hacemos. Te abrigas mucho, prendes una estufita, un calefactor, alguna otra forma de calentarse. Por ahí uno prende la televisión y te puede inmediatamente, te sube la temperatura en ciertas cosas que uno ve. Pero bueno, eso ya es cuestión de cada uno, ¿no? 10 minutos para la primera hora de Noche y Día.

nos cuesta. Ayer no tuvimos tiempo porque tuvimos transmisión de festival, el Ibipodrá, en donde nuestro compañero estaba retransmitiendo toda la última noche, ya nos agarró la madrugada larga. Pero ayer queríamos recordar el nacimiento de Néstor Esteban Cuestas. El 17 de agosto nació en la ciudad de Paraná, en la provincia de Entre Ríos. Néstor fue folclorólogo, autor, compositor, músico, arreglador, locutor, conductor de radio, de televisión. Llegó a ser director de Radio Nacional, fíjese, junto a su hermano Rubén Rodolfo, armó el dúo Los Hermanos Cuestas. Y bueno, por supuesto tuvieron muchísimo éxito. Y cuando estaba leyendo acá los mensajes, me encuentro con Chochi Bricio, que me dice: estoy esperando mi pedido, pero nada, pedí de Los Hermanos Cuestas como homenaje. Bueno, ahí estaba, Los Hermanos Cuestas, para Chochi, que lo pidió, para nosotros, que ayer nos quedamos con ganas de hacerle el correspondiente homenaje. Beba y Titi nos están escuchando, qué bueno, en Vigán, Santa Fe, un abrazo fuerte para todos. Me mandan la foto de la radiecita, que ahora se han comprado una radio pequeña. ¿Viste que estamos haciendo vender radios? Qué bárbaro, ¿no? Porque la gente quiere escucharnos, entonces, por la radio. Y como ahora vienen muchos sistemas que se pueden, son más modernos que las radios de antes, no tienen pila. Esta, la de ahora, no tienen pila. Pero se enchufa Gutiérrez y se puede escuchar perfecto. Edgardo Honores: yo disfruto del invierno, me acuesto temprano, veo tele hasta que empieza noche y día. Todas las noches son especiales para mí. Tenés y haces un excelente programa. Espero por mucho tiempo. Mi respetuoso cariño. Gracias, Edgardo. Y Edith Budini, también desde Santa Fe: buenas madrugadas, subo aquí frío. Llovió casi todo el día y sigue con intermitencia. Yo salgo lo indispensable, tengo que hacerlo. Eso sí, el sábado un cumple, dice, tejo, ordeno el placar, duermo un poco, dice. El tema de lo del niño me tiene loca. Encima que el gobierno decretó la emergencia hídrica, y solo me encomiendo a Dios y pido su fortaleza y protección. Me gustaría escuchar Como Tu Mujer por Pasión Vega, o En el Despabilate Cobarde por Ángela Leiva. Gracias, bendiciones, Edith. Claro, ella se aflige por lo del niño, porque cuando fue las inundaciones, cuando sufrió el territorio santafesino las inundaciones, ellos fueron damnificados, ¿no? La pasaron re mal. Felisa Peña: Susi, a cuidar esa garganta. El frío de mi Córdoba es lindo, no como el de aquí, Zapala. Besos para vos y para el Guti. Sí, pero fíjese que la llevamos más o menos, sí, por ahí empezamos un poco así con medio resfriadongui, pero tratamos de zafar. Miguel Capdevila: buen inicio de semana. Soy Guti, está frío y ventoso. Si ustedes pueden, Sebastián, no debemos olvidar, los quiero mucho. Marcela Gonella también nos saluda, escuchando Noche y Día, el tema malagueña de los antiguos guaraníes. Beatriz Pérez: bendecida madrugada, acostada, escuchándote, mi compañía. Un temita de los tradicionales cantores del alba. Gracias, bendiciones. Juan Andrés Manabella: buen día, dice, desde Sunchales. El tema Campo Afuera o de Cafrune, para todos los que me conocen, mis amigos que están en la ruta. ¿Tendremos la chacarera del 55, Guti, por Mercedes? Fíjese, perdóneme que lo sorprenda gratamente, que lo sorprenda sobre la marcha, porque lo que leí, algunas cosas ahí de los tucumanos y bueno, ¿sí? Bueno, porque esa chacarera es una hermosa canción compuesta a principios de la década del 60 también por los célebres hermanos Núñez, la letra de José Antonio Pepe Núñez y la música de Rafael Gerardo Núñez. Y todo el mundo cree que es un homenaje al año, pero no, la canción nace en homenaje a un emblemático bar nocturno y bohemio ubicado ahí en Tucumán, considerada un himno de la noche tucumana. La obra es un homenaje directo a un antiguo lugar que está ubicado frente a Plaza Alberdi, cerca de la estación de trenes, ahí en San Miguel de Tucumán. Es el epicentro de la bohemia, se llamaba así el Bar 55. Funcionaba como un refugio nocturno para los quemadores de la noche, músicos, poetas, bailarines, actores, que se mezclaban todos con el ambiente de los cabarets, de los prostíbulos de la zona ferroviaria. En fin, a diferencia de las chacareras tradicionales de Santiago del Estero,
que le cantan al monte, al algarrobal, a la Salamanca. La del 55 es una chacarera prácticamente urbana y nocturna que está enfocada en el paisaje espiritual, le vamos a poner así, de los hombres de la ciudad. Fue incluido en los álbumes de canciones con fundamento de 1965. Del 55 es la chacarera que mordiendo sueño nos roba la noche entera.

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1: 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Luto en Córdoba. Murió Lucio Garzón Maceda, uno de los últimos protagonistas del Cordobazo. El reconocido abogado laboralista tenía 95 años, fue referente del mundo sindical y político de Córdoba durante más de 7 décadas y participó de la organización de la histórica revuelta del 29 de mayo de 1969. Turismo en Santa Fe. La decisión es ampliarlo e internacionalizar. Marcela Ebart, secretaria de Turismo de Santa Fe, habló con Cadena 3 Rosario sobre el movimiento del fin de semana largo, el crecimiento del turismo de cercanía y la apuesta por atraer grandes eventos. Milei criticó al kirchnerismo en el acto por San Martín. Quieren volver al pasado. El presidente reapareció públicamente después de 10 días y vinculó la gesta sanmartiniana con las políticas de su gobierno. Además, compartió un efusivo abrazo con Jorge Macri en pleno acercamiento entre La Libertad Avanza y el PRO. Lula considera hallazgo de petróleo cerca del Amazonas como clave para el futuro de Brasil. El presidente Luis Ignacio Lula da Silva afirmó que el reciente hallazgo de petróleo en el Amazonas representa una oportunidad crucial para Brasil, a pesar de las preocupaciones ambientales y sociales. Deportes, con un técnico perdido, Talleres tocó fondo y exige decisiones. Talleres fue un mar de nervios, perdió con Gimnasia de Mendoza y se hunde en su crisis deportiva. Mientras tanto, escándalo en Liniers, el violento cruce entre Bacari y Barros Esqueloto luego del partido. Vélez no pudo mantener la ventaja, empató 1-1 ante Defensa. Instituto es el único líder del Grupo A. Actualizamos temperatura en la ciudad de Córdoba, datos que corresponden a la hora 1, 10 grados, 87% la humedad, viento sudeste a 16 kilómetros por hora, parcialmente nublado.
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0: Seguimos en Noche y Día.
3: En los primeros días del mes de enero de este año 1979, anduve por el Festival de Reconquista, provincia de Santa Fe. ¡Qué barbaridad de festival! ¡Cuánta gente que concurre! Y lo más lindo es el saber los destinos que le dan al dinero recaudado. Fíjense, se mantiene un asilo de ancianos gracias a ese evento, Reconquista. Y cerca de Reconquista hay un lugar de donde es oriundo un gran amigo mío. Este lugar se llama Tostado Country. Y ese amigo se llama sé que es muy famoso, ¿no? ¿Cómo será de famoso que hasta el nombre me he olvidado? Espere, se llama ¿cómo es? Ahí está, se llama Coco Díaz. Eso es, Coco Díaz se llama. Y de paso por

0: el lugar de nacimiento de Coco Díaz, me contaron algunas de las cosas que le ocurrieron a Don Coco. Me decían que antes de dedicarse a cantor y compositor, se le dio por emplearse en la compañía de electricidad de Tostado Country. Resulta que Coco sale en su primer día de trabajo a cobrar. Golpea la puerta de una casa, sale una señora y lo atiende. ¿Señor?
1: Buenos días, señora. Soy de la compañía de electricidad de Tostado Country y...
0: y vengo a cobrar la luz. La señora, toda asustada, le dice: ¡Ay, Dios mío! ¡Me desmayo! ¡Qué mes de mayo! ¡Qué mes de mayo! ¡Vengo a cobrar mes de mayo, junio y julio! Esta es otra de las cosas que me contaron en Tostado de Don Coco. Dicen que Don Coco tiene fama de amarrete. Dicen. La verdad que conmigo es muy desprendido. Sí, siempre anda con la camisa abierta, ¿no? Una vez la señora, toda cariñosa, le dice: Coquito, Coquito, no seas malo. Lleva a tu mujercita que tanto te quiere a ver unos bisones, unas nutrias. Bueno, pero apúrate que van a cerrar el zoológico, ¿eh? Y tocando el tema de las esposas, justamente con Coco Díaz nos reunimos en el Festival de Vera, también de la provincia de Santa Fe. No éramos nosotros dos solamente los que participamos de la reunión, había otros artistas también. Y el tema era la influencia que tiene la mujer sobre el hombre en el hogar. O sea que quien siempre manda es la esposa. Quiérase o no, al final es ella quien dice la última palabra. Claro. Todos dábamos en su momento una opinión al respecto. Don Coco Díaz, muy orgulloso, nos comenta: en mi casa siempre se hace lo que yo mando. Por ejemplo, cuando le digo a mi señora: prepárame el fuentón con agua caliente, pueden estar seguros que la orden será cumplida de inmediato y rápido. Entonces yo le pregunto: bueno, Coco, ¿y qué hace vos con el fuentón con agua caliente? ¿Y qué querés, Mariano? No vas a pretender que lave los platos con agua fría, ¿no? Desde Buenos Aires me dirijo a Catamarca, nuestra provincia hermana. Es cierto que nos queremos mucho con los catamarqueños. Yo cuando estuve en el Festival del Aguardiente, me sentí como en mi casa. Mejor dicho, la gente de Catamarca me hizo sentir así. Y claro, pues, si tenemos prácticamente las mismas costumbres, nuestra tonada para hablar es casi igual, nuestros paisajes son similares, nuestro medio de vida es idéntico. Así que miren si les he dado razones como para que dejen de andar diciendo por allí que nosotros riojanos no nos queremos con los catamarqueños. Bueno, les decía que a Catamarca llego desde Buenos Aires. Había tenido que ir a la capital porque iba a cambiar el auto. Mi amigo el Yogur me esperaba en casa de unos amigos en esa provincia. Ni bien llego, con los amigos y el Yogur nos ponemos a mirar el auto que hacía apenas unos días que me había comprado. Y Yogur, ¿qué te parece el auto?
2: Se ve que andan bien las cosas, Mariana, ¿eh? Se ve que andan bien las cosas. Yo también me quiero comprar un auto, así que ¿sabes qué? ¿Sabe qué voy a hacer, Mariano? Para comprarme un auto y ganar mucha plata, me voy a poner una farmacia, Mariano. Mira, el mejor negocio es la farmacia, Mariano. ¿De dónde he sacado yogur que el mejor negocio es la farmacia? ¿Qué? ¿No ha visto que en toda la farmacia un cartel grandote que dice, para mí el 70%?
0: Bueno, mira, yogur, hablemos del auto mío. Hablemos del auto mío. ¿Te gusta o no te gusta?
2: Sí. Un lindo auto, Mariano. Un lindo auto.
0: Pero fíjate, yogur, que tengo rabia. Me compro este auto nuevo y resulta que recién me doy cuenta que no tiene gato.
2: Mi padre, ¿qué quieres gato, Mariano?
0: Y es un coche nuevo, yogur. Tiene que tener gato.
2: ¿Qué me decís, Mariano? Auto nuevo y ya tiene ratones, che.
1: Este año tuve nuevamente la bendición de Dios de llegar al Festival de Cosquín. Tercera vez que voy al Festival Mayor del Folclore. No sé si ustedes saben que todos los años se realiza ese famoso partido entre periodistas y artistas que concurren al Festival de Cosquín. Y este año lo eligieron al yogur para que dirigiera el tan mentado partido. Le consiguieron el equipo de árbitro. Si lo hubieran visto al yogur. El negro y con el equipo negro parecía azafata de pompa fúnebre. Comienza el partido. El yogur se desempeñaba bastante bien. Termina el primer tiempo con el marcador en blanco. 0-0 entre periodistas y artistas. Comienza el segundo tiempo. A los 30 minutos, un golazo de los periodistas. Sigue el partido. Se cumplen los 45 minutos reglamentarios y el yogur, que tiraba para los artistas, alargaba el partido para ver si podía haber, aunque más no sea, un empate. Uno de los jugadores periodistas se ha dado cuenta de la maniobra del yogur y le dice, ¡eh, referí, referí, la hora, referí! El yogur, mirando su reloj, le contesta,
2: las 5:15, che.
0: El yogur ha seguido corriendo y justo cuando estaba por dar la pitada final, se cae y se disloca un tobillo. Todos los jugadores acudieron a ayudar al yogur, que se quejaba con mucho dolor. ¡Ay! ¡Ay! ¡Ay! Deciden llevarlo al hospital más próximo con suma urgencia. Yo estaba en las tribunas, así que cuando pude bajar, ya se lo habían llevado al yogur. Salgo a la calle y ya no estaban. Preocupado por el yogur, decido ir al hospital. Veo un cordobés que estaba afirmado en un árbol así medio borracho y le pregunto, decime hermano, para ir al hospital, ¿qué puedo tomar? Para ir al hospital, ¿qué puedo tomar?
2: Para ir al hospital, ¿qué es lo que podés tomar?
0: Sí, dale, decime, para ir al hospital, ¿qué puedo tomar?
2: Tómate una cuchara de veneno, hermano.
0: Justo en esos momentos pasaba un taxi, así que lo paro y le indico que me lleve al hospital urgente. Llego y el yogur todavía estaba en la mesa de entrada. Le estaban tomando los datos. ¿Su gracia, por favor? Le pregunta la enfermera.
2: Mi gracia, tirar cohetes en los velorios. Mira.
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no queda nada en la parrilla. Y doña Juana, la de 5, ya los tiene casi listos.

0: noches, Susana. Hola, buenas noches al operador y a toda la audiencia. Te estoy llamando desde Santa Rosa, La Pampa. Yo me anoté, una de las primeras que me anoté, pero fue justo la noche que se cortó la radio. Entonces no sé si alcanzaste a anotarme con mi nombre y mi documento. Soy Silvia Martins con S al final y mi documento termina en 175 para que me anotes para el club.
1: Hola Susana, buenas noches. Susana, hoy es un día muy especial porque hoy cumplo los años yo y un primo, la misma edad, no, el mismo día, perdón, el mismo día. Así que para mí, estoy trabajando en estos momentos, te dedicamos un tema cualquiera, el que vos quieras, te lo doy a elección a vos. Así que bueno, es un día muy especial para mí porque cumplo los años hoy 18 y un primo también que es más joven que yo, pero bueno, él no está ahora acá en el trabajo, no sé, está en mi casa. Pero yo estoy escuchándote la radio, así que poneme cualquier tema a tu elección.
2: La Su, buenas noches, habla Oscar, Oscar del Corso de acá de Valle Fértil. Te pido un par de tangos para la hora del tango y quisiera saber mi número del 333, que no escuché, no sé qué número es de socio. Te mando un saludo grande, te escucho hace tiempo. Muy, muy frío por acá, por Valle Fértil, San Juan.
3: Hola Susana, quisiera qué número tengo del 333. Me llamo Rubén Cusi.
4: Hola Su, ¿cómo estás? Acá trabajando en la panadería Su, te saluda Juan Ruarte. ¿Cómo estás vos? Está hermosa, hermosa la noche. Así que hermosa música, hermoso todo. Así que saludo, saludo.
5: Hola Susana, buenas noches. Buenas noches, ¿cómo anda? Muy linda la música, muy linda. Bueno, Susana, espero que siga lindo toda la música, así toda la noche. Un beso, que ande bien.
6: Bueno, muchas gracias, gracias a todos los que están conectándose, comunicándose por las distintas vías que tenemos, el canal de YouTube, el chat, el mensajero, el Facebook, a todos. Sudo y el presente ya en ruta después de unos días parado. Excelente día para todos, nos dice Willy. Pregunto, ¿cuándo van a empezar el prestigioso programa con un grupo, dúo, solista santiagueño? Me parece que no. Ay, usted no está escuchando todos los días. ¿Cuándo empezamos con Cuti y Roberto Carabajal, Guti? El viernes, claro. Hace años que son mi compañía, pero no recuerdo de que un día haya comenzado. No. Américo de Santa Fe, usted está confundido, se ha dormido, no ha escuchado. Siempre están los santiagueños. Si no están en el comienzo, están en el medio, pero están. Hermosos los Tucu, qué lindas canciones. Gracias por recordarnos. Los buenos saluditos desde San Luis, con mucho viento ahora, Angelina Raquel Bernardi. Presente desde Cosquín, Clide, hermoso comienzo con los Tucu. Abrazo grande y saludos a toda la tribu de noche y día. También Sui Guti, soy la socia número 6. Los saludo, Clarita, luchadora y nunca me rindo, así que hoy es mi día y me quedo con ustedes. Bienvenida. Hay mucho viento fuerte aquí en el barrio Campo de la Ribera. Está hermosa la radio con los Tucu. Vamos con más folclore. Oscar Esteban Ramos. Usted sabe que estaba repasando un poquito la historia de por qué el 18 de agosto es una fecha que se conmemora así, ¿no? Para no bajar los brazos jamás. Fue el día en que se pudo utilizar para un primer evento realizado en un escenario abierto, porque este caballero que fue el de la idea buscó también motivos para hacerlo. Sin embargo, con el paso del tiempo aparecieron coincidencias que dotaron a la jornada dándole un sentido adicional. Por ejemplo, ese mismo día, un 18 de agosto del año 2012, el deportista francés Philippe Croissant, que no tenía brazos ni piernas, consiguió unir los 5 continentes a nado, convirtiéndose en un ejemplo vivo de perseverancia. Un 18 de agosto de 1945, un periódico estadounidense publicó un poema titulado así, es como hoy se recuerda que es el día, ¿no?, de nunca bajar los brazos, un mensaje literario que reflejaba la esencia misma de la efeméride, y como si fuera poco, la suma de las cifras de ese año, 1 más 8 más 4 más 5, también daba como resultado 18, un detalle que muchos consideran un símbolo de coherencia, ¿no? Y estas coincidencias contribuyen a fortalecer también el espíritu de la celebración, sumado a un valor histórico y poético, a un día que busca resaltar la capacidad humana de levantarse ante la adversidad. Comenzó como una iniciativa pequeña, el día de nunca rendirse, se extendió con rapidez y hoy es reconocido en numerosas ciudades del mundo, recibiendo apoyo de autoridades locales, comunidades educativas, empresas, organizaciones sociales. La expansión ha sido especialmente notable en países de América, en Europa, Oceanía y Asia, donde el mensaje de resiliencia encuentra eco en realidades diversas: crisis económicas, rupturas personales, fracasos profesionales. Conecta con deportistas, artistas, estudiantes que ven en la perseverancia un camino hacia sus metas. El lema de nunca rendirse es universal, y en esa universidad reside su fuerza, ¿no? Se ha convertido en un punto de encuentro donde se reconoce el valor de los esfuerzos silenciosos. Es un día que no se limita a un ámbito específico, sino que atraviesa lo humano en todas sus dimensiones, lo emocional, lo social, lo espiritual. Y dicen, ¿cómo se puede hacer para celebrar el día de nunca rendirse? Bueno, cada 18 de agosto se despliegan distintas actividades en espacios públicos, escuelas, empresas, plataformas digitales. Se organizan conferencias motivacionales, talleres de desarrollo personal, jornadas de reconocimiento a personas que han superado grandes dificultades, con actos comunitarios, y ponen la creatividad al servicio del optimismo, que también es un factor importante cuando de resiliencia se trata. En algunas ciudades, la fecha se celebra con decoraciones, murales, exhibiciones deportivas, caminatas que recuerdan el valor de no abandonar, y en otros lugares se realizan campañas en redes sociales, compartiendo testimonios de vida, frases de aliento, iniciativas colectivas que fortalecen siempre la esperanza. Mensajes, motivaciones, reflexiones personales, todas las herramientas son válidas y necesarias cuando de no rendirse nunca se trate. Y nosotros lo alentamos desde aquí, apenas transitada 1:37 de este nuevo día, 18 de agosto de 2026.

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Saber que desde adentro de nosotros el amor se expresa. El amor nos lleva. El amor conmueve. Esta naturaleza humana. Y uno vive, siente, sueña por nosotros y por ellos, los que vendrán. Ama, ama por los que vendrán.

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hermosa versión, qué hermosa versión que hace Daniel Altamirano de Jazminero Azul. Para el oyente que me decía que yo le elige una canción, se la dedico a esa, que es una versión hermosa. Y a Silvia Martins, que es de La Pampa, sí, estabas anotada, tu número es el 88, Silvia, anótalo, por favor, el 88. Bueno, Luis Aquino, desde El Dorado Misiones, kilómetro 8, saludos a mi hija que vive en San Francisco, Córdoba, se llama Liliana. Juan Manavilla de Sunchales, Santa Fe, el tema Campo Afuera, Oca Frune, para todos los que me conocen, amigos que están en la ruta. Escuchar cómo tantos cantores, los hermanos Cuestas, van a ser muy extrañados. Gracias a Dios que nos queda su material musical. Yo ya pedí por WhatsApp un loncomeo de los hermanos Verbel. Gracias. Jorge dice, hola Su, se juntó con el pendrive Sisi, soy de Villa Mercedes, San Luis, agradecido. Y si puede, un tema de mi autoría. Hoy no se lo prometo, Jorge, porque no lo hemos chequeado, pero lo vamos a tratar de difundir en estos días, ¿sí? No le aseguro, hoy no, seguro que hoy no, porque ya estamos en otra historia, lo vamos a chequear con Walter y vamos a ver qué es lo que podemos hacer. Sí lo he recibido, ayer contesté que lo había recibido. Su, desde Trelew, Chubut, escuchando, Tamara y Clarita, queremos mucho el folclore, esta es la mejor radio. Buenas noches, que saluden a mi marido que los está escuchando, viajando, y ustedes son su compañía, él es Daniel Flores, es transportista, saludos de parte de su mujer, Nancy. Héctor Romero, el escenario de la plaza principal de Arroyito se llama Roque Martínez. Nació aquí en Arroyito, el padre y un tío tenían sastrería. ¿De qué será esto? Néstor Leonardo Su, ¿cuándo vuelven a pasar el remixado de Jorge Cafrune? Ese que dura más de 20 minutos. Ah, la del payador perseguido debe ser. Y no sé, por ahora no. No es un remixado de Cafrune, sino que es las coplas del payador perseguido, mi amigo. He anotado a varios oyentes en estos primeros minutos del programa. Hugo Novillo, 680. Marcelo Racetti, 681. Claudio Pardo, 682. Mario Serapio, 683. Oscar Del Corso, 684. Rubén Cusi, socio número 685. Beatriz me cuenta, bendecida noche, hace mucho frío, yo ya acostadita escuchando, son mi compañía, los escucho siempre. ¿Me pasas un tema de los Cantores del Alba? Hola Su, por fin te puedo escribir, gracias por esta vía de comunicación, excelente cadena 3. Hace unos 6 meses, estoy chocho, dice, con el comienzo del folclore. Roberto de Posadas Misiones, gracias por hacer lo que hacen. Luis y Viviana desde Santa Rosa de Río Primero. Sue Walter, quería pedir la canción de mi madre, Real y Barrio Nuevo. Fue la última que pude dedicar en vida a doña Elena Fuentes de Serpa. Hoy, 18 del 2, cumpliría 100 años. Buen comienzo del programa con los Tucu, inolvidables. Gracias y muchas gracias. Desde Playa Serena, Mar del Plata, te saludo por primera vez. Buena semana, buena vida. Abrazo, Juan Evaristo. 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

Fruto de tu vida, Jorge Arroja, señores, para ustedes. Emiliano está volviendo de Rosario Puerto a Morteros, Córdoba, y saluda a todo el equipo. Quisiera anotarme en el club, mi nombre es Néstor Medina. Néstor, tu número es el 686, anótalo, 686. No hace falta que me envíen terminación de documento, ¿eh? Solamente yo les doy el número, ustedes lo anotan, lo guardan, por supuesto. No hagan como los que no ya se anotaron, no lo pidan de nuevo, porque ese número es siempre. Así que los que le doy ahora, Néstor Medina 686. Me anotás para ser socia, Mercedes Ledesma. Le vamos a dar el 687 a Mercedes Ledesma. Ledesma, y de paso yo voy anotando también. Tengo acá, la ganadora, que fue la semana anterior, que no pudo, ganó el almuerzo, pero no podía venir. Entonces le pedí que me enviara su dirección para mandarle a otro regalo, porque como no podía venir ella al almuerzo que sorteamos, así que Olga Altamirano, me parece que es, me tiene que mandar su confirmación, su dirección. Mándemela aquí, escríbamela, mándeme un mensajito por el WhatsApp. Y estamos todos de 10, ¿de acuerdo? Y a los ganadores de la semana, los últimos ganadores, Gutiérrez, que fueron cuál la semana pasada, ¿no es cierto? El viernes, o sea, la madrugada, sí, pero tampoco confirmaron ese día, así que yo me llevé los libros, no dejé nada, ya le voy a decir porque los anoté en algún lado, a ver acá creo que los tengo anotado. Tengo el archivo acá de los ganadores, lo que ganaron, todo, porque si no, después no me quiero confundir. Bueno, Miguel Moreno se ganó el libro, un libro, Miguel Moreno, que no me confirmó si escuchó ni nada. Y otro libro, Mauricio Sánchez. Los socios, Miguel Moreno tiene el número de socios 117 y 542 es el número de Mauricio Sánchez. Así que, por favor, si están escuchando ahora, me confirman y se los dejo acá en la portería de la radio. Unas 53 minutos, ya en un ratito voy con los tangos, pero todavía tenemos un par de canciones para compartir con ustedes en esta madrugada.

0: Manceros Santiagueños, Canción a Monte Quemado y de mi madre, Rally Barrio Nuevo, para el oyente que pedía y dedicar el recuerdo para su mamá. Quisiera anotarme, bueno, este ya está, Diego de Brickman, hermoso programa, bendiciones, socio 534, muy bien. Buenas noches, querida Su, como siempre, disfruto de la compañía. Mercedes Ledesma, ¿te anoté, Mercedes? Sí, recién. Me dirás mi número, Gladys Zapata, no se anotó nunca, Gladys 688. Gladys Zapata, si no la gana, ¿no? Pero ya tiene su número 688. Recién me hacía acordar, Walter, que lo que me pedía el amigo acá, que siempre nos escribe, Néstor, era el remixado de cuando se trabó la máquina. Entonces yo no me acordaba de ese hecho. Yo ya lo había borrado, yo voy borrando el chip porque si no se llena rápido, ¿viste? Alberto Flores, Su, te mandé un mensaje, soy Alberto. Ayer 17 cumplió 83 años, nos cuenta Mónica, con sus luces y sus sombras. Jamás perdí la fe, que me mantuvo siempre en pie. Vamos, que se puede, aunque duela. Mónica de Santa Fe, genia, Mónica, genia. Hablando de no bajar, no rendirse, jamás. Miguel Ángel Río, soy el socio 172, en la zona norte. Está muy linda la compañía de ustedes. Gracias, Miguel. Te mandamos un abrazo fuerte, muchas gracias. Lidia Goicochea, para la tribu, saludos, muy buenas noches. A mí no me gusta el invierno, para nada, sufro muchísimo el frío. Quiero que llegue el calorcito, me levanto temprano, abro las ventanas, riego mis plantas, baldeo todo tempranito, hago las compras y es hermosa la primavera y el verano. Norma San Martino también nos saluda. Soy Guti, la tibieza que irradian en el programa, el frío desaparece. Además, pensemos en positivo, falta re poquito para la primavera, solo hay que pasar agosto. Desde Villa María, dice, y a cualquier hora que puedan, un tema de no te va a gustar. Bueno, y Graciela Santillán, como dice la canción, hace frío ya, Su, acá estamos, esperándote como todos los días, algo de la Pantoja y aguante Cadena 3. Y Alicia Montenegro, socia 175, desde Las Varillas, muy frío, viento sur, un tema de folclore, pena y alegría del amor, y en el despabilate, Nicola Di Bari dice Rosas, debe ser un poquito antes del despabilate. Roberto Toledo, escuchando con la aplicación, será otro excelente programa. Abrazo desde Villa Santa Rosa, saludito especial para Nina Palau de mi parte, no está pasando buen momento, agradezco de corazón. Para Nina y para usted, Roberto, y para nunca rendirse, así el día de hoy tenemos que alimentarlo y tenemos que hacerle honor. Nosotros nos vamos a hacer un poquito de tangos, un tango medio especial. No se pierda la crónica.
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0: Su nombre real, Bernardo Mitnick. Usted lo conoció como compositor, letrista, cantor, actor. A ustedes los hizo bailar, los hizo divertir, los hizo enamorarse. En fin, de todo. Pero en tiempo de tangos, ¿saben que Chico Novarro tiene varios tangos? O al menos en ese género también incursionó en su larga y prolífica carrera. Cuenta la crónica que se sentaba con sus hermanitos, Samuel y Fanny, en la vereda a cantar tangos, ayudándose con algún ejemplar de El alma que canta. Eran los mismos tangos que por la noche escuchaban en las grandes cadenas radiales de la época, en aquella casa de la infancia, en la ciudad de Santa Fe, al borde de una calle de tierra. El papá atesoraba discos de Carlos Gardel, Rosita Quiroga, Francisco Canaro. Y aquel absoluto reinado del tango terminó para Bernardo Mitnick el día en que su hermano se apareció con una batería y lo introdujo en el mundo del jazz, empujado por la admiración hacia Jane Krupa. Para ese ambiente, Bernardo sería Mickey Lerman, y ahí comenzaban los seudónimos. Alberto, un zapatero proveniente de Ucrania, y su mujer Lerman, una judía romana, vinieron en 1923 a la Argentina con sus dos hijas mayores. La Primera Guerra Mundial los había juntado cuando él, como soldado del zar, había llegado hasta el pueblo rumano de Marcolés. Ya en la húmeda Santa Fe, donde nacerían aquellos tres niños de la vereda, ofició de zapatero remendón ambulante, recorriendo Laguna Paiva y otros pueblos. Pero aquel equilibrio se rompió, como Bernardo era asmático, cuando tenía 12 años toda la familia se marchó a De Anfunes, aquí en el norte de la provincia de Córdoba, en busca de un clima más seco. El pueblo era, como Laguna Paiva, un empalme ferroviario y tenía tanta necesidad como aquel de un zapatero remendón. Don Alberto nunca instaló un taller, prefería llevarlo al hombro, andar tostado y polvoriento, disfrutar de la hospitalidad de la gente. Era analfabeto y conversador. La madre de Bernardo cantaba en la casa.

pero el padre quería que fuese perito mercantil y que después estudiase para médico. Y Bernardo ingresó al colegio comercial y fue empleado de contaduría en Córdoba, y en una de esas ocasiones tuvo como jefe al viejo Brisky, el padre del actor, Norman Brisky. Pero pronto quedó demostrado que Bernardo podía ganar mucho más dinero batiendo un parche que cuadrando debe con haber. Fue así que a ritmo de mambo llegó a Buenos Aires por primera vez en 1951 con una rumbera donde tocaba el bongo y la batería, aunque también era apto para el contrabajo. El contrato se frustró, como solía ocurrir, después de muchos viajes, de muchas idas y vueltas. Recién en 1960 establecería definitivamente en la capital federal. En 1955, sobreviviendo en Santiago de Chile, le escribió una carta a Horacio Salgán ofreciéndose como cantor. Firmó la carta como Bernardo Mitnick, aunque entre paréntesis se atrevió a sugerir que su nombre artístico podría ser Mario Bernal. Por supuesto, no cantó con Salgán. 7 años después se incorporaría con una sonora tropical al Club del Clan, una iniciativa comercial de Ricardo Mejía de la RCA Víctor, que se propuso y logró imponer una música popular insustancial, liviana, planteándose como un requisito la marginación del tango. La Víctor llegó incluso a destruir las matrices como para impedir la futura reproducción de aquellos discos de tango. Fue ese oscuro Mejía quien inventó a Chico Novarro, seudónimo ideado en oposición a Largo Novarro, así llamado por la talla, con quien Bernardo integraba un dúo, y como tal, Bernardo grabó el Orangután y el Camaleón, páginas representativas de aquella penosa nueva ola, como se la conoció a partir de un programa de televisión. Dice el crítico de tango, porque por supuesto hicieron desaparecer el tango para que apareciera esa nueva ola. Y esa dupla con el Chico Novarro y el Largo Novarro se produjo también el reencuentro aquí en este programa hace muchos años atrás, uniendo a ambos, ¿no? Uniendo en una perla maravillosa. En 1965, Bernardo decidió, sin embargo, componer su primer tango. Lo concibió mientras viajaba en un autobús de Colonia a Montevideo. Lo llamó Nuestro Balance, una obra que deja traslucir una fuerte influencia bolerística, pero también descubre el raro y ubicuo talento de Bernardo, que imaginaba a una pareja sentada en un café para conversar sobre la crisis de su relación y hacer crecer la tensión emocional hasta un conmovedor desborde dramático. Novarro ganó en Uruguay el Festival del Parque del Plata. Compuso Cordón, el mejor de sus tangos, ya absolutamente porteño, y así siguió su carrera. La producción tanguera de Novarro es escasa. Nuestro Balance, Cantata Buenos Aires, Un Sábado Más, El Último Round, Sueño de Coupé, Por Fin el Tango, Convencernos, que también firmó con Eladia Blázquez, un tango que quizás de manera inconsciente recoge el nacionalismo de eslogan vacío, voluntarista, que era artículo de propaganda oficial durante la tenebrosa dictadura militar de 1976. En realidad, hoy queremos escuchar algo distinto y lo recordamos a Chico Novarro en Tiempo de Tangos.

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1: Portal de Cadena 3 Argentina trasladarán a la cárcel de varones al preso que cambió de género y abusó de otras detenidas. La decisión fue adoptada luego de un pedido formulado por la jefa del Servicio Penitenciario de Córdoba. Tendrá carácter provisorio, transitorio y extraordinario. La Cámara Cuarta del Crimen autorizó el traslado de Gabriela Nair Fernández a un sector de alojamiento diferenciado del complejo carcelario número 1 Reverendo Padre Francisco Lucchesi, en Bower. La decisión fue adoptada luego de un pedido formulado por la jefa del servicio, tendrá carácter provisorio y será alojado individualmente en el centro de alojamiento número 1. Permanecerá bajo custodia mixta, integrada por personal femenino y masculino. Según consta en la resolución judicial, se encontraba en el anexo Sala B del establecimiento penitenciario número 3 para mujeres y violando las normas que establece en ese lugar. Recordemos, es un hombre que cuando lo quisieron juzgar y detener y acusar un delito, se autopercibió como mujer, lo mandaron a la cárcel de mujeres y allí violó, bueno, hizo desastre. Seguimos, vamos con ataque a balazos en el oeste de Rosario. Un joven murió y otro resultó herido. La investigación preliminar apunta que al menos 3 hombres habrían quedado registrados por cámaras de videovigilancia mientras se alejaban del lugar luego del ataque. Villarruel volvió a distanciarse del gobierno. Estoy preocupada por los que no llegan a fin de mes. La vicepresidenta se refirió a la situación de las familias argentinas durante su visita a la Expo Venado 2026 y reclamó que la dirigencia política priorice el empleo y los ingresos. Shakira se compromete a reconstruir escuelas afectadas por el sismo en Colombia durante una visita sorpresa. La cantante colombiana visitó Quibdó para comprometerse a reconstruir escuelas dañadas por un sismo que dejó cientos de víctimas. Junto a Howard Buffett, anunció donativos significativos para la causa. Estudiante de Río Cuarto sufrió un duro golpe, perdió con Atlético Tucumán de local y se complica 1-0 en el Candini con gol del paraguayo Clever Ferreira sobre el cierre del partido. El León del Imperio sigue último en la tabla anual y en la de promedios en zona de descenso directo. Actualizamos temperatura en la ciudad de Córdoba, 9 grados, 87% la humedad, viento del sector sudeste a 14 kilómetros por hora, está parcialmente nublado.
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0: Buenas noches, Susana, ¿cómo te va? Mi nombre es Walter Coronel. Te doy el número de documento, termina en 422. Me gustaría que me pases un tema, confesión entre hermanos, si podés, y sería un buen agrado de que esta vez me nombres, porque la verdad que no te escuché nunca y te escribo hace, desde el momento que lo escuché a ustedes, hace más de 20 días que estoy.
1: Noche y día. Qué placer escucharte, Susana, como todas las noches escucho a quien esté haciendo el programa cuando tú no estás. Soy Lidia Blanes de Alto General Paz. Quiero darte mis bendiciones para vos y la gente de la Cadena 3. Un abrazo.
2: Hola, Susana, buenas noches. Alejandro de Rafaela, estoy en seguridad. Hace un año me descubrieron un cáncer de colon, grado 3, estadio número 3. Me operé, hice quimio y gracias a Dios hoy estoy limpio. Así que resiliencia, el día de la resiliencia, el día de no entregarse, no rendirse, para mí hoy lo voy a festejar el doble. Saludos para todos, espectacular la radio.
3: Hola, buenas noches. Soy Marina Pérez. Yo me anoté para el Club 333. Fui una de las primeras semanas y nunca tuve el número. ¿Me lo podrás dar?
4: Muy bien, ya lo busco. Gracias por contarnos, gracias por dar testimonio de esa nunca bajar los brazos, ¿eh? Me encanta el programa, escucho siempre, primera vez que te escribo, Departamento de Iglesia, Provincia de San Juan. Soy Claudia, me gustaría un tema de Jorge Rojas, con lluvia y luego nieve. Chicos, gracias por el folclore, como siempre. ¿Podrá ser 0-0 Coco Díaz, viajando para Girona, Oscar Santiago Collante? Algo de Sergio Galleguillo, nos pide Hugo Batalla. Para anotarme en el club, Alberto Mancilla. Pablo Alberto Mancilla, tu número es 689 y Walter Coronel 690. Walter, a veces no tenemos tiempo de sacar todo, por eso tal vez no lo hemos mencionado al aire, pero ahora sí, anótelo al número, Walter, ¿eh? Anote el número. Ya busco a Lidia si es que la tenemos anotada, en un ratito nada más. Un saludo a la tribu de la panadería Las 3J, Adrián y Chicho, gracias. Y decirme el número de socio, Miguel Rojas. ¿Ya te anotaste antes, Miguel? Te lo busco, porque no sé si te anotaste antes. Horacio, panadero de Villa María, el socio 56. ¿Podrá ser para el blanco y negro Dani Cabucci cualquier tema? O, por ejemplo, un disco cualquiera. ¡Oh, qué temazo! Hoy no manden fotos de facturas, por favor. Hoy no, miren que hace frío y estamos acá mirándonos con Guti, aunque estamos dando cuenta de lo que el presidente del Club 333 nos ha dejado. Claudia de Adelia María, gracias por ser la compañía de todas las noches. Susi, qué hermoso comienzo del programa con los Tucu, excelente la música. Si pueden, un tema de los Palmareños, de Saúl. Ustedes son mi compañía, por lo cual yo estoy bien despierto en la guardia de un edificio en Nueva Córdoba. Gracias por la compañía desde las 19 hasta las 7. Osvaldo Alejo Vivas, desde Nueva Córdoba. ¿Qué más? Raúl de Chilecito, un gusto saludarte, buen programa. Un temita de Roberto Rimoldi Fraga. Quisiera saber cuál es mi número. Estoy anotado desde la primera semana que se armó el grupo, por eso quería saber cuál es mi número de socio. Norberto, ahora lo busco, Norberto. ¡Qué frío, Su! Carmen nos escribe. Ayer no me di cuenta de saludar y agradecer a los amigos oyentes que me saludaron. Les gustó la charla telefónica. Qué hermoso fue comunicarme con vos, con Lucas, al aire. Me encantó que me llamaran. La Nona Orgullosa es muy famosa, ya se lo merece por tantos años de trabajo. Muchas gracias. Sí, ¿no? Esa fotografía de la Nona estuvo genial. Después mandaban fotos de otras máquinas, de otras nonas también como esa, ¿no? Un día podríamos hacer competencia de nonas. José Boris dice, no es tanto el frío, Su, sino es la ausencia del sol. Claro, es verdad eso. Lo que extrañamos es el sol, que aunque digan que el sol siempre está, pero cuando no aparece, no aparece. Sebastián Ilián es excelente. Le llevamos aprovechando estos días fríos. En solo 3 meses ya empiezan los calores extremos. Y ahí, ¿quién los aguanta? Y ahí nos vamos a quejar del calor. Si no, no seríamos nosotros, si no nos quejáramos, ¿no? Cuando tenemos, porque tenemos, cuando no tenemos, porque no tenemos. Es así. Cuando te escuchan, te dicen, ¡ay, oh, no me gusta cómo salí! Cuando no estás, te dicen, ¡ay, pues cómo lo extraño! Estamos tan acostumbrados a eso en estos tiempos. Norma Rossi, buen día, frío, buen programa, congelados, pero no detenidos. Ah, eso es importante. Lucía Chetti, con lluvia, ahora está tronando. Siempre escucho de a poquito. Ay, ¿de dónde será Lucía? Marcial Díaz también, bendecido programa, abrazo desde Santiago del Estero. Ramonita Pérez, Su, a mí me gusta el frío, soy adulta mayor, desde San José del Rincón, algo de Monchito Merlo, bendiciones para usted y para el Guti. Magdalena Varela, equipo de la Gran Cadena, un excelente programa. Tamara Castro, Samba de Amor en Vuelo, bendiciones gente, abrazo desde Catamarca. Mañana vamos a poner a Tamara Castro un poquito más que lo acostumbrado. María Esther Ortiz, esperándote con mucho frío. Feliz comienzo de semana. Abrazo, te mando miles de bendiciones desde Villa Dolores. Ah, ya anoté, atenta a la gente de Panaolma, Olguita, ya ahora sí anoté tu dirección, ¿ves? Los otros días no me llegó. No, si llegó, entre los cientos y cientos de mensajes, se pierden, por eso no los leemos ahí nomás. Día Mundial de Prevención del Incendio Forestal, también hoy, y este Día Mundial de Nunca Rendirse, y que, sino que nos digan a nosotros, ¿no? Que nunca nos tenemos que rendir, nosotros que nos toca empezar cada día, ponerle lo mejor a cada día, aunque te duele el alma, pero lo tenés que hacer, y tener toda la fortaleza, así como el amigo que recién nos contaba de su lucha contra la enfermedad y que hoy está perfecto, y que no se rindió jamás. De todo eso tenemos que tomar ejemplo, de eso. Hablando de tomar ejemplo, estaba viendo las notas que dieron los jugadores, algunos jugadores del equipo de Talleres, perdóneme, Gutiérrez, tengo que decir esto, porque me pareció desafortunada la declaración que hizo. Bueno, el técnico salió sin dar declaraciones, levantó la conferencia de prensa y se fue. Y a uno de los jugadores que le entrevistaban nuestros compañeros de deportes, dice, no, ¿y cómo te sentís? Claro, porque, no, estoy muy triste, pero, que claro, es que, bueno, había muchas ilusiones de dar vuelta al partido. ¿Cómo te sentiste ahora? No, estoy muy triste, me fui a llorar. Claro, todos se admiraban llorar en el vestuario. Sí, por una perra, dice que está enferma, y un beso para mi novia, que está muy triste y sufriendo. Con todo respeto, yo respeto los sentimientos de las personas hacia los animales y hacia los seres humanos. Pero estábamos hablando de otra cosa, acababan de perder un partido más. La hinchada estaba re caliente porque están todos desconformes con lo que está pasando. Y él estaba llorando por su perra. Y un beso para mi novia, que está muy triste.
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Magal, cara de gitana. Nos pedían a Daniel iracundos con Hace Frío Ya, para recordarnos musicalmente que hace frío ya también. Por supuesto. Bueno, repaso números. Walter Coronel, 690. Miguel Rojas de San Juan, 691. Martín Guardia, 692. Miguel Ángel Cepeda, 693. Germán Barrios, 694. Me han estado enviando pedidos de estos numeritos. Hermosa la radio. Mi nombre es Gaby Calvetti. Bueno, yo te doy el número 695, Gaby, por favor, anótalo para que no nos perdamos. Calvetti, ahí te estoy anotando. 695, Gaby. Su quisiera pedir un tango, afiche, ojalá que se puede, por favor, si me anotan. Juan, desde el centro de Córdoba capital. Juan, necesito apellido, si no, no puedo. Germán Barrios, que ya está anotado, él es de Santa Fe. Germán, está anotado. Dice Miguel Cepeda, ya lo anoté también. ¿Qué más? Felicito el hermoso programa, fieles oyentes, Virginia y Tito de San José de la Dormida. Tengo una historia que a usted le va a gustar, Gutiérrez, porque es de un ancestro suyo. Es Gutiérrez también. Mire los Gutiérrez, mire, si tuviéramos que hacer un historial de los Gutiérrez. Ya venían portándose mal. Lo único sí que, bueno, no tuvo un final feliz. Eso, pero eran otros tiempos. Porque un día como hoy, 18 de agosto de 1848, fueron fusilados en el cuartel de Santos Lugares de Rosas, que actualmente es San Andrés, en General San Martín, la joven Camila O'Gorman y Ladislao Gutiérrez. Una historia de amor impresionante. La historia se remonta al año 1943, cuando Camila, que tenía 18 años, conoce al sacerdote Ladislao Gutiérrez, un cura jesuita que había asistido al seminario junto con el hermano de Camila. El sacerdote, el padre Gutiérrez, provenía de un entorno similar. Su tío era el gobernador de la provincia de Tucumán. Había sido nombrado párroco de la familia O'Gorman y pronto comenzó a ser invitado a la propiedad familiar de estos. Camila y Gutiérrez, Ladislao, no Walter, comenzaron rápidamente un romance clandestino. En 1847, Camila y el sacerdote Gutiérrez se fugaron, toman la determinación, se fugan a caballo, se refugian en la provincia de Corrientes, que estaba entonces bajo el control del opositor al gobernador Rosas, lo hacen en la ciudad Goya. Cuando el escándalo se hace público, algunos seguidores de Rosas sugirieron que había sido secuestrada. Los oponentes políticos de Rosas, exiliados, incluyendo al futuro presidente, que era Domingo Faustino Sarmiento, declararon que la tiranía de Rosas era culpable de corromper la moral de la mujer argentina. En agosto de 1848 es descubierto su paradero, fueron arrestados por un sacerdote irlandés llamado Michael Gannon. Ella negó haber sido violada, afirmó ser la iniciadora del romance, la ideóloga de la fuga. O'Gorman, Camila y Gutiérrez fueron llevados nuevamente a Buenos Aires para ser juzgados. Ante el clamor popular contra la violación de los votos de castidad del sacerdote y la mala reputación que se temía atrajera sobre la comunidad irlandesa, fueron condenados a muerte y fusilados poco tiempo después. ¿Usted vio la película, Gutiérrez? Sí, ¿no? Bueno, O'Gorman tenía 23 años, estaba embarazada de 8 meses cuando acabaron con su vida y con la de también el sacerdote Ladislao Gutiérrez. Una historia de amor, como tantas historias de amor, envueltos en una, bueno, hipocresía de nunca acabar hasta nuestros días, ¿no? Pero son esos amores inconclusos, amores que son fuertes, pero prohibidos también.

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1: 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Paro docente sin clases de martes a viernes en la Universidad Nacional de Rosario. La decisión de CONADU, adoptada la semana pasada, también alcanza a los docentes de la UNR nucleados en COAD, quienes habían respaldado mayoritariamente por la medida de fuerza. El gobernador de Santa Fe, Puyaro, dice que Santa Fe se

0: a toda la región. Leandro Paredes confirmó su lesión y no jugará ante Recoleta. Ahora toca descansar y recuperarme. El volante central llevó tranquilidad a los hinchas con un mensaje publicado en sus redes sociales pensando en una posible aparición ante Racing por la sexta fecha del torneo clausura. 9 grados, temperatura actual en la ciudad de Córdoba, 68% la humedad, viento sudeste a 14 kilómetros por hora, está parcialmente nublado.
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0: Hola Susana, soy Otto de Ruté de Belluín. Por favor, anótame en el club de las 3:33. Desde ya, muchas gracias.
1: Hola Susi, hola Guti, buen día, aquí el socio número 32, Diego Bertolino, desde Mataró, en Barcelona. Quiero el tema ese que dice, con el saco sobre el hombro, o algo así. Así que nada, un beso, buen día, buen martes.
2: Buen martes, como me gusta cuando me dicen soy el socio número, porque veo que guardan el número, que nos tienen en cuenta y que cada vez somos más, ¿eh? Romina de Saldán quiere pedir chiquillada por Leonardo Fabio, dedicárselo al papá Raúl, que seguro te está escuchando. Hola Su, cuando anotabas con el 300 y algo le pedí el número, me quedé despierto toda la noche. Ay, Lidia, ¿será? ¿Podrá ser? No la encuentro sola, ¿eh? Pero si usted me dice su apellido, la anoto. Soy Guti, buena semana. Bendiciones para ustedes. Ángel Guardia. Bueno, Ángel Guardia, su número es el 692. 692. Soy Guti desde Mina Clavero, Néstor López. Hoy envíe dos audios pidiendo Trula, Retro, en el Despabilate o Sabina, Dieguito Simafaldas. Agradezco su número de socio, María Eva Núñez, María Eva 697, María Eva, ahí estoy anotando, Núñez 697. Y don Otto, que nos llamó, lo escuchamos recién, a don Otto le he puesto el número 696, 696. Te escucho siempre cuando trabajo. Consulta, ¿por qué no se escucha a Roxana Carabajal, Silvio de Yoxina? Porque no la piden, generalmente sí hemos sabido poner, sí la ponemos, pero hoy o en otro momento no lo han pedido, por eso simplemente la queremos un montón, ha sido noticia, nota en noche y día, estado de visita, en fin, pero bueno, no, usted pídala y nosotros la ponemos. Juanca de Marcos Juárez, Puerto Montt. Ah, ya, poner un tema de los iracundos es como un disparador a la nostalgia, mire Gutiérrez. Ya hemos puesto hace frío ya, así que mañana pondremos. La chica de la boutique pide por Eleno, René, bellas canciones, felicitaciones. Escribo nuevamente para felicitarlos. Mi número de socia, pero usted ya tenía, Sabrina, ¿eh? Es más, usted fue ganadora en uno de los primeros sorteos y nunca contestó. Jamás contestó. Yo lamento no poder estar en ese seguimiento, pero usted fue una de las primeras ganadoras que tuvimos y no contestó, no dijo ni mu. Ni mu, ni ma, ni nada. Sabrina Nieva, su número es el 87, fue una de las primeras en ganar y no confirmó, creo que era una cena, me parece, o algo así, una invitación. Sabrina Nieva, número 87, por eso les digo que lo agenden en un papelito, que no lo pierdan. Claro, Juan José Cortés, mira Juan José, usted ya es el socio, ¿no, Juan José? Me parece que ya lo he visto en algún lado. Bueno, 3:29 en noche y día. Seguimos compartiendo la madrugada. Seguimos andando hasta las 5 de la mañana. Canciones que ustedes soliciten, canciones que quieran escuchar, tengan ganas de escuchar. Ya saben que tienen que venir con un ratito antes, porque ahora, por ejemplo, estamos en pleno despabilate.

0: Marejada después. Señores, estamos compartiendo el despabilate en esta madrugada. Mire la hora que ya se olvidó del club y todo, usted. No, no, que yo no puedo hacer todo, Gutiérrez.
1: 3:33, justo.
0: 3:33, qué justo, mire, ya se pasó como 3 minutos, 4. Hoy nadie nos sopló, ¿eh? Nadie nos dijo nada. A ver qué dice este oyente, Guti.
2: Hola, Zú. Buenos días. Te llamé el otro día despidiéndote el número, pero no me lo pasaste, querida. Que tengas muy lindo programa. Soy Manuel Salvador Ríos, de Ushuaia, Tierra del Fuego.
0: Creo que ya lo anoté, ya me voy a fijar, ¿eh? Y otro oyente, creo que también ya la escuché.
3: Estoy anotando. Muy bien. Susi, querida, era Luis Ángel Oviedo el que se quedó despierto toda la noche y a la vez me hizo desvelar a mí, yo porque estoy un poco enferma, y se puso a darme mate. Luis Ángel Oviedo es el que pedía el número perdidito.
0: Ah, bueno, ya me fijo. Creo que no lo he anotado, ¿no? Creo que no. Hola, soy Walter, como siempre, escuchándolos. Disfruto de la compañía de ustedes desde la boletería 8 de la terminal de Río Cuarto. Claudio Corretés, que quiere también que lo anotemos. Bueno, Claudio tiene el número 701. Claudio Cortés. Ahí estoy anotando para no olvidarme. Claudio Cortés. Y a Luis Oviedo le vamos a dar el 702. Así no hay problema, Luis Oviedo. Anótenlo, anoten, dejen registrados. Que dice 692 de mi hermano Martín. Yo me había anotado el jueves 6. Te pido Zíngara por Nicola Di Bari. Gracias, Gustavo, desde Buenos Aires. Horacio Bruno insiste mandando fotografías indecentes a esta hora. Ya están listas las mini facturas. Las decoro con dulce de leche y se las mando recién saliditas del horno. Claro, no, porque ¿para qué ganamos con que nos muestre la factura? Chicos, buen programa. Hugo, desde La Cocha, Tucumán, estoy trabajando en la panadería. Con nombre solo necesito nombre y apellido para anotarlos, ¿eh? Un poquito más lejos, en Alemania, Graciela. ¿Qué nos dice Graciela?
4: Sí, Guti, les habla la socia, número 196, desde Herzogenaurach, Alemania, escuchándolos como siempre y disfrutando de vuestra compañía. Les mando un fuerte abrazo a ustedes y a todos los oyentes. Que tengan un hermoso día por aquí, fresquito, nublado, con lluvia, de a ratos. Besos, abrazos a todos.
0: Abrazo, Graciela, tan lejos, ¿eh? Me gustaría que me digan qué número, Gabriel Grimaldi, el 703. Gabriel Grimaldi. Anoto rápido, Gutiérrez. Usted no me ayuda. Su, qué linda la música. Soy la socia número 22, Alicia de Venado Tuerto. Besos, sigo escuchando. Excelente programa, no pido temas porque todo está lindo. Genio, Chela de Villa Libertador. Santiago Langer, ¿quiere saber cuál es su número? No lo pidieron antes, ¿no? Santiago 704. Anote, Santiago Lang. Anote. Una sola vez hace falta el número, ¿eh? No dos ni tres. Javier Bergani, que no se acuerda si su número es 167 o 169. Es 169, Javier, ahí me fijé. Pablo Pizarro, oyente de todas las noches, gracias. Un tema de Sabroso nos pide Juan. ¿Qué dice Patricia Iglesias? Ya nos vamos con la música otra vez. Patricia,
5: hola, Su. ¿Cómo estás? Hola, Guti. Bendecido martes. Que tengan una linda, linda semana. Consulto, ¿quién es el presidente del Fans Club del 33?
0: El señor Mauro Aguilera.
5: 33. No lo he escuchado, no me doy cuenta que puede ser. Un temita puede ser de la banda 21, Es Mi Manera, así se llama. Y muchas gracias por su compañía. Pasen al lindo, aunque está anunciado todavía lluvia, pero no importa. Está todo bien. Bendiciones, besos, besos.
0: Yo tengo acá un pronóstico que dice que vamos a tener sol. No sé, ustedes quédense con el que quieran. Yo tengo acá el pronóstico mío, dice que hoy vamos a tener sol y 17 grados de máxima. Bueno, como es el día de no, que no se claudica, no claudiquemos tampoco, tengamos fe, tengamos esperanza en el Día Mundial del Nunca Rendirse, señores. La música para ustedes.

Teatro Márquez en Sabroso, ahora aquí en La Mona. Antes, Pobres y Ricos era Guti, ¿no? Pobres y Ricos. Mire, recién nos escribía, nos hablaba, mejor dicho, grababa su mensajito Graciela Janssen-Harms desde Herzogenaurach, Alemania. Y me parecía haber leído algo de Herzogenaurach hoy, un aniversario. En 1949, un día como hoy, en el lugar donde ella está escribiéndonos, un señor llamado Adolf Dassler fundaba la empresa de calzado e indumentaria deportiva Adidas. Nada más y nada menos. Un día como hoy se fundaba esa empresa que después le puso, lo vistió al mundo deportivamente, ¿no? Hasta el día de hoy. Así que bueno, algo me había contado alguna vez, Graciela, una anécdota, pero ya no recuerdo. Sí, las tres tiritas, pero algo de la fábrica, algo de un detalle me contó alguna vez en tantos años, porque ella es oyente de hace mucho tiempo. Me anoté, dice, escucho todas las noches, soy la socia 180, envío mi dirección. Olguita, sí, le acabo de decir que ya la copié, usted está en Panaolma, San Alberto, y que le vamos a enviar ahí el regalito. Me gustaría escuchar a Sandro con Jairo, pulsera de oro macizo. Gracias, Edgar desde Anisacate, excelente el programa. Miguel Alfredo Valegno, de Villa Allende, me deja su nombre, ahí le dimos el número 708-708, Miguel, agéndelo por favor. Soy Guti Hermoso, el programa como siempre, el despabilate está full, tema de Gary a su elección, buen martes para todos, el Bencho de Pozo del Molle. ¿Habrá alcanzado a escuchar a Trula con Gary? Espero que sí, ¿no? ¿Qué más dicen por acá? Zoom, yo estoy, qué hermosos temas. Alicia de Barrio Maipú. Quisiera saber el número, mi número, María Susana. ¿Cómo hago para hacerme socio? Quiero mi número, Víctor Hugo Graneros de Tucumán. Su número es el 705-705. Le ha tocado. Repaso la lista esta que armé y ya no digo más y ya no me pidan más. Ah, Miguel Moreno. Usted es ganador de un libro, Miguel Moreno. Usted, que es el socio, ya le digo qué número, 117. Se ganó un libro en la madrugada del viernes. ¿Se lo dejo acá en la portería a su nombre? Sí, ¿no es cierto? Sí, espero que sí. Mauricio Sánchez también se ganó un libro, tampoco da señales de vida. Así que por eso les digo que guarden los números, porque bueno, si no es imposible, imposible anotarlos a todos. Creo que esta semana superamos los 1000, Guti. ¿Qué le parece? ¿Dónde paramos la mano? ¿Dónde dice usted que tenemos que parar? En algún momento tenemos que parar. ¿Ah, sí? Bueno, tome el cuaderno, le doy el cuadernito para que usted anote en su casa. Déjeme que repase esta última lista yo. Claudio Cortés, 701. Luis Oviedo, 702. Gabriel Grimaldi, 703. Santiago Lang, 704. Víctor Graneros, 705. Pablo Pizarro, 706. María Susana Reina, 707. Miguel Alfredo Valegno, 708. Carlos Cabrera, 709. Y tenía acá al amigo que me estaba pidiendo un número. Ay, ¿dónde lo tenía? ¿Dónde lo tenía? Bueno, ya lo voy a encontrar. Mi nombre, mi número, despabilate a full, Gary, hermosos los temas, gracias por los números, ¿cómo hago? Felicitaciones. Bueno, ya no lo voy a encontrar, pero apenas lo encuentro, lo anoto y lo digo. Ahora sí, completemos el despabilate, vamos a ponerle música a la madrugada.

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recuerdes ningún día de tu vida, ni los días felices, ni aquellos que te hicieron llorar, ni siquiera los que quisieras olvidar para siempre. Porque cada día tiene un propósito. Los días bellos te regalan felicidad, sonrisas, abrazos, momentos que todavía viven en algún rincón de tu memoria. Fueron esos días los que te recordaron que la vida también puede ser hermosa. Los días malos te dieron experiencia. Te enseñaron que no todas las personas se quedan, que no todo lo que deseas sucede como esperabas y que algunas puertas deben cerrarse para protegerte. Te enseñaron a decir no, a poner límites, a reconocer tu valor y a no volver a ciertos lugares donde alguna vez perdiste tu paz. Y luego están los peores días, esos que parecían interminables, los días en que lloraste a escondidas, en que sentiste que ya no podías más, en que una pérdida, una decepción, una despedida te dejó el corazón hecho pedazos. Esos días no los elegiste, pero también te enseñaron. Te enseñaron a sobrevivir, a levantarte con el alma cansada, a seguir caminando, aunque no supieras hacia dónde. Te enseñaron que eres mucho más fuerte de lo que imaginabas. Quizás hoy mires hacia atrás y todavía duelan algunas cosas. Está bien, no tienes que amar todo lo que viviste para agradecer en quien te convirtió. Porque cada lágrima deja una enseñanza, cada caída te obliga a levantarte, cada despedida te enseña a soltar. Cada herida te muestra que mereces y que ya no quieres aceptar. Por eso no borres ningún capítulo, incluso los más dolorosos forman parte de tu historia. No serías la misma persona sin aquellas noches difíciles, sin aquellos errores, sin aquellas pérdidas que te hicieron crecer. La vida no se trata de tener solamente días buenos. Se trata de aprender a vivir todos los días que nos fueron regalados. Los bellos con la felicidad, los malos con la experiencia y los peores que te enseñan a vivir. Sonreír por lo que fue hermoso, perdonar lo que dolió y agradecer todo aquello que te convirtió en quien eres, porque incluso los días más oscuros fueron parte del camino, ese camino que te trajo hasta aquí. Y estar aquí, después de todo, también es una victoria.

Los hijos son como barcos. Nacen en el puerto seguro de los padres, pequeños, frágiles, llenos de sueños y sin saber todavía cuánto pueden agitarse en el mar. Desde ese puerto aprendemos a cuidarlos, a enseñarles a sostener el timón, a levantar las velas y a no tenerle miedo a las tormentas. Pero llega un día que ningún padre quiere que llegue, el día en que se alejan, el día de partir, y aunque el corazón quiera detener el tiempo, aunque quisiéramos protegerlos para siempre, sabemos que no nacieron para quedarse amarrados a un puerto. La vida los llama. Tendrán que conocer otros mares, equivocarse, caer, levantarse, encontrar personas, perder algunas, enfrentar tormentas y descubrir por ellos mismos qué rumbo quieren darle a su vida. Desde la orilla, los padres solamente podemos mirar. A veces con orgullo, a veces con miedo, muchas veces con lágrimas escondidas. Sabemos que ya no podremos evitarle las heridas. Habrá noches en las que quisiéramos poder acercarnos y protegerlos, pero solo podremos rezar en silencio, confiar en todo aquello que les enseñamos, porque amar a un hijo también significa aprender a soltar. No para dejar de estar, sino para permitirles convertirse en personas, en lo que vinieron a ser, que navegue, que descubra, que se equivoque, que aprenda, y que cuando la vida se vuelva difícil, recuerde que no está solo. Los padres somos ese puerto que nunca deja de existir, el faro que permanece encendido, aunque el barco esté lejos, el lugar donde pueden regresar cuando las velas estén rotas, cuando el corazón esté cansado o cuando simplemente ellos necesiten descansar. Crecen, se van, construyen sus propios hogares y hacen su propia historia. Y aunque la casa quede más silenciosa, el amor nunca se queda vacío. Un hijo podrá recorrer todos los mares, pero siempre llevará consigo el puerto donde aprendió a sentirse amado. Que vuelen, que naveguen, que vivan, que nunca olviden que sin importar la distancia, habrá un hogar con las puertas abiertas, un corazón esperando, un faro encendido para cuando quieran volver a anclar. Los hijos no son para retenerlos, son para enseñarles a navegar y amarlos lo suficiente para dejarlos partir.

si algún día no volvemos a saber del otro, quiero que sepas que te guardé con cariño, no con tristeza, no con rencor, sino con esa gratitud tranquila de quien sabe que alguna vez dos almas tuvieron la suerte de encontrarse. Gracias por haber llegado a mi vida, por haberme regalado un pedacito de tu historia, por dejarme conocer tus risas, tus miedos, tus sueños y esas partes de ti que no cualquiera tuvo el privilegio de conocer. Gracias por las conversaciones que parecían no tener final, por las palabras que llegaron justo cuando las necesitaba, por los silencios que también hablaban y por aquellos abrazos que parecían decir todo lo que nuestras bocas callaban. Quizás la vida tenía otros planes. Tal vez nuestros caminos solo estaban destinados a cruzarse durante un tiempo y no a caminar juntos para siempre. Y aunque al principio duele aceptarlo con los años, uno aprende que no todas las personas que amamos están destinadas a quedarse. Algunas llegan para enseñarnos, para acompañarnos, para dejar una huella que permanece mucho después de la despedida. No te voy a negar que algunas veces tu recuerdo todavía aparece en una canción, en un lugar, en una tarde cualquiera o en esos momentos de silencio en los que la memoria decide visitarnos sin avisar. Y cuando sucede, no quiero pelear contra el recuerdo, simplemente sonrío, porque fuimos algo, quizás no eternos, pero fuimos verdad, y eso también merece agradecerse. No quiero que regreses para reconocer lo que significaste. Tampoco necesito olvidar para seguir adelante. Si algún momento, si en algún día no volvemos a saber del otro, ojalá que la vida sea generosa contigo. Ojalá que sepan cuidarte y motivos suficientes para sonreír. Hubo un tiempo en que nuestras almas coincidieron y aunque el camino nos separó, por un instante fuimos parte de la historia del otro. Y eso, querido recuerdo, ni el tiempo, ni la distancia, ni siquiera el olvido podrán borrar.

Me gusta la calle, el aire cansado, quizás por la tarde, manchas oscuras.

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0: Flores, dando vuelta, ya girando aquí en la esquinita, en esta esquina de noche y día, última esquina para girar, a Air Supply, Israel Kamakawiwo, Eagles, música internacional, marcando la parte final. Ramón Ferreira, te mando un abrazo fuerte. Ahí te estoy escribiendo, sí, te estoy contestando en el Facebook. Edith Budini, gracias por tus corazoncitos. A Lidia, que está en Neuchâtel, Suiza, le ha gustado mucho lo que leímos, lo que compartimos. La Lili Gijena, que ya tiene un reloj biológico, dice, parece que está armado al revés de lo normal. Me encanta la noche, no me gusta nada el invierno. Primavera, primavera. Dani Soto, volviendo al ruedo después de una ausencia, desde Villas Casubi. Silvita Capdevila, socia número 156, está contenta porque escuchó a Daniel Magal y llega un viento frío, cuántos recuerdos. Lubina Castellino, una buena semana con las mejores ondas, excelente transmisión de tu colega desde Formosa, abrazo. Alberto Ibáñez desde Jesús María, un tema de José José Opordiango. Rosita Gijena, agradeciendo la compañía. Siempre me divierte escuchar el 333. ¿Qué sentido tienes para jugar? Simplemente eso. Jugamos, podemos regalar algo en ese momento que llega a esa hora.
1: ¿Está lista,
0: señorita? No estoy lista todavía, perdóname.
2: 333.
0: Claro, es un clásico de la madrugada. Entonces aprovechamos y a esa hora hacemos sorteos, ¿sí?
3: Cállate.
0: Pero nada más, es así de sencillito, no es que le va a llegar ni una heladera, ni un televisor, ni un auto, ni nada de eso. Es sencillamente para juntarnos un poquito más en la madrugada y sobre todas las cosas, divertirnos un poco. Anita Jiménez, hasta el sol nos mezquina este invierno. Es verdad. Dice, está genial para el ocio y para las harinas, ni hablar. Y Gladys Espíndola también, Cristina del Valle, Meco Villarreal, que nos pide un tema de Orellana Luca. Marcelo Sosa, acá el invierno pega en la zona sur, dice, estoy de guardia de seguridad. No aflojamos, abrigaditos con guantes, camperón, caloventor y el mate, y calentamos el cuerpo. Aprovecho, mando saludos a Gabriela Campos, madrina de mi hija Francesca, que hoy cumple años, que la pase hermoso. Bueno, así, un montón más que vamos a estar debiendo estos mensajes. A Betina y Gabriel, que trabajan en España, viajando a Portugal. Te escuchamos siempre, hay 5 horas de diferencia, son nuestra compañía. Saludos a las familias en Argentina, en Córdoba, en Colazo más exactamente. 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Liliana, también nos saludan de la fábrica Adidas, había una sucursal en la calle Rioja. Sí, sí, pero estábamos hablando de otra cosa. Alicia de Chamical, si es posible un tema de Jairo, bendiciones. Lidia de Goicochea, pero ya se lo pasé un montón de veces, ya lo voy a buscar. Me agendan y me pasan, bueno, ya nos vamos, nos tenemos que ir, viene Primera Plana en un ratito nada más. Liliana Gijena, 713, Ramón Ávila, 714, Walter Córdoba, 712, Johnny Walker, 711, Alicia Cuadrado, 710, últimos números que ha anotado en esta jornada. Mañana la seguimos, ¿no? Carlos Camaño, su número es el 700. Pori Jiménez, 699. Juan José Cortés, 698. María Eva Núñez, 697. Mañana la seguimos. Por hoy es suficiente. 444. Repaso musical.
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1: Tiempo, señores, después de este repaso musical, ya viene Primera Plana. Vamos a, tiremos la moneda, Gutiérrez, a ver a quién le va a tocar, si a usted o a mí. Lo cierto es que ya nos vamos y mañana volveremos a partir de la hora cero. Tienen que estar muy atentos, mañana va a ser una jornada, vamos a empezar un día muy bonito. Cuídense mucho, chao, hasta mañana.

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0: Buen día, ¿cómo están? Bienvenidos. Es la hora 5 de la mañana con 6 minutos en el país. Es 18 de agosto, es martes, primer día hábil de la semana para muchos. Y aquí estamos para contarles lo más importante de lo que ha pasado en la Argentina y en el mundo. Hoy no sé si está para hablar de deporte.
1: No sabíamos si iba a venir, Luis. Buen día.
2: Qué feo, Luis, todo lo que está pasando.
0: La verdad, ¿no? Que sí. Muy qué frío.
2: ¿Cómo estás? Buen día.
0: Bien, no hace tanto frío en la calle, ¿eh?
2: Ariel.
0: ¿Cómo está la temperatura? ¿Tuve esa sensación de no tener tanto frío?
2: No, está fría la madrugada, sí, 9 grados.
0: No, bueno, pero
2: la
0: no,
2: térmica
0: no.
2: 7 grados, sí, Luis. Pero no. Mucho hay viento. Sí, del sudoeste.
0: No, lo sentí. ¿No? Mira que no, me caminé 4 cuadras, no sentí ese viento.
2: 13 kilómetros la velocidad del viento a esta hora y del sudoeste. Se anuncia para hoy una máxima solamente de 12 grados y se anuncian lluvias por la madrugada que aquí no se dieron y por la mañana aisladas, que esperemos que no se den, por la tarde parcialmente nublado, pero de todas formas solamente 12 grados la máxima, Luis.
0: Ah, poquita amplitud térmica.
2: Muy poca, sí.
0: Bueno, vamos a actualizar los datos del tiempo junto con Ariel Rodríguez de cómo está Buenos Aires. En Rosario están con llovizna. ¿Te han dicho algo los santafesinos? Porque van a tener lluvia muchos días.
2: No.
0: Rosario está con llovizna, con 6 grados de sensación térmica.
2: Mucho frío, sí, en todo
0: mucho viento en Rosario, 25 kilómetros por hora. Sí. Está soplando del sector sur y va a una máxima tan solo de 11 grados. Bueno, como vemos las... Pero después fíjate que miércoles, jueves y viernes... Se van a 20 las máximas, hay mucha diferencia, casi 10 grados. Para Rosario todo el día con inestabilidad, mientras que la ciudad de Santa Fe, la capital provincial, también está con lluvia, con 10 grados, con viento sur a 25 kilómetros, la humedad toda, 100%, lluvias para todo el día, máxima 12, y después se van a 20 de máxima, también en el resto... ¿De la semana que han corrido lo mismo?
2: Sí, prácticamente lo mismo. El miércoles 17 grados de máxima, el jueves 22 grados, va a haber un poquito de sol. El viernes 17 de grados de máxima y ya comienza a descender otra vez sábado 16, domingo 16 y lunes próximo 14 grados, siempre con nubosidad variable, Luis.
0: Buenos Aires, Ariel, ¿cómo está? Buen día.
3: Hola Luis, ¿cómo estás? Buen martes, un gran saludo para Susi y Lucía también. Está fría la jornada aquí en la ciudad, con alguna llovizna, cuando venía para aquí para la radio, una llovizna muy tenue. El cielo está cubierto a esta hora, la sensación térmica 5 grados 8 décimas, la humedad 90%. Aquí también el viento sopla desde el sur, con bastante intensidad, 19 kilómetros horarios. Para hoy la máxima 12 grados, estimada por el Servicio Meteorológico Nacional, mayormente nublado el cielo durante la madrugada, lluvias aisladas durante la mañana y mayormente nublado hacia la tarde y la noche, es lo que marca también el pronóstico.
0: Continuaban 22.000 usuarios sin luz en lo que es la ciudad de La Plata y Gran La Plata, la capital de la provincia de Buenos Aires, por este incendio en Tolosa que generó un amplio apagón. Es el incendio en la subestación Tolosa de DELAP, que afectó a 65.000 usuarios. Es el título principal en el diario El Día y, por supuesto, los testimonios de aquellos que han pasado un día sin la luz todavía. Reitero, quedan 22.000 usuarios y han instalado 15 generadores para poder restablecer el servicio eléctrico lo antes posible. Lucía González, ¿cómo estás? Bienvenida.
1: Buen día, Luis, formalmente. Buen día para todo el equipo y para la audiencia. No sabemos realmente si vas a estar viniendo.
0: No, siempre. Vos fíjate que está nublado, pero en algún momento va a salir el sol.
1: Ay, vos decís.
0: Sí.
1: Bueno,
0: sí.
1: A esta hora hay varios pedidos de circular con precaución por parte de Policía Caminera. Se ve que la lluvia ya ha llegado a algunos sectores del interior. Susi, Avenida Circunvalación con llovizna en distintos tramos, dice Policía Caminera a esta hora. La A174 también. La 158 Nacional, 158 con lluvia también. La Provincial 17 lo mismo. Y hay un

0: Informe del Observatorio Hidrometeorológico por lloviznas y por lluvia en distintos tramos, a circular con mucho, mucho cuidado. Hoy va a haber una protesta, Luis.
1: Sí.
0: Vamos a arrancar con esa información de servicio. Semaforeada de UTS, AT y ATSA son los empleados de la sanidad que van a estar reclamando por el recorte del boleto sanitario gratuito.
2: Eso me pregunta. Primera pregunta, Adrián. Lucía, ¿qué sabe del boleto sanitario municipal para la gente de salud?
0: Que está cortado desde comienzo de agosto, que no lo van a restituir. Hoy hay una protesta justamente en el polo sanitario a las 12 del mediodía por ese tema.
1: Hablando de semáforo, ¿no están sincronizados los de la Monseñor Pablo Cabrera, la avenida Monseñor Pablo Cabrera, que es una arteria muy importante? Te corta uno, te habilita el otro. Te corta el que sigue, te habilita el otro.
2: Claro.
1: Y ahí con una, ¿cómo se dice? Onda verde.
0: No, claro.
1: Con onda verde llegas muy rápido, así que bueno, hay alguien de la MUNI tempranito que sincronice los semáforos para hacer un lío para los que ingresan por la zona norte a la ciudad de Córdoba. Hablabas de paro, se viene un paro universitario por 5 días para exigir la aplicación de la ley de financiamiento. Comienza en el día de hoy y va a durar hasta el 22 de agosto en todas las facultades, reclamando que el gobierno cumpla con la norma aprobada por el Congreso y actualice tanto salarios como presupuesto. Acá también se van a estar sumando, por supuesto, los docentes, porque es una medida a nivel nacional. ¿Cómo fue el turismo en líneas generales?
0: Bastante bueno aquí en Córdoba. De hecho, se recibió 13% más de turistas en la provincia de Córdoba. Se movieron en comparación al mismo fin de semana del año anterior. Hubo destinos y localidades que superaron el 80% de ocupación. Según la agencia Córdoba Turismo, el estimado fue de impacto económico de 25.000 millones de pesos. La gente gastó alojamiento, gastronomía, excursiones, servicios y actividades. Algunos porcentajes, por ejemplo, 82% en La Cumbrecita, 80% en Villa General Belgrano, que tuvieron su primera fiesta del strudel.
1: Qué rico.
0: A full. 79% en Yacanto, 77% en Embalse, 65% en Los Reartes. Si nos vamos a la zona de Punilla, La Cumbre con 70%, Villa Carlos Paz con 65%, Capilla del Monte superó el 60%, San Javier y Yacanto 62%, Miramar 62%, Balneario 80%. Vamos, bastante lindo el fin de semana largo
1: no,
0: en la provincia de Córdoba.
1: No hay turismo en Oncativo, pero estaba lleno de gente en la fiesta del salame.
0: Y sí, van aunque sea por el día.
1: Claro, si estás a nada, estás a menos de una hora, estás ahí, si sos cordobés y te vas a disfrutar. Nos dicen que en la zona de circunvalación y camino a 60 cuadras, 3 grados.
2: Sí.
1: Y sí, eso ya comienza a ser más zona suburbana, que ni bien está pegadita a la ciudad, pero están con temperatura mucho más baja. Le fue bien a los centros invernales, a los que pudieron abrir, porque hay mucha nieve y había mucho turismo. Uno mira Río Negro, Bariloche, los centros invernales del Neuquén. ¿Qué más tenemos ahí en materia turística?
3: Bueno, justamente allí en Neuquén hablan de más de 30.000 visitantes que recorrieron este fin de semana largo la provincia. Hablan de una ocupación promedio del 70% gracias a la demanda espontánea, porque en los días previos las reservas venían en torno al 35% y gracias a esta modalidad de demanda espontánea el promedio provincial fue de casi el 70%. El pico en Cabiahue, por supuesto, zona de nieve y también de termas, que alcanzó el 90%. Ciudad de Neuquén, la ciudad capital, 65% de ocupación, y los destinos del norte neuquino un 50% promedio. En Santa Fe, bueno, algo también similar, 91.000 visitantes y casi 13.000 millones de pesos es lo que ha ingresado a las arcas provinciales, veo aquí una ocupación hotelera promedio cercana al 64% y picos superiores al 80%, un gasto promedio de 135.000 pesos aquí en la provincia de Santa Fe, es lo que destaca el Observatorio de Turismo de esa provincia.
1: Va a estar en un ratito Facundo Di María para ampliar y explicar cómo va a ser la reapertura del Paso Internacional Cristo Redentor, tras 34 días de estar cerrado, con miles de camiones que esperan cruzar la frontera. El lado negativo, el lado positivo, van a tener mucha agua. Ahí, eso es un oasis en medio del desierto. Imagínate cuando hay tanta nieve, es una buena noticia, porque viven con una crisis hídrica desde hace muchísimo tiempo. Bueno, Gendarmería Nacional va a coordinar una compleja logística de llevar en cápsulas a los camiones y los estacionamientos para organizar todo el flujo. Creo que va a ser en un sentido durante un par de días y después claro, en el otro sentido. Está habilitado también el cruce por Paso Pino Hachado en Neuquén. Por posibles inundaciones, el gobierno está en alerta por el impacto del fenómeno del Niño y han armado una base de datos para monitorear posibles catástrofes. Es un sistema nacional, así se va a llamar, Sistema Nacional de Alerta y Respuesta Anticipada. Así se está preparando la Argentina para enfrentar el fenómeno del Niño. Está conformada por la Agencia Federal de Emergencia, Defensa Civil, hasta el Ministerio de Salud, con todas las herramientas tecnológicas para anticiparse a lo que va a ser seguramente una primavera y un verano muy lluvioso. Mendoza, es título en el diario Los Andes, prepara cauces y defensas para un verano atípico marcado por más tormentas. Ahí cae granizo, en serio. Pero sobre todo por el deshielo. Claro. Tanta nieve, mucho calor, deshielo y obviamente hay que preparar todos los canales. Santa Fe viene avanzando con obras hídricas. Han invertido más de 5.800 millones de pesos para limpiar canales, obras de defensa urbana. Córdoba también me parece que está en la misma línea. Incluso
0: sí, hubo una reunión, una mesa de trabajo entre el Ministerio de Seguridad, la Secretaría de Gestión de Riesgo y Cambio Climático, los cuerpos de bomberos voluntarios de toda la provincia para delinear estrategias en caso de que también golpee acá.
1: Y va
0: espera
1: a golpear.
0: Que golpee bastante fuerte.
1: Obvio. Va a ser muy lluvioso.
3: Bueno, te digo, Luis, que mucha agua en los ríos de Santa Fe, de Corrientes y de Entre Ríos. Estuve este fin de semana en Santa Fe. Muchísima agua en los ríos a tope, en muchos casos desbordados, y 4 días consecutivos de lluvia. Ayer una lluvia, pero torrencial, como hacía tiempo no veía. Así que todo esto, bueno, se va generando y va generando presión a esta corriente del Niño, que durante este periodo invernal y ya durante el periodo de incipiente primavera va a estar impactando en la zona de Mesopotamia de nuestro país.
1: Repasamos el país porque este es un programa bien federal. No, si, vos me decís que no hay otro así.
0: No,
1: en Argentina,
0: como
1: ¿no?
0: Nosotros
1: te
0: no.
1: Cuente todo, de norte a sur, este a oeste, todas las provincias, los títulos. Miramos los diarios de Entre Ríos. Intensas lluvias y crecidas. Las proyecciones hídricas indican que la cuenca del Plata va a experimentar un volumen de erogación de afluentes superior al promedio, mirando Río Uruguay y Río Paraná. El territorio de Misiones titula a esta hora: Misiones coordinará con Brasil el manejo de la represa Chapeco. Claro, mucha agua del sur de Brasil ingresa por allí a la República Argentina y está lloviendo mucho ahí. Misiones Online titula: El Niño anticipó e intensificó el temporal de tornados en el sur de Brasil, lo que cuentan y analizan los especialistas. 5:19, Susi, deportes.
2: Bueno, Luis, tenemos que dar algunos resultados. Hubo muchas piñas, muchos desencuentros, muchos empujones, mucha
3: pero
2: violencia.
3: Fútbol, Susi.
2: ¿Cómo?
3: Resultados de fútbol, le pedimos.
2: Sí, pero por eso, es que hubo más eso.
1: Pero se agarraron los técnicos. Después los dos en la conferencia de prensa, tanto el de Defensa y Justicia como Barros Secreto, dijo, no pasó nada.
2: Sí.
1: Un empujoncito, no deberíamos haber
2: goles,
1: terminado así.
2: Muy pocos goles. Hablemos, por eso hice referencia a lo que se destacó de la jornada de
1: ayer.
2: A Taller,
1: ¿no?, le hicieron más goles que todos los otros equipos en el campeonato.
2: Bueno,
1: no le hacen menos de 3, fíjate, salvo Newell's. Sí. El resto, 3-4.
2: Salió muy enojado Sampaoli.
1: ¿No se fue?
2: Por lo menos se fue sin dar palabra alguna. Bueno, Estudiantes de Río Cuarto.
1: Llamaron al ingeniero, porque lo comentó anoche. Estoy re enojado.
2: Sí, se fue a las 2.
1: Para no decir otra palabra.
2: Se fue muy tarde, sí. Atlético Tucumán le ganó, como te había anticipado ayer, cuando no estaba Ariel. Atlético Tucumán le ganó 1-0 a Estudiantes de Río Cuarto. Independiente le ganó a Lanús 3-1. Defensa y Justicia empató con Vélez Sarsfield 1-1. Y después se armó el lío. Gimnasia de Mendoza dio cuenta de Talleres 3-1. Y en la Primera Nacional, All Boys le ganó a Nueva Chicago 1-0, Luis.
1: Vamos a contarles también, entre los títulos principales, que ayer el presidente Milei habló en el acto para conmemorar a San Martín. Qué desprolijo todo, ¿no?
2: ¿El acto?
1: No, digo, era cadena. Una radio lo pasaba, 20 no. La televisión estaba en otra. Bueno, en definitiva no era cadena, Ariel.
3: Después no fue cadena. Lo que pasa es que desde el gobierno habían anunciado primero que iba a ser cadena nacional y después fue cadena oficial o transmisión oficial. A último momento, y por eso, bueno, todas estas idas y vueltas y esta, como decís vos, desprolijidad en lo que fue el acto en memoria del 176 aniversario del fallecimiento del Libertador San Martín, allí en las imágenes que estamos viendo en estos momentos en el monumento homónimo de la plaza ubicada en Retiro.
1: Ahora ahí al frente del Palacio San Martín, la sede de la Cancillería. Bueno, habló y dijo: hoy la libertad se enfrenta a nuevos enemigos internos y externos. Reapareció públicamente con tono electoral y señas también de autocrítica. Estuvo con Jorge Macri, dijo: vamos a dar la batalla por la libertad donde sea necesario, y en tono autocrítico agregó: si la libertad no muestra sus frutos, que son el bienestar y la prosperidad económica, la ciudadanía se va a olvidar de su valor. Dijo: nuestra misión es revivir la llama de la libertad que otros creían extinta. ¿Acá en Córdoba se suspendió por mal tiempo?
0: Se suspendió el de la ciudad de Córdoba, que estaba previsto en la zona de la Plaza de Alta Córdoba. Estaba muy tempranito todo dispuesto. De hecho, estuvo el corte durante gran parte de la jornada. Donde sí se realizó es en la ciudad de Salsipuedes, donde estuvo presente el gobernador Martín Yarlora. Y entre otras cosas firmó el decreto para convertirlo en ciudad. Salsipuedes ya es ciudad. Lo firmó en la jornada de ayer, justamente en el acto a las 10:30 de la mañana, por el recuerdo del general José de San Martín.
1: Karina Milei reúne la mesa política para afinar la agenda legislativa urgente y evitar otro revés en el Congreso a las 13 horas en la Casa Rosada. El objetivo del encuentro es dar repaso a los proyectos que intentan dar certidumbre al mercado. Hoy La Nación titula que el gobierno admite que tiene problemas para tratar las reformas claves. Bullrich dijo: estamos con agenda complicada, vamos a ir al ritmo que podamos. ¿Qué es lo que se viene de debate en el Congreso, Ariel, tanto en la Cámara de Diputados como en el Senado?
3: Bueno, el Senado está un poquito ahora en un impas. La pelota ha pasado del lado de la Cámara de Diputados porque el próximo 26 de este mes está proyectada, todavía no anunciado oficialmente, pero será casi con seguridad ese día, el 26, sesión para tratar la Inocencia Fiscal 2, la reforma de la Carta Orgánica del Banco Central y quizás también el régimen de incentivo a las grandes inversiones. Tres proyectos.
1: Super Rigi.
3: Bueno, exactamente, el Super Rigi, no el Rigi, sino el Super Rigi. Tres proyectos que impulsa con mucho énfasis la Casa Rosada.
1: Bueno, otra de las cuestiones tiene que ver con un proyecto de acuerdo libre de comercio entre el Mercosur y Singapur. Santilli va a recibir hoy a los gobernadores del Norte Grande para avanzar en el acuerdo por zona cálida. De esto ya hablaron la semana pasada en Misiones. Intentarán acercar posiciones con 10 gobernadores, quienes presionan por un alivio para las facturas de luz que pagan los habitantes de esos distritos cuando hace mucho calor y utilizan mucha más luz. Se destacan entre los principales requerimientos de los gobernadores descuentos del 50% en las tarifas para los ingresos bajos y que haya un 35% de descuento para los ingresos medios y las entidades sociales. Hay mucho hoy en la Casa Rosada, porque sí, después de eso el gobierno comienza a organizar la visita del Papa León XIV.
3: Claro, para ordenar cronológicamente, a las 13 va a ser la reunión de mesa política, a las 15:30 Diego Santilli y Luis Caputo, el ministro de Economía, que tiene injerencia en el tema tarifario, van a recibir a los gobernadores del Norte Grande, como me señalabas, y a las 17, Karina Milei, que va a encabezar esta reunión de la mesa interministerial con la Iglesia y autoridades de la Ciudad Autónoma de Buenos Aires para coordinar los detalles de la visita del Papa León XIV, que aquí va a tener lugar entre el 8 y el 11 de noviembre. Van a estar participando varios ministros de la Defensa, Presti, de Seguridad, Monteoliva, también Petovelo de Capital Humano, Quirno, el canciller, y Fabián Fernández como secretario de Prensa. Del lado de la Iglesia, Monseñor Jorge García Cuerva, Matías Tarico y Maximiliano Jursinovich, dos sacerdotes, los tres integran la Conferencia Episcopal Argentina designada justamente para abordar los temas vinculados a la visita del Papa Juan Pablo II, León XIV, y también autoridades del gobierno porteño que no han sido detalladas. Para más adelante va a quedar una reunión similar con autoridades del gobierno de Córdoba, aunque Monteoliva ya ha tenido algunos aprontes con su par de Córdoba, y también lo propio con la provincia de Buenos Aires, que son los tres distritos que va a visitar.
1: Claro, el tema Papa es que desde el Vaticano todavía no han mandado un poco cómo hacer definitivamente la gira, entonces tampoco podés organizar mucho, porque pensá que tenés que mirar cómo va a ser el traslado, la seguridad, la logística, las actividades, ¿dónde?
3: Claro, falta
1: mucho.
3: Básicamente es eso, el operativo de seguridad, el corte de calles, el recorrido de la caravana, y los lugares que visite aquí, por lo menos, en la ciudad de Buenos Aires.
1: Eso vendrá principalmente desde el Vaticano. Los piqueteros quieren llevar el Papa a una villa, podría haber un encuentro con empresarios y sindicalistas, y ya hay varias iniciativas, que yo creo que no hace falta ni que entre un solo proyecto al Congreso. Van a declarar días no laborables para que la gente pueda participar de esas actividades. 5.26, ¿qué más tenemos en Córdoba?
0: Ventas minoristas cayeron 3.7 en Córdoba por el Día del Niño, son datos de Fedecom. El informe evidencia un comportamiento marcadamente heterogéneo según el sector comercial. Electrónica y pequeños electrodomésticos lideraron la contracción con una baja del 11.7%. Consolas, videojuegos y accesorios retrocedieron, mira, 10.8%. ¿Qué creció? Libros y artículos de librería. ¿Cayó electrónica?
1: Y sí, está muy bien.
0: En el Día del Niño, sí. Y creció 9.2%.
1: Bueno, es la tendencia.
0: Librería, la gente, y está bueno eso.
1: En los aeropuertos va a haber librerías ahora, claro, para que la gente compre un libro y lo lea en el viaje y vaya.
0: Pero a los niños les han regalado, en vez de una tablet, les han regalado un libro, me encantó. El ticket promedio, 56.495, y otro de los detalles, 78% de las compras se realizó con tarjeta de crédito, Luis.
1: El intendente de Rosario, Pablo Hapkin, dijo: la ciudad echó a las lacras que generaron violencia. Y además se ha conocido un informe que Rosario registró la tasa de mortalidad más baja de la última década. En el contexto de los 176 años de la muerte del general San Martín, habló el intendente de un tema que ya cada vez más gobernadores están planteando. ¿Qué está pasando con el dinero que por ley debiera a obra pública y los han destinado al plan del déficit cero? Durante los dos primeros años de la gestión de Milei se retuvo 3.000 millones de dólares para direccionar esos fondos que estaban destinados a la pública, y los pusieron, por ejemplo, en letras del Tesoro y en bonos para priorizar el equilibrio fiscal. Esto genera el fuerte impacto en la infraestructura, lo decíamos ayer, obras viales, obras hídricas, viviendas. Beretilnek confirmó que le está pidiendo a la Nación, bueno, si no vas a hacer obra, traspasame la 22 y la 151, dos rutas nacionales. Hoy en Mendoza, titula Los Andes, el diario, la Nación financió menos del 2% de las soluciones viales para Mendoza. Y el intendente habló de esto también, a ver.
4: Cada vez que un rosarino, una rosarina carga combustible, 32% de eso va a un impuesto. Ese impuesto aumentó 14 veces, aumentó 4 veces por encima de la inflación, 1.300% en 4 años. Y debería aplicarse a subsidios al transporte, a obras del sistema vial y a obras del sistema ferroviario y a construcción de viviendas. Son los 4 fines que destina la ley. Por supuesto, no se aplica nada, eso es muy visible, miren la circunvalación y se darán cuenta, y se guarda en un plazo fijo, es así. O sea, los argentinos todos los días contribuyen un plazo fijo, que a ver, entiendo que el objetivo es sostener el superávit fiscal, pero también está muy claro que viola lo que la ley establece. Entonces, por eso nosotros decimos, miren, si el Estado Nacional no está en condiciones o le es muy costoso ejecutar esas obras, bueno, coparticipe ese impuesto a los combustibles y nosotros ejecutamos esa obra sin ningún problema, si con todo gusto, con esos recursos podemos hacer la obra en nuestras ciudades, en nuestras provincias, es lo que la Argentina tiene que discutir.
1: Parte de lo que decía el intendente de Rosario.
3: Te anticipo, Luis, que eso es algo que van a llevar los gobernadores a la discusión del presupuesto. Ya lo adelantó Ignacio Torres la semana pasada. Quieren no solamente cambiar la designación de ese impuesto, que no sea con asignación específica, y que directamente se coparticipe y que vaya a las provincias.
1: Mensaje, Susana.
2: Buen día, compañeros de Cadena 3. María Fernanda, de Gusquiza, Santa Fe. Acá con viento y lloviznas. Arriba, Luis, el tiempo acomoda todo. Gonzalo Ponce, Luis, equipo, sos muy iluso en pensar que por el tema de los semáforos alguno de la municipalidad va a estar despierto a esta hora. Si ellos arrancan a trabajar a las 10 de la mañana.
0: No, pero tiene clipping, les avisa que estuvimos hablando.
1: Para esta hora, sí.
0: Aparte, a esta hora no nos escuchan.
1: Esto está todo digitalizado, hay un gran panel en la oficina de tránsito y ahí agarras y decís, a ver, Monseñor Pablo Cabrera, apretás tres botones y sincronizas.
0: Claro.
1: Puede ser que por el mal tiempo, el viento.
0: No, por algo. El feriado.
1: También.
2: Termino el mensaje.
1: Por favor.
2: Bueno, perdón. No, tampoco están sincronizados los de la Rafael Núñez. Y comento aparte que hay una pérdida grande de agua en Carafa al 2800 frente al local de Bacaro. Sobre la vereda de ese local ha reventado un caño. También ruta 8, kilómetro 706, 2 bajo cero la temperatura. Epa. Nos avisa otro oyente, José de Chosmalal, no sé, pero él no es el de la temperatura. Buen día, buen martes. para todos, fresquito en mi ciudad. Equipo de Primera Plana, excelente martes desde la Francia, Raúl y Valeria. En la zona sur de Barrio Jardín está nevando, dice por acá.
1: No, dale, no.
2: En Alta Córdoba,
1: hoy no estamos de humor, en serio, no.
2: En Alta Córdoba, dice, es, no sé, frío. Echegaray, ¿no? Dijimos
0: ya sonó instituto.
2: Que con Gian Paoli se iban al federal, aguante instituto.
1: San Paoli. Ojalá venga Gian Paoli, capaz que le encuentre la mano.
2: En Villa de Soto, cientos de promesantes ya están llegando a la fiesta de San Roque. Saludos de Jesús.
1: Y acá, mira, después de 40 días nos mandan un videito, 34 días.
0: 35 es el número 35.
1: Se reabre el paso y nos está mandando un videito. Pregunta Martín, ¿qué entrenador está libre? ¿Fácil? Y sí, no le queda mucho. Si no, que vienen dos partidos de local, si no los gana los dos, pero con contundencia, claro, y se va. Se va, lo anticipamos, por ahí damos anticipos.
0: Sí.
1: Ya va a estar el ingeniero Gutiérrez en un minutito nada más.

0: 5:32, estamos en este día, martes 18 de agosto. Susana actualiza los datos del tiempo en Córdoba.
1: 8 grados, temperatura en la ciudad, 7 la sensación térmica, está nublado y hay probabilidad de lluvias aisladas.
0: ¿Cómo está Buenos Aires?
2: Bueno, con 5 grados 5 décimas de sensación térmica, cielo cubierto, mucha humedad, 87%, y una máxima proyectada en 12 grados, alguna lluvia aislada prevista para la mañana.
0: Qué miedo lo de Cruz del Eje,
3: sí,
0: ¿no? ¿Qué pasó?
3: Las imágenes impresionantes están en cadena3.com. No sé, Susi, si las viste en Cruz del Eje.
0: El castillito, qué bueno.
3: Un remolino que levantó un tobogán inflable. Tenía entre 2 y 3 metros este tobogán de los Minions. Había nenes jugando, imagínate, pleno feriado.
0: Hay una película, una serie Netflix colombiana que empieza así.
3: Ah, no me digas.
0: Que se vuela el castillo y los chicos desaparecen.
3: Bueno, un tobogán grande inflable, ¿no? Pero se termina volando y terminan dos niños hospitalizados, sí, en el Aurelio Crespo de Cruz del Eje para recibir atención médica. Ambos sufrieron traumatismos leves de cráneo. Quedaron en observación internada, pero imagínate, sí, la situación de estar jugando en un castillito inflable que se vuele.
0: Sí, sí, sí.
3: Está,
0: sí,
3: fuerte el viento.
0: ¿Pero no se atan esos castillos?
3: Generalmente no. Pero quizás era algo bastante leve. El viento debe haber sido muy fuerte para que levante una estructura de 3 metros de altura. Imagínate.
0: Yo cuando vi la serie...
3: Con niños encima.
0: Claro, vi la serie colombiana que volaba el castillo y desaparecían los chicos. Dije, hasta acá llego. No, la miro más. Chao. Listo, no pierdo el tiempo. Mira, justo llega el ingeniero. Inédito traslado de 30 tigres y leones...
3: Lo hicimos
0: desde
3: el sábado.
0: Luján a dos santuarios.
3: Lo hicimos el sábado, nota con la presidenta de la fundación. 30 van, algunos van a Estados Unidos a una reserva, otros van a Sudáfrica. Ya trasladaron 2 osos pardos a Bulgaria. Impresionante desde 2020.
0: Que manden 11 al CARD ahí en Barrio Jardín.
3: No, bueno.
0: ¿Qué dice, ingeniero? ¿Cómo le va?
4: Realmente... La actuación de Tadel esa noche fue impresentable.
0: Nah, pero no era anoche, hace muchos partidos.
4: Sí, sí, ya desde la goleada de Platense, ¿te acordás? Ese
0: sí,
4: día ya el equipo había funcionado. Bueno, la noticia es que hoy se reunirían Fassi y Sampaoli y que el técnico dejaría el cargo.
0: Pero claro, no le encuentra vuelta.
4: Vamos a ver si se confirma oficialmente.
0: No es todo el técnico, los jugadores son un desastre.
4: No, anoche los jugadores
0: tuvieron
4: una actitud rara.
0: ¿Entrenan en el doble turno?
4: Sí, Sampaoli.
0: No se dan cuenta que tienen que dársela al compañero la pelota. Sí. No dan 2 pases bien.
4: No, anoche fue.
0: Pero aparte, jugadores con un nivel. Sí. No es por criticar, porque pueden ser, viste, tenés rachas. Pero.
4: No, lo de Fattori anoche.
0: Yo no sé si es que Talleres le pesa la camiseta, que son grandes jugadores en los clubes más chicos, los de Argentinos Juniors. A Riquelme lo tenés que poner 19 fechas y hasta que no lo echen en 2 fechas, porque todos los partidos lo echan, ¿no?
4: Sí.
0: A Marille.
4: Sí.
0: Está siempre al límite.
4: Al límite, y anoche fue.
0: Pero ¿cuántas fechas lleva el campeonato? 5. 2 expulsiones en 5 partidos, sí, a la reserva. Chau, listo.
4: Sí, sí, sí.
0: Cuando vos jugues 4 o 5 partidos sin que te echen, bueno, volvés.
4: Y el técnico está totalmente confundido. Anoche jugó con dos extremos, uno que de 9 como de pie.
0: ¿Y cómo va a estar confundido si no lo jugaras en cualquier? En serio, yo ya digo, sí, los jugadores, porque vos podés ser un técnico bueno, malo, regular, pero los que están adentro del campo de juego son los jugadores.
4: Pero nunca él tuvo claro cómo jugar el equipo, ¿no? Línea de 3, línea de 4, anoche sin 9.
0: No importa, pero tenés que revelarte un poco.
4: Que era lo mejor, lo sacó.
0: Pero tenés que revelarte, vos sos el jugador, sí, decís, no, che, no, me hacen jugar mal, valgo 2 pesos con 40 el campeonato, sí, que viene.
1: Es como Fattori, que estuvieran en otra cosa. Pues yo les contaba a la audiencia hoy en la madrugada de una nota que hicieron los chicos de cadena a un solo jugador, que creo que fue el que...
0: El arquero habló.
1: No sé.
4: Habló
1: cuál
4: de
1: es.
4: Pietri, habló también... dos hablaron, sí, de Pietri, y el otro fue...
0: Para la televisión habló el arquero, que también...
4: Sí, un Sain.
1: Entonces, pero le preguntaba el periodista, nuestro compañero,
4: de Pietri y
1: cómo
4: el
1: estaba.
4: Chico Santi Fernández.
1: Y le dice, no, estoy muy, muy triste, vos hasta ahí todo bien, pensás que está triste por el resultado, ¿no? Entonces, ¿cómo triste? Sí, no, me tuve que ir al vestuario a llorar. Ah, claro, te emocionaste por la derrota. No, es que mi perro está muy enfermo y mi novia lo está atendiendo. Un beso para mi novia.
4: Sí, se fue de Pietri.
1: Pues sí, está en otra. El tipo terminaba de perder un partido, qué sé yo, no sé, como que está en otra historia.
4: Mirá que le ganó un equipo que tiene el poquito, ¿eh?
0: Nada.
4: Pero está bien.
0: Saludo a los mendocinos de Gimnasia, los quiero un montón, pero es un equipo la B.
4: Pero está hace... Me parece que Franco sabe lo que tiene.
0: Pero más vale.
4: Talleres no sabe lo que tiene.
0: No, de local se ha hecho fuerte. Un equipo chiquito, sí, en el sentido, sí, no de... A ver, es una institución muy grande, pero vos mirás el plantel, te da la sensación
4: ha
0: de que
4: ha hecho lo
0: equipo...
4: que ha podido Franco con el plantel. Cuarto está.
0: Trajo 2 de central.
4: Está último.
0: Claro,
4: está último, el equipo más goleado.
0: Por eso digo, si no revierte... Sí. Capaz que le digan, bueno, mira, te quedan dos partidos local. Si no sos el Liverpool, te vas.
4: Sí, no, pero me da, a mí me da la sensación que algo se ha cortado entre el técnico y los jugadores.
0: El arquero que vuelve aquí, que vuelve... ¿Quién es el arquero suplente?
4: Barbie anoche.
0: Bueno, yo lo pongo al arquero. Ya arranco por ahí, arquero suplente. A mí no me gusta el arquero está bien. Sí, te ataja un una, sí, te ataja un penal, pero después da, no es seguro.
4: Sí, sí.
0: No, pero de la equipo... defensa...
4: No, anoche.
0: Vuelvo a los cuatro de Tevez, que tenía Tevez. Vuelve no, Carlos, no vuelve, no.
4: No, no creo. No, anoche fue una cosa. Para mí, el punto final. Vamos a ver qué pasa hoy.
0: Qué bronca que tengo.
4: Y se agarró una trompada, otro papelón. Guillermo y Bacari. Después lo negaron en el vestuario, pero un papelón.
0: ¿Qué tenés que, a ver, entre los dos hagan un. Sáquenme de este momento. ¿Qué no?
4: Bueno, hoy transmitimos Recoleta Boca.
0: Mira, se ríe.
4: La revancha.
0: No en Recoleta, no.
1: Veo que algún día le iba a tocar.
4: Independiente Rivadavia Fluminense, la U Católica que recibe Estudiantes por Copa Libertadores y ¿qué otra cosa?
0: Copa Argentina.
4: Copa Argentina, juegan Riestra, Gimnasia de la Plata, Banfield Midland. Mañana transmitimos Racing y Belgrano. Y ayer ganaron las Leonas el Mundial de Hockey sobre Césped, Alemania 3-2, gran partido. Che. Y hoy juegan los Leones con Países Bajos.
0: Iban 2-0 cómodo las Leones, sí. En un minuto se pusieron 2-2. Sí. Ah, después vino la.
4: Le ganó al final.
0: 3-2 a Alemania, así que bueno, muy bien allí las Leones.
4: Las Leones.
0: ¿Algo más, Susana?
1: No.
0: Todo, ¿algún mensajito, todo algo? Sáqueme de este momento porque está Adrián Cranioli.
1: 3 grados en Barrio Jardín.
0: Ya está.
1: La gente así, ay, todo así.
0: Que encima es central.
4: De local.
0: Y el otro partido, se juegan dos de local.
4: Sí, sí, sí.
0: Y
4: sí.
0: El otro...
4: De... Central es el próximo, Luis. Y el otro vuelve a ser local Taller con Central Córdoba.
0: Bueno, ahí.
4: Sí.
0: Hay que ganarle a los dos, a los rosarinos hay que meter un baile, un paseo. Es buen equipo Central. Sí. Digo, para que la gente empiece a retomar el contacto con el club.
4: Sí, no, pero futbolísticamente me parece que tiene que tomar una decisión tal vez urgente. Urgente.
0: Mira, te estoy mirando.
3: Pero Susana te hace salir de este momento, Luis, vos seguís y claro, seguís.
0: Es que él me mira, me tira un anteojito abajo y me está mirando y no me saca la mirada de encima. Parece. Y sí, está muy lluvioso en Santa Fe, gracias, ingeniero. Nos dicen, llegaron la etapa de frutilla ahora, ¿no? Temporada de frutilla.
3: Sí, están baratas.
0: Bueno, ahí está, la gente que nos está escuchando allí.
1: 2 kilos por 10.000, dice acá. ¿Está bien?
0: Está bien, sí. 2 kilos, sí, está bien, está en precio.
3: 5.000 pesos el kilo, está bien.
0: Exactamente. Y en el tambo, están trabajando, escuchando la radio a esta hora. Víctor de Parque Chacabuco, sintonizando Canal 3 Argentina allí en Buenos Aires, encendiendo la radio para estar bien informado. 5:40, habla Adrián, ¿cómo estás?
5: Hola, ¿qué tal Luis? ¿Qué tal a todos? Muy buen martes. ¿Te acuerdas, Luis, que cada tanto nos preguntamos, y con esto de la crisis en el Golfo Pérsico, en Irán, ¿quién está ganando? Aquí va un titular que esclarece un poquito más los temas. Las grandes petroleras internacionales han disparado sus beneficios un 160% interanual como consecuencia de la crisis de Irán y la tensión en el suministro eléctrico. Te nombro las principales. ExxonMobil, Chevron, Shell, Total Energy y BP generaron casi 70.000 millones de dólares de flujo de caja en el segundo trimestre del 2026. Es decir, este récord histórico se da prácticamente en el transcurso del conflicto entre Estados Unidos, Irán, la participación de Israel.
0: Y que todos los días tenían un acuerdo, al otro día guerra, un acuerdo bombardeo.
5: Exacto.
0: Mira, vos fíjate que hoy vence el plazo de paz entre Estados Unidos e Irán, y ayer el petróleo volaba, y hay alerta en el mercado energético.
5: Claro, claro. Con el criterio de la sierra, ¿no? El Brent ha bajado, ha aumentado, pero en promedio ha crecido un 30% el petróleo. Aquí las españolas Repsol y Moeve es la nueva denominación de Cepsa, también se han beneficiado notablemente.
0: Mira, perdóname. Pasamos que te interrumpo ahí, sí, te interrumpo. Sí. Leo Clarín,
5: sí.
0: La tapa.
5: Sí.
0: En un insólito giro, Donald Trump se acerca ahora a Corea del Norte.
5: Sí. Sí.
0: Y el
5: otro... Yo no sé quién ha titulado por otro lado, dando un paso más, abriendo la hipótesis de una unión entre las dos Coreas.
0: Y ahora,
5: esta misma noticia.
0: Trump ataca a Omán. Si hace un pacto con Irán, están negociando reabrir el estrecho de Hormuz cobrando un peaje. Bueno, así estamos.
5: Miremos las encuestas de intención de voto para noviembre de Trump en Estados Unidos. Ahí puede estar la explicación. Te decía que vamos a una situación colateral del conflicto en Ceuta de inmigración. Italia, el gobierno de Giorgia Meloni está condicionando la apertura del espacio Schengen, es decir, el control en los puertos y aeropuertos, a la situación en Ceuta, y España mantiene sus propias restricciones a los viajeros procedentes de Italia. Vamos a otro tema más, que no es la primera noticia que decimos respecto a que Rusia tenía este partido que se oponía a la guerra, Yabloko, no les permitió participar en las elecciones que van a ser en unos meses, pero ahora es que ha detenido a decenas de sus seguidores y ha condenado a otro dirigente de este partido, Yabloko, que se opone a la guerra en Ucrania, a 11 años de prisión, a uno de los dirigentes de este partido liberal, precisamente por criticar la guerra. Y hoy España conmemora los 90 años de aquel 18 de agosto del 36, en el que asesinaron, un grupo de falangistas asesinó en el barranco de Víjnar, a las afueras de Granada, a Federico García Lorca. Tiene una anécdota importante sobre, no sé, muchos lo sabrán allí, ¿no? Pero García Lorca pasó 6 meses en Buenos Aires, de octubre del 33 a marzo del 36, invitado por la actriz Lola Membrives para el estreno de la obra de Federico García Lorca, una de sus obras elocuentes, Bodas de Sangre. Había viajado por 2 semanas. El viaje se extendió por 6 meses memorables de éxito teatral, consagración literaria e intensa vida social con la intelectualidad porteña. Cuando 2 meses antes de ser ejecutado, Colombia y México le habían ofrecido a Federico García Lorca exilio, y también Buenos Aires había recibido una carta para que se exiliara. Él prefirió quedarse a las afueras de Granada, en la masía de su familia, y finalmente tuvo este trágico final, con el que cierro en lo que decían aquí respecto al legado de García Lorca. Buscaban a Federico García Lorca en una fosa común de Granada y lo encontraron vivo en todas las bibliotecas del mundo.
0: Excelente, Adrián. Yo completo con el terremoto en Colombia, a una semana del sismo. Cali aún no termina de encontrar a las personas que están desaparecidas y el gobierno argentino está preparando un avión Hércules con ayuda humanitaria para enviar a Colombia. Abrazo grande, nos reencontramos mañana.
5: Chao, hasta mañana.
0: 5:45, hacemos rondita informativa y qué manera de ver sábalos, vamos.
3: Murió Lucio Garzón Maceda, estratega legal del Cordobazo, aquí en Córdoba, histórico abogado laboralista, murió ayer a los 95 años en su casa de Villa Allende. Fue un asesor clave de la CGT, articulador entre Agustín Tosco, Elpidio Torres y Atilio López. Figura central del movimiento obrero en toda la Argentina. Por decisión familiar, no habrá velatoria.
0: Ariel.
2: Voy hasta Río Negro porque Beretilnek, el gobernador, anunció un importante proyecto que va a enviar a la legislatura. Para crear un fondo soberano, un fondo como el que tiene Noruega, por ejemplo, producto de las regalías del petróleo.
0: Sí.
2: Bueno, dijo que va a crear un fondo soberano para futuras generaciones, lo va a presentar dentro de los próximos 30 días. El ahorro, dijo, se va a generar a partir de una parte de los recursos que genere la actividad hidrocarburífera y minera y funcionará como una reserva para las generaciones futuras.
0: Ayer veía en Bloomberg, me siento un poco nervioso, esto lo dijo el CEO del Fondo Soberano de Noruega. Tuvo récord de rendimiento.
3: ¿Y por qué nervioso?
0: ¿Qué sé yo? No sé. ¿Será por la situación del Medio Oriente y de lo que pueda pasar con el precio del petróleo? 2.3 billones ganaron. Qué lindo. Qué lindo. Ahí están, tranquilos los noruegos. ¿Ves que esto es una radio partidaria? ¿Están todos los de Colón juntos?
1: Ay, no, por favor.
0: Pues ¿sí? Pero claro.
2: ¿Cómo ay, no, por favor?
1: No, debería
2: estar contenta, Susana.
0: Es la única, el único programa de radio de la Argentina, salvo que sea Colón Fútbol Club, este que tienen ahí.
1: Sí.
0: Que tiene tantos periodistas de Colón.
3: Y de instituto, porque también llama la atención la cantidad, no, de periodistas.
0: Este programa.
3: Ah, bueno.
0: Acá, en este programa, sí. Belgrano, Taller, Instituto
3: San Lorenzo.
0: Adrián es de Talleres.
2: Y Colón, que es mayoría.
0: Facundo, que es de Boca, y mayoría es Colón, increíble. ¿Qué dice? Claro. ¿Cómo le va?
6: Hola, Ariel.
0: Mira,
2: ¿cómo le va, Ger?
6: Hola, Luis. Hola, Campo. ¿Cómo andan? Buen
0: muy
6: día.
0: Muy bien, muy bien. En un ratito vamos a presentarlo formalmente.
6: Como corresponde. ¿Cómo andan? ¿Tanto
0: bien,
6: tiempo? ¿Todo bien?
0: Bien, bien. ¿Cómo anda la
6: ganamos
0: cosa?
6: Ganamos dos partidos seguidos y ya nos agrandamos y vinimos.
0: ¿Viste? El tipo dijo, hay que marcar presencia.
1: Sí, claro. Ahora me conviene ir.
0: Te vas de acá en un ratito y te vas a llevar... Lucía tiene unos chachos para darte.
6: Ah, ok. Bueno, gracias.
0: ¿No tenés que ir a La Rioja?
6: No.
0: Por ahora. Largaron 4.000 millones de chachos.
1: Sí, claro.
0: ¿Cuál es el respaldo de eso, no? Porque es como que
1: no.
0: Toma este papelito y te vas acá al súper del frente y compré. Sí. ¿Y esto quién te lo dio? Luis. Pero es para los compañeros de la radio, ¿no? Bueno, ha decidido darle 50.000 chachos a cada uno de los 80.000 beneficiarios. El estanciero.
2: Es el estanciero. ¿Usted cómo anda para dibujar billetes, Fernández? Podría repartir acá en la radio.
0: Está en default. Imagínate, encima, ¿cuál es el respaldo? Le preguntan, ¿no? Si estamos en default, no pagamos
1: cada
0: de
1: uno nuestro propio dinero.
0: Pero aparte, yo digo, ¿quién así acepta esto? Porque la provincia no está pagando las deudas que tiene, no está honrando sus deudas. Hay gente que invirtió en bonos y no les paga. Imagínate un comerciante que reciba esto. Se da vuelta y dice, ¿quién me paga esto?
6: Ya pasó, ya lo hemos vivido.
0: ¿Quién me paga esto? Imagínate, el súper, el... No.
2: Nación no lo va a rescatar, está
0: claro. Nadie, olvídate. ¿De dónde va a salir la plata? Bueno, hacemos la breve pausa y ya volvemos.
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0: Con este ritmo lo vamos a recibir a Facundo Di María en Mendoza. ¿Cómo estamos?
9: ¿Qué tal, Luis? ¿Qué tal, Luis? Yo no quiero agregarle más leña
0: al fuego. No, ya está, basta. No. Olvídate, pero no hables más de deportes.
9: Solamente este dato, mirá que no me gusta Franco y yo anticipé, vaticiné sí, que para Gimnasia iba a ser un caos sí, traerlo, pero ganó todo de local,
0: todo,
9: Luis.
0: Todo, 6 partidos.
9: Ganó todo de local, así que no es azaroso. Y no, es cierto que tiene un equipo chico,
0: a eso me refiero, en plantel es corto, no tiene un...
9: Es corto.
0: Ya, si te lesionan dos y se te complica todo, a eso me refiero. Pero mirá vos, ayer... Y pudo ser más grande.
9: Gana de local.
0: Es así. Paciencia, después, Luis, dice, el Manchester City de Guardiola pasó 12 partidos sin ganar.
1: Sí, claro,
0: y después
1: claro,
0: salió campeón de todo.
9: Bueno, Luis, para te ayudo y los ayudo a los hinchas de Talleres para tirar la pelota afuera, hablar de otra cosa. Comenzó el operativo para descomprimir a los 3.000 camioneros varados en Mendoza. Desde hoy ya son 35 días, pero en un ratito se abre el paso internacional Cristo Redentor. Recordemos que hubo un temporal que afectó la circulación. Insisto, hoy a las 9 reabre. Desde ayer ya están circulando para apostarse en Punta de Vacas y así acercarse a la boca del túnel. Habrá buen tiempo hasta el domingo inclusive, lunes y martes de la próxima semana, nuevamente nevadas, así que habrá que apurar el trámite para que puedan pasar. En este contexto, el flamante presidente del Consejo Empresario Mendocino, Martín Clement, pidió que la gestión del paso sea privada. Creo que esto en algún momento terminará ocurriendo. Y la nota trágica la dio un accidente porque fallecieron dos hermanas de 19 y 21 años y ya son 3 las víctimas fatales después de ese incidente vial que registramos ayer en Maipú y lo relatamos aquí en Cadena 3. La temperatura actual en la ciudad, 7 grados 5, la máxima 16, Luis.
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0: Lo va a saludar Susana Bontempo.
1: ¿Cómo está, querido Aguer? ¿Cómo le va?
11: Hola, Susana. Hola, Luis. Hola, Lucía. ¿Cómo les va? Buen día. ¿Cómo andan? ¿Tanto tiempo? ¿Todo bien? Hola, Campo, la ciudad. Bueno, estamos arrancando una mañana con mucha información.
0: Hoy en la ciudad.
11: Sí, hoy en la ciudad.
0: Mañana en el establo.
11: No lo sabemos. Sí, recorriendo los caminos rurales, como corresponde. Pero estuvimos este fin de semana, Luis, a propósito de eso, en una exposición muy importante que es la de San Justo en Santa Fe, en donde estuvo el gobernador Puyaro. Ya vamos a hablar de este tema, porque hay un hecho que preocupa y mucho, que es el tema del fenómeno niño. Y si algo nos caracteriza a los argentinos es la capacidad de adaptarnos a los cambios, a los desafíos climáticos, económicos, políticos y de todo tipo. Y las empresas agropecuarias se no escapan a esta adaptación, esta gimnasia permanente. Y en ese sentido, sobre este tema de los desafíos climáticos y de la realidad macroeconómica que tenemos por delante con cambios de fondo muy importantes, hablamos con los referentes del sector en una región clave como es la de San Justo, en este caso con Martín Epes, que pertenece a una empresa que ha ido diversificando sus servicios justamente para poder adaptarse a estos cambios. En ese sentido, esto nos decía Martín Epes de Rigran respecto de lo que se viene y de cómo en una región agrícola y también ganadera ir diversificando una paleta de productos permite a las empresas del campo salir adelante.
12: Hoy estamos todos haciendo foco en el clima, todo el mundo habla de lo que parece, hasta que no pasa uno no se da cuenta, lo del niño es una realidad, que bueno, la estamos padeciendo entre comillas, estamos acostumbrados dentro de Rigran a estas circunstancias, pero después de 3 años de seca, ahora esto que está pasando con la humedad complica un poco los cultivos tradicionales y los no tradicionales también, así que respecto de eso esperar, sabemos que todo apunta ya a las cosechas que se van a dar el año que viene, el trigo complicado por la humedad, girasol sabemos que no es un cultivo que se adapte mucho a la humedad también, y ya pensando en el año que viene, sabemos que es un año eleccionario y dar una perspectiva en Argentina es complicado. Así que esperamos que sea lo mejor y nosotros, como siempre, nos adaptaremos a lo que suceda, ¿no?
11: Nos adaptaremos a lo que suceda, claramente, lo dice Martín Epes de Rigran, empresa de San Justo, que está justamente mirando no solo el tema climatológico, sino también el tema político y el económico. Como todos los días cerramos con información de los mercados, obviamente solamente tenemos datos de Chicago, porque con el feriado no hubo información del mercado local, el cierre fue con subas y señales de firmeza, la soja terminó con saldo positivo, la posición septiembre cerró en $432.76 por tonelada, una suba de $8.78, es importante para el cierre semanal, y el mercado obviamente mirando de reojo lo que pasa con la demanda de China. Arrancó también hoy la operatoria del mercado agroganadero de Cañuelas con 4.490 vacunos, un ingreso acotado, seguramente también por el mal estado de los caminos rurales. Por acá entonces arranca la información agropecuaria. Luis, en instantes volvemos con las claves destacadas del día, quien dice capaz que en otro estudio y todo.
0: Totalmente. Te esperamos hoy, mañana y siempre.
11: Gracias, chao.
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0: Nos quedan 3 minutos para las 6 de la mañana, ya llega Miguel Claré, hacemos ronda informativa. Lucía, tu título.
3: Me voy a ir con este título, el 33% de los jóvenes cordobeses no puede dejar la casa de sus papás.
0: ¿Y por qué será eso?
3: Es un porcentaje de Córdoba que está por debajo del promedio nacional, pero permite dimensionar este fenómeno que dejó de ser excepcional. según distintas organizaciones, tiene que ver, combinan la precariedad laboral, 57% está negro trabajando, la extensión de los estudios, no lo terminan en tiempo y en forma, los cambios en proyecto de vida, y sobre todo que los alquileres están muy caros como para poder irse de la casa de los padres.
0: Pero también la adolescencia se ha extendido, ¿no? Uno a los 18 años, chao, te ibas de tu casa cuando éramos chicos nosotros.
3: Bueno, mira, la diferencia entre ingresos entre quienes logran independizarse y quienes no es determinante. En Córdoba, los jóvenes emancipados tienen ingresos promedio de 1.291.000 pesos, mientras que aquellos que continúan viviendo en el hogar familiar ganan alrededor de 667.000 pesos, con lo cual no podés alquilar
0: pero
3: nada.
0: Pero creo que también tiene que ver otra cuestión. Yo entiendo lo económico, lo entiendo, pero ahora se casan a los 35, tienen hijos a los 40, no generalizo, pero sí. Antes vos a los 18 te ibas, pero ya era una cuestión de empezabas a estudiar en la universidad y empezabas a trabajar para pagar de tus estudios y después te ibas a vivir afuera, no sé si eso era, pero era lo común.
3: 57% de los jóvenes están negros.
0: El que lo extendía porque estudiaba medicina, alguna carrera más dura, donde quizás los padres le decían, bueno, mira, enfócate y estudia. O el que tenía las posibilidades del padre, decirle, mira, estudia, no trabajé, dedícate, terminaron tiempo. Pero el que no tenía chance tenía que trabajar.
3: Uh-huh. Ah, y este tema lo tendremos que haber tirado a las 5 de la mañana.
0: Y además, creo que había una no digo una
3: ganas de
0: claro, emanciparte.
11: Ni se les ocurre la posibilidad de irse. Están muy cómodos.
3: Padre de tres.
1: No, porque significaba madurez, ¿no?
0: No me lo digas, tengo tres todavía.
1: Pero fíjate vos que referencia a la edad, dice también los últimos números que han dado ayer y que es un tema muy actual, sobre el tema del endeudamiento de los argentinos.
3: Sí, claro.
1: Tiene 25 años la mayoría.
0: La mayoría
1: de los...
0: sí.
3: Porque las aplicaciones, las billeteras virtuales, te están permiten mano, sacar claro. Préstamo muy fácilmente.
0: Claro, alguien me dijo, ojo con la timba, ¿no? Con el juego.
3: Sí, sí, también. Sí, bueno, pero eso es adolescente. Ya estamos hablando de niños. De niños.
0: Pero no, 25 años.
3: Timbiando. Sí, pero claro, los adolescentes ya están timbiando también, a los 13 años en el colegio. Sí.
11: Cambió la matriz, me parece, ¿no?
0: Sí.
11: Cambió de cosas de fondo.
3: Vos fíjate que tarde que tiré este tema.
0: Terminabas el secundario e inmediatamente ya estabas haciendo el cursillo para entrar a la universidad. Ahora te dicen, papá, me tomo 2 años sabáticos, no sé qué quiero hacer. Empiezan el cursillo, los tres dicen, no me gusta esta carrera. ¿Y qué vas a hacer?
11: No sé.
0: Voy a dormir, por lo menos un rato más a la mañana. ¿Es así?
1: Sí, totalmente.
0: O me voy a recolectar kiwis a Nueva Zelanda.
11: Bueno,
0: pero está bien, yo creo que está bien tener esa experiencia, pero nosotros era imposible, era flaco. Terminaste, volver el viaje de estudio.
11: O estudiás o trabajás, era cortito el tema.
0: Mira vos cuando sale
3: así este tema. Así estamos, país también.
0: Mira cuando sale este tema.
3: Así
0: gracias, Águer.
11: Ustedes, un gusto.
0: Ariel, bueno, este sí que fue
1: un adelantado.
0: Un adelantó todo, y se fue, rajó y se fue. Mirá dónde llego. Mirá dónde llego.
2: ¿A dónde llegué?
1: ¿Dónde estoy?
0: Chao, hasta mañana.
2: Hasta mañana.
0: Chao, Susana.
1: Chao, hasta mañana.
0: Lo tuyo cada día mejor. Llega Claría, sí. 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

0: ¿Cómo estamos? Bienvenidos, buenos días. Vamos a poner en marcha Radio Informe 3. Se terminó, se acabó el fin de semana largo, el recuerdo y el homenaje al papá de la patria, a don José Francisco. Bienvenidos, buenos días para todos. La hora 6:03 minutos en punto, en marcha, en este martes 18 de agosto. Estaba muy nubladita la noche todavía cuando me di la vueltita, pero en este momento, por lo menos por aquí, no se registran las lloviznas que algunos de los oyentes de Primera Plana, que acaba de concluir, estaban contando que estaban registrando en la provincia de Buenos Aires, en algunos casos en algunas de las localidades o ciudades de Santa Fe. Que sea un gran día, un gran comienzo para todos. Eso incluye a todos mis compañeros, a todo el equipo de Radio Informe 3, Martín Rosales. Pacho está en el control de los sonidos. Parece que estamos inaugurando estudio nuevo. Está Luis Fernández Echegaray, que acaba de concluir Primera Plana. Gran resumen, hola Luis.
1: ¿Cómo andás, Miguel? Buen martes para vos, primer día hábil de la semana.
0: Para mí, para todos. Te para digo mucho, que el martes, sí, por sí, la noticia sí que me llega en este momento, que es martes para todos.
1: Sí, y además, primer día hábil para gran parte de la ciudadanía.
0: Ahí me siento aludido.
1: Han dejado acá un fajito de chachos. En un ratito te cuento, pero ya están circulando en la provincia de La Rioja estos billetitos para los empleados públicos, para jubilados.
0: Es que estaba pensando, se terminó el Mundial y que los chicos juntaban figuritas. Sí. Puede ser una buena alternativa, juntar chachos y pegarlos en un álbum, una, ¿no?
1: Los distribuye alguien que tira la provincia en default, ¿no? Una provincia que no paga la deuda, bueno, habrá que ver quién recibe los chachos.
0: Si está con la provincia en default y repartiendo figuritas de colores, es un buen precandidato presidencial.
1: Totalmente.
0: Me parece, ¿no?
1: ¿Quiere recorrer el país para ser presidente de la República Argentina? Y ayer tuvo el respaldo, ¿sabes de quién?
0: Un aval invalorable, Luis.
1: De Alberto Fernández.
0: Claro.
1: El expresidente, claro, que dijo: Ricardo Quintela tiene que ser el candidato.
0: Dios lo cría, y ellos se amontonan. Gustavo Gutiérrez, hay un montón de deporte, porque el fin de semana largo se estiró con algunos resultados que me parece que alguien que está cerca tuyo no tiene ganas de escuchar, Gustavo.
2: No, pero tenemos que hacerlo en función del hecho informativo, Miguel, porque claro, anoche jugó Talleres y perdió en Mendoza 3-1
0: en Mendoza, sí,
2: frente a Gimnasia. Habrá que ver si perdió el técnico. Hoy se va a definir la continuidad de Jorge Sampaoli al frente del equipo. Empataron Vélez y Defensa y Justicia 1-1. Después hicieron un capítulo de Titanes en el ring, Guillermo versus Chelotto, y el técnico Bacar. Independiente le pegó un cachetazo a Lanús en la Fortaleza. Atlético le ganó a Estudiantes de Río Cuarto, que está muy, pero muy, pero muy complicado. Hoy transmitimos por Copa Libertadores Recoleta y Boca, además Independiente Rivadavia y Fluminense, U Católica Estudiantes. Enseguida repasamos el Mundial de Hockey, gran victoria de las Leonas. Hoy juegan los Leones. Mucha información deportiva y Copa Argentina también.

0: La madrugada, señora.
1: Está, bueno, hay viento, está fresco, frío, está frío, está frío. Pero bueno, para invierno está bastante bien, la verdad que sí.
0: Guillermo López, vamos a saltearlo por el momento, Ariel, hasta que me digan que está desde Buenos Aires, Ariel Rodríguez. Guillermo López, ¿cómo estás? Buen día.
2: Hola Miguel, ¿cómo andás? Buen día para vos, para todo el equipo, para la audiencia. Muy bien, frío aquí en el noroeste de la ciudad de Córdoba. Nublado, viento en calma, 6 grados es la sensación térmica en el pie de montaña. No se va el invierno, ¿eh? No se quiere ir, sigue firme aquí en las sierras chicas de Córdoba.
0: Entre los datos que vamos a tener hoy muy muy en cuenta, hay uno que viene creciendo desde mayo, me parece antes, que es el endeudamiento, ¿no? Se ha convertido en tope de agenda, Guille, ¿no?
2: Sí, la morosidad, la cantidad de familias, porque el crecimiento se da en ese sector, y sobre todo en las que tienen préstamos con fintech, que no pagan a término los créditos que han tomado, vino creciendo en los últimos 19 meses. Junio se estancó en ese crecimiento, siempre según datos de la Central de Deudores del Banco Central, pero es uno de los temas de agenda. Ese y las previsiones de inflación para agosto. Ya las consultoras
0: Sí,
2: privadas me
0: señor.
2: hicieron sentir sus pronósticos, te los doy en un ratito.
0: ¿Alguien tiene datos sobre el paradero del dragoneante?
2: No, yo no.
0: No.
3: Pero
2: No,
3: acá
2: no,
3: estoy,
2: no, no.
3: Miguel.
2: Ahí está.
0: No, me diga. En Riojano
3: Acá
0: aterrizó
3: estoy,
0: hoy.
3: Miguel. No me han dejado canta el camión de Germán. No me han dejado canta el camión de Germán, Miguel. Pero acá
0: Hola,
3: estamos.
0: Uli.
3: Buen día, Chango. ¿Cómo le va? Acá estamos porque estamos con los chachos ahora, Miguel.
0: Sí, claro
3: Vamos,
0: que
3: estamos con
0: sí.
3: los chachos, con los chichos, con los chuchos y no me han
0: ¿Cómo
3: dejado canta el
0: anda,
3: camión de Germán.
0: soldado? Lo vamos a ascender por mérito en vacaciones. Por mérito en vacaciones, cabo primero Ulises Llano, a partir de hoy. ¿Le parece bien?
3: ¿Cómo no? Óigame, Miguel, ¿cuánto vamos a cobrar en chacho nosotros? ¿A cuánto
0: Eso,
3: equivale el chacho Luis Fernández Chegaray?
4: No lo sé, ¿no? Es un misterio.
3: Ahora estoy.
4: ¿Es un peso un chacho?
0: No, no, ¿cómo? Es uno,
4: Uno a
0: che.
4: uno, dicen.
3: Tengo una pregunta para el ingeniero.
5: Diga.
3: ¿Cuánto ha salido? ¿Cómo ha salido Talleres?
5: Perdió.
3: Ah, mire usted, no quería escuchar eso
4: Tres
3: nomás.
4: chachos.
3: Tres chachos contra. Bueno, ¿cómo le va, Miguel? Buen
0: Bien,
3: día.
0: Uli, bien. El gusto es saludarte. ¿Todo
3: Aquí
0: bien?
3: estamos, bien, bien, por suerte, todo tranquilo.
0: ¿Cómo arrancamos meteorológicamente el día, Uli?
3: 8 grados, 6 décimas la temperatura en la ciudad de Córdoba a esta hora, 75 el porcentaje de la humedad, viento del sur-suroeste a 13 kilómetros por hora con un cielo cubierto en la ciudad de Córdoba. Señora, señor, muy buenos días, con chacho, sin chacho, con chichos o sin chuchos. Le contamos que hoy, martes 18, estamos arrancando con esta jornada que va a estar bastante fresca, Miguel, porque esperamos una máxima de tan solo 12 grados con un día mayormente nublado en la ciudad de Córdoba. Recién hablando con Francisco Centeno, antes de empezar el programa, nos estábamos preguntando, si tuviera Córdoba que lanzar una cuasimoneda, ¿cuál lanzaría? Por ejemplo, yo creo que sería una Mona Jiménez, ¿podría ser? ¿Usted qué opina, Centeno? ¿Cuántas monas podría ser la cuasimoneda? O un Miguel, también podría ser, ya que le damos a los. Bueno, una pregunta que dejamos en el aire. Buen día.
0: Bueno, que sea un gran día para todos, bienvenidos, bueno, buen arranque de esta semana corta para tantos, los cinco destacados, como es habitual, para poner en marcha informativamente el programa. El homenaje principal al general San Martín, centésimo, septuagésimo sexto aniversario de su ingreso a la inmortalidad, tuvo como protagonista el presidente de la República, el presidente Javier Milei, con varios datos que están siendo analizados hoy por quienes siguen la política nacional. El presidente había estado ausente. Como que no se sabía por qué, durante 10 días reapareció en el acto. El mensaje del presidente también está siendo analizado en detalle, las referencias a enemigos internos y externos, cada uno lo interpreta. Algunos que quieren volver al pasado, es más fácil de interpretar a quién se refiere el presidente Milei. La referencia escrita, la leía el presidente, a elegir bien las alianzas geopolíticas. Nadie ignora que al presidente Milei le interesa más, lo estimula más,

0: su rol en los escenarios internacionales que la política interna. De hecho, está partiendo nuevamente con misiones internacionales el presidente Milei, que lo va a llevar, por ejemplo, a participar de la campaña electoral en los Estados Unidos, donde su amigo Donald Trump se juega su suerte en las elecciones de medio término. Los datos de la política local, que siempre se observan en estos actos, la flamante renegociación política entre la Libertad Avanza y el PRO, después de que lo dejó con la mano tendida a Jorge Macri en aquel Tedeum, en la catedral, abrazos, sonrisas con el jefe de gobierno de la ciudad de Buenos Aires. Lo mencionábamos recién con Guillermo, la mora, el endeudamiento que afecta a millones de argentinos, está instalado en el tope de todas las encuestas de la preocupación generalizada, con datos del propio Ministerio de Economía sobre lo que está ocurriendo con millones de familias argentinas que han llegado a una situación de incapacidad de pago. El récord había sido en mayo, como recién mencionó Luis, hubo una leve mejoría en junio, pero se instala en el tope de la agenda social. El jueves la CGT marcha hacia el Ministerio de Economía en demanda y reclamo y visibilizar esta situación que afecta, lo dicho, a unas 6 millones de familias argentinas por la expansión del crédito en los años anteriores, 24 y 25, pero se detectan la cantidad, el aumento de denuncias a defensa del consumidor, 100% de aumento de las denuncias por situaciones de tasas nominal anual que llegan a cifras estratosféricas. El propio ministro Caputo dijo, si las tasas llegan a 700-800% anual, son abusivas. Pero, agregó el ministro, nada lo impide, las tasas son libres. Había tenido una muy desafortunada expresión el presidente Milei sobre este tema: nadie les puso una pistola en la cabeza para endeudarse. Los datos que hay que tener a la vista son el motivo de los endeudamientos. No es para comprar televisores o bienes durables. En la mayoría de los casos es porque el poder adquisitivo del salario no alcanza. Lo refleja un informe del propio Ministerio de Capital Humano de la Nación, en datos que se publican hoy en el panorama del trabajo registrado, el panorama mensual del trabajo registrado, donde propios datos oficiales, la capacidad de compra del salario en junio tuvo un nuevo retroceso. A propósito de esas situaciones que están afectando hoy la economía y la actividad en la Argentina, vamos a prestarle atención a los datos de la metalurgia. En julio, una caída muy preocupante, 4.4% respecto del mismo mes del año pasado, un acumulado preocupante. Los datos son de ADIMRA, de la Asociación de la Industria de Metalúrgicos de la República Argentina. Llama mucho y preocupa, llama la atención la capacidad instalada. Está funcionando a menos del 4 por 10, 39.2 para ser exacto, lo que releva a ADIMRA, 6 puntos menos que el mismo mes del año pasado. El impacto en Córdoba, que tiene la mayor caída en el tema de esta situación delicada de del sector metalúrgico, el interanual roza el 8%, la caída, y hay situaciones que afectan a rubros esenciales de la actividad económica de Córdoba, como la maquinaria agrícola. Ya está Federico Aguer para leer este dato, con situaciones que nos toca seguir el día a día, como de Metalfor, que está en un procedimiento preventivo de crisis, con una situación muy complicada, con una deuda muy complicada y el riesgo y el peligro para centenares de trabajadores. Hoy vamos a estar siguiendo con mucha atención desde Mendoza. Ya está en marcha el operativo especial de reapertura del cruce del Cristo Redentor, estamos hablando de 34, hoy 35 días, va a ser un operativo muy, muy controlado. La gendarmería ya está con estas cápsulas que van a permitir que solo camiones, con prioridad de los que vienen un mes allí esperando, comiencen a pasar en dirección Argentina a Chile los tres primeros días y de Chile hacia Argentina luego, repito, con restricciones para vehículos particulares, para el turismo. Pero ya está en marcha, va a ser un operativo, lo titula el diario Los Andes, por ejemplo, la reapertura del Paso Cristo Redentor, ya comenzó el operativo para organizar el cruce de miles de camiones varados en Córdoba, en la unicameral, un dato relevante. Ya fue motivo de debate nacional la baja de la edad de imputabilidad. De 16 a 14, las provincias deben adecuarse, adherir y adecuarse. Comienza con mucho consenso político del oficialismo y de la oposición. Comienza en comisión mañana el debate para lo que será la adecuación en Córdoba a la ley nacional, para que la imputabilidad desde los 14 años no sea solo letra, sino recursos para generar, por ejemplo, los espacios donde deberán ser recluidos los menores, además de todo lo que tenga que ver con la adecuación del derecho de las víctimas, la ley Joaquín, lo que no estaba debidamente considerado en el Código Penal frente a estas situaciones. Y no le voy a preguntar por el clima en Santa Fe a Federico Aguer, que trae las destacadas del campo.
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0: ¿Cómo anda, Fede? Buen día. Bienvenido a Córdoba.
3: Hola, Miguel. Hola, campo, la ciudad. ¿Cómo andas? Qué lujo estar acá inaugurando esta casa. Una gran alegría. Bueno, contarte que respecto de las noticias del campo, tiene que ver con el clima y con lo que vos destacabas de la angustia, la ansiedad de los trabajadores de Metalfor y de otras empresas metalmecánicas. En el caso de la empresa de Noetinger, cerró el procedimiento preventivo de crisis, como titulamos días atrás, que había iniciado ante la Secretaría de Trabajo de Córdoba. Planteó reducir hasta un 70% su plantilla y obviamente es uno de los principales focos de conflicto con atrasos salariales. Desde la empresa, los voceros todavía no hacen declaraciones, una situación muy delicada. Pero respecto de los títulos del día, contarte que también se disparó la soja en Chicago, cierre con subas y señales de firmeza, vamos a estar hablando de esto también ante la falta del mercado local. Es noticia también, cuando arranca la semana hábil, Miguel, el tema de la interna de la sociedad rural argentina. Es un tema que por ahí a la gente común o de la ciudad no interesa mucho, pero desde el campo se sigue con atención, porque mientras Nicolás Pino, actual presidente, propuso que se recupere la competitividad, Marcos Pereda, su actual vice y candidato a reemplazarlo, propuso que la entidad asuma la representatividad de todo el sector, y en el medio, en esta carrera final hasta las elecciones, hasta denuncias judiciales de por medio que ensucian una campaña que realmente es inédita en ese sentido. Pero también es inédito lo que se viene en materia climática en cuanto al fenómeno Niño. Estuvimos analizando este tema justamente porque en algunos lugares, como en el centro norte santafesino, se está siguiendo con mucha atención lo que está pasando y fundamentalmente lo que puede llegar a pasar. Estuvimos en el marco de una importante exposición rural, hablamos con el gobernador de la provincia, Miguel, que nos contó en detalle cuáles son los planes para tratar de prevenir, amortiguar o morigerar los efectos de un Niño que, evidentemente, ya está teniendo impactos en el agro de toda la región. En instantes, la palabra del primer mandatario provincial, Miguel.
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0: Bueno, Luis, en semana cortita, como puede ser cuatro días, pero una enorme cantidad de datos, sobre todo de la política, ¿no?, que vamos a tener que seguir atentamente.
6: No estuvo invitada ayer en la actividad central para conmemorar a San Martín, la vicepresidenta de la Nación, Victoria Villarruel, que a esa hora estaba en Venado Tuerto, en el corte de cinta de la Expo Agraria. Se mostró junto con el titular de Unión Cívica Radical, Chiarella, y además quién es el intendente de la zona, y ahí dejó algunas definiciones Villarroel. Dijo: estoy muy preocupada por la gente que no llega a fin de mes. Pidió la eliminación.
0: El tema que estamos subrayando, ¿no? Ese tema creo que ya cruza incluso las grietas. Eso es un reclamo y una preocupación de todos los sectores, ¿no?
6: Exactamente. Y dijo: las políticas no están ayudando a los que no tienen trabajo, y además en ese contexto del campo pidió eliminar las retenciones. El presidente Milei está viajando a los Estados Unidos, el viaje número 19 lo hará en octubre, para acompañar a Donald Trump rumbo a las elecciones legislativas de noviembre. Va a estar participando de un evento de la derecha latina que está buscando ese espacio, el voto latino, acompañar al presidente norteamericano. Además también estará visitando París previamente a este viaje, lo que se va anticipando desde presidencia de que lo que serán los próximos viajes al exterior del primer mandatario.
0: Ariel, no te he saludado todavía. ¿Cómo estás? Bienvenido, buen día.
7: ¿Cómo te va, Miguel? Muchas gracias. Un buen martes para vos y para todos los compañeros. Bueno, también con mucha actividad hoy en el comienzo de la semana hábil para muchos en Casa Rosada, una gran cantidad de reuniones que van a comenzar a las 13 con una nueva reunión de la reunión de mesa política, buscando, bueno, afinar un poco la puntería de cara a este segundo semestre, con el tratamiento de los proyectos legislativos en Cámara de Diputados, la Inocencia Fiscal 2 y la reforma de la Carta Orgánica del Banco Central.
0: Muy complicada,
7: Central.
0: Bullrich, ¿no?
7: Reconoce
0: que no tiene los votos todavía, ¿no?
7: Sí, Miguel, y además, bueno, no sé si recordás, lo mencionábamos un poco al pasar la semana pasada, cuando entre el enojo y la decepción, reconocía ella que el proyecto de inviolabilidad de la propiedad privada, que tuvo, bueno, que sacrificar tres artículos importantes, sí. Cuando ella decía, tardamos 2 meses, porque este proyecto 2 meses antes salía, echándole la culpa por elevación a Manuel Adorni, su permanencia dentro del gabinete nacional, y allí de manifiesta esta dificultad que tiene el oficialismo hoy para avanzar en el tratamiento y la sanción de las leyes, porque se avecinan las elecciones, cambian los alineamientos y reconocen que desde las provincias los gobernadores están más exigentes para con el poder ejecutivo. Así que allí la primera reunión de importancia, todos los proyectos que vayan al Congreso van a tener que pasar antes por mesa política y ser aprobados por esta instancia que conduce Karina Milei, que justamente a las 17 va a encabezar otra reunión de otro carácter que tiene que ver ya con la mesa interministerial que a la que van a sumar en esta oportunidad a la Ciudad de Buenos Aires y a la Iglesia para empezar a delinear los detalles de la visita del Papa León XIV. Sí. Las reuniones con Córdoba y con la provincia de Buenos Aires, otros dos distritos que va a visitar el Papa, van a quedar para más adelante. Y
0: déjame a las 15:30... solamente que te haga un apunte que no vamos a tratar ahora.
7: A ver.
0: Hay en marcha la intención de operativos para apropiarse y sacar rédito de la visita del Papa. ¿Quién es, cuándo y cómo? Lo vamos a hablar en otro momento, ¿te parece? Pero lo dejo planteado ya que mencionaste la primera reunión. Y otra reunión que vas a tener que cubrir y estar atento es la de los gobernadores del Norte Grande, que comienzan hoy con Santilli y Caputo, ¿no?
7: Exacto. Bien. Exacto, por el tema de, ¿cómo es? De
0: zonas frías y
7: tarifas eléctricas y zonas cálidas.
0: Tarifas eléctricas, sí, señor. Pero Guille mencionó al pasar, en el arranque, un dato que es el que más interesa en general a la gente de a pie: la inflación que ya se está orejeando la de agosto, Guille.
8: Sí, exacto. Hay consultores privadas que ya han hecho sus estimaciones de la inflación para el octavo mes del año, que será menor a la del mes de julio, según los pronósticos que han destacado. Por ejemplo, CIT, la consultora de Tiscornia y de Castiglione, estima que para el Gran Buenos Aires, ese es el ámbito en el que mide la inflación, va a estar entre el 1,5 y el 1,6% mensual, o sea, menor, de bastante menor de lo que fue la inflación de julio en ese ámbito. EcoGo, la consultora de Dal Poggetto, de Menescaldi, ahí estima una inflación del 1,6, también para el mes de agosto, en alimentos 1,3. Analítica, a 4 décimas de empezar en cero, destacan también de EcoGo. Analítica 1,8, Econviews 1,9, Equilibra, la consultora de Rapetti, sí, de Bocio, 2,1, igual que el mes de julio. Esas son las estimaciones privadas. Y déjame hacerte un comentario, recién hablaban de Metal Four. Hay uno de los empresarios más importantes de la República Argentina, Eduardo Constantini, que bueno, maneja un fondo de inversión muy grande. Es uno de los que tiene pedidos de cobrar en la quiebra interpuesta por la compañía metalmecánica de agromáquinas del sudeste de la provincia de Córdoba.
0: A las calles de la ciudad de Córdoba, móvil, Lucía González. ¿Cómo estás, Lu?
9: Buen día, Miguel. Buen día para todo el equipo y para la audiencia. Muy bien, con fresco a esta hora, noche cerrada sobre la ciudad de Córdoba. Hay que salir abrigados. Estamos recorriéndola ya con el móvil de Radio Informe 3. Y atención, porque están avisando desde Policía Caminera que para la jornada de hoy se espera un tiempo inestable, sobre todo en el interior de la provincia, con rutas con ya pedido de circular con precaución por presencia de niebla y por presencia de llovizna. En caso, el camino del cuadrado, a esta hora con niebla en distintos tramos, la provincial 11 igual, la nacional 19 con lluvia también, avenida Circunvalación aquí en la ciudad, también en distintos tramos con alguna llovizna que dificulta la visibilidad. La provincial A174 lo mismo, la 158, la provincial 17, así que a circular con mucha precaución. Dato, Miguel, de información de servicio importante, hoy va a haber dos protestas que pueden dificultar de alguna manera el tránsito en la ciudad de Córdoba. Por un lado, los gremios de la salud, UTS, una semaforeada, una protesta en el polo sanitario a las 12 del mediodía, reclamando por la quita del subsidio al boleto, la quita del boleto gratuito al personal de sanidad. Y a las 18, a las 6 de la tarde, va a haber una concentración y un banderazo de docentes nucleados en ADIUC. Se ha lanzado a nivel nacional una semana de medidas de fuerza en la UBA, por ejemplo, 5 días sin clases. Acá en la Universidad Nacional de Córdoba va a haber clases toda la semana, pero van a ser distintas actividades. Hoy una concentración y banderazo a las 6 de la tarde en el pabellón Argentina.
0: Bien, antes de ir a la pausa, los primeros llamados de los oyentes, los saludos cordiales que valoramos uno, cada uno por separado. Los apuntes, Carlina, por ejemplo, de Buenos Aires, dice: el costo de la vida está muy caro, pago de alquiler 650.000, entre servicios, no tengo cable, los alimentos, los básicos, se me va el sueldo. 33 años trabajando y gano 1,5 millones. ¿Cómo se hace para no tener deuda? Está reflejado en este mensaje, gracias Carlina, está reflejado lo que revelan los datos los propios datos oficiales. ¿Cuál es en este momento el mayor problema que lleva al endeudamiento por gastos comunes, no por bienes? Otro mensaje, por ejemplo, Claudia, que dice que desde hace mucho tiempo escucha el programa. El único reclamo que tengo es que le ponga aceite, grasa a la silla, que hace crich, crich, crich. Crich, crich hace mi silla, Pachu. Estamos con un problema de chicharra en el... Bueno, también en otra fábrica de tractores está muy complicada. La semana pasada se presentó ante el Ministerio de Trabajo, pidió reducir la jornada laboral a solo 3 días a la semana, abonar el 50% de esos días suspendidos. Es una situación muy crítica para los trabajadores. Pausa.
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0: Bien, son las 6:32. Vamos a ocuparnos de uno de los temas que marcamos como de particular interés, en este caso en Córdoba, en este caso en el debate que ya está en desarrollo, en la preparación, ¿no? En los acuerdos previos en la legislatura, en la unicameral, por la adecuación que hay que hacer con lo aprobado a nivel nacional sobre el régimen penal juvenil, la baja de la edad de imputabilidad. El titular de la Comisión de Seguridad es el oficialista Juan Manuel Llamosas, que ha confirmado que en comisión arranca formalmente mañana. Hay referencias al trabajo previo que hubo con los distintos protagonistas de este proceso, que incluyen, por supuesto, el Poder Judicial, a la CENAF, a la provincia, y al consenso con sectores que representan a los bloques de la oposición. En línea, la doctora Brenda Austin, legisladora del radicalismo. Hola, Brenda, ¿cómo está? Buen día.
21: ¿Qué tal, Miguel? Buenos días, ¿cómo te va?
0: ¿Hay acuerdo?
21: Bueno, en el primer borrador que esta comisión envió a la legislatura, sí, fue un trabajo muy intenso, muy técnico, te diría, con el aporte de especialistas de todos los sectores, de aquellos que están en el territorio trabajando día a día con adolescentes en conflicto con la ley penal, y logramos, no sin debatir y discutir bastante, lograr un proyecto borrador que es el que ha enviado se ha ingresado a la legislatura y que empezaría a tratarse en el día de mañana. Y que, como bien señalabas, tiene por objetivo principal adecuar la ley de Córdoba, el régimen penal juvenil de Córdoba, a los cambios que se establecieron en la ley nacional, que bajan la edad de imputabilidad a los 14 años. Y esto, obviamente, haciéndolo con las particularidades que ya tenía el sistema penal juvenil de la provincia, pero tomando, obviamente, los estándares de la ley nacional.
0: La aclaración es necesaria porque, por supuesto, mucha gente no tiene por qué saberlo. Esto se aprueba a nivel nacional y después las provincias deben adecuarse. Un dato clave en estas situaciones, siempre lo hablamos, Brenda, un dato clave es entre la buena voluntad y las posibilidades reales. Luego, cuando se habla de imputabilidad a los 14 años, estamos hablando de recursos que se necesitan para habilitar espacios adecuados, no para castigar, sino para contener generar la posibilidad del retorno a la sociedad de chicos que entran en conflicto con la ley penal a esa edad. ¿También en eso hay acuerdo? ¿Se van a generar los recursos? ¿Se va a aportar lo necesario?
21: Bueno, yo creo que este es un punto central el que traes. Efectivamente, todo el régimen penal juvenil empieza desde lo nacional hasta la ley que estamos empezando a discutir acá, pone el foco en las medidas socioeducativas, ¿no? Es decir, medidas alternativas que implican seguimiento en el territorio, en medidas que lo que buscan es generar condiciones para la reinserción real, para la formación para el trabajo, para la educación de estos jóvenes en conflicto con la ley penal, obviamente dejando a salvo los casos en los que se cometen delitos graves, que la ley prevé situaciones excepcionales de privación de la libertad. Y esto supone, obviamente, un conjunto de recursos, desde condiciones adecuadas de establecimientos donde se van a realizar estas eventuales detenciones o privaciones de la libertad, sí, pero también gente en el territorio que esté garantizando que efectivamente estas medidas socioeducativas se cumplan. Y ahí es donde nosotros vamos, lo dijimos en la comisión, lo dijimos en los debates anteriores, vamos a insistir mucho sobre todo en la ley, cuando empecemos a discutir el presupuesto, porque creemos que la SENAF necesita más herramientas. Lo hemos visto en distintas situaciones, en conflictos que ha tenido Córdoba a lo largo de los últimos años, donde, bueno, muchas veces lo que se denuncia es la falta de personal capacitado a lo largo y a lo ancho de toda la provincia. Entonces, creemos que es un punto clave. Córdoba está, es cierto, mejor parada que otras provincias para enfrentar este debate, esta ley que empieza a regir a partir de septiembre, la baja edad de imputabilidad nacional, pero no obstante eso necesita obviamente un refuerzo en las herramientas con las que va a responder. Y el segundo punto que nos parece importante señalar, porque lo hemos conversado contigo en otras oportunidades, es incluir fuertemente la perspectiva también de defensa de los derechos de las víctimas, sí, cuando son víctimas de delitos cometidos por adolescentes menores de edad, ¿no? Bueno, aquí también, que es un compromiso que traemos del debate de la ley Joaquín, sancionada hace algunos meses atrás, que había quedado pendiente mejorar las garantías de las víctimas, el derecho a conocer, a saber, a participar, incluso cuando se dan situaciones de menores involucrados en la comisión de estos delitos.
0: El famoso reclamo social, Brenda, de ser víctima de un hecho delictivo en el que ha sido protagonista un adolescente y después encontrárselo al adolescente parado en la vereda al frente de la casa de la víctima. O sea, también ponerse de acuerdo no solo para sancionar al menor, al adolescente, sino para la protección de los derechos de la víctima en este caso. Vuelvo a la pregunta inicial, que me parece que es la clave. ¿Hay acuerdo político? Digo, porque cuando se tenga que discutir el presupuesto, cuando se tenga que plantear en serio con qué recursos va a tener personal especializado la provincia para atender a estos adolescentes en conflicto con la ley, tiene que haber acuerdo en ese punto, en la política, en la estrategia, en el tema, Brenda.
21: Nosotros esperamos que sí, obviamente vamos a insistir mucho y vamos a controlar que esto, que tengan las herramientas de los operadores en el territorio y el financiamiento, los recursos para poder llevarlo adelante. Esta es una ley de procedimiento, es decir, los aspectos que regula en principio no tienen estrictamente que ver con las herramientas que necesita la SENAF, pero sí tiene que venir del oficialismo el compromiso de dotarlos de las herramientas. Si bien los casos que se estiman de menores de 16 años son relativamente bajos, estamos hablando de un orden del 4% más o menos de delitos cometidos por adolescentes, eso no quita que los recursos que se necesitan son especializados, ¿no? Y vuelvo a decir, vamos a estar haciéndolo muy de cerca para que cuando llegue el momento oportuno efectivamente se pongan las herramientas que se necesitan para que esta ley no termine siendo una mera expresión de deseos y no tenga las condiciones para garantizarse y seguirse en el territorio.
0: Gracias, legisladora, que estés bien, Brenda.
21: Gracias, Miguel, un saludo para vos.
0: Adiós, la legisladora Brenda Austin. Antes de cambiar de tema, no han dejado de llamar desde que simplemente mencionamos el tema, después lo vamos a tratar, personas que nos cuentan historias. 5 líneas para contar historias dramáticas de endeudamiento que afecta hoy a millones y millones de argentinos. En este caso, la llamada desde Catamarca, Víctor Hugo, de Catamarca, jubilado, alquilo, pago la luz. Siempre la prioridad es pagar la luz, porque si no te la cortan. Pagando la moratoria de mi jubilación, tuve que pedir préstamo en banco donde cobro. La plata me dura 10 días. Víctor Hugo, que está medido en este momento por porcentuales hasta qué día le llega la plata a los registrados, a los que tienen o trabajo o jubilación registrada, los informales, que Dios los ayude, hasta el día 10, hasta el día 15, hasta el día 20, y ahí pare de contar. Pero nos cuenta Hugo, lo dicho, es una historia de vida completa, ¿no? Jubilado, tiene que pagar la moratoria de su jubilación, tuve que pedir préstamo en banco, en el mismo banco donde cobro. La plata me dura 10 días, tengo que pedir fiado. Es desesperante, no alcanza, estoy buscando trabajo, pero no hay, claro, es un hombre mayor. Gracias, muchas gracias, Hugo. Vamos a Tucumán. Rosalía Cazorla, el fútbol no solo depara sonrisas, alegrías y abrazos. No en Tucumán, por lo menos. Rosalía, ¿cómo estás?
1: Hola Miguel, ¿cómo estás? Buen día para vos y buen día para todo el país. No de paro, por el contrario, sonrisas ni nada por el estilo. De contrario, hubo bengalas, no por festejos. Hubo balas de goma, no por festejos justamente. Se estaba desarrollando la final de la Liga Tucumana de Fútbol entre Deportivo Graneros y Concepción Fútbol Club en el sur de la provincia, en cancha de Deportivo Aguilares. Termina el primer tiempo aburridísimo, según dicen algunos, 0-0. Van al vestuario, entra primero Concepción Fútbol Club, detrás lo tenía que hacer Graneros. En el medio aparecen dos jugadores de Graneros que no habían sido convocados y comienzan a chicanear a los jugadores de Concepción Fútbol Club. A partir de ahí, Miguel, se desata un tumulto entre los futbolistas, los allegados, el cuerpo técnico, los directivos de ambos clubes, que terminó obviamente la policía tratando de separarlos. Estuvieron una hora aproximadamente con el partido detenido. Las tribunas, que había aproximadamente unas 5.000 personas entre ambas hinchadas, comienzan a alterarse los nervios. Finalmente la terna arbitral decide suspender el partido y a partir de ahí, Miguel, el caos, porque comenzaron de Concepción Fútbol Club arrojar bengalas hacia la zona de Graneros. Cuando intentan sacar, obviamente que aparece la policía con balas de goma. Hay personas heridas, hay jugadores incluso que recibieron algunas balas de goma en los rostros. La violencia se termina yendo hacia las calles de Aguilares y finalmente el partido quedó suspendido y hay que esperar qué es lo que decide la Liga Tucumana de Fútbol con respecto a este partido que se jugaba en el sur de la provincia, que definía el campeonato y que terminó de esta triste manera.
0: ¿Cómo está el tiempo? ¿Cómo está arrancando el día en Tucumán?
1: Frío, Miguel, 11 grados, una décima la temperatura actual. Ha dejado de llover, pero existe la posibilidad de que tengamos un poquito más de lluvia durante toda la jornada. Y alguien dice por ahí que existe la posibilidad de algunas nevadas en la zona de Tafí del Valle, así que veremos. Por ahora, 11 grados, una, no vamos a movernos de esa temperatura durante todo el día.
0: Muchas gracias, Rosalía, que tengas un muy lindo día en San Miguel. Antes de seguir con nuestra pauta, antes de irnos a disfrutar, qué lindo que sería la cumbrecita. Gustavo, ya que estamos hablando de fútbol, un poco violento, veo los portales en Mendoza, la felicidad y la euforia de la hinchada de Gimnasia, ¿no?
2: Sí, por la gran victoria anoche frente a Talleres. Hablando de Talleres, de los pocos que hablaron, porque Sampaoli no habló, uno de los que lo hizo fue Santi Fernández, hablando con Hugo Lombardi al final del partido, esto decía.
22: Y fue un partido raro, en que ellos golpearon en los momentos justos, quizá un gol tempranero que los ayudó y después no pudimos revertirlo.
23: ¿Espíritu de Gimnasia el triunfo o por errores propios de Talleres?
22: Yo creo que ellos jugaron bien, creo que merecía la victoria, que hicieron un muy buen partido.
23: ¿Dónde te sentís mejor de las posiciones que te ha tocado jugar?
22: Sinceramente, en todas, quizás se me ha visto un poco mal últimamente, pero creo que mi posición natural es defensor central por derecha, pero creo que también puedo cumplir en línea de tres, como líbero o como stopper por derecha.
23: Santi, ¿hablaron con el técnico después del partido?
22: No pudimos hablar más todavía.
23: No, ¿duele ver a Talleres en el lugar donde está hoy?
22: Duele muchísimo, porque venimos de años con que nos dieron mucha alegría, entonces nada, nos duele mucho hoy estar nosotros atravesando este momento.
2: Santi Fernández, uno de los defensores de Talleres, de los pocos que hablaron después de la derrota.
0: En el fin de semana largo, por el recuerdo, el homenaje al general San Martín, en Córdoba, los datos oficiales, es que hubo un 13% más de turistas que en el mismo fin de semana del año pasado. No sorprende que entre los destinos que ofrece Córdoba, en invierno, Calamuchita va adelante siempre, Villa General Belgrano tuvo un fin de semana excepcional con su Strudelfest, qué rico, tampoco le va a sorprender a nadie que la cumbrecita, destino elegidísimo en esta época del año, tuvo un gran fin de semana. La intendenta Silvana Torres en línea, ¿cómo le va, Silvana? Buen día.
24: ¿Cómo le va, Miguel? Buen día para todos.
0: Como siempre, ¿no? En esta temporada, en esta época, la cumbrecita es llena, ¿no?
24: Sí, por suerte, Cumbrecita siempre es un destino, como usted dice, muy muy elegido. En temporada de invierno, últimamente, con estas probabilidades de nevada, también nos eligen y, y es un lindo momento para caminar en invierno, así que hemos tenido muy buena ocupación y muy buena visitación diaria.
0: ¿Qué datos tienen, si es que tienen datos provisorios, respecto de consumos, de gastos por persona?
24: ¿Por persona? Sí. Y mira, por lo general acá, si venís a pasar el día, bueno, tenés la playa de estacionamiento en el ingreso, después tenés un rico almuerzo o algo para merendar y tomar, así que aproximadamente nosotros siempre decimos que el visitante gasta entre 35 y 40 mil pesos por día seguramente, ¿no? Uh-huh. Algo tranqui, después sin hospedarse y demás, por supuesto, ¿no?
0: ¿Tienen por lo menos una perspectiva de mayoría de descuento que son cordobeses que aprovechan el fin de semana, o tuvieron en particular alguna corriente que hayan detectado de otras provincias?
24: Y mira, por lo general esta época de escapadas cortas es Santa Fe, Rosario, principalmente como ciudad. Buenos Aires también es el que más nos elige, y Córdoba. Son las tres provincias, así por decirlo, que mayormente viene un fin de semana corto a Cumbrecita, por la escapada.
0: Sí, Luis.
3: ¿Cómo le va, intendente? Consulta, porque ya estamos entrando en septiembre y ya es la recta final del año. Estamos observando que en la costa atlántica están tratando de que las reservas no estén por arriba de la inflación, es lo que se han puesto de acuerdo en Cariló y en otros centros turísticos. ¿Están trabajando ustedes en algo parecido para anticiparse a lo que puedan ser reservas pensando en las próximas vacaciones?
24: Mira, por lo general, sí, Cumbrecita suele tener más o menos como la inflación lo que vienen a hospedarse, y también el restaurante o otro tipo de actividades que se hacen acá, siempre es más o menos lo que va con la inflación. Seguramente que se podrá trabajar para que no supere eso, sí, siempre uno trata para que el destino siga siendo elegido y para que la gente también pueda venir a visitarnos, estar acorde a otras localidades, ¿no? Lo que por ahí nosotros tenemos un poco diferente a algunos lugares es las distancias y los precios acá se hacen un poco más, o los gastos se hacen mucho más costosos para nosotros, por lo difícil, ¿no?, del acceso a Cumbrecita y tener algún servicio un poco más distinguido, que es difícil para hacerlo acá.
0: Gracias, intendente, que tenga muy buen día.
24: Gracias a ustedes, que tengan buen día. Adiós.
0: Silvana Torres, intendente Cumbrecita, la Cumbrecita decimos nosotros, los locales le dicen Cumbrecita. Qué bonito. El movimiento turístico general de la provincia, Luis, de acuerdo a los datos oficiales que estoy viendo en este momento, habría sido un impacto de alrededor de 25 mil millones de pesos, y el dato viene asociado a llamados persistentes de oyentes que dicen: explíquenme cómo es que la mitad del país esté endeudado y la otra mitad sale de vacaciones los fines de semana largo. Habrá que preguntarle a los especialistas, pero hay allí un dato que genera alguna duda.
3: Sí, pero si miras el porcentaje
0: de los que se mueven, es muy pequeño.
3: Claro, es muy pequeño. Mira, un dato, digo, hay centros turísticos que se maneja el alquiler en dólares, ¿no? Los de más alto poder adquisitivo de la costa atlántica, y ya están hablando de que el reajuste sea del 10% del alquiler en dólares, con lo cual va a estar por debajo de la inflación.
0: Vamos a cambiar de tema. En los últimos días, nuestros periodistas han estado siguiendo, Juan Federico, Francisco Centeno, todos los periodistas que siguen los temas judiciales y policiales en Córdoba, una situación derivada de un hecho aberrante policial, pero con impacto en la política. Me estoy refiriendo a un asesor legislativo de un legislador del norte de la provincia de Córdoba, que cayó detenido junto con una banda. No sé, Frank, ¿cuántos son los detenidos? ¿11?
4: Así es, Miguel, sí, Miguel. Son 11 de los detenidos por orden de la Fiscalía de Díaz Funes, de la doctora Analía Cepeda. Hay un prófugo, inclusive la Fiscalía ha ordenado la captura nacional e internacional también por el abuso sexual y el grooming, ¿no? Pero está pendiente esa detención.
0: En esta situación, decía que es una situación policial extremadamente grave, adultos que a niñas, a jóvenes, en algunos casos chicas, 11, 12 años, en situación de vulnerabilidad extrema, bueno, esto que acaba de mencionar Francisco Centeno, está actuando la justicia, hay detenidos. Uno de los detenidos es un asesor legislativo de un legislador del peronismo de la zona, que fue intendente. Todo el mundo parece saber todo, pero por alguna razón las cosas llegan a estos extremos y entonces empezamos a enterarnos. Por ejemplo, ¿de quién es el legislador involucrado en este caso, Flores? ¿Cuál es su trayectoria? ¿Cuál es su vinculación con este de asesor, empleado de él, detenido en estas circunstancias? Y en línea está Julio Camaño, que es un veterano dirigente radical del otro lado, ¿no? De la zona. ¿Cómo le va, Julio? Buen día.
5: Hola, buen día, Miguel. Un gusto. Y bueno, contarte que soy un admirador y escucharte de toda la vida.
0: Muy atento, muchas gracias, Julio, muy atento, muchas gracias. Usted reside ahí, lleva su vida ahí, es un pueblo chico, se conocen todos. El mismo legislador, cuando dio la explicación, dice: acá nos conocemos todos, este muchacho de Real necesitaba que le dieran una mano, yo soy amigo del padre, ese tipo de explicaciones, bien de pueblo. Pero bien de pueblo, todo el mundo conoce a todo el mundo. ¿Qué hay detrás de esta situación de inexplicable, ¿no? De que tenga rol de asesor legislativo este hombre relacionado con este legislador? Cuéntelo desde la oposición, porque usted es radical.
5: Yo llevo unos cuantos años de mi vida por ahí tratando de encauzar esta situación que ya lleva un par de décadas del crecimiento del liderazgo de Ramón, de Cañito, como lo conocemos acá. Somos vecinos, nos conocemos de toda la vida. Y es el liderazgo carismático, porque realmente es así, es un tipo que es muy querido en el pueblo, hasta en algunos casos a nivel de adoración. Lo llevó a transgredir todo tipo de leyes. Yo en muchas ocasiones he conversado con él y siempre me dice: Julio, Piojo, como me dicen a mí, echa la ley, echa la trampa. Ese ha sido un poco su lema en su trayectoria política, que lleva 19 años ininterrumpida, primero como legislador de 2007, primero presidente del Consejo Deliberante, 2003-2007, después ya 2007-2011 legislador, luego 12 años intendente y ahora durante este periodo nuevamente como legislador. Yo era policía.
0: Perdón que lo interrumpa un segundo, lo interrumpo, sí. Solo un segundo ahí. Me está diciendo que el señor Ramón Flores, alias Cañito, por su afición a los escapes libres de las motos, vive de la política, del cargo público, desde 2003, hace 23 años.
5: Sí, el primer periodo acá, el Consejo Deliberante de Villa de María tiene la particularidad que es ad honorem. Los concejales de acá de la localidad no tienen sueldo. Bien. Pero ya a partir del 2007, sí, como legislador, ininterrumpidamente hasta la fecha, ha estado en la función pública provincial y municipal como intendente.
0: O sea, y con sueldos de función pública, tiene un patrimonio importante.
5: El crecimiento del patrimonio realmente es exponencial y creo yo muy difícil de explicarlo teniendo en cuenta su declaración ante la AFIP como monotributista y sus ingresos como funcionario público. Pero bueno, lo que yo te decía, ese liderazgo carismático que tiene a nivel local, también lo irradia hacia otros sectores del poder, y siempre ha estado como con barreras infranqueables en realizar todo tipo de actividades, que de acuerdo al Código Penal hay muchas de esas acciones que he llevado adelante que están caratuladas como delitos, como por ejemplo el abuso de autoridad, violación de deberes, cohecho y tráfico de influencia, malversación de caudales públicos, fraudes y excepciones ilegales, enriquecimiento ilícito. Y todo el mundo ha mirado para otro lado, y cuando digo todo el mundo, hablo también de la justicia, hablo de los distintos poderes del Estado, Y hablo también de nuestra sociedad local, que con este liderazgo carismático es como que avala también, o ha avalado a lo largo del tiempo, este tipo de acciones y de conductas. Esto que surge ahora, que es la punta de un iceberg de Villarreal como asesor legislativo, yo lo vengo informando por todos los medios posibles, que no es únicamente, y no de ahora, no porque surgió ahora con esta causa, sino ya desde que él asume como legislador, porque a dos de estos asesores legislativos había intentado dejarlos en planta permanente en la municipalidad cuando él deja el municipio en el 2023. La nueva gestión los echó porque estaban mal designados, sin presupuesto, sin estar contentados con el presupuesto, sí. Y totalmente un decreto así nomás al azar, con tipos que no trabajaron nunca en la municipalidad, y él se los lleva de asesores legislativos, y en realidad las personas estas trabajaban en su campo.
0: No
5: es común que no trabaje en ninguna parte, sino que estos trabajaban en el campo de él y les pagaba con el sueldo de... Y hay otros muchos casos más, como por ejemplo de presidentes comunales del PJ, que terminaron porque se terminó la reelección indefinida, y se fueron a sus casas y están trabajando en sus emprendimientos particulares, pero como Cañito es el piola, tienen también un cargo como asesores legislativos.
0: A ver, hay un montón de preguntas. Usted dijo, si no le podía dar un sueldo en la municipalidad, pues no había partida, le daba un sueldo como asesor legislativo porque trabajaban en su campo. Francisco Centeno. Frank, no se abre el micrófono. Luis.
3: ¿Cómo le va, Camaño? Me quedé pensando con esto, porque una localidad muy chica, se conocen todos, a nadie le llamaba la atención el nivel del propio funcionario que usted habla, de sus asesores, del entorno. ¿De dónde puede haber salido todo ese crecimiento patrimonial si es una localidad muy pequeña?
5: Es un crecimiento que no de un día para otro. Son 20 años en la función pública, donde yo te leí recién el listado de delitos que contempla el Código Penal, y de donde se han aprovechado de fondos públicos del municipio para desviarlos a la actividad privada o aprovecharse del cargo de jefe local, de intendente, para hacer negocios desde ese puesto de privilegio. Hacer negocios con la chequera municipal y adquirir un montón de propiedades privadas.
3: Pero nadie le llama la atención, no hubo denuncias en su momento.
5: Sí, a mí siempre me llamó la atención, y yo he concurrido a De Anfunes en dos oportunidades, pero como te digo, que la justicia también tiene sus responsabilidades, porque es como que estaba blindado por todos lados. Las causas duermen el sueño de los justos.
0: Vamos a tener que averiguar, porque por supuesto estas son afirmaciones suyas muy respetables, estimado Julio, pero llama mucho la atención, ¿no?, que semejante atrocidad, la que se conoció de esta banda dedicada al abuso de chicas, de adolescentes muy vulnerables, haya llegado en un lugar tan pequeño. No se sabía, nadie sabía que estaba ocurriendo esto, Julio.
5: Mira, con las menores, yo la verdad que no tengo conocimiento. Ahora, la noche de Río Seco, sí, todo el mundo tiene conocimiento de las fiestas en campos del actual legislador, son muy conocidas por todo acá en el pueblo, pero él ha logrado esto. Yo siempre digo que está barnizado de impunidad, porque también tiene el consenso social, o sea, nuestra sociedad ha aceptado vivir con esa realidad.
4: Julio, ¿cómo le va? ¿Qué tal? Francisco lo saluda. Julio, usted se refiere a fiestas.
5: Buen día, Francisco.
4: Buen día. En campos de propiedad de legislador Flores, ¿qué tipo de fiestas? Cuando dice fiestas, ¿a qué se refiere?
5: Fiestas con alcohol, con mujeres, no te puedo decir si mayores o menores, pero son muy comunes. Más, yo vivo al frente casi del camino por donde se ingresa al campo este que adquirió Flores como intendente y a donde construyó su nueva residencia. Y también, o sea, somos vecinos, acá nos conocemos todos, como él mismo dijo, y en el pueblo chico por ahí todas las actividades salen a la luz. Mira, todos los funcionarios públicos, o la mayoría de los funcionarios públicos de la provincia que vienen a visitar Villa de María, terminan en ya sea en su hotel o en su campo, y él lo cuenta, me lo ha contado a mí en alguna ocasión como una gracia de hacerlos tomar unos alcoholes, en esto que te digo que tienes el liderazgo carismático, que tiene la capacidad de encantar serpientes o compararlo con las sirenas que llevaban a los marineros con su canto a destinos por ahí no,
0: sí, peligrosos, no deseados. Sí. Primero que nada, gracias por su aporte. Segundo, por supuesto, acá ha sido mencionado el legislador, está ofrecido el micrófono, señor legislador, para cuando usted quiera hacer uso. Le agradezco, Camaño, que tenga muy buen día.
3: Camaño, ¿me dejas una, Miguel, final? No conozco la localidad, pero ¿hay mucho turismo como para una inversión hotelera?
5: No turismo, pero sí, en realidad la inversión, la infraestructura hotelera que hay desentona con la zona, si quiere, pero sí tenemos nosotros la Ruta 9 que nos atraviesa y tiene un flujo importante de tránsito. Ahora contarte que ese hotel, durante el tiempo que él fue intendente, los empleados cobraron de la municipalidad.
0: Guille.
6: Sí, Camaño, ¿cómo le va? ¿Qué dice? Un gusto. Sí. Guillermo López, mi nombre. Muy muy muy gentil por dar este testimonio.
5: ¿Cómo te va, Guillermo?
6: Es interesante ver las declaraciones juradas de Cañito, del legislador Flores, porque tiene muchas viviendas, tiene loteos, tiene varios vehículos, tiene motos de alta gama, tiene una Ducati, por ejemplo. Una declaración jurada que figura en el portal de la legislatura, por cierto, algo añeja la presentación. Y este hotel que hacía mención recién Fernández, un hotel muy conocido. A principio de año yo hice una nota sobre un brindis de fin de año que Cañito hizo allí, un brindis que después le cobró a la legislatura. O sea, no solamente le pagaba el sueldo a algunos empleados a través de la legislatura, sino hasta los propios gastos que hacía Cañito de celebratorios, también lo pagábamos nosotros a través de los impuestos. La pregunta puntual es si todas esas propiedades las fue adquiriendo a lo largo de estos años de trabajar en la función pública o él las recibió de herencia, tuvo algún trabajo privado, las tenía anteriormente de dedicarse a ser un político de más o menos conocido allí en el norte provincial.
5: No, mira, de herencia sus padres... han fallecido por ahí recientemente. Sí, era una familia no, por ahí para decirte, millonaria, pero sí una familia de muy buen pasar económico. Pero el crecimiento patrimonial personal debería remitirte a la declaración jurada del periodo, el primer periodo que fue legislador en el año 2007-2011. Luego lo que él ha declarado como actividad privada durante todo este periodo, que hasta que él fue intendente siempre figuró como monotributista de la categoría más baja.
6: Y en esas denuncias que usted hizo, esas denuncias que hizo Indian Funes, Camaño, esas denuncias que hizo Indian Funes o esas presentaciones judiciales que hizo Indian Funes, ¿allí tomaron nota de su patrimonio y la comparación del mismo a la que está haciendo mención usted?
5: No, para nada. La primera experiencia fue muy muy lamentable porque aporté todas las pruebas de un hecho que había ocurrido, ni contarte de lo que es el marco institucional que transformó la administración municipal. Y justamente en ese marco yo era concejal el periodo pasado y en ese marco me vi en la obligación de denunciar la irregularidad en la aprobación de los balances del año anterior de Flores, porque estaba todo plagado de nulidades y de irregularidades, es más, con un soporte digital porque había sido filmado, y la fiscal Pochetti en ese entonces no hizo absolutamente, no llegó a ninguna conclusión, además yo pedí una audiencia, y en esa audiencia me sentí presionado, extorsionado y apretado por la fiscal Pochettino, que eso lo he declarado en la última denuncia que hice en el 24, donde yo le manifesté todo esto que les he contado al aire, se lo manifesté a la fiscal Pochettino, y me trató como si yo fuera el delincuente.
0: Es no muy interesante lo que está planteando. Vamos a convocar a la fiscal Pochettino o a su jefe, el fiscal general, si quieren opinar sobre el tema. Pero si no fuera Camaño, por la atrocidad que se ha revelado,

0: Cri es de la chicharra, no es del sillón, que dice la oyente de Rafaela. Bienvenido, buenos días para todos. Estamos en marcha en este martes 18 de agosto. La hora 7 y 8 minutos. Bienvenidos, buenos días, los socios, los de siempre, los que se sumen. Vamos con los primeros datos del tiempo y el saludo del Cabo Primero Llanos.
1: Su atención, por favor. E informamos a todos los pasajeros en frecuencia que nos encontramos bajo cobertura de cielo cubierto. Para explicarnos la evolución de este frente meteorológico, toma el mando de la transmisión nuestro comandante de a bordo, pronosticador oficial del aeropuerto, el capitán Marcelo Madelón. Muchas
0: capitán
1: gracias.
0: Capitán Madelón, capitán Meteoro. ¿Qué te parece la presentación, Marcelo? Bienvenido, buen día.
2: ¿Cómo están? Buen día, ¿cómo andan ustedes?
0: Bien, el gusto de saludarte. Perspectivas que vienen, ¿se viene el frío?
2: Se viene el frío, sí, bueno, ayer ingresó un frente frío, viento sur, se notó y se sigue notando la baja temperatura, bastante acorde a la época del año, todavía estamos en invierno, así que para hoy, si bien puede haber algunas gotitas, alguna llovizna, la tendencia es que como esta masa de aire frío y seca, lentamente vayan mejorando las condiciones del tiempo. Por suerte también ya han mejorado las condiciones meteorológicas en la cordillera y se esperan en ese sector días de buen tiempo. Buena noticia para aquellos que quieren cruzar a Chile. Y para hoy esperamos en Córdoba una máxima de 16 grados y mañana miércoles seguiría subiendo la temperatura máxima, no así la mínima. Mañana vamos a amanecer con 4 o 5 grados de mínima y casi 20 de máxima. Y el día jueves, un día primaveral con una máxima de 24 grados y mucho, mucho sol, previo a otro nuevo ingreso de aire frío como tiene que ser en esta época del año, a partir del jueves a la tarde o noche.
0: Estábamos y vamos a estar enseguida en Mendoza porque se abre el paso después de 35 días, Marcelo, y el dato que estoy leyendo, las razones por las que se toma esta complicada decisión para el que por lo menos comiencen a pasar los que están demorados rumbo a Chile, es por la perspectiva meteorológica positiva hasta el domingo próximo. ¿Qué datos tenés para la cordillera?
2: Sí, la zona no va a tener ya nevadas en los próximos días, por suerte. Acá lo único que puede ocurrir en alta montaña y muy cerca del límite, que por ahí algún viento fuerte, lo cual es acostumbrado a esas alturas, pueda arrastrar la nieve que ha caído. Hace más de un mes que está nevando sin parar y formar algún viento blanco. Fuera de eso, son días de muy buenas condiciones meteorológicas que no solamente van a ser parte de la cordillera, sino en gran parte del centro del país vamos a tener buen tiempo. No así el norte, que siguen las tormentas y chaparrones, pero la cordillera, muy buen tiempo.
0: Vientos y chaparrones, en algunos casos tormentas fuertes. En el pronóstico extendido que hiciste para Córdoba, ¿incluiste lluvias, lloviznas, Marcelo?
2: No, viendo lluvias en los próximos días, así que a gozar del buen tiempo.
0: Bueno, agradezco como siempre tu disposición. Que tengas buen día.
2: Igualmente, hasta luego.
0: Ahí está el capitán Meteoro, el comandante de vuelo, Marcelo Madelo Nulli.
1: Muchas gracias, La Chicharra Informativa. Hoy nos trae, como siempre, las efemérides risueñas de cada mañana y, por supuesto, las más serias. Pero antes, señora, señor, ¿cómo le va? Buen día. Le reiteramos nuestra línea de comunicación de WhatsApp 3515-199914. ¿Anotó? Se lo repetimos. 13515-199914 para comunicarse por el WhatsApp mensajero de Cadena 3 Argentina. Rápidamente y raudamente le cuento, hoy se está conmemorando el Día Mundial de la Prevención de Incendios Forestales, fecha que busca concientizar sobre la importancia de proteger los bosques y prevenir los incendios. Es el Día Mundial de la Arqueología. Fíjese, esta ciencia que estudia los cambios que se producen en las sociedades, las primeras agrupaciones.

0: pasiones de humanos hasta la actualidad. Bueno, Argentina ha sido una tierra muy prolífera en ámbitos de la arqueología. Hemos encontrado muchos huesos de especies de dinosaurios. No se ría, estoy hablando en serio.
1: Yo no sé, pero no es el contenido, es la manera
2: que me tiene. Es Arasa. No, no es de los dinosaurios, mira, es es noticia ahora que en Rosario hallaron bajo tierra el antiguo mercado que tenía el centro.
0: Bueno, aquí en el centro.
1: Es un datazo arqueológico, yo de Rosario, ¿no?
0: También aquí en la ciudad de Córdoba tenemos ahí en la manzana jesuítica, claro. Y demás. Yo les voy mezclando la arqueología con la paleontología, que son más o menos ahí, va de la mano prácticamente. Bueno, hoy es el día de la Virgen Estela Maris, patrona de la familia naval en la República Argentina. Saludamos a toda la familia naval. Hoy es un día, Miguel, muy importante, porque este día nos invita, Miguel, a no rendirnos. Este día nos invita a que sigamos adelante. A veces el camino se hace difícil, pero mientras sigamos avanzando todavía hay una oportunidad. No importa cuántas veces te caigas, lo importante es levantarse una vez más. Nunca te rindas, porque hoy, 18 de agosto, desde el año 2019, se está conmemorando el Never... No se me ría, por favor. Hoy es el día de nunca rendirse, chicos. Resistiré. Por favor, es un día del 2019 para toda la gente.
1: Retroceder,
0: que
1: nunca rendirse. Claro. Muy bueno, pero muy bueno.
0: Hay gente que por ahí le está pasando mal por X motivo. Hoy, señora, señor, joven, muchacha, no te rindas. Hay que salir
3: reflexión.
0: A pelearla en adelante con la frente en alto. Siempre azúcar, nunca edulcorante. Siempre terraza, nunca sótano. Y con esto me voy a la deportiva. Con el ingeniero Gustavo Gutiérrez, que nunca se rinde.
4: La más importante es que Lezardi se consagraba ya por 1996, en un día como hoy, bicampeón del fútbol argentino, empataba con Independiente. Ese equipo lo dirigió Osvaldo Piazza. ¿Por qué? Porque Carlos Bianchi fue el técnico durante casi todo el campeonato, pero se fue a la Roma, junto con Roberto Trotta, que era uno de los puntales de ese equipo. Así que empezó Bianchi, que es un oyente habitual de Radio Informe 3, Miguel, y la terminó Osvaldo Piazza.
1: Ídolo, Carlitos. Bueno, muchas gracias. Antes de ir con Lucía, ha muerto ayer el doctor Lucio Garzón Maceda. El doctor Garzón Maceda, un referente no solo como abogado laboralista, sino un referente de la historia del siglo pasado de Córdoba, por su vinculación con los gremios, con los sindicatos, con todo lo que llevó a aquella movida que fue el Cordobazo. Garzón Maceda, a quien tuve el privilegio de conocer y tratar no pocas veces, lo hemos convocado para que nos asesorara en este programa, en este espacio periodístico, con temas de su especialidad de derecho laboral, era la memoria viva del Cordobazo. Muy pocos tenían tanto derecho a contar qué fue, cómo fue y qué ocurrió en aquella movida, porque la protagonizó. Tenía una relación muy muy estrecha tanto con Agustín Tosco, el lucifuercista, como Atilio López, el que llegó a ser vicegobernador de Córdoba y fue asesinado por la Triple A. Ha muerto el doctor Garzón Maceda. En la web de cadena3.com, el director periodístico de Cadena 3, Sergio Supo, hace una reseña en la que recuerda que Garzón Maceda había nacido el 30 de octubre de 1930, falleció por causas naturales. No habrá velorio ni funeral por propia decisión de Lucio Garzón Maceda. Las 7:15 minutos, vamos con Lucía González. Lucía, vamos con los títulos.

0: Karina Milei reúne la mesa política para afinar la agenda legislativa y evitar otro revés en el Congreso.
1: Será hoy desde las 13 en la Casa Rosada y luego se verá con el arzobispo porteño Jorge García Cuerva para comenzar a organizar la recepción oficial al Papa León XIV.
0: Según un informe del gobierno en Industria y Comercio, la caída del salario respecto de la inflación superó el 10% en un año.
1: El sueldo de los trabajadores del sector privado retrocedió 0,9% en junio.
0: Milei reapareció en el acto en honor a San Martín con un mensaje contra los enemigos internos y externos.
1: Encabezó el encuentro tras 10 días de ausencia en actividades públicas y aseguró que los argentinos no tenemos un pasado al que regresar.
0: En medio de la alerta por el impacto del Niño en el país, el gobierno nacional armó una nueva base de datos para monitorear posibles catástrofes.
1: Se espera que la primavera sea complicada en distintas zonas del país.
0: La Rioja relanzó los chachos para incentivar el consumo con una inyección de 4.000 millones a la economía local.
1: La administración de Ricardo Quintela entregará 50.000 chachos a unos 80.000 beneficiarios, entre empleados públicos, policías y jubilados.
0: Después de 35 días de cierre, reabre hoy el paso Cristo Redentor hacia Chile, solo para camiones.
1: Son cerca de 5.000 los que aguardan en la frontera.
0: La actividad metalúrgica volvió a mostrar en julio un retroceso interanual y se mantuvo cerca de los niveles más bajos de los últimos años.
1: Según el informe mensual de la Asociación de Industriales Metalúrgicos, la producción del sector cayó 4,4% respecto de julio de 2025 y acumuló una baja de 5,5% en los primeros 7 meses del año.
0: Murió Lucio Garzón Maceda, una de las figuras destacadas del cordobazo.
1: El abogado referente de la vida sindical de Córdoba tenía 95 años.
0: Córdoba recibió más turistas y algunos destinos superaron el 80% de ocupación.
1: La actividad creció 13% en comparación al mismo fin de semana del año anterior, generando un impacto económico estimado en 25 millones de pesos.
2: Guillermo Barros Schelotto anduvo a los manotazos terminando el partido ayer entre Vélez y Defensa y Justicia. Bacari, el técnico de Defensa, dijo no pasó nada. ¿Qué dijo Guillermo, el técnico de Vélez Arfiel?
3: No, discusiones, empujones que la verdad uno ya está grande y no debiera prestarse a esa situación. Uno puede estar en el partido quizá atento al resultado y nervioso o ansioso y de repente te equivocás o se equivocan con alguna palabra y entender que eso lo queda ahí y se terminó. Pero la verdad no pasó nada, no hubo nada. Nada que más allá de lo que pasa cuando se da un partido disputado, luchado, que uno quiere ganar, que el otro quiere ganar, y nada más.
2: Guillermo Barros Schelotto, la discusión que para los dos no fue nada.
4: Bueno, pero aprovechemos ahora antes de ir con Luis, Gustavo, para lo que prometías al principio, porque crece sin ninguna duda la afición al hockey y hay mucha gente enganchada siguiendo a las Leonas y a los Leones.
2: Claro, porque se juega el Mundial de Hockey sobre Césped en Bélgica y Países Bajos. Ayer partidazo, ganaban las Leonas 2-0 a Alemania, le empató a Alemania 2-2 y casi sobre el final. Las Leonas obtuvieron una gran victoria. Mañana van a jugar con Escocia a las 6 de la mañana. Y para hoy, presentación de los Leones, que le ganaron a Japón 3-0, van a jugar con Países Bajos. Y el jueves van a cerrar la clasificación de grupos enfrentando a las 7:30 de la mañana a Nueva Zelanda.
4: Oye, te avisan, Ulises, que también el día de San Roque, protector de los perros y animales. Se celebra en Villa de Soto. Gracias, Carlina. Muchas gracias. Luis, vamos a arrancar con el punteo de cada día.
5: Tenemos un paro universitario de 5 días, Miguel, que está comenzando hoy y se va a extender hasta el 22 de agosto. Están exigiendo la aplicación de la ley de financiamiento universitario. Son las federaciones que están reclamando que el gobierno cumpla con la norma aprobada por el Congreso, que actualice salarios y que actualice presupuesto. Ya ampliamos en un ratito nada más este tema con Lucía. La otra, hablabas con Marcelo Madelón. Bueno, el gobierno está en alerta, hablamos de la nación y está en contacto con las provincias, porque evidentemente va a haber un impacto a partir de la primavera y el verano mucho más lluvioso, y esto tiene que ver con el fenómeno del Niño. Han armado una base de datos para monitorear crecida de los ríos, la acumulación de agua. Es un sistema nacional de alerta sanitaria y de respuesta anticipada. Han involucrado a la Agencia Federal de Emergencia, a la Guardia Civil, a los bomberos y al Ministerio de Salud, porque también, Miguel, lo que van a estar evaluando efectivamente es lo que pueda ocurrir con algunas enfermedades frente a lo que están hablando de un riesgo climático. Te doy cuatro títulos de las provincias. En Santa Fe están con obras hídricas, anticipándose a las lluvias, y están invirtiendo unos 5.800 millones de pesos. En Entre Ríos también han comenzado a trabajar en todo lo que tiene que ver con la liberación de las márgenes de los ríos Uruguay y Paraná, y también todo lo que tiene que ver con la limpieza de los canales. Misiones está coordinando con Brasil el manejo del caudal de la represa Chapecó. Mucha del agua que está ingresando al litoral viene desde el sur brasileño, donde ha llovido muchísimo. Y el otro dato es Mendoza. Estabas hablando con Marcelo de las nevadas. Eso es una buena noticia, porque eso habla del recurso hídrico para la primavera y el verano. Claro. Un oasis en medio del desierto. Bueno, lo que están anticipando es un verano atípico en Cuyo, marcado por mucha tormenta, por deshielo, y eso obviamente va a generar el crecimiento de los ríos.
4: Vamos a tener buenos vinos. Antes de ir al contacto con el móvil, me avisa el Torito Benavides que está lloviznando en la autopista Córdoba Carlos Paz, con precaución. Hemos tenido alguna dificultad personal con Lucía, nos hemos perdonado los dos, por lo cual creo, espero, aspiro, ansío, me debe faltar alguna, que ahora nos vamos a poder comunicar, Lu.
6: Te faltó anhelo, Miguel.
4: Añoro.
6: Añoro. Bien. Bueno, primero contestarle, Miguel, a César Ortega, que estaba consultando sobre el estado de la ruta 36 en el informe que dábamos hace un ratito. A esta hora está con circulación normal la 36, pero hay un informe, como recién leías vos, Miguel, del Observatorio Hidrometeorológico sobre las probables lluvias durante toda la jornada. Eso. En el interior. Sí. Y ahora sí, ahí salió. Y ahora sí, hay medida de fuerza, lo contaba Luis recién en los títulos nacionales. CONADU histórica convocó un paro en las universidades de todo el país. En Córdoba va a haber clases, no se va a realizar paro, pero arranca hoy una jornada de distintas protestas, entre ellas un banderazo hoy por la tarde y una concentración en Pabellón Argentina a las 6 de la tarde. Hablamos con Paula Abrate, que es secretaria adjunta de ADUC, y esto decía.
7: Con el motivo de que esta semana se cumplen 300 días que el gobierno nacional incumple la ley de financiamiento universitario, vamos a llevar una serie de acciones de protesta y de visibilización para seguir exigiendo y demandando que se cumpla esa ley y se actualicen los salarios de docentes y no docentes. En el marco entonces de esas acciones, esta semana vamos a tener distintas actividades, arrancando hoy martes a las 18 horas con una concentración y banderazo en el Pabellón Argentina, posteriormente el resto de los días con clases públicas.
6: Bueno, hasta ahí lo que decía Paula Abrate, entonces clases normales en la Universidad Nacional de Córdoba, pero semana de protestas.
4: Bueno, muchas gracias. Vamos a Mendoza. Vamos a recibir a Facundo Di María, que tempranito, en primera plana, daba las primeras noticias de una jornada que va a ser muy especial. Después de 34, 35 jornadas con 3.000 camiones allí en lo alto, en la alta montaña, se abre el paso a Chile. Facundo, buen día.
8: Es así, Miguel, buen día. Hoy sí que es una gran jornada para los transportistas, que han tenido que esperar 35 días para que hoy a las 9 de la mañana se abra el túnel. Ya muchos han empezado a circular, incluso desde el día de ayer, primero para hacer los trámites de aduana y luego para apostarse en Punta de Vacas para estar más cerca de la boca del túnel, algo que ha permitido la gendarmería y las autoridades argentinas. Insisto, a las 9 de la mañana y después de 35 días y de este temporal de nieve se abre el paso internacional Cristo Redentor. Con algunas salvedades, hoy será solo en sentido Argentina-Chile, y es algo que habían pedido los empresarios para tener exclusiva circulación, ¿no? Atendiendo a esta gran cantidad de días que han estado aguardando. Carlos Mesina, presidente de la Asociación de Propietarios de Camiones, a propósito de los cuidados que hay que tener para circular en la ruta, decía:
9: nosotros lo hemos pedido para poder descongestionar rápidamente el paso y evitar que haya siniestralidades entre los autos que se cruzan con los camiones, porque pues, es lo que pasa, el camino en estas condiciones, seguramente va a haber algunos lugares con hielo, las banquinas son chicas.
8: Bueno, a tener en cuenta, Miguel, la circulación solo de Argentina a Chile y exclusiva para camioneros, no para vehículos particulares, no para ómnibus, y el turismo interno solamente va a poder llegar hasta Uspallata, no hacia los centros de esquí, hasta los penitentes y los puquios. porque bueno, es un caudal de camiones impresionante, son 3.000 los varados, en la alta montaña hay algo así como 1.500, pero en el resto de la provincia están también la otra mitad, estos otros 1.500 de los que estábamos mencionando, 3.000 en total. Hay críticas a lo que ha sido los recursos que ha tenido Vialidad a la hora de despejar la ruta y por eso las razones de esta demora de 35 días. Yo te propongo escuchar otra frase más de Carlos Messina acerca de los recursos con los que cuenta actualmente Vialidad Nacional para encargarse de esta ruta tan importante.
9: Lo primero, las condiciones climáticas, esas las dejamos de lado porque es lo que no se puede manejar. Pero sí que se vuelvan a recomponer los campamentos de alta montaña, los cuatro campamentos que estén en condiciones, Upayata, Punta de Vaca, Puente del Inca y Las Cuevas, fundamental para la limpieza del camino, y que se restablezca el equipamiento en condiciones de funcionamiento, o sea, máquinas viales, barre nieve, saleros, camiones de solución salina, o sea, que se vuelva a poner en funcionamiento todo lo que tenía el paso.
8: Miguel, martes, miércoles y jueves, sentido Argentina-Chile, viernes y sábado, sentido Chile-Argentina, de esta manera esperan descomprimir absolutamente todo ese enorme número de camiones que mencionábamos. Recién Madelón hablaba de buen tiempo. El buen tiempo en la montaña permanecerá hasta el domingo inclusive, pero lunes y martes de la próxima semana hay nuevos temporales. Veremos de qué magnitud. Por ahora se anuncian nevadas para lunes y martes de la otra semana.
4: O sea, tenemos una ventana meteorológica para ver si se puede descongestionar toda esa cantidad de camiones, bien lo has dicho, primero desde Argentina hacia Chile y luego desde el jueves desde Chile hacia Argentina. Vas a estar informando, por supuesto, para todo el país desde Cadena 3 Mendoza. Gracias, Facundo.
8: Abrazo.
4: A las 7:28 vamos a ocuparnos de lo que marcamos como el tema central. Ha crecido en cualquier encuesta que se haga o en cualquier mesa de familia, se habla de la situación de endeudamiento de millones de argentinos. Hay un título del diario, justamente Los Andes, ya que estábamos en Mendoza, de ayer, morosidad de pedir 1 millón de pesos a deber 20 millones. Propuesta para frenar la bola de nieve. Títulos de esta naturaleza han sido los principales durante todo el fin de semana. En un posteo, Sebastián Cabo, analista económico de Econométrica, dice textual: ¿cómo pasa el sistema financiero de pagar 20% en plazo fijo a cobrar un CFT del 83%? Del 83%. Un costo financiero total. Si lo preguntamos al propio Sebastián Cao. Hola, ¿cómo estás, Sebastián? Buen día.
10: Buen día, Miguel, ¿cómo te va?
4: Muy bien, acá. Está hecha, formulada por vos la pregunta: ¿cómo hace? Sí. ¿Qué pasa?
10: Bueno, a ver, no es tan sencillo como decir, bueno, el sistema financiero paga el 20% de tasa y a mí me cobran el 83% o la tasa que sea. Sino que, a ver, los bancos están sujetos a, básicamente, obviamente, el costo del fondeo, que no es solamente la tasa de interés, sino también los encajes, ¿sí? El encaje, cuando el banco presta, cuando toma 100, no puede prestar esos 100, ¿sí? Vos tenés un encaje, sí. Entonces solamente puede prestar una parte de eso. Eso obviamente encarece el fondeo, porque yo tengo que dejar una parte encajada, ¿sí? En plazo fijo, por ejemplo, 30 días, el encaje es de 25%. 25%. El total del encaje hoy es del más o menos 45%. Entonces, eso ya empieza a encarecer el costo. O sea, el costo ya empieza a poner la... Entonces, ya tenés la capa de fondeo, ¿sí? El núcleo, el fondeo. Después ya empieza a tener riesgos. Los bancos se enfrentan a riesgos. No prestan su dinero. Prestan justamente el dinero depositado, ¿sí? Entonces, y ese dinero se enfrenta a riesgos, ¿sí? El principal riesgo que tenemos en Argentina hoy es el riesgo justamente de crédito. La morosidad lo que hace es elevar ese riesgo de crédito, ¿sí? Y hoy el riesgo de crédito más o menos son unos 15 puntos en promedio. Siempre estamos hablando en promedios. Y después tenés otros riesgos, como son el riesgo de depreciación o el riesgo de tasa, la volatilidad de tasa de interés, ¿sí? Cuando el banco presta tasa fija, esa tasa no se puede mover, ¿sí? Pero el depósito sí se puede mover. Entonces, eso genera un descalce de tasas que hace que el banco esté sujeto al riesgo de que la tasa pasiva suba, pero no pueda subir la activa, ¿sí? Ese riesgo también, eso se paga en una prima de riesgo, ¿sí? O el mismo riesgo de depreciación. O sea, cuando sugieren dar créditos en dólares, es porque lo que estás bajando, estás pasando a la moneda ese riesgo de depreciación y sale de la tasa. Por eso la tasa es más chica en dólares, porque justamente uno de esos riesgos, que es el riesgo de depreciación, no está en la tasa de interés, sino que pasa a la moneda.
4: Te va a repreguntar, ¿sí? Guille,
10: sí, en un segundo. Y otra, déjame terminar un toque. Y tenés dos capas más. Costos, sí, del banco, sí, y tenés la capa fundamental de impuestos. Más de 20 puntos, claro, 23 puntos son de impuestos. Sí. En CFTA anuales, o sea, son 40 puntos. Un tercio de la tasa son impuestos.
4: Tenés encaje, el costo y los impuestos. El Guille te va a repreguntar en un minuto sobre eso. Yo empiezo por preguntarte, desde el análisis económico completo, ¿cuál es la razón para que estemos hablando de esto? Porque un número superior a un promedio histórico de los argentinos llega a la situación de tener que endeudarse, no para cambiar la tele, sino para sus consumos mínimos, necesarios.
10: Sí. A ver, yo lo que veo es que hasta fines de 2023 hay una dinámica de endeudamiento que era... El endeudamiento se licuaba, básicamente. O sea, uno se podía tomar un crédito y no terminaba pagando solamente el capital. No pagaba ni los intereses, ni los impuestos, nada de ese crédito.
4: La inflación lavaba todo.
10: Y en algún momento, durante un año más o menos, se pudo, en promedio siempre, se pudo licuar una parte incluso del capital, ¿sí? O sea, incluso se devolvió un poquito menos de capital que el que se había tomado. Eso generó todo un mecanismo de renovación de esos créditos que yo no pagaba, pagaba el capital, con suerte, y me permitía un ingreso adicional, si querés, porque, o sea, vos podías o consumir ese préstamo, o incluso podías, lo que hacía mucha gente, ¿qué hacía? Lo podían depositar en plazo fijo. ¿Sí? Todos seguramente conocemos a alguien que depositaba en plazo fijo y decía, yo vivo los intereses del plazo fijo, ¿sí? Bueno, eso incluso permitía eso. Entonces, esa dinámica se corta cuando cambia el gobierno y la inflación primero sube mucho y después colapsa. Eso lo que terminó haciendo es dejando a todo ese sector que creía que la inflación les iba a licuar los préstamos tomados en ese momento, como había pasado en el pasado. Bueno, no pasó eso. Entonces los créditos llegaron a tener un costo real en promedio de 200%, ¿sí? Eso empezó después a bajar. Y hoy el costo financiero total está... Si no se licuara, estaría más o menos en 120, bueno, hoy está en 100, ¿sí? Entonces casi no se puede licuar, ese es el problema. Entonces eso, al no poder licuarlo, y si yo estoy anclado a una dinámica pasada y yo no lo puedo licuar, eso empieza a generar que yo tengo que pagarlo, ¿sí? Empieza a consumir mis ingresos reales. Ahí es donde empiezan a caer los ingresos reales de esta parte de la población, porque yo tengo que empezar a pagar los créditos que antes no lo pagaba, antes pagaba solamente el capital. Y eso genera una bola de nieve. Eso genera una bola de nieve.
4: Ahí está. Ahí se genera la bola de nieve. Sí, Guille.
11: Sí, Sebastián, ¿cómo te vas? Un gusto. Guillermo López es mi nombre.
10: Un gusto, Guillermo.
11: Hay un punto que recién mencionaste que me parece muy interesante, que es el 40% del costo financiero total de un crédito son impuestos nacionales, IVA, fundamentalmente, coparticipables. Sí. Los ingresos brutos provinciales y las tasas municipales.
10: Sellos, sobre todo.
11: Sellos también, sí. Es increíble que cobren sellos para eso. Pero bueno. ¿Puede servir para morigerar el peso de las deudas que todos los estamentos estatales se pongan de acuerdo y digan, por ejemplo, durante 3 meses no vamos a cobrar los impuestos de esos 3 estamentos que mencionaba recién? ¿De esa manera bajaría el índice de morosidad, por ende después los bancos tienen que hacer menos previsiones, etcétera, etcétera, y bajaría el costo financiero total? ¿Tienen ahí a mano los gobernantes una solución para todos estos endeudados?
10: A ver, como servir puede servir. Yo lo que sugiero en realidad es que los lo hagan definitivamente y para todo el sistema financiero, no solamente para los deudores, porque no hay un solo país desarrollado del mundo que cobre impuestos sobre los intereses, ni uno. ¿Sí? Las pocas excepciones que existen son en países subdesarrollados o en vías de desarrollo. Entonces, yo diría, saquen el impuesto para todos, redúzcalos, en lo mejor caso sáquenlos. El costo fiscal, o sea, el costo tributario es muy bajo, menos de un 1% del PIB entre IVA e ingresos brutos, no es nada. O sea, es algo, pero no es tan relevante. Y lo que puedes dinamizar la economía internamente con crédito, como venía pasando hasta el año pasado, es muchísimo, porque 40 puntos, un tercio de la tasa de interés son impuestos. Entonces, es muchísimo bajar el costo financiero en un tercio. Y eso te va a bajar la mora de una, porque la tasa baja brutalmente. y además al bajar la mora la tasa vuelve a bajar, porque si baja la mora baja el riesgo de crédito, si baja el riesgo de crédito vuelve a bajar la tasa, entonces el efecto es dinamizador y dispara el crédito de vuelta. Al disparar el crédito vuelve a mejorar el consumo interno. Consumo y está alto, claro, pero también incluye consumo externo.
11: Y al mismo tiempo te baja el ratio de morosidad, porque te crece el denominador.
10: Se licúa la morosidad por ese lado. Sí.
11: Exacto. Una más, Sebastián. ¿Por qué hay tanta diferencia entre la morosidad de deudores bancarios y las de fintech? ¿Y por qué se da mucho un aumento de morosidad entre los jóvenes? De entre 18 y 29 años, ahí crece mucho. Te pregunto en esas dos categorías.
10: A ver, vamos un poquito para atrás. Es lógico que la morosidad suba cuando vos empezás a meter más gente al sistema, ¿sí? Vos antes, en principio, el crédito antes al sector privado era 6% del PIB, nada. La mitad era familias, 3%. Ahora es 12%, sigue siendo muy bajo. Pero vos duplicaste la participación de las familias también, ¿sí? Del 3 al 6. Entonces, vos cuando haces eso, hay algo en estadística que se llama efecto composición, ¿sí? Y vos empezás a meter sectores que antes no estabas midiendo. Entonces, es lógico que en ese sentido suba la mora. Y si tenemos en cuenta que también antes la deuda se podía licuar, es lógico que también no hubiese mora, porque era mucho más fácil pagar el capital, ¿sí? No tenía, en términos reales yo no pagaba los intereses, entonces hacía mucho, no había mora directamente. Entonces cuando esto cambian las condiciones. ¿Y por qué en el sector fintech? Porque claramente están dispuestos a tomar más riesgo. Básicamente los bancos tienen mucha más estructura para medir el riesgo de crédito, los riesgos de los sectores, también tienen mucha más historia haciéndolo. Fíjate que la banca pública es la que menos riesgo de crediticio, menos mora ha tenido en el último tiempo. Y saltan las fintech, donde claramente tienen estándares más relajados para dar créditos, pero la tasa también es mucho mayor, lo que compensa justamente ese riesgo. ¿Por qué jóvenes? Porque seguramente tienen, me arriesgo a que tienen menos aversión al riesgo, tienen otras necesidades, menos historia conociendo cómo funcionan estos procesos, deben ir por ese lado. No creo que sea para llegar a fin de mes.
4: Te quiero despedir con la pregunta que te están haciendo los oyentes, porque técnicamente has explicado cómo la inflación licuaba el crédito, pero al mismo tiempo no había tanto crédito. Has explicado cómo los impuestos impactan en una tasa que no debería. Falta la explicación de muchos apuntan a que el problema es la caída del poder adquisitivo de los salarios, que lleva a millones de familias a tomar deuda, crédito, caro o barato, como sea, porque no tienen más remedio. Vos me parece enfocado por el otro lado, que es el hábito de tomar crédito que licuaba la inflación, ahora no te lo licúa. ¿Cuál es tu posición en ese punto?
10: A ver, vos tenés caída de salarios reales, sector público nacional, ¿sí? Muy marcada. Sector público provincial, algo, sí, alrededor del 9%. Y sector privado me está dando 3%, más o menos. Tendría que ver este último mes. O sea, es muy baja la caída de los salarios formales, por lo menos sector privado y sector público provincial. Y sector informal, después están las discusiones ahí, para mí es dato válido, viene con crecimiento de salario real. Así que no la veo por ese lado de caída de los salarios reales, ¿sí? Te digo, están estabilizados en orden prácticamente a mismos valores de noviembre, por lo menos sector privado. Y tengamos en cuenta que los bancos no le prestan al sector informal, le prestan al sector formal. La fintech sí le prestan al informal. Así que yo la verdad no lo veo mucho por el lado de la caída de los salarios reales. Sí, digo que que vos ya no puedas licuar, eso sí te empieza a comer salarios reales, y ahí sí se genera esa bola, donde si yo tengo que pagar el crédito, empiezo a perder poder adquisitivo para comprar alimentos o servicios o lo que sea. Entonces, para mí, la semilla del mal, digamos, está por ese lado.
4: Muy interesante la última definición, que los periodistas, pues, siempre buscamos títulos. Alguien no dice el título. Muchas gracias, Sebastián. Te mando un abrazo.
10: Gracias a ustedes por el llamado. Un abrazo grande. Chao, chao.
4: Gracias. Vamos a la pausa.
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4: Ya ha quedado mucho comentario de los oyentes sobre la nota que acabamos de compartir. Con toda la mesa, digo, con el economista, mucho comentario muy positivo sobre el economista, ¿no? Martín, un genio ese Sebastián, llámenlo más seguido, no es mala idea, lo vamos a llamar muy, Lucas, muy claro el entrevistado. Lo que pasa es que planteó algo que por allí discutimos todos, me incluyo, sin tener los datos, el detalle, la minucia que tiene el economista respecto del impacto, por ejemplo, de los impuestos en la tasa que pagan los endeudados, pero mucho más importante, el porqué del endeudamiento, que él lo enfocó claramente en la costumbre inveterada de los argentinos de apostar a que la inflación licuaba cualquier crédito. Pero en todo caso, muchos oyentes se están expresando, hay algunos que no están de acuerdo. Juan dice: siempre los bancos buscan tenerte siempre en deuda por la ganancia que tienen. Para mí, dice Juan, que es de Córdoba, es el acuerdo que tienen entre los bancos y el sector del mercado. La vamos a seguir, por supuesto, porque es un tema que aflige a muchos, el endeudamiento, la morosidad, pero no ahora. Ahora nos vamos con Lucía González al escenario de un episodio de inseguridad grave que hubo en Córdoba, en barrio Urca, una familia que pasó por la peor pesadilla, que es que te ingresen en tu casa delincuentes violentos, armados, cuando estás con tu familia y en tu casa. Después tuvo una derivación increíble, Lu, cuando un fiscal, el doctor Juan Pablo Klinger, detectó que había una vinculación entre ese episodio salvaje y policías. Contalo, Lu.
0: Tal cual, Miguel, lo que estás contando vos, esta familia que sufrió el robo el 20 de abril a la madrugada, 8 personas, un robo comando muy importante, la organización de esta banda que ingresó a la madrugada a la casa de esta familia en barrio Urca. Yamila es la protagonista, tuvimos oportunidad de hablar con ella y vos hablaste también con ella en ese momento, el momento que vivieron con, los ataron, los golpearon. Después estuvimos cubriendo otro caso muy parecido en barrio Los Bulevares, hubo otro similar en el centro. La fiscalía de Juan Pablo Klinger ya tiene 13 detenidos por este caso, 11 de ellos delincuentes, y estos dos policías que estabas contando vos recién se llaman Juan Pablo Páez y Franco Santiago Herrera Figueroa, que formaban parte del CAP 19, habrían colaborado con la banda según la investigación del fiscal. Fuimos a buscar a Yamila después de estas nuevas dos detenciones realizadas la semana pasada. Le preguntamos cómo está viviendo la familia, cómo tomaron la noticia de que dos policías estaban involucrados en el robo comando que sufrió su familia, y esto nos decía.
1: Sí, totalmente decepcionante. La noticia a mí me cayó bastante mal. No lo puedo creer todavía. A mí lo que más me sorprendió es que esté involucrada la fuerza policial. Es muy decepcionante. Bastante feo, ¿no? Porque quienes tienen que cuidar no los cuidan. Todos los días tratamos de vivir, volver a la normalidad. Sí. La vida continúa. No podemos quedarnos con la tristeza o la angustia de un robo, pero todos los días salimos para hacer nuestras cosas, los chicos van al colegio, nosotros con mi marido trabajamos. El miedo continúa porque a nosotros nos violaron totalmente nuestra intimidad. A una madrugada de las 4 de la mañana del 20 de abril. Fue horrible, fue espantoso.
0: Bueno, hasta ahí lo que decía Yamila, o parte de lo que decía Yamila. Miguel, me pasó con lo mismo que me pasó cuando hicimos la nota con los jubilados, ¿te acordás? Del robo en barrio San Salvador. No solamente le han robado cuestiones materiales, recuerdo que uno de los datos y características de este asalto había sido que ingresaron a los teléfonos, a las billeteras virtuales, le robaron el dinero que tenían en las billeteras virtuales. Así es como se logra dar con esta banda, finalmente, según te contó a vos el propio fiscal, pero le han robado la tranquilidad. Han pasado 4 meses y ellos siguen estando con miedo.
4: Eso es lo que deberíamos realmente estar discutiendo, Lucía, y no el desafortunado, llamémosle para ser tranquilos, el desafortunado debate polémica por la seguridad en Disney o no Disney. Esta es la realidad que tenemos que enfocar y enfrentar. Vamos a la pausa. No todos están tan contentos, los que han escuchado la nota sobre endeudamiento, con la explicación atada a la inflación. Por ejemplo, Luciano, ¿de dónde sos, Lu? Luciano, de Córdoba. Hagan la comparativa para ver cuántos kilos de pollo puede comprar una empleada de comercio hoy con su sueldo y hace 3 años, a ver si no hay una verdadera caída del poder adquisitivo del sueldo. Todas las opiniones son muy, muy valiosas. Vamos a la pausa.
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4: A las 7:50 minutos vamos a completar la información del campo con Federico Aguer.
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15: Bueno, ¿sabés, Miguel, cuál es el colmo de un camino rural y de un canal de desagote de un camino rural del medio del campo?
4: ¿Cuál sería?
15: Y quedar obstaculizado, anulado por una maquinaria que supuestamente estaba destinada a limpiarlo, a mantenerlo y a ponerlo en buenas condiciones. Esto pasó, en un camino rural de la provincia de Santa Fe, que ante el advenimiento del fenómeno Niño, bueno, se empezaron a poner las pilas de alguna manera para empezar a mantener canales, caminos rurales. Sí. Son más de 10.000 kilómetros en la provincia. Según el gobernador Maximiliano Puyaro, llevan mantenidos más de 7.000 y se encontraron nada menos que con una motoniveladora que estaba destinada a limpiar el canal, allí abandonada, obstaculizando un camino rural en el medio de la zona rural. Esto lo dijo a Cadena 3 en el marco de una entrevista, una charla que tuvimos en la Exposición Rural de San Justo, y le preguntamos justamente cómo se está preparando la provincia ante un fenómeno climático como el Niño, que ya empezó y que va a tener un impacto directo en la agricultura y la ganadería de toda la región, y así lo manifestó Al Campo Hoy.
16: Bueno, mucha preocupación, desde luego, porque los pronósticos, que no dejan de ser pronósticos, pero son pronósticos recurrentes por muchos especialistas, nos dicen que va a haber mayores lluvias de las que hubo la recurrencia en los últimos años. Nosotros empezamos a trabajar con los comités de crisis a nivel provincial. Lo hicimos en primera medida con la provincia de Chaco y de Santiago del Estero, en segunda medida también con la provincia de Córdoba. Ahora estamos trabajando con La Pampa y Buenos Aires, pero el desafío es poder trabajar para intentar regular los caudales de agua que podamos tener. Por parte del gobierno provincial se hizo una inversión muy grande, primero para destapar los canales. Tenemos 10.000 kilómetros de canales en la provincia, llevamos 7.000 kilómetros limpiados o destapados. Nos encontramos con algunas cosas que hasta suenan graciosos, pero eran peligrosos, como una motoniveladora dentro de un canal, aquí no a muchos kilómetros de aquí, y eso habla de la falta de inversión que hubo durante mucho tiempo.
15: Bueno, allí estaba la palabra del gobernador de Santa Fe, Miguel Maximiliano Puyaro, admitiendo esta anécdota tragicómica, diría yo, respecto del abandono de décadas de los caminos rurales, ¿no? Que mucho se declama la importancia de mantenerlos, de cuidarlos, preservarlos para sacar la producción, pero que por otro lado la realidad es bien distinta. Cerramos con la información de los mercados, porque si bien no tuvimos mercado local, Chicago siempre es noticia, en este caso porque la soja se disparó $8.78, alcanzando los 432.76 por tonelada, cierre con subas, señales de firmeza, justamente también mirando de reojo la demanda china. También arrancó la operatoria en el mercado agroganadero de Cañuelas, con un ingreso acotado en este día martes con 4.490 vacunos para iniciar la operatoria semanal. Por acá la información del campo, Miguel. Nos reencontramos en este estudio remozado con la continuidad informativa de Cadena 3.
4: Te mando un abrazo. Se te ve muy bien en el estudio remozado de Cadena 3. Dicho sea de paso, no te voy a preguntar cómo está Santa Fe, pero si te asomas vas a ver que está nubladito, pero ya aclaró en Córdoba, está aclarando cada día un ratito antes. Chao, Fede, muchas gracias.
15: Un abrazo. Chao.
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4: No, no han cesado los llamados de oyentes opinando y en algunos casos contando sus dificultades con el altísimo nivel de endeudamiento hoy de una parte de la población argentina. Incluso ha sido título en algunas provincias, casos particulares. Santa Fe, por ejemplo, el diario La Capital titulaba: ayer en Santa Fe aumentaron 77% los reclamos por servicios financieros. En este caso son reclamos a la Dirección de Defensa del Consumidor. Otra clase de reclamos, Ariel Rodríguez, Buenos Aires, será la que se va a movilizar el jueves.
22: Sí, una de carácter más político, si se quiere, porque va a tener allí a la CGT encabezando esta movilización hacia el Ministerio de Economía a las 14, junto con las dos CTA, la UTEP, la Unión de Trabajadores de la Economía Popular, y ATE, todos justamente por el tema que estabas realizando recién la entrevista y que acababas de hacer este apunte, para reclamar soluciones al sobreendeudamiento de las familias que afecta a casi 6 millones de personas. Esta movilización, reiteramos, el próximo jueves 20 a las 14 hacia el Ministerio de Economía, Miguel.
4: La participación de estos grupos, de estos sindicatos, ¿significa movilización o van a ser solamente los cuerpos orgánicos?
22: Bueno, está planteado como una movilización. Veremos después qué tipo o qué nivel de adhesión tienen en esta convocatoria, pero así ya está planteado hace unas dos semanas. Faltaba definir la fecha, que finalmente se conoció, va a ser el próximo jueves.
4: Gracias, Gustavo Gutiérrez. Pasemos por el deporte.
23: Sí, porque acaba de parar, Miguel, al final de la práctica del Atlético Madrid. Mañana va a jugar frente al Málaga, 4 de sí. la tarde. Uh-huh. Un equipo sin Julián Álvarez.
4: Hay un título dando vuelta ahí, ¿no? Respecto de Julián Álvarez y el Barcelona. Una reunión clave que podría destrabar el pase. ¿Qué tenemos de esto?
23: Todos, Gustavo? Todos están, inclusive han hablado ex dirigentes del Barcelona para buscarle la vuelta, y que Julián, que es el hombre que quiere Flick para el ataque, el técnico no quiere otro que sea Julián Álvarez. Le han traído a Rodri, y Rodri ha pasado el 5 con el que España ganó el Mundial, ha pasado ya la revisación médica, va a ser jugador del Barcelona, y él lo quiere sí o sí a Julián Álvarez. Que tuvo una reunión con el Cholo le dijo arreglarlo con los dirigentes aparentemente no quieren volver sobre un tema que para ellos ya es terminado. Para los dirigentes, Julián Álvarez va a jugar en el Atlético de Madrid, Julián quiere jugar en el Barcelona, y están haciendo todos los esfuerzos para que esto pase. Pero por ahora, Miguel, Julián, lo inmediato es que el Cholo ha dispuesto un 11 titular y Julián no está.
4: Y el otro mundialista que ha sido título durante el fin de semana, Enzo Fernández, en conflicto con por lo menos parte de su propia hinchada.
23: Parte de su propia hinchada y casi con toda la prensa, porque claro, hay títulos que dice enemigo público número uno. Me parece prensa, un poquito exagerado.
4: Esa prensa muy amarilla.
23: Me parece un poco exagerado.
24: Aparte han silbado al capitán, Miguel, ¿no?
4: Sí, sí.
24: Es raro. Dicen que el Barcelona ya tiene un 9 alternativo si no llega Julián Álvarez.
23: Sí, pero digamos...
4: Pero la prensa esa británica, el enemigo público número uno.
23: Demasiado.
4: Con todo el éxito. Vamos a la pausa.
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1: Con el vamos a arrancar, 8 de la mañana con 3 minutos, es martes, es 18 de agosto, lo que le contaba recién a Federico Aguer, estamos percibiendo, qué bonito, ¿no? Que empieza a amanecer un poco más temprano, cada día unos minutos más temprano tenemos claridad, no luz del sol, porque está totalmente nublado en Córdoba, totalmente gris. Bienvenidos a todos los ocheros, a todos los que se están desperezando después de un fin de semana largo. Hay que volver a trabajar. Te ayuda, o por lo menos procuramos que te ayude, el Cabo Primero Llanos. Ulises, adelante.
2: Bueno, muchas gracias, muy amable. Bienvenidos los ocheros con la música de Elvis Presley, porque hoy estamos recordando cuando 75 mil personas, fans, fueron al funeral de Elvis Presley en Graceland, la mansión del rey del rock. Sí, 75.000 personas en la ciudad estadounidense de Memphis. Bueno, hoy en día sus restos descansan en el cementerio de Forest Hill. Bueno, ahí sí.
3: Qué pronunciación.
2: Gracias.
3: Pronunciación.
1: No, impresionante. Muy amable. Impresionante lo que ha progresado en estos
2: días. ¿Esto es chino? No, Miguel, no. Forest Hill, usted sabrá dónde será. Yo no tengo el dato geográfico.
1: ¿Puede pronunciar de nuevo? Porque al principio no dijo Elvis Presley, como si usted lo pronunció en inglés del sur profundo. ¿Cómo es?
2: Elvis Presley. Bueno, hablando un poco, bueno, como le digo, 75.000 personas fueron al funeral de Elvis, un gran número de fans que lo fueron a despedir. Bienvenidos los ocheros a esta hora, 9 grados la temperatura en la ciudad de Córdoba, 69 el porcentaje de la humedad, viento del sur suroeste 8 kilómetros por hora con un cielo nublado en la ciudad de Córdoba. Señora, señor, muy buenos días en este martes 18. Fíjese que en un abrir y cerrar de ojos, en breve estaremos bailando la lambada a fin de año. Para hoy estamos esperando una máxima de 15 grados con un día mayormente nublado. Y atención los ocheros, ha sido un tema recurrente en varios programas, se trató aquí también en la cadena 3 Argentina, pero quería preguntarse yo a usted, Miguel, y al señor ingeniero Gustavo Gutiérrez, rápidamente y raudamente. ¿Ustedes saben lo que es farmear aura?
1: Me enteré anoche, ¿para qué te voy a mentir? Anoche vi esa cosa en televisión. ¿Puede explicarlo, por favor?
2: No, farmear aura sería como, por ejemplo, son acciones en la cual uno acumula

0: Memorias, afortunadamente en algunos casos, se van difumando.
1: Bueno, pero con su voz a la mañana, decía, buen día, ¿cómo le va? Eso ya está farmeando aura. Buen día para todos.
0: Bueno, que sea un buen día para todos, incluso los que farmean aura. Anoche me enteré, pues dieron un programa en televisión sobre farmear aura. 8:07, vamos con Lucía González. Hay un episodio en Córdoba raro, ¿no? Porque no es que tengamos ríos para decir, wow, en Córdoba, tenemos el modesto Suquía. ¿Qué ha pasado, Lu?
2: Esto fue en la localidad de Cosquín, Miguel, lo que ocurrió en el río de Cosquín.
0: En
2: Sí,
0: Cosquín.
2: fue en Cosquín, fue en el interior de la provincia. La gente de policía se había olvidado de dar el dato de que fue en Cosquín. Nosotros también nos preguntábamos lo mismo. Se había caído un auto, un Volkswagen Voyage, se había caído un auto al cauce del río. Preguntamos si era el río Suquía, si fue en Costanera, si había sido en el Canal Maestro. No, esto fue en la localidad de Cosquín, en el río, en barrio San José Obrero. Tres jóvenes caen en este.
0: Se murió tu línea, Lucía. Hemos
2: Pero uno
0: vuelto a
2: quedó.
0: pelearnos. Después que nos habíamos perdonado, después que habíamos dicho, todo está olvidado, hemos entrado nuevamente en
2: La
0: conflicto
2: provincia
0: porque
2: de Cor.
0: Lu, no se te escucha. Lu, Pachu, no me la pongas al aire, Lucía. Pedile disculpas de mi parte y después vamos a buscar la manera de que nuestra periodista estrella en las calles de la ciudad de Córdoba salga con la limpieza y la claridad que su prístina voz merece. Vamos a los títulos.
3: Karina Milei reúne a la mesa política para afinar la agenda legislativa y evitar otro revés en el Congreso.
1: Será hoy desde las 13 en la Casa Rosada y luego se verá con el arzobispo porteño Jorge García Cuerva para comenzar a organizar la recepción oficial al Papa León XIV.
3: Según un informe del gobierno en Industria y Comercio, la caída del salario respecto de la inflación superó el 10% en un año.
1: El sueldo de los trabajadores del sector privado retrocedió 0,9% en junio.
3: Milei reapareció en el acto en honor a San Martín con un mensaje contra los enemigos internos y externos.
1: Encabezó el encuentro tras 10 días de ausencia en actividades públicas y aseguró que los argentinos no tenemos un pasado al que regresar.
3: En medio de la alerta por el impacto del Niño en el país, el gobierno nacional armó una nueva base de datos para monitorear posibles catástrofes.
1: Se espera que la primavera sea complicada en distintas zonas del país.
3: La Rioja relanzó los chachos para incentivar el consumo con una inyección de 4.000 millones a la economía local.
1: La administración de Ricardo Quintela entregará 50.000 chachos a unos 80.000 beneficiarios entre empleados públicos, policías y jubilados.
3: Después de 35 días de cierre, reabre hoy el paso Cristo Redentor hacia Chile solo para camiones.
1: Son cerca de 5.000 los que aguardan en la frontera.
3: La actividad metalúrgica volvió a mostrar en julio un retroceso interanual y se mantuvo cerca de los niveles más bajos de los últimos años.
1: Según el informe mensual de la Asociación de Industriales Metalúrgicos, la producción del sector cayó 4,4% respecto de julio de 2025 y acumuló una baja del 5,5% en los primeros 7 meses del año.
3: Murió Lucio Garzón Maceda, una de las figuras destacadas del cordobazo.
1: El abogado referente de la vida sindical de Córdoba tenía 95 años.
3: Córdoba recibió más turistas y algunos destinos superaron el 80% de ocupación.
1: La actividad creció 13% en comparación al mismo fin de semana del año anterior, generando un impacto económico estimado en 25.000 millones de pesos.
4: Hace instantes habló el Cholo Simeone sobre Julián Álvarez. ¿Qué dijo el técnico del Atlético Madrid?
5: Si tú tienes claro que va a seguir la temporada.
6: Bueno, creo que si el dueño del club tajantemente habla de la manera en cual habló, creo que no hay más. Esto como cuando vas en los juicios, no hay lugar. Así que creo que está más que claro lo que expresó. Y desde ese lugar nosotros nos comportamos desde lo deportivo, intentando cuidar a la persona, cuidar al jugador, esperar que esté en las condiciones que nosotros entendemos para que él siga cuidando el nombre que tiene y el futbolista que es y lo que nos dio. Así que entendemos que este partido no lo vemos en esas condiciones para poder jugar o participar.
4: No juega, mañana no juega Julián Álvarez, lo acaba de confirmar el Cholo Simeone, el técnico del Atlético de Madrid.
0: Muy bien, a las 8:11 vamos a ocuparnos de lo que fue el motivo del feriado largo del fin de semana, el recuerdo, el homenaje al padre de la patria, a don José de San Martín.

0: Hay una docente que ayer volvió a ser protagonista porque lo es cada 17 de agosto, la profesora Adriana Heimonat, porque no solo ya la identifican los medios de prensa, la entrevistan por todos lados, como la docente sanmartiniana, sino que ella misma en su Facebook se presenta como aventurera y soñadora. Es realmente un caso para prestarle atención, porque una persona que le tenía miedo a los caballos y a las mulas, ni te cuento, ha hecho los 6 pasos que planteó en su estrategia el general San Martín, en su legendaria campaña libertadora, la primera persona en el mundo en seguir la huella completa del general. ¿Cómo está Adriana? Un gusto recibirla en nuestro programa. ¿Cómo está usted?
1: Buenos días, señor Miguel. El gusto es mío poder compartir con todos ustedes.
0: Lo del miedo a los caballos es lo que más me divirtió de toda la historia, porque es el principio de todo. Hay que
1: Es
0: plantearse,
1: verdad eso.
0: seriamente cruzar en mula la cordillera 6 veces de alguien que veía un caballo y corría por el otro lado. ¿Cómo hizo Adriana?
1: En realidad, cuando empecé en el 2017, que era el paso del Bicentenario, el paso de los Patos, nada menos que la columna principal al mando del general José de San Martín, en el momento que nos deja el Baquiano en Las Hornillas, que es el lugar donde San Martín preparó su ejército para después adentrarse a pleno corazón de la cordillera, me da el caballo. Entonces yo cuando veo que me da el caballo le digo, no, pero yo le tengo pánico, no puedo acercarme. Entonces él agarra y me dice, bueno, Adriana, pero hay que cruzar la cordillera, ¿usted no sabía? Y yo ni me imaginé. Entonces le digo, lo hago caminando, no se puede, me dice. Y veo que se miran entre los vaqueanos, porque siempre aclaro que los pasos, el primero lo hice con gente y después los demás. Como yo sigo el paso histórico, solamente con 2 o 3 vaqueanos que me acompañan. Todo el resto de la gente hace el paso turístico, el que es más lindo, más divertido. El otro es más duro, más accidentado.
0: Hay algo en su desafío, en su historia, Adriana, que me fascinó tan pronto como me puse a rastrearla, ¿no? Porque en esa proeza que es estudiada en las academias militares del mundo, de San
1: Exactamente.
0: Martín, que planea, ayer fue motivo de muy buenas notas, muy lindas notas aquí en Cadena 3, pero San Martín, pocos lo saben, no es que plantee un solo cruce para atacar a los españoles, sino que armó toda una estrategia, incluso
1: Exactamente.
0: con cruces medio falsos. Pero cada una de las columnas del general cruzaban una sola vez, uno solo de los 6 pasos. Usted los cruzó a
1: Exactamente,
0: todos.
1: salían indistintamente porque San Martín diagrama seis columnas para
0: Seis
1: enfrentar a
0: columnas.
1: los realistas en
0: Dos
1: Chacabuco,
0: falsas.
1: Chile. Y exactamente, y hay una donde los realistas no la esperaban, que es el Paso de los Patos, la más difícil, pero claro, ¿quién podía pasar por ahí? San Martín,
0: Pero
1: gran
0: digo,
1: estratega.
0: San Martín y los suyos hicieron un cruce, uno en cada paso. Usted los hizo a todos.
1: Sí, uno cada año fue. En el 2017 hice el Paso de los Patos, que en realidad, le soy sincera, era ese paso nada más para homenajear a San Martín. Y como le digo a mis alumnos, uno estudia hasta el último día de nuestras vidas, pero no para que digan, uy, Adriana o esta docente, mirá todo lo que sabe, porque no serviría de nada, sino para poder transmitírselo a mis alumnos, que creo que esa es la tarea de todo docente. No
0: No le he
1: guardarse nada,
0: preguntado,
1: sino entregar todo.
0: no le he preguntado en qué colegio es docente y de qué nivel son sus alumnos, Adriana.
1: Yo doy artística, música, danza, teatro y expresión corporal en primaria y en secundaria doy historia del arte. Y de un tiempo a esta parte me dediqué a la historia y a la investigación.
0: ¿En qué
1: Me
0: colegio?
1: fascina
0: ¿En qué
1: la...
0: escuela?
1: Son colegios privados de la ciudad de La Plata.
0: En La Plata. Pero usted es mendocina de alma, ¿no? Es platense, pero tiene cédula de identidad sanmartiniana mendocina, ¿no?
1: En realidad, a ver, en cada lugar Yo siempre digo, yo soy sanmartiniana y cada lugar por donde pasó San Martín le va quedando a uno en el corazón, y es reivindicar esos lugares que a veces la gente no conoce, y es bueno difundir para que, bueno, en algún momento yo no seguiré, y bueno, las futuras generaciones que no nos olvidemos, que sigamos homenajeando a nuestros próceres, porque a ver, a muchos les puede caer bien o mal, pero todos hicieron mucho por nuestra patria. Entonces hay que querer nuestras costumbres, nuestras tradiciones, porque si perdemos esa memoria, perdemos identidad como nación. Y es lo que trato de enseñarle a mis alumnos.
0: Qué bueno, pero qué difícil, porque una cosa es conversarlo aquí cómodamente, usted en su casa, yo en la mía, y otra cosa es imaginarla, Adriana, una joven docente sin experiencia ecuestre con vaqueanos en los que usted debe confiar simplemente en que esos vaqueanos van a ser capaces de enfrentar el tipo de situaciones que les tocó enfrentar. Cuando perdieron algún animal, por ejemplo, que se desbarranca, ¿puede imaginar el terror que con que se vive un episodio así?
1: Sí, en realidad uno también se pone a prueba como mujer, vence miedos, ya le digo, desde poder animarme a subirme a un caballo, a una mula, después vencer esos miedos de ir al límite por los precipicios. Tuve accidentes en todo, porque yo no sé montar, no sé treparme a un árbol, y tuve que aprender todo para encarar esas 6 rutas sanmartinianas, desde ir al médico para hacerme un chequeo general y después ir a un gimnasio, fortalecer brazos, piernas, cintura. Y después, cuando hice esas 6 rutas sanmartinianas, me di cuenta cómo me sirvió todo eso que había hecho antes. Desde manejar la respiración, porque se llega en el paso Come Caballos a 6.000 metros de altura, es el paso más alto. Entonces ahí se acorta la respiración. Es muy difícil. En todo, ya les digo, en el paso de los patos tuve un esguince porque me quise montar y me golpeé la rodilla contra el anca del caballo. Seguí igual, con fiebre. En el paso Portillo fue el desmoronamiento del caballo, se salvó el jinete, pero el caballo no. En el paso Come Caballo, muy seco, 3 días sin tener agua, y ahí supe lo que es tener sed. Después el paso Planchón, ir por la cadena, costeando una cadena de volcanes, entre ellos el Peteroa, que está en actividad actualmente. El paso Uspallata, donde tuve problemas en mi columna, en mi ciático, que me prohibieron el médico, pero bueno, fui, hice rehabilitación y me quedaba un paso, que es el paso de Guana, y ese paso cerró estas 6 rutas sanmartinianas, donde lo terminé con una tormenta que estuvimos 6 días solamente a agua, porque la tormenta nos mojó y perdimos todo con el vaqueano.
0: La verdad es muy impresionante, es muy muy impresionante, una maestra, una docente, simplemente por amor a nuestro padre de la patria, que se haya sometido a semejantes exigencias, que bravísimos soldados, muy vaqueanos y muy gauchos, no le resultó tan fácil. Pero me interesó, y con esto me gustaría despedirla, casi a modo de homenaje, profesora, me movió su propia epopeya, a buscar la epopeya de las mujeres que acompañaron al general San Martín en esa épica, casi invisibilizadas, casi olvidadas, sí, pero hubo mujeres que guapearon en el cruce de la cordillera con el general, algunas como Josefa Tenorio, afrodescendiente, con pistola y sable, dice el documento, que era una manera de reconocer una mujer que se ganó las jinetas.
1: Exactamente, y que se vistió de varón, porque la mujer tenía prohibido ir y luchar. Entonces se viste de varón, era esclava, pero como San Martín dijo de que todos aquellos que querían luchar con él les iba a dar la libertad, entonces se viste de varón y lucha al lado del general San Martín, y cuando San Martín la va a condecorar, ahí se da cuenta que es una mujer, y entonces ella le dice, yo no quiero condecoraciones, lo único que quiero es la libertad. Y San Martín le otorga la libertad a Josefa Tenorio, que la nombra abanderada del Ejército de los Andes. Por eso cuando el Instituto Nacional Sanmartiniano me nombra abanderada de los Andes, es una manera de reivindicar a todas aquellas mujeres que trabajaron al lado del general José de San Martín, luchando como espías, y bueno, es un orgullo que muy grande, y que el Perú me nombrara embajadora sanmartiniana por el mundo, bueno, y ni decirle cuando Naciones Unidas me envió una medalla y el diploma, bueno, eso hace que uno no baje los brazos, y muchas veces, a veces, uno piensa que no puede, y creo que es el ser humano el que se pone los límites, y si en realidad, ¿qué es lo que nos enseña San Martín? Si uno tiene un objetivo, hay que seguirlo, no se dará ahora, pero a la larga se da.
0: Ha sido un gusto tenerla en nuestro programa. Le está escuchando desde España nuestro corresponsal, que nos ha informado mucho sobre Cerrato de la Cueza, que usted visitó, la tierra de donde nacieron los padres del general San Martín, porque hasta allí ha llegado su historia. Así que usted mismo le va a dar pie a Adrián Cragnolini, que hizo informes muy, muy especiales desde la casa familiar de San Martín, Adrián.
1: Ahí es mi segundo proyecto, de terminar, de hacer la recorrida por Europa e ir justamente a Cerratos de la Cuesta, a España, después a Inglaterra, a Escocia, a Italia y la etapa del ostracismo, Bélgica, y terminar en Francia, Boulogne-sur-Mer, y dejar la bandera de los Andes que me regaló el ejército de montaña en el 2016 en la cama donde falleció el general José de San Martín.
0: Un saludo con mucha admiración, profesora. Que tenga muy buen día y gracias.
1: Muchísimas gracias, señor Miguel. Y como dijo San Martín, seamos libres. Lo demás no importa nada. ¡Viva la patria!
0: Qué lindo. Adiós, señor. Chao, Adriana. Un abrazo. Adrián Cragnolini, estás escuchando de España, con toda la experiencia y que compartiste con nosotros desde la tierra de los papás del general, ¿no?
2: Qué proyecto más hermoso, Miguel, qué mujer. Yo no la conocía, ¿no? Y aquí la esperamos con los brazos abiertos, ¿eh? Vamos a mover todo lo que sea para que no únicamente esté en Cerratos de la Cueza. Aquí puede venir a dictar conferencias. Estoy pensando en el Colegio Mayor Argentino, por ejemplo, en Madrid, que puede venir. Son lugares en los cuales
0: ha recorrido, Adriana, no hemos tenido tiempo de extendernos. Ha recorrido cada punto hasta Boulogne-sur-Mer, pero estuvo en Escocia, donde se reunía con su amigo escocés. Estuvo en cada punto donde transcurrió la vida del general San Martín. Ha estado la profesora, incluyendo los 6 pasos, no uno, los 6 pasos por la cordillera. Pasos. Pero vamos a España, que han tenido un sacudón, Adrián.
2: Sí. La ciudad de Granada y su entorno más próximo ha vuelto a temblar esta mañana, Miguel, con una serie de seísmos que empezaron poco después de las 10:30, todos medidos más o menos entre 4 y 5 grados de intensidad. Ha habido 3 o 4 réplicas más, la última hace 40 minutos que tenemos nosotros anotados. Se han desalojado centros comerciales, otros centros públicos. Ha llegado las reverberancias de estos sismos a provincias vecinas como Jaén, la costa de Almería, la provincia de Córdoba. Hay 3 heridos leves, por suerte leves, sin otras implicancias. Hay desprendimiento de mampostería en la ciudad de Granada, algunos vehículos afectados y, por supuesto, los granadinos en estado de alerta ante las réplicas que pueden seguir sucediendo.
0: Te escuchamos completar la información en Juntos, que ya comienza. Gracias, pausa.
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0: Ariel Rodríguez desde Buenos Aires trae la buena noticia. Ya había sido buena noticia el protagonista que hoy has elegido, Ariel.
17: Sí, tal cual, Miguel. Hablamos otra vez de José Tedesco, este óptico de Bahía Blanca que volvió a sorprender con una iniciativa otra vez novedosa. En esta oportunidad regalando anteojos de sol a cambio de un alimento no perecedero o un producto de higiene personal. Él tenía, bueno, anteojos en su depósito que habían pasado de moda, que podría haberlos liquidado o haberlos vendido a bajo precio. Sin embargo, prefirió regalarlos y así ayudar a dos instituciones de su localidad. Por un lado, Cáritas, a través de los alimentos no perecederos que dejan quienes se llevan los anteojos de sol de su local. Y por otro lado, a un Cotolengo, también allí de Bahía Blanca, con los productos de higiene personal. Decías que había sido ya noticia porque durante la inundación que arrasó Bahía Blanca en marzo del año pasado, regaló 3.000 pares de anteojos para ver en aquella oportunidad para los afectados, los damnificados por esa catástrofe. Le preguntaron por qué acepta ayudar a alguien que le cuesta aceptar el reconocimiento y que no le gusta salir en los medios ni tampoco hacer publicidad de sus actos. Sí. Dios ya me dio demasiado, soy un agradecido y si puedo ayudar, ayudo. Esa es mi finalidad. José Tedesco, óptico de Bahía Blanca.

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1: En hora de partida, diría Ulises Iñazú, que está al comando de las operaciones. Gustavo Gutiérrez, la última.
2: La última tiene que ver con lo que transmitimos, Miguel, por Cadena 3 Mendoza, Independiente Rivadavia Fluminense, por Cadena 3 La Plata, Universidad Católica Estudiantes, esto por Copa Libertadores, y por la cadena del gol relata Mario Celedón, Copa Sudamericana, juegan Recoleta Boca, partido revancha.
1: Miren los últimos mensajes. Mirta es de Buenos Aires, dicen, repitan por favor el apellido de la profesora Adriana, que le acaban de hacer un reportaje. Silvia, que es de Córdoba, estoy emocionada hasta las lágrimas escuchando a la docente sanmartiniana. Amanda, me siento orgullosa de la profe Adriana y su homenaje al padre de la patria, soy docente jubilada, la felicito. Se llama Adriana Heimonat, con G de Gerardo y griega, Monat, para que la sigan, también lo haré yo. Gustavo, gracias a vos, gracias a todos, nos vamos, viene juntos, es la fiesta de la radio, que la disfrutes, hasta mañana y muchas gracias.
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0: 8 de la mañana, 35 minutos en este martes, que parece lunes para mucha gente. Martes 18 de agosto del 2026. Bienvenidos, gracias por estar ahí, por acompañarnos cada día, cada mañana en este viaje que hacemos juntos hasta el mediodía, hasta las 12, aquí en la cadena 3 Argentina, y la invitación renovada para que sigamos conectados a través del mensajero, a través del WhatsApp, a través del YouTube. Mandás mensaje de voz, mensaje escrito, saludo, opinión, pregunta, todo, todo lo que quieras, porque acá estamos juntos hasta las 12 en Cadena 3. Silvina Ledesma, ¿cómo estás? Buen día.
1: Hola, buen día, Turco, buen día a todos. Aquí estamos en una mañana nublada en Córdoba con 9 grados de temperatura, la sensación térmica un poquito más abajo, 8 grados, la humedad elevada, 70%, hay viento del sudoeste a 8 kilómetros por hora, se espera cielo parcialmente nublado este martes en Córdoba, la máxima 15 grados.

Bueno, muchos mensajes de la gente que ya se está comunicando. Hay muchos temas en esta mañana donde empezamos como siempre con un poquito de música. Después del programa de Miguel Clariá, con la música que elegimos acá junto al Alambre, junto a DJ Mamondes. Los oyentes que se van comunicando y muchos mensajes sobre, bueno, sobre talleres porque perdió. Hay temas importantes como el informe del gobierno según el cual en industria y comercio la caída del salario respecto de la inflación superó el 10% en un año. Córdoba, que recibió más turistas y algunos destinos superaron el 80% de ocupación, lo contábamos ayer en el feriado. Las tarifas de servicios públicos que equivalen a más del 12% del salario, el doble de lo que costaba hace 2 años y medio. Bueno, hay muchos temas. Y el deporte, así que ya nomás, levantame un poquito que voy con Mateo Ferrer, dale.

0: si le ponemos un poco de música porque la gente está arrancando la semana, semana corta, después del feriado de ayer, del fin de semana largo. ¿Todo bien, Silvina?
1: Todo muy bien, bueno, todo muy bien. Déjame que le mande un saludo. Ojalá que esté escuchando, no creo, porque no sé ni el nombre.
0: ¿Para quién?
1: Del señor que venía sentado conmigo en el colectivo.
0: Ajá.
1: Porque.
0: ¿Línea?
1: Línea Altagracia Córdoba.
0: ¿Empresa?
1: Sierras de Calamuchita.
0: Sí, venía al lado tuyo.
1: Venía al lado mío, yo me senté en el último asiento que quedaba libre y estaba poseado el asiento. Y eso significaba que todo el tiempo. Yo caía sobre el señor que estaba sentado a mi lado.
0: Sin querer.
1: Claro. Sin querer. Y él estaba contra el vidrio. Sí. Cada vez se iba más contra el vidrio. Y yo veía cómo el vidrio se empañaba porque él huía de mí. Pero era sin querer. Todo el tiempo yo hacía contrapeso, pero la física es medio difícil. Así que vine como caída sobre un hombre que no conozco todo el viaje. Perdón.
0: Bueno, che, hay muchos mensajes. Yo no quiero hacer leña del árbol caído.
1: Sí.
0: Pero bueno, la gente está hablando mucho, es uno de los temas del día, acá en Córdoba.
1: ¿Otro que está cayendo?
0: A propósito de caídas. Turco, ¿no lo pueden buscar a Tevez para que dirija Talleres? Dice Ernesto. Turco, buen día, pasate los goles de Talleres. No, hizo un gol y no lo vamos a pasar porque perdió Talleres. Mateo Ferrer, ¿cómo estás? Buen día.
2: Buen día, Turco, buen día para todos. Sí, dura derrota de Talleres en Mendoza. Hay que decir que fue 3-1 el resultado final. Podría haber sido 4-0, 5-0. Una floja actuación, pero también hay que decir que arrancó perdiendo el partido con un penalcito que le regaló Gariano al Lobo Mendocino. Lo cierto es que...
0: Perdóname que te interrumpo, te quiero hacer una pregunta. ¿Todavía no se fue Sampaoli?
2: No, sigue siendo el técnico. Tenemos una guardia en el predio de la T con Ferro Nuevo. Todavía no llegó el plantel, pero sí cambió de colectivo. Se fue sin hablar, Turco. Se subió al colectivo de los jugadores y después cambió y se subió al colectivo de los dirigentes.
0: Te voy a hacer entonces otra pregunta. Recién te pregunté si todavía no se fue Sampaoli y me decís no, todavía no. Entonces, ¿se va a ir Sampaoli? ¿O lo van a ir a Sampaoli?
2: Yo creo que sí. A ver, en caliente sí. Tal vez con el paso de las horas, un desayuno, no tan bien dormido porque volvió en colectivo, puede llegar a revisarse esa situación. Pero la campaña es muy mala, el equipo no responde, nuevamente hubo expulsados, y Talleres recién vuelve a jugar el lunes contra Rosario Central. Así que son horas decisivas. Para mí no va a seguir siendo Sampaoli el técnico de la T.
0: Ah, bueno, ese es el título. No va a seguir siendo
2: Sampaoli. Para mí, todavía no hay confirmación.
0: ¿Y si no va a seguir siendo Sampaoli el técnico de Talleres? ¿Tenés un candidato para que sea el técnico de Talleres?
2: Tengo un técnico turco al que lo sondearon ya. Ya lo llamaron, lo preguntaron.
0: Listo, entonces Sampaoli ya está.
2: Bueno.
0: ¿Y si vos sondeás, porque no hay...
2: Bueno, pero era lógico. ¿Podía perder Talleres con Gimnasia de Mendoza? Sí. ¿No funcionaba el equipo? No. Entonces, no hay que esperar que ocurran las cosas para avanzar.
0: ¿Y me podés dar el nombre?
2: En un rato, en Juntos, en Cadena 3.
0: Bueno, listo. Antes de la mesa de café.
3: ¿Por qué no lo ponen de director de deporte?
0: ¿Y si es el director de deporte? Es Mateo Ferrer, loco, el director de audiovisual.
4: Yo digo que lo diga ahora.
0: No, pará, que si no, esto no es el programa de deporte.
4: Yo digo que. Buenos días a todos.
0: ¿Qué tal, Adrián Simeone? ¿Cómo estás? Buen día.
4: Yo digo que lo diga. Yo voto.
0: No, pará un poquito. Antes de la mesa de café, ¿puede ser?
2: Cuando vos quieras.
0: Sí.
2: Ahora, sigue siendo Sampaoli el técnico. Es un llamado, es un sondeo que lo tengo confirmado.

0: música, me gusta. Turco, buen día, saludame, soy Ángeles del Tío. Acá estoy escuchándote desde mi camita. Un beso grande, Ángel. Turco y equipo de Juntos Presentes desde Rubí, Barcelona. Excelente programa. Gracias por ser nuestra cálida compañía. Somos Héctor, Dómene, Lucía, Murúa. Abrazo grande. Feliz y bendecido martes. Acá seguimos con mucho calor, dice Lucía Murúa. Desde Barcelona, también escuchando Cadena 3.
1: Saludo grande desde San Antonio de Areco, provincia de Buenos Aires, dice Martín. Hola Turco, hola Mateo. Espantoso partido de Talleres, sin ideas. En la tribu donde el cacique no deja trabajar a los indios, es difícil, toda de fácil.
0: Turco, ¿no lo pueden traer de nuevo a Tevez? No, ya está. No, no. Pero bueno, la gente insiste. Turco, que vuelva Guido Herrera, por favor, te lo pido. No, ya está, ya lo vendieron. Aparte es Guido Herrera.
1: Claro, ese
0: es Guido Herrera.
1: Es otra cosa.
0: Accidente en la circunvalación, noticia de último momento. Gonzalo Carrasquera, la información al instante, vamos. Vamos, Gonzalo, vamos. Bueno, ya ampliamos a ver qué pasó allí.
2: Vamos,
0: Gonzalo.
2: Bien, perfecto. Kilómetro 31, anillo externo. Esto es en circunvalación, casi llegando a Fuerza Aérea. Cuatro vehículos en el carril del medio. Ahí chocaron cuatro vehículos por alcance. Están en este momento sacando los vehículos. Hay alguna persona lesionada, pero nada de gravedad. Esto acaba de suceder, reiteramos. Lo que es circunvalación, kilómetro 31, anillo externo, cerca de Avenida Fuerza Aérea.
0: Listo, ahí está la información al instante. El tránsito normal, afortunadamente sin víctimas, sin lesionados
2: sin
0: graves.
2: Sin víctimas, exactamente.
0: El tránsito normal.
2: Normal, transitar con precaución.
0: Listo, la información al instante con Gonzalo Carrasquera desde las calles de la ciudad.
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0: te saludo de acá a Villa María, en taxista.
1: Sí, Gerardo, hermano, te escucho, taxista en Villa María. Eso es todo, que pensé que me quería decir algo. Porque siempre invitamos a que nos manden mensaje de voz, mensaje escrito, saludo, opinión, todo, todo a través del WhatsApp. Que lo recordamos si no te lo agendaste todavía. Y nos encanta escucharlos, sus voces, ustedes que hacen este programa, esta cadena.
2: Atención, el WhatsApp de Cadena 3 es el 351-5-199-914.
1: 351-5-199-914. ¿Todo bien, Alambre?
3: ¿Qué tal? Buen día, muy bien, bien, con mucho sueño, mucha morra, sí, mucha fea con Kevin. Uno se levanta en días como estos y dice, qué linda siesta que me voy a dormir. Sí. Es hermoso. Lo sí, primero, lo primero.
1: Tal cual, sí.
3: Hay varios anuncios durante la mañana con... Vamos. Sí, tendremos música en vivo en los siguientes programas. ¡Epa! ¡Me abrieron los ojos! Sí, así que...
1: ¿En los siguientes programas significa hoy, mañana, pasado?
3: Sí, para no ser tan goloso. Más adelante. Lo único que puedo decirles que ayer lo anticipamos, The Platters. Estará acá en juntos, cerrando juntos. Ya después le voy a pasar la fecha, sí.
1: Me gusta, así, te quiero, Alambre, me encanta. 8:46, dale que sigo con Adrián.

0: Qué manera de mandar WhatsApp la gente. Turco Norita, soy desde Termas de Río Hondo. Qué lindo Termas.
1: Hace tanto que no voy.
0: Soy Marcelo de Río Cuarto. Gracias, Marce. Buen día, chicos, dice Nora también. Turco acá desde Barrancas, Mendoza, escuchándolos como siempre. Me gusta mucho que esté el programa, que tenga música. Saludos al alambre, dice Mónica. Como no, se lo damos, se lo damos. Vamos a Mendoza, a propósito de Mendoza, porque se abre el paso Cristo Redentor después de cuántos días. Facundo Di María, buen día.
2: Buen día, Fernando. Después de 35 días, hoy se cumple el día 35, en 12 minutos se abre formalmente el Paso Internacional Cristo Redentor, aunque ya los camiones están circulando por la Ruta 7 hacia el país trasandino para agilizar los trámites y sobre todo la circulación por la ruta, por el corredor internacional, la Ruta 7. Hubo temporales de nieve que impidieron la circulación, pero se esperan buenas jornadas de tiempo para lo que resta de la semana, hasta el domingo inclusive, pero el lunes volverían nuevamente las precipitaciones nieves. Martes, miércoles y jueves en un único sentido, Argentina-Chile. Viernes y sábado en un único sentido, pero a la inversa, Chile-Argentina. De esta manera esperan descomprimir los más de 3.000 camiones que están varados en el sector argentino. Otro tanto, no tantos, están en Chile aguardando por esta reapertura que, insisto, se procederá en 12 minutos. Una salvedad, solamente es para el transporte de cargas esta apertura, es decir, es parcial. No se permiten vehículos particulares ni ómnibus con pasajeros. Y el turismo interno está prohibido desde Uspallata hacia Chile. Bien. En la parte alta de la montaña. Solamente se puede llegar por la Ruta 7 hacia esa localidad, Uspallata.
0: Excelente, una de las noticias del día. Reabre el paso Cristo Redentor en el sentido Argentina-Chile, solo para camiones, no para automóviles particulares. Dentro de 11 minutos, después de 34 días, el cierre más largo desde el año 2008.
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4: Anoche nevó.

0: Francisco, buen día a toda la mesa. Rodrigo de Rafaela, sí. Aquí un día horrible, espantoso. Mirá. Bien de invierno, con sí. Llovizna, frío, feo. Lo único lindo que voy a comer al mediodía, unas milanesas espectaculares, sequitas y crocantes. Oh, qué gracias.
1: Bueno. Se parece al Turco Lotuf.
2: Sí, ¿viste? Tal cual, gracias, Rodrigo. Igual. Rodrigo, desde Rafaela, lindo. Ahora, para comer milanesa.
3: Sí, 8:50, no es muy temprano para estar pensando en el almuerzo. Ya.
1: Oh, qué idea milanesa, pero llegás a tu casa y son de berenjena, te querés matar. O de soja.
2: Turco, decile a Mateo que diga cuál es el técnico de Talleres. Ah, en un minuto nada más, el dato. No digo que vas a ser el técnico de Talleres.
1: Si tiran dato post.
3: Pero lo sondearon.
1: Nombre, apellido, sí, DNI.
2: Dijo una pregunta que después, bueno, me gustaría, no sé si los hinchas de Talleres quieren opinar, o los hinchas de Belgrano, los hinchas de Boca, de no sé.
3: Sí.
2: ¿Es solo un problema del técnico de Talleres?
1: Porque
2: se soluciona todo cambiando el técnico. Porque digamos, ya pasó, no sé, pasó Gandolfi, pasó Bartichotto, pasó Gandolfi, pasó Tevez, ahora pasa Sampaoli. ¿Es un problema solamente del técnico? ¿O hay otra cuestión? Porque digo, eligen mal los técnicos, eligen mal los jugadores. Fassi no tiene nada que ver, ¿no será cuestión de que Fassi cambie el chip, digamos? Porque ¿quién es el responsable mayor, el responsable último de los técnicos y de los jugadores?
4: Bueno, es para hablar largo.
2: Sí, no, dejo las preguntas, no te quiero...
4: Creo que la autocrítica es lo primero que hay que hacer. Y tal vez llamar a algunos que funcionaron en algún momento del mismo ciclo. Le pasó Belgrano. Y es odiosa la comparación, pero el Luifa estaba peleado con Rafael y lo llamó. El Luifa estaba peleado con Olave y lo llamó. Y así varios casos más.
2: ¿Y que quién hay que llamar? A Kudel, que hay que llamar al Cacique. Los dos están ocupados, los dos son técnicos.
4: Bueno, pero puede ser también en la estructura, en la dirección deportiva que hoy ocupa Sebastián Fassi.
5: No hemos retrocedido, estamos tomando de envión.
2: Bueno, habló la vicepresidenta de la Nación, Adrián Simeone. ¿Y qué dijo Villarruel?
6: Bueno, ayer feriado no habló casi nadie, excepto la vicepresidenta, que movió el avispero. Y dijo, estaba en la Venado, en la Expo Venado, en Venado Tuerto, allí participó junto al intendente local, que es opositor al gobierno, y dijo esto, escucha Turco.
7: No hay trabajo, no hay familia, sin familia no hay producción. China, con nuestro potencial, debiera ser un futuro bueno, exitoso, y sin embargo hoy tiene muchas complejidades. Y en segundo término, la generación de empleo. Sumamente preocupada por los argentinos que hoy no tienen trabajo o que no pueden llegar a fin de mes. Así que creo que son temas en los que la clase política tiene que empezar a pensar.
2: Y sí, ¿cuál es el problema que haya dicho? Lógico, está preocupada por la gente que no tiene trabajo, que pierde empleo, y la gente que no llega a fin de mes.
6: ¿Pero a vos no te suena como una dirigente opositora?
2: Si no, lo hablamos más tarde. A mí me suena como una dirigente realista.
6: Sí.
2: Realista, si él... ¿Qué va a decir Villarruel? No, la verdad que estoy viendo bárbaro la cantidad de gente que...
6: Pero si ella es la vicepresidenta, forma parte del gobierno.
2: Pero es realista. Dice,
6: estoy preocupada por los argentinos que no tienen trabajo y no llegan a fin de mes.
2: ¿Y vos no estás preocupado por los argentinos que no llegan a fin de mes?
6: Sí, claro.
2: ¿Y no estamos todos preocupados por la situación social?
6: ¿Y vos crees que el gobierno, por ejemplo, no está preocupado?
2: O sea que, en principio, vos lo que crees que Victoria Villarruel no debería decir.
6: No, que diga lo que quiera, pero... genera un quilombo adentro del gobierno.
2: No, paren, dejen de ver destituyentes en todas partes.
6: Santilli le devolvió a decir, Santilli, jefe de gabinete, bueno, che, hace un paso corto.
2: Pero si está describiendo la realidad, está diciendo, estoy preocupada por la gente que pierde trabajo, estoy preocupada por la gente que no llega a fin de mes.
6: Y se reúne con Quintela, se reúne con el gobernador.
3: Es que a veces hay que leer entre líneas.
2: Pero ahora estoy hablando de esto, de lo que dijo ayer. Tranquila, dijo, estoy preocupada por esto y esto. A mí me parece una preocupación genuina. Pero bueno, después lo hablemos. 8:54, dale.

0: Turco, buen día. Soy Andrea, enfermera en una planta de chocolates en San Luis Capital.
1: Hola, Andrea.
0: No tenés idea el frío. El frío que hace a esta hora. Recién salí afuerita del departamento médico y casi me congelo. Gracias por la compañía, me encanta la música. Un beso enorme al alambre, que lo adoro.
1: Tomá.
0: Y bueno, para todos en la mesa también.
1: Gracias, chau, Andrea.
2: Bueno, beso. Susana, beso. Beso grande. Qué lindo trabajo. Fábrica de chocolate.
1: Qué lindo, una fábrica de chocolate. Nos vamos a La Rioja con Eduardo Germán, porque hay noticias, porque lo postulan como candidato a presidente al gobernador de La Rioja. ¿Quién lo postula, Germán? ¿Cómo andás? Buen día.
3: ¿Qué tal? Buen día, Turco. Buen día a toda la audiencia. Muy bien, un día bien peronista, una hermosa mañana aquí en la capital riojana, pero fría. Habló Alberto Fernández, ¿lo recuerdan, Alberto? Que nadie se hace cargo de este...
1: Sí, Alberto Fernández.
3: De acuerdo, Alberto, con Cristina. Bueno,
1: todavía Alberto habla sí. Alberto Fernández. ¿Y qué dijo? ¿Qué dijo?
3: Hizo declaraciones aquí en La Rioja y apoyó al gobernador Ricardo Quintela como candidato a presidente. Mira, por parte del peronismo. Lo hace en el marco de que ayer comenzó en una mañana muy fría la entrega de 50.000 en chacho a cada uno de los empleados estatales. Que
1: ah, son ayer empezaron a repartir los chachos.
3: Sí, ya el chachódromo ha comenzado a funcionar, no solo acá en la capital, sino en el interior.
1: ¿Pero qué es un chacho, un peso? O sea, 50.000 chachos equivalen a 50.000 pesos.
3: Exactamente, según lo que dice el gobierno, que aduce, Ricardo Quintela lo hizo público, que esto no es una cuestión de falta de fondos de la provincia, sino una cuestión de rebeldía hacia Milei.
1: Ah, mirá vos. Bueno, que hagan la República de La Rioja y impriman su propia moneda, sí. Y listo.
4: Es una nueva esa, la emisión por rebeldía. Ese no la había escuchado.
1: Qué hermoso. Y va a ser candidato a presidente, quiere ser, bueno.
3: Sí.
4: Che, qué ayuda, ¿no? Que Alberto Fernández te postule. Debe haber pedido, por favor, Quintela, que no lo postule.
3: Acá hay una lógica que yo se los explico a todos.
1: A ver.
3: Acá se basan de que hablen bien o hablen mal, pero que hablen. Pero en ese hablen mal, digamos ustedes, cuando hacen la crítica, no se hablan de La Rioja, que eso es lo que me duele. Porque ver las imágenes ayer, Turco, de la gente parada en una mañana muy fría frente a la empresa de Elar, que es como Epec en Córdoba, frente a Rentas, esperando esos 50.000 enchachos, me hizo recordar otras épocas.
1: Claro.
3: Y La Rioja no se lo merece, lo digo con todo corazón. Yo soy un agradecido de esta provincia, hace 35 años que vivo acá, que me he dado absolutamente todo. Creo que el riojano no se merece eso, pero bueno. Dice que las provincias no tienen los gobiernos que se merecen, sino los que se parecen.
1: Eduardo Germán, desde La Rioja, seguimos. Esto es Juntos por la cadena 3 Argentina.

0: Listo, antes de la mesa de café, la música con el alambre. Pero antes de la música con el alambre, lo prometido, dijimos que íbamos a dar. No digo quién va a ser el próximo técnico de Talleres. ¿Con quién está conversando Talleres? ¿Están en conversaciones?
1: Bueno, un allegado llamó a alguien que se quedó sin trabajo hace muy poco.
2: Un amigo de un amigo.
1: Sí, no es que llama fácil y dice, hola, ¿querés claro. venir? No, porque...
0: No, van sondeando, van tanteando.
1: Van tanteando.
0: ¿Y el nombre apuntado, sondeado, tanteado, quién es?
1: Un técnico campeón del fútbol argentino.
2: Pa.
1: Técnico campeón del fútbol argentino. Campeón del fútbol chileno.
3: Todos sacando cuentas.
2: San Paoli decía.
0: Claro, porque... estaba por decir San Paoli, pero.
1: Argentino no.
0: San Paoli. No, acá en el fútbol argentino no salió campeón. Es más, es su primera experiencia en el fútbol argentino.
1: Dirigió la selección de Ecuador. Estuvo en Bolivia también, campeón en Bolivia.
0: No, Becasé se dirigió a Ecuador, pero no salió campeón en el fútbol.
1: Sí, con Racing, pero, no,
0: con Racing,
1: no, en
0: pero no en Chile. Sí.
1: Ya está, es fácil.
0: Y está. ¡Ah! Está libre.
1: Está libre hace poquito.
0: Lo acaban de dejar libre.
1: Sí, hace menos de una semana.
4: ¡Decilo, Mateo, decilo!
1: Bueno, a ver, insistimos. Sampaoli es el técnico de Talleres. Talleres no llegó al predio aún. Volvió en colectivo desde Mendoza. Hay una charla importante que se va a dar a la mañana. Sampaoli volvió en el colectivo de los dirigentes. Pero los números son contundentes: 10 goles en contra en 5 partidos. Entonces, alguien del club, alguien de Talleres, tenemos confirmado que llamó a alguien del cuerpo técnico de Gustavo Quinteros.
0: Sí, sí.
1: Que se acaba de quedar sin trabajo, era el técnico de Independiente, antes estuvo en Gremio de Brasil, le fue mal, pero antes agarró a Vélez en zona de descenso y lo sacó campeón del fútbol argentino.
0: Sí, casi como que estaba cantado, digamos. Lo tenía ahí, lo acaban de dejar libre de Independiente.
1: Y siempre fácil lo quiso. Hay muy buena relación entre el hijo de Gustavo Quinteros, Sebastián Quinteros, que hace muy poquito es su nuevo representante, cambió de representante, y Sebastián Fassi. Es decir, hay una relación fluida, previa. Hay que ver cómo está Quinteros, porque se acaba de ir mal de Independiente, peleado con los jugadores, pero...
0: Bueno,
3: ahí está. O sea que los que se hablaron son los dos hijos.
0: Datazo el que trae Mateo Ferrer a la mesa de Juntos en Cadena 3. Los contactos para que Gustavo Quinteros... Bueno, para sondearlo, para ver si... ¿Puede ser el próximo técnico de Talleres? Y si no... no
1: si da. Se llega el Sampaoli. Porque, a ver, recién hablaba con alguien que sabe mucho de fútbol y dice, en este lío, si ya lo tenés acá, Sampaoli, déjalo.
0: ¿Pero dejá hasta cuándo?
1: Bueno, un partido más.
5: 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No se asuste, señorita, nadie le ha hablado.
0: Bueno, muchos mensajes. Vamos al hambre que se viene la mesa de café, ¿eh?
2: Soy un inconsciente.
0: Bueno, eso ya lo sabíamos.
2: Ah, no me refiero a mí, señores. Me refiero al nombre de esta canción que canta Luciano Pereyra.

0: Turco, hola hermano Sergio, el camionero de Transporte Rigar.
1: ¿Cómo andas, Sergio?
0: Hoy desde Trelew, acá te estoy escuchando por la FM 90.5.
1: Sí, señor.
0: Saludos para mi familia, saludos para todos.
1: Gracias, Sergio.
0: Señora Soledad, que vivimos en Pilar, Córdoba.
1: Gracias, Sergio. Un abrazo. Buen viaje, gracias por escucharnos.

0: Che, hasta de París nos están escribiendo. Soy Victoria Bogel, soy cordobesa, trabajo en París. Ayer pude participar con mi familia de la ceremonia en memoria del fallecimiento de San Martín en la localidad de Boulogne-sur-Mer. Muy emotiva la ceremonia e inolvidable para mi familia y sobre todo para mis hijos. Dice María Victoria Bogel, escuchando Cadena 3.
1: ¡Qué hermoso!
0: Desde París. Pero cómo va a ser mentira. Y la cantidad de hinchas de Talleres, Mateo. No, pero este no es un programa de deporte. No, ya. Vamos a...
2: Juega Boca también.
0: Me están preguntando cómo está el perro de De Pietri. La mascota de De Pietri.
2: Sí.
0: Bueno, ya vamos.
2: Un error no forzado. Una declaración después del partido y ya la vamos a repasar.
0: Vamos con la mesa de café, por favor.
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0: Hola Miguel, ¿cómo estás? Buen día.
4: ¿Qué tal? ¿Cómo estás, Fernando? Buen día para la mesa, buen día para los oyentes que, de acuerdo a las encuestas, la mayoría está preocupada por el endeudamiento. Tema que se instala en el debate, en la discusión de las familias, de los compañeros de la radio. Si preguntás por allí en los pasillos de la radio, vas a ver que hay muchos compañeros que enfrentan esta situación. Propongo dos campanas y después que los oyentes sean el VAR, el tribunal. ¿Cuál es el problema que enfrentan estos picos de endeudamiento y demora de los argentinos? Se trata, como explican algunos, de la pérdida del poder adquisitivo del salario. Entonces no alcanza, lo dijo Villarruel, recién lo comentaba con Simeoni, no alcanza, la gente se endeuda para comer, para subsistir. La otra campana, no. No se trata de eso, se trata de que la inflación antes licuaba las deudas y ahora no las licúa. Escuchemos a los dos púgiles y después escuchamos el veredicto. Un púgil, Germán Romero, del Centro de Almaceneros de Córdoba, muy prolijos en sus estadísticas, muy, muy prolijos. Ellos tienen medida el nivel de endeudamiento de sus clientes, detectan que el grueso de la deuda está en las tarjetas de crédito, que se emplean para subsistencia. Esto dijo en Cadena 3 Germán Romero.
0: A ver. ¿No está?
1: No está el audio.
0: Hoy
4: voy perdiendo por goleada, así que no me aflijo. Pero lo dijo Germán Romero. Del otro lado, Sebastián Cao, economista que habló esta mañana en Radio Informe 3,
0: dio otra
4: campana.
0: A ver.
4: Esto explicaba el economista.
5: Los bancos están sujetos a, básicamente, obviamente, el costo del fondeo, que no solamente la tasa de interés, sino también los encajes, ¿sí? El encaje, cuando el banco presta, cuando toma 100, no puede prestar esos 100, ¿sí? Vos tenés un encaje, entonces solamente puede prestar una parte de eso. Eso obviamente encarece el fondeo, porque yo tengo que dejar una parte encajada, ¿sí? En plazo fijo, por ejemplo, 30 días en encaje es de 25%. El total del encaje hoy es del más o menos 45%. Entonces eso ya empieza a encarecer el costo, o sea, el costo ya empieza a... Entonces ya tenés

0: Bueno, eso genera un descalce de tasas que hace que el banco esté sujeto al riesgo de que la tasa pasiva suba, pero no pueda subir la activa. ¿Sí? Y tenés la capa fundamental de impuestos. Más de 20 puntos,
1: Claro,
0: 23 puntos son de
1: sí.
0: impuestos. En CFTA
1: O
0: anuales son
1: sea,
0: 40 puntos. Un tercio
1: sí.
0: de la tasa son impuestos. Yo lo que veo es que hasta 2020, fines de 2023 hay una dinámica de endeudamiento que era el endeudamiento se licuaba básicamente. O sea, uno
1: Basta.
0: se podía tomar un crédito y no terminaba pagando solamente el capital. No pagaba ni los intereses, ni los impuestos, nada de ese crédito.
1: La
0: ¿Sí?
1: inflación lavaba todo.
0: Lavaba todo. Y en algún momento, durante un año más o menos, se pudo, en promedio siempre, se pudo licuar una parte incluso del capital, ¿sí? O sea, incluso se devolvió un poquito menos de capital que el que se había tomado. Eso generó.
1: Fondeo, hasta allí el resumen de lo que plantea el economista, costos de fondeos, encajes, impuestos y la inflación que hacía que la gente se endeudara porque total después la inflación te licuaba la deuda. La contracara, ahora sí está Germán Romero de Almaceneros.
2: El endeudamiento de los hogares argentinos indefectiblemente está ligado a la caída de poder adquisitivo, porque estamos culminando un informe que esta tarde o mañana estaremos dando, pero indefectiblemente hay un acumulamiento de deuda de los hogares que se acumulan, digo, el global, 9 de cada 10 familias argentinas están endeudadas y no solo están endeudadas con deudas registradas en el Banco Central de la República Argentina, billeteras virtuales, bancos, tarjetas y demás, sino que hay otros créditos que se toman de manera informal, como préstamos familiares, deuda de alquileres, deuda de expensas, deudas al fiado, digo, el fiado conforma una de las
1: Hasta
2: deudas.
1: allí lo de Romero, que da la otra imagen, Fernando. Entonces
2: Sí.
1: tenemos claramente, el economista dice, el problema básico, no único, es que antes estábamos acostumbrados que había más inflación, vos tomabas un crédito de 100, la inflación lo convertía en 50, era cuestión de estirar el plazo, se licuaba. Romero, en el mostrador del almacén, dice, no, la verdad es que la persona que tenía un sueldo de locutor de radio, con su sueldo compraba 5 kilos de pollo, hoy compra 3 kilos de pollo, con el sueldo. El problema no es que la inflación licúe la deuda, sino que el salario no alcanza y se toma
0: Claro.
1: más deuda. Los almaceneros han medido que en Córdoba, de toda esa masa de familias endeudadas, el 31% es por el uso de tarjeta de créditos para compra de
0: De
1: bienes no
0: comida.
1: durables,
0: Sí, de comida,
1: de
0: de comida.
1: comida, de
0: Me
1: comida.
0: parece interesante el planteo, Miguel, de uno de los temas más importantes para la gente. En la agenda de la gente, ¿viste? Porque siempre está la agenda de los políticos y después está lo que le pasa a la gente, me parece. Y yo haría algunas preguntas. A ver, primero, ¿se está endeudando la gente, sí o no? Claramente sí, Miguel, ¿no?
1: Sí,
0: Claramente
1: claramente
0: sí.
1: sí. No, no,
0: Segundo,
1: esto lo
0: claro,
1: registra el gobierno,
0: eso
1: el
0: está
1: propio
0: clarísimo.
1: gobierno. Hoy es dato, Adrián Simeone, y después te lo contará con detalles, registraron 200 reclamos en el gobierno, en defensa del consumidor, 200 reclamos relacionados con problemas del nivel de tasas aplicadas. El propio Luis Toto Caputo dijo, si te aplican 700 anuales, te están choreando.
0: Sí, incluso economistas cercanos al gobierno están admitiendo que las familias no se endeudan para financiar una inversión ni para bienes durables, sino para cubrir el consumo cotidiano de supervivencia, o sea, para alimentos. O sea que sí, la gente se está endeudando. ¿Por qué se endeuda la gente? Bueno, por esto que estamos diciendo, para poder comprar no bienes durables como un auto, una casa, no, sino para comprar
1: Te va a
0: lo.
1: llamar inmediatamente una oyente en particular y te va a decir, pero ¿qué pasó que no se puede llegar a ningún lado en las sierras, pues está todo lleno?
0: Lo tengo acá, lo tengo, mirá. Y después lo otro, Miguel, la última pregunta que se me ocurre es si la gente puede pagar esa deuda, porque digo, yo también uso tarjeta de crédito, la uso para ir a hacer las compras del supermercado porque me resulta más fácil. Y porque así, vos sabés, yo sigo muy de cerca lo que gasto,
1: Lo sé,
0: anoto mis números y
1: lo
0: entonces,
1: sé.
0: comprando con tarjeta de crédito, yo veo cuánto gasto en super mes a mes, pero la puedo pagar. O sea, yo no. Es una forma de endeudarme, pero no a largo plazo, ni es una deuda que no puedo pagar. No, sí, la puedo pagar. Y lo otro que vos me decías, Miguel, sí. Por un lado está

0: Claramente la deuda, y por otro lado, lo que vos adivinabas, que ya me está llegando acá, porque me manda un mensaje Rafael, que es plomero, y que me dice: hola Turco, los estadios llenos, los espectáculos llenos, los patios de comida de shopping llenos, ¿cómo se entiende, Turco, que la gente no llegue a fin de mes? Me lo está diciendo alguien que labura de plomero, de gasista.
1: Lo que detectan estos sondeos, por ejemplo, de Almacén, no es el único, pero es el que tengo a mano, es que el aumento, la caída del poder adquisitivo y el aumento de los servicios generan un cuello de botella que muchas familias que no se exceden en gastos empiezan a elegir: pago la luz para que no me la corten, refinancio la deuda de la tarjeta que llega a los límites exorbitantes que vos conoces.
0: La gente ya está opinando a través del WhatsApp de Cadena 3, a través del mensajero, a través del YouTube, temazo que nos ocupa día a día a los argentinos. Miguel, un fuerte abrazo, gracias.
1: Chao, hasta mañana.
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0: Siempre decimos que ustedes, los oyentes, hacen este programa. Cada uno de ustedes hacen este programa que se llama Juntos, que es la Cadena 3 Argentina, hacen esta radio y no lo decimos en vano. La gente nos está avisando de un temblor en las sierras de Córdoba. ¿En qué parte? En Vialé Macé, nos dicen algunos. Otros, Turco, acá en la zona de Carlos Paz. Se movió todo. Contanos, ¿qué pasó y qué pasó?
13: El Instituto Nacional de Prevención Sísmica ya ha reportado un movimiento, ha sido a 21 kilómetros al oeste de Tanti, de magnitud 2.8 y con una profundidad de 10 kilómetros.
0: Mucha gente que nos está diciendo: Tere, Tere, desde Salsacate, buen día, ¿cómo estás? Soy el Turco.
14: Hola, Turco, qué emoción comunicarme con vos, bueno. Te quiero un montón, te aprecio y sabés que estás en nuestra casa.
0: Qué lindo,
14: se
0: gracias.
14: Se sintió tan fuerte que se cayeron las cosas de los estantes. Nosotros no. Acá en Salsacate tenemos a 3 kilómetros un volcán inactivo, el de Taninga,
0: sí,
14: de Yerbabuena.
0: Sí.
14: Así que tenemos terror. Y esta mañana yo tengo una sobrina en España y estaba hablando con mi hermano si sabe algo, porque en todos lados está habiendo muchos temblores. Así que fue muy fuerte, Turco, se cayeron las cosas de los estantes.
0: ¿Las cosas de los estantes? ¿Pero qué se movió? ¿Y fue largo también, Tere, o no?
14: Sí, y así como con un ruido así ensordecedor, muy, muy fuerte, Turco, muy fuerte.
0: Che, qué susto, Tere.
14: Sí, porque uno encima ya viene escuchando lo que pasó en Venezuela, lo que pasó en Colombia, lo que está pasando en España, así que uno se asusta. Gracias, Turco, por tener en nuestras casas, a vos y a todo tu equipo. Te quiero un montón.
0: Gracias, Tere. Un beso enorme. Gracias por el afecto, el cariño.
14: Un beso
0: también. Gracias por escucharnos también. Bueno, hay más mensajes de la gente que nos está diciendo. Silvia, que me dice: Turco, hubo un temblor en Vialé Macé. Alejandro, que dice: Turco, recién se escuchó una explosión muy fuerte. No sabemos si fue un temblor, pero fue muy fuerte. Rita, Turco, buen día. Se sintió un temblor en San Antonio de Redondo. Soy Angélica. Muy lindo tu programa. Gracias, Angélica. Un beso. Bueno, y más oyentes oyentes que nos están contando. Entonces, ¿cuándo fue y a qué hora y dónde fue el epicentro?
13: El Instituto Nacional de Prevención Sísmica ha informado este sismo que ocurrió a las 9:07 a 21 kilómetros al oeste de Tanti, con una magnitud de 2.8 y una profundidad de 10 kilómetros.
0: Bueno, ahí está lo que nos está contando de manera oficial el IMPRES sobre este movimiento sísmico en Córdoba y la gente también. Turco, acá tembló todo. En Carlos Paz también, dice Cabañas Casita de Ema.
15: ¿Escucharon el temblor?
0: Sí, sí, bueno, la gente nos está contando que escuchó. Turco, acá en La Calera se sintió fuerte el temblor, dice Fabiana Fernández.
13: Se sintió en Cuesta Blanca, parecía como un camión arrancando, dice Laure.
0: Bueno, no para la gente, gracias a todos los que nos están contando. Si quieren mandar mensajes de voz, audios también, para escucharlos lo que les pasó con el temblor que se sintió. Perfecto,
16: sí,
0: bueno.
16: Sí, acá en Río Cuarto también, fue fuertísimo el temblor. Tuve que agarrar y pedirle la escritura al loco al lado porque nos cambió el lugar de los terrenos.
0: No. Laure Reynoso dice, Turco se sintió en Cuesta Blanca, parecía un camión arrancando. Soy miércoles fuerte.
13: Claro, acá apunta Federico Albarenque que no fue de gran magnitud el temblor, pero sí cercano a la superficie, por eso se ha sentido tanto.
0: Claro, Turco, estoy en Carlos Paz y la verdad que se movió todo, no sabía de qué se trataba y ahora me doy cuenta escuchando la radio que fue un temblor. Claro, bueno, ahí está. 9:20, gracias a la gente que nos avisó, que nos cuenta.
13: Dice Marcelo, el temblor es en Barrio Jardín, o eso es otra cosa.
0: No, pero ese es otro, ese es otro temblor, ese es otro.
13: Confundí de mensaje. Dale,
16: muy fuerte temblor, papi, tu querido.
0: Dale, gracias.
17: Yarena fue peor porque la vecina mía encontraron en la cama del vecino a 3 cuadras.
0: Y listo. A la vecina tuya. ¿Cómo fue? No te escuché bien. Estaba viendo más
17: mensajes. Fue peor porque la vecina mía la encontraron en la cama del vecino.
0: No, pero eso... Abelardo Fonseca por el temblor en Carlos Paz. ¿Cómo estás, Abelardo? Buen día.
18: Hola, Turco. Muy, pero muy buenos días. Y hace algunos minutos, nada más instantes, diría yo, la tierra se movió en forma horizontal. Fue como un cimbrón que se sintió. Y bastante fuerte por esta zona, Turco.
0: Bueno, perfecto. ¿Vos lo sentiste? ¿Estabas haciendo actividad? ¿Estabas corriendo? ¿Dónde estabas?
18: No, estaba en mi balcón.
0: Ah, ¿en tu balcón? Qué suerte, loco. A esta hora, 9:15 en el balcón.
13: Pero ¿y en la altura se siente más el movimiento telúrico, no?
0: Bueno, che, ahí está. Las repercusiones del movimiento sísmico. Gracias, Abelardo. 9:21 en la mañana.
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0: dice San Paoli que Farel está todo bien, no escucho ni el temblor.
1: Bueno, listo. A ver, Agostina Berrendini.
2: Del Impres.
1: Sí, está sí. La gente del Impres. Agostina, buen día. Somos de Cadena 3 Argentina, acá en Juntos. Gracias por atendernos. ¿Nos podés dar información del temblor que se sintió hace algunos minutos en las sierras de Córdoba? Agostina, ¿nos escuchás? Estábamos en contacto con el Impres, bueno.
3: ¿Para
1: mí? Sí, ahora sí. ¿Agostina?
3: Ah, sí, ¿cómo le va? Buen día.
1: Bien, buen día. ¿Nos podés dar la información del temblor que se sintió acá en las sierras de Córdoba?
3: Mira, hasta el momento la información que tenemos es la que está publicada en la página. El sismo aparece en color azul. Si ustedes ingresan a la página del Impres, las líneas azules de sismicidad son las que entran de forma automática. En este momento, una analista del Departamento de Investigaciones Sismológicas lo está procesando manualmente, así que la información que tenemos hasta ahora es la que se observa, que tiene preliminarmente una profundidad de 10 kilómetros, es decir, es un sismo superficial, una magnitud de 2.8, ese número que es tentativo hasta ahora porque lo están procesando, como le comento,
1: sí.
3: Se refiere a una magnitud pequeña, no es una magnitud grande, sin embargo, en Córdoba estos sismos pequeños, esta pequeña liberación de energía que ocurre en los primeros kilómetros de la corteza terrestre, siempre es muy percibida por los cordobeses.
1: Claro.
3: O sea, no sería un evento significativo, un evento sísmico significativo de gran magnitud, pero al ser cerquita de la superficie terrestre es percibido.
1: Claro, ahora entiendo, bueno, es lo que ya nos habían anticipado con esa magnitud de 2,8, no tan importante, pero sí la profundidad de 10 kilómetros que hace que la gente lo haya percibido, aunque no haya sido un temblor fuerte, pero sí muy superficial. Excelente. Agostina, gracias por este contacto con Cadena 3.
3: A usted, hasta luego.
1: Adiós. Ahí está la gente del Impres. Entonces, la precisión del sismo que la gente todavía nos está contando a través del WhatsApp 920.

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1: Hola, turco. Muy fuerte el temblor en Salsacate. No te decís dónde es el epicentro porque no sale.
2: Sí. Sí, sí, también. También, Teresa, también ahí en Salsacate. Gracias, Tere, un beso. Bueno, y tenemos premios para la mañana de Juntos. ¿Qué tenemos?
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3: Este fin de semana, sí. las dos bandas juntan los Auténticos Caligaris. Qué lindo sería tenerlos, ¿no? ¿Entraremos todos en el estudio?
2: Claro, las dos bandas.
3: Son las dos bandas.
0: Auténticos Decadentes y los Caligaris.
3: Los Caligaris, juntos en el mismo show.
2: Mismo show, el día, ¿cuándo se presentan en el Quality Arena?
3: Es 22, ¿no?
0: El 22 de agosto.
2: Listo, 22 de agosto, 10 de la noche. O sea que los Auténticos Decadentes y los Caligaris juntos en el Quality. Es un regalazo. Sí. ¿Cuántas podemos regalar?
0: Una invitación doble.
2: ¿Una doble?
0: Una doble.
3: Llamemos a los chicos, una de esas puede. No, no entramos.
0: Hagamos un sondeo. Capaz que
3: a tenemos Cococho, espacio. Hacemos un. Sí, el estudio se hace más grande, pero ¿cuántos son? Son como 30. Entre las dos bandas son como 30.
2: Bueno, entonces, ¿y qué le decimos a la gente? Que mande la palabra auténtico o la palabra calidad o cualquiera de las dos.
3: Fiesta. Que manden la palabra fiesta, porque si no vamos a quedar bien con uno y mal con el otro.
2: Listo, entonces manda fiesta. Manda fiesta, nombre, apellido, tres últimos números del DNI. Te vas el día 22. ¿Qué cae 22?
3: Sábado.
2: ¿Qué? Sábado, listo.
3: Y de paso les agradecemos a los Caligaris la participación en el Día del Niño. Que
2: lo esperemos espectacular. Mucho. Sí. Gracias, Caligaris. Estuve con ellos, estaban contentos, estaban felices con la gente, con el show, con el espectáculo, con el Día del Niño. Manda entonces fiesta, nombre, apellido, tres últimos números del DNI. Lo podés hacer al viejo y querido mensajero, lo podés hacer a través del YouTube. La gente que nos escucha, nos buscás como Cadena 3 en el YouTube, y si no,
0: al WhatsApp 3515 199 914.

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0: Hola, Turco. Sí, fue fuerte, tenemos la que Bonquillo. ¿Cómo también será que fue fuerte que aparece en Argüello?
1: Yo escucho con atención, sí. Bueno, me encanta también el humor de la gente que se comunica, que deja mensaje de voz, mensaje escrito, como siempre, a través del WhatsApp, a través del YouTube, a través del mensajero. Gracias a todos. Y la gente que está mandando la palabra fiesta, nombre, apellido, tres últimos números del DNI.

0: Bueno, el fin de semana, alguien que estaba recorriendo la Sierra de Córdoba vuelve acá a la ciudad y me encuentro con él, un amigo, y me dice: la pasé bárbaro, Turco. El fin de semana me fui a las altas cumbres.
1: Ajá.
0: No, un amigo, me fui a las altas cumbres. Mucha gente, mucho turismo, me dice, en el fin de semana largo. Y vi parte del nuevo camino de Tras la Sierra. Y yo, la verdad, he sentido, he visto, he leído el nuevo camino a Tras la Sierra. Una obra muy importante. Y le digo, ¿cuál es la que une Tanti con Taninga? Ese, Turco, ese. Y entonces le preguntamos a Orlando Morales si no estaba dispuesto a viajar para allá para que lo cuente. Y Orlando dijo, sí, Turco, voy. Así que lo vamos a presentar a Orlando Morales desde Taninga, ese lugar emblemático que tenemos en las sierras de Córdoba, este nuevo camino de las altas cumbres. Orlando, querido, ¿cómo estás? Buen día.
2: ¿Cómo te va, Turco? Buen día. Turco, como me decía ayer a la tarde, andate, date una vueltita, porque me habían dicho lo que vos estás diciendo al aire, y quiero saber si es así, tal es así, todo lo que me están contando. Yo te puedo decir, querido amigo, que el Turco sale a la cancha, pero sale a la ruta, sale a la calle, sale a los barrios y salimos en nuestra querida y amada provincia de Córdoba, ya sea por el Valle Calamuchita, el Valle Tras la Sierra, el Valle de Punilla, y este lugar, Turco, que tenés que venir a hacerlo con la familia. Esto es para venir a hacerlo con la familia. Te llenás de naturaleza, de aire puro, de unos paisajes sencillamente espectacular. Diosito ha sido realmente muy, pero muy generoso con los cordobeses, con nuestra provincia, por las bellezas que tenemos, y que a lo mejor ni le prestamos atención, ni a lo mejor venimos por acá. Pero es impresionante. Este camino que vos decías, Tanti, que va hacia Taninga,
0: sí,
2: es sencillamente espectacular. Tiene los primeros 10 kilómetros saliendo de Tanti, 10, 13 kilómetros de asfalto. Bien marcada la ruta. Es una vista espectacular. Después tenés todo ripio. Yo he hecho todo, estoy a mitad de camino. Tenemos 90 kilómetros de ir de una punta al otro. Esto sería para mí, yo le pondría un título: el portal turístico de Córdoba, que va a tener Punilla y el Valle de Tras la Sierra, Turco. Es espectacular de verdad, amigo. Yo te mandé unos videitos y una foto.
0: Estoy viendo en estos momentos la foto. Bueno, aparte a cómo acompaña el día, el cielo, el paisaje, la Sierra de Córdoba. La verdad, una belleza natural que tenemos. Y bueno, ahora se suma esta obra tan importante. Es más, en uno de los videos que me mandaste se te cruza una llama, me parece.
2: Estaba parado ahí porque vos me mandaste un mensajito y decís, mándame ya, quiero ver ya. Y yo estaba entretenido mandándote los videitos. Uno se me puso la llama. Del lado mío, vino así, tenía el vidrio levantado. El jabón que me pegué. Y la otra del otro lado. El otro me pegó un cagazo porque se me aparecieron los dos. Le digo, quiero hablar con holandeño, perdón, estoy invadiendo su lugar. Y la más pancha, yo te mandé el video, se quedaron paraditas ahí porque empezaron a caminar, y bueno, hasta que siguieron un poquito más arriba, agarraron la sierra. No, es impresionante el lugar, cordobeses, vengan a disfrutar. Y esto, mirá que yo estoy enamorado de la ruta de la sierra, las altas cumbres.
0: Sí, yo también.
2: Pero esto, amigo, venite, Turco, por favor, vamos a venir juntos. Vamos a venir juntos, porque mirá, yo estoy en mitad de camino, pero yo he hecho esto con el curita Brochero, en la cabalgata brocheriana. He venido por este lugar, pero cortando la sierra. O sea, subía la sierra, bajaba el camino. Subía la sierra, bajaba el camino. Ahora voy por el camino. Sí. Todo ripio. Los primeros 13 kilómetros asfaltados. Los últimos 15 kilómetros de asfalto. Todo ripio. Pero más adelante, el paisaje que tienen ustedes de este lado, no lo tienen del otro lado de
0: cumbre. Me dice Ernesto Turco, ¿se puede transitar por esa ruta ya? Claro, es la ruta 28, la que une Tanti en Punilla con Taninga en Tras la Sierra, cruzando todas las sierras grandes. Y bueno, hay muchos cordobeses que ya la conocen, ya hacen ese camino. Sí. Hay otros que han, bueno, redescubierto ese camino, esa ruta, esa travesía, aunque todavía, bueno, la están pavimentando, pero bueno, hay mucha gente que la tiene como opción, ¿no? Como una vía concurrida de las altas cumbres.
2: Así es, mi querido amigo, y vos vas por el camino de Ripio, que está espectacular y te vas codeando con el cerro Los Gigantes. No, es impresionante Los Gigantes y más adelante yo me quiero imaginar cuando empiece a ver las cascadas, las vertientes, los ríos, las quebradas. Esa foto, ese video va a ser impecable para que la gente lo pueda disfrutar a través de la cadena T. Gracias, Turco, por mandarme, porque hacía mucho tiempo que no venía. Esto es sencillamente espectacular. Lo tenemos los cordobeses y ustedes seguramente, si se da una vueltita, vos que sos cordobés, venite, no te vas a arrepentir. Bueno, tenemos el camino, sí, Turquito, el camino.
0: Después averiguamos a ver cuánto le falta a la obra, cómo está, en qué estado de la construcción, o del asfalto, mejor dicho, está. Acá me dice el doctor Reina, Turco, el camino nuevo es algo que deseamos durante décadas. Hay un tramo parado, que es el tramo hasta Los Gigantes, algo pasó. Bueno, cuando termine va a ser espectacular. Bueno, por eso vamos a averiguar a ver también los plazos de la obra, pero estuvimos ahí, me encantó que lo puedas contar al país, esa obra, esa posibilidad también para el turismo, en esa ruta 28, tan titaninga. Volvé cuando quieras, Orlando, abrazo, gracias.
2: Te mando un abrazo.

0: equipo. Es la primera vez que les hablo. Qué emoción por la ruta tan titaninga. Lo van a hacer toda la ruta asfaltada, ¿verdad? Dice Martín, feliz con esta noticia.
1: Gloria, que dice Turco, hace mucho tiempo que está parada esa obra de los túneles de Taninga. Averigua, por favor, cuándo la terminan. Gracias. Pero hay máquinas ahorrando ahí. Las veo. No sé.
0: Sí, sí, están en las fotos, en las imágenes están las máquinas. Es hermosa esa ruta y me imagino cuando caiga nieve. Bellísima, dice Miriam en el mensajero de Cadena 3 Argentina.
1: Nicolás dice, Turco, el sábado pasé por esa ruta, fui solo a curiosear. Cuando estaba determinada, va a ser un espectáculo. Crucé un pelotón de motos en el medio de la montaña. Bueno, perfecto, sí.
2: De
1: sí.
2: Taninga a los túneles está asfaltada de hace mucho. A los túneles que hacia el oeste, de Taninga al oeste. Pero entre Taninga y Tanti, por lo que dijo Orlando, hay unos 30 kilómetros asfaltados. Sí. Un poco al principio, un poco al final. Y en total creo que son 80, 90 kilómetros.
0: Llevé a unos amigos en marzo a conocer los túneles. Se quedaron maravillados. Cuando llegas al primer túnel, te emocionas al ver tanta belleza. Es imperdible. Un abrazo para Orlando, dice Graciela. La verdad es que lo escuchás, Orlando, y te dan ganas de ir ya mismo.
1: Sí, sí. Lástima que no les puedo mostrar las imágenes que manda Orlando. Grabate algunos videos más, Orlando. Así después los podemos mostrar en las redes de Cadena 3. ¿Te parece, Mateo?
3: Pero
1: sí. A mí me encantaría ir, pero estoy acá, gordo. ¿Qué quiere que haga? Llegó Talleres, Mateo Ferrer.
4: Sí, a ver, un periodista en el lugar de los hechos. Turco, está Gustavo Corradini en el predio. Talleres ya está en Córdoba.
1: Lo vamos a presentar a Gustavo Corradini desde el predio de Talleres.
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1: Vamos, Corradini, vamos.
5: ¿Qué tal, Fernando? ¿Cómo estás, Mateo? ¿Cómo les va? El gusto de saludarlo. Muy, pero muy buenos días. Una mañana muy fría aquí en el predio de Talleres, un cielo que está cubierto y un Talleres que llegó en dos colectivos aquí a el predio, uno bien ploteado de Talleres, el otro un colectivo común, que llegaron a las 9:28 de la mañana. Aquí se presentaron en el predio e ingresaron rápidamente dos móviles de la policía, estaban en el predio, uno venía custodiándolos desde atrás y un par de autos también, intuimos que sería personal de seguridad, que es el que venía en esos autos. No se pudo observar nada dentro de los colectivos porque tenían los vidrios polarizados, mucho tránsito en la avenida Circunvalación, mucho tránsito en la colectora, aquí en la zona producto de la salida de un fin de semana largo. Extraoficialmente, tenemos que Sampaoli renunció, que no se sabe si renunció en el colectivo cuando venían desde Mendoza o si renunció en el vestuario después de la derrota frente a Gimnasia y Esgrima de Mendoza. Oficialmente, le preguntamos a un alto directivo si había renunciado Sampaoli en un mensaje de WhatsApp. Nos dijo, no, llegan y entrenan. El colectivo ya llegó y seguramente en un ratito los jugadores van a entrenar. Le preguntamos, ¿sigue Sampaoli? Y no nos ha leído porque tiene los tildes azules en el WhatsApp. Lo cierto es que ha llegado Talleres, bueno, y que oficialmente aquí dijeron que Sampaoli no renunció, pero extraoficialmente la versión es muy fuerte, que habría renunciado anoche arriba del colectivo o en el vestuario después de la derrota frente a Gimnasia de Mendoza.
4: ¿Qué tema el de la comunicación con Sampaoli, Turco? Porque llegó y no dio conferencia de prensa. No habló nunca en la semana. Habló siempre después de los partidos y anoche se va sin declarar, se sube al colectivo y no terminamos de conocerlo. Digo, es un momento en el cual debían hablar los referentes. No tiene muchos referentes Talleres. Termina hablando después del partido Santi Fernández, Gabriel Báez, la gente no lo conoce a Gabriel Báez, tiene muy pocos partidos en la primera. Y el chico Valentín de Prietri, que se equivoca, más adelante lo escuchamos, dice, estoy triste, ¿por qué? ¿Por el partido? No, porque está mal mi perro. Es un momento complejo. Lo más sencillo es que hable el técnico. Digo, ayer, anoche, que él salía y diga, no salió nada, pero tengo fuerzas para salir. Ya está, se cerraba todo.
2: Claro, listo.
4: O voy a hablar con el presidente.
1: Se entiende que es una situación de crisis, que hay que saber manejar los momentos de crisis, las situaciones de crisis. Pero, me parece que hay mucho movimiento y lo que estamos viendo es que Sampaoli, si no renunció, tiene las horas contadas.
4: Sí, hay una reunión, un diálogo habitual. Por ahora lo que le dicen a Gustavo en el predio que se continúa con la planificación. Es decir, el plantel llega, acaba de arribar, 9:30, y entrena. Después el día es largo.
1: Está bien. El día es largo. El plantel puede entrenar. Pero el tema es si el técnico va a estar o no va a estar. 9.41, seguimos.
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1: 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A mí me gustaría retomar lo que planteaste, Adrián Simeone, en el comienzo del programa. Cuando te pedí un título, me contaste y nos hiciste escuchar lo que dijo Victoria Villarruel, que es la vicepresidenta de la Nación. Me gustaría que la escuchemos de nuevo. Y después de escucharla de nuevo, hago las preguntas. No, las hago ahora. Ahora la vamos a escuchar nuevamente con lo que dijo ayer. Victoria Villarruel, ¿está equivocada en lo que dice? ¿Vive en otro país? ¿No tiene una dimensión real de lo que pasa día a día en la Argentina? ¿Victoria Villarruel está haciéndole la campaña en contra de Milei? Hago estas preguntas porque a mí me pareció absolutamente natural lo que dijo. Genuina su preocupación. La escuchamos.
3: Trabajo, no hay familia, sin familia no hay producción. China, con nuestro potencial, debiera ser un futuro bueno, exitoso, y sin embargo hoy tiene muchas complejidades. Y en segundo término, la generación de empleo. Sumamente preocupada por los argentinos que hoy no tienen trabajo o que no pueden llegar a fin de mes. Así que creo que son temas en los que la clase política tiene que empezar a pensar casi con exclusión de todo el resto.
1: Si es hasta ahí. Para. Sin familia no hay trabajo, sin trabajo no hay producción. ¿Verdad o mentira?
4: Ponele que sea verdad.
1: No, bueno, pero digamos, no es descabello. Y después, estoy preocupada por la gente que se queda sin trabajo y estoy preocupada por los argentinos que no llegan a fin de mes. Y de eso debería ocuparse la clase política. Sí. Perdón. ¿Qué es lo destituyente que dijo Victoria Villarruel?
4: Ella es la vicepresidenta de un gobierno y cuando dice, bueno, son temas que la clase política tiene que empezar a pensar, da por sentado que a su gobierno le importa nada esto.
1: No piensa. A mí simplemente, Adrián,
4: son los malos y son los buenos.
1: A mí simplemente, Adrián, me pareció una política que está en el poder y que tiene un diagnóstico de la realidad, que dice, che, ojo, está pasando esto.
4: Sí, sí, que está haciendo oposición a su propio gobierno.
1: Bueno, no sé, eso.
4: Y claro,
1: al margen de la cuestión ideológica, opositora, voy a decir opositor, ¿está describiendo una realidad?
4: La realidad es la realidad, Turco, ¿eh? Mira.
1: ¿Esa es o no?
4: La realidad es la realidad. Salario privado en blanco. En mayo fue el 99,4% de lo que había sido el salario privado en blanco en noviembre del 2023, cuando empezó el gobierno. Así que los salarios se cayeron en los últimos meses, cuando hubo un respingo.
1: O sea que
4: de inflación,
1: los salarios cayeron por debajo de la
4: inflación. Los últimos que están medidos, ¿no?
1: De otra manera, la inflación está ganando los salarios.
4: Le ganó a estos meses, los últimos dos meses que no están medidos,
1: no
4: acá,
1: entiendo tanto,
4: los convenios le ganaron a la inflación.
1: No entiendo cuál es el escándalo con Victoria Villarruel, Federico Lovarenque, ayúdame.
5: A ver, ella hace referencia a la clase política, que es, si no una política, la vicepresidenta de la Nación. ¿Qué hace desde su condición de vicepresidente para recuperar salarios? Porque sabemos que no hace. Por ejemplo, a los senadores Villarruel le otorgó un aumento mucho más importante del que le dieron los diputados. O sea, lo poquito que puede hacer Villarruel no lo hace. También no colabora.
1: Pero ese es otro tema.
5: No, bueno, pero ella actúa como comentarista de la realidad siendo vicepresidente de la Nación.
1: Está mal que ella diga, che,
5: no está mal que lo exprese.
1: Este es el país que yo estoy viendo, dice. ¿Cuál es el problema?
5: Pero, a ver, ella es parte del gobierno.
1: ¿Y?
5: No está para contar
1: mejor
5: los programas.
1: Pero
5: solucionarlos.
1: Pero mejor aún, porque siempre decimos que el gobierno no ve lo que está pasando. Ahora nos asombramos porque Caputo habla de reactivar. Bueno, bienvenidos al...
5: Ahora, dicho esto, es muy cierto lo que dice Villarruel.
1: Y por eso está mal, eso es lo que te dice.
5: Pero hay datos
1: por
5: que
1: por eso
5: son...
1: pregunto, ¿Villarruel miente? ¿Vive en otro país?
5: No.
1: Perdón. ¿Está describiendo una realidad que no es?
5: No.
4: Perdón. Pero además, Villarruel hace una simplificación extrema típica de la que hace un opositor, como hacen la oposición en cualquier lugar del mundo. Ella simplifica esto. Primero, ella se pone en el bando de los buenos, los sensibles, los buenistas, y su propio gobierno, ella lo pone en el bando de los malos, a los que no le importa nada. Y segundo, ¿pero cómo se hace? Porque el gobierno... como cualquier gobierno, yo no creo que sea perverso y no le importe, tiene una estrategia, dice, bueno, nosotros tenemos que pasar una crisis, hay que reconvertir la economía para que pueda haber salarios e ingresos mejores.
1: Está bien, pero eso okay. Esa es la idea del gobierno, sí. Ella está describiendo,
4: y ella
1: lo
4: que, no sabe
1: que, ella está describiendo lo que pasa ahora. Mira, vamos con algunos mensajes y vamos con, porque la gente está diciendo, mucha gente está diciendo, como le leía recién a Clary en la mesa de café, el mensaje del Rafa, que es plomero, que me preguntaba cómo se entiende, Turco, que los cines estén llenos, los vuelos para el Mundial estén llenos, el fin de semana con muy buen porcentaje de turistas y muchas cosas más. Mira, es más, se suma acá. Buen día, Turco. Soy Huito Ferreira. Estamos volviendo desde Formosa, del Festival de Lázaro Caballero con mis amigos Sandunga y Carola. Un viaje largo, Turco, pero con la buena compañía de ustedes. Mira cuánta gente. Ale Bustos, también estás volviendo con La Momia, con nuestro querido compañero Cristian López, desde Formosa. ¿Cómo andas, Ale?
6: ¿Qué haces, Turco? ¿Cómo te va? Un saludo para Fede, para Adrián. Así es, con lluvia, acabamos de pasar Suardi en Santa Fe, pero volviendo de un festival récord, de un festival que de un año para otro volvió a crecer en cuanto a convocatoria. Estamos hablando de 120.000 personas en 4 días, Turco, de gente que vino y que pagó una entrada promedio entre 25 y 35 mil pesos por día. Había abonos, gente que se hospedó, que se quedó de camping. La gente acá vino a acampar y pasó los 4 días. Y la verdad que hubo cientos de emprendedores que trajeron desde gastronomía, bebida, hasta productos típicos, muy buenas ventas y un movimiento y una ocupación muy importante, tanto en Pirané, cerquita de Gran Guardia, donde fue el festival, como en Formosa Capital. Una multitud acá en Formosa.
1: Y además en un lugar donde habitualmente el gobierno invita gratis a los espectáculos, ¿no?
6: Claro, y bueno, en este caso un evento totalmente privado.
1: ¿Cuánto se pagaba de entrada? ¿Cuánto se pagaba?
6: 25.000 pesos si comprabas el abono, 35.000 pesos si lo comprabas el día del evento, por persona. La mayoría de la
1: por
6: gente,
1: día.
6: Yo te diría acá, por día, sí, por día. Vos tenías un abono de 100.000 pesos con el que arrancabas, si venías los 4 días, ese lo pagaba más barato, lo tenías que comprar antes. Había tarjeta y todo lo demás.
1: Bueno.
6: Y después la gente se vino con lo que trajo, o sea, con lo que traía de comida. Acá traían cabrito, lechones, carne.
1: Bueno, pero digamos, una locura total la gente ahí.
6: Sí, se superó el del año pasado. La convocatoria, bueno, lo dijo el propio Lázaro Caballero, fue récord.
1: Abrazo, buen viaje, que sigan bien. Turco, los estadios llenos, los espectáculos llenos, los patios de comida, los shopping llenos, el cine lleno. ¿Cómo se entiende, Turco?
5: Que es un porcentaje la población.
1: Claro, se entiende así.
5: Porcentaje, sí. Menor,
4: pero no son las Amalita de Fortabat la que va, que llena un festival en Formosa, no es Amalita de Fortabat.
5: Pero que el gran problema es cuántos se recuperaron, cuántos fueron los que recuperaron poder adquisitivo de una inflación en diciembre del 2023 del 25%. En enero del 24 fue del 20%. En febrero fue del 13%, en marzo del 11%. Acumule toda esa inflación, que casi duplica precios. ¿Cuántos tuvieron un salario que le aumentó en paralelo en esa época? Hay mucha gente que viene con un sueldo, una pérdida de poder adquisitivo, desde diciembre 23 a enero 24, que no se ha podido recuperar porque la economía no se ha podido recuperar.
1: Estuve el fin de semana en Córdoba, no pude ir a los shopping porque no conseguí dónde estacionar, dice Guillermo. ¿Qué más?
7: Vivo en Calamuchita, hay un porcentaje que está muy bien y son los que pueden salir.
2: pero aún así cuidan los gastos. Noto que cada vez hay menos gente y gastan poco por
1: Elba
2: acá.
1: Dice, Turco, lo de Villarruel es haz lo que yo digo, no lo que yo hago, soy Elba. Mirta dice, Turco, la actitud de Villarruel me hizo acordar a otro vicepresidente, oportunamente, si es gobierno, ¿qué hace? ¿Qué aporta? Otra vicepresidenta, dice. Turco, bueno, no paran, Esto se soluciona con aumentar los sueldos un 10%, dice Cristian. Turco, sos demagogo. La vice habla en tercera persona y ella es política activa, es responsable de lo que sucede, dice Domingo.
2: Soy docente en Santiago. El día 15 no tenemos más plata y gastos normales, dice Rafael.
1: Nico dice, coincido con Federico, dice y está perfecto. Ahora, lo poco que puede hacer no lo hace. ¿Cuánto cobran los senadores? Eso sí que no se van a endeudar con la fortuna que cobran. Bueno, y mucha gente...
7: Turco, no seas necio. No saques una frase. Fíjate la actitud que está teniendo Villarruel. No, ¿con quién se está juntando?
1: Ya lo
7: no
1: sé.
7: Es la frase lo no, que dice.
1: Eso ya lo sé. Lo que estoy diciendo es que esta frase, esto que dijo ahora, no hablo de la actitud de ella en general, lo que dijo ahora es una descripción de la realidad. Simeone, ¿a vos te gusta leer el diario de Irigoyen? Entonces dice Claudio. Turco, los empleos que se están creando en Neuquén, Río Negro, Mendoza, Catamarca, Jujuy y Salta, por ejemplo, dice Beamar Alimentos. Bien, Adrián, qué suerte escuchar a alguien que me representa, dice Pamela.
5: Yo te discuto, Turco, que vos decís que lo de Villarruel, en esta frase que dijo hoy, es solamente una descripción de la realidad. Te insisto, si ella dice, la clase política se tiene que hacer cargo y tiene que ver esto, quiere decir que no le importa a su propio gobierno, como que a Milei, Caputo, además, no les importa esto. Pero si Milei, Caputo y demás están diciendo, miren, lo que tenemos que hacer es reconvertir la economía argentina. Y eso te da la explicación de por qué es tan distinto, por qué hay un sector,
1: bueno,
5: un porcentaje, no sé cuál es, que sí puede ir a Formosa y el otro que no. Porque hay gente que ha perdido el universo laboral, el medio de vida en el que bueno, vivía, porque eso no va a existir más en la Argentina.
1: Cerramos.
2: Me parece perfecto el punto de vista o la opinión de Villarruel. Sinceridad, reconocer el estado que está la Argentina. Algunos están acostumbrados a que les mientan, dice Jorge. El 10% de la población es el que puede salir solamente, dice Rubén.
5: Simplemente, si Caputo el viernes dijo que hay que reactivar la economía, algo claro, de lo que dice Villarruel tiene razón.
1: Cerramos el desayuno de Juntos.
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0: ¡Basta!
1: ¿Qué estamos regalando, Alambre? ¿Qué estamos regalando?
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0: Mirá vos, nuestra Rafaela.
1: Dale, Rafaela, dale, dale, Rafaela. Dale.
0: A ver si te sabés alguna de Ciro, porque Ciro y los Persas, con entradas agotadas, llegan a Córdoba y tenemos una doble para este viernes en Plaza de la Música.
1: ¿Este viernes?
0: Este viernes.
1: ¿Este viernes?
0: Viernes 21, sí, sí, sí, sí. 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
1: ¡Qué golazo! ¿Y cómo hace la gente manda la palabra Ciro? Obvio.
0: Obvio.
1: Obvio, sí, obvio. La palabra Ciro. Nombre, apellido, tres últimos números del DNI. Lo podés hacer al YouTube. Nos buscás, nos escuchás como Cadena 3 en el YouTube. Y si no, al mensajero. Y si no, al WhatsApp, el teléfono que tenés que agendar en tu teléfono. Sí. Agendalo. El WhatsApp de Cadena 3, ¿qué es?
0: A Silvi le sale mejor, porque ella lo dice, lo dice muy bien.
3: 3515-199-914.
4: ¿Fernando?
1: Sí.

0: señor Barrios?
1: Creo que nos queda un premio, ¿no? Nos queda uno.
2: ¿Uno más?
1: Este es un premio...
2: ¿Uno más?
1: Solo para ti.
2: ¡Uno más! ¡Uno
1: only,
2: más!
1: ¡Only you! ¡Only you! ¡Only you! 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
1: Che, qué nivel, por Dios, qué nivel. Bueno, vamos a las noticias.
2: ¿Vamos a poder
1: pero...
2: bailar lento?
0: Chicos, no, yo soy una persona comprometida.
1: Yo
0: a mí no me sumen a cosas, no.
1: Yo también, no sé que después me digan otro.
2: Y solo bailar.
1: Vamos a la noticia y después a la vuelta. Acá me dice, ¿Turco?
2: ¿Qué pasó?
1: Me dice Inés. ¿Dónde la tengo? Acá. No, acá.
2: ¿Qué dice Inés?
1: Turco, ¿viste lo que pasó en Santa Fe? Claro, bueno, en Santa Fe fue la fiesta, sí, sí, lo vi.
2: ¿Qué viste?
1: Pero en Uruguay fue el casamiento.
0: ¿De qué está hablando?
1: Un casamiento de tres.
0: ¿Cómo de tres?
1: ¿No sabían? No.
2: Lo vi, me llamó la atención.
0: Dice de tres multitud.
2: La vestimenta de él.
1: Él, él estaba en pareja con ella hace como 10, 12, 13 años. Y de repente, hace tres meses, una compañera dijo, a mí me gustaría compartir la vida con ustedes. Se casaron, pero ya en un ratito vamos a Santa Fe, porque el casamiento acá en Argentina no vale. Se casó él con dos mujeres.
0: Me reprimo los comentarios.
2: Sí, lo dejamos para después de las noticias.
1: Acá en Argentina no vale eso. Se casaron en Uruguay, dice que pagaron una multa y después hicieron la fiesta en Santa Fe. Alá, te has quedado como hipnotizado, ¿no?
0: No, estoy pensando cómo bailaron el vals, pero bueno.
1: Es más, en la fiesta, en el baile, en las imágenes se lo ve a él con la camiseta de Boca. Gran hincha de Boca. Bueno, vamos chicos con las noticias, los títulos y ya venimos. Tenemos mucho más.
2: Sí,
1: no te
2: después,
1: vayas de la
2: después.
1: Mañana de Juntos acá en Cadena 3.

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5: Buenos Aires. El presidente Javier Milei anticipó que no irá al Congreso a presentar el proyecto de ley de presupuesto para 2027.
6: El presidente Javier Milei no irá este año al Congreso a mediados de septiembre a presentar el proyecto de ley de presupuesto para 2027 como sí lo hizo en los primeros 2 años de su gestión. Fuentes de su entorno admiten que no tiene previsto hacerlo este año. Ariel Rodríguez, Cadena 3, Buenos Aires.
5: Desde hoy, docentes universitarios retoman medidas de fuerza hasta el sábado en reclamo por el financiamiento educativo y montarán una carpa frente al Ministerio de Educación de la Nación.
7: Docentes y personal no docente profundizan el plan de lucha contra el gobierno en reclamo del cumplimiento de la ley de financiamiento universitario y una recomposición salarial. Mauricio Conti, Cadena 3, Buenos Aires.
5: Córdoba, reiteramos, un temblor de 10 kilómetros de profundidad y 2.8 de magnitud se sintió con fuerza en las sierras. Así lo detalló Agostina Benardini del Impres en Cadena 3.
8: Que tiene preliminarmente una profundidad de 10 kilómetros, es decir, es un sismo superficial, una magnitud de 2.8, se refiere a una magnitud pequeña, no es una magnitud grande. Sin embargo, en Córdoba, estos sismos pequeños que ocurren en los primeros kilómetros de la corteza terrestre siempre es muy perseguida por los cordobeses.
5: Trabajadores de salud nucleados en UTS, AT y ATSA protestan contra el recorte en el boleto sanitario gratuito al mediodía en el polo sanitario.
9: Según explicó a Cadena 3, Estela Jiménez, vocera de UTS.
10: Bueno, el 18 de agosto, o sea, este martes a las 12 vamos a hacer una semaforeada en el polo sanitario conjuntamente con referentes de otros gremios. Va a estar la UTS, van a estar compañeros de ATE y también compañeros de ATSA reclamando la restitución del boleto sanitario.
9: Lucía González, Cadena 3 Córdoba.
5: Mendoza, el gobierno avanza con la familia de Alan Villouta para apelar el sobreseimiento del empresario Verdenelli.
11: El Ministerio de Seguridad será querellante y apoyará el recurso de casación en el marco del escándalo judicial registrado luego del sobreseimiento por prescripción de un empresario que en 2017 atropelló y mató a un joven conduciendo alcoholizado. El padre de la víctima, Andrés Villouta, relató.
12: Nos adherimos como creyente, se va a adherir a apelar con el Ministerio de Seguridad.
11: Facundo Di María, Cadena 3, Mendoza.
5: Río Gallegos, un coordinador fue sobreseído en la causa que investiga la muerte de un estudiante días después de concluido su viaje de egresado.
13: Esto fue en octubre de 2022 por una falla multiorgánica. La justicia determinó que al menos ese coordinador estaba en formación, era un asistente de 19 años y no había elementos suficientes para determinar la responsabilidad penal por la muerte de Tomás Octavio.

0: Rosalía Cazorla, Cadena 3, Tucumán.
1: Salta. Productores bananeros piden el control de las importaciones.
2: Tras el rechazo de Nación al pedido de suspender la resolución 114, el presidente de la Asociación de Productores de Frutas y Hortalizas de Salta y Jujuy, José Luis Chica, dijo a Cadena 3.
3: Jujuy avanzó de forma inmediata. El gobernador firmó el decreto. Están trabajando en las barreras. Se le prohibió la entrada con camión de Paraguay. Lo que sí viene flojo, Salta, y todavía no pasó nada.
2: Elisa Zamora, Cadena 3, Salta.
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0: La música de Juntos recuerda a Bernardo Mitnick. Vos ibas a decir, ¿quién es Bernardo
1: Mitnick?
0: Chico Navarro, señores.
1: Ah, Chico Navarro.
0: Se cumple un aniversario más de su partida física, 18 de agosto 2023 en Buenos Aires, 89 años, gran cantante y gran autor. Estamos escuchando El Orangután, una canción del 63, pero hay una de sus canciones, de las tantas emblemáticas de su carrera, que ha sido reversionadas por todo, y es nada más y nada menos que Algo Contigo.
2: Sí, qué tema. ¿Lo puedo cantar?
1: No, bailemos
0: lento. Ni se te ocurra.

0: vos.
1: Arrancamos con un tema muy bailable que, es el que fue el orangután.
2: Sí.
1: Seguimos con esta balada que es Algo Contigo, que es un temazo.
2: Qué hermoso.
1: Y el hombre en 1965 escribió su primer tango, que se llama Nuestro Balance, pero hay uno que es emblemático en su repertorio. Escuchamos a Chico Navarro con Un Sábado Más.

0: es un sábado más.
1: Un picadito de algunos éxitos de Chico Novarro, uno de los más grandes. Ocurrió la noche del 10 de noviembre de 1962 a las 8:30, 20:30, porque ahí nacía el mayor éxito de la primera mitad de los 60, y él formó parte, hablo de el club,
2: ¿cuál es?
1: Del clan.

0: Me gusta, Alambre, menos mal que apareciste vos, loco. Estábamos necesitando este tipo de
1: esto
0: música.
1: Esto sí que tenía gloctora. Lo veo así, Biomi. Voy a poner el camaleón, el orangután, todo esto.
0: Sí, el orangután, el camaleón.
1: ¿Cuánto tenía en esta época? ¿18, 19? ¿Estás grande o no?
2: No, señor. Yo tengo recuperado hacia atrás música.
0: Un poquito más de eso, el orangután.

0: Es el orangután o el gorila, también hay otras canciones.
1: Bueno, me gusta la música, la gente que sigue comunicándose a través del WhatsApp de Cadena 3, a través del mensajero, a través de YouTube. Podemos ir con lo que dijo. Che, pará, antes de lo que dijo De Pietri anoche, Adrián Craniolini en España, redacción de la Cadena 3 Argentina en Madrid, nuevo terremoto en Granada. Adrián, ¿cómo estás? Buen día.
2: ¿Qué tal, Turco? Podríamos pluralizarlo, ¿eh? Son nuevos, porque desde las 10:30 de la mañana de hoy se han producido alrededor de 20 réplicas, es decir, un terremoto principal a las 10:30 en Granada y la provincia de Granada, y luego alrededor de unas 20 réplicas contabilizadas hasta el momento, cuando son poco más de las 4 de la tarde. Por lo tanto, estamos aquí realmente muy preocupados por la situación, donde se han desalojado algunos centros comerciales, centros de trabajo en Granada, se han producido algunos desprendimientos de mampostería, algunos han caído sobre algunos vehículos. La población de Granada y provincia está bastante alarmada. Hay refuerzo de controles policiales ordenado por el Ayuntamiento de Granada. Se ha cerrado la Alhambra, Turco, para turistas, se ha desalojado. También los palacios nazaríes, efectivamente. Y estamos en una jornada en la que estamos atentos, donde las réplicas también se han escuchado en provincias vecinas, en Jaén, en Córdoba la de aquí, en la costa de Almería. Esta es una especie de réplica generalizada del terremoto de más de 5 grados que hubo el sábado pasado. Por lo tanto, después de 48 horas de cierta tranquilidad, ha vuelto hoy la actividad sísmica en esta zona de Andalucía.
1: ¿Tú? Bueno, mira, esta es Cadena 3 Argentina, con oyentes que nos escuchan en todas partes, en la Argentina, en el mundo. Mira, manda mensaje Isa Morán, que es oyente allá en Granada. La ponemos al aire. Ahí está, ya está en el aire de nuestro programa. Isa, aquí estamos en Cadena 3, en Juntos. Isa, buen día, ¿cómo estás?
3: Buenos días. Un poco todavía con susto, lo que ha dicho el compañero es verdad. Empezó a las 10:34, que se fueron unos fuertes, después seguimos con otro que ya se sintió más como crujían los edificios. Y todo mal. Estamos en la calle, hay edificios dañados que hasta que no nos permitan entrar no vamos a entrar. Yo estoy a calles del centro y... pero está todo dañado, todo hecho pedazos, resentida las estructuras, la gente está en los parques, muy mal.
1: ¡Qué bárbaro! ¿Hay edificios derrumbados también, Isa, o no?
3: No, están dañados, se han caído, se han agrietado demasiado, uh-huh. Se han caído paredes, daños estructurales, muchos. Los balcones se han caído en algunos, los sobrecoches. Hemos vivido desde el sábado a la noche, sábado madrugada, claro. Hasta hoy, esto es horrible. La réplica, te digo, yo lo que más me ha dado miedo hace rato fue uno que hubo como a la 1:30, que estamos en un parque y que vos sentís como que galopan un caballo, ¿no? La tierra.
1: Claro.
3: Y ese es el ruido que vas sintiendo, muy fuerte, muy fuerte.
1: Por favor, y me repetís, ¿estás en la calle, o sea, saliste de tu casa, de tu vivienda, de tu edificio, ¿en qué lugar de España estás?
3: En Granada capital.
1: Estás en la ciudad de Granada, perfecto, ahí estás entonces, sí. Y junto con vos me imagino muchos otros vecinos ahí.
3: Estamos todos en la calle. Yo tengo mi madre con Alzheimer, mi marido, tuvimos que bajar del cuarto piso, bajarle en una silla de ruedas, no te imaginas. Y todo el mundo ayudando, todo el mundo salimos. Fue lo mismo que vivimos el sábado, ¿no? Quedarte afuera, y ahora es peor porque te quedas, hay calles cortadas en Granada, hay centros comerciales cerrados, como dijo él. Está todo en emergencia máxima.
1: Momento complicado. Acá tengo las fotos. Estamos recibiendo fotografías, sí, también que nos mandaste vos, de cómo están, sí, agrietados. Sí, no están derrumbados los edificios, pero se ven, bueno, las paredes agrietadas, algunas partes de mamposterías que se caen. Bueno, sí, las cintas que ha colocado la policía o la gente de bomberos para que no se pase por algunos lugares peatonales o calles allí en la ciudad de Granada. Bueno, complicado el momento. Isa, gracias por contarnos lo que pasa. Gracias por escuchar también Cadena 3.
3: Y puedo dejarte una saludo a mi hijo y a mi nieto, que está bien. Estamos fuera de casa, pero bien.
1: Bien, ¿y dónde están tus hijos, tus nietos?
3: En Carlos Paz.
1: Ah, están en Carlos Paz. Bueno, entonces, sí, no sé si estarán escuchando, pero bueno, alguien les podrá avisar si no están escuchando, que vos y tu familia están bien ahí en Granada, a pesar de lo que estamos viendo de no edificios derrumbados, pero sí agrietados y la gente en la calle. Isa, de nuevo, gracias por escuchar Cadena 3.
3: Un abrazo, gracias.
1: Abrazo, abrazo. Lo mejor para vos y tu familia. Ahí está el testimonio al instante. Un oyente que se comunicó con nosotros y que cuenta lo que se vive en estos momentos desde el lugar, al estilo de la Cadena 3 Argentina.
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0: se viste.
1: Che, copados con la música que trajiste, Alambre. Sí.
2: La trajo Pachu.
1: Ah, Pachu, sí, bueno. Sí, Pachu, excelente. Muy bien, muy bien. Copada Silvina, sí. Ledesma, copado Daniel Silvina. Copada la gente, los oyentes. Turco, me encantan la música que está poniendo. Por fin, Turco, por fin, ¿qué?
3: ¿Qué? Igual me sentí rechazada en dos oportunidades.
2: Uy, tensión.
3: Sí.
2: ¿Por qué?
3: Al final de la hora anterior, un rechazo más. Al final de la hora anterior dije, qué lindo de Platters para bailar lentos. Me dijeron no. Cuando comenzó a poner música de Chico Novarro, Alambre puso un... ¿Qué lento pusiste?
2: Algo contigo.
3: Dije, bueno, bailemos lento. Sí,
4: tampoco.
3: Me dijeron no.
2: Porque somos personas comprometidas.
3: Pero sí es tan hermoso bailar lento.
2: Sí, pero...
4: Que vuelvan los lentos.
1: Bueno, vamos, dale. Dale, por favor.

0: a Santa Fe a ver qué pasó, cómo fue. Turco es una joda, ¿cómo se va a casar con dos mujeres? Sí, no, no, yo pensé también que podía haber sido, bueno, una información falsa, una falsa noticia.
1: Sí, pensé un jefe árabe, ¿viste?
0: Pero no, no, no. No, Turco, pregúntale a Orlando Morales, a ver, Orlando Morales estará volviendo, seguirá allá en el camino. Pregúntale a Orlando Morales si se puede comer cabrito en esa ruta de Tanti a Taninga. Le preguntemos, a ver, tiene que haber, ¿cómo no va a haber lugares para comer cabrito ahí? Tiene que haber lugares para comer cabrito. Pregúntale, Orlando Morales, a ver si estás todavía, si no, volvete. A ver, que la gente quiere saber, ¿hay lugares para comer cabrito en esa ruta?
2: Desde Tanti. Que ponga las balizas. Si va a dar la vuelta, no.
3: Claro, sí. Sí, que indique la maniobra.
0: Acá me están diciendo, Turco, en Tala Cañada, del otro lado, para comer cabrito ahí en esa zona de la ruta. Tanti Taninga, vamos, Orlando, con la gente, comiendo cabrito, ¿dónde se puede comer para que la gente vaya, disfrute? 10 con 28.

0: Alejandro Campos, de Barrio Suárez, lo escucho de la radio hace 40 años por un reclamo totalmente abandonado, unas lámparas de la calle Santa María 2546 de Barrio Suárez. Hicimos el reclamo hace 3 meses. Yo tengo problemas motriz, gracias, bendiciones. Ya, a la gente de la Muni se lo pasamos, a la gente de la Muni, a ver el reclamo del alumbrado público. Santa María 2546, Barrio Güemes, vamos chicos, vamos. ¿Qué pasó con De Pietri? ¿Fue el único que habló o uno de los pocos que habló? Y de repente tuvo una intervención poco afortunada, digamos. ¿Por
1: sí,
0: qué?
1: Sí, Turco. A ver, para el que no está en contexto, Talleres pierde en Mendoza. No hablan los referentes, ¿eh? Lo lógico es que hable el capitán, que hablen los que tienen más de 30 años, los que saben hablar. Bueno, sale a hablar Valentín De Pietri. Da la cara. El tema es que justo cuando agarra el celular, la novia le avisa que uno de los perros tenía, bueno, un problema de salud, estaba en una situación complicada, y mezcló todo. Esto decía el jugador de Talleres después de la derrota, la cuarta en lo que va del torneo clausura.
0: A ver.
2: ¿Qué te dijo? ¿Qué dijo San Paoli? ¿Se va? ¿Sigue?
3: No sabemos nada, estamos... muy reciente, no lo vimos a Jorge tampoco. Estamos todos muy dolidos y, bueno, ojalá que podamos revertir la situación.
2: Bueno, ¿cómo sintieron esta derrota? Otra vez 3 goles en contra.
3: Sí, nos golpea mucho, mucha tristeza, porque laburamos día a día, realmente laburamos, pero bueno, esto es cuestión de seguir trabajando, que vamos a levantar la cabeza.
2: ¿Es responsabilidad de los jugadores o no entienden el mensaje que quiere el técnico?
3: No, sí, es un conjunto, esto no es solo una parte, o sea, es de todos, y como te digo, con trabajo hay que ir estando todos juntos, creo que lo vamos a sacar adelante. Vale.
1: Bueno, ahí vamos a buscar la parte correcta en la cual De Pietri habla justamente de esta situación que le estaba tocando vivir con la novia que le había avisado. Pero no es la culpa de De Pietri, Turco.
0: Yo creo que De Pietri...
1: la gente está caliente. Tuvo que cerrar sus redes porque lo estaban insultando en todos los idiomas.
0: Es entendible que si tu mascota, tu perro, tu perra, tu gato está enfermo, está pasando una situación difícil, vos estés triste, vos, tu pareja. A ver, esa parte.
4: El futbolístico nos costó y fue un partido duro. Realmente pasando un momento muy triste, recién me largué yo en el auditorio porque estoy con mi perra que se me está muriendo. Y bueno, le mando un saludo a mi novia que la está pasando mal ahora. Y ojalá que
0: salga. Ahí está, la estoy pasando mal, estoy triste.
1: No. A ver, es una sucesión de errores no forzados. Digo, hay que ir antes del clásico, el cumpleaños de un jugador. Después la alcoholemia de otro. El técnico, Sampaoli, que se va a ver callejeros apenas llega. Después sale con una bata cuando le afeitaban la barba. Ahora De Pietri, que sale con esto cuando el hincha está recaliente. Digo, hay algo que demuestra que no están entendiendo adentro, puertas adentro del vestuario, tal vez también del club, algunas personas, el momento que está sufriendo el hincha. Porque uno entiende que él tiene gesto de parar. Siempre, de manual tiene que hablar el capitán, o el jugador más experimentado. Él para, frena, pero bueno, estaba tan mal que mezcla todo, y eso lo pone aún peor al hincha.
0: Sí, desafortunada la... ¿Así que tuvo que cerrar las redes?
1: Sí, tiene cerrado el perfil, hasta ayer lo tenía abierto. Están ahí las fotos de los perros, pero los hinchas están muy enojados por esta declaración que no tenía nada que ver con la derrota. Nos confirman, Turco, primero la calentura en el mundo Talleres con el arbitraje, lo dijimos en el arranque de Juntos.
0: Sí, bueno, el penal ese que le cobran a los 6 minutos, que nadie vio el pisotón, que además el VAR no lo llama al árbitro.
1: Y en partidos anteriores no expulsan a un jugador de Lanús, bueno, no le cobran una mano.
0: Bueno, pero no le vamos a echar la culpa al árbitro ahora, porque si no estaremos desenfocados.
1: Son 10 goles en contra.
0: Claro, acá hay algo que está pasando más allá del árbitro.
1: Bueno, y después confirmamos, no renunció Sampaoli y comenzó la práctica. Después de la práctica hay reunión. Y ahí, bueno.
0: ¿La reunión que es Fassi y Sampaoli?
1: Sí.
0: Bueno,
1: sí,
0: listo,
1: sí.
0: Una tarde larga.
1: Ahí se va a resolver.
0: Y déjame decir algo, Instituto. Empató Vélez, la gloria es puntero, Turco. Están
1: Instituto
0: como locos.
1: Puntero.
0: Instituto puntero en primera división.
1: Un abrazo grande para mis amigos de Alta Córdoba. Qué felices que están.
0: Pero ellos dicen paso a paso, no se ilusionan. 10:33, dale.
5: Faltas en mi boca.
6: Hola, Turco, querido. Te voy a pedir un favor. El Colo te habla de San Nicolás.
0: Sí,
6: Turco,
0: Colo, sí.
6: ¿Dónde está el hospital que está internado el perrito del jugador de Talleres.
7: No sean malos.
0: Gracias, Colo. No, es entendible, loco. Si tu perrito está mal.
7: Pero además, si recién recibí el mensaje.
8: Sí. Una cosa que nada que ver.
0: Sí. ¿Qué pasa?
8: O sea, no teníamos hijos. O sea, dejamos de tener hijos para no sensibilizarnos, no comprometernos demasiado, tener mayor independencia, no gastar demasiado. Pero ahora te preocupa un perro igual que un hijo. Te impide jugar un partido.
0: Y bueno, pero ya dijimos que los perros, las mascotas son parte de nuestra familia.
8: Claro, ¿no? Sí, pero la razón por la que pasaste a tener perrijos en lugar de hijos ha desaparecido porque la preocupación es la misma.
7: No, sí. Es que hay muchas personas que tenemos hijos y tenemos mascotas y amamos por igual.
0: Está bien que se preocupen, que nos preocupemos por nuestras mascotas, por la salud de nuestras mascotas. Dale, hermano, levántame.
8: Pero para eso tengan hijos.
0: Levántame.
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0: camino de los túneles por Taninga sí hay para comer cabritos con los tablones largos y empanadas caseras. Sí, no podremos ahora en un ratito, tipo 11, no habrá algún lugar.
1: ¿Ir para a comer?
0: Que Orlando, claro, Orlando. Y sí, tiene que haber un lugar, unas empanadas.
2: Un cabrito. Perdón.
0: ¿Dónde? Claro, porque si, a mí, si yo voy a ese camino, me gustaría saber dónde puedo hacer un alto en el camino. A mí me gusta mucho parar a tomar un cafecito, para tomar unos mates. Yo soy de la idea de que el viaje no consiste solamente en llegar.
3: Por eso tardás 5 horas de acá a Río Cuarto.
0: Generalmente, ¿qué pasa,
2: es
0: Mateo?
2: Como la canción de Fito, lo importante es el camino.
0: Claro, lo importante es el camino. Ahí, ya en el camino, ya estás de vacaciones o estás viajando.
3: Papá,
0: estás
3: lleguemos, papá, lleguemos. Si no, ¿vos por qué no te fuiste a Mar del Plata desde Mendoza en un R6 por el camino de la ruta del GNC?
2: ¡Oh, la ruta del GNC. El mapa, que lo abrías y
3: lo abrías
2: y no, dónde estaban las estaciones.
0: Yo lo tenía cuando me iba a Villa Gesell desde Córdoba, iba haciendo la ruta del GNC.
2: En un Fiat 1.
3: Me llegaba acuerdo, y tenías 5 cuadras de cola en plena temporada. Sí, sí. Y estabas ahí con
0: la... creo que eran 14, 15 horas de viaje.
3: Y si tenías tubo chico, sí, 35.
0: Sí. Y sí, era tubo chico, era así.
2: Pero era barato.
0: Sí, me acuerdo mi novia de aquel momento que me decía, Turco, pero... Y bueno, negro, ¿vos querés que vayamos a Villa Gesell? Es lo que hay.
3: Llegaba y terminaba el verano,
0: con GNC siguiendo, y lo tenía impreso el mapa. Siguiendo.
2: Pero ¿era un tema de presupuesto o que vos disfrutabas ahorrar, que te salga más barato ir a gas que a nafta?
0: En aquel momento era un tema de presupuesto.
3: Era 100 a 1.
0: Sí, y ella me decía, ¿hace falta Turco? Y sí, le digo, pues si no, negra, no llegamos. Para pasar 10 días o una semana en Villa Gesell. Y tenemos que hacer esto, vamos con GNC, la ruta del GNC.
4: Además demorabas mucho más, capaz que te ahorrabas una noche de hotel.
0: Sí, pero éramos felices.
2: ¿Ibas a hotel, no? Un departamento.
0: La idea siempre fue carpa.
2: Carpa, claro.
1: Sí, sin
2: carpa.
1: Me imagino.
3: En la Bristol.
0: Salvo la última vez que llegamos, llovía. Me dice, Turco, no vamos a ir en carpa. Y no, bueno, vamos, primera noche en hotel y no paraba de llover. Segunda noche en hotel y no paraba de llover.
4: Se te arruinaron las vacaciones.
0: Tercera noche en hotel y no paraba de llover. Yo dije, bueno, listo, acortamos las vacaciones. O para de llover o acortamos las vacaciones. No hay otra.
1: ¿Para, dejó de llover y te fuiste a armar la carpa?
0: Dejó de llover y nos fuimos a carpa.
2: Eso es amor.
3: Eso es ahorrar.
4: Amor a la plata.
0: Gonzalo Carrasquera, ¿qué pasó?
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0: video que me está mandando Orlando, que parece que encontró un puesto. Ya se bajó. Ay, qué linda esa construcción. Y ahora te podés comer ahí un cabrito, una empanada. O a ver, habla con la gente, Orlando. Ya voy con vos, porque antes vamos con Gonzalo Carrasquera en Córdoba. Sufrió 9 robos en lo que va del mes. Pero el mes...
1: Así dice el comerciante.
0: Pero negro, hoy
1: así dice el comerciante.
0: 18 de agosto, o sea, un robo cada dos días.
1: Sí, fácil, así. Le tiene que jugar el pobre hombre, ¿no? Está harto, dice que no sabe qué hacer porque tiene 3 negocios. A ver, el supermercado La Rendidora lo tiene sobre mano derecha, Avenida Patria, al 1300. A la vuelta tiene una lomitería que también le robaron, y en la Bulnes tiene el depósito de lo que es el supermercado. Bueno, todos estos robos han sido en la Bulnes, pero por día o cada día de por medio tiene el arrebato o el robo dentro del supermercadito. Bueno, está harto este hombre. Dice que ayer lo visitó Quinteros, que van a hacer todo lo posible para evitar que pase esto. Bueno, es una zona difícil, está en una situación difícil, todo, pero no tiene que pasar. Hablamos con Daniel, el dueño del supermercado, esto decía.
2: Y bueno, o sea, eso ha sido en el transcurso de los 15, 16 días que llevamos del mes de agosto.
3: O sea, han querido entrar a intento robo o robo.
2: No, o sea, tenemos los robos y hoy ha sido, claro, 9 veces, y hoy ha sido un intento, ahora a las 6:55 de la mañana, un intento más, o sea que estaríamos ya prácticamente en los 10 hechos.
3: ¿El depósito qué les llevaron?
2: Y del depósito, mira, se han llevado mercaderías varias, envases de coca, cubiertas que teníamos de las camionetas, o sea, destruyen todo, robaron...
3: ¿El depósito del mercadito?
2: Sí.
3: O sea, ¿comida le han llevado más que todo?
2: También artículos, o sea, perecederos y todas esas cosas que tenemos ahí en el depósito, o sea, el uso común del súper.
3: ¿Y acá en este local de Padre Luis Monti?
2: Y acá en Padre Luis Monti, bueno, tenemos los hechos diarios de los Punga y los mecheros, o sea, tenemos que ahí actuar nosotros y hacer detenciones civiles.
3: ¿Qué se le pasa todos los días?
2: Y normalmente día de por medio, para no exagerar.
3: O sea, digamos, le han robado, me dice, 9 veces allá en el depósito en la Bulnes, ¿no?
2: Exactamente, así es.
3: Y acá, todos los días, ¿a alguno que se quiere llevar algo sin pagar?
2: También, o sea, los hechos, eso sea, son directamente, o sea, ladrones. Y tenemos los hechos que han pasado en la lomitería, que nos 2 veces nos rompieron las vidrieras, sustrajeron notebook.
3: A plena luz del día, me imagino.
2: Sí.
3: Uh-huh. ¿Y ahí en el depósito también?
2: También. Hay medidas de seguridad, pero violentan todo. Con decirte, se robaron hasta el medidor.
3: Me decía usted que quiere cerrar, si esto sigue así.
2: Sí. Ya estamos cansados ya. No tenemos respuesta. ¿Vino
3: el ministro Quinteros ayer? ¿Acá?
2: Sí, se presente. Pero el gran problema, o sea, es la justicia que hay.
0: O sea, está bárbaro. A mí me parece bárbaro que el ministro haya ido. Me parece bárbaro. Pero tiene que... No sé, me parece que tiene que mejorar algo ahí la seguridad, porque si no, está bien, pero Quintero, ¿qué le garantiza? ¿No le va a poner un policía en la puerta? ¿No va a ir Quintero todos los días?
4: ¿Cómo se leen las estadísticas de Orlando al respecto? Orlando, Florida.
0: Ah, por lo que dijo Quintero el otro día.
4: Claro, te acordás que había dicho que tiene razón.
0: Que en algunos...
4: Los índices de homicidio en la Argentina...
0: Mejor que en Disney.
4: Son muy bajos, son muy buenos.
0: También, pero él hablaba de homicidios. Sí. Ahora estamos hablando de choreo, de robo.
4: No sabemos nada, ¿no?
0: De robo. Estadísticas. Aparte, buenas. Vos te imaginas tener un negocio, tener una panadería, un almacén.
4: Te tienen que haber choreado hasta en los feriados.
0: Loco. No, porque así claramente no rinde.
4: Fíjate que te tienen que haber robado hasta en los feriados.
0: 9 veces en 18 días. 10:43.
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6: La última experiencia en Fórmula 1, cenar dando vueltas a un circuito, Outlap, es la última experiencia que la Fórmula 1 es capaz de ofrecer a los invitados VIP. Cenar dando vueltas al circuito donde el domingo se disputa el Gran Premio. El Outlap cuesta 10.500 euros por persona y el precio incluye un menú firmado por un chef de varias estrellas, también la presencia de un embajador reconocido de la Fórmula 1, por ejemplo, David Coulthard, que da algunas explicaciones. Además, la exclusividad viene a que la experiencia está reservada a 12 comensales y el escenario es un semirremolque de cristal dando la vuelta al circuito. El pack incluye entrada para todos los días, pase de paddock, acceso al paddock club VIP, foto con el trofeo del Gran Premio, visita a la habitación donde los pilotos descansan poco antes de subir al podio y también el podio mismo. Bélgica fue el primer Gran Premio donde se pudo vivir esta experiencia. En Holanda se repetirá y también después en Monza.
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0: No te olvides que también es sagrada.
1: Sí, negro.
2: La blusa azul.
1: Pero yo estuve con fiaca ayer, que era feriado, porque no estoy acostumbrado a laburar los feriados. Pero vos, mamón, de recién, no sé si es talleres, si es la fiaca. Menos mal, 10:49.
2: Saludos a su señor.
1: Te estás despertando.

0: Carlos, si vos no me pones música para que yo me enganche, baile, cante, ¿viste? No
1: voy a poner música para que vos te enganches y cante. No, para la gente vamos a poner música.
0: Para que me contagie, si uno está acá conduciendo, necesita.
2: Para que le dé energía.
0: Claro, negro.
1: ¿No te metiste cara de pec?
0: Vamos a las calles, vamos a la ruta, volvamos a la ruta. Orlando Morales, la gente quiere saber si puede comer cabrito, si hay un lugar donde pararse ahí, desde Tanti hasta Taninga. Contame un poco más, Orlando, dale, hermano, dale. ¿Dónde estás?
3: Que te cuento, te mandé un video, no sé si lo viste.
0: Sí.
3: Para que, ¿lo viste?
0: Por supuesto.
3: Bueno, en este lugar, te digo, mi querido turco, qué lindo es ser cordobés, papá. Qué lindo que es ser cordobés y tener toda esta belleza, toda junta para nosotros solitos, turco. Tengo que venir con vos, turco. Y a este lugar estamos donde me paré, porque venía codiéndome con los gigantes, curva contra curva, con un camino de ripio espectacular, un montón de llamados conocidos. Le digo, el camino está del 1 al 10, 7, 8 puntos.
0: Sí, lo estoy viendo, está bárbaro.
3: 8 puntos está.
0: Está bárbaro.
3: Sí, está bárbaro. Por momento tenés esos serruchitos, pero serán un par de metro y se corta, pero está hermoso el camino, pero más hermoso está el paisaje. Hace 2 grados de temperatura y esos cuartetos, yo bailaba, porque me estoy recagando de, bueno,
2: epa,
3: ¿de qué?
2: Para eso. Epa, ¿qué dice?
0: Sí, está
3: con... Te digo, no dije la palabra, me estoy con frío.
0: Sí.
3: 2 grados. Y te escuchaba que decía vos, que la gente, que pide para comer, y te mandé ese videíto, vos venía bajando curva contra curva con el cerro tocándome con el codo, el costado, y me llegué a este lugar. ¿Cómo se llama este lugar? La hice venir porque le digo, vení al lado móvil, si no se va a cortar. ¿Cómo es tu nombre?
4: ¿Qué tal? ¿Cómo va? Mi nombre es Romina.
3: Bueno, Romina, para informar, aquí está, dice el turco. Así que estamos acá. Contame, ¿cómo se llama esto?
4: Bueno, estamos en el parador. Hola. Río Yuspe, dentro de la Reserva Hídrica Los Gigantes.
0: Sí.
4: A la vera del río, literalmente.
0: Sí.
4: Bueno, y los invitamos a que vengan.
3: ¿Qué da de comer vos acá?
4: Y tenemos variadito. Tenemos lo que es cazuela de cordero.
3: ¡Ay, por Dios!
4: Empanas de cordero. Bueno, humita, entre otras variedades, ¿no?
3: ¿Y cordero también?
4: Sí, cordero, sí, por supuesto. Acá lo que más, digamos, sale es esto, cordero, porque como el lugar presta para la cría de estos animales.
3: Escúchame, el turco está viendo el videíto. ¿Qué tenés ahí, esos verdes que está ahí enfrente?
4: Bien, contamos con diferentes tipos, digamos, de estadía. Uno de esos son los glamping. Son similares a cabañas, sino que no tienen toda la comodidad como las cabañas, son más simples, son solo para pasar la noche, por así decirlo. Bueno, tenemos disponibilidad, tenemos 4 glamping.
3: ¿Y tenía vista al río?
4: Con vista al río.
3: ¿Y a la sierra?
4: Y a la sierra, Dios. Parte de la sierra, y bueno, y el anochecer es hermoso.
0: ¿Puedo hablar con Romina?
4: No, por favor.
3: Un beso al turco.
0: Sí.
4: Un saludo, turquito.
0: No, quiero hablar con ella. Hola, Romy. Romina.
3: Para que le dé el teléfono.
0: Sí, dale el teléfono. Romina. ¿Cómo andas, Romina? Sí. Gracias. Primero, gracias por atendernos. Vos sabés que Orlando estaba recorriendo ese camino que están asfaltando ahora, que está de ripio, pero está bárbaro, desde Tanti a Taninga. Y empezó gente a preguntar si dónde podía comer cabrito. Vos ya dijiste que ahí sí, el parador Río Yuspe. Pero yo tengo una pregunta. Por ejemplo, yo me voy ahora a las 11 de la mañana, salgo para allá. Y paso por ahí, sí. y vos me podés ofrecer cabrito o empanadas ahora.
5: Cordero,
0: o,
5: turco.
0: Cordero, ¿al mediodía?
4: Lo que es cordero asado,
0: sí.
4: Preferentemente hay que encargarlo con tiempo,
0: sí.
4: Porque tiene su proceso, ¿no?
0: Sí. Y si no, los fines
4: después
0: de semana.
4: Los fines de semana. Y después, lo que es lo demás, que es cazuela de cordero, tipo un estofado, y lo que es empanada, sí tenemos disponible
0: eso.
4: Todos los días.
0: Ah, o sea que hoy, por ejemplo, al mediodía yo voy, salgo de acá a la radio y me voy para allá, y puedo parar ahí y comerme una cazuela de cordero o una empanada.
4: Sí, sí.
0: Listo, perfecto. Cualquier día. ¿Y a qué hora, Romina?
4: Cualquier día de la semana. Estamos abiertos de lunes a lunes, por así decirlo.
0: Sí.
4: Desde las 8:30 a 8 de la noche.
0: ¿A cuántos kilómetros están de Córdoba, más o menos, Romina?
4: Y más o menos son unos 60, 70 kilómetros.
0: Sí, perfecto.
4: Sí, estamos de a 30 a 35 de Tanti.
0: Claro, acá no, mamá. Mira las posibilidades que tenemos en Córdoba y para los del resto del país, que está acá a 40
5: nada,
0: minutos,
5: a
0: 50
5: Córdoba
0: minutos.
5: Está llena de
0: hermoso
5: lugares.
0: Bueno, acá me pregunta, me encanta porque los oyentes se van prendiendo, Romina. ¿Turco, reciben transferencia?
4: Sí.
2: Bien.
0: Sí, le pasás el área y listo. Turco, me mandan siempre al volante, no me mandan nombres, sino que se ve que aparece así. Turco, precio de la cazuela, ¿cuánto está la cazuela, Romy?
4: Y la cazuela está a 21, pero es abundante.
0: Abundante.
4: Comen dos también.
0: Comen dos, listo, sí, sí, comen dos. O sea que 11 mil pesos por persona, comen dos de la cazuela. Las empanadas, ¿cuánto? Sí, ¿querés pasar precio?
4: Les paso el Instagram y tienen todo ahí si quieren.
2: Dale. Ah, perfecto.
0: Sí. Listo.
2: ¿Cuál es el Instagram?
4: ¿Vamos?
0: Dale, vamos.
4: Parador-bajo Río Yuspe.
0: Perfecto. Parador-Río Yuspe. Romy, gracias, beso, abrazo. En
4: no,
0: algún
4: por
0: momento
4: favor, gracias a ustedes.
0: Pasamos y seguramente la gente también ahí en el camino. Gracias, Orlando. Esta es Cadena 3 también recorriendo los caminos de la Argentina. Los

0: Nos vamos, nos vamos. Turco, ¿qué onda? Desde que empezaste te mando mensaje, no me lees, te aviso, no escucho más. Besos. Elda, Santina, Taborda. Beso grande, Elda.
1: Besitos.
0: Pero ¿sabes lo que pasa? Que entran, la verdad, miles
1: sí,
0: de mensajes.
1: Muchísimos.
0: Miles de mensajes. Gracias, Elda. ¿Cómo va a ser mentira? No. Elda, te mando un beso, Elda Taborda, gracias.
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0: Turco, buen día a todos, a todos. ¿Por qué no se le escucha hoy a Agustina Vivanco? ¿Salió de vacaciones, Turco?
1: No.
0: Gracias por la aclaración. Saludos, Lucas y Meli, desde Villanueva. Hable, señora Vivanco. ¿Cómo está? Buen día.
2: Hola, Turco. ¿Cómo estás? Buen día. No, no estoy de vacaciones. Voy camino a Mar del Plata. Pero antes que nada te quiero decir que si me invitás a comer en el parador del río Yuspe, la cazuela, Nada de compartir, ¿eh? No soy de buen comer, así que cada uno come la suya, porque vos sos capaz de, para no pagar, que tengamos que compartir una a los dos.
1: Bueno, es cierto.
3: Bueno, es verdad. La señora está en lo cierto.
0: Sí. Listo.
2: ¿Viste?
0: Listo.
2: Así que una cada uno, ¿eh?
0: Una cazuela para cada
3: ¿Quién
0: uno.
3: ¿Quién paga? Ay, ¿cada uno paga la suya o...?
2: Bueno. No, paga el turco.
1: Hizo gesto de que no te va a invitar, Agustín. Ah, o sea,
0: la idea, ya se prendieron, no sé si...
3: Agustina de buen comer. Es más barato comprar un cero kilómetro, de verdad, ¿eh?
0: La idea es que vayamos todos, entonces. Bueno, ok, perfecto.
2: Sí. Bueno, vamos todos. ¿Cómo andás?
0: Muy bien, así que ya están rumbo a Mar del Plata. ¿Qué van? En la ruta 2 ya salieron de Buenos Aires. ¿Quiénes van ahí en el auto?
2: Mira, los voy a presentar. Señor Agustín González, ¿cómo le va? Buen día.
4: Buen día, Agus, buen día para todos. Acá andamos recién saliendo de Buenos Aires.
2: Estamos recién por encarar la ruta. El señor Sergio Supo, ¿cómo le va? Buen día.
5: Buenos días, ¿cómo le va? ¿Qué dice?
2: Está frío Buenos Aires.
5: Sí, está frío y el chofer nos está llevando por la zona más linda de la ciudad de Buenos Aires hacia Mar del Plata. Nunca habíamos pasado por una zona más fea que esta y el chofer ha acertado el lugar por donde estamos.
3: ¿Quién es el chofer? Sin querer. ¿Quién es?
2: El señor Marcos Escoco, el chofer que ha puesto en el mapa y lo ha traído por... No te imaginas los lugares por donde estamos circulando, pero bueno. Conociendo otra parte de Buenos Aires, Turco, 9 grados, está frío acá, a punto de encarar ahora la ruta 2, 400 kilómetros, un poquito más, y vamos a llegar a Mar del Plata, a donde vamos a ir a visitar a los oyentes que ya nos escuchan en la 94.5. Vamos a ver qué linda que está Mar del Plata. Vamos qué a ver lindo. Su polo productivo. Hay mucho por hacer en Mar del Plata.
0: Qué lindo. Bueno, otra cobertura de Cadena 13 Argentina ahí en Mar del Plata. ¿Hasta cuándo? Hasta el jueves, ¿no es cierto?
2: Hasta el jueves. Vamos a hacer programas al aire en el Estudio Federal Sancor Seguros hasta el jueves, y el jueves emprendemos regreso.
3: ¿Me puedo averiguar si Sobremonte, Chocolate, Gap siguen abiertos esos boliches que hace mucho que no voy?
0: No.
2: Bueno.
3: Por favor.
0: Bueno, listo, excelente. Micrófono abierto, no sé si desde la ruta, si mañana desde Mar del Plata, seguro, los esperamos a todos. Así con Cadena 3, Mar del Plata, buen viaje, abrazo, los queremos. Hasta mañana, Agustina.
2: Hasta mañana, un beso a todos.
1: Chao.

0: ¿qué hacemos? Che, se nos armó quilombo. Sí.
1: ¿Por qué?
0: Claudio me dice, Claudio Fernández Torres, ¿Turco?
1: ¿Qué?
0: Estoy enojado yo también, no lees los mensajes.
2: Es verdad, no los lees.
0: ¿Qué hacemos? No, no damos abasto.
1: Es que lees muchos mensajes, pero entran muchos más.
2: No leen los mensajes. Sí. No leen los mensajes.
1: ¿En qué equipo estás, Alambre?
2: El de la gente.
0: Turco, ¿me podés mandar un beso? Yo también te escribo. Mándame un beso, dice Miriam. Pero cómo no, Miriam, te mando un beso enorme para vos, para todos. Turco.
1: ¿Qué?
0: Buenísimo el programa. Gracias por lo que hacen. La música me encanta. Todo, todo. Felicitaciones, dice Noemí.
1: ¡Qué bueno!
0: Turco y equipazo de Juntos acá escuchándolos mientras trabajo. Son mi grata compañía. Saludos a Andrea de Barrio Joffre. Gracias, André.
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0: Hola, Churco, buen día, ¿cómo te va? Amigo, Messi jugó un mundial con el padre internado y casi sale campeón. ¿Y este loco se preocupa por el perro? No, amigo, hay claro. Que tener dos de frente.
1: Sí. ¿Cómo es el nombre? Cristian, claro. Bueno, mira, se repiten los mensajes, Mateo. Cristian manda este mensaje. Florinda Bader, más o menos lo mismo. Turco, no sé si llega mi mensaje. Estoy escuchando que un jugador de Talleres jugó mal porque tenía su perro enfermo. Messi tenía su papá muriéndose, jugaba con todas las ganas. Gracias.
2: Sí. Chico, hay que estar en esos pantalones.
3: Sí, está
2: también.
3: Bien. Pero
2: no se compara.
3: ¿Él jugó muy mal este partido?
4: Bueno, a ver, ingresa desde el arranque. Todo el equipo jugó mal. Todo el equipo, digo, fue una noche claro. Para el olvido.
1: No sé si sabía que estaba su perro enfermo, si claro. Eso lo habrá afectado o no, pero bueno, llamó la atención, que terminó, dijo que estaba triste por eso.
4: Él mezcla todo al final, pero digo, fue una mala noche para todo el equipo y también para Valentín De Pietri.
1: Bueno, che, vamos con las noticias.
3: Dice Juli.
1: Turco, me parece que el alambre sí. Tiene razón. No lees los
2: no
1: mensajes.
2: Lees los mensajes.
3: Dice la Juli.
2: No lees los mensajes.
3: Si no lees mi mensaje, dice sí. La Juli, no me voy a conseguir dos maridos.
1: Listo. No. Turco, no lees mi mensaje, dice Ivana. Un canal no, aparte no, para los jubilados, suerte, por suerte. Favor, dice. Turco,
3: ¿ves? ¿Te das cuenta?
1: No lees los mensajes. Si no lees los mensajes, no voy a conseguir dos maridos, dice. Ahí está, esa, sí.
3: ¿Qué pasa que no leen mis mensajes? ¿Viste? Dale, hermano, te cambio, dice Lidia.
1: Turco, tampoco me lees mi mensaje. Saludo, dice Lidia. Bueno, hagamos una cosa.
2: Pancartas.
1: Hagamos una lista. ¿Te
2: bombos.
1: Parece? No, para. No, alambre, bombos.
2: Neumáticos quemados. Alvear 139. No, ¿por qué no leen los mensajes?
1: Hagamos una cosa. Hagamos una lista.
5: Che, perdón. Esa oyente que pide dos maridos. Que ¿se enteró de la boda?
1: Ahora vamos, ahora vamos. Ahora
3: vamos. Estábamos hablando hace un ratito.
2: Pero usted no estaba. Pero estaba en Narnia.
5: Pero Gabriel, ¿qué es una epidemia esto?
1: Gabriel me dice, es broma. Sé que entra muchas veces. Ya sé, Gabriel.
2: Mentira, no los quieren leer.
1: Turco,
2: yo los veo.
1: Tampoco me leen los mensajes, jajaja, los quiero, Laura. Gracias, Laura.
3: Martín dice, no leen los mensajes.
2: Chicos, la tanda. La tanda,
3: la noticia.
1: Turco,
3: tanda.
1: ¿Qué pasa si no lees mi mensaje? Dale, hermano, te cambio por el colorete, te dice Emilio. Un abrazo grande, Emilio. Che, hagamos una lista y vamos mandando saludos, ¿te parece?
3: Bueno, me parece muy bien.
1: Dale, vamos con la lotería, los números de la lotería, la cabeza, los primeros, o el primero, el segundo y el tercero, dale.
3: Sí, la previa presentado por Lotería de Córdoba. El sorteo ha tenido como primer premio el 3.737, segundo premio 8.719, el tercero 4.305. Reiteramos en el sorteo la previa de la quiniela de Córdoba, la cabeza 3.737, el 37, el dentista.
2: Ah, pensé que los mensajes.
1: Bueno, voy con las noticias. Acá me
2: noticia,
1: pide.
2: Noticia, vamos, sí. Noticia.
1: No, acá ya que estamos, le voy a decir, toma, grábame porque hay alguien que quiere que le mande un saludo y quiero grabar.
2: Noticia.
1: Sí, vamos con las noticias, sí. ¿Está bien?
2: Chicos.
1: ¿O no?
2: No pierdan tiempo, noticia.
1: Sí, ahí vamos. Pará, alambre un poquito.
3: Se puso la gorra el alambre.
2: Encima que no leen los mensajes, no vamos a la noticia.
1: ¿Dónde la tengo acá? A ver, para que le quiero.
3: A ver, busque.
1: Sí, para, no, le quiero mandar un saludo acá.
2: Viste,
6: me despacio. Tenés que ser más ordenado.
2: Tengo que estoy apurado.
1: Acá está. Un saludo muy, pero muy especial, y también te lo estoy filmando para que lo tengas. Un saludo muy especial para Ana Tejera de Freire. Gran oyente de Cadena 3. Me dice que tiene soldada la sintonía en Cadena 3. Así que, abrazo grande, Anita. Beso enorme. Gracias por seguir escuchando Cadena 3. Ana Tejera en Freire. Te queremos, gracias. Títulos, noticias, ya venimos.
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13: Buenos Aires. Detuvieron al ex asesor de Javier Milei, Fernando Cerimedo, en Bolivia. Lo investigan tras un ataque a balazos contra una abogada y activista boliviana, Nadia Veller, señalada por los medios como su expareja.
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13: Córdoba. Por el sismo con epicentro en Tandil, no se registraron daños graves ni heridos, según confirmó a Cadena 3 el vocero de la Secretaría de Gestión de Riesgo, Roberto Schreiner.
15: En las sierras chicas, tanto Río Ceballos, Mendiolaza, Villa Allende, Saldán, los cuarteles allí no han recibido ningún llamado por daños o ni siquiera se ha generado alguna situación de pánico. Solamente...
13: Mendoza. Murieron dos personas y ya son tres las víctimas fatales por el choque frontal entre un Peugeot 504 y una T-Cross.
16: Rosario, de 19, y Juana, de 21 años, Mazotillar, no lograron sobrevivir al fuerte impacto registrado sobre la Ruta 60. Facundo Di María, Cadena 3, Mendoza.
13: Río Negro. Un coordinador fue sobreseído en la causa que investiga la muerte de un estudiante días después de concluido su viaje de egresados.
17: Esto fue en octubre de 2022 por una falla multiorgánica. La justicia determinó que al menos ese coordinador estaba en formación, era un asistente de 19 años y no había elementos suficientes para determinar la responsabilidad penal por la muerte de Tomás Octavio, de apenas 17 años. En mayo, una médica fue condenada y continúa el proceso. Marcela Sonkevich, Cadena 3, Bariloche.
13: Salta. La provincia desistió de litigios contra la Nación.
18: El decreto provincial 493, publicado hoy en el Boletín Oficial, que aprueba el convenio de extinción de obligaciones recíprocas, quedó con un saldo de 265.914 millones de pesos a favor de Nación, que Salta deberá cancelar en cuotas. El primer vencimiento es a fines de agosto. Elisa Zamora, Cadena 3, Salta.
13: San Luis. Detuvieron a 11 personas y secuestraron droga valuada en más de 20 millones de pesos durante un mega operativo.
19: La policía realizó 10 allanamientos en Merlo, Carpintería, Los Molles y Río Cuarto, Córdoba. Secuestraron cocaína, marihuana, dinero, vehículos y balanzas. La causa está a cargo de la Justicia Federal. Alejandro Heredia, Cadena 3 San Luis.
13: Tucumán. El Frente de Gremios Estatales pidió una audiencia.

0: De final de la Copa Sudamericana. El partido comenzará a las 19 en el Estadio Defensores de Chaco y será transmisión de la cadena 3 Argentina. El Ceneice llega con una ventaja de 3-1 obtenida en el encuentro de ida, pero tendrá tres bajas por lesión: Leandro Paredes, Leandro Lozano y Marco Pellegrino. En contrapartida, Ener Valencia fue convocado por primera vez y podría debutar. Si consigue la clasificación, Boca enfrentará en cuartos de final al ganador de la serie entre San Pablo y Bolívar.
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0: mucho mensaje de la gente. Gracias a todos. Turco querido, buen día para todo el equipo. Soy Walter desde Alicante, España. Por acá un calorón brutal, siempre con la compañía de Cadena 3. Bendiciones, chicos. Gracias, Walter. Y escribe Valentina. A ver, no sé si estará Gonzalo por el centro de Córdoba, alguno de los móviles. Valentina dice, buen día, Turco. Es cierto, no leen los mensajes. Mil disculpas. Bueno, pero la gente lo dice con humor, lo dice con humor, porque claramente no damos abasto, no vamos a hacer un programa todo leyendo mensajes, pero bueno, leemos lo más que podemos.
1: Sí, es imposible. Gracias.
2: Mandar audio y quejarse por audio. No me leen los mensajes, no me pasan los mensajes. La Defensoría del Pueblo.
0: Es cierto, no. Bueno, soy Valentina. Pregunté a dónde lo han puesto a Salzano, que no está en la esquina del bar, ni en la Plaza San Martín. ¿A quién le molestó? Lo busqué en varios lugares, escucho la radio desde que era LB3 con Armando Miguel Montoya y Norma Landi, fuimos vecinas, gracias. Claro, yo me acuerdo, estaba en el Sorocabana.
1: Sí.
0: En la esquina de la calle Buenos Aires y 27 de Abril, al frente de la plaza. Después lo pasaron al frente.
1: A la plaza, sí.
0: A la plaza. Creo que ahora tampoco está en la plaza.
1: No está en la plaza.
0: ¿Dónde está Gonzalo Carrascal? A ver si podemos ir a darnos una vuelta por ahí por la Plaza San Martín o preguntar. ¿A dónde lo pusieron? Dale, pone un poquito.
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0: Menos mal que está Adrián, y Adrián me hizo acordar. Sí, ¿dónde está?
4: En el Cine Club Municipal Hugo del Carril, Boulevard San Juan 49. Siempre anda por el barrio, Salzano. Lo van paseando. Sí.
0: Ahí está.
4: Pero queda más o menos por el barrio.
0: Ahí está Valentina. En el Cine Club Municipal Hugo del Carril, es cierto. La última película que fui a ver, está sentado en una mesa del bar, que está apenas en el ingreso, en el hall del Cine Club Hugo del Carril. Perfecto. Muchas gracias. Muy amable.
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5: Y el tema, le clavamos el ángulo, así que justo para esta época, así que. Ya salimos con la banda. Ponemos una compu que dispare cuatro músicos.
0: Bueno, gracias, negro querido. Vamos a Santa Fe, vamos a Santa Fe. Turco, ¿quién va a ser el técnico de Talleres? No sé, lo están sondeando a Quinteros, el que acaba de ser echado por Independiente. Buen día, chicos, amo escucharlos. Ya me animaré. Un besito desde Las Heras, Santa Cruz. Besitos de Pau. Gracias, Pau. Un beso.
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0: Hola, chicos. Quisiera mandar un saludo a mis primos de Playosa, José Luis y Rafael Ojeda. Ayer nos reunimos después de mucho tiempo sin vernos. La verdad que la pasamos muy lindo. Dice Gaby Orellano, gracias.
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0: Bueno, perfecto. Turco, ¿cómo fue lo del casamiento? Ahí vamos a Santa Fe.
1: Hay algo que yo no puedo creer. Que una persona que tenga ropa de Boca para casarse, o sea, tiene frío, pueda dar calor a dos mujeres. No voy a decir más nada.
0: No, bueno, vos porque sos hincha de River. Pero no, al margen de las camisetas. Sí, es llamativo. Por eso, bueno, se viralizó la fiesta. La fiesta de casamiento. Matías Arrieta, ¿cómo estás? Buen día.
6: Hola a todo el equipo. Sí, son virales. Se llaman Walter, Aldana y Fiamma. Viven en Sauce Viejo. Hicieron la fiesta de casamiento hace pocos días en Santo Tomé, pegadito aquí a la ciudad de Santa Fe. Pero se casaron los tres en Uruguay. Porque acá no se puede, acá en Argentina no es legal. En Uruguay, pagando una multa, que en este caso fue de $2,500, se pudieron casar entre los tres. Y aquí la historia, y van a escuchar a los protagonistas, comenzó cuando Aldana, que está junto con Walter hace 13 años, Aldana le propuso a Walter ampliar la pareja.
0: Ah, fue ella la que le propone a él abrir la pareja. Exacto. Y en lugar de que sea de dos, que sea de tres, o sea, incorporarla a Fiamma.
6: A Fiamma, y lo dijiste muy bien. Incorporarla a Fiamma, porque no es que dijo, che, tengo ganas de que abramos, probemos en abrir la pareja y busquemos a alguien. No, dijo, me gustaría abrir la pareja e incorporar a Fiamma. O O sea, fue directamente, le propuso directamente que esa tercera persona sea Fiamma.
0: Che, ¿y es cierto Fiamma, que eso ocurrió hace 3 meses, tan solo 3 meses?
6: 3 meses atrás. Fiamma, punto y seguido, o abrimos paréntesis mejor, Fiamma, empleada de Walter. O sea, la mujer de Walter le propuso abrir la pareja y sumar a esa pareja a una empleada de con quien comparte la vida hace 13 años.
0: ¿Y pudiste hablar con alguno de ellos?
6: Hablamos con los tres, ¿te parece?
0: Sí, pero bien, Matías, pero bien. Pero era por abajo, Simeone, era por abajo contra Inglaterra, era por abajo, negro. Vamos. Nota, a ver, vamos.
6: Walter, Aldana y Fiamma cuentan esta historia loca.
7: Yo hace 13 años que estoy con Aldana, y hace 3 meses Aldana me dice, mirá, quiero hablar con vos, y bueno, estuvimos charlando, y me dice, ¿por qué no incorporamos nuestra relación a Fiamma? Yo tengo empresas y Fiamma era una empleada mía. Yo la llamo a Fiamma, la cito, me pongo a hablar con ella. A los 2 días viajamos a Carlos Paz.
8: Se hicieron un viajecito tipo vacaciones.
7: Claro, a Carlos Paz. 15 días, nos conocimos durante 15 días, después viajamos a Concordia, porque a mí me gusta viajar por todos lados. Y dijimos, ¿por qué no pasamos acá enfrente y preguntamos, ya que acá en Argentina no nos dejan? Y pasó lo que pasó.
8: Y al principio, cuando me lo planteó, era como que no quería, porque yo lo tomé como que Aldana no sabía. Pero cuando me dijo que era de la idea, era Aldana, fue otra cosa. Y él como que me llamó siempre la atención la forma de ser que tiene.
7: Es romántico.
8: Claro, es muy detallista. Trata siempre de ayudar a los demás. Se fija en... Se pone en el lugar de las demás personas,
0: ¿no? Me gustaría saber si tienen hijos.
7: Míos en total 12. 12. ¿Por qué 12? Para que... A ver, Fiamma se unió con nosotros, ella tiene 4 hijos. Para mí son mis hijos también, ¿me explico?
0: Muy bien.
7: Uno tenemos en común con Aldana y después los otros, bueno, con los que he tenido. Pero son 12 en total. Actualmente, bueno, vivimos en Sauce Viejo. En el terreno que tenemos hay 2 casas. Una casa a la adelante están 6 hijos viviendo con nosotros y nosotros en la otra casa de atrás los 3.
8: Y hay que golpear antes de entrar en la casa de atrás.
7: Sí, está cerrada con llave. Pero se golpea y esperan que nosotros hablemos con llave, porque no, está con llave. Esto de A3, teniendo tanto hijo acá durante el día por ahí, se permite una salidita de A2, como que falta algo comprar y nos desviamos del lugar.
0: Igual no sé por qué le caemos a Walter con todas estas preguntas, si fue Aldana la que tuvo la idea.
7: Yo soy inocente acá. Me sentí presionado de decir que sí.
0: Tampoco exageremos, Walter. No te podemos ayudar en todo. ¿No? ¿Quién te hoy, Aldana, ¿quién te gusta más de los dos? ¿Walter o Fiamma?
9: No, a mí me gusta Walter, pero Fiamma también.
0: ¿Fiamma?
8: En sí, me gustan los hombres, pero es una experiencia distinta con Aldana.
4: Che, pero casamiento. Aparte, muy poquitos días después de conocerse. Va, a menos que haya habido un conocimiento previo, que a mí me parece que tiene que haber habido alguna...
1: Es que era empleada de él.
4: Historia previa. Sí,
0: Turco, ese tipo es un crack, ¿te das cuenta, Turco?
10: No sé, no tengo idea. No sé si tan crack.
0: Hay algo que está saliendo de fondo, no sé qué es. Ahí está, gracias, chicos, gracias.
10: Hay que tener ganas de tener 2 suegras a la vez, ¿eh?
1: Claro, son 2 suegras.
10: Claro.
0: Claro, serían... vos decís que él va a tener 2 suegras. Tiene 2 suegras.
10: El mismo precio, 2.
0: Turco, pero pobre Walter, ¿cómo hace? No sé. Turco, casamiento de 3, dice Tito, no tengo dudas. Walter es sordo, dice. No.
1: No, bueno. Por favor.
6: Son muy graciosos los 3, quiero que le diga. O sea, evidentemente, son aventureros, un poco, digamos, viven la vida a su manera. Pero son muy graciosos, así que no tengo duda de que la deben pasar muy bien.
0: Yo lo que no sé, los 3 juntos. Bueno, claramente la están pasando bien, lo que no sé si va a andar o no va a andar, digamos, si esto va a prosperar o no.
6: Una de las dos reconoció que es celosa, así que en 2 meses te digo si son noticias por otro tema, Turco.
0: Bueno. Buen día, chicos, verdaderamente cada vez más loca la gente. No hay moral, ética, no hay respeto, un morbo total, dice Rosy.
1: Pero si están de acuerdo los 3... Dice Janina, soy de lo tradicional en la pareja, no es lo mío esto.
0: Sí, no sé, a mí me parece rarísimo, pero...
10: Perdón, Turco, ¿y dejaron margen para sumar a alguien más o queda ahí en 3?
0: No, el casamiento entre los 3.
1: Ah,
0: bueno. Casamiento...
4: Bueno, hay que enviar el currículum.
0: Turco, acá me parece que al que incorporaron es a Walter.
11: Vos sabés Fiamma que tengo, y Aldana, la, misma Fiamma y Aldana, tengo parece, la misma sensación.
0: Moncho dice, Fiamma y Aldana me parece que ya venían con algo, Turco, sin que él sepa, vos, a mí no me lo cuentan.
4: A mí al revés, a mí me parece que él y Aldana
11: no,
4: por fuera.
1: Bueno, Patri dice, a eso ya lo venían pensando entre las mujeres, que no se haga el winner, dice Patricia.
11: Se lo blanquearon, me parece, se lo blanquearon en forma de casamiento.
10: ¿Y en la diaria cómo hacen, Turco? Uno cocina, uno lava y el otro seca.
0: Acá pregunta Agustina Vivanco, ¿firmaron prenupcial?
11: Ay, no le pregunté eso.
0: Claro, porque sería bueno saberlo, claro, porque... No sé, che, ¿esto va a andar o no va a andar?
12: Quería dejar mi curcul...
0: Vos decís que no, Romy Villa, no va a andar, vos decís al aire, porque esta es una radio, Romy, ¿qué? Sí, abre el micrófono, abra, sí. ¿Qué pasa? ¿No lo ves? Bueno, pero no. Vos, sí, sos convencional, sos tradicional, como todos acá.
13: Claro, no, sí, para mí lo tradicional, lo que es medio raro, no va.
0: Turco, estamos todos no locos, funciona. Dice Daniel. Mira, si le cuento esto a mi nona. Esto que ya... Ella que ya no está. Bueno, sí, por eso. Estamos sorprendidos, sí, todos.
1: Pare, de embromar.
4: Paren un poco. Dice,
1: ¿qué?
4: En el pasado y en la actualidad, ¿cuántos hombres hay, por ejemplo, que tienen dos familias por separado? No,
0: bueno, pero eso es otra cosa.
1: Sin que la otra se entere. Claro,
2: usted tiene una.
0: Si nos vamos al mundo árabe, están
4: permitidos. Siempre se sabe.
0: En el mundo árabe, en el mundo árabe están permitidos cuatro mujeres, sí. ¿Sabes? Legales.
4: Sí, sí.
10: A mí me preocupa lo cotidiano, Turco. Por ejemplo, ¿cómo haces Navidad y Año Nuevo ahora?
1: ¿Por
10: una
1: qué?
10: Y una. Y una y una, y que son tres ahora. Que van a Reyes a la casa del otro.
2: Ahora, yo pregunto, el hombre, me imagino. A las veces esposas hay algo que le incomoda mucho, que es verlo no haciendo nada. No sé, hoy juega Belgrano, dice el babo, se sienta en
4: Walter
2: el sillón.
4: No para de limpiar vidrio.
2: No, y empieza y aparece una.
4: Mal, por supuesto.
2: Aparece una y dice, ¿qué? Pero te pedí que arreglaras la persiana hace dos meses y la otra del otro lado en estéreo.
1: Dice Meli, déjate de embromar. Tres, obviamente, en un lenguaje consciente se llama... cuernos conscientes.
0: Turco, ahora esperemos que una mujer se case con dos hombres. Y bueno, sí, puede ser.
1: Soy Juan Carlos, ¿hay lugar para uno más? Dice Juan.
0: Sí, pero explotó el mensajero.
10: ¿Cómo hace Turco con las órdenes cruzadas? Pues cuando está tirado viendo tele y viene una y le dice, anda a cortar el pasto. Y la otra le dice, lave el auto.
0: Che, muchos están diciendo, por ejemplo, Jorge Ortiz me dice, Turco, por el tema del casamiento, me parece que ellos lo blanquearon. A mí, para mí ya tenían algo, Fiamma y Aldana, y en breve... Bueno, ok, Lau, gracias.
2: Ayer se armó lío por cuántas mascotas tenía arriba de la cama la señora Silvia Ledesma. ¿De cuánto es la cama? De tres plazas, ¿no? Porque para que entren todos o camas separadas.
0: Juan Carlos Serpa me dice, Turco, sorprendido. ¿Y los harem en el mundo árabe? Sí, claro, pero es otra cultura, es otra historia, es otra forma, es otra vida.
4: No, en
0: sí,
4: vano, claro. Esto nos llama la atención a todos.
2: Usted podría, señor Adrián Simeone.
0: De hecho, tengo familiares no cercanos.
2: ¿Que tiene harén? No.
0: Sí, tengo familiares que están casados con tres personas, con tres mujeres.
2: ¿En serio?
0: No, bueno, no cuento más nada. No, listo.
1: No, contalo.
0: No,
2: las dos suegras se te van a tu casa al mismo tiempo a pasar el fin de semana.
0: Si no, mamón, ¿dónde me empieza? Sí, una vez vinieron a la Argentina, vino él con las tres mujeres.
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0: Pero perdón, si esto existe en el mundo árabe.
2: ¿Con plata?
0: Mamón, esto existe en el mundo árabe. Y hay aviones que vienen a la Argentina. Hay,
2: o sea,
0: aviones.
2: Que tenés esplatudo. Porque sí, la banca 3.
0: Chicos, no estoy diciendo que aterrizó un plato volador en el patio de mi casa. Estoy diciendo que tengo un pariente que está casado con tres mujeres, se pueden hasta cuatro, y vino a visitarnos a la Argentina.
2: ¿De qué país?
0: De Siria.
2: ¿A qué se dedica?
0: Comercio.
2: ¿Qué comercia?
0: ¿Pero
1: Turco, ¿qué quiere saber todo?
0: Turco es de la AFIB, el árabe.
4: No, Turco es musulmán, no es sirio cristiano.
0: Sí, es musulmán.
4: Es musulmán.
0: Puede ser ortodoxo, pero en este caso es musulmán. Bueno, listo, chicos, 11:35.

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0: Hola, Turco. Te habla Giancarlo desde acá. Escucha, Turco, no te dejes amedrentar. No te dejes tirar abajo.
1: Mira.
0: Porque tú has avanzado bastante. Desde aquella época.
1: Sí.
0: De hace 10 años hasta hoy.
1: Sí, señor.
0: Tú le has puesto el swing.
1: Toma.
0: Lo baila el tema tal cual como es.
1: Muy bien.
0: Lo practicaste como es.
1: ¿Viste?
0: Entonces está aprobado, hermano.
2: ¿Qué era?
0: Está aprobado. Así que no te deje que te digan Robocop, no te deje que te digan Madera, no te deje que te digan nada de eso. ¿Eh? Te mando mi abrazo. Y pa'lante, Turco, pa'lante.
2: Qué lindo, qué lindo. Muchas gracias. Te quiero, Giancarlo. Te quiero, un abrazo grande.
1: Esto es para todo lo que decía.
3: No, no, no, para lo seguimos diciendo.
2: Que le hacía falta mis caderas, le hacía falta aceite, que era Robocop.
3: Basta, Pinocho.
2: Que hacía bailando arriba del escenario con la Geo y con Giancarlo.
4: ¿Qué arreglo hay entre Giancarlo y vos?
2: Gracias, Giancarlo. Te quiero, hermano, te quiero. Es vecino mío, mi amigo. Dale, gracias.

0: gente de la cadena 3 Argentina, Mateo, contalo, contalo, dale, vamos.
1: Bueno,
0: vamos.
1: Sin paredes, que y claro, sí, sintió el pinchazo contra Platense, así que una baja sensible para el Vasco Arrobarrena.
2: ¿Quién debuta?
1: Y claro, va a estar Ener Valencia en el banco de suplentes, esperando la oportunidad. 36 años nomás para el ecuatoriano, que estuvo cerca de venir a Talleres, lo hizo debutar Sampaoli en el Emelec, lo llamó Riquelme, se fue para Boca. Montero en el arco, ¿les gusta?
0: No me gusta.
1: El nuevo Córdoba, no me gusta.
0: Te digo una cosa, Rulli, que se fue al
1: City al por Manchester tres palos. City,
0: salió lo mismo, más barato que Montero. ¿Por qué no trajimos Rulli, negro? ¿Por qué no trajimos Rulli? Bueno, sí, dale, vamos. Montero al arco.
1: Montero al arco, Gorosito, Di Lolo, Ayrton Costa y Blanco en el fondo. Y en el medio hay que ver si cambia de esquema o no. Delgado, Belmonte o Rey Domenech, o Villa, ahí bueno, todas las dudas. Ascacíbar, que está derecho. El Pibito Flores, que la rompe. Merentiel adentro. Y Aranda, los 11 del Vasco Arrobarrena, para continuar con vida en la Copa Sudamericana. Jugó muy bien en el Estadio de Huracán en el partido de ida. Pero no me quiero olvidar, Turco.
0: ¿Para quién relata qué hora empieza el partido?
1: Vamos a estar en la transmisión con Mario Celedón. Mario Celedón, el partido que recordamos se juega en Paraguay de visitante ante Recoleta.
2: Los pitucos de Recoleta.
1: Tempranito el partido, 7 de la tarde. Como siempre, la radio mantiene la programación. Por un lado, Amamos Argentina con Chema Forte desde Mendoza. Por otro lado, Boca visitando a Recoleta. Bueno, un partido importante después de lo que ha sido la victoria 3-1. Pero, Turco, no me quiero olvidar de la revolución que se está viviendo en Mendoza. Porque por Copa Libertadores, Boca no juega Libertadores, River tampoco, Independiente Rivadavia, el mejor equipo del año, juega la vuelta ante Fluminense, también desde las 7 de la tarde.
0: Hoy,
1: en el Malvinas Argentinas. El más popular de Mendoza, miren la que me meto. ¿El más popular, Independiente Rivadavia?
2: Podríamos decir que sí, con su hinchada. Sí.
1: Lo dijo.
2: Sí,
0: ¿verdad? Bueno, excelente, ahí estamos. No sé dónde está Gonzalo, si tenemos tiempo. Nos quedan 20 minutos de programa para ver si puede pasar por la cancha de Belgrano. Quedan entradas, juega mañana frente a Racing en San Luis, tanda. ¿Quedan entradas? Sí, tengo que ir con la tanda.
1: Ya se vendió 3.500 hasta ayer, informó el club.
0: ¿Qué pasa, loco? ¿Sale muy caro la entrada? ¿La crisis?
3: ¿Qué pasa? Hay que poner en el club para ir a la cancha.
0: Bueno, pero está bien, pero han llevado 8.000, 10.000, 3.500 se han vendido. ¿Cuánto sale la entrada para ver mañana?
3: 65.000 la popular.
0: ¿Solo la popo? A eso tenés que agregarle el viaje.
3: La comida. Entre semana.
1: Día 18 del mes.
3: Yo calculo que irán unos 7.000 más o menos.
2: Oh, qué lindo que es para faltar
0: laburo.
2: No sé
0: si está cerca, Gonzalo, si no, no, porque ahora. Antes de, ¿está en Alberdi? Vamos, Gonzalo, contalo. Salí al aire, vamos. Quiero ir con el dato. Lo presentamos a Federico Albarenque acá en Juntos.
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0: ¿Cuál es el dato, Albarenque?
3: ¿A qué edad se emancipó, Gemini Sierra?
0: A los 28.
3: ¿Simeone?
5: Emancipado full a los 25.
0: O sea, emancipado significa me fui de mi casa.
3: Se fue.
0: De la casa de mis padres.
5: Ah, no, yo me fui mucho antes.
3: Ah, no, bueno, ¿a qué edad se fue?
5: Me fui a los
2: 7 años, ¿no?
5: Y me fui a los 16.
3: Oh, no lo aguanta.
5: No, tuve después una intermitencia ahí que volví.
3: ¿Se fue
5: un
3: ratito? ¿O lo fueron?
5: No, me fui. No, pero no me fui así cerrando la puerta, pero me fui porque...
0: Silvia, ¿a qué edad te fuiste?
4: A los 23.
0: ¿Alambre?
2: 19, 20, por ahí, 20.
0: Mateo Ferrer, creo, ¿a qué edad?
1: 25.
0: A los 25.
2: Seguís ahí todavía.
0: Yo soy el que más tarde me fui, a los 28 me fui de mi casa.
3: El 33% de los jóvenes no puede dejar la casa de sus padres. Es un estudio que hizo la Fundación Tejido Urbano. Fundamentalmente tiene que ver con factores económicos. Habla del retraso en la autonomía de los adultos de entre 25 y 35 años. O sea, ya más grandecito que aquel Simeone que se fue de la casa.
0: ¿Entre los 25 y los 35 años?
3: Sí, uno de cada tres no se va de la casa de los padres.
0: Pero eso es por una cuestión de guita, obviamente.
5: Bueno, debe haber también otras cosas porque es un fenómeno mundial también.
3: Responde, según el estudio, a varios factores.
0: ¿Cuáles son? A ver.
3: Precariedad laboral. La extensión de los estudios, que también cada vez hacen más largas las carreras. Los cambios de proyecto de vida. Esto es... Claro. Y el factor, lógicamente, económico. ¿Por qué digo también el económico casi como fundamental? Los emancipados tienen un ingreso promedio de 1.291.000 pesos.
5: Claro.
3: Y los que se quedaron en casita, 667.000 pesos.
5: Y ahí se entiende.
3: O sea, ganan la mitad los que se quedan. Claro, con 600 y pico por mes, difícilmente uno puede alquilar.
5: No hay forma, no hay forma. 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
6: Le dice un negro a otro, vos se quedaron y estabas en la cena, dice, y se acercó mi hijo y me dijo, papi, dice, con él empiezo a trabajar, dice, el día que pueda trabajar te voy a ayudar con la comida y los gastos de la casa, dice. Que se me llenaron los ojos de lágrimas, loco. Che, qué bueno, dice. ¿Qué edad tiene tu hijo? 38.
5: Bueno, che, vamos con la tanda que ya viene, vienen los imperdibles. Agustina Vivanco, Sergio Supo, Agustín González, Marcos de Coco, que están viajando de Buenos Aires a Mar del Plata. No sé si van escuchando la radio. La cantidad de oyentes de Mar del Plata.
4: Muchísimo.
5: Recordemos la frecuencia de Mar del Plata, pero leo algunos. Leo algunos y vamos con los imperdibles. Turco. Conozco, sí. Conozco mujeres que saben que el marido tiene otra y se callan. Los adoro. Marta desde Mar del Plata. Buen día, Turco y compañía. Bienvenida, Agustina y equipo a Mar del Plata. Ojalá puedan llegar a saludarlos. ¿Se podrá? Abrazo, Miguel Serrano. Buen día, chicos. Si no leen mis mensajes mañana, no les llevo bombitas de fraile con dulce de leche.
2: Soy,
5: soy Carlitos. Carlitos de Mar del Plata, que les va a llevar bombitas de fraile con dulce de leche allá.
2: Tengo hambre.
5: A Cadena 3 Mar del Plata.
2: ¿No son bolas?
3: Sí, son bolas de fraile.
5: Carlos Quiroga, dice Carlos Quiroga. Bueno. ¿Qué más? Aquí Joana. Buen día, chicos. Soy Joana de Mar del Plata. Arrancó el día con mi familia. Abrazos grandes para todos, para Miguel y Mateo también. Escuchando Besos. Cadena 3 Mar del Plata.
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2: ¿Qué pasa? Tengo problema con mis coterráneos. Alambre sabes menos de fútbol que Utilísima. El más popular de Mendoza es Godoy Cruz. Jugando en la B lleva más gente que cualquier equipo. Ah, oh, aguante el Tomba, sí.
5: Bueno, listo, cariño, perfecto. Che, acá me dicen desde la Muni, están avisados en alumbrado público por el reclamo que hicimos de Barrio Suárez, calle Santa María. Perfecto, gracias, vamos. Respondiéndole a la gente, los oyentes de Juntos de Cadena 3. Vamos.
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5: Y vamos a los imperdibles que nos trae cada semana Mariana San, la vamos a presentar. Mariana, ¿cómo estás?
8: Hola, Turco, ¿cómo le va a la mesa de juntos?
5: Hola.
8: Qué lindo, tanto folclore, me encanta. Me encanta.
5: Mirá,
8: sí,
5: bueno.
8: Me gusta mucho y me gusta que metan así como pedacito, ¿viste? Un pedacito de un tema y otro de folclore.
5: Vamos todavía.
8: El ok para
5: gracias.
8: Eso.
5: Vamos todavía, entonces te está gustando. Saludar a la señora que te está diciendo hola.
8: Hola, ¿cómo estás? ¿Qué tal?
5: Si
8: buen
5: no,
8: día.
5: Viste, se pone media pesada.
8: Estamos en estas semanas de fechas patrias, con el feriado de San Martín y demás, y yo me fui esta semana pasada a una esquina preciosa, para mí es el balcón más imperdible que tiene Córdoba, que está acá, a un paso de la radio, en Rosario de Santa Fe y Alvear. ¿Se dan cuenta? Este balcón de madera de la época colonial,
5: sí,
8: que es una hermosura, la casa del Marqués de Sobremonte.
5: Sí, sí.
8: Bueno, es la única casa de ese estilo, la primer casa, si se quiere, que tuvimos en Córdoba en la época colonial y que sigue en pie. Y es un museo muy hermoso para disfrutar. Está en pleno microcentro de Córdoba. Le contamos a los oyentes que viven en otros lugares. Y es la casa más antigua que tenemos. Don Rafael Núñez, conocido como Marqués de Sobremonte, fue gobernador de la provincia de Córdoba del Tucumán, en la época colonial, antes de ser virrey. Y vivió en esa casa. Y es una maravilla porque está conservada como de esos años. ¿Saben que esa casa no tiene baños y que la gente hacía sus necesidades en pelelas? Yo vi unos jarrones muy hermosos cuando entré a la habitación y digo, qué hermoso este jarrón. Y me dice, no toque, saque la mano, saque la mano. No es un jarrón, es una pelela de la época.
5: Mirá.
8: Y bueno, y así como eso, hay muchas curiosidades. En esa casa había esclavos. Y en el fondo del patio estaban las habitaciones de los esclavos. Es realmente impactante.
2: Y eso pasamos está, todos los días por ahí.
8: Todos los días.
2: Sí, todos los días.
8: ¿Se dan cuenta este balcón de madera, sí, de sí, toda madera torneada? Se puede salir al balcón. Es realmente una visita imperdible, es de todos los cordobeses. Los miércoles es gratis. Y esta noche van a poder ver el video en el canal de YouTube. Pero les comparto un poquito, porque la que sabe, sabe, que es Marcela Fernández, la directora del museo, un poquito de lo que charlamos en la entrevista.
9: La única vivienda de la etapa colonial que tenemos aquí en Córdoba, por eso es ejemplo de ello. El Marqués de Sobremonte habitó esta casa 13 años cuando fue el primer gobernador de la Córdoba del Tucumán. En los años que estuvo de gobernador, Marqués de Sobremonte, aquí como primer gobernador de Córdoba, se hizo uno de los primeros censos de población en donde da cuenta de la población esclava. Esta casa no tenía baño, tenía lo que se harían las pelelas que uno puede conocer hoy en día, y la servidumbre, que eran los esclavos que tenía, tiraban los desechos al otro día. Un elemento que es del mismo origen de la casa es el reloj de sol. Ese reloj de sol en la ciudad de Córdoba, en la parte del centro, son de los poquitos que hay. El obispo Mercadillo tiene otro, son muy poquitos que todavía quedan.
0: Ahí está.
8: Hay que ir a hacer la visita. La visita,
0: todos los días, los miércoles gratis.
8: Desde las 10 de la mañana.
0: La Casa del Marqués, repitamos la dirección.
8: Está en Rosario de Santa Fe y Alvear, una cuadra y media de Cadena 3.
0: Me encantó. Gracias por los imperdibles de cada semana. Pasó por acá por Juntos en la mañana de Cadena 3.
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10: Y este porteño viene a Córdoba y estaba por la petona, el vionero vendió fiambre, ¿viste? ¿Viste? Si que estás en prueba de fiambre, te pones el compa, te pones cara de culo, pero no importa. Le dice, maestro, dice, ¿te puedo hacer una pregunta? Sí, le dice Nero. Dice, ¿Colón y San Martín? Dice Nero, murieron.
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1: Alambre, ¿cómo te gusta generar quilombo, Alambre, ¿eh? ¿Cómo te pones a bardearme a mí y a los hinchas de River? Ahora te pones a decir que la lepra es el más popular. ¿Cómo te gusta ver el mundo arder, Alambre?
2: ¿Te das cuenta? ¿Te das cuenta, Alambre?
3: Este Maxi de Mendoza, por
2: favor. Te mandan.
3: A ver, pará, yo seguía la campaña de Godoy Cruz, lo fui a ver siempre viviendo en Mendoza al estadio, pero bueno, hay que reconocer que lepra también es... mayoritario.
2: Che, vamos con un saludo muy especial. Le quiero mandar un beso. ¿Quién? Grande a Silvia. Silvita. Silvia. Sé que te acaban de operar y que nos escuchás todas las mañanas. Desde acá te mandamos fuerza, ánimo. Vamos, que te queremos bien y mucho. Un beso grande, Silvia. Nos vamos con Fernando Razo, lo presentamos.
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2: Hola, Turquito, buen día para todos. Con mucho frío, porque ustedes hablan temblado esta mañana, lo habrán sentido. Nosotros lo estamos sintiendo, pero temblamos de frío a esta hora, con mucho viento sur, sol y nubes en plena guerra, por ahora ganada por las nubes. Y en ese marco se está filmando la primer película industrial de Villa María. Se llama Tormentas. Hablamos con Mario Pederner, el director que está llevando este protagónico policial en Villa María, que nos decía.
5: La película se llama Tormentas, es un policial, es un policial psicológico, un thriller psicológico, que es la historia de una policía, de un pueblo que empieza a tener como sueños premonitorios. Y bueno, se da un caso de un asesinato en el pueblo, típico de policial, y después se empieza como a tomar un vuelo más psicológico, porque este personaje al que ella investiga aparentemente no existe, hasta que después nos damos cuenta que sí existe.
2: Bueno, hasta ahí, porque si no se le espoleamos. Será culminada en los próximos días. Se viene filmando desde hace una semana y, por supuesto, cerca de 100 personas participan junto a instituciones de la ciudad, a lugares de la ciudad que saldrán en esto que anda a saber dónde termina después de que sea presentado, por supuesto, en distintos festivales. Mucho frío en la ciudad. Buen día. Vámonos, pero antes, viste que recién le mandamos un saludo a Ana Tejera.
4: Sí.
2: Que también le mandamos saludos desde Fraire, nos escucha.
4: Claro.
2: Ana Tejera, nos manda, no sé quién, desde Fraire, Aníbal, el mensaje de Ana, dice que la volvieron loca, a ver, escucha.
6: Buen día, vos sabés que lo estaba escuchando y sí. En el primero que pensé fue en vos, este es Aníbal porque sé que sos amigo del Turco. Sí. Y sabes que yo tengo permanentemente... Bueno, muchas gracias, Aníbal. Muchas gracias. La verdad que me han hablado de todos lados. Dice, te están mandando saludos por Cadena 3.
2: Ahí está. La que le mandamos saludos en Freire, Ana Tejera. Nos vamos con los ganadores, pero antes que...
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2: No paran los mensajes, no paran los saludos. Turco, desde Cariana de Gómez, saludos Fernanda y Víctor, gracias chicos, a todos ustedes. Turco, lo amo a Ciro, no tengo un mango, porfa, necesito ese recital. Vamos a anunciar los ganadores de los premios. ¿Quiénes se llevan la doble para Ciro y los persas? ¿Para quién?
4: Valeria Maritano, 899, los últimos tres números del documento.
2: Perfecto, ¿quién va a ver Auténticos Caligaris en el Quality el sábado 22?
4: Ana Laura Milucci, 466, las últimas tres cifras del DNI.
2: Listo, y para The Platters en el Quality el 21, esto es el viernes.
4: Héctor Miguel Echeverría, 466. Only
7: you.
3: Y el jueves esta canción sonará en vivo por The Platters, que estará. No, van a cantar The Platters acá en el estudio.
2: ¿En vivo?
3: ¿Quiere bailar con Silvio? Bueno,
7: pero bailémosle.
2: Hola, Turco, es la primera vez que uso el WhatsApp con vos. Podés mandarle saludos a Franco Zanetti, que ayer cumplió 9 años. Se escucha la cadena de toda su vida, su familia, que lo ama, de Río Gallegos, a todos. Gracias,
7: feliz
2: nos vamos.
7: Cumple.
1: El sábado quiere festejar el cumpleaños, sí. Franco aquí en casa.
2: Bueno, listo, perfecto. ¿Cuál es el problema? Vamos, nos vamos. Entregamos a horario, por fin. Gracias a todos. ¿No nos quedó nada, Silvina?
7: No quedó nada.
2: Gracias a todos. Los queremos. No se vayan. Viene Rodolfo Arilli para hacer...
7: Ahora País.
2: Con un gran equipo, por supuesto. Nosotros, 8:30 mañana para hacer Juntos en la Cadena 13 Argentina. ¡Chao! ¡Los queremos!
7: ¡Chao!
2: ¡Hasta mañana! ¡Chao!
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0: Hola país, bienvenidos a Hora País en este martes 18 de agosto de 2026.
1: Una cadena desde el centro del país, te están hablando a vos también, a mí, está Barili en la radio.
0: Y acá estamos en la radio desde Buenos Aires acostumbrándonos a no ver el sol. ¿Cómo está Córdoba, Sil Ledesma? ¿Cómo le va?
2: Y de a poquito vamos viendo algún que otro rayo de sol con cielo parcialmente nublado, aunque yo diría mayormente nublado. La temperatura 14 grados 2 décimas, la humedad 44%, hay viento sur a 10 kilómetros por hora. Supuestamente, según el Servicio Meteorológico Nacional, mañana ya comenzaríamos a ver el sol de manera más plena.
0: Ojalá, ojalá. ¿Cómo le va el hambre?
3: Antes que ver el sol, prefiero escuchar tu voz, decía Coti.
0: ¡Ah! Sí.
3: ¿Cómo va? Sí. ¿Qué dice?
0: Bien, bien, todo bien. Guille López, ¿cómo anda?
4: Muy bien, Rodolfo. Buen martes para todos.
0: Flavia, ¿cómo anda?
5: ¿Qué tal? Pensaba en Don Omar. Salió el sol, anticipándome a mañana. Pero
3: no salió.
5: Pero todavía no salió. Sería aventurarme a un futuro que todavía no sabemos si va a ocurrir o no.
6: Claro.
3: ¡Qué bueno que está el sol!
6: ¡Qué poesía!
5: Podríamos hablar de volver al futuro, pero con el alambre nos vamos a copar y vamos a hablar largo y tendido.
1: Prefiero escuchar.
3: ¡Vamos a Coru!
0: El son las alarmas, las sirenas del barrio en el que vive Adrián Simeoni. Buen día, ¿cómo le va?
6: Ah, sentíme rodo. Muy bien, he recibido muchos apoyos a mi iniciativa, notorios. Estábamos pensando ya con un grupo.
0: ¿Notorios de qué? ¿De gente
6: de
0: notoria?
6: De vecinos, y de ampliar.
5: ¿Esos apoyos?
6: No, una cosa muy grande, una pequeña gestapo de las buenas costumbres.
5: ¿Esos apoyos están entre nosotros o son imaginarios?
0: No. ¿Están acá?
5: ¿Están
0: en esta radio?
3: Oh, no sé lo poco que se ha venido hoy. Lo apoyan dos y él se agranda hoy.
0: ¿Qué problema? El mensajero es un problema. Creer que eso representa un porcentaje importante.
6: No, impresionante.
0: Juan Federico, ¿cómo le va?
7: Excelente.
3: ¡Wow!
7: Excelente. Wow. El sol para mí ya salió. Soleado. Sigue soleado toda la semana. Sí,
0: él nunca pensó que iba a vivir una semana así.
7: No, jamás.
0: Estas
7: jamás.
0: Semanas que está viviendo.
6: Y lo de Vélez ayer decidimos empatar como
3: para. Pero para, está hablando de él.
0: No, bien, bien, bien. Violento. Un poquito violento lo suyo con Vélez, pero.
7: Sí. Son de.
0: Representación del buen fútbol, ¿eh?
6: No es típico de Vélez, que es un
3: pero está hablando
6: gente,
3: de instituto, digamos. Ahora, déjalo.
7: Nunca pensé que en mi vida iba a estar arriba de algo. En lo más alto de algo.
0: Está casi.
5: Eso me gusta más. Sí. Ah, esa frase me gusta más.
7: Lo más alto. Dejémoslo en lo más alto de algo.
5: La otra es extraña.
6: Los hijos de Juan
0: ¿arriba
6: Federico?
0: ¿De qué?
7: Sí. Arriba de todo.
2: Ahora no se ponga colorado, ya
7: arriba,
2: lo dijo.
7: Arriba de todo.
4: Los hijos de Juan Federico le deben estar pidiendo todo en esta semana porque le dice que sí a todo, imagino.
0: Claro.
7: Absolutamente.
0: Felicidad que no volverá.
7: Una de mis niñas, a la que no voy a nombrar para que no quede en duda de que es la más grande, ayer a la noche, después de un fin de largo, largo, largo, se puso a estudiar. Bien a la noche, cuando ya había que irse a dormir. Yo la miré y le dije, ¿por qué recién ahora? Bueno, puso cara, tratando de buscar una excusa. Le digo, no me digas nada. Digo, gano instituto, así que no me voy a enojar, estudia hasta la hora que quieras, todo es felicidad.
3: Si no querés estudiar, no estudies, papá está contento.
7: No importa, no importa, vení que te muestro el gol de nuevo.
0: Cosas que no te van a pasar en la vida, Juan está viviendo en ese momento.
7: Claro,
0: ese momento.
7: Exactamente.
0: ¿Entendés?
7: Déjenme que
0: ayer, en un rapto de sinceridad, y casi cuando uno saca lo que tiene adentro, el señor Adrián Simeoni manifestó entre nosotros que estaba armando verdaderamente una asociación ilícita, siguiendo en forma ilegal a sus vecinos, porque son sus vecinos, aunque sean jóvenes, chicos, y que estaba tratando de conseguir los teléfonos de los padres de dichos estudiantes para reclamarle por las malas prácticas de vida de dichos estudiantes.
7: Sí, sí.
0: Pero claro, en el momento que estábamos al aire, la radio se escucha en cada rincón de la Argentina. Llamó una persona que dijo básicamente que este era un desastre como alumno,
6: no puede ser.
0: Estudiante,
6: no puede
0: que
6: ser.
0: Rompía todo y que parece estar olvidándose de quién fue usted.
6: No tiene prueba de lo que
0: hoy levanta pensando. El dedo así acusador contra los chicos que de hecho son más ordenados de lo que era usted.
3: Eso es verdad.
6: No tiene prueba.
7: Y más cuerdos.
4: Sí. No solamente de lo que era, de lo que es.
0: Sí.
3: Todos tuvimos una vecina o un vecino.
0: No, Pepe.
3: Escucha. Entrado en años.
0: Yo viví, nosotros llegamos a vivir tres. Yo tengo amigos que eran cuatro o cinco en una casa grande. Estos eran seis. En un departamento, corríjame.
6: En una casa.
0: En una casa. Seis.
5: A cococho vivían.
6: Pero era rotativo, ¿eh?
2: ¿Cómo rotativo?
6: Sí, iba cambiando muchísimo. Tenía una velocidad de rotación.
3: Este no pagó este mes.
6: O un momento es que dormía mucha más gente en esa casa.
7: ¿Todos varones?
6: No.
2: ¿Mixto?
0: No, mixto.
3: ¿Mixto? Yo viví cinco en un departamento.
6: Era muy, muy inclusiva esa vivienda.
3: ¿Rodo?
6: Viví inclusive yo.
0: Pruebas de que Adrián era un pésimo estudiante. Ahora que levanta el dedo acusador contra otros. Acá están.
8: Chicos, fui compañera de Adrián, convivimos en una casa, éramos unos 5 o 6 amigos, y yo no puedo creer que se queje de los estudiantes. El Adri tenía como 25 años en ese momento, y parecía un chico de 5. No dejó una sola vajilla sana, sí tocaba la guitarra y cantaba, etcétera. Era como tener un cascabel adentro de la casa, pero bueno, igual el más

0: No, no, pero claramente
1: de
0: la,
1: vos.
0: La,
2: sí,
0: testigo,
2: no corras el foco.
0: La testigo evidencia estar aún con estrés postraumático.
3: Claro.
0: Es muy fuerte. El testimonio, el final del testimonio parece bajo presión.
4: Hay síndrome de Estocolmo ahí, ¿no?
3: Sí.
2: Qué loco, porque lo
3: es
2: que...
3: Es más, cuando levantás el dedito acusador, ella no levanta el dedito acusador contra los chicos, vos lo levantás.
5: Era la época en que había muchas colmenas en Córdoba, así llamadas.
6: Bueno, igual el más querido de todos mis amigos. Un gran tipo, solo que un poco revoltoso.
7: La vecinita tiene
1: antojo. Y hoy es el gaga.
3: Escúcheme,
1: del barrio.
3: Cascabel. ¿Cómo está? Cascabel. Le quedó cascabel.
4: La vajilla me interesa a mí, porque sí. Dice que no dejó ninguna vajilla sana.
2: ¿La revoleabas?
5: Era un poco bruto, era un poco bruto.
0: ¿Habías pegado el estirón, Adrián?
3: Pará, pará. ¿En qué año estabas? 25 años. Repetido. ¿Y vos estuviste de hippie cuánto tiempo?
5: No, ahí.
2: Precisiones.
5: Años 89, 90.
0: No nos da esta biografía por nada.
2: No.
3: Para mí tenías 32 ahí.
2: Que hiciste los otros días. No, la misma cuenta que hiciste los otros días.
0: ¿Estudiaste alguna vez?
5: Años 89, 90, 91.
4: ¿Era la época que trabajabas en la colchonería?
5: Exacto.
2: ¿Y por qué cambiaste?
5: Tenía tres trabajos.
2: Después le exigía a los jóvenes de hoy lo que vos no hiciste.
5: No. Porque yo... Ustedes tengan en cuenta, yo lo que quiero denunciar es a los jóvenes que aplican la ley del menor esfuerzo, que pero yo creo que si los padres supieran, se indignarían. Bajar del primer piso en ascensor para ir al gimnasio.
2: Pero si vivía en una
5: casa.
2: Tengo
5: documentado los casos.
3: Perfecto, perfecto. Usted habla de los padres de los estudiantes que conviven en el mismo edificio que usted. A los padres de la novia que dejó encerrada, ¿alguna vez...? ¿Les informó?
5: ¿Cómo? Pero no, ustedes lo ponen así, parece un acto de violencia, es un descuido.
6: ¿Cómo fue?
3: Insisto, los padres, la novia a la que usted dejó encerrada por error.
5: No, entraba y salía mucha gente de esa casa a toda hora, en todo momento era un...
0: Qué dato fuerte.
5: Y bueno, por ahí. ¿Qué? Uno se iba y echaba llave.
3: ¿Usted dejó encerrada por error a una novia, sí o no?
5: Puede haber sucedido.
2: ¿Cómo puede haber sucedido?
8: Te vuelvo a preguntar, ¿por sí o por no?
3: ¿Por sí o por no, Sergio?
5: Puede haber sucedido.
0: Es la última chance que tenés de no ir preso, así que da tu versión un poco más extendida.
3: Claro, podemos transformarla, fue un error. Yo soy muy olvidadizo, esas cosas que pasan.
5: Esas cosas, sí.
0: Claro, porque así como está la confesión, ¿cuántas horas?
4: ¿Cuántos días?
3: No había celu en ese momento.
5: No, no
3: sí.
5: Voy a hacer más preguntas, más respuestas sin un abogado acá.
3: Pero ¿Ya había celular como para que le avisara a ella?
5: No,
1: la dejó con hilo.
3: Todo el día,
5: 89, 90.
6: ¿Y después de ese hecho hubo separación? ¿Hubo pelea?
5: No. Recrudeció el amor.
2: Ah.
0: ¿A vos te asesora el mismo abogado que a Facundo Moyano?
3: Acá están las pruebas.
1: ¿Se llamaba Clau?
0: Escuchemos. A ver.
6: Todos los que vivimos en esa casa con Adrián trabajábamos y estudiábamos. Él también. Un día me llamó al trabajo una vecina porque el señorito, que fue el último en salir y cerrar con llave, se dejó olvidada en la habitación a su novia y hubo que ir a rescatarla en el niño. No fue fácil convivir con él.
0: ¡Qué tremendo!
3: ¿En la habitación?
5: Bueno, son distracciones.
0: ¿Qué novio?
2: ¿Cómo? ¿Cómo? ¿Cómo? ¿Cómo? ¿Cómo? ¿Cómo? ¿Cómo? ¿Cómo? ¿Cómo?
3: Adrián. Adrián, usted es un hipócrita que le reclama a los chicos que son al lado suyo, son los reyes de la civilización.
5: No, porque a mis vecinos no los voy a denunciar por distraídos.
2: Y te mantenés, no te movés de tu idea.
5: Pero sí, lo mío.
3: Pero escúcheme, ¿cómo gritaría la piba para que la vecina?
5: En cambio, vos bajás el perro, lo haces mear en la puerta.
2: No tiene comparación. Pero el vecino del lado va a decir, ¿por qué no lo hace frente a su edificio y no frente al mío?
5: No, en el cante. Pero en la calle, en el cordón.
3: Escúcheme, ¿cómo gritaba? ¿Qué gritaba su novia en ese momento para que la vecina la escuche?
5: No sé, yo no fui testigo.
3: ¿Y usted a qué hora se enteró? Cuando volvió a la noche y ella lo estaba esperando con cara de...
5: No había teléfono en esa época, así que...
3: No, ya lo sé, pero cuando volvió a la noche...
5: Sí.
3: ¿Qué le dijo?
1: Que sea reproducible.
5: Tenemos que hablar.
2: Ay,
1: es verdad que la chica se
3: me
1: quiso cambiar
3: que dar una
1: de nombre.
3: Llave, te dijo. Dame una copia de la llave, dijo.
1: La chica desde ahí se llama Clau, claustrofóbica.
5: Había una Clau. Había una Clau también.
0: No pensaba que Claudia, te estabas olvidando.
5: La papa, ahora le mando un beso si llegara este.
0: ¿No pensabas que te estabas olvidando de algo?
2: No,
5: no.
2: Quedó,

0: ¿En el dormitorio encerrado o en qué espacio de la casa?
1: Esa casa no tenía llaves internas. En la casa.
2: ¿Colgabas una media en el picaporte?
1: Es más, en una casa.
3: No entendí.
1: Era una casa salchicha, ¿viste? Que están las chorizos que dan todas a un patio. Bueno, esta daba todo un patio. Todas las habitaciones daban un patio, pero un redondo. El patio estaba exactamente en el centro.
0: ¿Pero por qué salchicha?
1: Y para circular había que pasar por todas las habitaciones. O sea que no.
4: No sé por qué salchicha.
5: ¿Qué chorizo?
1: ¿Por qué chorizo? Porque estaba así redondeada.
0: Es más budinera.
5: Pero la salchicha tiene la misma forma que el chorizo.
4: No, salchicha porque se redondea, dice usted.
5: Claro, a la
4: parrillera. Pero el chorizo. Son casa chorizo. El chorizo. Claro.
3: Todo el mundo las conoce como casa chorizo, pero bueno.
1: Claro. Ya logré desviar la discusión.
4: Adrián, chorizo y la yo quiero decir nada más que para mí, todo su acting en contra de los estudiantes
1: no es
4: una hipocresía. Usted no puede explicar la forma en la que vivió cuando era... Y pará, y 25 años, ¿y en qué año estaba de estudio, Adrián?
1: Estaba ahí...
3: Primero del secundario.
1: No. Ya había terminado de cursar, estaba haciendo tesis y esas cosas, trabajando.
4: Y seguía allí.
1: Y sí.
4: Qué lindo hago.
3: ¿Y quién pagaba? ¿Quién pagaba el alquiler?
1: A esa casa yo soñaba con irme a vivir solo. Y un día salí a recorrer y me gustó esa casa, que tenía mucha luz porque tenía ese patio adentro y era una cosa con 4 o 5 habitaciones. Y la ceñí.
4: O sea, usted ya pensaba en el bolonqui, ¿no?
1: Sí. Sí, salí a buscar con quién ir a vivir. Y empezaron a aparecer algunos perfectos desconocidos, absolutos desconocidos. Y nada, fue muy, muy... muy linda, muy, muy hermosa.
4: Para terminar este segmento...
1: Toda gente que no nos guiábamos por la ley del menor esfuerzo.
4: Para terminar con este segmento, ¿recuerda el nombre de su novia, la que dejó encerrada?
1: Sí.
3: ¿Cómo?
1: No lo voy a decir.
4: ¿Nombre de pila?
1: No lo voy a decir.
4: P30.000, Claudia, 83, Victoria. ¿Por qué no lo va a decir?
3: ¿Por qué no lo va a decir?
1: No lo voy a decir.
6: ¡Decilo!
1: ¿Es la que tiene la cerrajería?
4: Se llama Eugenia. O lo dice usted o ponemos Eugenia en vivo,
3: O ponemos la testigo.
4: Acá no tenemos ningún tipo de código,
1: bueno,
4: Adrián.
1: Pónganle a Eugenia. Yo no lo voy a decir.
3: ¿Pero te acordás?
1: Sí, claro.
4: Sí, ¿cómo se acuerda demasiado? Vale. Demasiado se acuerda.
3: Hace señas con la boca que yo no alcanzo a leerle los labios, Rodolfo.
4: ¿Le pidió perdón alguna vez? ¿Quiere hacerlo en este acto?
1: No, perdón implícito.
4: ¿Cómo no le pidió perdón?
1: Sí, con tu actitud estar lamentado de haber...
4: El perdón es perdón. La disculpa es disculpa.
1: Y sí, no me acuerdo. Debo haber pedido, obvio. Es un chico bien educado. No como esos...
3: Bueno, no deje de hablar.
1: De Nueva Córdoba.
4: No le deje de criticar a los chicos que están ahora estudiando. Este fue un desastre.
6: Hipocresía.
4: Totalmente. Bien, Adrián.
1: Opa. Uy, tenemos.
4: Eugenia Flores Nacer. ¿Cómo te va, Eugenia? Rodolfo te saluda. ¿Cómo andás?
7: Hola, Rodolfo. ¿Cómo estás?
4: Acá, sorprendido. No dejo de sorprenderme.
3: Está colorado.
5: Muy colorado.
3: Azorado se está.
4: Usted no puede participar de la entrevista todavía.
3: No la presiones.
4: Adrián.
3: No presiones,
4: Eugenia.
1: Eugenio, no te dejes manipular.
4: No haga que apaguemos el micrófono.
1: Estos tipos son peligrosos.
3: Euge, si querés declarar más tranquila, lo retiramos al señor Silvio.
4: Lo retiramos de la sala.
3: Sí.
7: No hace falta.
4: Eugenia, ¿te llama la atención que ese Adrián que vos conociste ahora sea un botón contra los pibes que estudian o no?
7: Me sorprende mucho.
4: Te sorprende, claro.
7: No, era de lo más tranquilo.
3: Ahora está gagá, por eso.
0: No.
3: ¿Cómo? De lo más tranquilo. Entonces, ¿qué eran los otros?
0: No
4: ¿los
0: era
4: otros
0: qué?
4: Claro.
7: No era de lo más tranquilo, Adrián, para nada.
4: Él no quiere decirnos... ¿Vos te recordás si a esa novia que tenía le pidió disculpas realmente por haberla dejado encerrada?
7: No estoy segura, porque yo creo que la novia lo conocía bien, ¿viste?
4: Claro. Pará, y en el momento que te llama la vecina, la pobre piba estaba encerrada gritando como loca para que la escuche la vecina.
7: Asomándose por la ventana para que llame a alguien.
3: Era un caniche.
4: Por la ventana. Tipo Diego Torres gritando, ¡guardia!
7: Y por supuesto, al muchachito no lo pudieron ubicar, me ubicaron a mí. Una persona más responsable. Yo, por supuesto.
0: No, el argumento se le está cayendo a
1: mi
0: pedazos.
1: Hermana, era mi hermana mayor.
3: Pero cállese la boca, por favor.
5: Qué colorado que está, ¿eh?
8: Déjela declarar, déjela declarar.
4: Eugenia, ¿y esa relación de Adrián perduró en el tiempo?
7: Sí. Un tiempito más, me parece, no mucho. No mucho más.
4: Y para terminar, Neuge, esta cofradía que formaban ustedes, 5 o 6 personas, sí, rotativos en esta amplia vivienda, ¿se siguieron juntando a lo largo del tiempo o...?
7: No sé, nos seguimos viendo durante mucho tiempo, ahora ya nos vemos menos, no sé, Adrián, qué tanto contacto tiene. Pero,
4: no, por eso, porque, ¿sí? Como sí, no quiere nombrarla, claro, yo sí, creo que mantuvo un poco más de contacto, sí.
7: Te digo que fue muy linda experiencia.
4: Qué bueno. Euge,
3: el nombre,
4: gracias.
3: Rodolfo, el nombre.
8: El nombre es
0: impresionante.
4: No, yo no quiebro si el personaje
3: iniciales.
4: No
3: quiere. Si no. Iniciales, T de Teresa, por ejemplo.
1: No, decilo, Euge, te están apretando mal. No, no te van a
4: yo
1: pagar.
4: No estoy diciendo nada.
1: Decilo, Euge.
7: No te van. Le decían Leru.
4: ¿Leru?
3: Leru.
4: Leru.
7: Algo así.
1: Nombre oficial, Sandra.
4: Nombre oficial, Sandra. Bueno, le mandamos un beso a Sandra, que le estamos recordando en este momento. No de nunca. Claro.
3: Dios mío. ¿Por qué se
4: apodó? Euge.
7: Decime, Rodolfo.
4: ¿Por qué le decían Lerulerú?
7: No, no sé, yo no sé. Adrián sabrá.
0: Oh, ¡opa!
4: Adrián.
7: Yo la conocí.
1: Era muy propio de ella decir Lerulerú.
0: Un argumento que cuesta creer, pero no importa.
4: Euge, gracias por tu humor.
7: Sí, Euge, gracias a ustedes, pero
4: un beso.
7: ¿Te acordás que ella también me decía Pimpi, te acordás?
1: Sí.
4: ¿Cómo?
7: No, más declaración. No. Es que ya...
1: Eso fue un puñal en la espalda.
3: ¿Para cómo
4: era
3: te decía?
4: Opinión.
1: Pero como sos vos, te perdono, porque yo te quiero mucho.
5: ¿Pero cómo te decía?
7: Yo también te quiero mucho, pero esto es bullying, no, va. Yo dije que...
4: Esa era la idea, Euge. Esa siempre es la idea.
3: Va a tener que venir al piso, me parece.
4: El viernes, Eugenia, en vivo. Gran abrazo, Euge, gracias.
1: Beso, Euge.
7: Beso, chica. Te quiero mucho, Adri. A ustedes también. Chau.
4: Qué lindo recordar esas épocas y enterarnos que a vos te decían...
1: Pimpi.
3: ¿Quién es ella? Soy yo.
4: Lero y Pimpi. Qué linda. Es una novela.
0: Pimpi, de Pimpinela.
5: ¿Por qué te decían Pimpi?
4: Contanos.
3: Dale.
1: Tontín.
0: Mirá, para que no le salgan las palabras.
3: Hace 2 años y un día que vivo sin él.
1: No tengo la menor idea de por qué.
3: Pimpollito. Dale,
1: Pimpi. Un sobrenombre tierno.
3: Mirá que llamamos a Sandra.
1: No,
4: hola, Sandra, ¿cómo te va? Los tipos no tenían un código.
3: Qué lindo que somos molestando a los demás.
1: Sí.
4: Para el resto, va y viene, pero para esto somos buenos, ¿eh?
1: Ahora, ¿cómo?
3: Nos sale bien, nos
1: qué
3: sale
1: bueno
3: muy bien.
1: Que soy yo bancando menos,
4: sí,
1: a ustedes,
4: es cierto,
1: ¿no?
4: Es
5: no, perdón, pero no te interrumpiste ni una sola vez.
4: No, pero además te desnudamos, Adrián. Vos entendés que tenés que soltar.
3: ¡Ay, me lo imaginé, Rodolfo! A Pimpi.
0: ¡Ay, ay, Pimpi! Esa imagen. Necesito desver, desimaginar.
4: ¿En qué habitación está Adrián? Tiene 5 habitaciones tenía la casa. ¿Dónde está Adrián? ¿Tenían una habitación asignada a cada uno? Sí.
1: Sí. Pero era
3: medio que pasar por las otras, ¿no?
4: Eran medio rotativas también.
1: Una,
4: no,
1: dos,
4: no quiero,
1: tres, cuatro,
4: sabe, no quiero saber.
1: Porque
4: no.
1: Al living le habíamos puesto un
8: biombo.
3: Entrabas por una habitación, uy, perdón, no vi nada. Pasabas por otra, uy, perdón, permiso. Otra, permiso.
1: Exacto, era así.
3: ¿Cómo puede acusar a los jóvenes hoy?
4: Claro.
8: ¡Qué fiestita!
1: Yo no lo estoy acusando.
0: Hay que seguir embanderado a la causa. Hay que seguir.
1: Yo.
0: Obstinado
1: estoy
0: ahí.
1: Estoy observando la ley del menor esfuerzo.
4: Pero me entendés que ahora nosotros podemos
1: si
4: empujar
1: a
4: Adrián.
1: Los víveres.
4: Podemos empujar una campaña en el barrio que aparezca, que los pibes empiecen a poner carteles de cortala, Pimpi, no sea botón. Y no sería una mala idea, ¿o no?
3: Para nada.
4: Para nada. Recordá tu historia, te pueden decir los pibes.
8: Aparte le da para una serie en Netflix, Pimpi y la casa salchicha.
3: Y el leru, leru, leru, leru.
4: Y Lore. Y Leru.
3: Leru, leru, leru, leru, leru.
4: Gracias, Adrián, espero que se haya sentido contenido por este momento en el que queríamos recordar su pasado, ¿sí?
1: Gracias.
3: Se nos va a desmayar.
4: Y un beso grande a Sandra.
1: ¿Cómo disfrutás esto, no?
4: Un beso grande a Sandra, que nos escucha todos los días.
1: ¿Cómo te gusta la sangre?
8: Desde la habitación nos escucha a Sandra. Sí.
4: Está encerrada todavía. Pero te lo imaginás, salió a la ventana a gritar, pobre mina. Pobre piba.
1: Había formas de salir por la azotea.
4: No, exageró, no. Con una, yo había dejado una soga para que se coquen. Gracias, Adrián. Gracias.
1: Gracias a vos,
4: Rob. No, por favor. Nos está llamando Francisco Centeno. Un último momento. Hay novedades en la causa de Claudio Barrelier. Francisco, contanos.
9: ¿Cómo te va, Rodolfo? ¿Qué tal? Información de último momento y tiene que ver con la causa Barrelier, porque el fiscal Raúl Garzón acaba de ampliar la acusación contra el detenido de causar la muerte, el asesinato de la pequeña Agostina, también del abuso sexual, pero esto tiene que ver con el primer caso que en su momento tenía el fiscal Iván Rodríguez, de la joven que logró escapar de Barrelier y que prácticamente salió semidesnuda a la calle, maniatada, y que todo fue filmado por unas cámaras de seguridad privada. Ahora el fiscal Garzón, que se hace cargo de esta investigación, lo está imputando por el delito de abuso sexual con acceso carnal agravado en grado de tentativa, y ordenó la inmediata indagatoria para este hombre. Recordemos esa mujer que fue a la justicia acusándolo a este hombre de este intento de abuso sexual. Solamente estuvo 20 días detenido el año pasado Barrelier por orden del fiscal Iván Rodríguez, y ordenó el cese de esta prisión y quedó en libertad. Recordemos que Barrelier está acusado y está detenido por orden del fiscal Garzón por el crimen, el femicidio de la pequeña Agostina. Esto acaba de resolverse en la fiscalía a cargo de Raúl Garzón. Eso es todo, Rodolfo. Te mando un abrazo.
4: Gracias, gracias, querido Francisco. Nos vamos rápidamente en vivo a los tribunales con repercusiones ahora. Gonza Carrasquera, ¿cómo te va?
10: Sí, efectivamente, Rodolfo. Acabamos de hablar nosotros, por lo que anticipaba el Fran Centeno, con la doctora Mónica Pico, abogada defensora de esta joven, la primera víctima conocida de Claudio Barrelier, que así le decía y confirmaba Cadena 3 todo.
11: En el día de la fecha, el fiscal de instrucción, el doctor Garzón, lo citó a Barrelier a los fines de tomarle declaración indagatoria por estos nuevos...
1: pasó el año pasado.
11: Exactamente, que a vista del señor fiscal, él considera que es una privación ilegítima de la libertad calificada y un abuso sexual con acceso carnal en grado de tentativa.
1: ¿Esto complica más la situación judicial de él?
11: Sí, complica. Ya está complicadísima, sí. Pero bueno, ¿qué es lo importante de todo esto? Es que mi cliente está recibiendo por parte de la justicia la respuesta que la causa merita.
1: Doctora, y con respecto a ella, ¿cómo está en este momento, luego todo este tiempo que pasó, pero que, digamos, el fantasma debe estar ahí pegado en la cabeza, ¿no?
11: Sí, sí, lógicamente tiene, como vos decís, estos fantasmas de haber sido víctima, de hoy con el diario del lunes encontrarse con esta misma persona que le hizo todo lo que le hizo a ella en mayo del año pasado. Hoy mató a una niña, entonces calculo que no debe ser simple estar en sus zapatos.
10: Bueno, está ahí parte de lo que decía la doctora Mónica Pico. Nosotros vamos a seguir aquí en tribunales con más informaciones que van a surgir seguramente en el programa, Rodolfo, en instantes nada más.
4: Gracias, Gonza, querido. Reiteramos, acaban de procesar a Barrelier por abuso del primer caso. Juan, está claro, y está de más decirlo, si lo hubieran procesado así y con los elementos que hoy la justicia ve que hay, sí, no hubiera matado.
3: Claro, la imputación original, que era la del primer fiscal Iván Rodríguez, que es el fiscal que hoy está con un pedido de jury, había avanzado sobre un intento de privación ilegítima de la libertad. Ahora, el fiscal Garzón, que reunió las dos causas, el femicidio de Agostina y esta causa anterior, ha avanzado en torno a un intento de abuso sexual. Para el fiscal Garzón, fue Barrelier
12: solo. Nosotros habíamos escuchado el relato de la víctima en su momento, que nos contó que Barrelier la hizo a punta de pistola, la hizo desnudar, la ató y le dijo: ya van a venir a verte. Y que cuando ella logró escapar y estaba siendo ayudada por un peluquero al frente de la casa, apareció un auto con dos personas. Bueno, el fiscal Garzón no ha avanzado en esta dirección, sino que sostiene que Barrelier, para que se entienda, era un depredador que actuaba en solitario, que él armaba una treta, hacía creer que había otras personas, pero que atacaba en solitario Barrelier, tal como lo sostiene también en el femicidio de Agostina Vega.
13: Gracias, Juan. Línea 144. Asistencia gratuita a las víctimas de violencia de género.
4: A ver, detuvieron a Fernando Cerimedo en Bolivia. Lo acusan de algo gravísimo: estar detrás, planear y ordenar el ataque a balazos contra una expareja que está grabado. Es tremendo. Bajan dos personas en Bolivia con cascos, como si fueran deliveries, van sobre ella y le tiran. Y después le roban algo como para simular que pudo haber sido un intento de robo. ¿Quién es Fernando Cerimedo? Asesor estrella, libertario, creador de páginas que defienden las políticas del gobierno, y hoy está en Bolivia asesorando al actual presidente. También lo hizo con Bolsonaro. Es un escándalo y hay muchísimo impacto, Juan.
12: Sí, Fernando Cerimedo asesoró las campañas presidenciales, Javier Milei, también ahora a Eduardo Bolsonaro, y actualmente figura como asesor del presidente boliviano Rodrigo Paz Pereira, un hombre que siempre se ha jactado, Cerimedo, de generar lo que se llama granjas de trolls, de manejar en las redes sociales un sinnúmero de distintas cuentas, varias de ellas falsas, para generar una corriente de opinión en torno a algún político o alguna corriente determinada. Ayer a la noche, Nadia Scherer-Beller Delgado es una joven de 33 años, activista política. En su momento, su carrera política la comenzó de la mano del Movimiento al Socialismo, el partido de Evo Morales, pero en los últimos tiempos había tenido un giro rotundo en torno a su trayectoria política y ya estaba más alineada al actual presidente. A ella la convocaron a la puerta de un hotel en Santa Cruz de la Sierra. Había recibido un llamado, no está claro todavía la investigación para qué la habían convocado, y mientras esperaba en la puerta aparecieron estos dos falsos delivery, que en realidad eran dos sicarios que directamente intentaron ejecutarla a tiros. Tres balazos recibió, por fortuna sobrevivió, está internada, fue operada, está en estado reservado, y hay una información que indica que podría estar embarazada. Eso es una información que se acaba de conocer. Esta mañana en el aeropuerto Birubiru de Santa Cruz de la Sierra, donde acababa de llegar desde La Paz, fue detenido Cerimedo, ya que la víctima dijo que había tenido un problema sentimental con él.
4: Estamos con Milton Montero, que es periodista de Canal 11 Televisión Universitaria de Santa Cruz de la Sierra, allí en Bolivia. Milton, ¿cómo te va? Rodolfo te saluda, ¿cómo andás?
14: Buen día, Rodolfo. Buen día a toda la radioescucha allá en Argentina. Pues bueno, impactados, ¿no?, por la información que se ha desatado a partir de cerca de las 8:40, 9 de la noche, acá en nuestra ciudad capital de Santa Cruz, ¿no? La información que ustedes tienen, bueno, es lo que se está dando a través de mecanismos oficiales desde el comandante departamental de la policía, ¿no? Este hecho, bueno, de alguna u otra manera ha llamado la atención, más que todo porque hay una persona que es muy cercana a la confianza del presidente Rodrigo Paz acá en nuestro país, y bueno, esto va a tener una connotación muy al margen de lo que sea la investigación que se está llevando, una connotación política, ¿no? Ya hubo reacciones acá en Santa Cruz. El presidente del Comité Cívico Pro Santa Cruz, este loco Chamaní, ha pedido una profunda investigación y que se debe llegar a la verdad sobre este hecho del ataque a la activista Nadia Beller, como así también se ha declarado en reserva la investigación, no sabemos cuál es el alcance que ha generado esto en las últimas horas por decisión de la Fiscalía que lleva adelante esta investigación, ¿no?
4: Claro, no sabemos si hay algún mensaje concreto, un vínculo directo, o es la sospecha y la declaración de la víctima que alcanza a decir que había tenido un problema con Cerimedo. La relación sentimental entre Cerimedo y la víctima era de público conocimiento allí en Bolivia.
14: Sí, llama la atención porque ella viene haciendo actividad política, como decía hace un momento nuestro colega allá, de que ella empezó a través del movimiento al socialismo con el expresidente Evo Morales, fue activista política permanente del partido en ese entonces que estaba en función de gobierno. Después estuvo muy presente en los problemas que hubo en 2019, ¿no? Una crisis política democrática en el país. Ella también estuvo junto con el ex gobernador Luis Fernando Camacho. Estuvo muy allegada a esto. Y en los últimos meses, porque no más de 9 meses que está el presidente Rodrigo Paz, estaba involucrada cercanos a políticos, como en este caso con el asesor personal del presidente Rodrigo Paz, ¿no? En la asunción del presidente Rodrigo Paz se la vio a ella en esta fecha importante que era para el país de cambio de gobierno. Entonces, todo esto tiene una connotación ya desde el punto de vista, al margen de la investigación, ya es político. Sabemos que en este momento el país está pasando una situación muy difícil con el tema del dólar, el tema del combustible, y bueno, esto va a tener un desgaste político hacia las personas más cercanas al presidente Rodrigo Paz, ¿no?
4: Según tu experiencia, ¿es preventiva la detención o para que no saliera del país por miedo a que no volviera o hay un hecho real, una prueba puntual?
14: Bueno, lo que se informó anoche mismo, cerca de las 10 de la noche, por el comandante de la policía es que él se estaba trasladando hacia la Argentina, la información, claro, que tenemos hasta la fecha, pero fue ahí donde la policía del aeropuerto detuvieron hasta que esto se pueda resolver, porque según información de la policía, la activista habría dicho de que tuvo un problema con el señor Cerimedo, ¿no? Entonces esto activó las alarmas en el aeropuerto de Viru Viru y fue así que él fue detenido y trasladado, ¿no?, a dependencia de la policía hasta que se lleve adelante esta investigación. Está en curso la investigación, está en, claro, desarrollo la investigación.
4: Milton,
14: no está todo claro, hay algo... Sí,
4: sí, no, decías, no está claro... Sí.
14: No está claro hasta el momento de lo que se ha manifestado hasta el momento a profundidad de que esta discusión ha sido sentimental. La policía fue lo primero que dijo que fue un problema sentimental, pero hay otro tipo de información que se está dando, va más allá de lo profundo de la intimidad propia del Ejecutivo Nacional. Hay un problema ahí que la activista Nadia Veller sabía de primera mano y esto ha generado de alguna u otra manera alguna incomodidad. Más va allá de los actores políticos que vayan, claro, a decir en su momento, porque ya el senador Ormachea en la ciudad de La Paz ha pedido una transparencia en esta investigación, como así también políticos acá en Santa Cruz de la Sierra están exigiendo una investigación transparente. Pero como ustedes han llegado a saber, se ha declarado en reserva el proceso de investigación y estamos a la espera qué es lo que se viene en las próximas horas con esta investigación que recién inicia. Hay muchas telas que cortar, hay mucha confusión y hay mucho qué decir y qué responder, porque hasta el momento el gobierno no ha dicho nada, ¿no?
4: Milton, ¿cómo está ella? Porque la imagen es fuertísima. Se acercan, digo, es alevoso, se acercan, uno mira al otro, el otro, sí, confirma que es ella, que evidentemente el de la derecha de la imagen es el que tiene la data, para no equivocarse de la víctima, le dispara muy cercanamente... y el otro le roba el celular como para, insisto, creo, para simular una escena de robo, sí, de celular y de que, a ver, como bien decía Juan Federico, ahí está en el celular, está la citación, quien la hizo ir a ese lugar, ¿no? Sí. Pero, ¿cómo está ella?
14: Ella, las últimas horas, como decíamos, hay un informe médico, le han extraído los tres, quiere decir, impacto de bala que haya tenido, los proyectiles, perdón. Ella está en este momento ya estable por la información médica que se ha recibido. estar en recuperación. Eso sí, la van a tener seguramente en reserva toda la información que se vaya a desarrollar en torno a la investigación que se vaya a dar en el transcurso de las próximas horas. Esperamos de que el vocero oficial de la presidencia dé una información. ¿Cuál es su punto de vista sobre esta situación de lo que ha pasado con el asesor cercano al presidente Rodrigo Paz, así como lo han hecho conocer varios políticos de oposición en nuestro país, exigiendo qué es lo que ha pasado y que dé, digamos, el gobierno una explicación sobre la investigación que se está llevando en estos momentos sobre la activista Nadia Vélez, ¿no?
4: Milton, te vamos a liberar, pero antes te hace una pregunta, Juan, y tiene que ver con una revelación que acabamos de leer acá, Juan.
12: Sí, Milton, sí. Buenos días. Hay versiones que indican que la víctima tendría un embarazo de 4 meses, estaría cursando un embarazo de 4 meses, e incluso ya hay hasta conjeturas de que este podría ser el motivo desencadenante del ataque. ¿Ustedes manejan esa información?
14: Así es, esa fue la primera información que nos dio el comandante David Gómez acá en Santa Cruz la noche de ayer. Escuetamente, esto ha trascendido ya muy muy muy rápido en la mañana de hoy, de que ella estaría embarazada y que fue un motivo de problemas sentimentales. Lo dijo el comandante de la policía, que fue un problema de sentimientos, de una relación que tienen entre Cerimedo y Nadia Vélez, ¿no? Pero eso está sujeto también a que se amplíe más. Si en realidad esto ha sido provocado por celos o problemas sentimentales o por otras acciones más de lo que se está viendo ahora, ¿no? Muchos claro. Se cuestionan acá cómo es que, si tiene una relación, ¿por qué va a mandar a ejecutarla, matarla, asesinarla? Esa es la pregunta que se están haciendo en Santa Cruz, ¿no? Claro. Entonces, hay muchas cosas, mucha tela que cortar, como le decía ya acá en Santa Cruz.
4: Milton, querido, gran abrazo para todos por allá. Gracias por tu tiempo.
14: Gracias a ustedes, gracias por este contacto.
4: Gran abrazo. Un abrazo. Milton Montero, periodista de Canal 11 Televisión Universitaria de Santa Cruz de la Sierra, allí en Bolivia. Lo que sugiere Milton es que puede ser un tema personal, como dijo la policía, o un encargo político. Ya estaríamos hablando de otra locura más grande. Esto es lo que está sugiriendo Milton, por eso dice que el gobierno por ahí debería aclarar un poco más. Lo que sugiere que tendría información... y que mandaron a callarla, no, ni más ni menos. Le tiran a matar, Juan, no es un robo.
12: No, es un ataque de sicarios contratados y que van directo y sobre todo hay una logística, una planificación en el sentido de que ella es convocada a ese lugar y la hacen esperar afuera. Llama la atención lo rápido en lo que un jefe de la policía de Santa Cruz, David Gómez, apunta a la teoría de un problema sentimental. Un problema en particulares, justamente para que no se avance en una pista más política en esa dirección. Por eso hay que ver la fiscalía si recibe presiones en ese sentido o si ya tienen pistas concretas para avanzar en la dirección que están avanzando.
4: Insistimos, Cerimedo se convirtió luego de su cercanía a Javier Milei en un asesor de las campañas de derecha, por llamarlo de alguna manera, de Sudamérica. Y allí está trabajando como asesor del presidente. Por eso es el escándalo, allí y acá. Gracias, Juan.
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4: Varios temas de un gobierno que intenta retomar el control de la agenda pública. Ariel Rodríguez, ¿qué pasó hoy en Casa Rosada? ¿Cómo te va, Ari?
15: ¿Cómo te va, Rodo? Buenas tardes. Un gran martes para vos y para todos. Primer tema destacado de la conferencia de prensa del vocero presidencial, la decisión de ampliar a través de el ENACOM la resolución publicada en abril de este año por el Ministerio de Seguridad que avanzaba en la prohibición de teléfonos celulares y la decisión de bloquear los mismos en el interior de las cárceles federales. A través de esta resolución que dan a conocer hoy, que publica el ENACOM, se invita a todas las provincias y a todas las cárceles provinciales a adherir a esta normativa para ampliar la prohibición del empleo de teléfonos en las cárceles, en este caso provinciales. Así lo detalló el vocero Javier en conferencia de prensa.
16: Un celular en manos de un preso es un arma y este gobierno va a seguir trabajando para que ningún delincuente pueda utilizarlo para extorsionar, estafar o coordinar delitos desde una cárcel. Por este motivo, y para facilitar una solución definitiva, el Gobierno Nacional, a través del ENACOM, resolvió ampliar el alcance del bloqueo de celulares a todas las cárceles provinciales cuyas jurisdicciones adhieran al protocolo nacional. Esta medida permite la inhabilitación de equipos, tarjetas SIM y líneas activas dentro de los penales. De esta manera, las empresas de comunicaciones móviles deberán bloquear obligatoriamente tres elementos de cada dispositivo detectado: el IMEI, que identifica el equipo físico, el IMSI, asociado a la tarjeta SIM, y la línea telefónica vinculada. Invitamos a todas las jurisdicciones provinciales a adherir de forma inmediata a este protocolo para cuidar a los argentinos de bien.
15: Bueno, allí el dato relevante sobre el final, Rodolfo. Tienen que adherir las provincias para que esta medida se haga efectiva. El tiro por elevación, por supuesto, es hacia la provincia de Buenos Aires, que es uno de los pocos distritos que todavía permite en sus penitenciarías o en sus cárceles provinciales que los presos tengan teléfonos y utilicen teléfonos desde donde se perpetran, en muchos casos, crímenes de distinto tipo. Así que deben adherir las provincias a esta resolución del ENACOM. Por otro lado, otro tema vinculado a los rumores que hubo y a las elucubraciones que hubo durante el fin de semana respecto de la salud del presidente de la Nación, que como vos sabés estuvo varios días sin apariciones públicas, sin agenda pública, recluido en la Quinta Presidencial de Olivos. Y por ello, la pregunta, una de las últimas preguntas dirigida hoy al vocero Adrián Rabiel era justamente sobre el estado de salud y la agenda del presidente de la Nación, y así responde.
16: Bueno, sabemos que hay desde muchos lugares de oposición, tanto de medios y también en las redes, la oposición ha manifestado algún tipo de duda respecto del estado de salud del presidente. El presidente está muy bien. Ayer dio un excelente discurso. Creo que estamos como entrando en una parte electoral, ¿no? Como que se adelantó un poco el escenario electoral y empiezan todo tipo de especulaciones absurdas. Ya lo hemos vivido en el pasado. Digamos, es parte de atacar al presidente, atacar la institución del gobierno. Es lamentable que operen de esta manera, pero la realidad es que está muy bien y todos lo pudieron ver ayer. No solo dando un excelente discurso, sino saludando a la gente, saludando a los gendarmes, saludando a los ministros, mostrándose vital y como parte fundamental. Una semana atrás dio cantidad de entrevistas, respondió todas las preguntas que le trajeron. Digamos, las dudas que quieren generar son absurdas y la verdad que no merecen respuesta. Bien, muchas gracias.
15: Bueno, el último dato tiene que ver justamente con datos sobre seguridad. Ha caído 10%. El número de o la cantidad de homicidios dolosos en el último año comparado contra 2025, según datos oficiales, lo cual ubica a la Argentina por debajo de la lista de países latinoamericanos con un 3,6% o 3,6 muertes cada 100.000 habitantes, muy por debajo, por ejemplo, de Santiago de Chile, que es quien le sigue en la lista. Estos fueron datos, bueno, oficiales que dio a conocer el gobierno a través del vocero presidencial.
4: Gracias, Ari, querido. Gran abrazo.
15: Abrazo.
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4: Vamos con algunos mensajes, que son muchísimos.
18: Han llegado muchos, sobre todo por la primera parte del programa. María Belén dice, cada día te amo más, Adrián, me siento identificada porque ahora soy una señora bastante odiosa, igual que vos.
1: ¿Viste?
18: Un señor odioso.
1: Somos muchos.
4: Lo que pasa, sí, es que los ahí. Odiosos, ¿no? No, yo no sé si es... No sé qué, cómo toma, si usted le abraza ese mensaje o está diciendo que es un odioso, básicamente. Pero bueno, está bien.
1: ¿Qué nos digan odiosos?
0: Con el paso del tiempo...
12: Recapacita, Adrián.
0: Nos ponemos un poco más quisquillosos con algunas cosas. No es que te quiera apoyar en esto, pero creo que
1: estás muy membrillo.
0: No es buena la lástima. Estás muy membrillo. No, pero por favor le pido que tire la piedra.
8: Hace desde ayer que lo querés apoyar a Simeone.
3: Escuchame, sí. Es el vecino de Daniel el Travieso, ¿viste? El que era un viejo cajarrabia. Sí. Es él.
0: Pero es así.
8: Silvia, desde Córdoba, dice, Barili, no tiene ni idea cómo espero este momento. Me hacen reír tanto. ¿Escuchaste los tres que se casaron con dos mujeres? Dios mío, dice Silvia.
18: Claro, un hombre con dos mujeres.
8: Entendí.
18: Es un trío, un triángulo.
5: poliamor. Amoroso.
0: Porque en realidad es un casamiento es? Sí y no, porque se fueron a Uruguay a casarse, y en Uruguay no hay un reglamento o una legislación, eso sería lo correcto, que ampare un casamiento de tres.
3: Si era tu peluquería te la matamos, ¿no? No.
0: No.
3: Ah, menos mal.
19: Oh. Alambre, mi amor. Dale, afloja
4: y pone. Sí. Acá le piden casarse con una y no quiere alambre.
5: Claro.
1: No, yo con u otro.
3: Ah, no.
5: Tremendo lo de Pimpi. Encima le da la cara para criticar a los chicos, dice Ivana desde Santa Fe.
4: Así es, Ivana, podés creer.
1: Desde La Rioja. Pero ustedes se dan cuenta que es una crítica distinta a lo que se me han dicho a mí, ¿no?
0: Sí, pero eso no quita lo otro.
4: No, que sos un botón. Que sos un botón. No quite que sos un botón. Deja a los pibes que hagan lo suyo.
1: De verdad. No, los padres tienen que saber.
4: No, ay, sos un por botón. Favor. Sos un botón. Un cascarrabia.
3: Si tu hijo se hubiese enterado.
1: El esfuerzo que han hecho criando esos chicos para que después bajen del piso uno para ir al gimnasio.
5: Dios, ¿cuánto lo va a repetir?
8: ¿Y la solución cuál es? Encerrarlos para que no bajen ni siquiera ni un piso.
4: Dejarlos sin llave.
3: ¿Cómo es usted como padre? Después le pregunto.
1: La puerta del ascensor en el piso 1.
8: Desde La Rioja dicen y preguntan. Si Almodóvar se inspiró en la historia de Adrián para hacer Átame.
4: Claro, pero a ver, ahora entendemos por qué su hija se fue lejos. Tenía miedo que la dejen encerrada. Papá es tan despistado, dice, prefiero lejos. Nos vamos a ir con, la verdad, es difícil de entender, pero les pido que seamos todos oídos para escuchar esta historia que tiene Juan, porque nace con un horror en un cativo. Una jubilada asesinada, pero en el medio, hay una escena absurda de la justicia. ¿Cuál es, Juan?
12: Hilda Luisa Zoya tenía 79 años, Rodolfo. Una jubilada de Oncativo en la provincia de Córdoba. El 24 de agosto de 2024, o sea, hace 2 años, la encontraron asesinada en su casa. Tenía claros signos de que alguien había intentado abusar de ella. Había sido estrangulada y la habían rematado con un jarrón en la cabeza. La dejaron tirada y él o los asesinos se fueron del lugar. La fiscal de Río Segundo, Patricia Baulíes, pronto llegó, dice, fue por una teoría bastante usual en este tipo de episodios, ¿quién tenía acceso a la vivienda? A la empleada doméstica, Romina Paola Ledesma, una joven de 39 años, madre de 4 hijos, que vivía prácticamente al lado. Y la detuvo durante varios meses, hasta que a fin de año llegó un análisis del ADN que se había encontrado en la ropa interior de la víctima, de Hilda. Porque se había encontrado semen, material genético. Y el ADN indicaba que era de un jornalero, un joven de Santiago del Estero que estaba ocasionalmente en Oncativo. Eres Emilio Ezequiel Ibáñez. Con esta prueba, de inmediato Ibáñez fue detenido y Ledesma fue liberada. Cuando lo llamaron a declarar por primera vez con un abogado, Ibáñez confesó el crimen. Dijo, yo había bebido mucho esa noche, no sé qué me pasó. Ingresé en el domicilio, intenté abusar de ella, no me acordé mucho, tomé un jarrón, la golpeé, dio algunos detalles, me lastimé un dedo, porque también habían encontrado sangre, cuyo ADN también coincidía con el de Ibáñez. Pero día después, Ibáñez pidió declarar de nuevo, y es acá cuando entramos en el terreno de lo difícil de entender. Cambió por completo, Rodolfo, su versión. Dijo que su confesión había sido una mentira, que él jamás había asesinado a Zoya. Entonces le dijeron, ¿y cómo llegó tu ADN, tu material genético, al cuerpo de la víctima?
4: Y ahí dijo, y ahí Fabio dijo, Serpa sí. Bajó con 4 extraterrestres, pues más o menos así la explicación.
12: Es más creíble lo de Fabio Serpa. Él dijo que él estaba en la medianera, casa de por medio, y que un hombre lo apuntó con una pistola desde el patio esa noche. Y le dijo, cruzá la medianera y entrá a la casa con nosotros. Cuando entró a la casa, estaba la víctima ya sin vida, estaba el cadáver de la jubilada, y a punta de pistola lo obligaron, no vamos a entrar en detalles, a dejar su rastro genético sobre el cuerpo de la mujer. A punta de pistola. Eso dijo. Y que estaba este hombre, y que estaba acompañado de una mujer, y que esa mujer lo ayudó en ese momento a dejar su rastro. Esta versión dio. Y que él después de esto, los supuestos asesinos se fueron, lo dejaron a él en la casa, él logró salir de la casa, y se acostó a dormir, al otro día fue a trabajar, y dos días después se marchó a Santiago del Estero. Uno dice, bueno, esta versión no pasa una prueba básica de sentido común.
4: La no, además teniendo en cuenta que antes había confesado, ¿no?
12: Claro,
4: además.
12: Dos días antes había confesado. La fiscal Baulíes dijo, le creo. Lo dejó en libertad, pidió su sobreseimiento. La jueza de control, María Alicia del Valle Tulian, estuvo de acuerdo con sobreseerlo. Prácticamente le pidieron disculpas y volvieron a detener a la empleada doméstica, a Ledesma, y al marido de Ledesma, Cristian Ríos, que hace un año y medio está preso. Ambos van a ser juzgados a partir de este jueves en los tribunales de Córdoba, acusados de homicidio criminis causa. O sea, van a prisión perpetua si los encuentran culpables. Pero hay un dato más. Ahora, antes del juicio, las abogadas defensoras de los acusados, Julieta García Gómez y Agustina Trento, empezaron a ver de nuevo todo el expediente y encontraron que debajo de las uñas de la víctima de Zoya había rastros de piel. O sea, la víctima se había defendido y había arañado a su victimario. Pero la fiscal nunca había pedido cotejar esos rastros de piel. Fueron y pidieron antes del juicio que se sometiera al ADN a esos rastros de piel. Y el resultado acaba de llegar y dio la coincidencia. Es el mismo ADN de Ibáñez, el mismo que había dejado el material genético. ¿Cómo la víctima pudo arañar a un hombre que dijo que él cuando entró ya estaba muerta? Claramente vamos a ingresar a un juicio con dos acusados, pero la prueba incrimina con ADN dos restos genéticos a una persona que ya fue sobreseída.
4: La doctora Julieta García Gómez es abogada defensora de Romina Ledesma y de Cristian Ríos. Doctora, ¿cómo le va? Rodolfo, Juan, los saludamos aquí en Cadena 3, la saludamos.
20: Buenos días, muchas gracias por la nota y el resumen excelente que acaba de hacer Juan Federico de lo que ha sucedido en esta causa, que es una enciclopedia de todo lo que no hay que hacer en una investigación.
4: Es una enciclopedia de lo mal que funciona la justicia. Y que si no podemos, si no ponemos luz sobre estos actos, un montón de inocentes van a terminar presos. ¿Usted se prepara para un juicio que, digo, hace falta hacerlo?
20: Este juicio va a ser necesario que comience el jueves, este jueves 20, en la Cámara Sexta del Crimen. Va a presidir la audiencia del doctor Buteler, junto con Brandán y Reina, junto a los jurados populares. Se van a hacer las presentaciones del caso, el fiscal va a ser el doctor Palma, que esperemos que al analizar la acusación no sostenga, como ha sucedido en el caso de Macarrón, una acusación desopilante que no se apoya en ningún tipo de prueba y que las altas esferas del Poder Judicial tomen nota de lo que ha sucedido en este caso y tomen las acciones que consideren necesarias para garantizarle a la ciudadanía tranquilidad en cuanto a que los hechos que se investigan son investigados con seriedad, de que nadie puede acusarte falsamente y sin ningún tipo de prueba uno va a pasar 2 años detenido como pasó con Romina Ledesma y 1 año y medio en el caso de Cristian Ríos con un acusado que confesó el hecho. Es algo que yo no sé si hay antecedentes, no solo en la justicia de Córdoba, sino a nivel país.
4: Insisto, ¿cuál es la estrategia? Porque hoy tienen elementos ustedes para que sean liberados tanto Romina como Cristian mañana mismo o al otro día de inicio del juicio. Está claro que, no hay forma humana de sostener que ellos son los responsables del asesinato. Ahora, ¿el asesino dónde está?
20: Nosotros hemos pedido la comparecencia de él como un testigo, como también pedimos la realización de una pericia psicológica, que esa prueba tampoco se recabó en la instrucción. En los casos en los que, se habla de un abuso sexual, una de las pruebas que se realizan es la pericia sobre la persona que está denunciando. En este caso, solamente se le dio validez al testimonio del llamado en codelincuencia y sin más la fiscal decidió creerle. Solamente por su creencia se le dio la libertad, se lo sobreselló y se detuvo otra persona, porque Cristian Ríos estaba en libertad, previo a la declaración de el santiagueño que lo acusó. Nuestra estrategia, nosotros ya le hemos solicitado a la Cámara del Crimen la libertad, esto fue antes de que se conocieran los resultados del ADN, que los tuvimos que reclamar, tuvieron mucha demora, los resultados de ADN se conocieron recién el lunes 10 de agosto, con mucha insistencia de la defensa, porque esta prueba la procuramos nosotras como defensoras, ya que en la instrucción no se recabó, el fiscal de cámara tampoco lo solicitó, fue una solicitud en la etapa suplementaria realizada por la defensa, en pos de demostrar la inocencia absoluta de nuestros defendidos, que ese día se encontraban celebrando el cumpleaños de Cristian Ríos, estaban en un evento familiar. Ellos pudieron acreditar esto mediante testimonios, pero a la fiscalía no le fue suficiente. La fiscalía eligió unos culpables y después buscó inventar pruebas para detener a estas personas, ignorando las pruebas que realmente existían. Nosotros en esta etapa de juicio que asumimos la defensa solicitamos el cese de prisión preventiva tanto de Romina como de Cristian, pero fue denegado por la Cámara. A los fundamentos se refirieron a la necesidad de la realización del juicio y al fuerte pronóstico punitivo que es la pena prisión perpetua. Consideramos
4: ahora que tenés, las ahora tenés, tenés dos ADNs de una de las personas sí. que pasó y que estuvo detenido, llegó a confesar y después dijo algo menos creíble que si bajó un plato volador. ¿Es inutilidad? ¿Es ineficiencia? ¿Qué es? ¿Por qué actúa así la justicia?
20: Yo considero que es negligencia grave. Este caso presenta notas parecidas a lo que sucedió en el caso de Nora Dalmazo con el acusado Néstor Barzola, que estuvo desde los principios de los albores de la investigación, su nombre, y no se siguió esa línea investigativa. Acá en este caso, las cámaras daban cuenta de la presencia de Ibáñez en las inmediaciones de la zona, y sin embargo la fiscal decidió acusar a Romina Ledesma y continuó y se aferró a esa línea investigativa sin explorar otras, porque había testimonios que daban cuenta de la peligrosidad de los santiagueños, de que las vecinas del barrio les temían por ciertos episodios que evidenciaban una perversidad de ellos, y sin embargo la fiscal se tomó aproximadamente 4 meses para recién hacer el cotejo de ADN, que fue el que dio resultado positivo en el caso de Ibáñez, en relación a rastros fuertes genéticos en la escena del crimen, mientras que a Romina Ledesma todos los cotejos de ADN que se le hicieron le dieron negativo. ¿Por qué? Simplemente porque ella no estuvo esa noche en ese lugar, ella estuvo con su familia, celebrando el cumpleaños de su marido. Es una mujer, ama de casa, dedicada a sus hijos, una de sus niñas tiene autismo, entonces le requiere una atención especial de Romina. Entonces, de buenas a primeras, la fiscal decidió que ella era culpable de este hecho atroz, y pese a que el propio acusado confesó el hecho, y digo algo más, el acusado se hizo una modificación dentaria, se extrajo 4 dientes, ya que él había mordido a la víctima, y reconoció haberla mordido, pero luego cuando se le hace la pericia le da negativo por esta circunstancia. Y la fiscal, su teoría, su hipótesis para seguir acusando a Romina, fue que Romina lo instruyó a él, sin ningún tipo de prueba, afirmó esto la fiscal, para que él se realice esta modificación dentaria. Y después los acusó de tener un amorío ellos dos, y que ellos dos habían asesinado a Hilda, y después, cuando aparece con esta versión que parece de película, parece una película de Netflix, decide creerle a Ibáñez por sobre toda la prueba científica, que por supuesto la prueba científica tiene una jerarquía superior y suprema a una simple testimonial y más de una persona que está vinculada a un crimen de semejante gravedad. Pero aún más grave que la actuación de la fiscal nos parece la actuación de la jueza de control, porque su función es controlar la actuación de la fiscal y no lo hizo. Había pruebas sin realizar, como la que advertimos nosotros como defensoras, que es la prueba genética debajo de las uñas de Hilda Zoya, que da cuenta de una prueba defensiva, porque Hilda Zoya se defendió, lamentablemente ella fue salvaje y brutalmente asesinada, y por eso tenía esos rastros genéticos en sus uñas. Y la versión de Ibáñez es que cuando él entra en escena, la señora estaba muerta, por lo cual, con esa prueba, si la fiscal lo hubiese producido en tiempo y forma en la etapa instructoria, con el deber de diligencia que se le exige en este tipo de casos, porque además, esto es un caso de violencia de género, porque Hilda Zoya presentaba signos de abuso. Entonces exigía un deber de diligencia mayor por parte de la fiscal. Y ella no realizó esta prueba que demostraba, más allá de lo inverosímil del relato de Ibáñez, demostraba la mendacidad del relato, de que Hilda Zoya se defendió de él. Pero la fiscal decidió ignorar toda la prueba científica y quedarse con su intuición. Decidió forzar, modificar una acusación para tener los culpables que ella había elegido al principio de la investigación.
4: Una locura. A mí me cuesta tanto, una locura, tanto creerlo, Juan.
12: Sí, doctora, buenos días.
20: Sí, buenos días.
12: Ustedes indican que la fiscal fue siempre adaptando las hipótesis para que quedara Ledesma como detenida, que fue su primera teoría, justamente para no dar el brazo a torcer. O sea, primero Ledesma con un supuesto amorío con este jornalero vecino, entonces habían ido a buscar la casa de la jubilada para tener un encuentro sexual. Cuando se cae esta teoría, apunta a que directamente Ledesma con su pareja, con Ríos, ingresaron a la casa de la jubilada, pero nunca dijeron para qué, si era para robar algo o para qué ingresaron. O sea, esto en la teoría no aparece en la causa.
20: Exactamente. La fiscal afirma de que ellos ingresaron al domicilio de Hilda Soya, que eso es un crimen menor, escarcelable, una violación de domicilio, para ocultar elementos. No, nunca se le informó a la defensa qué elementos, nunca se encontró ningún tipo de elemento, y que a causa de haber sido descubiertos por Hilda, ellos decidieron matar a su vecina, con la que tenían una relación no buena, excelente, y traer al vecino de al lado para dejarlo a él como un culpable. Es una versión completamente burda, inverosímil, de película, y degradante las acciones que le inculca a Romina Ledesma. Por lo cual nosotros sostenemos de que ella fue víctima de violencia institucional por parte del Poder Judicial, como fue en su caso lo que sucedió con el hijo de Nora Dalmazo. O sea, realmente las acusaciones en contra de Romina, una mujer sin ningún tipo de antecedente, una ama de casa, una madre dedicada a sus hijos, son aberrantes.
4: Doctora, le agradecemos mucho su tiempo y estaremos pendientes del inicio del juicio ante este caso insólito, realmente insólito.
20: Es insólito. Muchísimas gracias por darle la publicidad que se merece la actuación de la fiscal en este caso.
4: Gran abrazo. La doctora Julieta García Gómez, abogada defensora de Romina y de Cristian. Insisto, yo creo que el gran problema de la Argentina, pero el gran problema de verdad, es la justicia. Si la justicia funcionara, nadie jodería. Nadie jodería. Y estoy hablando de lo más alto del poder, en los tribunales federales, hasta la justicia de pie. ¿Qué es esta? ¿Qué es la que le jode la vida a la gente inocente? Me pregunto mil veces, ¿quién puso una fiscal que puede creer en un tipo que dice que bajó un plato volador y que lo obligó a abusar de una persona ante las pruebas concretas de que su ADN, están en el semen y bajo las uñas de la víctima que se defendió? ¿Puede ser solo necedad la de la fiscal de seguir sosteniendo esa teoría? ¿Puede ser solo necedad? ¿Puede ser tan solo una tremenda inútil que nunca debió llegar a investigar un crimen ni a representar al Estado? Porque además el fiscal defiende a las víctimas. El fiscal, antes que nada, garantiza la justicia, aunque no haya un abogado defensor de esa víctima. ¿La necedad es solo un ejemplo? ¿Es solo la razón que hay detrás? Porque cuando hay poder y cuando hay política, ya sabemos qué empuja cada una de las decisiones de los arlequines, personajes siniestros que están en la justicia, que hacen cualquier cosa menos eso, justicia, que no se juegan la ropa para enfrentar al poder. No hablo en general, unos cuantos, sino que son acomodaticios. Viene el diputado y te dice, pensá, nena, el día que quieras llegar a la Cámara. Y eso, en esta justicia de día a día es más importante que la verdad de un crimen. Ahora, ¿y este caso? Y la jueza de control, pero le pusieron hasta el nombre, joder, para que sepa qué tiene que hacer, controlar. Y tenés una fiscal que, pero tamaña posibilidad, elucubración. Y no le decís, che, revisá esto, que esto es impresentable. No, avala. Y después la Cámara, que es parte de la misma joda. Porque la justicia se cubre entre ella. Y la política está tan podrida que a la hora de evaluar a los jueces y fiscales, mira para otro lado. Claro, la política los puso ahí. ¿Para garantizar qué? Sus propios problemas. Y ya no hay límite, ¿eh? Hay un caso en Bariloche en este momento que ya no hay límite de cubrirte cuando robás. Cubren abusadores, cubren asesinos. Si Barrelier hubiera sido evaluado como hoy lo evaluaron,

0: esperemos, no sean cubiertos por la justicia. En esta cofradía que tienen de, y hoy me cubro porque mañana tal vez me tiene que cubrir a mí. El día que entendamos que la justicia tiene que ser justa y con personas probas, se terminan grandes problemas que tiene este país. Grandes problemas que tiene este país. ¿Cómo se llama la fiscal y cómo se llama la jueza? Y desde acá les abro el micrófono cuando quieran hablar y explicarnos qué significa esta locura, Juan.
1: La fiscal de Río Segundo, Patricia Baulíes, y la jueza de control, también de Río Segundo, María Licia del Valle Tulián. Realmente cuesta entender. Primero tenían el semen, el ADN de él, pero después tuvieron los restos de piel debajo de las uñas de la víctima. Cualquier investigador de homicidios te dice, es de manual y rápido a cotejar el ADN. Es la prueba vital. Nunca pidieron ese cotejo. Nunca lo pidieron. Lo tenían ahí. En el informe forense ya estaba escrito que había restos de piel debajo de las uñas de las víctimas. Fueron los defensores los que ahora, antes de entrar a juicio, pidieron ese informe. Lo dijo la abogada. 10 de agosto de 2026 llegó el resultado de ese cotejo. Lo tenían desde el 24 de agosto del 2024.
0: Estoy pensando en Romina y Cristian, dos personas inocentes que están en la cárcel.
1: Romina estuvo en la cárcel, ahora está con prisión domiciliaria, pero está encerrada.
0: Por su hijo.
1: Con sus hijos, encerrada.
0: Cristian, pero Cristian está en una cárcel acusado de haber abusado y asesinado a una persona mayor.
1: De lo peor, está acusado de lo peor hace un año y medio que está preso en Bower. Acusado de violar a una jubilada, de asesinarla.
0: Y el que contó la historia de Fabio Serpa,
1: libre.
0: Está libre.
1: Cuando fue a declarar se había quitado
0: que
1: cuatro días.
0: Qué difícil explicarlo, ¿me entendés? Porque, perdón que me detenga, pero hay casos públicos donde vos entendés que está el poder, que está la guita, ¿viste? Pero en esto hay una inutilidad manifiesta. O alguna razón oculta que no, además de inútiles, de no probos, alguna razón oculta para creerle a una persona que evidentemente miente, porque los datos objetivos, el ADN, lo contradicen. Y así y todo, sostener esa acusación y dejar ante todos a la vista a un asesino libre, abusador y asesino, está clarísimo. Y si no, que lo explique. La verdad, viste, y a estos tipos le pagamos el sueldo, ¿eh? A estos tipos le pagamos el sueldo. Y estos tipos hacen carrera. Y estos tipos están de la mano de los políticos que los nombran para ver si pueden llegar un carrito más arriba. Y se cubren entre ellos porque la justicia es corporativa. La verdad, es muy difícil de creer. Vamos a estar en vivo, Juan. Sí. ¿Sí? Con el juicio.
1: Lo vamos a seguir al juicio. Y un dato. Ibáñez, Emilio Ezequiel Ibáñez, este jornalero, los dos ADN, en la escena del crimen, ya fue sobreseído. Y una persona no puede ser juzgada dos veces por el mismo delito. Por lo cual la justicia se va a tener que amacar, y no sé cómo, para poder encerrarlo como corresponde.
0: Increíble. Nos vamos rápidamente a los tribunales. Hay información judicial de último momento. ¿Una condena de quién, Gonza querido?
2: Sí, Rodolfo, acaba de salir esto. Estamos en la Cámara, en lo criminal número 4, de cuarta dominación aquí en la ciudad de Córdoba. Bueno, acaba de ser condenado a 3 años, 4 meses de prisión. Y va a mantener la domiciliaria, porque está en domiciliaria, el cura Patricio Cruz Viale. Este hecho ocurrió en el 2024, donde una feligresa lo denunció a este cura por abuso sexual. Esta persona estuvo detenida en Bower y luego tuvo el beneficio de prisión domiciliaria. De hecho, entró caminando aquí a tribunales y ha sido condenado a la mínima 3 años y 4 meses de prisión. Esto es sin acceso carnal. Hablamos nosotros con el abogado querellante, Benjamín Sonsín Estudillo, que esto le decía Cadena 3.
3: Fue condenado, 3 años y 4 meses de prisión.
4: Sí, usted había pedido 8.
3: Pedí el mínimo de la pena, sí, por las calificaciones que venían de lo que era la Fiscalía de Instrucción. Uh-huh. Acá el grave...

0: pero ultrajante, no se tuvo en cuenta y o no condenaron por ese delito, quedó el abuso sexual agravado por condición de sacerdote.
1: Él venía con prisión domiciliaria, ¿qué va a pasar ahora?
0: Va a seguir con prisión domiciliaria.
2: ¿Entiende usted que había pruebas como para ser condenado por la calificación más grave?
0: Yo entiendo que sí, pero vamos a ver, vamos a tratar de ser objetivos, un tema muy difícil.
3: Bueno, hasta ahí parte de lo que decía el cura, condenado sigue todavía aquí en tribunales y seguramente, por lo que nos dice el abogado, va a ser llevado a su domicilio, o sea, donde tiene la prisión domiciliaria. Ocurrió en el 2024, 3 años y 4 meses, Rodolfo.
4: Gracias, Gonza. Gran abrazo. Información de último momento. Condena para un sacerdote abusador.
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4: Hay un dato que aporta Guille y es verdad. Cuando sean liberados, porque no hay pruebas para condenarlos, ¿qué van a hacer, Guille?
6: Y cuando sean liberados, imagino yo que van a ir en juicio contra el Estado.
4: Porque
6: para
4: es
6: poder cobrar
4: violencia
6: todo
4: institucional, claro, directamente. Claro. Entonces,
6: y además los
4: querido
6: daños.
4: Vecino, todos van a pagar, van, sí, con tus impuestos, un juicio contra alguien que estuvo inocentemente detenido. Ahora, ¿va a seguir siendo fiscal? ¿Va a seguir siendo jueza? ¿La van a enjuiciar? ¿Van a empezar a limpiar de los malos o de los inútiles, de los no probos la justicia alguna vez? Insisto, los políticos creen que, no, tranquilo, si tenemos un inútil, viste, después lo puede apretar y después te puede sacar. Algún día también te la pone a vos. Si pongamos a los buenos en la justicia y después banquémonos las consecuencias de cumplir la ley. Si, porque no hay otra explicación que para poner gente que no es proba, que vos tengas ganas de hacer chanchadas y que esa gente, al no ser proba, tenga que cubrirte. Pero si vos estás limpio, pongamos a los mejores a manejar el Estado. A decidir. Es decidir sobre la vida de la gente y la libertad. Dios mío. Yo no sé cuántos, Juan, sí, todos hemos hecho alguna vez una nota en una cárcel, pero cuántos de quienes nos escuchan pueden haber estado un día presos. Imagínense a alguien que no tiene por qué estar ahí. Que se está comiendo un garrón. Porque alguien hace mal su laburo. Y lo pongo en términos sanos, mal su laburo. Ponele que solo son inútiles. No se puede entender este desaguisado judicial si no es o la inutilidad o algo mucho peor. Lo que no podemos es permitirlo. No sé dónde andan, ¿sí? Los responsables de la justicia, los políticos, que no ven estas cosas. Si no son cómplices.
6: ¿Puedo agregar algo más? Porque además esto ocurre en ciudades muy pequeñas, que son casi pueblos, con cativos detenidos.
4: Que si no le pone el ojo Juan, no nos enteramos.
6: Digo, el estigma para los quienes han sido falsamente...
4: Ah, le jodiste la vida, sí.
6: Porque a lo mejor en una gran ciudad queda en el anonimato, pero en un pueblo te marcan.
7: Mucho. Alambre, además, querido, en antes... cuestión de los trabajos, el cuidado de los hijos.
2: Daño y perjuicio,
7: y,
2: claro.
7: Una cosa se destruye.
4: Antes de ir a usted, vamos a leer algunos mensajes.
8: Sí, que hay mucho sobre este tema. Excelente tu editorial, Rodolfo, dice Virginia en El Mensajero. También escribe Ricardo, que nos cuenta que en el año 86 conoció a un alemán que trabajaba en Argentina y en ese momento ese alemán le dijo, mientras la justicia argentina funcione mal, jamás este país saldrá adelante.
6: Cristian, desde Córdoba, totalmente de acuerdo con Rodolfo, el problema de fondo de la Argentina es la justicia y ningún gobierno se ha atrevido a hacer la reforma y limpieza que hay que hacer. Natal, también escribe desde Córdoba, excelente definición de la justicia. Muchas gracias, Barili.
8: Elsa dice, la justicia es justicia. Lo que falta para que siga siendo justicia es gente buena que realmente quiera hacer cumplir las leyes y que trabaje conscientemente. Ni siquiera hace falta más ley, sino que hace falta gente que realmente tenga ganas de trabajar y que sea buena.
6: Desde Santiago del Estero, Hernán, orden de mérito. Así se debería acceder a cargos en toda la justicia, escribe Hernán.
4: Totalmente. Querido Alambre.
7: Qué difícil que me lo ponen a mí siempre.
4: No, ya porque, está, ya salimos
7: no,
4: de ahí.
7: Tengo que remontar un barrilete de cemento
9: Y está complicado, pero casi he encontrado...
4: ¿Querés que llamemos a la amiga de Adrián y volvemos al tema?
9: No, no, pero me parece que va por ese camino, porque no tuve que romperme tanto la cabeza.
4: ¿En serio?
9: Sí, sí, sí, para
4: ¿No elegir. Vas a poner ese el estudiante? No, esa no.
9: No, okay. Otra.
7: ¿La llave de
8: ¿cuál?
7: Tu corazón?
9: No, no, pero parecido.
10: Ay, qué temazo ese. ¿Tú
9: vas a vas a entrar sin pedirme la llave. Así dice Abel Pintos en esta canción que se llama.
4: Vas a irte sin darme la llave, le dijo Viru. Te dijo Viru.
9: Ese.
4: Buena siesta, amigo.
9: Gracias. Hasta mañana.

0: Detuvieron en Bolivia a Fernando Cerimedo, ex asesor del presidente Javier Milei. Lo investigan tras un ataque a balazos contra una abogada y activista boliviana, Nadia Veller, acusada por los medios como su ex pareja. Reiteramos, condenaron a 3 años y 4 meses de prisión al cura Patricio Cruz Viale por abuso sexual sin acceso carnal. Agravaron la imputación de Claudio Barrelier por el causa de la joven que lo denunció en 2025. El fiscal Raúl Garzón lo acusó de abuso sexual con acceso carnal agravado en grado de tentativa. El riesgo país se acerca a los 500 puntos básicos y ya llegó a su nivel más alto desde junio. Factores externos y locales se combinan para explicar el comportamiento del indicador elaborado por JP Morgan, que ascendió a 497 unidades en la apertura de los mercados. Karina Milei reúne a la mesa política en Casa Rosada para definir la estrategia del gobierno en el Congreso. Luego se verá con el arzobispo porteño Jorge García Cuerva para comenzar a organizar la recepción oficial al Papa León XIV.
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14: Villarruel y los demás opositores tienen que empezar a mostrar sus recetas. ¿Quién lo dice? Adrián Simeone.
15: Bueno, sentime, Rodo. Ayer estuvo calmo el día político, ¿no? Porque, bueno, habló Milei y demás, pero no dijo gran cosa. Estuvo feriado. Y tiró una piedra en el lago de aceite la vicepresidenta Victoria Villarruel, que estuvo en la Expo Venado, y ahí planteó su preocupación por la situación económica. Dijo: estoy preocupada por los argentinos que no tienen trabajo, no llegan a fin de mes. Y dijo: la clase política tienen que empezar a preocuparse. Yo pensé que ya estaban preocupados, incluido ellas. Salió Diego Santilli, el jefe de gabinete, a decirle: bueno, si ella no está con este gobierno, que haga un paso al costado, dijo. Y la verdad es que llama la atención la declaración de Villarruel. Llama la atención como muestra de algo que está haciendo gran parte de la clase política, que es mostrarse preocupada, lamentarse, tener una actitud, digamos, buenista, plantear las diferentes cuestiones de la crisis y la reconversión económica que viene experimentando la Argentina, que es innegable, es una situación complicada. Pero ahí la cuestión, ella al decir la clase política tiene que empezar a preocuparse, lo que está diciendo, más que preocuparse por la situación, está diciendo, está dando a entender que el gobierno del cual ella forma parte no se preocupa por este tema, que son, no sé, será alguna banda de perversos a los que no les importa nada. Y claro, yo lo veo es bastante compatible con lo que está pasando con gran parte de la con la oposición en general, que te plantea todos los temas, pero yo no veo que estén diciendo a ver cómo lo solucionarían ellos, ¿no? La veo a Victoria Villarruel, por ejemplo, que mantiene reuniones con todos los opositores del gobierno, con el senador Gerardo Zamora, que sigue siendo quien manda, digamos, en Santiago del Estero, con Ricardo Quintela, el gobernador de La Rioja. Veo al kirchnerismo también haciendo las mismas cuestionamientos. Va a haber una nueva marcha de piqueteros y algún sindicato por el tema de la morosidad, que ya hicieron una, le salió muy bien. Pero estaría bueno saber qué proponen, digamos, como alternativa, porque estamos entrando, la campaña electoral ya está en marcha y está bueno que sepamos cuáles son las propuestas. Mira, por ejemplo, Ricardo Quintela, que se reúne con Victoria Villarruel, acaban de emitir, están distribuyendo chachos, por ejemplo, ¿no? 50.000 pesos en chachos a 80.000 empleados públicos. Yo no sé, ¿será esa una de las propuestas que tiene la oposición? Imprimir dinero. Los gobernadores, el propio Quintela, el mismo Quintela, claro, por ejemplo, no tiene paros de colectivos. Y bueno, porque a todos los choferes de la UTA los estatizó la empresa y están todos en una categoría distinta, más pues, como si fueran empleados públicos. Entonces, no sé la UTA si está dispuesta a dar de baja el convenio, como ha sucedido, por ejemplo, en La Rioja. Una provincia que además está en default, que no ha adherido al RIGI, por lo tanto se ha quedado atrás en la carrera de la minería. Y donde en general, en La Rioja, por ejemplo, no se ha hecho nada para que todos sigan viviendo, o la mayor cantidad de gente siga viviendo del Estado, digamos. ¿Cuál es la propuesta? Que provincias enteras vivan de lo que le mande la nación. ¿Qué le va a mandar la nación? Acaba de conocerse el superávit fiscal de julio. En el año, el superávit fiscal se ha achicado de 0,1% del PBI. ¿Queda? Nada. ¿Qué vamos a hacer? ¿Qué pide la oposición? ¿Que el gobierno, el Estado, se endeude más para poder pagar ese gasto? ¿Que vuelva a emitir? Los gobernadores e intendentes que están pidiendo, están acusando al gobierno de desviar fondos porque ahorra, es decir, no gasta dinero que debería gastar en las rutas. Entonces lo acusan de cometer un delito, que es desviar una partida presupuestaria. Pero cuando sus legisladores votan un presupuesto que está con déficit, o cuando impulsan iniciativas que llevan a déficit y no dicen cómo se va a financiar, ¿cómo se hace? Me parece que estaría bueno, realmente estaría bueno, que empecemos a ver propuestas con los morosos. ¿Qué vamos a hacer? ¿Le vamos a hacer pagar a los que no se endeudaron o a los que cumplen con sus deudas? ¿Le vamos a hacer pagar también las deudas de los que no están cumpliendo para garantizarles el negocio a los bancos? ¿Cuál es la propuesta? ¿Volver a emitir? ¿Volver a la inflación? ¿Volver a cerrar la economía? ¿Que las camisetas vuelvan a costar 10 veces más que en Chile? Digo yo porque, viste que se hace el diagnóstico, somos todos buenos, nos rasgamos las vestiduras, pero viste que propuestas no se escuchan. El mayor silencio es el del gobernador Kicillof, que es hoy por hoy quien más chances tiene de encabezar un polo opositor. Me parece que es hora, ya tenemos que empezar a pedir que haya propuestas, porque tal vez estén las propuestas, sean superadoras y las puedan decir. Si yo veo con quién se junta Villarroel, no sé qué tipo de acción podrían tomar quienes dicen estar preocupados por la crisis.
14: Adrián Simeoni en Ahora País.
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14: Nos vamos a ir a España. Un segundo terremoto, esta vez de 4,8 grados en la escala de Richter, sacudió el sur, provocó destrozos en Granada. No es el único, había pocas horas antes, pocos días antes, había ocurrido otro. Adrián Cragnolini nos tiene los detalles. Adri, ¿cómo te va?
16: ¿Qué tal, Rodolfo? Muy buenas tardes. Bueno, los granadinos están viviendo con angustia y preocupación esta cadena de temblores porque comenzó a las 10:45 con un movimiento de 4 a 5 grados, pero se han registrado decenas de pequeños sismos a lo largo del día, de los que son perceptibles, tan perceptibles que han causado gran preocupación en la población que creía superada el evento del sábado pasado, que había generado bastante preocupación, pero estos no se sabe si se pueden considerar réplicas del terremoto del sábado, pero sí que ha generado el desalojo de gran parte de edificios, parcialmente, por ejemplo, el de la Alhambra, el mayor reclamo turístico granadino y uno de los mayores centros culturales e históricos de España. Algunos otros edificios han sido desalojados para evaluar los daños. Granada en las construcciones modernas, Rodolfo, tiene una estructura sísmica porque hay fallas geológicas que pasan por allí y se toman precauciones, pero no así los edificios antiguos. Se reportan 3 heridos leves hasta el momento de la mañana. ¿Qué dicen los geólogos al respecto?
14: Que claro, te iba a preguntar, ¿esto era habitual antes? Sí. ¿Cuánto hace que no ocurrían este tipo de movimientos?
16: El último terremoto fue, por lo menos de este siglo, fue en el 2010, Rodolfo. Son terremotos suaves, no son devastadores. Entre otros casos, como te estoy diciendo, es por la fortaleza de la estructura arquitectónica de estas ciudades, porque hace muchos años que se toman estas precauciones. pero ha habido terremotos, creo recordar uno que estaba leyendo recién de 1954, claro, en aquellos tiempos no existía esta precaución en la construcción de las infraestructuras, pero se van dando, siempre hay como una especie de pequeños sismos suaves en una falla geológica que atraviesa toda la Sierra Nevada. Es curioso que te diga que en esta región es como que se produce el choque de las placas africanas y euroasiáticas, nada
14: Claro,
16: menos. Nada
14: claro.
16: menos.
14: Por ahora
16: Y
14: solo
16: esto,
14: tres
16: por eso,
14: heridos.
16: por ahora solo tres heridos, efectivamente. La gente está en los parques, la gente está en la calle. Probablemente si hay buena temperatura como la hay, es decir, está haciendo mucho calor, va a pasar la noche fuera para ver hasta qué momento. Pero el granadino como tal está acostumbrado a estos pequeños sismos. Lo que pasa es que se producen estos días estos picos de movimiento que, claro, cuando se trata de grado 4, grado 5, ya uno lo nota. Ha caído mampostería, han caído cornisas, algunos sobre los vehículos. Uno va por la calle y un poco como que se alarma al ver esa situación. Por otro lado, el movimiento ha sido de tal entidad que se han sentido también en provincias y regiones vecinas: Jaén, Almería, Córdoba. Pero esto es una especie de, ¿cómo te diría? Murcia. Esto es una especie como de costumbre, ¿eh? Decir, bueno, sí, de vez en cuando hay un temblor, pero con esta seguidilla, como ha sucedido hoy, que la tierra tiembla. Y además se siente mucho, Rodolfo, porque explicaban los geólogos que son superficiales. A veces los
14: Claro.
16: terremotos pueden ser muy destructivos cuando son muy profundos y duran mucho. Aquí parece que es unos pocos kilómetros de profundidad, no son muy fuertes y se reparten bastante en el tiempo. Esto genera menos daños, porque pequeños sismos, 20, 30 réplicas, se amortigua mejor la infraestructura humana, que un gran terremoto, porque lo estamos viendo, por ejemplo, el que pasó en Venezuela, en Colombia. Y aquí tenemos, de algún modo, una falla geológica, podría decirle, algo más benigna, ¿no? De
14: Claro.
16: pequeños sismos que van acomodando y liberando la energía que se genera en las entrañas de la Tierra. Pero la expectativa y la preocupación y la inquietud es mayúscula en este momento por allí.
14: Adrián, querido, te mandamos un gran abrazo.
16: Chao, Rodolfo. Hasta luego.
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14: Y acá nomás, dice hoy.
17: Sí, un sismo de magnitud 2.9 con una profundidad de 20 kilómetros, el epicentro, muy cerquita de Altagracia, a 49 kilómetros al suroeste de La Falda, 49 kilómetros al noroeste de Altagracia. Allí el epicentro en Tanti, la localidad de Tanti, un sismo que se sintió a las 9.07.
14: ¿Nos vamos a la peluquería?
18: Sí.
14: Hoy, protagonista central de la pelu, ahí viene él y su jopo. Pimpi Simeone. Fuerte el
1: ¡Otra
14: aplauso.
1: vez!
0: ¡Bravo, Pimpi! ¡Te queremos!
14: Te queremos,
1: ¡Otra vez!
14: Pimpi.
19: Hablen por ustedes.
18: Escuchen esto. Quiero tener primero una charlita con el señor conductor de este programa. Lo hemos visto bailar muy bien chamamé, con lo cual uno deduce que hay mucha fibra ahí, mucho quiebre de cadera. Así que la invitación es para que el señor Rodolfo Barilli se inscriba en la Universidad del Perreo. ¿De qué?
14: ¡Opa!
18: En la Universidad del Perreo. ¿Cómo la ves, Rodo?
14: Mirá que el Chiqui Tapia puso una universidad fuerte, pero la del perreo me parece un poco macho.
0: Estoy
14: Macho de Armando,
0: indecisa, estoy indecisa entre la de Wanda Nara y la del Perreo.
18: Tenés que anotarte, Rodo. ¿Sabés lo que, nada, lo que vas ahí a quebrar cadera en las próximas fiestas?
14: A este edad es
18: No,
14: complicado.
18: un poquito de W40 y va.
14: Claro.
18: Lo cierto es que Wisin ha publicado hace algunas horas nada más, el cantante de Puerto Rico, que se va a crear la Universidad del Perreo. La Universidad del Perreo es una realidad.
14: ¿Dónde es? Para no ir para ahí, digo.
18: Va a ser en Puerto Rico. Hay todo un comunicado oficial que dice: después de más de 3 décadas de carrera musical, de ver cómo nuestro sonido nació en la calle y se expandió hasta conquistar cada rincón del mundo, bueno, es el momento de dar un paso más allá. Y van a
14: ¿Y
18: crear.
14: qué, y qué, qué? No, pues está bien, yo respeto, digo,
18: Sí, la Universidad del
14: obviamente.
18: Perreo. Ah,
14: Claro,
19: bueno,
14: porque uno.
19: tampoco podemos respetar todo.
14: Bueno, pero el sábado vos tenés, por ejemplo, salsa. La gente va a
19: Sí.
14: aprender a bailar.
18: Claro.
19: Claro, blanca, roja.
18: No, de la que se mueve un poco la cadera también. uno puede ir a bailar tango, bachata.
14: Eso iba a preguntar, ¿qué materias?
18: La universidad, el perreo van a ser en...
14: Perreo 1, perreo 2, perreo 3, está. ¿Sí?
20: Chihuahua.
18: Hay,
15: historia del perreo.
14: ¿Qué es Chihuahua?
18: ¿Qué es Chihuahua?
20: Una raza.
14: Ah, por lo del perreo por perro. Está bien, ¿no? Claro. Hay que llegar ahí, ¿eh? ¿Cómo está esa cabecita, eh?
18: Si uno ingresa...
14: ¿Cuánto oxígeno hay abajo? Sí, sigamos.
18: A universidadelperreo.com hay toda una descripción de la universidad. A ver, yo creo que hay todo ahí como un concepto de un disco, algo que se viene. Pero igualmente, si uno la lee literalmente, es una universidad que se está gestando. Docencia, cátedras de ritmo aplicado, historia del reggaetón, ahí está lo que decía Adri, y epistemología del flow. Hay una rama de la investigación.
14: Aura 1, Aura 2, Aura 3 no está. No, porque está con esa todavía. Sabe cómo vende.
18: En el área de investigación está el Centro de Estudios Avanzados en Cadencia, Dembow y Cultura Urbana.
15: Rigue y así entran en una playita.
18: Y uno más. La sección de extensión. Hay programas de intercambio y becas para estudiantes de todo el mundo.
14: Qué lindo, Gur.
18: Se viene la Universidad del Perreo en la página, que es universidadelperreo.com. Hay
14: me
18: una
14: estás jodiendo, ¿para qué voy?
20: A ver.
18: Yo ya hice la solicitud de preadmisión.
21: No, le pegaron una patada en el traste.
18: Yo soy un desastre,
15: ¿hay
18: ¿no?
15: ¿Hay becas?
17: Sí.
18: Hay una solicitud de preadmisión.
15: ¿Comedor estudiantil?
14: Tiene un logo y todo.
18: Tiene un logo todo.
14: Porque... Ah, el símbolo del perreo, no sé si están bailando o otra cosa. Los muñequitos a la derecha, Juan.
18: Sí, medio que está como demasiado cerca. Sí.
21: Está raro eso.
14: Está raro, ¿eh? Sí,
18: sí. Bueno, pero el perreo un poco la
14: el
18: esencia.
14: El diseñador.
18: Sí, debería haber sido al revés. El perreo es un baile pegado. Así que el logo que tiene mucho que ver con...
14: No sé, cuéntenos.
18: ¿El baile pegado? ¿El perreo? No, yo nunca lo bailé, pero la descripción y lo que he visto es que un baile, inclusive... De demasiada cercanía, de roce sexual.
15: Tiene una.
20: Claro, hay que tirarle baldazo de agua después.
15: Que uno, tiene
18: una manguera de bomberos que hay que llamar a los bomberos.
15: ¡Mira! El sí. Logo tiene un lema en latín y todo. Como
18: eso. Sí,
15: sí, sí. Perreum et scientia.
18: Sí. Y ahí,
15: perreum et scientia.
18: Les traje.
14: Y abajo dice de 1980.
15: Sí.
18: Sí, eso me parece que es un chamullo.
15: Y está por nacer la universidad.
18: Le traje cuatro palabras en caso de que ustedes decidan inscribirse para que no queden tan como fuera de onda.
17: Para probar el conocido. Para probar.
14: Está bueno, está bueno.
18: Sí,
14: es como lo del aura. ¿Qué cosas podemos, hay que decir y quedas bien?
18: Palabras de actitud y estilo. Tienen que saber qué flow. ¿Qué es el flow? Es
14: el de Clarín, el de la tele.
21: No.
18: No. Es la forma de vestir, la habilidad de cantar o de rimar.
14: Ah.
18: El blineo. Son dos palabras. Blineo. Es el. Te re veo, Rodo, en esta. El uso de joyas y accesorios brillantes costosos. ¿Vieron que tienen como esas cadenas así bien ostentosas?
15: Sí, que parecen todos narcos.
20: Mira vos, yo creí que era una leru de.
14: Eso es prejuicio.
20: Actual.
18: Bichote.
15: Sí,
18: o bichota.
15: Sí, parecen, por eso dije parecen.
18: Esto tiene que ver con la jerga del poder y comunidad. Si vos.
20: ¿Cómo?
18: Si vos ingresás el primer día universitario y te dicen Rodo, o te dicen. Hola, bichote. Vos decís, ¿qué me estás diciendo?
14: Hola, bichote.
21: No es un bicho grande.
14: Pimpi,
21: no.
14: Hola, bichote.
18: No.
20: Bichote.
14: Vení acá, bichote.
18: Líder de un grupo o persona que muestra mucha seguridad, éxito y autoridad.
20: Ah, un bichote, a todas luces.
18: Bichote. Sí, bichote o bichota.
14: Farmeo aura. Esta semana es un bichote, Juan.
20: Farmeo aura. Sí. Mal.
14: Claro.
18: Y sandungueo. Esta es bastante más predecible.
17: Sí. ¿Cuál?
18: Sandungueo.
15: Sandungueo.
18: Si te dicen.
20: Sandungueo. Con
14: vamos
20: Lerler.
14: A sandunguear.
15: Sí, sandungo.
18: También. Dice, vamos a. Hoy tenemos sandungueo, por ejemplo. Es, ¿qué me está diciendo el profe? Bueno, ritmo o fiesta con mucho movimiento y sabor.
20: Claro. Así le decía, quedate encerrada en la pieza que después.
21: Claro.
18: Sandungueo. Eso no lo ¿dónde? Enseñan en la universidad.
14: No sé si estarán sandungueando, pero que hay baile. La reunión de la mesa política, Ariel Rodríguez. ¿Cómo está la Casa Rosada hoy? Sí,
21: no hay nada,
22: ¿por qué?
15: Me dio mucha vergüenza.
14: Sí, sí. Se puede unir todo, pero no tanto. Sí.
22: Ariel. No sé si van a perrear, pero que hay baile, hay jaleo, como dirían. Hay jaleo. Hay mucha actividad hoy.
4: la reunión de mesa política que empezó a la 1:00 p.m, encabezada como siempre por Karina Milei, con los 9 integrantes que suelen participar, los jefes de, en el caso de Martín Menem, jefe de la Cámara de Diputados, Patricia Bullrich, como jefa del bloque de la Libertad Avanza en la Cámara de Senadores, también Lule Menem, bueno, y otros actores que tienen que ver con el seguimiento de la agenda legislativa, los proyectos que interesan a Casa de Gobierno y cómo van a seguir a partir de esta parte del año, donde Patricia Bullrich ya ha reconocido que tienen dificultades en el Senado porque se aproximan las elecciones y los gobernadores se ponen más exigentes. Por lo tanto, 44, ese grupo de chat de aliados que entre oficialistas y aliados acompañan al gobierno, a veces es más consistente y últimamente menos consistente, de acuerdo también a las iniciativas que se tratan. Así que, bueno, entra en terreno arenoso, digamos, esta reunión de mesa política de aquí en adelante. Y otro datito, la reunión del jefe de gabinete, Diego Santilli, con los gobernadores del Norte Grande, se cambió de horario, iba, o por lo menos está pautado para las 15:30, se va a realizar a 16:30 y enfrente. Va a ser en el Ministerio de Economía, también va a participar el ministro Luis Caputo, ministro, y el secretario de Coordinación de Energía y Minería, Daniel González, y la secretaria de Energía, María Tetamanti. 4 gobernadores van a participar, más representantes de las otras 6 provincias. El objetivo, continuar analizando la posibilidad de elaborar un programa de zonas cálidas, que no es ni más ni menos que un programa de subsidios a la energía para las zonas de altas temperaturas de nuestro país, para contrapesar de alguna forma la eliminación del proyecto de zonas frías que todavía está cajoneado en la Cámara de Senadores a la espera de, bueno, alguna seña política, que es esta, la que están reclamando los gobernadores para ver si se destraba aquello otro. En definitiva, cambiar subsidios por subsidios. Veremos si avanza, si prospera y si esto toma estado público. Y a las 5:00 p.m, en Casa Rosada, también encabezada por Karina Milei, la reunión interministerial con Ciudad de Buenos Aires y el Episcopado para, bueno, avanzar en detalles organizativos que tienen que ver con la visita del Papa León XIV allá por el mes de noviembre.
14: Abrazo, Ari.
4: Abrazo, Rodó.
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14: ¿Quiénes sonríen hoy, Sil?
21: Vamos al resultado del sorteo primera de la mañana de la Quiniela de Córdoba, presentado por Lotería de Córdoba. El primer premio, 8.005. Segundo premio, 0,838. Tercero, 8,442. Cuarto premio, 7,852. Y quinto premio, el 7,454. Reiteramos, a la cabeza en el sorteo primera de la mañana, el 8,005. El 05 es el gato.
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14: Piña va, piña viene. Así terminó un partido del fútbol argentino anoche entre técnicos. Diego Borinsky, ¿cómo le va?
22: ¿Cómo andás, Rodo? Sí, entre Julio Bacari, el técnico de Defensa y Justicia, y Guillermo Barros Schelotto, el de Vélez, habían terminado 1-1. Durante el partido se escuchó que Bacari le decía a alguno de los colaboradores: a mí no seas maleducado, porque le había dicho que cierre el esa palabra. Eso. Y nada, y se ve un video que sale corriendo Guillermo cuando termina el partido para abajo, que es para la comunicación con el túnel, y ahí, bueno, el tumulto, ¿no? Así que después en la conferencia de prensa dijeron: no, acá no pasó nada. Bueno, la típica del jugador, de los códigos del fútbol.
14: Sí, porque si no, no solo claro, código, te mancas se te viene una sanción.
22: Claro, exactamente. Bueno, pasó eso, perdió Talleres, de nuevo fue goleado 3-1, en un momento estaba para el 4-0, pero su arquero atajó un penal. Supuestamente hay rumores de que Sampaoli dijo en el vestuario que se iba, ya aterrizó en Córdoba porque perdió con Gimnasia de Mendoza. Desde el club lo niegan. Me parecería una locura que con 5 fechas lo echen. Así que bueno, veremos cómo evoluciona, pero está ahí el tema. Perdió 4 de los 5. Hoy juega Boca en Paraguay a las 7 con varias bajas contra Recoleta. Ganó 3-1 la ida, así que bueno, está relativamente tranquilo. Independiente Rivadavia busca meterse entre los 8 mejores de la Libertadores. ante Fluminense, empataron 0-0 en Río de Janeiro. Río de Janeiro echaron a Luis Ubeldía, que era el técnico, y Estudiantes visita la Universidad Católica, también empataron 1-1 para meterse entre los 8. Esos son los partidos. Ayer ganó también Independiente con técnico interino. Y bueno, nada, están jugando los Leones en el Mundial 1-1 con Países Bajos, que es uno de los locales muy fuerte. Terminó el primer tiempo, los dos primeros cuartos, digamos.
14: Dieguito, gran abrazo, hasta mañana.
22: Un abrazo.
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14: En Ahora País llega Fede Aguerri y el campo hoy.
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14: Hola, Fede.
32: Hola, Rodolfo. Hola, campo. Hola, ciudad. ¿Cómo andan? Les cuento que para razas ganaderas como la Rafford existe un circuito de elite denominado Exposiciones Promocionadas, que a nivel futbolístico podrían compararse con una Champions League, en donde los ejemplares más selectos compiten por el primer premio y los remates posteriores terminan consolidando con buenos precios estas expectativas de todo el sector. En el marco de la inauguración de la nueva pista de la Sociedad Rural de San Justo, hablamos con Juan Manuel Alberro, el presidente de la Asociación Braford, quien reconoció la importancia de este circuito y de toda la entidad para seguir haciendo crecer a la actividad ganadera.
33: Y el año pasado decidimos, aprovechando que habíamos creado una nueva categoría de,
0: de exposiciones, que son las promocionadas, que estaba Expoagro ahí, está la Nacional de Primavera y ahora se sumó San Justo en exposiciones que entendemos que son estratégicas para la raza. Y la verdad es que muy contentos porque el acompañamiento de las cabañas ha sido espectacular, en un marco increíble, pues también con un galpón de jura que están estrenando. La verdad que estamos en una exposición de muchísimo nivel, con una presencia fuertísima de la raza.
32: Era la palabra de Juan Manuel Alberdo, el presidente de la Asociación Brafford. Hoy, martes 18 de agosto, en el mercado agroganadero de Cañuelas ingresaron 4.490 vacunos. La colocación de las haciendas de consumo resultaron muy dificultosas, con quebrantos en todos los renglones. Las ventas del fin de semana, a pesar de haber sido largo, resultaron muy limitadas y de a poco impacto en el mercado. El clima, además, no colaboró en el movimiento de carne en las góndolas, adelantando el momento bisagra de este mes. Hubo quebrantos para novillitos y vaquillonas entre 100 y 150 pesos, mientras que los novillos sintieron una merma de 100 pesos por kilo vivo. La vaca empató las cotizaciones de la semana anterior. Hasta acá entonces, toda la info ganadera y del sector productivo, pero volvemos en la continuidad informativa de Cadena 3, la radio del campo argentino. Chau, Rodo, te mando un abrazo. Hasta mañana.
14: Hasta mañana, Fede.
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14: Emma Manita en la producción, Pachu Rosales en los controles, Fede Albarenque en la gerencia de noticias, los quisimos Ahora País, quédense en cadena que viene la Argentina Posible con Guille López y en Rosario Estadio 3 con Marcelo Lamberti. ¿Tenemos un minutito para algunos mensajes e irnos?
21: Sí, hay un mensaje que me llama mucho la atención de Roberto que le pone un apodo a un integrante de este programa.
14: Pimpi.
21: Dice Roberto, a Pimpi le dicen también osito de peluche. Porque tiene los ojitos de botón.
14: Es muy bueno.
3: Muy bien dicho.
21: Es muy, es bueno. Muy bueno. Es muy bueno. No, no hace bueno. Declaraciones. No, no, no. Silvia.
9: Me rindo.
3: Mantener blanco. Te salió caro salir a botonear a los chicos.
21: Sí, tremendo. Pues.
14: Salió siempre caro. Hay que pensar, ¿no? Hay que estar limpio. El pasado, yo digo que el pasado siempre te alcanza en algún momento.
9: Estoy pensando en nuevas denuncias. Nuevos criterios.
21: Piensen
14: las consecuencias.
3: Nosotros,
14: en contraataque.
3: En nuevas testigos. En
9: próximos días va a haber novedades.
21: Silvia dice:
9: sistema de vigilancia para padres.
21: Los espero todos los días. Me divierto tanto con ustedes. Son la mejor fórmula. Gracias por la compañía. Los quiero. Y Alejandra nos saluda. ¿Saben desde qué lugar del mundo?
14: ¿Dónde?
21: Desde Canadá, donde siempre escucho el programa. Me encanta Ahora País.
14: Bueno,
21: el país.
14: Un abrazo para todos.
3: El país, Canadá.
21: Sí.
3: Ah. No, pero yo tengo otros amigos en Canadá que también escuchan.
21: Ese es otro lado.
14: Volvemos mañana, ¿les parece?
21: Sí, hasta dale, mañana. Dale, dale.
14: Gracias, mañana. Pimpi. Te queremos, Pimpi.
21: Chao, yo también te quiero
14: mucho. Hasta mañana, gente. Chao.
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10: Hola, ¿qué tal? ¿Cómo les va? Muy buenas tardes. Bienvenidos a La Argentina Posible. Un minuto pasó de las 2 de la tarde. 14 grados 8 décimas la temperatura en la ciudad de Córdoba, muy cerquita de la máxima pronosticada para el día de hoy, que es de 15 grados. Viento del sur a 13 kilómetros por hora, parcialmente nublado aquí en la capital provincial. 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

0: Bueno, 14 horas, 6 minutos, 351-519-9914 es nuestro número de WhatsApp. Se pueden comunicar a través del mensajero de la aplicación de Cadena 3, a través del chat del canal de YouTube de Cadena 3, a través del 0800-810-4444. Todas las vías de contacto para que nos cuenten qué están haciendo en cada rincón de la República Argentina, para que nos cuenten también sus ideas, sus sueños. Este programa busca replicar aquellas historias de gente que tenía por allí sueños a lo mejor demasiado irreales o sueños excepcionales. Porque si a ustedes les digo la palabra viñedos, imaginariamente todos nos vamos a ir o a la zona de Cuyo inicialmente, al norte a lo mejor, la zona de Salta. Pero es muy difícil que imaginemos un viñedo 3 horas del obelisco, en plena pampa húmeda. ¿Un viñedo ahí? Sí, hay gente que tenía ese sueño. A 260 kilómetros de la ciudad de Buenos Aires, en Junín. Allí a alguien se le ocurrió plantar vides, crear su propio proyecto relacionado a este cultivo ancestral. Y hay una bodega en Junín. Nadie lo creía posible, pero está. La producción es pequeña, si se quiere, con la comparación total de vinos que hace la República Argentina. Pero no tanto cuando uno ve que hay 2.000 botellas por año. Mariano Tesone es uno de los integrantes de este sueño. Y estamos en contacto con él para que nos cuente cómo nació, en qué anda y qué es lo que aspira con este proyecto. Hola Mariano, ¿cómo andás? Guille López es mi nombre.
1: Hola Guille, ¿cómo andás?
0: Muy bien.
1: Gracias por llamar.
0: No, gracias a vos por atendernos, porque la verdad es que yo no me imaginaba un viñedo, las hileritas de las vides allí, más de 1.000 plantas en plena pampa húmeda, pero están.
1: Sí, es un proyecto medio alocado, ¿no? Porque no hay otro incluso en la pampa húmeda. Sí, en la provincia de Buenos Aires, pero no con las características de clima y suelo muy fértil, como tenemos acá, ¿no? En Junín. Entonces sí, es como algún proyecto raro.
0: La finca se llama Las Antípodas. Es como que están a las antípodas de un lugar
1: común. Por eso estamos en Las Antípodas, la zona que productiva de vinícola, ¿no? De Cuyo.
0: Claro.
1: Y estamos en Las Antípodas no solo geográficamente, sino también justamente en altitud, en clima, en suelo. Estamos en el lado opuesto.
0: ¿Y por qué se les ocurrió? ¿De dónde viene esta idea, Mariano?
1: Nosotros con mi socio original, ahora somos 5 socios. En su momento éramos 2. Con Juan Pablo Richelmini arrancamos. Somos consumidores de vinos curiosos, ¿no? De probar cosas, de a lo mejor ir a una feria, ir a alguna degustación y qué sé yo. Y en algún momento, una especie de crisis de los años 40, de cumplir 40 años, digo yo, dijimos, bueno, vamos a hacer algo distinto, y justo se ocupaba un predio de mi viejo ahí, que había quedado abandonado, y bueno, se lo pedí, y bueno, me dijo, bueno, si me dan vino, se los doy. Y bueno, así fue que arrancamos con eso, ¿no? Después hubo un montón de análisis de suelo, de clima, de todo, para ver si era posible. Y bueno, nos dijeron que sí, que aunque sea un vino rosado íbamos a poder hacer, y así arrancamos.
0: Imagino yo que, bueno, con esto que decías, eras como un curioso bebedor de vinos o de toda la industria. Imagino que pensaron bien en hacerlo y que, como bien decís, hicieron análisis y allí contrataron a alguien que tuviera sapiencia suficiente.
1: Sí, imprescindible tener asesores o un asesor, aunque sea, si no sabes nada o sabes poco, no podés hacerlo. Si no, nosotros arrancamos con Gabriela Celeste, que es ahora la dueña y directora de Eno Roland, que es la empresa que asesora bodegas y viñedos de Michel Roland, que es un francés.
0: Falleció hace poco, sí.
1: Exacto. Y estuvimos desde que arrancamos en el 2013 hasta 2019. Y después, bueno, se nos complicó un poco, bueno, por el tema de que eran unos honorarios en dólares y, bueno, los traslados y qué sé yo. con un amigo nuestro que, bueno, que tiene mucho conocimiento,

0: Vamos a ver cómo salen. Y cuando empezaron a probarlos, imagino que habrán dicho, che, ¿habremos hecho bien?
1: Sí, tuvimos, en realidad tuvimos 8 años en decir que lo habíamos logrado.
0: Mira.
1: En el 2021 recién, las plantas, arrancamos con 1.100 plantas en el 18 de noviembre de 2013, y recién en el 2021, la cosecha 2021, y fue de una cantidad razonable, y que de un vino de que estábamos como orgullosos, ¿no? Que estaba el vino estaba bien, estaba correcto. Después puede gustar o no, porque son vinos a lo mejor distintos, pero bueno, 8 años. Así que imagínate que entre problemas climáticos, errores en la viña, errores en la bodega nuestros, bueno, errores, algunos comprensibles por falta de conocimiento, y otros también por, bueno, a veces, viste, son errores no forzados. Bueno, sí, 8 años estuvimos, pero lo que sí, nunca, o sea, nunca dijimos que íbamos a dejar de hacerlo. Nunca.
0: Nunca claudicaron.
1: No, no, no. Nosotros no vivimos de esto, aunque ahora es un trabajo realmente, arrancó como un hobby, ahora es un recontra trabajo, porque imagínate que nosotros tenemos o sea, hay que cuidar la viña, la bodega, somos distribuidores de dos bodegas boutique, aparte, tenemos alojamiento, hacemos eventos chicos, hacemos eventos grandes, hacemos, bueno, de todo.
0: Ah, ¿alojamiento es como es turismo rural o es para eventos así también además?
1: No, no, tenemos tres containers de los grandes, ¿viste? De
0: Claro.
1: los de puerto
0: Sí.
1: reciclado y hechos como casitas, como departamentito en el medio de la viña. Está lindo.
0: Ah,
1: Y puedes
0: mira,
1: venir cuando quieras.
0: claro. Está bien, bueno, muchas gracias, pero la idea es, digo, no solamente vender lo producido, sino también que sirva como para una estadía de quienes quieran visitar todo el proceso productivo y quedarse allí, descansar un poco.
1: Claro, exactamente. Sí, es como que siempre el leitmotiv, o sea, siempre la idea principal es hacer cada vez más vino y mejor. Siempre lo principal. Pero, ya te digo, con eventos y alojamiento y qué sé yo, como que nos fuimos diversificando. También un poco por necesidad, ¿no? Porque no tener, como vos decías con la presentación, al no tener tantas botellas, si no, es imposible sostener algo así.
0: Sí,
1: Entonces, bueno, se
0: tenés
1: va
0: que ir sumando
1: sosteniendo
0: servicios, claro,
1: solo.
0: tenés que ir sumando servicios, claro.
1: Exactamente. Fíjate que igual, bueno, ahí en Córdoba tienen
0: Sí,
1: varios,
0: sí, sí.
1: bueno, en Mendoza ni hablar, que casi todas las bodegas se han aggiornado a esto. También tienen mucho para el turismo. También pasa bueno, en casi todo el mundo. Así
0: Escúchame, ¿y
1: que es como todo.
0: de qué les sirvieron a vos y a tus socios, a los emprendedores de esta bodega en Junín, en la provincia de Buenos Aires? ¿De qué les sirvieron esos primeros fracasos? Cuando miran hacia atrás, ¿qué es lo que encuentran allí como aprendizaje?
1: No, lo primero que hay que entender para encarar una cosa así, pero bueno, me imagino que cualquier emprendimiento es tener paciencia, es saber que estás haciendo algo distinto, que no necesariamente va a salir de enseguida, que hay que aprender sobre los errores, y bueno, y justamente eso, nosotros fuimos viendo varias cosas que arrancamos de una manera y las cambiamos y todavía seguimos en permanente cambio y aprendizaje. Así que de todos estos errores se aprendió. Pero sobre todo por eso, porque lo tomamos como, bueno, por supuesto que cuando uno le pone todo a lo que está haciendo, se frustra, aunque nosotros vivamos también de otra nueva forma de vivir, sea de otra cosa, ¿no? Yo soy abogado, por ejemplo. Pero te frustras y lo que hay que hacer es aprender a seguir adelante y buscar, bueno, por qué te equivocaste y seguir. Pensá que en la viña la revancha es al año.
0: Sí, estoy pensando. Recién para gritar el gol estuviste 8 años.
1: Exactamente.
0: ¿Ya habías
1: Exactamente,
0: emprendido antes,
1: exactamente.
0: Mariano?
1: No, no, no,
0: No.
1: no. No, no, no. No, no, para nada. Nos encontramos justo con un amigo en esta necesidad de hacer algo distinto, de ocupar nuestras vidas con otra cosa y bueno, la verdad que lo disfrutamos un montón y como que realmente cambió nuestra vida, la de nuestras familias, que también nos acompañan mucho, nuestros amigos, bueno, muchas cosas pasan ahora por la finca, por las antípodas.
0: ¿Y es un negocio viable? No sé si para vivir, digo, pero no, no, no, no tenés que ponerle plata a todos los

0: meses o todavía está en esa
1: No, no.
0: etapa?
1: No, no, nosotros hace un montón que no ponemos plata.
0: Mira.
1: A ver, alguna situación especial, a lo mejor, ¿no? Una, no sé, por ejemplo, hemos tenido algunos problemas eléctricos y entonces sí, era un gasto fuera de lo común o bueno, no sé, una inversión grande, pero en general, no, ya hace años que no ponemos plata nosotros y no, y genera, o sea, lo que pasa es que nosotros decidimos como que seguir invirtiendo y creciendo todo el tiempo. Si no hiciésemos eso y nos quedásemos estancados, genera. No sé si para vivir cinco, para
0: Sí,
1: vivir uno o dos,
0: te entiendo.
1: capaz que para vivir uno o dos, humildes, sí. Nosotros a veces lo que hacemos, si hay un excedente, hacemos un viaje.
0: Claro,
1: Tratamos de
0: está
1: estar
0: bien.
1: relacionado con esto.
0: Está bien, lo aprovechan ahí. O sea, mira,
1: Exactamente.
0: están escribiendo los oyentes y alguien que aquí se denomina Benjiman, no sé cuál será el nombre verdadero, dice: en el interior de la provincia de Córdoba, en Colonia San Pedro, en medio de la Pampa Húmeda, también hay un pequeño viñedo. Felicitaciones a esta gente por este proyecto. Los escucho y pasamos por lo mismo. Dice: nosotros hacemos Chardonnay, Cabernet Franc y Malbec. ¿Ustedes
1: Mira qué bueno.
0: qué sepas?
1: Nosotros arrancamos y todavía tenemos como más productivo Malbec y Petit Verdot.
0: Mira.
1: Malbec y Petit Verdot. Petit Verdot podría ser como que la uva, nuestra uva insignia. Malbec, bueno, pues más común. Y ahora estamos arrancando con los blancos, pero recién ahora están plantados, qué sé yo. Vamos a poner Pinot Gris y tenemos un poco de Pedro Jiménez, que es una criolla.
0: Imagino yo que deben ser como más frutados. Acá en Córdoba, nosotros estamos en Córdoba capital, acá cerquita de Córdoba, históricamente, digo históricamente porque los jesuitas fueron los primeros en Colonia Carolla, sembraban, plantaban, perdón, algunas vides hace centenas de años, y allí el vino de allí es como la característica que tiene, es como más frutado. Imagino que ustedes también, no hay tanta amplitud térmica allí, no hay, y tampoco el suelo es diferente.
1: Conozco varios vinos de Córdoba
0: Sí.
1: y bueno, y sí, los que no he podido ir todavía a conocer, pero sí he probado varios vinos de Córdoba y bueno, y está muy bien Córdoba ahora. Pero sí, podría ser una cosa similar. Yo creo a lo mejor ellos, no sé si en una zona más de sierra pueden tener otra característica, pero seguramente que en la finca que dice ese amigo que ahora me dijo Pipenja, creo que era.
0: Sí.
1: Bueno, que a lo mejor hasta le pido el contacto después por mensajito
0: Bueno,
1: de
0: de
1: WhatsApp.
0: Colonia San
1: Y
0: Pedro,
1: nos
0: ese
1: ponemos
0: es
1: en
0: el
1: contacto. De
0: lugar.
1: Colonia San Pedro.
0: Sí.
1: Eso debe ser muy parecido. En general, sí, lo que tenemos es menos graduación alcohólica en general. Son vinos con un poquito más livianos, más
0: Claro,
1: frescos.
0: claro.
1: Y sí, más frutados. Lo de frutados también a veces tiene que ver con una forma de hacer los vinos, ¿no? Nosotros tratamos que sí, que sean así, que sean vinos francos, auténticos, que tenemos un millón de la pampa húmeda, tratamos de no invadirlos mucho en la bodega, no, que no tengan ni mucha madera ni ninguna otra cosa. Después te puede gustar o no, pero en general vamos por ahí, que bueno, en medio lo que está de moda ahora,
0: Sí,
1: así que la gente, sobre todo la gente joven, está bebiendo
0: exacto.
1: vinos
0: Sí, sí, sí.
1: con menos alcohol, menos concentrados, no más
0: Sí,
1: frutados.
0: no tanto cuerpo, no tanta estructura.
1: Sí, exactamente.
0: Mariano, la última pregunta se la hacemos a todos los entrevistados de este programa. Con esto que has vivido, este proyecto, que encaraste, además de los proyectos personales y profesionales, ¿no? Decís que sos abogado, que después de grande te decidiste por esto. ¿Vos creés que hay una Argentina posible?
1: ¿Qué pregunta? Creo que sí. Pero también voy a ser justo con esto. Nosotros no somos ni ricos, ni millonarios, ni nada por el estilo, pero somos gente de clase media con cierta comodidad en el vivir. Entonces, así es mucho más fácil. No estoy seguro que esto lo pudiera hacer cualquier persona de
0: Cualquiera,
1: cero.
0: exacto.
1: No lo veo tan posible. Lo que es esto, pero este proyecto, o sea, es un proyecto como un poquito, más allá que sea chico, es importante. No estoy diciendo la palabra para no que no suene mal. Ahora, lo que yo sí creo es lo que te dije, que si uno se propone las cosas y cosas que cree que son posibles y que le gusta y que le pone el corazón, estoy seguro que sí. Depende de cada proyecto, ¿no? Pero creo que depende mucho de uno. Después aparecen un montón de trabas y obstáculos que hay que superarlos.
0: Seguro.
1: Así que sí hay una Argentina posible. Por eso, a lo mejor para mucha gente es menos posible que para otros, lamentablemente, es un país muy desigual, ¿no?
0: Totalmente de acuerdo, pero sí suscribo eso que decís. Esa actitud para encarar algunos sueños hace también la diferencia. Más allá de que la línea de largada por ahí no es la misma para todos, concuerdo con eso, digo, la forma en la que uno quiere cumplir alguna meta también, además del azar muchas veces, o del contexto macroeconómico, macrosocial, hace la forma de que esas metas puedan lograrse.
1: 100%, 100%. Y fue lo que te dije hace un ratito, o sea, yo no soy una persona paciente, yo soy un ansioso. Y acá aprendí a eso y me tuve que acomodar a eso, y bueno, y sé que fuera 8 años, vos dijiste 8 años para gritar el gol. Podría haber dejado al primero, al segundo, al tercero, porque no es que juntaba plata este proyecto al principio. O sea que sí, es meterle pasión, paciencia, y con eso sí es posible casi todos los proyectos, casi todos.
0: Tesón es un sustantivo que significa fuerza de voluntad, determinación. Mariano Tesone, por esto de los aptónimos, ¿viste? Que por ahí tiene que ver. Bueno, Mariano Tesone acaba de hablar con nosotros y nos contó su proyecto de finca Las Antípodas. Allí, a 3 horitas del obelisco, hay allí unas uvas, unas viñas, una bodega y también un alojamiento. Alguna vez alguien seguramente habrá escuchado este programa, esta historia, y pasará por allí para conocer tu proyecto. Mariano, gracias.
1: Seguramente va a servir, aunque sea para que nos conozcan.
0: Te mando un abrazo.
1: Muchísimas gracias, muy amable.
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0: Ahí está Miguel Mateos con Sas, Cuando seas grande. Ese es el título de la canción. Está Leo Cherato en la musicalización del programa, en la operación técnica, Emma Manita en la puesta al aire, Fer Barrio Nuevo, Fer Gazzano en la producción. Mi nombre es Guille López. Me encanta este programa, escribe Adriana. Soy de Justo Daract, ahí en San Luis. Soy modista, mirá Adriana, mi mamá también. Y hay una Argentina posible, bendiciones a todos, nos dice Adriana. Muchísimas gracias por escucharnos. Y está bueno la radio para algunos oficios, porque la radio acompaña. El de modista es uno de ellos, ¿sí? Estamos ahí al lado mientras están trabajando, nosotros estamos contando cosas, hablando, en este caso saludando justamente a esta modista de Justo Daract. Hola Guille, ¿podés repetir el número de WhatsApp? Nos dice Lucas, exacto, sí, ningún problema, 351-519-99-14. Soy Narciso, escribo desde Tras la Sierra, te felicito por el programa, siempre escuchamos a Cadena 3. Aquí nos pide una canción Sebastián. Lindo programa, nos dice Alejandra desde Córdoba. Soy Peti, escucho todos los días La Argentina Posible, me emociona. Nos escribe desde Oliva. Ah, le tengo que mandar saludos a Cristina, que la crucé el domingo en una carnicería, y me dijo que escuchaba también allí en Oliva. Le mando un saludo muy grande. Ya recibimos el mensaje de Fernando, le decimos, y lo pasamos a quienes están a cargo de esos temas en la República, en la programación de Cadena 3. Vamos a seguir hablando de cosas que pasan en la República Argentina, pero antes de las historias, vamos a repasar una que ayer contaba Fran Vidal, nuestro compañero, que tenía que ver con el recuerdo al general de San Martín, el paso a la inmortalidad. Ayer fue feriado en la República Argentina y Fran contó la historia de dos jóvenes estudiantes argentinos que desarrollaron un videojuego que recrea las campañas libertadoras del general José de San Martín y que busca convertirse en una herramienta educativa para las escuelas. Se trata de Cruzada del Sur. Es un videojuego de estrategia por turnos que recrea las distintas batallas de las campañas del Libertador de América y que actualmente se encuentra en desarrollo para computadoras. Fue creado por Marcos Katz, que tiene 23 años, Lucía Calvert, que tiene también 23 años. Se graduaron Marcos como técnico en animación 3D y efectos visuales en la Universidad Nacional de San Martín, en Buenos Aires, y Lucía estudia la licenciatura en sistemas en la UBA, en la Universidad de Buenos Aires. La intención, dicen ellos, es que el juego no sea solamente una propuesta de entretenimiento, lúdica, sino también una forma diferente de acercarse a la historia argentina. Y además la historia de San Martín, que es muy rica, ¿sí? Recuerden ustedes, nació en Yapeyú, falleció en Boulogne-sur-Mer, la campaña del cruce de los Andes, del general de San Martín. Cada uno de esos aspectos tiene muchísimo, muchísimo colorido y muchísima riqueza histórica. Aún en estos días ocurrió eso hace muchos, muchos años. Vamos a poner parte de lo que Marcos y Lucía le contaban a Fran como para recrear un poco esa importancia de los emprendedores, en este caso, aquellos que hicieron un videojuego y no se quieren olvidar del general San Martín.
1: Cada nivel del videojuego es una batalla de la campaña, y entre nivel y nivel, animáticas nos cuentan un poco el contexto, el qué estaba pasando y el por qué se dan.
2: Ahora mismo el juego tiene la batalla de San Lorenzo, y todavía está en desarrollo, ¿no? La batalla todavía le falta cosas, nos faltan las animáticas, pero nos queremos enfocar en tener la batalla, esta primera batalla bien bien hecha, para poder de ahí, a partir de eso, hacer el resto de las batallas que nos faltan.
1: Juegas contra la máquina, el tablero está dividido por hexágonos, y uno va moviendo sus tropas. Hay cartas con habilidades, uno puede desplegar tropas en el campo de batalla o tirar cartas para que tus tropas tiren distintas habilidades, y bueno, con el objetivo de cada misión distinto, ¿no? En la batalla de San Lorenzo, por ejemplo, capturar los suministros de los realistas y así. La idea es este videojuego intentar llevarlo a las escuelas y que haya un intercambio, ¿no? Que el docente pueda explicar una batalla, que los chicos puedan jugar esa batalla y ver qué pasa en ese intercambio distinto y lúdico en el aula.
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lindo, qué linda canción, querido Leo. Diego Torres, mejor que ayer. Qué hermoso, está re lindo para escuchar música. Vamos a hacer algo distinto, vamos a poner otra canción en un ratito nada más y después contamos la otra historia, que le cambiamos un poco la dinámica. Perdón, le pedimos a los productores, porque hay muchos mensajes que están llegando. Escucho la cadena 3 desde Tapalqué, provincia de Buenos Aires, soy de Entre Ríos. Cecilio Guillermo Frutos dice, para mí es como dice Sergio Denis en la canción Argentina es lo mejor. Sí, la canción que identifica este programa. Hola Guille, viajando de Jovita a Río Cuarto a llevar nuestra hija Micaela, estudiante, futura contadora, si Dios quiere, el año que viene, nos dice Marcela, va manejando mi esposo. Es el chofer. Hola Guillote, dice Juan, que está trabajando en la Ciudad Autónoma de Buenos Aires en un taller de reparación de electrodomésticos. Mandanos saludos a Cristian, Eduardo, los tres escuchamos. Claro, decíamos recién, hay muchos oficios en los que la radio acompaña. Bueno, ahí hay uno de ellos también. Vale, por ejemplo, nos dice Guille, como empleada doméstica, también son fieles compañías en nuestros auriculares mientras trabajamos. Gracias, Vale, por escuchar. Gracias por estarnos ahí. En tus oídos. Eduardo, trabajo en el microcentro de Cava. Con mis compañeros te escuchamos siempre. Mándanos saludos, especialmente al Tano Adrián. Ahí están enviados, Eduardo. Axel Nahuel nos escribe desde Real Sayana, en Santiago del Estero. Un pueblito muy pequeño, pero allí también. Desde Cava a Santiago del Estero. Hugo escribe desde Tulumba, en el norte de Córdoba. Nos dice que está muy lindo el programa. Escribo desde Merlo, dice Miguelito, en San Luis. Qué lindo lugar, Merlo. Soy taxista, Cadena 3 es mi compañía todos los días. Abrazo a todo el equipo de la radio. Bueno, ahí están escuchando muchos oyentes en distintos puntos del país. Mari de Morteros, que agradece también la compañía mientras cocina y escucha distintas historias. Bueno, se trata de eso, de conocer historias de cada uno de los integrantes de este país, de esta Argentina posible. Hacemos música, volvemos en un ratito con la segunda de las historias de la jornada.

0: teníamos ganas de escuchar música y qué mejor que José Luis Perales con la música para, bueno, cambiarnos un poquito el clima, para entrar ya de lleno en esta última de las historias de la jornada, en este martes 18 de agosto, con un poco más de 14 grados en la ciudad de Córdoba, con un cielo en este momento nublado en el centro de la ciudad. ¿Se pueden superar los miedos? ¿Se puede ir más lejos? ¿Se pueden correr 246 kilómetros? Sí, se pueden. Las tres preguntas tienen respuesta positiva. La historia de Nicolás Navarro, un cordobés, va a servir para darle contexto a esas respuestas, a esos tres sí. Nació en Villa María de Río Seco. Y tiene una historia que comenzó con su infancia conviviendo con la epilepsia y que sigue hoy preparándose para correr una carrera de 246 kilómetros entre Esparta y Atenas, en Grecia. Hola Nico, ¿cómo andás? Guille López te saluda.
1: Hola Guille, mucho gusto, un placer enorme, gracias por la introducción y por el llamado.
0: El placer es mío. A ver, estoy hablando con un ultramaratonista que todos los días se levanta a trabajar y a entrenar y que tiene en las pinceladas de su historia esto que acabo de decir, nada más y nada menos que una infancia con una condición de salud complicada y que obviamente imagino que muchas veces te hizo repensar muchos de los proyectos que inicialmente en tu vida te ibas proponiendo.
1: Sí, tal cual, Guille. Como decías recién, arranco siempre mis días trabajando a las 5 de la mañana. Siempre lo digo porque millones de veces nos ponemos millones de excusas que no podemos y la verdad que no. Organizándonos y trazándonos un objetivo, ya sea corto, mediano, largo plazo, creo que siempre podemos.
0: ¿Qué haces? ¿En qué trabajas, Nico?
1: Yo trabajo en San José de la Hormida, trabajo a 60 kilómetros de mi pueblo, en un hotel que se dedica a la caza de palomas. No sé si han escuchado de ese trabajo. Atiendo yo a los clientes, así que arranco por lo general muy temprano y termino muy tarde. Termino 10, 11 de la noche. Y es un trabajo, bueno, siempre lo agradezco a Dios y bendecido de tener trabajo en esta situación que nos toca vivir como país, ¿no? Pero total. Sí, hace 8 años que trabajo y bueno, nada, me da mi tiempo para organizarme y poder entrenar y cumplir con los objetivos. Aparte es un trabajo que demanda muchas horas y no tengo, viste, por lo general un sábado, un domingo que feriado, así que bueno, pero nada, feliz con lo que me está pasando ahora y disfrutándolo.
0: Y vas a participar de la 44ª edición del Espartatlón, allí en Grecia.
1: Sí, Guille, para también poner un poco en contexto, yo hace 15 años que corro, sí. Por ahí me conocen algunos, tal vez más acá en el norte. Yo hace mucho que hago desafíos solidarios, los cuales consisten principalmente en fomentar el deporte, la actividad física, la vida sana, y con eso siempre nos ponemos un objetivo solidario, ¿no? Tratar de, simbólicamente, a ver, yo vendo los kilómetros que recorro, y con eso solemos comprar o la gente colabora y dona. Ejemplo, alimentos, juguetes, hemos pintado una escuela, hemos logrado comprar un predio para un club de acá del pueblo, hemos juntado útiles para un año lectivo para la gente de acá del pueblo también, de la localidad, hemos junto a la Fundación Córdoba Voluntaria, en uno de los desafíos que me vine corriendo de Córdoba, se juntaron alimentos y se viajó al norte para repartir todas las cosas. Entonces, como que yo vengo ya corriendo hace mucho y sobre todo largas distancias.
0: Le vamos a contar, Nico le vamos a contar a los oyentes de todo el país, sí, que el norte de Córdoba, por allí es un sector de la provincia, comparado con el resto de la provincia, mucho más necesitado, es mucho más difícil vivir allí. Y esta iniciativa solidaria tuya, que se llama Un Kilómetro, Una Sonrisa, bueno, ha convertido cada desafío deportivo tuyo en una oportunidad para ayudar, porque hay mucha necesidad. El contexto social es allí un poco más complicado que la parte más rica, entre comillas, más donde hay más posibilidades, que es en el sudeste o el sudoeste de la provincia.
1: Sí, tal cual, creo que lo describiste bien. Y sí, el sur santiagueño, el norte de Córdoba,
0: Claro.
1: bien en sus adentros, sí, se viven otras realidades que tal vez en otros lugares no se viven. Entonces, bueno, a ver, uno no va a solucionar nada, pero son tal vez gestos o mimos. Creo que agradecerle a la vida que tenemos salud y, bueno, un poco devolverle eso, ¿no? Con esos pequeños gestos a la comunidad. Yo me crié en una escuela acá del pueblo, José de San Martín, donde mi mamá se jubiló. Entonces yo, bueno, siguiendo los valores, los respetos de mi familia, era un poco devolverle a la escuela eso. Y bueno, me vine de Santiago del Estero Capital corriendo, se juntó pintura, bueno, y pintamos la escuela. Entonces, bueno, siempre tratamos de buscar un costado solidario a esto que tanto amo, que es correr. Y bueno, me he ido superando día a día, poniéndome la vara un poquito más alta y bueno, se va superando.
0: Está bien, porque yo decía que si se podían superar los miedos, pensando en esa condición de salud inicial en tu vida, lo superaste, si se podían ir más lejos
1: Sí.
0: de los límites impuestos, y vos lo estás poniendo, ahora vas a correr 246 kilómetros, mucho más que alguna maratón que has corrido, pero además no corres solo, digo, tu iniciativa en solidaria, imagino yo que cada vez que corres hay mucha gente que está corriendo imaginariamente al lado tuyo.
1: Sí, ¿no? Y de hecho, Guille, hago los desafíos, bueno, obviamente que le damos difusión para conseguir las cosas y la gente se suma y se ha sumado y cada vez por ahí es un poco más la gente que se suma, ya sea en bici, corriendo o por ahí me he venido en trayectos que son largos, pero bueno, de pronto me esperan a 10 kilómetros de llegar al pueblo y llegan conmigo. Entonces, bueno, se va cumpliendo los objetivos este de fomentar el deporte. Hoy en día en el pueblo se ve un poco más de gente. Corriendo, saliendo a hacer actividad, que es un poco lo que uno trata, ¿no? De dejar ese mensaje. Y esto también de superarse, ¿no? Porque es muy loco lo que me está pasando hoy en día. Yo, haberme venido corriendo, por decirte, de San José de la Dormida hasta mi pueblo, en un desafío que hice el primero, y hoy a eso lo tomo como un entrenamiento. De pronto hoy hago 50 kilómetros como si no fuera nada. Pero también me asombro yo de cómo se han ido dando las cosas, pero eso quiere decir mucho la perseverancia, la constancia, ¿no? Ha sido un proceso largo, pero hoy en día lo estoy haciendo. Lo que antes eran desafíos, hoy forman parte de un entrenamiento normal.
0: Sí. Imagino yo, mucha gente que te está escuchando diciendo hoy lo que me cuesta levantarme temprano y después de trabajar más de 8 o 10 horas en algunas de las jornadas de trabajo allí en el hotel en el que lo haces, tener que salir a entrenar, porque más allá de que no corras muchas distancias todos los días, algún entrenamiento para mantener el físico tenés que hacer a diario.
1: No, sí, aparte que hice, hoy en día sí son tiradas. Lo menos que hago, hoy me levanté a la mañana, llevé a los chicos al jardín. Bueno, mi señora me acompaña también, ella queda haciendo otras cosas en la casa. Y yo hoy me tocaban hacer 25 kilómetros. Vuelvo y bueno, sigo con mi rutina, ¿no? Pero hoy en día, para mi preparación, lo menos que hago son rodajes de 20, 21 kilómetros. Y hoy en esta semana tengo un rodaje de 45, mañana o pasado, y otro más de 50. O sea, llego casi a 170, casi 200 kilómetros semanales. Pero lo importante es que el cuerpo viene asimilando, lleve bien todos los
0: ¿Qué
1: trabajos.
0: edad
1: Estoy
0: tenés,
1: entrenando
0: Nico?
1: con un profe.
0: ¿Qué edad tenés?
1: Yo tengo 40, 42. Está viejo ya, de motor. 4.2.
0: 4.2. Pero joya, joya, nunca taxi. Escucha, Nico, ¿qué le decís, qué le dirías a todos aquellos que están escuchando y que por alguna u otra razón, quizás hoy se han levantado así se han levantado con pocas ganas, viste, de arrancar? Y
1: Me
0: miran
1: pasa,
0: alrededor
1: me
0: y dicen,
1: pasa.
0: pucha, hoy no, no puedo, hoy la verdad que no. ¿Qué mensaje le dejas?
1: Y me pasa, y es normal, es normal. Aparte también el hecho de los teléfonos hoy en día están buenos para algunas cosas hoy, pero nada, me ha pasado y estos días venimos de frío, de lluvia, pero como te decía al principio, ahora tengo un objetivo muy grande en mente, voy a representar a Córdoba, a mi río seco, al norte, entonces el objetivo es grande y no tengo excusas. Y nada, decirle a la gente que se tomen 30 minutos. No te digo que van a empezar a correr hoy 50 kilómetros, lo mío ha sido muy progresivo. Empecé corriendo 2 kilómetros y hoy en día estoy corriendo muchísimo, pero que se tomen 30 minutos de su vida para salir a caminar, porque aparte de hacerme bien al físico, hace muy bien a la cabeza.
0: Le dijeron que no podía correr cuando era chico. A fines de septiembre va a correr 246 kilómetros, como lo acaba de decir él. Por él, por su tierra y por seguramente un aporte solidario a muchos otros a través de ese Un Kilómetro, Una Sonrisa, ese programa. Seguramente vamos a poner los datos en la nota de cadena3.com para que allí aquellos que quieran interiorizarse un poco más sobre el proyecto de Nico y darle fuerzas también a Nico puedan enviarle algún mensaje. Fue un placer hablar contigo aquí en Cadena 3, Nico. Gracias por participar de La Argentina Posible.
1: No, gracias a usted, chicos. Bueno, un último mensaje. Hoy en día Río Seco ha sido noticia por todas esas otras cosas, pero Río Seco, la verdad que yo lo amo, hay gente muy solidaria y tiene todas estas cosas buenas también, que no piensen que es cosas malas. Río Seco es un lugar hermoso, lo amo con mi vida y bueno, siempre trato de dejarlo bien parado a donde voy y bueno, ahora va a ser una ocasión especial ir a Grecia y dejarlo bien, bien parado a Río Seco y al norte y a Córdoba, ¿no?
0: Me encanta que lo hayas dicho. Iba a empezar la nota haciendo referencia a eso, no lo quise hacer porque me pareció inoportuno, pero lo marcaste vos y la diferencia ha quedado clara, ¿sí? Hay algunos otros personajes de Villa María del Río Seco que ni vale la pena mencionarlos. Hay otros que tienen una historia digna de ser contada. Gracias, Nico.
1: Gracias, un abrazo grande a todos.
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Bueno, ahí está, para el final de hoy, sí, se puede llegar, se llama esta canción de Carlos Rivera y Gloria Estefan, la interpretan ellos. Muchos mensajes hoy a través del 351-519-9914, a través del mensajero, del chat del YouTube de Cadena 3. Algunos, para cerrar, porque ya viene Raúl Igeo con Viva la Radio. Buenas tardes, me encanta este y todos los programas de Cadena 3. Saludos desde Bariloche, Nilda. Juan Carlos nos dice gracias por la compañía que me hacen mientras trabajo. Si hay una Argentina posible, creo que depende de cada uno, según el esfuerzo de cada uno, nos cuenta Juan Carlos. Desde Potrero de los Funes, en San Luis, nos saluda Julio. Me llamo Gabriel. Te voy escuchando como todos los días. Mientras viajo en el camión, hay muchos camioneros que nos escuchan, quiero mandar un saludo a mi amigo Silvio de Villa Minetti, en Santa Fe. Ahí están enviados los saludos, querido Gabriel. Nos vamos a ir, sí, gracias a Silvana de Neuquén, a Nicolás de San Francisco, a Claudia desde Canals, en el sudeste de Córdoba. Bueno, desde Colonia Carolla, muchísimos mensajes hoy. Gracias a todos. Nos encontramos mañana de nuevo a las 2 de la tarde para hacer otra edición de La Argentina Posible. Gracias por estar allí, por estar del otro lado.

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1: Para todo el mundo.
2: ¡Viva!
1: Veníamos recién con la Geito por los pasillos enchufándonos a 220, léase, haciendo unos chuponcitos con verde flor. ¿Qué hace falta esta hora, señora? No, no, me refiero a la
2: está bien,
1: a
2: no aclare porque se entendió bien.
1: Es que usted se ríe en el fondo y la gente piensa mal, y yo me refería a este chupón. Un matecito a esta hora viene muy bien porque... estaba así de capa caída, Leo, recién, estaba así, viste, low battery.
2: Es que me parece que es lo que te vas de vacaciones, viste, cuando uno va llegando a ese momento en el que te vas de vacaciones, como que llegás así como que con las últimas fuerzas, ¿me entendés?, a las vacaciones.
1: Es verdad, ya me quedan unos pocos días, me arrastro por los pasillos, menos mal que Verde Flor nos da un toquecito así de calor, y me pregunto cuántos que nos están escuchando a esta hora, luego de haber almorzado y lavado los platos.
2: Lávenme los platos, por favor.
1: Sí, sí, sí.
2: No me dejen la cocina sucia.
1: Porque la cocina sucia, emanando olores. No. Tiene que estar limpiecita, ¿no es cierto? Y uno pone la pava, prepara, se relaja un poquito, pone la radio. Y sobre todo con esta música, señora, que es para abrazar la escoba si no está el compañero al lado y bailar.
2: Escúcheme, a la escoba o lo que sea, deje lo que está haciendo porque vamos a disfrutar de unos buenos boleros porque nacía un día como... fallecía un día como hoy del año 2023, no hace mucho tiempo, sí. Bernardo Mitnick. Estamos hablando del gran Chico Novarro.
1: El Chico Novarro es un artista enorme, enorme, fundamental de la balada argentina. Cantaba además precioso y podía hacer boleros, que era una de las cosas que mejor le salían. O podía de pronto enganchar alguna cosa más bien cumbianchera, claro, bailantera, tipo música colombiana, ¿no? Tenía esa onda y lo hacía fantástico, ¿no? Realmente una figura muy, muy grande que tuvo un gran predicamento en la televisión, en los medios, en el teatro, y se nos fue hace poquito. Uh-huh. Cada vez que lo trajimos, que no fueron muchas veces, la gente lo amó, porque la verdad es una figura grande.
2: Es una figura grande que no solamente ha tenido una carrera como integrante del Club de Clan, sino que además tuvo una muy buena carrera solista con boleros y también con tangos, pero hoy tenemos ganas de bolero, tenemos a esta hora en Córdoba 15 grados dos décimas, está lindo para disfrutar de unos boleros.
1: Y con mates, si están en casa con el mate en la mano y escuchando estos boleritos, díganos qué les pasa por la piel. Hablando del Club del Clan, 1962-1964, exitosa carrera como solista luego, gran compositor, porque era un letrista, compositor de primera. Casi 600 canciones registró, obras de teatro, shows, películas, un multifacético, grande, grande como el querido Chico Novarro, que tiene este clásico, Algo Contigo.

Buenas tardes, no veía las horas que lleguen ustedes. No veía la hora que lleguen, así me alegran el día. Bueno, Ramón de Don Bosco, de acá de Buenos Aires, los felicito, siempre los felicito. Y un saludito, como siempre, para Gladys Romero y Margarita Luna. Y bueno, y para mí, ya saben que soy Ramón, así que los felicito y los felicito. Sigan así nomás, sigan así.

0: Gracias, Leito, el privilegio de tener un gran operador que sabe tanto de la música y que nos regala este ratito. Sí. La gente está feliz.
1: Estamos acá felices de estar escuchando estas canciones. Los escucho en mi trabajo, son mi gran compañía. Podría ser el tema Arráncame la Vida. Muchas gracias, le mando abrazos a Alberto, el Sumampeño de Buenos Aires. ¡Qué tema!

0: Vaya pues el recuerdo del querido maestro Rubén Torri, que Dios lo tenga en la gloria, que iba cada fin de semana al Luna Park, peleaba Locha y peleaban tantos, ¿no? Y hacía esas transmisiones por esta radio. ¡Qué maravilla! ¡Qué lindos recuerdos!
1: Muy buenas tardes, chicos. Por fin apareció el sol. La canción El Camaleón de Chico Novarro para Selva. Y acá hay una pregunta de Nico desde Córdoba. ¿Se lo dedicas a la Benechi, Monty?
0: ¿Cuál? ¿Algo contigo?
1: Sí.
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0: No, nada que ver, nada, de una amiga. Nada. No se aten los ruleros con inventos, con malas lenguas, habladurías y víboras de pasillo. Es que...

0: Qué bello, qué bello. La otra versión conocida por Sandro y Olga Guillot.
1: Claro, y anteriormente había sonado Andrea Tenuta, la hija de la que hizo el papel de Matilde en Esperando la Carroza, Andrea Tenuta, hija del recordado actor Juan Manuel Tenuta. Ahí estaba cantando con Chico Novarro.

0: Bueno, y estamos repasando un poquito la vida también de Andrea Tenuta. Se casó con un director de cine español hace más de 20 años que está viviendo en Madrid.
1: Y dejó Andrea el teatro.
0: Tenuta dejó el teatro, se alejó. Y bueno, para disfrutar la vida de casada.
1: ¿Qué pasó, chicos? Soy Javier de Lanús, provincia de Buenos Aires. Impresionante cómo arrancaste con los tapones de punta tirando esos centros. No, nos referíamos realmente a la bombilla. Sí, ahí van los chupones. Buenas tardes, gente de Cadena 3. Ya lavé los platos, ahora voy a la cancha. ¿A qué cancha? ¿Que hay algún partido ahora? ¿Qué sé yo? No sé. Capaz que haya. Desde San Juan los escucho siempre en mi oficina. Abrazo, hermosos boleros Alvarado.
0: Chico Novarro, qué cantautor fantástico. Gracias por estas canciones hermosas de programa. Chicos, ¿será que se lo dedique el oyente a la Cele? Pregunta Rutina, también sí, puede ser. Cierto es que nosotros vamos a continuar con la casa de los artistas. Bernardo, de niño, era asmático. Y para buscar un clima más seco, a los 12 años toda la familia se marchó a De Anfunes, aquí en la provincia de Córdoba. Ya con 14 años comenzó a ganarse la vida siendo baterista de un grupo de jazz, Blue Star Jazz, con el maestro pianista Carmelo Taormina y su esposa Olga Nelly Rodríguez, Nelly Fox, cantante y cantor también con una orquesta típica. Sin embargo, su papá quería que fuese perito mercantil y que después estudiara medicina. Él finalmente llegó a Buenos Aires por primera vez en 1951 con una orquesta donde tocaba el bongó, la batería y el contrabajo. Pero el contrato se frustró y después de muchos viajes, recién en 1960 se establecería definitivamente en la capital. Chico Novarro, ¿cómo?

0: publicado en el álbum Romance de 1991, con letra de Chico Novarro, eternizó aún más, si hacía falta, esta canción, el gran Luis Miguel. O sea, imagínense la penetración, la capacidad reconocida en el mundo de la música que tenía Chico Novarro en todos lados.
1: Chicos, ¿es cierto, Monty, que se comenta que usted anda comiendo caviar? Pregunta Fabián.
0: No he probado nunca caviar, ¿no?
1: ¿No?
0: Alguna vez, en alguna comida así muy...
1: Sí, sí, sí, pero... Te sirve como un poquito.
0: Sí, ¿viste? Sí, te sirve un poquito porque es caro.
1: Es carísimo, sí.
0: Pero no. No crean verdura que andan tirando por ahí. Soy un muchacho bueno.
2: Buenas tardes. Hola, Monty. ¿Cómo andamos, mi viejo? Te saluda Fernando. Hace 2 semanas atrás, yo estaba por la peatonal caminando y te crucé, mi viejo. Y tuviste el agrado y la humildad de venir a saludarme. Así que bueno, ¿eh? Qué buen tipo que sos, mi viejo, ¿no? Excelente. Bueno, excelente la radio, che, y me gustan mucho los temas que están pasando. Un lujo.

0: voy a presentar.
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2: Ahí está, ahí lo ponemos a cantar en términos bailanteros. Chicos, estoy escuchando, volviendo a Neuquén para arrancar a trabajar. Voy por la ruta 152 que está detonada, qué lástima, pero escuchando Cadena 3 la paso mejor. Walter.
3: Alberto, qué temas, por Dios, y yo acá solo desde Buenos Aires. Carta de un león a otro, por favor, para Pablo. Yo mateando, además disfruto la radio, nos cuenta Betty. Dice, como todos los días escuchando la radio, tejiendo Adelaida. La Geo no habla de fútbol, no va a hablar del Barcelona cordobés, así como habló de los dichos de... Acá hablamos de todo,
2: ya,
3: mi querido amiga.
2: Ya
3: un a una mujer, Silvia.
2: De la ingeniera del gol. Sobre gustos no hay nada escrito, señores. Estamos acá con estos temas que nos encantan a todos.
3: Pero mira, estamos seguros de algo, y es que para cada gusto hay una verde flor, porque con toda su variedad de hierba vas a encontrar la que se adapte mejor a vos.
2: Verde flor. Primero lo primero.

0: Bueno, muchas gracias a Gloria de Río Cuarto, que escucha la radio acá mateando y disfruto de escucharlos. Betty, gente, qué lindo como todos los días con la música y además tejiendo. Adelaida, buenas tardes, estamos trabajando, son mi compañía desde hace muchos años. Excelente la música como siempre en esta tarde fría y nublada. De Baires, Patricia.
1: Bueno, y acá hay un mensaje que lo voy a leer cuando esté Gaby Inglese, porque amerita un comentario de Gaby. Chicos, nací en Danfures, tengo 80 años, lo conocí a Chico Novarro, estoy escuchando sus canciones y me emociono mucho, nos cuenta Raúl desde Colonia Carolla.

Qué lindo, qué lindo, qué lindo, chicos, con ustedes viajando a Río Cuarto. Mi esposo es chofer, estamos llevando a Mica, nuestra reina. Hermoso lo del orangután también, gracias, los amo, igual que nosotros a vos, Marcelita, por escuchar todas las tardes. Gente, muy buenas tardes, apareció el sol, no se olviden del camaleón desde Rosario Selva, lo hemos puesto. Vamos a cerrar. Se caracterizó por abordar con solvencia estilos muy variados. Bolero, tango, jazz, rock, cumbia, pop, lo que le pusieras, lo hacía fantástico. Él mismo se había definido en esa característica diciendo: yo llevo la dispersión en la sangre. En 1960 se instaló en Buenos Aires y 2 años después fue contratado por RCA Víctor para integrar el Club del Clan. Chico Novarro se ha destacado también en la composición de famosísimos boleros que se fueron metiendo en el corazón de todos los latinos. Acá nos hace bailar un poquito con un sombrero de paja.

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22: La última experiencia en Fórmula 1, cenar dando vueltas a un circuito, Outlap, es la última experiencia que la Fórmula 1 es capaz de ofrecer a los invitados VIP. Cenar dando vueltas al circuito donde el domingo se disputa el Gran Premio. El Outlap cuesta 10.500 euros por persona y el precio incluye un menú firmado por un chef de varias estrellas, también la presencia de un embajador reconocido de la Fórmula 1, por ejemplo, David Coulthard, que da algunas explicaciones. Además, la exclusividad viene a que la experiencia está reservada a 12 comensales y el escenario es un semirremolque de cristal dando la vuelta al circuito. El pack incluye entrada para todos los días, pase de paddock, acceso al paddock club VIP, foto con el trofeo del Gran Premio, visita a la habitación donde los pilotos descansan poco antes de subir al podio y también el podio mismo. Bélgica fue el primer Gran Premio donde se pudo vivir esta experiencia. En Holanda se repetirá y también después en Monza.
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1: todo es diversión. ¡Vamos a full! Vamos a full con Viva la Radio. Tenemos sorteos también, hay muchos sorteos en esta tarde, así que presten mucha atención porque ya los estamos lanzando. Tenemos para Ciro y los Persas, tenemos una doble para el viernes 9 de la noche, Plaza de la Música, sorteo espacio Ciro y tus datos.
2: Esto es jamón del medio porque no hay nada, se ha vendido prácticamente todo. Para Ciro y los Persas va a ser una muchedumbre en la Plaza de la Música. Se viene la fiesta FA para el jueves 20 a la Plaza de la Música también. Es a las 9 de la noche. Hay cuatro dobles, hay muy buena presencia musical ahí y un show y espectacular.
1: Claro, Mex Urtiz Berea y tiene muy buenos músicos también. No se pierdan entonces la fiesta FA. 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Una doble tenemos para Espacio sí, Quality para este viernes 8 de la noche. A
2: No me sale. Pero
1: íconos absolutos del rock romántico incorporados al Rock and Roll Hall of Fame, los Plateros siguen manteniendo viva su leyenda sobre los escenarios con una formación internacional liderada por Barry Smith y Charles McLean.

0: 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Está genial. 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Se anotan.
1: Muy bien, y tenemos acá, hay un montón de mensajes, pero hay uno, Gaby Inglese, ya nomás te saludo y te sumo acá a la ronda. Dice, Monty, hay fotos y no lo podés negar, ¿cómo ganaste con ese Manolito Adrián de Córdoba?
0: ¿Pero qué fotos hay? No, hay una foto de un apapache de amigos. Y después está la otra parte en el subtitulado, por eso la hemos convocado a la señora Inglese, sobre su teoría de que yo gano con el gato. Pero si el Manolito conmigo...
1: Catman.
0: La Katy señal. ¿Cómo le va, señora? ¿Qué dice? Todo el mundo no me quiere creer.
2: ¿Y por qué mentís?
0: ¿Cómo voy a mentir? Soy un muchacho serio.
2: No, por favor, no. La peste no me abandona, como podrán escuchar, chicos, mi voz ya va mutando de la gata Varela a ¿cómo se llamaba? A Mostaza Merlo. Pero lo que sí puedo decir es que vos seguís con el anzuelo intrépido de Manolito y hasta que no agarres a un pez que te guste, no vas a parar. Porque esa cosa de seguir mostrándote cariñoso, amoroso, y no, ya todos sabemos por qué es, todos sabemos por qué es.
1: Y además también protector, ¿no? Porque como que lo está protegiendo a Manolito, lo cuida.
0: Manolito la pasa bien conmigo, no le falta nada.
2: Pero aparte Manolito, hay que decir que también lo mostrás porque es lindo.
0: Es bonito, mi gatito, sí.
2: Por eso.
0: Es un divino. Se anda entierrando.
2: Entonces vos enganchás con eso. Basta, basta, Raúl, porque la gente me escribe después y yo ya no sé qué decir.
0: Díganle, o sea, que mienten en las lenguas que hablan mal de este muchacho que es el seminarista de los ojos negros.
2: Sí, pensé que ibas a decir semental.
0: No, no, seminarista. Nada que ver. Estoy en las antípodas.

0: recibo tanto.
1: ¿Cómo casi nada? ¿Sabes lo que me sale la bolsa de comida? Es carísima. Compro la mejor, por
2: bueno,
1: supuesto.
2: Pero no lo llevas a la peluquería, eso te salvás.
1: No le hace falta, ellos se lavan solos.
2: Claro, por eso.
1: Claro.
2: Pero la rubí ahí te toca pagar peluquería,
1: siempre,
2: baño.
1: Todo me sale.
3: ¿Y qué, por qué la perra no la mostrás?
1: Porque no tengo mucho feeling con ella.
3: Ah, cierto, cierto.
1: No, con
2: el
1: la,
2: problema de tenencia.
1: Con la perra no tengo tanto
3: está
1: feeling.
3: Está judicializada.
4: ¿No? Mentiroso, corazón mentiroso.
2: Pobrecita la Rubí.
1: Yo me voy a sacar una foto con la Rubí.
2: Sí, pobrecita.
1: Gracias, no me ayuden.
3: Porque
1: tanto.
3: Así captás a las que le gustan los perros. Te estás perdiendo un target, ¿entendés? Porque si le das solo al gato, te estás perdiendo a los que le gustan los perros.
1: Está bien, yo sé que ustedes me arrastran por el barro cual la película, ¿cómo se llama? La de Brad Pitt, ¿se acuerdan cuando? La de Troya, que sí. Lo ató de los talones, el tipo lo llevaba arrastrando así en el carro por todo el campo después de que lo había atravesado con la
3: por
1: lanza.
3: El fango del amor, decís que te arrastramos.
1: ¡Héctor! ¿Te acuerdas cuando lo llamaba el Héctor? Sí. Y lo hizo baja y lo acuchilló. Y después lo ató. Y lo llevó arrastrando por el piso. Eso hacen ustedes conmigo, pobre de mí.
3: No te hagas el trapo sacudido para que todas te quieran acurrucar.
2: Es una táctica.
1: ¿Qué pasa, Fran? Defiéndame, por favor, se lo pido.
5: ¡Monti! Así va a salir gritando.
1: ¡Héctor! ¿Te acuerdas? ¡Oh, qué tremenda película! Claro, y yo estaba ahí escondido. Bueno, en fin, todo esto para que ustedes se rían a costilla mía.
2: Vamos a cambiar un poquito de tono, de ritmo. Vamos a ir con los títulos a esta hora. Vamos con algo de información, por favor. La justicia condenó a 3 años y 4 meses de cárcel al cura Patricio Cruz Viale por abuso sexual. La Cámara Cuarta del Crimen de Córdoba encontró culpable al sacerdote Schoenstatt. La denuncia fue presentada en 2024 por una mujer de su comunidad religiosa que aseguró haber sido abusada después de una misa. El párroco estuvo en Bower y desde hace unos meses cumplía prisión domiciliaria.
1: Agravaron la imputación contra Claudio Barrelier en el caso de la joven que lo había denunciado en el 2025, previo al femicidio de Agostina. El fiscal Raúl Garzón lo acusó de abuso sexual con acceso carnal agravado en grado de tentativa y ordenó su inmediata indagatoria. La denunciante había logrado escapar de una vivienda de barrio Cofico. Tras complicarse la situación procesal, el asesino seguirá preso.
3: Crece el escándalo por la detención en Bolivia de un ex asesor de Milei, investigado por un ataque armado contra su expareja. Se trata de Fernando Cerimedo, consultor especializado en comunicación digital. Fue aprehendido en el aeropuerto de Virú en Santa Cruz de la Sierra cuando se disponía a viajar a Buenos Aires. La causa está vinculada al ataque a balazos sufrido por la abogada y activista boliviana Nadia Beller.
2: El gobierno ratificó su plan económico y se mostró confiado para las presidenciales. Nos imaginamos reelectos en primera vuelta, aseguró hoy el vocero presidencial Adrián Rabier. El funcionario también dijo que la motosierra es un símbolo de la gestión libertaria y anticipó que mantendrán el ajuste del gasto público.
1: El riesgo país alcanzó los 500 puntos básicos y llegó a su nivel más alto desde junio pasado. El contexto internacional adverso y las dudas sobre el frente local se combinan para explicar el comportamiento del indicador, que sumó 12 unidades. Además, cayeron hasta un 7% las acciones argentinas en Wall Street.
2: Nos vamos a las calles de Córdoba. 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Adelante, Gonzalo Carrasquera, con la información.
6: Gracias, Geo. Muy buenas tardes. Agradable temperatura tenemos en la ciudad de Córdoba, cielo cubierto. Y esta noticia tiene que ver con algo que pasó anoche en el Valle de Punilla, cuando dos policías estaban trabajando muy cerca del río Cosquín y se dieron con que un auto había perdido el control y había terminado en el río. No sabemos si alta velocidad o qué. Lo cierto es que había 3 ocupantes en el auto. 2 de ellos pudieron salir sin ningún tipo de inconveniente, pero uno quedó muy golpeado y arriba de una piedra, con una profundidad del río aproximadamente en el lugar de unos 2 metros. Bueno, le salvaron la vida a este menor de 17 años la policía. Uno de ellos se arrojó, imagínense el frío que hacía a esa hora, 4 de la mañana en Cosquín, cuando fue a salvar a este jovencito de 17 años. Hablamos con el oficial Francisco Barrera, que así le comentaba a Cadena 3.
7: Sí, justo se veía el auto ahí. Entonces llegamos ahí al lugar y bueno,
0: estos menores nos dicen eso, y que habría un tercero, que habría un tercero en el cual habría quedado en el medio del río, en una roca, que había podido salir del auto, pero estaba en una roca en el río.
6: No había quedado dentro del,
0: no habría quedado
6: del auto, sino que habría, pudo zafar.
0: Sí, pudo salir del vehículo, y justo al frente del vehículo había una roca en el medio del río. Entonces él se toma de ahí y bueno, se queda ahí. Y está muy nervioso pidiendo auxilio.
6: ¿Qué profundidad tiene el río
0: ahí? Y 2 metros y medio.
6: 2 metros. Sí. O sea, uno se fueron nadando y el otro quedó en una piedra.
0: El otro quedó en una piedra.
6: O sea, el auto debajo del agua.
0: Sí, el auto debajo del agua lo había tapado todo por ahí encima. Entonces, bueno, en ese momento, ahí mi compañero trata de calmar a este chico, sí, lo trata de calmar porque pedía auxilio y aducía un dolor muy fuerte en la espalda. Yo llego, me tiro al agua, me saco un uniforme en cuestión de segundo, pensando en nada, me tiro. Una vez que llego hacia el chico...
6: ¿Ni la pensaste?
0: Sí, no,
6: había correntado, ¿no?
0: Sí, ni la pensé. Entonces, una vez que llego, este chico me dice que no se puede mover, que lo dolía mucho la espalda.
6: Claro.
0: Debe ser por el golpe, bueno, el impacto del vehículo en el agua. Lo tomo del torso y lo saco a la orilla, donde mi compañero Emanuel y otro efectivo más del comisario.
6: O sea, vos lo sacaste del torso nadando, llevándolo, digamos, sí, tirándolo para...
0: Para la orilla.
6: ¿Para la orilla?
0: Para la orilla, sí.
6: Y ahí lo agarraste vos, Emanuel, el chico.
7: Claro, ahí lo agarro yo y bueno, ahí lo asistimos tanto al jovencito como a mi compañero para que, subiéndolo a la unidad móvil para...
6: ¿Y les contó qué pasó, digamos?
7: Sí, venían circulando por la calle Aviador Castillo y bueno, al pasar por un Baden, pierde el control del auto y...
6: Bueno, ahí está, la policía que estaba en el momento justo, le salvaron la vida a este joven y asistieron a los otros dos. En el caso de este chico de 17 años, fue trasladado primeramente al Hospital Domingo Funes y luego asistido en un nosocomio privado, pero todos están bien.
1: Bueno, muchas gracias, Gonzalo. En el deporte está Maxi Molina.
8: ¿Cómo andan? ¿Cómo les va? Buenas tardes para todos. Bueno, hay partidos de Copa Argentina, hay mucho fútbol hoy, ¿eh? Hay partidos de Copa Argentina, Riestra Gimnasia a las 17, Banfield Midland a las 21:15, Libertadores, Independiente Rivadavia jugará la vuelta frente a Fluminense en el Bautista Gargantini, y Estudiantes de La Plata tendrá que viajar a Chile para enfrentar a Católica, juega Boca, transmite la radio a las 19 en Asunción del Paraguay frente a Recoleta. Recordemos la ida, la ganó el Xeneize por 3-1, sin Lozano, sin Pellegrino y sin Paredes. Me parece que el dato saliente que tiene que ver con nuestros equipos que nos representan en los máximos certámenes internacionales, y gran expectativa, gran para saber en el ámbito del fútbol doméstico qué va a ser del futuro de Jorge Sampaoli en Talleres. ¿Seguirá después de una nueva derrota, la de anoche con goleada y por momentos con baile incluido?
2: Y no. De 5, 4 son derrotas.
8: O sea. 4 son derrotas. Pero hay que prestarle atención. Para mí, esto es opinión, no información, el ciclo de Sampaoli concluido. Hay quienes aseguran que a esta hora, aquí en nuestra ciudad, se está llevando a cabo una reunión entre Andrés Fassi y el propio Sampaoli. Pero
1: estaba llegando Fassi en un vuelo.
8: Pero
1: creo que van a eso, se van a juntar hoy se va a saber, difícil.
8: A mí me parece que no va a seguir. No me lo imagino el lunes sentado en el banco de suplentes dirigiendo el partido contra Rosario Central. El estadio será una olla a presión, está muy enojado el hincha de Talleres y me da la sensación que para descomprimir y por los resultados y el funcionamiento que no aparece, ciclo de Jorge Sampaoli al frente de Talleres está
1: lo ha parado muy mal al equipo, más allá de que los jugadores están fallando.
8: Mal.
1: Porque a ver, vos lo mirás a Fattori y parece el primo del que jugaba en Argentino Junior, que era un jugadorazo.
8: Sí.
1: Digamos, sacábamos a uno de los mejores jugadores, uno de los mejores equipos del fútbol argentino, que va fácil, lo busca para reforzar a Talleres, y entrega una pelota para atrás y propicia una contra donde generalmente Talleres está muy mal parado. Siempre está detrás de la línea de la pelota, corre a espaldas del que la lleva.
8: Sí.
1: Nunca te espera de frente, bien organizadito, exacto, bien parado. Entonces, claro, le llegan mucho, le llegan fácil, la marca no tiene celo, o sea, el gol ese que va con el rebote, el chico que lo acompaña lo mira nomás, no es que los traba, le quita, nada.
8: Hay una conjunción de cosas, un equipo que no ha demostrado tener carácter, tener personalidad, un técnico que honestamente calculo que no le llega a los jugadores,
1: evidentemente
8: un
1: pasa
8: equipo
1: eso,
8: mal parado,
1: pasa eso.
8: Y futbolistas que no han estado a la altura, por ejemplo,
2: ¿quién
8: Riquelme,
2: podría venir?
8: Bueno, dicen que puede ser Quinteros.
1: El que salió de Independiente.
8: De Independiente. Que se hace rato que Talleres lo sondeaba, ¿no? Pero bueno, habrá que ver.
1: El tema es, según dice nuestro periodista, que además sabe y está muy informado en Talleres, para él es presunción, no es información. Exacto. Hay que ver qué pasa oficialmente en estas horas. El ciclo de Zampa está terminado. Vamos a ver qué pasa.
2: Hasta aquí los principales títulos en Viva la Radio. Y bueno, los oyentes también pueden opinar, a ver qué les parece. ¿Quién podría venir a Talleres? Claro. Y si sí, ya está terminado el ciclo Sampaoli.
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1: Están participando por los sorteos que están bárbaros para ir a distintos eventos musicales, a hacer pogo,
2: a mucha fiesta. Sí. Lo tenemos a Ciro, que está con entradas prácticamente agotadas, así que joyita, joyita, estas entradas también tenemos para que vayan a la fiesta FA.
1: Muy bien, la fiesta FA, y por supuesto también tenemos la gran presentación de Los Plateros. Yo la verdad que no sabía que todavía estaban vigentes. Habíamos puesto el otro día un tema de Los Plateros, recuerdo, Música para Volar, con Jess Mart. Y me sorprendí cuando veo que todavía hay una base de aquella formación histórica rodando por el mundo. Vienen al Quality. Bueno, vamos a continuar. Tenemos un tema que nos llamaba mucho la atención y queríamos solicitar la intervención de un compañero nuestro que está siempre muy bien informado sobre los temas judiciales.
2: Estamos hablando del caso de la mansión de Pilar. La justicia federal decidió que la causa contra Tobillino y Chiqui Tapia vuelva a Campana.
1: Es así. Vamos a escuchar, antes de darle paso a Fabio Ferrer, un tramo de una entrevista que dio hace unos pocos días a Informados al Regreso el legislador porteño Facundo Del Gaiso, que es de la coalición cívica, el hombre que ha agitado junto a otros representantes de la política las denuncias, ¿no?, sobre este asunto tan extraño de la mansión Pilar en manos de unas personas que no podrían justificar cómo la tienen, cómo pagan todo eso, y se dice que son testaferros de Tobillino, fundamentalmente de Tobillino o del Chiqui Tapia. Esto decía Facundo Del Gaiso cuando se hizo pública la noticia que finalmente la causa termina en manos del juzgado de Campana, en la jurisdicción de la provincia de Buenos Aires. Escuchemos.
18: Y bueno, ganó la impunidad. Es la causa que le quema a toda la casta judicial y política de este país. En 8 meses no hubo ni siquiera un llamado a declarar a la jubilada y al monotributista, que son los presuntos testaferros, más que obvio, de Tobillino. Nadie llamó a declararlos. Vamos con estas idas y vueltas para dilatar, para que termine todo en el juzgado de Campana, que es el lugar donde estuvo 5 meses frisado y durmiendo porque estaban desesperados que vuelva ahí para que se deje de investigar. Es una causa que no se puede investigar más. Es tanta la prueba que hay, es tan obsceno todo, es tan a la vista todo, que ya llegó a una instancia donde no se puede investigar más. O sea, la justicia argentina tomó la decisión de no investigar esto porque las causas son terribles, las pruebas son terribles. Entonces, ganó la impunidad. Y bueno, así estamos. El lunes seguramente volverán los caballos que se fugaron de noche y cortando todo el circuito de video de Pilar. Volverán el póker de los miércoles, donde presuntamente iban los jueces y los fiscales a jugar al póker. Volverán los cumpleaños del mes de agosto. Seguramente algún juez va a ir a festejar el cumpleaños. El tesorero va a hacer la chocotorta, como sucedía. La jubilada comprará más Porsche. Y viva la joda, viva la impunidad, carajo.
2: Por parte de la justicia, la decisión se fundamenta, según lo que dijeron los jueces, es que por el momento no se habría probado la existencia de lavado de dinero, por lo cual la competencia recae en el juzgado donde se sitúa el inmueble en Campana.
1: Bueno, Fabio, ¿por qué demoraron tantos meses en definir a dónde, en qué juzgado se va a sustanciar la causa? Fabio Ferrer, buenas tardes.
11: ¿Qué tal? ¿Cómo les va? Buenas tardes. Buenas tardes, Raúl. Buenas tardes, Geo. Esta causa se inicia en el juzgado federal de Daniel Rafecas, juez federal en Comodoro Py. Rafecas dice, en principio, porque hace un análisis muy por encima, ni siquiera produce ninguna prueba, y dice, acá aparentemente es una cuestión de competencia de la justicia penal económica. Entonces lo envía a penal económico. Penal económico puede ser evasión, contrabando, no lavado de activos. El juez de lo penal económico dice, no, acá también puede haber lavado de activos, entonces dice, no me corresponde a mí, se excusa, y se lo envía a otra vez a la justicia federal. Rafecas lo había rechazado, entonces, por una cuestión de competencia en razón del territorio, es que va a la justicia de Campana, porque como está en Pilar la mansión esta, el juez competente, juez federal, no es justicia provincial, juez federal, no es justicia local, es juez federal de Campana. El juez de Campana entonces toma la causa. Ahí se hace un planteo también de incompetencia. Mientras tanto había prueba producida. Ese planteo de incompetencia a través de distintos recursos finalmente llega a la casación y lo que dicen los jueces en casación es, esto es, en principio da la impresión, por lo que hay hasta ahora, lavado de activos. El lavado de activos en razón de la materia, competencia en razón de la materia, lo dice la ley, es competencia de la justicia federal. En razón del territorio, la casa está en Pilar, tiene que volver al juzgado de Campana. ¿Qué claro, es eso? Todo ahí, lo demás que dice Delgaiso es claro, una opinión de Delgaiso, que claro, claro, si él tiene información respecto a esto, porque es muy interesante todo lo que él dice, casi como que alguien que estuvo ahí o él estuvo ahí sabe que la señora se chocó torta, todo eso. Tendría que presentarse y denunciar todo eso si es que no lo ha hecho. Yo no me consta si lo hizo o no. Quizás él lo denunció y eso todavía no se investigó. Bueno, si no se investigó, tendría que volver a presentarse e insistir con eso. Ya hay prueba producida. La prueba que se produce, no importa en qué juzgado se haya producido, es válido. Lo que dijo la casación es todo lo que se hizo hasta ahora es válido, no se anuló nada. Con lo cual, González Charvay, que también en su momento lo tuvo tuvo la causa casi sin producir demasiado, pidió algunas medidas de prueba, pero no tantas, o por lo menos no tan dirimentes ni relevantes, lo hace porque, como había este conflicto de competencia, lo que hace el juez, hasta que no se sepa si me toca a mí o no, no voy a avanzar demasiado.
1: Perfecto. Hasta ahí, Fabio, un detalle importante, porque la gente recibe mucha hojarasca sobre estas cosas, ¿no?
11: Claro.
1: Denuncias cruzadas, sí. Especulaciones de todo tipo. Cuando Delgaiso sale y dice, ya está, triunfó la impunidad, está dando a entender que por el solo hecho de haber caído en el juzgado de Adrián González Charvay, ya están protegidos. Es como si hubiese un grupo de jueces amigos que van a proteger delincuentes en este juzgado. Y en el otro no. En el otro, que son de la contra, van muertos. ¿Se entiende cuál es el mensaje que se está tirando? Lo que yo quiero preguntarte a vos concretamente para que la audiencia la tenga clara. Que caiga en un juzgado o el otro, no va a impedir que con las pruebas que haya o se junten en el proceso, se determine la culpabilidad o la inocencia del imputado. Eso no, no tiene un juzgado que favorecer a uno o a otro, ¿se entiende? Esa es mi pregunta.
11: Se entiende perfectamente. No, no, se entiende perfectamente, y lo que dice Delgaiso, por eso digo, si él tiene información de que ese juzgado protege a determinadas personas, bueno, lo tiene que denunciar, por supuesto, con las pruebas. Si no fuera así, primero, todo lo que se produjo en otros juzgados es válido. Si alguien está en contra de eso, no le satisface la actitud y, la, y el temperamento, mejor dicho, el temperamento procesal de González Charbay, lo puede denunciar, puede pedir que vaya otro juez, lo puede recusar. O sea, hay distintas instancias recursivas y después distintas instancias que van a revisar las decisiones de González Charbay. Yo solamente quiero comentar esto respecto de este juez. No lo voy a defender porque no necesita que lo defienda, ni tampoco es mi interés defenderlo. Es un juez federal que tiene muchos casos de narcotráfico. Yo diría que tiene más casos que lo que el juzgado puede procesar, porque tiene realmente poca gente, tiene el río de un lado y es un chalecito. O sea, el juzgado es un chalet, es una casa, no, no está preparado como juzgado. Y ahí llegó a declarar un día al narcotraficante más peligroso de la Argentina, un tipo que amenazó, el del Carbón Blanco. No sé si se acuerdan de la operación Carbón Blanco. Sí. Ese señor, que murió en la cárcel, había amenazado, es más, tengo la escucha, que si quieren se las puedo acercar, porque es muy, muy impresionante la declaración del hombre, cómo amenaza de muerte a la propia jueza federal que lo había detenido, una jueza del Chaco. Él lo detiene en el Chaco, después termina, bueno, ahí. Bueno, González Charbay en su momento le tenía que tomar declaración, y de hecho es el que lo mete preso a este hombre. Tenía temor de que lo fueran a rescatar por el lado del río. O sea, imagínense una casa, un chalecito con un parquecito y del lado atrás el río, sí, en Campana. Tranquilamente lo podían ir a buscar por ahí, y entonces pidió, casi implorando, que en ese momento las fuerzas de seguridad lo protegieran. Por eso digo, no es un juez que es blando. Ahora, si hay algún tipo de relación o no con Tobillino y Tapia, que en esta causa no están imputados, sino que están sospechados de ser los verdaderos dueños de esa casa, fundamentalmente Tobillino, sí está flojo de papeles, ¿no? La sociedad comercial que es titular de dominio de ese inmueble, porque la señora es jubilada y el hombre, claro, creo que es el hijo,
2: Fabio,
11: es monotributista.
2: Pero entonces, para redondear la idea, entonces, es primero que es correcta el fallo de los jueces Borinsky y Hornos.
1: Barrotaveña.
11: Barrotaveña. Procesalmente es correcta. De todas maneras, si alguien no está de acuerdo, puede recurrir. En este caso ya lo único que le queda es la Corte.
1: Bien.
11: Porque el casación es el máximo tribunal penal.
2: Bien, pero lo importante es que todo lo hecho hasta ahora es válido y la justicia sigue investigando.
11: Sí, lo dice de hecho expresamente en la resolución. Cuando se dicta un fallo así, sobre todo en un conflicto de competencia, siempre dejan aclarado a los jueces si hay algo que no es válido o sigue siendo válido. En general siempre aclaran y dicen todas las actuaciones hasta ahora son válidas. ¿Por qué? Porque si hay algún planteo de nulidad posterior o anterior, no se decide en esa instancia. Lo va a decidir el juez que va a seguir entendiendo en esa causa. Digo desde lo técnico, ¿no? Es medio... complejo quizás, pero digo, es válido. No.
1: Lo que queremos desterrar, Fabio, lo que queremos desterrar es esa idea de que hay jueces amigos de. Entonces, si va a la... Y si fuera así, realmente darían ganas de mudarse de este país. Hay una editorial hoy muy fuerte en cadena3.com de nuestro compañero Rodolfo Barilli agitando esta idea triste de que el verdadero gran problema que tiene nuestra nación es la falta de justicia, no la justicia, la falta de justicia, lo que se demora todo, lo amañado que parece todo. Ah, el juez aquel es amigo mío, vamos para allá. No vayamos a aquel otro juzgado porque ese nos va a cocinar. ¿Qué clase de república tenemos si esto es cierto? Si no podemos creer ya ni en la justicia, ¿en qué vamos a creer? ¿No? Me parece una cosa muy loca. Y esta cosa está muy manoseada y efectivamente el paso de los meses y de los meses y de los meses.
2: Bueno,
1: no
2: pero
1: ayuda.
2: Eso se sabe, Fabio, de que la justicia siempre se tarda, lamentablemente.
11: No, la justicia tarda, después hay plazos procesales y después hay defensores que hacen su trabajo. Hay abogados que hacen su trabajo, que se llama en la jerga empujar, que es demorar y demorar. Lo hemos explicado muchas veces acá. Sí. El manual dice, sí. Tu cliente está más o menos, tu defendido está medio complicado, que no llegue nunca al juicio oral. Entonces vos metes recursos.
1: Y ahí no hacemos justicia tampoco.
11: Para eliminar todos esos recursos. Ahí no hacemos justicia. Pero me parece muy responsable, si me permiten, muy responsable esto, porque que lo diga un político, bueno, qué sé yo, y quizás está en campaña o está preparando la campaña, no lo sé. Lo conozco a Facundo Delgado, eso es un, o sea, no es un chicanero ni nada de por sí, pero entiendo también el juego de la política. Pero como comunicadores me parece muy responsable decir, bueno, no, esperen, esto es válido o no es válido, esto es legal o no es legal, sí, es legal. Después hay distintas instancias en las que se pueden revisar esas decisiones. O sea, el debido proceso se está respetando.
1: Perfecto.
11: Que nos guste o no, las figuras que intervienen, es otro tema y es una subjetividad.
2: Muchas gracias, Fabio Ferrer. Un abrazo grande, Fabio.
11: Un abrazo, hasta luego.
2: Muchas gracias por echar luz sobre este tema. Nos tenemos que ir rápidamente a las noticias. Nos informamos y ya seguimos con Viva la Radio.

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1: Buenos Aires. Una jubilada sufrió un robo violento en su vivienda en el partido de La Matanza y estuvo más de una hora sometida por los delincuentes.
2: Conurbano peligroso en la localidad bonaerense de Rafael Castillo. Malvivientes ingresaron a la casa de una jubilada y le robaron todos los recuerdos, hasta una dentadura postiza. Juana, la víctima, nos cuenta.
3: Un poco nerviosa y con mucho miedo, porque te quedas en shock y tenés que seguir viviendo adentro de tu casa para no molestar a tus hijos, o yo que tengo una sola hija, y enfrentar presa porque siguen libre. Entonces, ¿qué sentís? Impotencia.
2: Todo quedó registrado en las cámaras de seguridad, pero por el hecho hasta el momento no hay detenidos. Mauricio Conti, Cadena 3 Buenos Aires.
1: Córdoba. La justicia encontró al sacerdote Patricio Cruz Viale culpable del delito de abuso sexual.

0: compresión domiciliaria. ¿Qué va a pasar ahora?
1: Va a seguir compresión domiciliaria.
2: ¿Entiende usted que había pruebas como para ser condenado por la calificación más grave?
1: Yo entiendo que sí.
3: Gonzalo Carrasquiera, Cadena 3, Córdoba.
4: Tucumán. Denuncian ante la justicia federal a referentes de La Libertad Avanza por presunta falsificación de domicilios electorales.
5: La denuncia la presentó el concejal de Yerbabuena, Mauricio Giró, contra el diputado nacional Federico Pelli, el presidente provincial del partido y director de IPF, Lisandro Catalán, y funcionarios del RENAPER. Al Giró sostiene que modificaron falsamente sus residencias en sus DNI para habilitar futuras candidaturas en 2027. Según el escrito, Pelli declaró un domicilio en una galería comercial de Yerbabuena donde reconoció no vivir, mientras que Catalán fijó residencia en la capital tucumana pese a residir en Buenos Aires. La presentación judicial imputa falsedad ideológica y violación del código electoral, solicitando peritajes digitales e informes de geolocalización. Gabriel Meliam, Cadena 3, Tucumán.
4: Salta. Es alta la demanda de ambulancias públicas por pacientes con cobertura privada y de obras sociales.
6: El ministro de Salud Pública de Salta, Federico Mangione, dijo en rueda de prensa en el aniversario de SAMEC que se unificará el servicio de ambulancias.
7: Hay un montón de familias que tienen cobertura privada. ¿Y sabe quién lo cubre la cobertura privada? Nosotros, el SAMEC, porque están pagando a una privada y más de una vez no van y le dicen que no es necesario y el SAMEC, sin embargo, sí está ahí y está presente. Tenemos nuestras demoras, sin lugar a dudas, porque tenemos que cubrir toda la ciudad y la ciudad es grande.
8: Queremos unificar el transporte de ambulancia y que se haga cargo el SAMEC y vamos a optimizar los recursos que tenemos. Queremos trasladar el SAMEC a toda la provincia.
6: Elisa Zamora, Cadena 3, Salta.
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4: El riesgo país superó los 500 puntos básicos este martes y alcanzó su nivel más alto desde junio. Además, las acciones argentinas cayeron en Wall Street. El dólar, en tanto, se mantuvo estable y cotizó a 1.515 pesos para la venta en el Banco Nación.
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10: Los Leones perdieron 3-1 con Países Bajos en el Mundial de Hockey sobre Césped y se jugarán la clasificación ante Nueva Zelanda. El seleccionado argentino no pudo contra los últimos campeones olímpicos que mantuvieron su invicto en el torneo.
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3: La música de Viva la radio, estábamos escuchando Tini, Una noche más. 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
3: Nos vamos a Buenos Aires con títulos. Adelante, Gaby.
5: Gracias, Geo. Recién hablabas de paciencia y de los piojos, donde no hay paciencia en los mercados, porque tenemos una jornada movidita después del feriado. Sube el dólar, el oficial como el paralelo, 1515 y 1555, respectivamente. Sube el riesgo país, se ubica en 506 puntos básicos, un valor que no tocaba desde el 10 de junio pasado. Y las acciones en Wall Street están cayendo casi un 6%, encabezados por las acciones que más caen es de la empresa Corporación América, seguida por Banco Macro y BBVA. Y a nivel local también Alverbal está retrocediendo casi un 2%. Así que tenemos esta jornada con un riesgo país que sube, un dólar que sube y unas acciones tanto acá en Buenos Aires como en los Estados Unidos que están bajando con mucho ruido en relación a las declaraciones del gobierno, ratificando el plan económico, hablando ya directamente de cómo sería el triunfo en las próximas elecciones. Bueno, ese ruido siempre se traduce en el mercado.
3: Adelante con el deporte, Maxi.
6: Bueno, finalmente Barcelona presentó de manera oficial a Rodri como nuevo refuerzo. El equipo blaugrana le ganó la pulseada al Real Madrid y aseguró al mediocampista de 30 años, así que Rodri finalmente va a jugar en el Barcelona.
3: Muchas gracias. Bueno, ¿cómo está el clima hoy, no? 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
3: Que se la rebanca. 15 grados, 3 décimas tenemos esta hora en Córdoba para lo que resta de la semana. Mañana miércoles, mínima 10 grados, máxima 17. Para el jueves, mínima 7, máxima 22.
0: Levanta.
3: Para el viernes, mínima 10, la máxima 17. Para el sábado, fresquito, mínima 6, máxima 16. Para el domingo, mínima 8, máxima 16 grados. Va a estar fresquito, va a estar lindo. 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
3: ¡Que se la bancan!
0: Bueno, vamos a ir a La Rioja. Llamó la atención, hablando de los desaguisados de nuestra Argentina, que esta provincia que está en default no tuvo mejor idea con su gobernador de salir a imprimir cuasi monedas, ¿no? Y a repartirlos entre, así como quien reparte caramelos, a los empleados para supuestamente intentar reactivar la economía. Uno entiende que posiblemente lo consiga, pero no es precisamente el mejor camino, ya está demostrado. Con los famosos chachos, Eduardo Germán está en línea. Eduardo, contanos cómo ha reaccionado el mercado, qué dice la gente, qué dicen los empleados públicos que están recibiendo esta dádiva que va lloviendo del cielo. Contanos, buenas tardes.
7: ¿Qué tal? Buenas tardes, Raúl. Buenas tardes a toda la audiencia. Lo que aprendí de esta vida hace 35 años que vivo en esta provincia es que el riojano habla con los silencios. Siempre hay que tenerlo presente.
0: Explíquese, por favor.
7: Porque esta provincia se caracteriza por algo que quizás muchos no valoran. Aquí todo es Estado. Absolutamente todo. ¿Sabes, Raúl, Geo, cuál es lo único privado que hay en esta provincia?
3: ¿Cuál?
7: La empresa personal. De ahí más todo privado. Acá tenemos internet del Estado, banco del Estado, luz del Estado, agua del Estado, colectivo del Estado, cerdos del Estado. Nosotros tenemos una empresa que vende cerdos, pollos que eran del Estado, etcétera, etcétera, por lo cual la economía gira en torno a lo que suceda dentro del gobierno provincial, en este caso del peronismo, que gobierna de 1983 a la fecha. Desde ayer, en una tarde y en una jornada muy fría, el gobierno comenzó la entrega de 50.000 en chacho para cada uno de los empleados estatales, llámese los blancos y los que están en negro, que son 80.000 aproximadamente, y que según lo que estiman van a rondar unos 4.000 millones de chacho que van a estar circulando, que es solamente una cuestión mínima porque no mueve mucho la economía, porque muchos lo van a utilizar ¿para qué? Para pagar la luz, que es del Estado, para pagar el agua, que es del Estado, para ir a comprar cerdo, que es del Estado. Por eso es algo como más marketinero, porque el gobernador Ricardo Quintela quiere ser presidente y que cree que con esto va a llamar la atención. Lo que lo vengo marcando a cada uno de ustedes para que entiendan, él tiene una lógica: hablen bien o hablen mal, pero que hable. Mira, Raúl y Geo, cómo será la situación, que acaba de informar recién el gobernador Ricardo Quintela a la Bolsa de Comercio de Buenos Aires que el próximo 24 de agosto La Rioja no va a poder pagar la deuda que tiene con los bonistas de Estados Unidos, que son 350 millones de dólares que fue para la construcción del parque eólico. Y en esas locuras que tiene esta provincia, el parque eólico lo construyó con una deuda que se tomó en Estados Unidos a través de bonistas. Se construye y una parte fue vendida a la empresa Pampa Energía con el dato. Lo vendió a 171 millones de dólares, pero La Rioja se quedó con la deuda. Hoy debe 350 millones de dólares y no tiene gran parte del parque eólico para lo que sucede aquí.
3: Eduardo, escuchándote atentamente, estabas hablando que han puesto entonces en circulación 4.000 millones de pesos en chachos, y esta medida, ¿a qué apunta? ¿Que se reactive la economía? ¿Piensan que de esta manera se va a reactivar la economía?
7: No, o sea, uno mirándola no cambia absolutamente nada, porque es aproximadamente, Geo, el 10% del empleo, del sueldo promedio que tiene La Rioja. Acá vos tenés un sueldo promedio de 500, 600 mil pesos. Hay algunos que pueden ganar un poquito más, especialmente los docentes, pero tenga en cuenta algo, que nosotros en el interior de la provincia tenemos sueldos de 100 mil pesos. No estoy errado. Oh. Mira, te doy un caso y un ejemplo concreto porque te escuchan Raúl y Geo a esta hora. Uh-huh. Espero que no la apaguen a la radio porque no. La presión es fuerte. En Chepes, el gobierno de la provincia reconoce cierta cantidad de empleados en negro que tienen allí, pero no todos, por lo cual los empleados del negro en Chepes no van a recibir 50 mil, sino van a recibir 17 mil en chacho. ¿Por qué? Porque manda un monto, el municipio decide que de ese monto se divida por la cantidad de empleados en negro que tiene, y por eso que no es el monto de 50 mil, sino son de 17 mil, como eso también sucede en San Blas de los Sauces, que también uno lo escucha, y esperemos que no corten la radio, donde ahí aproximadamente son 24 mil en chacho, es decir, que no 50.
0: Claro. ¿Cuántos habitantes tiene La Rioja aproximadamente, mi estimado Eduardo?
7: Unos 380 mil habitantes, que 280 mil viven en la capital y el resto en el interior, y la ciudad más importante en el interior es Chilecito.
3: ¿Cuándo fue la última vez que se habían utilizado los chachos, Eduardo?
7: Hace exactamente un año, con el mismo monto, que se habían puesto en práctica. Esto, según lo que se estima, va a estar circulando hasta noviembre, diciembre, y se espera por parte de todos los empleados públicos que esos 50 mil pasen al sueldo. Acá el sueldo básico es de 200 mil pesos. Con eso se jubila la gente y vos podés ganar 500, es decir, casi el 60%, el 70% en algunos casos del sueldo está en negro. Por eso también las jubilaciones son muy bajas. Acá se aplica un sistema muy particular que no existe en ninguna parte del mundo, y no exagero, que aquí se paga la quincenita. Vos cobras el sueldo, Raúl y Geo, del 1 al 10. Sí. Y del 15 al 20 cobra una quincenita, que son 150 mil pesos aproximadamente, o, sí, más o menos, más, pero que es en negro. Es decir, cuando vos te vas a jubilar, te podés encontrar con la mínima de la re mínima, por eso tenés que, se da acá con algunos sectores de los jubilados que están esperando esa famosa quincenita para compensar justamente y llegar a la mínima también.
0: Por último, Eduardo, ese papel pintado, llamado chacho, ¿y quién te lo recibe? ¿Los comercios? ¿Alguien va, por ejemplo, a la carnicería, va a la despensa, o es para pagar impuestos? ¿Para qué sirve?
7: Bueno, vos podés ir a la despensa del barrio, pero siempre te lo va a recibir en el monto del número. Voy a dar un ejemplo. Vos vas con 50 mil en chacho, pero no te van a dar vuelto.
0: O sea, te tenés que gastar todo.
7: O vas con los... Porque tenés de 20 mil también.
0: Sí, claro.
7: Tenés que gastar 20 mil.
0: No te dan vuelto, claro.
7: No te van a dar vuelto. Y después, dentro de aproximadamente una semana, 10 días, el comerciante lo va a poder ir a cambiar por pesos a eso. Y es más... Porque no cambia, uno estando acá todo el día, no cambia nada, pero es más... Es que se hable de La Rioja, claro, y de esto que estamos enfrentados contra no sé quién... Sí. No sé, y esto para mí, te lo digo de corazón, yo estoy muy triste, me entristece mucho, porque ver la fotografía de la gente que me envía ayer haciendo esa larga fila para recibir 50 mil, creo que La Rioja no se lo merece. ¿Por qué? porque yo he visto pasar mucha gente, como he visto pasar a presidente y gobernadores, son siempre aves de paso, y por encima queda esta provincia que están mis hijos, acá mi familia, las personas que más quiero, y que hablan mal, porque de una u otra manera están hablando muy mal de mi provincia, ¿no?
0: Sí, es muy abrumador. Esa limosna, porque al fin y al cabo es un envueltito que no le va a salvar la vida a nadie, y que la gente haga cola por ella, ¿no? Y extienda la mano y favorezca y legitime todo un sistema que no funciona, que está demostrado no funciona.
3: ¿Eso va al sueldo, Eduardo? ¿Eso es parte del sueldo? ¿Se toma como parte del sueldo estos chachos?
7: Eso se estima que, según el compromiso del gobernador, se va a incluir en el sueldo en diciembre. Vaya a saber si mañana estamos vivos.
0: O sea, que llegó para quedarse, digamos, No es excepcional, sino que quedó ahí y va a quedar fijo.
7: Es el compromiso que asumió el gobernador, Raúl. Claro. No sabemos qué va a pasar mañana con nuestra vida, vamos a ver nosotros qué va a pasar mañana con este país, ¿no?
0: Bueno.
3: Muy bien, muchas gracias, Eduardo Germán, desde La Rioja.
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8: Qué pena, lo que está diciendo el periodista, cuando dijo, espero que no me corten, la radio, y sí, se la cortaron, así que no nos enteramos qué pasó en Chepes. Ana.
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11: El periodista de Cadena 3 de La Rioja seguramente no me va a dejar mentir. Cuando Quintela, el actual gobernador, era intendente, o cuando no era ni intendente ni gobernador, pero estaba en campaña, ahí en una avenida, creo que la Facundo Quiroga, si no me equivoco, de La Rioja, estaba la casa de Quintela, o por lo menos lo que se decía en La Rioja, que era la casa de Quintela. Cuando uno pasaba por ahí al frente a las 7:30 de la mañana, cosa que hizo muchísimas veces porque iba a La Rioja por trabajo, había una larga cola frente a esa casa. ¿Y esa larga cola de qué era? Era gente que iba para ser atendida por personal de Quintela y le daban, por ejemplo, para pagar la factura de luz, le daban alguna plata para comprar algún medicamento urgente de algún hijo, le daban plata para comprar pañales. Eran 2 pesos. Ese es el formato que Quintela tenía en La Rioja desde hace muchos años.
0: Qué triste, qué triste. Bueno, me llamó la atención lo que decía Ana recién, que no sé si ella estaba en Chepes, entiendo que sí.
3: Que se estaba había cortado.
0: Escuchando Cadenas 3, Chepes, y apareció el yogur y le metió un sablazo al cable.
3: Chico,
0: y lo cortó.
3: Sí. Vivo en San Francisco, aquí también se cortó, nos avisa Juan. Ya vamos a ir con todos los mensajes, lo tenemos conectado a nuestro compañero Jorgito Mercado. Una competencia de farmear aura en Córdoba. A ver, primero contanos, que lo he estado viendo, vos sabés que he estado viendo en las redes de Cadena 3, a nuestro compañero Maxi Molina, que no sé si estaba con la gente de La Popular, a ver si se puede apersonar a los estudios de Cadena 3 Argentina.
0: Ahí viene, el farmeador.
3: Apersónese, por favor. Como ¿usted siempre ha estado farmeando aura?
6: Sí, claro.
0: ¿Alguien que me
3: ¿qué es farmear aura?
0: ¿Qué significa eso? Pregunta. Es tirar facha, ¿qué sería?
6: Sí, y cuando uno gana son creo que 1000 puntos y si no retrocede 5000 auras, algo así. Ah. Pero es como, bueno, hicimos el sábado cuando estuvimos con Titi, aquí me explicaron y todo más o menos qué es.
3: Sí.
6: Intenté hacer, hice lo mejor que pude, ¿viste? Como los futbolistas.
3: ¿Y usted ganó? ¿Quién ganó?
6: No, debe haber ganado Titi o Guille López. Yo perdí, lo único que sé es que cuando mi hijo, que tiene 11 años, vio el video, me dijo, sos un payaso.
0: Claro.
6: ¡Qué papelón! Y ahí entendí que hice todo mal.
0: A ver, Frank, ilustrame vos que sos joven, no como nosotros, que somos unos vejestores.
20: Farmear viene de los videojuegos, que quiere decir acumular recursos, cuando vos acumulás algo en un videojuego, oro, distintos tipos de recursos.
3: Ajá.
20: Y el aura es el carisma, tener facha.
0: Claro.
20: Entonces los chicos ahora están diciendo y haciendo competencias de eso, de acumular facha, de que vale es el que tiene más carisma en
0: pero
20: realidad.
0: Pero con un acting.
20: Con movimientos, es como una especie de breakdance,
6: gestos.
20: O de acting, distintos gestos, claro. Hacen como con la mandíbula. Muestran
3: ¿cómo?
20: Así para un costado.
3: ¿Cómo
6: no? Significados, ¿no? Dai Terraz también me explicaba que cuando haces así, no sé.
3: Sería como la mirada magnum.
20: Claro, como en Zoolander en la película.
3: Como Zoolander, eso es farmear aura.
20: Fue el primero que farmeaba aura.
3: Gaby, ¿vos entendés algo de esto? ¿De farmear aura?
5: Sí, lo que pasa es que ayer me decía mi sobrino que cuando ya los de nuestra generación hablamos es porque el término es antiguo. Dice, tía, ya está, farmear aura ya fue. O sea, cuando ustedes ya hablan de esto
6: claro,
5: ya fue.
6: Ya pasó.
5: Claro, ya pasó. O sea que en realidad estamos llegando medio tarde. Es como cringe, es como hay un montón de términos que uno antes los decía de otra manera. No es que en realidad son términos adaptados para decir cosas que siempre hemos dicho todos en realidad.
0: Claro.
5: Porque el farmear aura es eso, es derrochar carisma.
0: Bien.
5: Es con una actitud algo derrochar carisma. Pero también hay otras palabras que son muy divertidas, pero que el significado lo conocemos todos. Ahora lo que pasó en Mar del Plata es que había un grupo que estaba farmeando aura en una plaza, vino otro grupo y lo empezó a tirar piedrazos, chicos. O sea, está poniéndose heavy el tema de farmear aura también.
0: Bueno, me dicen acá que hay una competencia en Córdoba. ¿Es así, Jorgito Mercado? Contanos.
20: ¿Qué dice Raúl, Geo? ¿Cómo ustedes farmean aura? Bien arriba el aura. En Mar del Plata el aura bajó -1000 después de la pelea. Pero sí, coincido con Fran, tiene mucho que ver el aura con la presencia, la actitud, A ver, vamos a poner un poco en contexto, porque en realidad, si jugamos un poco con los diferentes motivos o elementos, por ejemplo, dar una respuesta ingeniosa bajo presión te sube el aura. Protagonizar una situación embarazosa en público, te caíste en el colectivo y el aura baja un poco. Adoptar poses desafiantes pero naturales, bueno, eso levanta el aura. Ejecutar movimientos inesperados con elegancia, o tal vez se te cae una botella de la mesa y la agarrás a lo Spider-Man, bueno, eso levanta el aura. Y va a haber una competencia de farmear aura el próximo sábado en el Patio Olmos. Está organizado por una página de memes de Córdoba que es Multiversus con 5 S, y tiene un fin solidario, que creo que tal vez es lo más importante. Ellos se suben a esta tendencia de farmear aura de esta competencia, pero la inscripción son 2.000 pesos o 2 alimentos no perecederos que serán donados a merenderos, comederos o comedores, o también tienen pensada la intención de trasladar esos ingresos a las personas afectadas por el terremoto en Colombia. Escuchemos a Lautaro, es uno de los organizadores, que esto le contaba Cadena 3 Argentina.
1: Mira, lo que es farmear viene de la parte de la rama de los videojuegos, ¿no? Uh-huh. Lo que es farmear generalmente se utiliza en los videojuegos como los MMORPG, que son juegos en los cuales tenés que ir recolectando experiencia. Entonces, cuando se dice farmear, es un ejemplo, ¿no? Vos tenés que recolectar tanta experiencia en un videojuego, entonces vas y tenés que matar a cantidad de enemigos para recolectar experiencia. Entonces, haces seguido para farmear. Eso es el término. Uh-huh. El aura, ¿qué es el aura? El aura es la presencia, es lo que uno emana, ¿no? Por ahí, un ejemplo, ¿no? Por ahí cuando se te cae algo y vos lo agarrás de una forma épica, estás farmeando aura, tenés un aura impresionante. O por ahí, que el aura es cuando tenés una presencia e impones tanto que la gente se queda mirándote, eso es el aura.
20: Que tal vez no está relacionado con lo físico. Digo, una persona tal vez no sea atractiva, pero tal vez tiene un buen aura porque transmite, digo, algo muy fuerte.
1: Claro, exactamente. Es la vibra que transmite, entonces, la seguridad que tiene, el estilo o incluso la presencia que puede proyectar esa persona.
20: Ahí, ¿sabes? Y para inscribirse, ¿cómo se puede hacer?
1: Mira, se hizo un formulario en Google, ¿sí?, donde la gente puede poner sus datos, nombre, apellido, apodo. Incluso creo que sí tiene también la canción que quiere. Entonces hace como más amena la organización, ¿no? La inscripción o son o 2.000 pesos o 2 alimentos no perecederos. Porque lo recaudado se usa para poder donar a comedores, merenderos, o otra cosa que se estuvo hablando es donarlo a los afectados en Colombia.
0: Bueno, Cachito, escúchame, ¿y cómo es el mecanismo? ¿En qué momento alguien vota para decir, mira, el Fran Vidal farmeó más aura que el Leo Cherato? ¿Que se ponen simultáneamente frente a la cámara y alguien vota? ¿Cómo es?
20: Hay un jurado predeterminado dentro de la competencia, como se da naturalmente en la batalla de gallos, que es el lado de las rimas. Hay un jurado predeterminado que es el que decide finalmente cuál de los dos contrincantes, porque esto es un mano a mano, que tienen diferentes desafíos, diferentes situaciones, con diferentes gestos y movimientos, y uno, el jurado protagonizado por varias personas, decide finalmente cuál es el que farmea más aura de la competencia, y en una situación de eliminación, bueno, van llegando a diferentes fases, donde seguramente habrá una gran final con dos contrincantes que van a decidir cuál será el que habrá farmeado más aura durante toda la tarde.
3: O sea, esto es lo que ya vimos en Zoolander, nada más que tiene otro nombre, con Ben Stiller. ¿Cómo se llama el actor rubio?
21: Owen Wilson.
3: Owen Wilson, que hacía la competencia, que eran los dos modelos.
21: Una competencia de poses, sí.
3: Una competencia de poses donde ganaba la mirada Magnum en ese entonces.
0: Mire, señora, cuando usted vaya dentro de un tiempo a buscar el recibo de sueldo de su jubilación, sí, no se olvide que los chicos de hoy están farmeando aura o atrapando pokémones, ¿no? Entonces, va a ser bastante difícil que haya dentro del sistema de reparto previsional algo para los futuros viejos.
21: Bueno. Pero se divierten, son chicos que se juntan, se divierten con eso.
7: Es una nueva moda, por así decirlo.
3: Es una moda.
7: Entre los más jóvenes, sobre todo más chicos, ¿no?
3: Mirá la mirada Magnum de Ben Stiller. Irreemplazable. Bueno. Muchas gracias, Jorgito. ¿Usted no ha farmeado ahora o sí? ¿Ha competido usted o no?
20: No he competido, no he tenido el gusto, pero si me dan un tiempo para prepararme, capaz que farmeamos ahora bien arriba.
0: Mira vos. Ahí está, señoras y señores. Es la nueva moda que, como dice la Gaby, nosotros los viejos estamos llegando tarde. Ya se instaló hace rato.

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1: 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Nos vamos a ir a las noticias, nos informamos y ya seguimos farmeando ahora con Viva la Radio.

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1: Buenos Aires. Delincuentes asaltaron en modalidad piraña a un joven en Aldo Bonzi. Le robaron el auto y le gatillaron en la cabeza.
2: La verdad que me agarró por sorpresa. Yo apenas vi el arma, o sea, que se bajaban, atiné a salir corriendo, pero al toque me tiré al piso y es como que ya está, llévense todo. Eso fue como que mi reacción. Y nada, y me metieron la mano en todos los bolsillos, me tocaron todo. Por suerte, como no me resistí, no me llegaron a pegar, pero bueno, por suerte no me resistí.
3: Quizás todo quedó registrado en las cámaras de seguridad, pero por el hecho hasta el momento no hay detenidos. Mauricio Conti, Cadena 3 Buenos Aires.
1: Córdoba. Dos mujeres de 15 y 40 años sufrieron graves quemaduras en un incendio en una vivienda de Santa María de Punilla.
4: El siniestro ocurrió en un domicilio ubicado sobre calle Independencia al 400. Bomberos voluntarios y personal policial trabajaron en el lugar y lograron controlar las llamas, aunque el inmueble sufrió daños totales. Las víctimas, de 15 y 40 años, fueron trasladadas al Hospital Domingo Funes y por la gravedad de las quemaduras en el rostro y en las manos, fueron derivadas posteriormente al Instituto del Quemado. Ambas permanecen internadas bajo atención médica. Mientras tanto, se investigan las causas que provocaron el incendio. Jorge Mercado, Cadena 3, Redacción Córdoba.
1: Tucumán. Denunciaron a referentes de La Libertad Avanza por presunta falsificación de domicilios electorales.
5: La denuncia la presentó el concejal de Yerbabuena, Mauricio Giró, contra el diputado nacional Federico Pelli, el presidente provincial del partido y director de IPF, Lisandro Catalán, y funcionarios del RENAPER. Giró sostiene que modificaron falsamente sus residencias en sus DNI para habilitar futuras candidaturas en 2027. Según el escrito, Pelli declaró un domicilio en una galería comercial de Yerbabuena donde reconoció no vivir, mientras que Catalán fijó residencia en la capital tucumana pese a residir en Buenos Aires. La presentación judicial imputa falsedad ideológica y violación del código electoral, solicitando peritajes digitales e informes de geolocalización. Gabriel Meliam, Cadena 3, Tucumán.
1: Salta. El ministro de Salud Pública de la provincia aseguró que se unificará el servicio de ambulancias.
6: Federico Mangione dijo en rueda de prensa en el aniversario de SAMEC que se unificará el servicio de ambulancias.
7: Hay un montón de familias que tienen cobertura privada. ¿Y sabe quién lo cubre la cobertura privada? Nosotros, el SAMEC, porque están pagando a una privada y más de una vez no van y le dicen que no es necesario y el SAMEC, sin embargo, sí está ahí y está presente. Tenemos nuestras demoras, sin lugar a dudas, porque tenemos que cubrir toda la ciudad y la ciudad es grande.
8: Queremos unificar el transporte de ambulancia y que se haga cargo el SAMEC y vamos a optimizar los recursos que tenemos. Queremos saludar al SAMEC a toda la provincia.
6: Elisa Zamora, Cadena 3, Salta.
0: Deportes.
9: Se dilata la salida de Boca del Changuito Ezequiel Ceballos y asoma una nueva opción. Mientras no se concrete el interés del Celta de Vigo y la opción del Napoli parece enterrada, la buena voluntad del lado del jugador permitiría una renovación de contrato tan solo por un año.
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7: 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Hoy con esta banda británica que da su primer concierto oficial como trío en Birmingham un día como hoy de 1977, The Police, Mensaje en una botella.

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1: Con títulos. Adelante, Gaby.
2: Gracias, Geo. Se conoció esta tarde un dato de la Cámara de la Industria y el Comercio de Carnes y Derivados de la República Argentina, CICRA, que está informando un dato bastante inquietante. En realidad no es nuevo, pero sí se estabiliza como una tendencia a la baja en el consumo interno de carne vacuna en la Argentina. En los últimos meses, su valor mostró una estabilidad en realidad con respecto un poco al año pasado, pero sí sigue descendiendo. Por ejemplo, en julio pasado, el promedio de consumo de carne por habitante fue de 46 kilos por año. Esto representa una caída del 9,4% respecto al mismo mes del 2025. Es casi 5 kilos menos

0: de carne por año por persona que se ha consumido en el mes de julio pasado. Detrás de ese descenso buscan las explicaciones y encuentran que hay una menor producción de carne por la baja de la faena, una oferta más reducida y un mayor volumen destinado a la exportación. El resumen de este informe muestra que el consumo está en el peor registro en los últimos 20 años y el abastecimiento del mercado interno se contrajo un 12% interanual durante los primeros 7 meses del 2026, o sea que se consumió 12% menos en estos 6 meses con respecto a los mismos meses del año pasado.
1: Bueno, muy bien, muchas gracias, señora. Hablábamos con la producción en estos días, todo lo que se venía escuchando en materia de sismos muy fuertes en todo el mundo. Esta mañana estaban cronicando en el programa Juntos lo que había ocurrido en España, ¿no? Qué bárbaro,
2: sí.
1: ¿No? Han caído pedazos de mampostería de algunos edificios.
2: En España, bueno, en Colombia siguen los sismos, pero de menor intensidad. El último fue registrado y fue de 4.3. Lo cierto es que Shakira ya ha llegado también a una de las regiones que más ha sufrido este sismo en Colombia, con la promesa de reconstruir la universidad y 10 escuelas en las zonas más afectadas por el sismo en Colombia.
1: Ayer estábamos leyendo títulos y nos llamó la atención que gente especializada alertaba que posiblemente en Mendoza, en el corto plazo, podía haber algún evento de este tipo. Y bueno, yo digo, pero la pucha, si estuviera viviendo en Mendoza estaría preocupado, porque son muy fuertes los sismos que se han dado en muchas partes del mundo: Indonesia, España,
2: Venezuela,
1: Colombia, bueno, en Chile habitualmente hay. Bueno, está Javier Gómez Figueroa con nosotros, es geólogo de Mendoza, y él es uno de los que alertó sobre la llegada inminente de algún episodio de este tipo en la hermosa ciudad de Mendoza. Javier, aquí Raúl y Geo te saludan. Queríamos preguntarte cómo es que has llegado a esa conclusión para alertar a la población de esta manera. Adelante, buenas tardes.
3: ¿Qué tal? Buenas tardes, ¿cómo andan? Muchas gracias por el contacto.
1: ¿Cómo se supo?
3: No se sabe de nuevo fehacientemente cuándo va a haber un sismo. Eso no se puede predecir porque es energía que se libera de la tierra, ¿ok? Lo que sí nosotros estamos viendo y que hace mucho y que no hay un terremoto de magnitud más de 7 en la zona cuyana o en Argentina, en la zona oeste del territorio nacional. Entonces, pero no sabemos cuándo puede ser. Acordate que eso a veces las fallas funcionan como un resorte, como que se va cargando un poco de energía, hay un temblor, libera un poco de energía. Y si ese resorte va juntando mucha energía, puede llegar a ocasionar un terremoto de magnitud importante. ¿Está bien?
2: Javier,
3: No hay que estar preocupado. Hay que estar ocupado, ¿ok? Aquí
1: precavida.
3: en
2: Bien,
3: Mendoza
2: precavida.
3: hay una cultura de qué hacemos. A los chicos se les da simulacro si hay un sismo. En la familia acá se construye con estructuras sismorresistentes. No les digo que somos Japón, pero tampoco somos Venezuela, ¿ok?
2: Javier, te quería consultar para que la gente también lo comprenda. ¿Qué es lo que produciría un sismo de semejante magnitud entre 7 y 7,5 grados en la zona de Cuyo, en la zona de Mendoza? ¿Por qué se originaría?
3: No, y acá hay un proceso de que todas las zonas cuyanas y eso, toda la zona montana y de la cordillera, hay muchísimas fallas, no es solamente una falla, sino que se tienen que manejar, imaginar como diferentes fallas que van en sentido casi norte-sur, que es por donde corre la cordillera de los Andes. Entonces, hay un proceso que se llama geológicamente un proceso de subducción, no sé si lo han escuchado, en la que una placa, en este caso la placa pacífica o la placa de Nazca, perdón, se introduce por debajo de la placa sudamericana. Y ese proceso, geológicamente, es uno de los tantos que causa que la cordillera de los Andes, la formación y el ascenso de la cordillera de los Andes. ¿Está bien? No pasa nada, pero nosotros en Mendoza, y usted y me complemento con él de lo que decían, yo conozco muchas partes, tanto del país como del mundo. Mendoza es una hermosa provincia, pero tiene un par de fallitas. Bueno, no pasa nada, hay que estar precavidos para cuando eso ocurra.
1: Javier, ¿qué se sabe de la manera en que Cuyo, que ha sido el sitio en Argentina más afectado históricamente, ha tomado precauciones desde el punto de vista edilicio? Digamos, ¿hay algo en el código de edificación a la hora de hacer construcciones que permitan edificar tomando estos recaudos?
3: Sí, a partir del terremoto de Caucete del año 1977, como que se aplicó y se endureció todas las normas de construcciones antisísmicas acá en la provincia. Antes se postulaba que, bueno, no se podían construir edificios de más de 10 pisos acá en la provincia. Bueno, no, ahora ha cambiado y se le ponen, yo no soy ingeniero, tal vez un ingeniero civil explica mejor que yo, pero se le ponen como rodillos a los edificios más importantes que están construyendo de mayor altura acá, como que se tiene, o cimiento de mayor actitud, o se hacen estudios de suelo. No es lo mismo un suelo arcilloso que un suelo que es una roca firme, ¿entienden? Como que si nosotros ponemos los pilotes sobre roca firme, no se va a mover, que al revés de lo que si ponemos sobre una arcilla y esa arcilla está saturada en agua, ¿entienden? Por eso es importante y se mantienen. Miren, acá pasó hace poco que, imagínense lo preparada que está la provincia y que están ingresando muchas viviendas módulos chinos, ¿okay? Que salen un poquito más barato que las construcciones modulares. Bueno, agarró la provincia y dijo, bueno, vengan estos módulos chinos y veamos a ver un poquito la estructura antisísmica o si van a construir con esto, que se haga un estudio de suelo a donde apoyar esos módulos chinos, como que acá no se construye por construir y se construye también con ladrillo lleno, no se construye con ladrillo hueco, eso. Y además de esto, no es lo mismo, tenemos varias fallas, no es lo mismo que haya una falla en el Piedemonte, ahí cerca de la montaña, y que no hay poblaciones o no hay grandes poblaciones, no hay grandes urbes, de que haya un terremoto cerca de Gran Mendoza, ¿entienden?
2: Sí. Javier, te quería consultar, ¿cuál ha sido el último sismo de una magnitud importante en la zona de Mendoza y Cuyo?
3: No, el último fue hace 10 días, pero no, fue poquitito, fue el que fue este año el sismo de mayor magnitud, que fue hace 10 días, que fue de 4.5, y el último, me tendría que ir a los registros, pero yo creo que fue de 5.7 hace 2 o 3 años, y no estoy muy seguro.
1: Muy bien, por pero último...
3: Leía y por lo último, para que la gente no se asuste, porque lamentablemente genera un poco de pánico, sobre todo en personas adultos mayores, en niños, hay un registro del Servicio Geológico de Estados Unidos de que por lo general, desde que se tiene registro de la actividad sísmica a nivel del mundo, que fue como del 1900, hay entre 15 y 20 terremotos por encima de 7 de intensidad. Uh-huh. ¿Ok? Bueno, llevamos 11 nada más. No es que estamos por afuera de la media. Entonces eso como que, sí, tiembla. Y la energía tiene... es impresionante lo que es el núcleo y se tiene que liberar a través de terremotos, de sismos, de volcanes. Hay mucha energía contenida y esto no pasa ni por una bomba atómica, porque si no hay teorías medias conspiranoicas de que alegan otras cosas, ¿no? Esto es científico y es energía que se libera, ¿ok? Hay que estudiar acá, esto se tiene que estudiar.
2: Fantástico, muchas gracias Javier por el contacto con Cadena 3 Argentina.
3: Muchas gracias a ustedes, que tengan buenas tardes.
2: Buenas tardes, estuvimos hablando con Javier Gómez Figueroa, él es geólogo, bueno, justamente por esta predicción de un futuro sismo en la zona de Mendoza y de Cuyo con una magnitud similar a la de Venezuela y Colombia.
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2: Bueno, nos vamos ahora con nuestro compañero Alejandro Bustos con un balance de lo que ha sido Ivípora. Querido Ale, muy buenas tardes, Chucho.
17: Hola, Geo, ¿cómo te va? Hola, Raúl, un abrazo grande para toda la audiencia. Así es, ha terminado la quinta edición que vuelve a marcar un antes y un después y me parece sienta un mojón muy importante en cuanto al momento que se está viviendo desde el folclore, particularmente para que se siga visibilizando. Esto es algo que en los festivales en el interior del país se realizan todos los años, pero claro, no había precedentes de un festival de semejante convocatoria en el noreste, en el norte argentino. Y evidentemente este Ivípora se posiciona como uno de los festivales más convocantes. 120.000 personas a lo largo de 4 noches, multitud de gente que fue a disfrutar de 4 días. La diferencia con los otros festivales es que la gente va en carpa, en camping, porque claro, el evento se realiza en un campo, en la casa de Lázaro Caballero, el gran organizador que recibió, insisto, a una multitud, una grilla que tuvo a los referentes más importantes del folclore, como el propio Chaqueño Palavecino, Soledad Pastoruti. La frutillita del postre fue la presentación de Milo J, pero actuó Cara Fea, Los Tequis, Orellana, Luca, Facundo Toro y Los Nombradores del Alba. Estuvieron también trayendo el chamamé, Los Saloncitos, Los Bofil. Hubo para todos los gustos Paquito Caño con su música. Hubo actividad campera también, porque de Destrezas Gauchas también el Ivípora se conforma, y allí estuvo Nicolás Membriani payando, Néstor Ramelo en los relatos. Pero el resumen de todo, dejamos que lo hagan en un par de frases, el indio Lucio Rojas y Lázaro Caballero. La convocatoria, lo que se genera habitualmente y que desde Buenos Aires lo tiene solamente un gran estadio, aquí se genera en el campo, al aire libre. Así lo decía el indio y también Lázaro Caballero.
18: Hay más que un vele, aquí hay más que un vele y no tiene cemento, hermano. Tiene sombra de quebrachos, de algarrobos y está la gente del país.
19: Es un momento muy hermoso que está pasando con Flores. No solamente nosotros, sino otro artista también, Ale. Está bien compartiendo y así como comparto con Paco, podemos compartir con otro, o con Cristiano, con Lucio, con el Chaqueño mismo, que es hermoso. Bueno, la vez pasada el viernes cuando arrancó el festival me canté prácticamente con todos los artistas porque es lo más lindo que tiene. Es la hermandad que existe entre los músicos, entre los artistas hoy es hermoso. Tenemos un domingo récord hoy. Tenemos un domingo récord porque la verdad que me sorprendió la gente. Hoy me sorprendió la gente en el campo de Doma, hermano. A las 10 de la mañana estaba repleto la gente esperando esta hermosa patriada, que bueno, que también nos gusta, que inculcamos y amamos y me crié también, mi viejo me crió entre medio de la quineteada, la hierra, la pialada y por eso hacemos todas estas cosas, porque no quiero que se pierda esto, Ale, esto es traición, esto no, por ahí hay gente que tiene un mal concepto, que maltrato, que maltratamos, no, mentira. Nosotros, la gente del campo, la gente de criolla, son la gente que más cuidamos los animales, amamos con el alma. Yo mi caballo amo.
17: Lo único que se perdió, Raúl y Geo, en Gran Guardia, allí en Formosa, fue la señal del celular, porque no había señal de celular, todo el mundo mirándose a la cara, disfrutando de un fogón con carnes, con diferentes tipos de animales a la parrilla y con mucho folclore.
1: Bueno, felicítelo a Cristian López, que hizo un trabajo bárbaro, porque sonaba usted como si estuviese acá, sentado en el estudio de la radio. ¿Por dónde vienen, Ale? ¿Vienen viajando?
17: No, ya llegamos pasadito el mediodía.
1: Ah,
17: Raúl.
1: Bien.
17: Pasadito el mediodía hemos llegado, vinimos con mucha lluvia, toda la zona de Chaco y de Santa Fe, que no solo Cristian López hizo impecable la tarea de técnico, sino también venía manejando, así que hemos llegado, pero muy contentos de haber podido cumplir y haber llevado al país este gran festival. Estuvo el Estudio Federal Sancor Seguros allí también para vivirlo a pleno.
2: Sí, estuvimos haciendo la Casa de los Artistas también. Escúcheme, Bustos, lo he estado viendo en sus redes sociales. ¿Usted anda farmeando ahora en las redes sociales, viejo?
17: ¿Por qué, señora?
2: Lo he visto en una foto que usted ha publicado. Mira, se lo voy a mostrar acá.
1: Mirando facha, digamos.
2: A Monty. Pará, vamos a buscar Alejandro Bustos. Sí.
17: ¿Qué a ver sería farmeando aura?
1: No se ha enterado eso, tirar facha, digamos.
17: Pero le estoy diciendo que venimos de un lugar donde no tenemos señal de celular.
2: No, estábamos, pero mire. Esto, a ver, Raúl Monti. Sí. Esta imagen de Alejandro Bustos con lentes espejados, un sombrero marrón en Ibípora. Dentro del Estudio Federal de la Radio. ¿Está farmeando aura o no?
1: Sí. Está facherazo, pero dígame usted si usted es la mujer.
2: Para mí que sí, por eso le digo, para mí sí.
1: Muy bien. Y esos lentes despejados, che, pero ni Poncharelo se atrevió tanto.
17: Déjeme agradecerle a los amigos de Lago Marcino que están ayudando con los sombreros siempre. Siempre están presentes ahí.
1: Una colección
17: de
1: sombreros.
17: Pero es parte de lo que se vivía a la tarde. Lo que pasa es que a la tarde nos daba el sol de frente y había que ponerse el sombrero y los lentes, ¿vio?
1: Lo he visto chocando copas con el chaqueño.
2: Estamos chumbeando todo el Instagram,
1: acá,
2: Chucho.
1: Con toda una formación de fútbol prácticamente, con Herrera, Mauro Coletti.
17: Eso fue el sábado a la tarde. El sábado a la tarde hicimos una juntada en tarde y media muy linda con el Maurito Coletti, con Cristian Herrera, Paquito, Nicolás Membriani, Pico Frank también se prendió ahí el chaqueño. Lindo.
1: Vos sabés que te escuché una nota muy linda con el Indio, de las muchas veces que habló, cuando habló de Alfredito. Me emocionó, porque es un personaje.
17: En los próximos días vamos a subir, hicimos una nota con Alfredito esa misma noche. Porque Alfredo es el gran compositor de Los Rojas. Claro. Y cuando hablo de Los Rojas no hablo solamente del Indio, hablo de Jorge también. Uh-huh. Claro. Tiene letras, y del chaqueño, su tío. Gran parte varios de los éxitos han sido compuestos por Alfredito Rojas. Y esa noche que actuó el Indio con Alfredo, el Indio fue presentando y cantando unas tres o cuatro canciones de las que había compuesto Alfredo. Y mucha de la gente ahí se sorprendía, porque claro, las canta las canciones, pero las sabe quién las canta, no saben quién las escribe a las canciones.
1: Claro.
17: Y el Indio se puso en ese detalle. Y contó ahí también que dijo que cuando Jorge Rojas dejó Los Nocheros, ellos se habían puesto a llorar, pero en realidad terminaron siendo felices, porque a partir de eso surgió Los Rojas. Claro. Y salieron a cantar juntos los tres hermanos.
1: Sí, bancándose la parada brava los hermanos, porque estaban cada quien con su proyecto, ¿no es cierto? El Indio estaba con los Carabajal, me parece que estaba.
17: Claro, con los Carabajal, y claro. Alfredito estaba haciendo cuarteto y
2: cumbia. Sí.
1: Y fueron con el hermano a apoyarlo, y bueno, les ha ido muy bien, ¿no es cierto?
2: La familia se unida, así como decía el Martín Fierro. Hermanos se unen.
1: Fue una muy linda historia que hay que rescatarla, Ale, porque vale la pena para que esa hermandad de la que hablamos tenga su testimonio directo, como lo escuchamos en la radio.
2: Bueno, y ahora lo dejamos seguir farmeando ahora en las redes sociales, Bustos.
1: y trate de venir a laburar, viejo, acá que
2: Te estamos esperando, Chucho.
17: Pero perdón, hace desde el jueves que estuvimos laburando. Jueves, viernes, sábado, domingo, lunes.
1: Las redes dicen lo contrario. Están chocando copas, comiendo asado. Se está sacrificando por la audiencia.
17: Pero lo que pasa es que ahí no hay otra cosa más que calentar los fierros, Raúl. Ahí no hay gas, ahí no hay microondas.
2: No hay pala.
17: Todo se hace en la parrilla, ¿vio? Todo se hace en la parrilla.
1: Muy bien, salió muy lindo todo. Abrazo, Chucho.
2: Felicitaciones, Chucho.
17: Bueno, gracias. Un abrazo para ustedes.

0: Muy bien, nos tenemos que ir con Gustavo Gigena. Por acá había un oyente que decía: espero que esa fantasmeada del farmear ahora se termine rápido como los Therians.
1: Y sí, son como modas que agarran los chicos a través de las redes. No parece nada muy, ¿cómo te diría? No parece nada negativo. Me parece un juego hasta divertido, me parece, si los chicos con eso no le hacen un daño absolutamente a nadie, ¿no?
0: Chicos, así que bueno. Sí. Después del terremoto del 44 en San Juan, la edificación que se hace es toda sismo resistente, que se creó esa ley para toda la construcción que se hace, nos cuenta Barbarita de San Juan.
1: Claro, nosotros queríamos preguntarle al geólogo porque el título era como que te asustaba, ¿no? Porque
0: como decía, que ya estaba la predicción.
1: Que de manera inminente Mendoza, y no es tan así, digamos, pero claro, están tomando los recaudos, están todos con los cuidados del caso porque el mundo entero está temblando. Pero somos un país firme en la brecha.
0: Nos vamos ahora con Gustavo Gigena, presentamos el... Esto sí va a temblar, a ver, el...
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0: 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Adelante, Gustavo. Muy buenas tardes.
5: Hola, Geo, Raúl, hola, Campo, hola, Ciudad. Muy buenas tardes para toda la audiencia federal de Cadena 3. más del 60% de la cuota de carne vacuna a Estados Unidos ya fue ejecutada. De acuerdo con los datos informados a través de la Ventanilla Única de Comercio Exterior, al 31 de julio Argentina ya había ejecutado 61.000 toneladas de carne vacuna de las 100.000 toneladas habilitadas por Estados Unidos para ingresar con arancel preferencial. En valor esto significa hasta el momento $514 millones que han ingresado en este concepto por las exportaciones a Estados Unidos. A partir de fin de año, la cuota extraordinaria de 80.000 toneladas vigente durante este año va a requerir una nueva orden ejecutiva de Estados Unidos para continuar vigente. Y sobre las gestiones que lleva adelante la Cámara de Exportadores ABC y el IPCBA, esto reflexionó el directivo Mario Rabetino.
6: Eso que dicen que la carne argentina se vende sola es un mito. Nosotros tenemos competidores y competidores muy profesionales como Estados Unidos, Australia, el mismo Brasil que arrasa con el volumen. Entonces, la carne argentina tiene una calidad reconocida, tiene una calidad comprobada, pero no se vende sola. Hay que trabajar, hay que estar presente, hay que promocionarla, hay que dar las aptitudes de la carne para que nosotros podamos estar insertados, como decía recién, en el mercado internacional. Todos lo hacen, es una carrera, es competitividad y es la forma de trabajar en esta metodología de ser un país con aspiraciones realmente importantes de ser proveedores mundiales de carne.
5: Y con la palabra del presidente del consorcio ABC de Exportadores, Mario Rabetino, nosotros continuamos en el campo hoy.
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5: Gracias, Geo. Cuando el productor se le quitan los obstáculos y se le brindan condiciones para crecer, gana toda la Argentina, porque se generan más oportunidades para las economías regionales, dijo el dirigente ruralista Javier Rotondo este fin de semana en la Expo Rural de Vicuña Mackenna. Sin embargo, también se señaló en ese ámbito que gran parte de las dificultades que enfrenta el sector se encuentran tranqueras afuera, vinculadas a la elevada presión tributaria y también a la necesidad de avanzar en reformas que mejoren la competitividad de la economía. En este sentido, para el campo hoy, consultamos al economista David Miazzo, que trazó el siguiente panorama.
13: tenemos esta economía corriendo a dos velocidades, que en el promedio es una economía relativamente estancada, que no genera nuevo empleo y que si no tenés generación de nuevo empleo, los salarios reales tampoco se recuperan. Con la esperanza de que los sectores que están empezando a traccionar comiencen a traccionar más temprano. El tema es hasta qué punto aguanta la sociedad, que ya venía de un deterioro muy significativo del poder adquisitivo. O sea, los salarios han perdido 25% de poder adquisitivo desde los máximos de 2017 a lo largo de toda esta última, prácticamente la última década, de últimos 9 años. Entonces, ¿hasta qué punto llega esa paciencia social para que esos sectores logren traccionar al resto de la economía? Es una cuestión más bien de timing, de que eso pasa, donde, de nuevo, tenés sectores que por cuestiones locales y cuestiones internacionales, porque también tenés el e-commerce, ahora se nos viene en algún momento el efecto en el empleo de la inteligencia artificial, etcétera, tenés varias cuestiones locales, apertura, consumo deprimido, pero también e-commerce, China, que es un problema en el mundo, etcétera, que te está destruyendo empleo al mismo tiempo, y bueno, esa ecuación es la que hoy está costando más.
5: Y con la palabra del economista David Miazzo, experto en economías regionales, nosotros continuamos en El Campo Hoy.
1: Bueno, no ha hecho David Miazzo otra cosa que reflejar lo mismo que se viene diciendo hace mucho tiempo, ¿no?
5: Exactamente.
1: El tema es, ¿qué hacemos? ¿Para dónde vamos? Y como él dijo, ¿cómo se hace para aguantar para la mucha gente que no la ve, que no la ve a la luz? 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
0: 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Vamos, Gustavo.
5: Cerramos con la información del mercado. En Chicago, la soja culminó la jornada con saldo dispar por dudas sobre los rindes en Estados Unidos y también una firme demanda china. Cerró hoy a $441. En Rosario, cotizaciones estables, el disponible de trigo $220, el maíz $180 y la descarga de soja subió a $510,000 por tonelada. Finalmente, en el mercado agroganadero de Cañuelas, se subastaron 4.500 vacunos, el consumo liviano especial de vaquillonas se negoció con máximos de $5,200 por kilo vivo y en novillitos $5,300. Hasta acá, Geo Raúl, toda la información del sector y los mercados. Informó para El Campo Hoy Gustavo Gijena. Hasta mañana.
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1: Parece que salís disparado a ver a Boca, ¿no? Ya te vas en un ratito. Escuchá el equipo. Álvaro Montero, Dylan Grosito, Nicolás Figal, Ayrton Costa, Lautaro Blanco. Hasta ahí, salvo el uruguayo que lo sacan para que juegue Grosito. Y no está Di Lolo. Va Figal. Milton Delgado, Tomás Belmonte, Santiago Ascacíbar, Sebastián Villa, Merentiel y Aranda. Es confirmado este equipo que va a relatar en un rato nuestro amigo Mario Celedón frente a Recoleta en Paraguay.
0: Nos vamos a las calles de Córdoba con Jorgito Mercado, maratón del Colegio de Abogados. ¿De qué se trata? Vamos, Jorgito.
2: Gracias, Geo. Raúl, es así porque quedó oficialmente presentada la segunda edición de la Maratón del Colegio de Abogados, que tendrá fecha el próximo 27 de septiembre. Una edición muy especial porque habrá un homenaje a las Malvinas Argentinas. Escuchemos a Eduardo Vitar, presidente del Colegio de Abogados de Córdoba, que esto le precisaba a Cadena 3 Argentina.
3: Mirá, nosotros ahora tenemos el 27 de septiembre, que es domingo por la mañana. Vamos a hacer lo que denominamos la maratón más rápida del año, que son 10, son de Córdoba, que son 10K y 6K, que organiza el Colegio de Abogados y, por supuesto, cuenta con el apoyo de la agrupación de Malvinas, que dirige acá nuestro querido señor Escudero, donde promocionamos, obviamente, no solo la actividad del running, del maratón, la vida saludable, sino también esta causa de unidad nacional, que es Malvinas, que ya lo prohibimos nosotros este año. De hecho, firmamos un convenio en junio, previendo ya los 45 años Malvinas que comenzamos el año que viene. Así que después, por supuesto, se dio obviamente esta gesta hermosa del triunfo contra Inglaterra en el Mundial. Así que bueno, ya hemos de hecho anunciado lo que va a ser nuestra remera de la maratón, que ustedes la pueden ver, está en redes, de las Malvinas en Argentina, con ese trapo hermoso que obviamente estuvo en la semifinal con nuestra bandera. Así que, de vuelta, es una actividad muy importante, es saludable, prácticamente todo el mundo, estando en una condición física, presentando su certificado médico, la puede correr. Son 6K y 10K y realmente son muy recomendables. Es abierta a toda la ciudadanía, a todo el mundo. De hecho, viene gente a correr de otras provincias. El año pasado tuvimos casi 1.300 inscriptos, ahora ya creemos que vamos a superar tranquilamente ese número, así que la verdad que sí, está abierta a toda la ciudadanía. Inscríbanse para poder tener su remera con su talle, porque son cosas que hay que hacer con tiempo, y realmente los esperamos el 27, porque de vuelta es correr en familia y correr por Malvinas.
2: Hasta ahí la palabra del presidente del Colegio de Abogados, Eduardo Vitar. El próximo 27 de septiembre, ya saben, la maratón participativa del Colegio de Abogados, 6 y 10K. Ingresen a las redes del Colegio de Abogados de Córdoba para toda la información, un evento que no se lo pueden perder.
1: Bárbaro, gracias, mi estimado Cachito. Bueno, vamos a ir con los ganadores. Despedimos a Gaby. Gaby, ¿quedó algún otro título más ahí en los portales del país?
4: Sí, en realidad la esperanza, a ver si después de 80 días sale el sol mañana sobre la ciudad de Buenos Aires. En los últimos 80 días no hubo dos días seguidos de sol en la ciudad. Y aunque parezca un dato solamente climático, esto ya está afectando el ánimo y la salud de los porteños y bonaerenses, y es tema de estudio en muchos médicos. Esto es en serio lo que les estoy diciendo. Sí. Están algunas asociaciones médicas, están replanteando la posibilidad de empezar a ingerir suplementos de vitamina D, porque este es el invierno más nublado de la historia en esta parte del país.
0: Muy bien, bueno, ojalá que salga el sol pronto. Muchas gracias, Gaby. Vamos con los ganadores de Viva la Radio. Se llevan las entradas para Ciro y los Persas. Tenemos una doble para este viernes, 9 de la noche en Plaza de la Música. Después, Fran, averiguamos que estaban preguntando aquí los oyentes cuándo les van a mandar el código QR a los ganadores de Ciro.
17: Antes del show va a estar disponible el código QR, les va a llegar por WhatsApp
1: directo. Mayormente mandan el mismo día viernes del show, para todos los que han venido ganando en la semana. No se apuren por comida guardada. Ha ganado Carolina Gómez, 961.
0: Para la fiesta FA, la fiesta de Max Urtiz Berea, este jueves 9 de la noche en Plaza de la Música. Los ganadores, estos también les van a llegar el código QR. Los ganadores son
1: Carlos Gómez, 384.
0: Carla Melgarejo, 283.
1: Adrián Fornero, 994. ¿Tiene el mismo nombre del jugador de Talleres? ¿Será él?
0: No sé.
1: Se jugaba un Adrián Fornero en Talleres, ¿te acuerdas? Capaz que sea.
0: Y José Saba, 701. Les va a llegar el código QR a estos ganadores.
1: Only you. Qué lindo, igual. Para los plateros en el Quality Espacio, 21 de agosto, 8 de la noche, va por lista directamente.
0: Leticia Alessandrini, 510. Estos son los ganadores de Viva la Radio. Qué lindo, un poquito más, Leito. Qué lindo que suena.

0: Bueno, tremendo, nosotros nos tenemos que ir, sí.
1: Estaba viendo acá que ya se viene el programa del Chema, que sigue en Mendoza. Ya se habilitó el paso, ¿no? Para que vayan los camiones que estaban tan varados tantos días. Es solamente en una dirección desde Mendoza hacia Chile para poder evacuar más rápido. Desde allá vamos a contar todas esas historias con el gran Chema Forte.
0: Y lo tenemos a Luis Fernández Echegaray en la 99.1, en la aplicación también y en el YouTube.
1: Exactamente, para seguir informados al regreso, que hoy hoy va a Boca.
0: La Boca
1: divide el propio Chema para que pueda hacer Celedón su transmisión. ¡Nos vamos!
0: ¡Hemos hecho!

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1: Hola, buenas tardes y bienvenidos al programa número 115 de Amamos Argentina. En este Día Mundial de la Fotografía, nosotros seguimos en los estudios de Cadena 3 aquí en Mendoza, hoy en un día frío pero muy soleado, con el apoyo periodístico de nuestros compañeros Laura Carbonari y Facundo Di María. Hola Laura, buenas tardes.
2: ¿Cómo estamos? Muy buenas tardes.
1: Lo primero es la información, porque está funcionando muy rápido el operativo de salida de los camiones hacia Chile.
2: Así es, en estos momentos han avisado de la Asociación de Propietarios de Camiones que es muy fluido los convoyes que ya están llegando de los 3.400 camiones, recordemos que estaban varados, así que ya están yendo ya a los puertos del Pacífico, calculo a los puertos de San Antonio, y es muy probable que ya el jueves comiencen a llegar desde Chile.
1: Es una muy buena noticia porque cuanto antes pasen los camiones de Argentina a Chile, antes pasarán los camiones de Chile a la Argentina y se podrá recuperar el transporte de pasajeros, de colectivos, de turistas y de personas que están queriendo.
2: Claro, o sea, ahora van a darle prioridad absolutamente a las cargas, después
1: así
2: vendrá lo otro.
1: Así es. Hacer la cosa. Bueno, en la parte técnica estamos sonando así de bien, gracias a nuestro compañero Marcelo Vega, con la producción aquí en Mendoza de Majo Arrieta, y hoy Diego Uberman en la puesta al aire en Córdoba, con Lito Ramírez a los mandos de este avión. En Rosario tenemos a Vero Maslup. Hola Vero, muy buenas tardes.
3: Hola Chema, buenas tardes para todos.
1: ¿Y dónde está hoy Agustín González? Buenas tardes.
4: Buenas tardes, Chema. Buenas tardes para todos. Hoy en La Feliz, en Mar del Plata. Amamos Argentina más federal que nunca. Cadena 3 ha llegado hasta aquí. El Estudio Federal Sancor Seguros ya anda por las calles de la Perla Austral de la República Argentina. 11 grados la tarde por aquí. Viendo el atardecer, viendo el mar desde un lugar muy especial que les vamos a contar en un ratito. Pero Amamos Argentina hoy está en Mar del Plata, Chema. Y aquí nos vamos a quedar un par de días con muy lindas historias.
1: Son las 6 de la tarde y 5 minutos y ya saben que hasta ahora, todos los días, desde la nueva temporada, Cadena 3 desdobla frecuencias. Como decían Geo y Raúl, hoy en Buenos Aires, en la aplicación y en las plataformas, está empezando la cadena del gol con Mario Celedón, con el partido Recoleta-Boca Juniors. Hoy no se emite Informados al Regreso con Luis Fernández Echegaray y nosotros estaremos hasta las 18:50... por toda la red, exceptuando por donde se ha empezado la cadena del gol, momento en el que pasaremos a Radio 3 y el protagonismo será para el partido Recoleta-Boca Juniors. Pero, por ejemplo, aquí en Mendoza hay fútbol, hay mucho fútbol en Argentina, como hemos venido charlando con Jorge Parodi, con Fede Borello, con todos los compañeros de deportes. Así que así estamos comenzando hoy en Mendoza. Les invitamos a que se queden con nosotros y les invitamos, Vero, a que se comuniquen con Cadena 3 a través de nuestro nuevo número de WhatsApp para mensajes.
3: Así es, 351-519-9914. Va de nuevo, 351-519-9914.
1: Y también tenemos, Vero, un sorteo.
3: Claro que sí, atención, porque pueden ya participar dejando el nombre, el apellido y los tres últimos números del DNI para poder asistir a disfrutar de la presentación de The Platters en Quality. Estamos compartiendo una entrada doble para poder ir a Quality Espacio este 21 de agosto a las 20 horas.

0: Es una invitación a bailar la música de los Platters, completamente. Pero nosotros hasta ahora lo que hacemos no es bailar, Laura.
1: Ay, qué
0: podríamos, podríamos, pero no. Porque vamos a resumir lo más importante de este día en las fotografías sonoras que nos ha preparado en esa terraza maravillosa de Mar del Plata que acabamos de ver en la fotografía que ha enviado Agustín González. ¡Qué terraza, Agustín! Eres un privilegiado. Aunque nosotros estamos en Mendoza, te digo, viendo la cordillera desde esta octava planta del edificio donde está Cadena 3, y tampoco nos vamos a quejar nosotros. Resumamos, en unas fotografías sonoras, hoy son cuatro, lo más importante de la jornada, Agustín.
2: Hoy desde Mar del Plata, el gobierno nacional ratificó su plan económico y volvió a defender el ajuste del gasto público como uno de los pilares de la gestión de Javier Milei. Y en ese marco, el vocero presidencial Adrián Rabier expresó su confianza de cara a las próximas elecciones y tuvo un cruce con los periodistas en Casa Rosada. Fue categórico ante los cuestionamientos de la prensa, así lo decía.
3: Si la pregunta es cómo llegamos a octubre del 27, nos imaginamos reelectos en primera vuelta. Siguiente pregunta.
2: Lo comentaban ustedes en el arranque del programa, Chema. El Paso Internacional Cristo Redentor en Mendoza reabrió este martes tras permanecer cerrado más de un mes como consecuencia de las intensas nevadas. Y Ricardo Squartín, el secretario de APROCAM, habló sobre el tránsito de camiones entre Chile y Argentina y tuvo buenas sensaciones tras el buen ritmo con el que comenzó esta nueva etapa.
4: Se está llevando a cabo muy bien, muy ordenado. Creo que se puede llegar a adelantar el tema del paso de los camiones de Chile para acá. Es posible de que se pueda adelantar a lo mejor en vez del día viernes, que pueda ser el día jueves.
2: Y en el plano internacional, Fernando Cerimedo, el ex asesor del presidente Javier Milei, actual asesor del mandatario boliviano Rodrigo Paz, fue detenido este martes en Bolivia en el marco de una investigación por el ataque a balazos contra la abogada y activista Nadia Beller, que resultó herida en Santa Cruz de la Sierra. La mujer, expareja de Cerimedo, habló desde el hospital y acusó al gobierno boliviano de querer asesinarla.
5: Estoy segura que si yo no doy esta declaración, porque él lo que quiere es callarme, van a venir y me van a rematar. Es muy fácil entrar al hospital.
2: Y hace instantes llegó la respuesta oficial. Edmond Lara, el vicepresidente de Bolivia, condenó el ataque a tiros y reclamó una investigación transparente e imparcial.
6: El señor Fernando Cerimedo, al igual que cualquier ciudadano, debe someterse al proceso y responder ante la justicia y no tener ningún privilegio, aunque sea el asesor personal del presidente Rodrigo Paz.
0: Es una noticia realmente impactante porque además se ven las imágenes, Agustín, y es tremendo el ataque a esta chica, a esta señora, a esta mujer, a esta persona que teme por su vida, aunque esperemos y estamos convencidos de que el gobierno boliviano la va a proteger. De momento ya está detenido el que fuera asesor del presidente Javier Milei, hoy asesor del presidente boliviano. Vamos con lo más importante de los deportes, porque tenemos fútbol, mucho fútbol. Máximo Lina, buenas tardes, ¿cómo estás?
7: Chema, querido, buenas tardes. Hay mucha información de lo estrictamente futbolístico. Copa Argentina en marcha, Riestra le gana 1-0 a Gimnasia de La Plata. Hay Copa Libertadores, pero juega Boca y es transmisión de la radio a las 19 en Asunción del Paraguay, en el Defensores del Chaco, con arbitraje del uruguayo Andrés Matonte. Ya ha confirmado la formación por parte de Arroba Arena, la formación del Xeneize: Álvaro Montero, Dylan Gorosito, Figal, Ayrton Costa y Lautaro Blanco, Milton Delgado, Belmonte, Santiago Ascacíbar, Sebastián Villa, Miguel Ángel Merentiel y Tomás Aranda. El 11 de Boca, que el partido de ida lo ganó 3-1 y ahora está presto para jugar el cotejo de vuelta.
0: Muy bien, Maxi, pues ya que estamos hablando de fútbol internacional y ya que estamos en Mendoza, hoy hemos visto una enorme cantidad de brasileños.
1: Sí, impresionante la cantidad, por lo menos un centenar dicen que ya están inclusive en el Malvinas Argentinas.
0: Con sus camisetas del Fluminense,
1: claro.
0: En unos minutos el Fluminense juega contra Independiente Rivadavia, lo que mueve el fútbol.
1: Lo que mueve. Y el sol que han traído los cariocas.
0: Pues va a ser que sí, que han traído mucho sol, aunque no han traído calor porque estamos con una temperatura no muy alta, pero buena para un partido de carácter internacional como este de la Copa Libertadores. En la cancha está nuestro compañero Facundo Di María, que nos va a contar la última hora. Facu, muy buenas tardes.
8: Chema, buenas tardes, muchas gracias. La verdad que sí, está lleno, plagado de brasileños, lo vemos en la ciudad, lo vemos en las plazas, en los hoteles, y esto tiene que ver fundamentalmente con el partido que en un ratito van a jugar Independiente Rivadavia y Fluminense. Nosotros nos corremos un segundo de la previa que tenemos por Cadena 3 Argentina, el partido de vuelta de los octavos de final de la Copa Libertadores, 0-0 el global, el que gana pasa, si empatan van a penales directamente. El estadio es el Malvinas Argentinas, no el Bautista Gargantini, los dos están en el parque, pero no es la casa oficial de la Lepra Mendocina, sino nuestro estadio provincial. Más temprano nos enviaban la información respecto al movimiento turístico de este fin de semana largo, récord, 15 puntos más que igual fecha, pero del 2025, 70% de ocupación, y todo este movimiento se solapa con la gran llegada de mendocinos. Y justamente en conferencia de prensa, la

0: y los mendocinos hacemos lo propio viajando a Brasil. Las líneas aéreas tienen que tener sostenibilidad en sus vuelos, y esa sostenibilidad se la da el intercambio. La presencia de los brasileños se puede ver en la calle, afortunadamente. Es un turista con un nivel de consumo más alto que otros turistas extranjeros que también están por estos días visitando nuestra provincia.
1: Atraídos por la nieve principalmente, con una aclaración, Chema. Hoy, por la reapertura del Paso Internacional Cristo Redentor, se prohibió que el turismo llegue a los centros de esquí, los Puquios y los Penitentes. Solamente los visitantes pueden llegar por la Ruta 7 hasta Uspallata. La prioridad total, completa, absoluta, es para los transportistas que tuvieron que esperar 34 días para que se reabra el Paso Internacional después de las nevadas. Y nos decía Gabriela Testa que la nevada, en cuanto a lo que tiene relación con los centros de esquí, es similar a lo que ocurría en la década del 80, así que los registros históricos van a dar que hablar en este invierno 2026. Les mando un gran abrazo y ojalá que dentro de un ratito ganen los argentinos, ganen los mendocinos, gane Independiente Rivadavia, la lepra mendocina. ¡Abrazo grande, Chema!
2: Para Facu, y ojalá que sí, que gane.
3: Consumen mucho vino, te digo. Aparte de nieve, vienen a tomar vino los brasileros, ¿eh?
2: Bueno, vamos a hacer una prueba. Vamos a escuchar esto.

0: Esta banda está liderada por Andrés Gómez, que es el cantante. Combina el rock y el pop, suena popero de los años 80-90, un poquito más moderno, y letras muy poéticas como este farsante. Y la pregunta es, ¿cómo se llama el grupo? ¿Laura Carbonari?
1: Ni idea.
0: Nunca fui empleado del mes. Oh. Y eso conmigo va totalmente.
1: Sí, nunca, ni nunca, siquiera en jamás. Un McDonald's, nada.
0: No, nunca, jamás. En la radio a lo mejor hubo algún mes que no había nadie y me tocó a mí. Entonces dijeron, anda, mira, este es el mejor. Y también el peor, claro, el único. Pero eso no, nunca ocurrió. ¿Nunca fuiste empleada del mes, Vero Maslú?
2: No, hasta donde tengo registro, Chema, pero siempre hay tiempo.
0: Bueno, lo suficientemente buena para invitarnos a recorrer el país en nuestra Ronda Federal, Vero.
2: Claro que sí, vamos a recorrer kilómetros de radio con la información y nos lleva primero a las calles de Capital Federal, nuevamente signadas por la política. Reunión precisamente hoy de la Mesa Política en Casa Rosada con esta información. Lo saludamos a Mauricio Conti en las calles de Buenos Aires. Buenas tardes, Mauricio.
3: Buenas tardes, salió el sol apenas, suave, después de muchísimos días en esta Capital Federal. En Casa Rosada, la Mesa Política mantuvo una nueva reunión de trabajo en la que se repasó la agenda legislativa de las próximas semanas y se analizaron distintos temas de gestión del gobierno nacional. Se conversó sobre la situación salarial de las fuerzas de seguridad y las fuerzas armadas. En los próximos días se anunciarían medidas vinculadas a este tema. En relación a la agenda legislativa, se analizaron la sesión del próximo 26 de agosto en la Cámara de Diputados, donde se trataría la reforma de la Carta Orgánica del Banco Central de la República Argentina, el proyecto de Inocencia Fiscal 2 y el acuerdo de libre comercio Mercosur, Singapur, entre otros temas. En tanto, más temprano, el vocero presidencial Adrián Rabier dijo que el año que viene el gobierno de Javier Milei gana en primera vuelta.
4: Si la pregunta es cómo llegamos a octubre del 27, nos imaginamos reelectos en primera vuelta. Siguiente pregunta.
3: 12 grados la temperatura actual para nuestra Capital Federal y sus alrededores.
2: Gracias, Mauricio. También estamos en las calles de Córdoba con Orlando Morales. ¿Cómo estás, Orlando? Buenas tardes.
5: Hola, Vero. ¿Qué tal? ¿Cómo les va? Muy, pero muy buenas tardes a todo el equipo, a la gran

0: Audiencia de la cadena 3 Argentina. 14 grados la temperatura a esta hora en la ciudad. Entre los títulos más destacados que podemos remarcar, en Córdoba, dos mujeres graves tras el incendio total de una vivienda en Santa María de Punilla. Ocurrió en una casa de calle Independencia. Las víctimas de 15 y 40 años sufrieron severas quemaduras en rostros y manos y debieron ser derivadas al Instituto del Quemado. Por otro lado, es información de último momento, en barrio Villa Boedo, un hombre que circulaba en una motocicleta habría perdido el control del rodado y terminó impactando contra el guardarrail. Un servicio de emergencias llegó al lugar y según las primeras informaciones habría constatado su fallecimiento. Investigan ahora las circunstancias en las que ocurrió el siniestro. Reiteramos, 14 grados la temperatura en la docta. Cielo completamente despejado.
1: Gracias, Cachito Mercado, Jorge Mercado, que fue muy amable, para no corregirme, pero ahí está, siempre firme con la información. Un abrazo grande. Y vamos ahora a las calles de Rosario. En los últimos días se despertó polémica por un proyecto que se ha presentado en el Consejo Municipal y que tiene que ver con excluir de la posibilidad de estar presentes, acompañando el mástil principal en el Monumento a la Bandera, a banderas que sean de otros países. Esto, insistimos, ha despertado mucha polémica. La presidenta del Consejo Municipal tiene algo que decir al respecto. La información la tiene Agostina Meneghetti. ¿Cómo estás, Agos? Buenas tardes.
2: Hola, Vero, ¿cómo estás? Buenas tardes para vos y para todos. Arrancamos contándoles cómo está el clima, el día aquí en la ciudad de Rosario. Tenemos 11 grados, 7 décimas de temperatura y el cielo cubierto. Por ahora y por acá, apenitas también algún rayito de sol que se ha inmiscuido entre las nubes, pero sigue todo nublado en la ciudad y seguramente mañana tendremos un día similar. Bueno, vos lo decías, Vero, es una polémica que se ha despertado porque se ha presentado este proyecto por parte de ediles de la oposición, puntualmente aquellos que representan al movimiento Evita, que también se han tomado de lo que sucedía hace algunas semanas atrás, el 4 de julio, por el Día de la Independencia de Estados Unidos, flameó justamente la bandera estadounidense en el monumento y esto despertó suspicacias, pero claro, se lo hizo en un contexto en que ya hace varias décadas que cuando hay alguna fecha importante, especial, de alguna colectividad, se comparte con uno de los mástiles, no el principal, claro está, pero sí de los accesorios, con las banderas de otros países. Bueno, acerca de este proyecto se expresó de esta manera María Eugenia Schmuck, la presidenta del Consejo de Rosario.
3: Discutir esas estupideces, realmente la ciudad tiene problemas muy graves y además eso no debería ni debatirse porque Rosario es una ciudad que se ha originado a partir de su diversidad, de su pluralismo, cientos de colectividades que la conforman. Está en el ADN rosarino el no saber qué migrante es preponderante y que discutamos en serio que queremos sacar las banderas de las colectividades que no se nos enorgullecen, que formen parte de la ciudad de Rosario. Me da un poco de bronca y además me da un poco de vergüenza que esa gente que hace 3 años no se preocupaba porque su propio gobierno no hacía nada, absolutamente nada, para que podamos salir a la calle porque estábamos todos los días contando muertos, hoy realmente esté trabajando para hacer una ordenanza que implique que colectividades extranjeras no puedan izar la bandera. No, la verdad que hay que empezar a discutir cosas en serio en la ciudad de Rosario.
2: Hasta ahí la palabra entonces de la presidenta del Consejo, María Eugenia Schmuck, sobre esta polémica que vamos a seguir bien de cerca. Por último, y cortito, confirmado hoy por el titular de la Bolsa de Comercio, Pablo Bortolato, en esta semana que comienza en los festejos del aniversario número 142 justamente de la Bolsa de nuestra ciudad, el día viernes en el festejo central estará presente aquí en Rosario nuevamente el presidente de la Nación, Javier Milei. 11 grados 7 décimas en la ciudad de Rosario, nos despedimos hasta mañana.
1: Gracias, Agostina. Confirmada entonces la presencia de Javier Milei, el presidente Javier Milei, este viernes en el acto del aniversario de la Bolsa de Comercio.
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0: Comenzamos este reportaje con esta maravillosa versión preciosa del himno a San Martín de Abel Pintos, que grabó en el año 2023 para su álbum temático Alta en el Cielo, en el que Abel le puso su maravillosa voz a algunas de las canciones patrias de la República Argentina. Porque de esto se trata, de recordar la historia de este país, vidas como la del gran capitán, para que su espíritu sea parte de nuestro presente y de nuestro mañana. Esta mañana, hoy, hemos paseado con nuestra compañera Laura Carbonari visitando el campamento de El Plumerillo, y la verdad es muy emocionante visitar El Plumerillo, porque además hemos asistido a una representación maravillosa. Así que Laura, la verdad que estamos agradecidos, Majo Arrieta y quien te habla, de la posibilidad que hemos tenido esta mañana, y ahora contentos de poder compartirlo con nuestros oyentes.
1: La verdad es que es un predio maravilloso. Para aquellos que nos están escuchando e imaginando, han podido conservar el lugar en donde San Martín preparó el ejército de los Andes. Hace muchos años, obviamente, era 20 veces más grande de lo que es hoy. Y por supuesto llama la atención lo poco que duró su etapa de máxima ocupación, porque se imaginan que apenas unos meses comienza San Martín a preparar las tropas, y en enero del 1817, comienza en 1816, casi un año y medio, y logró partir con todas las columnas. Si les parece bien, Chema, vamos a escuchar lo que nos decía Roberto Tripolone, que es el historiador, sobre las dimensiones y sobre el cruce.
2: Actualmente se resguardan 4 hectáreas de lo que fue ese campo, bastante más grande, esto que vos me decís, que tenía casi 20 veces este tamaño.
1: ¿Cuánto tiempo estuvo aquí San Martín preparando desde que empezó a elucubrar la campaña libertadora?
2: Bueno, en ese sentido es bastante escaso, es llamativo esto, es muy poco tiempo, porque inicialmente los primeros soldados del ejército de los Andes se van a resguardar en los conventos y en esa zona cercana al centro de la provincia de Mendoza, el área fundacional que hoy conocemos. Cuando eso se empieza a agrandar cada vez más, necesitan otro lugar. Se elige este espacio que se va a empezar a construir en el 15, en 1815, pero que el fuerte, o podríamos decir su máxima expansión, va a ser de agosto del 16 hasta enero del 17. Son un par de meses,
1: claro,
2: ¿no?
1: Muy poco tiempo para semejante cantidad de tropas. ¿Qué número podríamos dar de tropas, de caballos, me imagino, de municiones?
2: Bueno, mira, tenemos la foja, digamos, el documento del cruce, son 5.423. 5.000 personas, que hoy no parece tanto, ¿no? Porque tranquilamente en cualquier recital o evento deportivo se puede juntar mucho más gente, pero si nosotros pensamos que Mendoza se calcula en ese momento que tenía poco más de 12.000 habitantes, esto es un numerazo para la época. Y acá hay que, la logística del cruce es tremendo, porque hay que llevar absolutamente todo. Nosotros que somos cuyanos y que conocemos nuestra cordillera, no hay leña para ni calentarse ni hacer de comer, pasturas para las mulas, caballos que están pasando, hay que trasladarlo también. Nosotros pensemos que van casi 10.000 mulas.
0: Son unos números que dimensionan una verdadera proeza en medio de la cordillera. Pero vamos a seguir, Laura, visitando El Plumerillo, este espacio que hoy busca conectar la historia desde otro lugar, porque realmente hemos visto las caras de los niños y de las niñas, y es una manera de aprender que escapa del formato tradicional de esas vitrinas.
1: Claro, claro, porque se imaginan, llegan allí los chicos o llegan los turistas, y es un museo vivo, donde además han ideado puestas teatrales, donde hay personajes que hacen de los distintos hombres y mujeres que ayudaron a San Martín, y los chicos pueden interactuar allí en medio de cañones y barrancones directamente lo que se vivió en ese momento. Ponerse una chaqueta militar, tocar los vellones o ver cómo descansaban las tropas.
2: Nosotros en este lugar sentimos particularmente como una mística diferente. Nosotros por ahí jugamos y decimos, parece que todavía estos muchachos están acá, parece que todavía escuchamos a San Martín en este lugar. Y es una muestra no convencional, digamos, no hay ningún elemento alegórico, sino que es buen tras, y es cómo dormían los soldados, qué comían, cómo era el camastro de San Martín. Y justo en este momento que estamos en un periodo de agosto muy educativo, donde tenemos miles de turismo educativo, justo tenemos una muestra que dice, en este museo sí se puede tocar.
1: Bueno, se imaginan, ayer fue 17 de agosto, el día del paso a la inmortalidad del padre de la patria, así que todo está muy a flor de piel en nuestro país. Y llegar a ese lugar y vivir esta experiencia, Chema, es realmente inmersivo, porque ahí uno entiende cómo el soldado vivía, cómo se puede transmitir a los chicos que vimos esta mañana con las caras cuando veían, por ejemplo, un San Martín tosiendo, descompuesto prácticamente, y cómo se reponía. Bueno, la verdad que el plumerío ha sido el epicentro de toda esa guerra de la libertad, ¿no? La llamada guerra de Zapa, ese plan maestro para desorientar que tenía San Martín al enemigo, dividiendo en columnas, en 6 columnas estratégicas. Así que vamos a ver un poquito más con base de operaciones las 5 columnas que utilizó San Martín con instrucciones directas. Y nos quedaba una gran duda, Chema. Sí. ¿Qué ocurrió con ese campamento inmenso una vez que el 17 de enero de 1817 las tropas dijeron, arrancamos, cruzamos la cordillera?
2: Bueno, nada, particularmente acá se están formando soldados. Nosotros en Mendoza no teníamos ejército, lo cual San Martín tiene que crear o empezar a darle forma a esa maquinaria bélica que va a cruzar la cordillera. Entonces hay que formar soldados, si bien después en el último periodo se empiezan a sumar regimientos, batallones. La
1: instrucción militar, digamos. Ahora, ¿cuáles columnas? ¿Qué columnas partieron? Porque San Martín cruza la cordillera por distintos lugares.
2: Exacto. Son 6 columnas, digamos, y a todo esto que cruzar la cordillera pensamos que es un momento dramático y complejo en un contexto de guerra. San Martín, para, digamos, que es lo que nosotros conocemos como la guerra de Zapa, que es de espionaje, de engaño, para confundir al enemigo, divide a su ejército en 6 columnas, de las cuales las 5 salen desde acá, excepto una que sale desde Tucumán, que pasa por Tucumán, La Rioja, y cruza por el paso de Comecaballo en La Rioja, que se va al mando de Celada Dávila, pero el resto todas tienen instrucciones desde acá.
1: La verdad que es un lugar maravilloso que vuelve a llenarse de vida, de voces, de aprendizaje, de risas. Así que queremos agradecer a Roberto Tripolone, a la Municipalidad de Las Heras, por acompañarnos y mostrarnos una recorrida histórica tan vívida y que puede ser recorrida por todos los argentinos que nos están escuchando.
0: Yo estoy muy agradecido porque había venido a Mendoza en diferentes oportunidades y la verdad, debo reconocer que nunca había pasado por el Plumerillo. Tampoco tenía el conocimiento, que hoy, gracias a esta visita, ya podemos tener, de lo interesante, lo bien cuidado que está, lo bien que hacen la representación, los actores y las actrices se embeben de su personaje y te van pasando por las diferentes escenas y es muy recomendado, muy recomendable. Sin duda, una visita obligada para redescubrir la historia argentina, nuestras raíces. Así que seguimos, como siempre, amando Argentina.
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1: Aquí estamos, a las 6:37, con una persona que conocí hace no mucho tiempo en El Papagayo, el restaurante de Javi Rodríguez en Córdoba, y la casualidad nos volvió a cruzar en Nueva York. En Nueva York, ¿cómo está?
2: ¿Cómo va, Chema?
1: Muy bien, muy bien. La verdad, Lucas Jiménez, enólogo de la bodega de la Costa de los Andes, es un sabio del vino y queríamos presentárselo a ustedes, a los oyentes de Vamos Argentina, y Agustín González, que está en Mar del Plata. Agustín, ¿sigues ahí en la terraza?
3: Por supuesto que sigo aquí en la terraza de la Torre de Manantiales, en el rooftop, escuchando atentamente todo lo que están viviendo desde Mendoza.
1: Y en Rosario, en los estudios de Cadena 3, en Rosario, Vero Marlup, te presento a Lucas Jiménez, que de verdad sabe de vino y lo explica tan bien que creo que la entrevista seguro se va a quedar corta.
4: Bueno, Lucas, un gustazo.
1: Bueno, la verdad que cuando uno habla de vino en Argentina, rápidamente se conecta con Mendoza. Pero en el caso de Lucas Jiménez podemos hablar de Francia, podemos hablar de Estados Unidos y luego también de Mendoza. ¿Cómo se maneja toda esa información sobre el vino para que la bodega en la que trabaja aquí ofrezca un vino de tan buena calidad?
2: Bueno, es un poco ir al origen para venir a aplicar o a volcar a la tierra esos entendimientos que logramos en ese origen, que es Francia, que está tan vinculado desde Chateau Lacoste en Provence y Lacoste de los Andes en Mendoza. Y bueno, viviendo estas dos orillas, que de hecho ya la semana que viene partimos para allá para otra nueva cosecha.
1: Claro, porque el clima en los dos hemisferios permite trabajar en la cosecha en Mendoza, en Argentina, y aplicar lo mismo, trabajar en la cosecha en septiembre en Europa. Pero la cabeza un poco se vuelve loca, ¿o no?
2: Sí, bueno, es una linda oportunidad y ventaja estar a contraestación para poder tener dos cosechas en el año. Si bien son siempre demandantes, algo estresantes, siempre son de mucho disfrute y también de mucho aprendizaje, pudiendo compartir un buen tiempo allá en Francia con otro gran equipo, y bueno, trayendo digamos conocimientos nuevos, aplicando otros que tenemos mucho también que volcarle allá de lo que entendemos y cómo entendemos a la viticultura en Argentina, en Mendoza particularmente, y que ellos también son muy respetuosos de nuestro camino.
1: La verdad que cuando uno compra una botella de vino, lo que no, habrá muchas personas que sí, pero lo que uno no tiene claro es toda la investigación que hay por detrás, porque el vino que hoy se compra, sobre todo si es el vino respetuoso con la naturaleza, vino que está integrado en su ámbito, no tiene mucho que ver con el vino de hace 50 años.
2: Sin duda, y en esto es, hay una linda frase que es ser respetuoso, digamos, y volvernos parte del paisaje, y de esta manera interferir lo menos posible en el lugar, volcar a esa botella nuestra interpretación del lugar. Es así como lo llevamos a cabo en Francia, es así como intentamos también volcarlo aquí en Argentina. Decimos, a veces hay una gran polémica y disputa en esto de vinos de baja intervención, y nosotros lo entendemos a ese concepto desde el intentar elaborar vinos de lugar, no intentar cambiar o buscar identidades que no son propias.
1: Lo que pasa que, por ejemplo, en un terreno como Mendoza no debe ser fácil, porque tan caluroso por el día, tan frío por la noche, tan seco, o le pones a la uva una ayudita, o si no, la uva lo tiene difícil.
2: Bueno, pero en ese caso sí, es muy extremo. Mendoza, Chacalla y Guatederí, donde estamos nosotros, son climas bien extremos, digamos, de gran amplitud, pero la uva se comporta como cualquier ser vivo. Uno va a la montaña y sale en la mañana muy abrigado, en el día sale el sol y al mediodía a veces estamos de remera, y por la noche cae el sol, otra vez a abrigarse. Bueno, la uva se comporta de la misma manera, desarrollando una pared celular, una piel más gruesa, para soportar esas inclemencias. Entonces, Bueno, sí, es un poco eso de interpretar el lugar y poder darle esas condiciones a nuestras plantaciones, pero también es, bueno, qué variedades, qué orientaciones, qué régimen hídrico, nutricional aplicamos para, digamos, darle esas condiciones que las pueda soportar, pero también es esto de no darle de más para lograr esa buena identidad del lugar.
1: Vero y sí. Agustín.
4: Me sumo, Chema, estaba escuchando esto y pensaba, Lucas, qué interesante, porque indudablemente hablamos ahí de la singularidad de cada cosecha incluso, porque no solamente tiene que ver con el varietal que se ha elegido, con la uva, con las características del terreno y del clima, sino que hasta puede haber alguna variación de temporada a temporada, y eso le da un mayor valor a lo que es el producto. Hay que conocer mucho de la zona, de las uvas, del clima y de todo el proceso a partir de la cosecha.
2: Sí, sin duda, es un buen disparador. Siempre decimos, en Europa nos acordamos de las buenas cosechas, porque bueno, a veces las contingencias climáticas son mayores que aquí, sobre todo en cultivos de secano, digamos, que no se riegan. Acá podemos controlar el agua, si viene escasa, nosotros si no regamos nuestros viñedos, no hay manera de que sobrevivan. Entonces decimos que acá nos acordamos de las malas, porque la mayoría son muy buenas. Pero sí, cada cosecha y cada vez más el clima marca a cada vendimia, sobre todo mientras más nos acercamos hacia la montaña, donde las condiciones son más y más extremas.
1: Agustín, ¿has visto alguna etiqueta de vino diseñada por buenos artistas?
3: Hemos visto muchas diseñadas por buenos artistas, ilustradores, pero entiendo que las etiquetas de las que estamos dialogando ahora con nuestro entrevistado son especiales aún un poco más.
1: Sí, porque cuando vi la primera botella que me mostró Lucas, es como una M de Mendoza, pero también sí. Es una M que son montañas. Y alguien que va caminando, bueno, va cabalgando hacia esas montañas. Es un dibujo muy simple, pero espectacular. Espectacular, maravilloso.
2: Bueno, parte de esa espectacularidad lo hace la simpleza. Y la verdad que esa etiqueta a la que hacemos referencia es la de Máximas, que es nuestro vino ícono.
1: Máximas de Merceditas, de Mendoza, de la montaña. La verdad, Paul David Hewson es muy grande. Ese señor es muy grande. Lito Ramírez, que es extraordinario cuando habla de música y también extraordinario cuando opera en la radio, está dejando sonar esto, ¿verdad? Que Bono escribió para que Ali, su esposa, entendiera que no era tan grave que se hubiese olvidado de su cumpleaños. ¿Eh? Claro, pero se olvidó. Entonces escribió esta canción. Y con esta canción se reconcilió y tienen cuatro hijos maravillosos, ya grandes, todos están trabajando. ¿Cómo es la relación de Lucas Jiménez con Bono?
2: Bueno, él es un muy amigo de Patrick McKillen, propietario de Chateau Lacoste en Francia. Es un gran amante del vino, un tipo como gran artista que es, de una sensibilidad espectacular, muy marcada, muy preciso al momento de degustar. Y bueno, este vino se pensó en conjunto entre Paddy y Bono. Y el nombre hace referencia a ellos. Siempre han quedado muy cautivados por la figura de San Martín.
1: Hay que decir que en Londres hay una escultura de San Martín maravillosa. Si usted ha ido a Londres, o piensa ir a Londres, o tiene la posibilidad de ir a Londres, busque la escultura de San Martín porque es estupenda. Es más bonita la de Madrid. Pero bueno, ¿y cómo es la relación así en la cercanía con Bono?
2: Así, como estamos hablando, es un tipo espectacular.
1: ¿Y qué pasó una vez con Mario Pereira?
2: Eso fue hace varios años ya. Bueno, la primera vez que vino a Mendoza, ya por el 2011, mi papá, Fernando, es un fanático de Cadena 3 siempre.
1: ¡Saludos!
2: Y lo que dice Cadena 3 es palabra santa. Bueno, yo, era la primera vez que venía Bono acá, era todo un secreto. Y entonces digo, tengo que avisarle a alguien de que voy a estar con él por la duda de que pase algo. La verdad que era, nada, subirnos a un vehículo, ir a un lugar, volver y se iban. Entonces le digo a mi mamá, escúchame, no le puedo decir a nadie, va a pasar esto, no me busquen todo el día, vamos a estar en una finca. Bueno, y nada, se filtró de que había llegado a Mendoza, nadie sabía dónde estaba, no, que está en esta bodega, no, que está en aquella otra bodega, no, que ha venido a comprar no sé qué. Tipo, había venido a tocar a Buenos Aires, había venido con un amigo a comer un asado, eso fue todo, en el 2011. Y bueno, después me contaban el ida y vuelta en mi casa de que hablaban de esto, pero mi mamá no decía nada. Y mi papá diciendo, no, ya lo escuché en Cadena 3, está en tal bodega con tal, nada que ver, digamos, estábamos juntos, pero bueno, lo había dicho Cadena 3, así que era...
1: Bueno, a ver, te llega... Yo me imagino a los compañeros de aquí de Cadena 3 en Mendoza diciéndole a Mario Pereira y a los productores, en ese momento seguramente sería Alberto Rosselli, diciendo, está Bono, el de U2, el de YouTube, está aquí en Mendoza, pero no sabemos exactamente dónde está. Bueno, pues estaba con Lucas. La próxima vez que venga Bono, avísanos y nos acercamos y le entrevistamos.
2: Bueno, muy bien.
1: Bueno, es un gusto, Lucas. Nos encontramos gracias a Javier, Javier Rodríguez. La verdad que un buen vino con una buena comida es un buen plan.
2: Sin duda.
1: Es un muy buen plan. Lo que pasa es que tenemos las costumbres de decir, voy a comer carne, vino tinto, voy a comer pescado, vino blanco, y no tiene por qué ser así.
2: No hay reglas. Aprovechando de que lo mencionaba Javi, está ahora desde la semana que viene cocinando en Chateau Lacoste en Francia, y ya hacia fin de año ya va a estar inaugurando su restaurante aquí con nosotros en Mendoza. Así
1: bueno, que... nada, el negocio se ve que funciona. El talento ayuda mucho. El talento ayuda mucho, Lucas. Así que te agradezco que hayas venido hasta Cadena 3 en Mendoza.
2: Muchas gracias a ustedes.
1: A esta radio maravillosa en donde afortunadamente tenemos el beneplácito de la familia.
2: Muchas gracias, Chema.
1: Gracias, Lucas. Vamos a seguir porque de hablar de un buen vino y de una bodega extraordinaria, vamos a pasar a un restaurante que está en la última planta de un edificio de Mar del Plata, que ahora te enseño la foto en donde está Agustín González. Vas a ver qué mal que viven algunos periodistas. Gracias, Lucas.
2: Gracias, Jimmy.
1: Seguimos adelante en Amamos Argentina.

Conectábamos ya con la cadena del gol, porque así lo requiere el fútbol internacional. En Mendoza ya están nuestros compañeros desde hace bastante tiempo, pegaditos al partido de la Copa Libertadores. Ahora Cadena 3 se desdobla aquí en Amamos Argentina. Nosotros vamos a continuar con Amamos. Y en la cadena del gol, con Mario Celedón, con el partido Recoleta-Boca Juniors. Así que adelante la cadena del gol.

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0: martes. Vamos a llegar hasta las 7:30 de la tarde, como cada día, con Amamos Argentina. Y ahora, Vero Masloob, nosotros vamos a viajar de vuelta a ese lugar tan especial que se llama Mar del Plata.
1: Claro que sí, Chema, y además tenemos un anuncio. 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
0: El miércoles desde Torres de Manantiales, el Mar del Plata, y el jueves desde el Parque Industrial de la ciudad. Así que en esa Torre Manantiales, ya lo hemos contado, la fotografía es espectacular. Agustín González está sufriendo junto a Adrián Oliver. Agustín, cuéntanos tu sufrimiento, por favor.
2: Estamos, Amamos Argentina desde la ciudad de Mar del Plata, junto a Adrián Oliver, director artístico del complejo Torres de Manantiales, rosarino él, que luego ha pasado por Buenos Aires, que hoy está aquí en Mar del Plata, que es el director artístico de este complejo. En las redes de Cadena 13, en nuestras historias, ya pueden ver el lugar en el que estamos. El rooftop más alto de Mar del Plata. Una forma de ver desde un piso 29, desde las nubes, toda La Feliz, el mar. Qué lugar precioso en el que estamos. Felices de recibir desde aquí la nueva frecuencia de Cadena 13 en Mar del Plata. Adrián, gracias por recibirnos.
3: Bueno, gracias a ustedes por venir. Y bueno, Agustín, ya tuviste la oportunidad en algún momento de conocer este lugar, en temporada, que es muy diferente. Lo que tiene de maravilloso Mar del Plata es que cada época del año ofrece un atractivo distinto al turista para venir y disfrutarla. Ahora tenés la posibilidad de tener toda la ciudad para vos. Bueno, a pesar que venimos de un fin de semana largo, que estuvo muy bueno para nosotros, y bueno, preparando un montón de cosas nuevas para el verano. Es algo general en nuestra empresa, preparar las temporadas con bastante anticipación. Siempre tratamos de ofrecerle novedades a nuestra clientela, y en este verano tenemos cosas pensadas muy buenas, que ya hay gente que la ha conocido, como por ejemplo la inauguración del nuevo club de jazz que tenemos en Las Torres. Y bueno, y como siempre, toda esa actividad que tiene que ver con el deporte, con la familia, con los espectáculos, que es algo que es la singularidad de Torres de Manantiales a través de los años.
2: Torres de Manantiales, que le contamos a la gente que nos escucha en todo el país, es un emblema de la ciudad de Mar del Plata, que está en Alberti y la costa, literalmente, porque desde donde estamos uno puede ver directamente el mar en este momento en el Café Las Nubes, que es el más alto de la ciudad. Es decir, estamos hablando de una ciudad turística que es parte ya tradicional de cualquier postal del verano, del invierno argentino, y que se renueva constantemente. Y vos nos decías, Adrián, Manantiales no pasa de moda, siempre está.
3: Exacto, es un lugar icónico, se ha convertido en los últimos años en una visita obligada del turista. Vas a visitar los Lobos de Mar, pero todo. Tenés que pasar por Manantiales. Bueno, particularmente porque es el primer gran, la gran torre, que es las dos torres que se construyeron en Mar del Plata, fueron los edificios más altos junto con el Habana en su momento. Pero la particularidad que tiene Manantiales es que tiene este espacio, que es Las Nubes Café, y junto con El Paraíso, que es el lugar donde estamos ahora, que es otro de los restaurantes, que se convirtió en un rooftop, que todo el mundo puede venir a ver. Es el único lugar donde tenés esta vista panorámica increíble de toda la ciudad, el mar, la sierra, la ciudad. O sea que eso nos ha popularizado bastante. Siempre Manantiales se caracterizó por ser un lugar que, primero, fundamentalmente dedicado a la familia. Nuestra mayor parte de la clientela era de la ciudad de Buenos Aires, de la provincia y demás. Bueno, ahora eso se ha abierto, se ha extendido. Nosotros hemos tratado también de integrarnos más a la ciudad a través de los años, y lo hemos logrado, y eso creo que nos dio a nosotros un poco esa singularidad de recibir a gente de todo el país. Y esta llegada de ustedes también a nosotros, viste, a través de Cadena 3, hace ampliar un poco más también y mostrar al interior del país lo que es Manantiales, lo que es Manantiales en Mar del Plata. Pensá que Torres de Manantiales es un complejo que también tiene Club de Mar, que es nuestro club de playa, que se encuentra en Chapalmaral, que es una de las zonas que más ha crecido en estos últimos años, las playas del sur. Y estos lugares así tan particulares que siempre nuestra empresa ha tratado de conservar, tanto en Buenos Aires como en los lugares donde nos encontramos, la Villa Gainza Paz, que es una mansión de principios de siglo, que está frente a Torres, y que es un lugar que se considera patrimonio arquitectónico de la ciudad. Tratamos de conservarlo, pero al mismo tiempo integrarlo a lo que es nuestro negocio, que es la industria de la hospitalidad. Entonces, junto a otras empresas de gastronomía, funcionan dos emprendimientos importantes donde la gente puede ir a conocer la casa y degustar una gastronomía marplatense muy particular. O sea, Manantiales siempre trata de encontrar esa particularidad en el servicio para que nuestro público siga eligiéndonos a través del tiempo.
2: Y Cadena 3 los ha elegido también para hospedarnos en esta visita a Mar del Plata. Vamos a estar acá todo el día de hoy, mañana, también el jueves, contando historias de la ciudad, pero no queríamos dejar de saludarte, Adrián, como uno de los anfitriones de esta visita. Invitamos a todos los oyentes de todo el país y del mundo también, ¿por qué no? Para cuando pasen por aquí, que si vienen a Mar del Plata, pasen por Torres de Manantiales.
3: Bueno, primero, bienvenidos nuevamente a todos ustedes. Espero que nuestra relación y nuestra amistad se mantenga a través del tiempo, eso es nuestro deseo. Por supuesto, un saludo enorme a toda la gente, a sus oyentes de Córdoba y de todo el país, porque afortunadamente, bueno, ustedes también son una empresa que se proyecta a tratar de llevar algo distinto a su clientela, a sus oyentes. Así que, bueno, bienvenidos. Mañana seguramente va a estar José San Martino, que es uno de los integrantes de nuestro directorio, hablando específicamente de lo que vamos a hacer esta temporada y lo que tenemos para ofrecerle a toda la gente que venga a Mar del Plata.
2: Es la palabra de Adrián Oliver, el director artístico del complejo Torres de Manantiales, aquí en Mar del Plata, porque amamos Argentina y amar Argentina es también amarla feliz. Chema.
0: Es así, Mar del Plata forma parte del país, de nuestro corazón, y nosotros estamos en Mendoza, Vero Marlub está en Rosario, nuestros compañeros en Córdoba, nuestros compañeros repartidos por todo el país, y la verdad que hacer este programa es un verdadero privilegio. El privilegio también de ponernos al día, de conocer las últimas noticias en este boletín que ya tiene preparado Alberto Rosselli, el boletín de las 7 de la tarde.
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5: El Gobierno Nacional anunció que se alcanzó en julio un nuevo superávit fiscal.
6: El ministro de Economía, Luis Caputo, informó que el sector público nacional registró un superávit de 244.897 millones luego del déficit de junio.
5: Denunciaron a Alberto Fernández y Fabiola Yáñez por celebrar una fiesta en el Tango 01 durante la pandemia.
6: La presentación contra el expresidente y la ex primera dama fue realizada luego de un informe periodístico.
5: Diputados impulsan una asamblea legislativa para recibir al Papa León XIV en el Congreso.
6: Esta fue tratada en la reunión constitutiva del Grupo de Amistad con la Santa Sede.
5: Córdoba amplió el sistema para bloquear celulares detectados dentro de las cárceles.
6: El Ministerio de Justicia Provincial adhirió a una resolución del ENACOM que permite anular líneas telefónicas usadas en penales.
5: Un adolescente mató a un compañero y se suicidó durante un tiroteo transmitido en vivo en Filipinas.
6: El ataque ocurrió en un colegio católico de Zamboanga y fue emitido por Facebook mediante una cámara corporal.
4: Deportes.
2: Partido de vuelta, octavos de final de Copa Sudamericana en el Defensores del Chaco. 3 minutos del primer tiempo, igualan 0-0. Boca frente al equipo de Recoleta. Además, en el fútbol internacional, Barcelona le puso un ultimátum a la novela con Atlético de Madrid por Julián Álvarez. El delantero argentino manifestó su deseo de dejar el colchonero, pero Diego Pablo Simeone lo considera fundamental para la próxima temporada. Ante la falta de avances, el conjunto catalán esperará apenas 3 días antes de buscar otra alternativa.
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0: Qué buen tema, Lito.
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0: sí, sí, sí. Esta versión a la mexicana es fantástica. Bilingüe, porque Lila Downs puede cantar en inglés perfectamente, como lo hace. Así que muy buena manera de empezar esta última media hora de Amamos Argentina por Radio 3. Ya saben que en la cadena del Gol tenemos el partido de Boca Juniors. Pero tenemos que recordar, Vero, primero darle las gracias a los oyentes que han mandado sus mensajes y recordar nuestro número de WhatsApp y que tenemos un sorteo.
2: Claro que sí, muchos oyentes que están participando para ir a ver la presentación de The Platters este 21 de agosto en Quality, y tienen que dejar el nombre, los últimos tres números del documento, indicar que están participando por el sorteo. Pueden hacerlo en el mensajero tradicional, el mensajero plus, y si no, nuestro número de WhatsApp, el 351-519-9914. Permitime que te cuente por acá que pasan a saludar, además de participar por los sorteos, dice: hermoso el programa, mandale saludos a Pocholo Luisetti, dice Néstor Barraza de Serrano, Córdoba. Por acá también Marcelo, que está disfrutando del programa y así te lo hace saber, dice: excelente programa, Chema, saludos de Marcelo Recchini.
0: Pues muchísimas gracias a Marcelo. Nosotros tenemos ya a nuestro tercer invitado aquí en los estudios de Cadena 3 en Mendoza. Antes cumplimos con nuestra habitual conexión con la información del campo y con Gustavo Gijena. Buenas tardes, Gustavo.
3: Hola, Chema, hola, campo, hola, ciudad. Te cuento, en medio del crecimiento de las exportaciones de carne, recrudece otra vez un debate que enfrenta a exportadores y al Ministerio de Desregulación del Estado, que dirige Federico Sturzenegger. Y es que desde la Cámara de Exportadores ABC, que nuclea a las principales empresas frigoríficas del país, que participan en las ferias internacionales, de la mano del Instituto de Promoción de la Carne Vacuna, alertan por la eventual desaparición del IPCBA si el gobierno nacional avanza en su intención de hacer voluntario el aporte y el pago de los actores de la cadena para sostener el financiamiento de este instituto. En una interesante reflexión, así defendió el pago compulsivo el presidente de esta entidad, Mario Rabetino, que esto le dijo al campo hoy.
4: Mira, en primer lugar, nosotros no inventamos nada. Los países exportadores de carne tienen todos sus institutos. El Cattlemen Association de Estados Unidos, el MLA de Australia, el Instituto Inglés, la VIEC de Brasil, el INAC de Uruguay. Y en cuanto a lo que concierne al pago, yo no tengo ninguna duda, porque cuando vos haces un pago voluntario, necesitás identificar el motivo del pago. Es decir, yo puedo pagarle voluntariamente un veterinario en mi campo, porque si no le pago, el veterinario no viene. Pero cuando yo hago una misión en el exterior, o cuando hago una feria, o cuando hago promoción de carnes, una campaña de promoción, el beneficio de esa promoción se hace para todos. No se puede diferenciar al productor que paga al instituto y al que no paga. ¿Qué ocurre entonces? Se va agrandando la brecha del que no paga, porque dice: si yo el beneficio lo tengo igual, hasta que se desfinancia totalmente el instituto. Esto que yo explico de una manera muy burda, porque soy abogado, no economista, se llama teoría de bienes no exigibles y la escribió un americano allá por el 1960. Entonces, por eso digo que los integrantes del gobierno, que son excelentes economistas, profesionales reconocidos, eminencias en la materia, esto lo saben. Saben que poner el aporte voluntario es terminar con el Instituto de Carnes.
3: Así la palabra entonces de Mario Rabetino, presidente del consorcio ABC, directivo del IPCBA y, bueno, fuerte defensor de esta política que el gobierno intenta modificar, ¿no? Este pago voluntario que el gobierno quiere hacer para que aquellos que no quieren aportar en su cuota hoy fijada por ley al IPCBA, bueno, no lo puedan hacer y elijan hacerlo o no. Esta situación claramente, ¿sí?, está poniendo, digamos, en contraposición diferentes opiniones de un sector que está muy agradecido de las políticas que viene llevando adelante el gobierno, pero en esta ocasión parecen estar claramente enfrentados. Cerramos con el datito del mercado. En Chicago la soja hoy culminó con saldo dispar por los rindes en Estados Unidos y una firme demanda de China. Cerró en $441 por tonelada y en nuestro mercado doméstico subió a 510 mil pesos la tonelada, según informa el mercado físico de la Bolsa de Comercio de Rosario. Hasta acá la información agropecuaria, informó para El Campo hoy Gustavo Gijena. Abrazo.
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0: Esto que estamos escuchando es una parte de la obra Los hombres de San Martín. Una joya. Una joya que, por ejemplo, llegó al Cervantes de Buenos Aires y que hoy llega, vamos, a Argentina. Nos hubiese gustado entrevistar al autor de la letra y al autor de la música. Al autor de la letra, lamentablemente, Lisandro, ya no podemos hacerlo, pero con usted sí que podemos hacerlo. Muy buenas tardes.
1: Muy buenas tardes, Chema. Un placer estar aquí en esta entrevista. Gracias a Laurita Carbonari. Gracias a Majo por la invitación al Alambre. Muchas gracias. Sí, hace muy poquito, un 4 de agosto de hace 5 años, el autor de todos estos textos, de las poesías, de los cuentos, de las fábulas, nos dejaba para irse de gira. Pero nosotros lo seguimos honrando desde aquí con toda la música.
0: A mí me gustaría que Laura Carbonari, nuestra compañera de Cadena 3 en Mendoza, fuese la encargada de presentar a Lisandro Bertín. Ya nuestros compañeros de la Popu hace un tiempo dijeron de él que es un cantor cuyano de pura cepa. Pero no es...
2: No es tan así.
0: No es tan así.
2: No, porque hay que hablar de San Luis. Hay que hablar de Cuyo, porque Lisandro Bertín en realidad nace en San Luis, pero bueno, San Luis es parte nuestra, es parte de Cuyo, no sé si tanta cepa, pero lo que hizo después Lisandro es reconvertirse en un gran defensor del vino y sobre todo en el gran cantante, ¿no?, que le pone música a esos maravillosos versos de Jorge Sosa.
0: La verdad que este tropero Sosa tiene un texto muy difícil para ponerle música. Uno lo escucha y dices, y bueno, debió de ser un trabajo bastante complicado, porque ves el poema, el cuento, y ponerle música a esto, me gustaría que lo explicara.
1: Bueno, cuando Jorge escribió todos estos textos, que esta idea de honrar a los hombres de San Martín, en sentido genérico, ¿no?, lógicamente, porque está la participación de muchas mujeres también, nació en charlas de café, donde la idea era, bueno, vamos a honrar a aquellos civiles, hombres de a pie, ciudadanos comunes, que no estuvieron en campo de batalla, pero que hicieron acciones concretas por encargo de San Martín, y sin ellos San Martín no hubiese podido cruzar los Andes. Entonces de repente aparecían nombres de calles y con Jorge decíamos, son héroes olvidados en nombres de calles. Y de repente los pusimos en la escena nuevamente para darles un crédito a esos héroes de carne y hueso que estuvieron dispuestos a dar la vida, y muchos de ellos lo hicieron, ¿no? Y de repente tomar cada uno de los personajes con

0: folclórico diferente, ¿no? Y bueno, y creo que el aire de triunfo es donde el tropero encontró su mejor expresión, ¿no?
1: ¿Y de las mujeres?
0: Bueno, de las mujeres tenemos personajes como, por ejemplo, las Patricias Mendocinas o la India Magdalena. La India Magdalena fue una india pehuenche que habitaba en los caseríos de La Consulta, a 110 kilómetros en el departamento de San Carlos, a 110 kilómetros al sur de la ciudad de Mendoza. Y ahí, esta india, los pehuenches conocían de las formas rudimentarias y rústicas de teñir las lanas y las telas para los telares, ¿no? Y San Martín la invita a ver si ella podía teñir los uniformes y las telas de los uniformes de color azul, porque el azul era el color de los pehuenches. Como decía el Jorge, el azul es como la exaltación del celeste de la bandera. Entonces, de repente, San Martín la convoca para ver si ella podía teñir los uniformes. Claro que era muy difícil porque no era un pedido, eran miles de pedidos. Y de repente, es la historia de un heroico fracaso, porque la India Magdalena no pudo teñir todos los uniformes, pero sí logró teñir algunos cuantos, y el general San Martín le prometió que por ese esfuerzo ella también tenía su entrega, su participación, su entrega de heroísmo en el cruce de los Andes, y esos pocos uniformes que ella había logrado teñir también iban a ser vestidos por algunos soldados para cruzar los Andes. Y bueno, de repente, son historias maravillosas en las que el pueblo de Cuyo estuvo profundamente comprometido, ¿no?
2: Escucharte, bueno, en esta Lisandro, época
0: siempre ¿sí?
2: Escucharte es un placer, porque de alguna forma la música a través del texto se empieza a convertir en postales, en imágenes. Todo lo que nos estás narrando hace más cercano algo que pasó hace tanto tiempo, pero que de alguna forma lo podemos revivir a través de esto.
0: Exactamente, bueno, gracias por percibirlo así, de ese modo, y es justamente lo que hemos intentado hacer con esta obra, que la gente pueda abrirle el corazón a muchas de esas historias que no están del todo contadas o no están en los libros más importantes de nuestra historia, pero que de repente son tan cercanos, ¿no? Y quizás se distancian un poco de la figura y el mérito de los próceres, ¿no? Que realmente lo tienen merecido, por algo lo son y dejaron una huella imborrable, pero de repente estos personajes civiles, desde su lugar, desde el quehacer cotidiano, ¿no? Cada uno fue haciendo patria de algún modo desde su lugar, ¿no? Y desde lo que sabía hacer, y lo puso a disposición del general.
3: Lisandro, Agustín te saluda desde la provincia de Buenos Aires, hoy en Mar del Plata. Te escucho atentamente, nosotros felices de estar recorriendo en estos dos días la figura del general San Martín. Ayer hablábamos con un profesor de la Asociación Sanmartiniana allá en Mendoza, emocionado, que nos decía: cuanto más lo estudio, más me conmueve la figura de San Martín. Desde lo emocional, ¿qué significa para vos la historia de San Martín?
0: Bueno, Agustín, gracias por comunicarte y la pregunta. Realmente creo que es la expresión más pura, genuina, del espíritu y del ser argentino. Si podemos sintetizar a San Martín en esta figura que realmente cada día, cada vez que tratamos de investigar o de conocer algo más acerca del general, nos quedamos sorprendidos. Nos sorprende siempre. De hecho, incluso en esta tierra que no solamente vino a armar un ejército, ¿no? Porque con esa misión vino, pero de repente vino a armar un ejército, ordenó un pueblo, gobernó, generó cosas realmente importantísimas para el avance, para la organización de la ciudad, promovió el vino argentino o el vino mendocino ya desde esos momentos, ¿no? Conocemos muchas anécdotas. Y de algún modo, seguramente nos perdimos de muchas cosas porque quizá no pudimos compartirlo o tenerlo tan de cerca, o testimonios, ¿no? Pero creo que trasciende muchísimas de esas cosas que seguramente no conocimos, pero trascienden la figura de padre, de líder, de maestro.

0: rastro de ejemplo en cuanto a lo que hoy vivimos, ¿no? De repente así, cuando llegó como intendente y gobernador de las provincias de Cuyo, lo primero que hizo fue bajarse su sueldo para poder realizar con ese dinero muchas de las acciones que eran precisas para el cruce de los Andes, ¿no? Y para la preparación del ejército y para la organización de un pueblo. Bueno, y nosotros decimos cuántas de esas cosas hoy nos vendrían bien, ¿no? Y de repente no deja de sorprendernos.
1: Bueno, y como es radio, le vamos a pedir a Lito que ponga un poco más de la India Magdalena, haciendo justamente memoria, Chema, de lo que ayer nos decía el profesor Rolando Lucero, cómo San Martín va hacia los pagos de la consulta en San Carlos a dialogar y a pedirles a los pehuenches la posibilidad de pasar hacia Chile, siendo que el territorio era justamente de ellos también. Y además aparece esta maravillosa India, que es la que le pide que le tiña los uniformes.

0: esta parte de Los Hombres de San Martín, un canto a los que construyeron la libertad de América. Y esta historia maravillosa de la India Magdalena, que no pudo teñir nada más que unos pocos uniformes del ejército sanmartiniano, ese azul tan característico de San Martín. Cuando alguien que trabaja en la música, que trabaja la música, que ama la música, afronta un reto como este de composición, supongo que cuando lo ve en el escenario, la satisfacción es decir, tengo un hijo más.
1: Bueno, es literal. Es realmente literal, como decís, Chema, realmente. Bueno, sabemos el esfuerzo y lo maravilloso que es tener un hijo, ¿no? Y de repente, cuando vos hablas de la gestación de una obra, de una canción, de una obra de arte, cuando logramos verla en escena, cuando logramos ver que se va ganando de a poquito el corazón de mucha gente, porque genera una empatía por la historia, por la melodía, por la poesía, por todo lo que representa, sin duda que es una satisfacción que es muy difícil de explicar. No se puede explicar realmente cuando uno ve, de repente hay muchas de estas canciones que se utilizan hoy en diferentes lugares, en escuelas, en espectáculos.
0: Esa era la siguiente pregunta. Si este trabajo que lleva su correspondiente, este libro, estamos hablando de un libro, para explicarle a los oyentes que además de que se ha representado en teatros y en galas, hay un libro impreso con un CD que por supuesto y por el propio diseño del libro se ve que esto se usa en los colegios, ¿no?
1: Bueno, es una gran misión que tuvimos desde que la obra se creó. La obra nació en el año 2013 y en adelante, junto al mismo autor, a Jorge Sosa. Recordemos, para quienes por ahí quizás no conocen, no recuerdan a Jorge, es el autor, entre otras cosas, de la canción más representativa de los mendocinos, que es Otoño en Mendoza, sí, ¿no? Entonces, de repente, Jorge también hizo esta obra un poco con esa ilusión, con esa intención de que esta obra se conozca en las escuelas, se trabaje desde las historias de los personajes, se trabaje desde diferentes ámbitos, ¿no? Como la geografía, como la historia, como la música, como la cultura, la poesía. Entonces, se ha ido de a poquito ganando un corazón. No te voy a negar que es un esfuerzo inmenso, pero cada vez que llegamos o que hemos ido a colegios, nos deja realmente con la satisfacción de saber que hemos ido a sembrar una semilla y que, bueno, y que estas historias van a tener su lugar de preferencia, ¿no?
0: Estoy llegando al momento de dar las gracias porque hemos pasado dos jornadas y hemos hecho dos programas extraordinarios para nosotros. Espero que para ustedes hayan tenido también el punto de su agrado. Así que, sobre todo, gracias a los compañeros de Cadena 3 en Mendoza, toda la parte técnica, la parte periodística. Hoy estamos con Laura Carbonari, hemos estado con Facu Di María, ahora con Marcelo Vega, ayer con Rodrigo, la producción de Diego Urman, de Bajo Arrieta, con Lito Ramírez siempre al mando de este avión, con Vero Marlube en Rosario pendiente de todo, hoy el Mar del Plata, Agustín González, Máximo Lina, ayer Fede Borello en los deportes. Mañana en Mar del Plata tendremos más historias, Agustín, supongo.
2: Por supuesto que sí, mañana y también el jueves nos vamos a quedar aquí en La Feliz. Déjame agradecer, Chema, antes de despedirnos, al equipo que nos acompañó hoy en Amamos Argentina, con Fernando Gazzano en la producción y en lo audiovisual, y con Javier Chesel, que se encargó de que esto suene así de bonito. Nos quedamos en Mar del Plata, Cadena 3 llegó para quedarse en esta zona del país.
0: Javi Chesel es un seguro en el sonido. Vero, tenemos que dar el ganador del sorteo.
3: Claro que sí, tenemos una ganadora. Se ha ganadora. Llevado una entrada doble para disfrutar de la presentación de Los Plateros este 21 de agosto a las 8, a las 20 horas en Quality Espacio. Romina Muratore, documento que termina en 985. Romina, tenés que ir directamente por lista en boletería de Quality.
0: Muy bien, pues tenemos ganadora de ese sorteo, Laura. Laura Carbonari, gracias. Es la palabra que resume lo que sentimos.
4: Y la palabra nuestra es, por supuesto, orgullo, cariño y amor, porque esta radio es federal cuando se hace realmente presente en cada una de las ciudades y de las provincias. O la excusa fue la fecha está sanmartiniana, pero fue Chema el que nos eligió, y en nombre de los mendocinos y los cuyanos, nosotros somos los que te decimos gracias.
0: Por favor, gracias a todos vosotros, y ha sido un placer conocerle. Sí, yo creo que el trabajo que ha hecho Lisandro Bertín es fabuloso.
1: Bueno, muchas gracias, Chema. Y agradecido a Laurita, agradecido a Cadena 3 porque nos pone en la escena nacional con estas cosas que, si bien han nacido acá, creo que son para orgullo de todo ser argentino, que representa ese espíritu que se gestó desde aquí, pero que tuvo apoyo de todas las provincias de nuestro país, y que San Martín es un orgullo de nuestro país, ¿no?, en el mundo.
0: Los hombres de San Martín, un canto a los que construyeron la libertad de América. Así acabamos hoy. Les recordamos que tienen la posibilidad de elegir el partido de Boca Juniors en partido internacional, o continuar en Radio 3 con Sergio Supo y con todo el equipo de La Argentina Hoy. El invitado de esta jornada es el presidente del Banco de Córdoba, Raúl Paolazzo. Así que muchas gracias por sintonizarnos, gracias por estar siempre, y mañana nos reencontramos en Amamos Argentina.

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0: Hola, hola, ¿cómo les va? Muy bienvenidos a la Argentina Hoy de este martes 18 de agosto. Hoy vamos a hablar de un tema que está en la agenda pública y en la inquietud de mucha gente. Hoy vamos a hablar de finanzas, del problema de la mora que mucha gente tiene, en la que ha incurrido, no ha podido pagar tarjetas de crédito, etcétera, con un protagonista del sistema financiero argentino muy relevante. Por lo tanto, también vamos a hablar de la situación de los bancos, de la situación financiera del país, de la situación de un banco que tiene una extraordinaria historia en la provincia de Córdoba, el Banco de Córdoba, que tiene 150 años de vida, de trayectoria, de presencia en la vida de la economía y de la producción de la provincia de Córdoba. Vamos a hablar con su presidente, con Raúl José Paulazo. Con él vamos a hablar inmediatamente después de esta brevísima pausa a propósito de estos temas sobre los que les adelanté la conversación con el doctor Raúl Paulazo.
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0: Hola Raúl, bienvenido a La Argentina Hoy. ¿Cómo estás?
4: ¿Cómo te va? ¿Qué tal, Sergio?
0: Un gusto tenerte acá para hablar de la situación financiera de la Argentina a partir de la experiencia que vos tenés en el Banco de Córdoba, de la evolución que el Banco de Córdoba ha tenido a lo largo del tiempo y de cómo está hoy el banco. Empezamos a hablar entonces por cómo está hoy el Banco de Córdoba, que ha sufrido a lo largo del tiempo una serie de cambios y de transformaciones. Y me gustaría preguntarte para empezar si el Banco de Córdoba está a tono con los cambios muy significativos que en términos tecnológicos, de costumbre, de hábitos, tenemos en la Argentina en la relación con los bancos.
4: Bueno, Sergio, la verdad que estamos trabajando muy intensamente en eso. Estamos creando una transformación realmente importante. Como vos sabés, creo que alguna vez estuvimos charlando de esto. Yo estuve 4 años como director ejecutivo del banco. Exacto. Eso, la verdad, que me dio la posibilidad de cuando asumí como presidente en diciembre de 2023, con la gestión del gobernador Martín Charchora, que no es que me senté y empecé a ver qué había que hacer. Yo llevaba 4 años en el cual tenía ya una idea bastante formada y clara de lo que había que hacer. Conocía a la gente, conocía a sus subgerentes generales, conocía... con lo cual, con la instrucción de el gobernador, desde un momento para el otro empezamos a generar este gran cambio. Está muy de moda hablar de transformación y siempre me gusta aclarar, bueno, transformación es un cambio, es una mejora, pero es un cambio y una mejora realmente profundo. Es un cambio en la lógica de hacer las cosas, en el, una especie de reseteo, no de un proceso o de un área del banco, sino de todos los procesos, de todas las áreas. Impacta fuertemente en la cultura organizacional, en la gente, con lo cual eso lo empezamos desde el día cero, justamente para ponernos a tono con un sistema financiero que cambió de un día para el otro. Era un sistema financiero. Ayer estábamos los dos en la presentación que hizo
0: el ministro Caputo.
4: El ministro Caputo y antes Guido Sanleris. Tanto Guido Sanleris como Caputo comentaban un poquitito, porque uno de los grandes interrogantes hoy en el sistema financiero es qué pasa con la mora. Entonces ellos dos lo manifestaron. Los bancos no estaban acostumbrados a prestarle al sector privado. Hay una gimnasia, un músculo que no estaba del todo desarrollado, entonces veníamos prestándole al Estado, ya sea a través del Tesoro, a través del Banco Central, comprando títulos públicos que se termina de un momento para el otro, entonces salimos a prestarle al sector privado. Pero ni los bancos teníamos la gimnasia para hacerlo, ni el público, ni la gente estaba acostumbrada a tomar préstamos a una tasa real positiva.
0: Y saber si lo podía pagar después.
4: Claro, ellos, ¿por qué podían pagarlo? Porque vos tenías tasas reales negativas, con lo cual el préstamo se iba licuando en, sí, en el tiempo. Entonces, había una gimnasia que no estaba del todo desarrollada, ni en el tomador del préstamo, te diría que en el sistema financiero tampoco.
0: Ahora después vamos a hablar del tema de la mora, de los bancos, y de los préstamos, etcétera. Hay una idea que yo creo que eventualmente puede ir siendo revisada, de que los bancos privados tenían una dinámica y los bancos públicos, Banco Nación, Banco Provincia de Buenos Aires, Banco de Córdoba, etcétera, tenían otra dinámica, que eran como más lentos, como más parsimoniosos en sus transformaciones, en su relacionamiento. ¿Eso cambió?
4: Está bien lo que decís.
0: ¿O tenemos que mantener esa imagen que quizás esté perdida en el tiempo?
4: Eso necesariamente tiene que cambiar y lo estamos cambiando en el Banco de Córdoba. Vos, primero, el comentario este de que ese músculo para prestar al sector privado no estaba desarrollado, es real, y no estaba desarrollado en todo el sistema financiero, ni en los bancos públicos, ni en los bancos privados. Tal es así que cuando vos hoy ves la mora, está tanto en el sistema, en los bancos privados como
0: es
4: en
0: igual,
4: los bancos públicos. No hay
0: cambio.
4: Excepto billeteras, que sí tienen una mora bastante más alta que el resto del sistema tradicional. El resto estamos bastante parecidos. Puede haber un punto de diferencia. Ahora, lo que vos decís sí es real. Normalmente las transformaciones se encaran de una forma distinta en el sector privado. Lo hacen con más tiempo. Tienen una estructura más liviana. Los bancos públicos, el mismo Banco de Córdoba, los distintos bancos públicos, no voy a mencionar exactamente qué bancos, tenemos un compromiso social, tenemos que estar en todas las localidades, tenemos que estar en un territorio mucho más amplio. Eso requiere que vos tengas sucursales, cajeros automáticos en toda la provincia. Tal es así que nosotros prácticamente teníamos el 50% de todas las sucursales del sistema financiero en Córdoba. Claramente que somos los que más tenemos que ajustar.
0: Por motivos políticos venía un intendente y le decía al gobernador: che, yo no tengo banco en el pueblo, ¿por qué el Banco de Córdoba? Y el gobernador X de turno le ponía una sucursal.
4: Bueno, uno cuando
0: otra
4: habla,
0: época
4: uno esa. Cuando habla de política puede hablar de política, tu concepto es más política partidaria o política con mayúscula, ¿no? Hablando con política con mayúscula, probablemente el banco tenga que tener una presencia en distintas localidades, pero vos no tenés chance de generar tu función social como banco o de desarrollo si no sos un banco eficiente. Entonces, yo creo que primero tenés que ser un banco eficiente y recién después de ser un banco eficiente vas a poder cumplir esta función de desarrollo. Y hoy la cercanía no es más con sucursales. Y acá pongo el ejemplo que siempre suelo utilizar. Probablemente tengamos la misma edad, alguno, pero el tema del videoclub. ¿Vos te acordás? Claro. Antes íbamos a alquilar una película, íbamos a un videoclub, después la devolvíamos, que llegaba, es que no estaba rebobinada, que te cobraban.
0: Hoy lo tenemos en el televisor hace ya varios años, 10 años que tenemos.
4: Ese es el esquema de las sucursales. Sí. Hoy la gente elige su película por un control remoto. Igual quiere ser atendida en el sistema financiero. Hoy la gente no quiere ir a una sucursal, quiere hacer sus transferencias desde su casa.
0: O ir lo menos posible.
4: Ir lo menos posible. Mira, las sucursales en el sistema financiero, a nivel, ni hablar ahora con temas de inteligencia artificial, las sucursales se quedarían para prestar un servicio especializado, temas puntuales, de asesoramiento. Todo lo que tiene que ver con el back office es algo que se está centralizando con tecnología, con inteligencia artificial, se hace desde casa matriz. La sistemática en las sucursales tienen que ser lugares de venta, lugares para atención, claro, para un producto específico, concreto, con personal.
0: Ni siquiera para sacar un crédito tendrías que ir al banco.
4: No, los préstamos se sacan con digitalmente.
0: Con la aplicación del banco.
4: Vos pensás que nosotros otorgamos muchos préstamos en el 2024 y 2025 hipotecarios. Prácticamente no tenías que ir al banco a firmar la escritura, nada más.
0: Claro.
4: Todo el resto vos lo hacías digitalmente. En el Banco de Córdoba, en el resto de los bancos no, pero nosotros teníamos un esquema en el cual vos hacías todo el trámite digitalmente. O sea, el mundo es eso. Hacia eso hay que ir. Y la estructura de los bancos públicos es más pesada que los bancos privados y eso termina trasladándose a tasa, con lo cual no tienen viabilidad los bancos públicos si no trabajan.
0: Y el desafío tuyo es que la estructura del Banco de Córdoba deje de ser una estructura pesada, sino una estructura ágil o dinámica.
4: Exactamente.
0: ¿Y cómo se hace
4: eficiencia,
0: eso?
4: Eficiencia. Viste que los arquitectos hablan de localización. No, yo te digo eficiencia. ¿Cómo se hace eso? Nosotros empezamos trabajando con lo que nos parecía evidente. Siempre hablamos de tres grandes pilares. Un primer pilar, antes hablaba de shock de austeridad, ahora uso más la palabra de asignación eficiente de recursos, pero es un punto. Un segundo punto, hablamos de reestructuración organizacional. La estructura, el personal, cómo estamos alineados, cargos jerárquicos, cuántos están enfocados al cliente, metodología de trabajo. Segundo punto. Un tercer punto, le llamo soberanía tecnológica. Una colega tuya una vez me dijo, pero es muy peronista eso de soberanía. Bueno, hablemos de autonomía,
0: sí.
4: autonomía tecnológica. Los dos conceptos refieren a lo mismo, que vos decidas tu propia tecnología. Entonces, vamos al primer concepto, shock de austeridad. Yo te decía que llevaba 4 años en el banco durante,
0: sí.
4: Y asumimos, y desde el día cero empezamos a generar una readecuación de los principales contratos del banco, mejorando las condiciones en beneficio del banco, bajando precios. Trabajamos sobre contratos de transporte de caudales, repartos de tarjeta de crédito, de débito, seguro integral bancario, seguro de saldo deudor. Hemos generado una baja importantísima de costos, que solamente desde el lado de... A ver, una baja de costos que te diría que los 2 primeros años de gestión significaron prácticamente 300.000 millones de pesos, que es una baja muy importante. Ese es el punto uno al cual yo le hablo, asignar eficientemente los recursos. El segundo punto es la reestructuración organizacional. Y ahí entramos a hablar de lo que es un organigrama de un banco, o un organigrama, yo le llamo organigrama base cero. Porque en vez de sentarnos y ver si sacamos esta gerencia o esta subgerencia, agregamos esta acá, yo utilizo el ejemplo del presupuesto base cero.
0: O sea, es dibujar el esquema original ideal del banco y a partir de ahí ver...
4: Nos sentamos hoy y dijimos, un banco que tiene 150 años, y con los cambios tecnológicos que hay, no da más para subir, sacar una... ¿Qué necesita? Entonces definimos con todo el equipo cuántas subgerencias generales tiene que tener. Definimos también que cada subgerencia general tiene que tener como máximo 4 gerencias y que esas 4 gerencias tienen que tener como máximo 4 liderazgos. Y ahí se termina el organigrama. Cuando terminamos de armarlo, nos encontramos con que habíamos eliminado entre direcciones. En realidad, lo que eran subgerencias ahora le llamamos direcciones. Pero entre subgerencias generales, gerencias, liderazgos, jefes de departamento y jefes de sector, eliminamos más de 300 posiciones. Antes te decía casi 300, las contamos hace poquitito y son más de 300 cargos jerárquicos. Uh-huh. Eso implica que vos tenés más gente enfocada al cliente, tenés menos jefes, mucho más horizontal, mucho más ágil. Incorporamos todo lo que tiene que ver con metodología Agile para la realización de productos. Vos antes tenías un área que pedía un producto y después el área de tecnología que lo hacía, volvía, no era tal cual. Bueno, todo eso en las grandes empresas tecnológicas se hace con metodología Agile. Un equipo, que es una tribu, tenés un business owner que maneja la parte del negocio, tenés después una pata tecnológica que hace el aporte tecnológico.
0: Y que me imagino la cuestión tecnológica debe ser muy importante. Y eso debe haber encarecido también porque necesitas niveles de seguridad. Porque se maneja dinero a través de nuestros teléfonos celulares, de nuestras aplicaciones.
4: Bueno, y ahí terminamos en el tercer punto, tecnología. ¿Qué le pasa a todos los bancos, te diría bancos públicos? No, los bancos tradicionales. Yo hablo normalmente de bancos tradicionales, incorporo públicos y privados, versus los bancos nativos digitales,
0: claro.
4: Versus las billeteras.
0: Sí.
4: Entonces...
0: que no tienen ninguna sucursal en ninguna parte.
4: No tienen sucursal. Bueno, sí. lo gracioso en una época que vendían dólares. Después en un momento el central lo prohibió, pero vendían dólares. Pero claro, no tenían sucursal, no tenían para entregarle el dinero físico. Claro. Entonces te lo enviaban a una cuenta del Banco de Córdoba. Entonces,
0: usaban la estructura de los bancos tradicionales.
4: Ellos para ganaban operarle por la venta del dólar. Claro. Y vos tenías que darle el billete físico, que tenías que traerlo del Banco Central. Claro. Vos pagabas el avión, el transporte de caudales, sí, para la cosa. Bueno, pero aparte de eso, ellos tienen una tecnología de primera línea, de cero, descentralizada, ágil, en la nube, con los últimos lenguajes.
0: A eso quieren ir
4: últimos
0: ustedes,
4: lenguajes.
0: De alguna forma.
4: Claro, pero ¿eso qué implica? Implica que vos tenés la funcionalidad que necesitas en el término de días. Vos como banco tenés que pedirle a tu proveedor la funcionalidad, vos entras en una cola, de acuerdo a las prioridades de ese proveedor, y lo que un banco nativo digital la tiene en una semana, vos la tenés en meses. Y todo eso repercute en la, claro, calidad de atención y en el cliente, y entonces te terminan viendo como un banco público, como un banco pesado. Todo eso lo hemos cambiado.
0: Raúl, no me quiero...
4: Por completo.
0: Sí, no quiero... quiero volver al tema de que hablamos al principio, lo tocamos al principio, que es un tema de la agenda pública hoy, sí, que es el endeudamiento por mora de mucha gente, sí, que se endeudó en créditos personales o con tarjetas. ¿Dónde está el principal inconveniente ahí?
4: No,
0: ¿en créditos personales, en créditos,
4: supuesto,
0: o en tarjetas?
4: En familias, en empresas. Recién ahora estamos poniendo el foco, recién ahora empezamos a tener alguna preocupación que termina repercutiendo un poquito en empresas, pero empresas no sabíamos, estaba bien. El tema más delicado era en familias.
0: En las cuentas personales de la gente.
4: Tarjetas de crédito, vos en familias tenés tarjetas de crédito, que es lejos, uh-huh, lo que está... la mora más alta. Después tenés préstamos personales y tenés hipotecarios. Vos hipotecario tenés prácticamente, se ha movido poco, tenés una mora de 3,5 como mucho, uh-huh, en el sistema. Lo que tiene que ver con tarjeta de crédito está alrededor de un 17% tarjetas de crédito. Un 14 está en...
0: ¿Eso es gente que se le hizo, para decirlo vulgarmente, una bola de nieve la tarjeta? La refinanció y ya lo
4: gente,
0: puede pagar.
4: Es gente que llegaba el momento y pagaba el mínimo y dejaba el resto. Y
0: el financiamiento es carísimo, el interés enorme.
4: El mínimo. El interés normalmente de las tarjetas de crédito, eso es algo, es de lo poco que está regulado hoy por el Banco Central. Uh-huh. Entonces, ¿cómo se calcula normalmente? Es vos tomás la tasa promedio ponderada de préstamos personales del mes anterior. Y a eso le podés agregar un 25% como máximo. Ese es el tope máximo al cual vos podés financiar en tarjetas de crédito. El banco no le aplica todo ese 25, menos, pero siempre se parte de la tasa promedio ponderada en préstamo personal del mes anterior.
0: Caputo dijo acá en Córdoba que el aumento de la gente morosa se frenó. ¿Ustedes verifican eso?
4: Sí.
0: O sea, no es que no hay más morosos, sino que paró esa tendencia.
4: Bueno, nosotros hace tiempo que venimos viendo que se ha desacelerado. Nosotros en individuos, en familias, incluso el último mes ha descendido levemente, Tenemos que ver cómo sigue más adelante porque julio fue un mes con aguinaldo y demás, claro, y a lo mejor eso permitió mejorar un poquitito el tema del pago. Pero nosotros hace tiempo que vemos que se ha planchado y en los últimos meses ha incluso descendido. Esperemos que se mantenga ahí. Estamos trabajando mucho, todos los bancos del sistema financiero, para refinanciar a esos, no solamente a deudores morosos, sino también a refinanciar a aquellos que están sobreendeudados. Vos podés no estar en mora, pero tu préstamo puede implicar una parte importante de tu sueldo. También tratamos de refinanciar a eso para evitar que caigan en mora.
0: Sí, el banco hizo público que tenía una línea de refinanciación hace ya, creo que debe ser, sí, de los primeros bancos que hicieron eso en la Argentina.
4: Fuimos de los primeros, pero estamos todos los bancos trabajando mucho en eso y en los márgenes.
0: ¿Y es posible bajar las tasas? ¿Las tasas activas? ¿Las tasas de préstamo?
4: Es posible. Bueno, eso depende mucho de condiciones macro. Eso vos sabés que para los bancos eso está dado, son tasas de mercado, uno se adecúa a esas tasas, uh-huh, y siempre partís del costo que tenés. Vos pensás que si uno está pagando plazo fijo de 21, 22 puntos, tenés que agregarle los distintos impuestos, tasas de comercio e industria, ingresos brutos, tus costos operativos. Uh-huh. Con poquito de eso ya estás arriba del 40, con lo cual justamente cuando vos me preguntabas del tema transformación y eficiencia, fundamentalmente trabajamos en eso porque es la forma en que los bancos vamos a poder bajar tasas, que por supuesto viene derivado de la macro, ¿no? Viene del precio del dólar, qué tasa, el tema de la tasa que terminan teniendo los préstamos entre bancos también, depende también lo que apunta uh-huh. el Banco Central para mantener también el dólar en torno a los valores en que está. Yo creo que todo esto son condiciones macro. Sí. Y después de la micro depende de cada banco en el que trabaje en su eficiencia.
0: Desde la perspectiva de un presidente de banco como sos, la gente tiene que aprender finanzas para poder operar en decidir endeudarse hoy en la Argentina. ¿Tiene que reaprender cosas que antes no tenía tan claras?
4: Yo creo que estaría muy bueno que se aprenda finanzas desde chico en los colegios.
0: Por lo menos cuestiones básicas, digo, porque me parece que hay gente que se metió en deudas que ahora ve que no puede pagar.
4: Eso es más intuitivo. Sí, estaría muy bueno saber finanzas. No pretendo que estudien y sepan de finanzas, pero claramente cuando uno viene con una mecánica o con una lógica, uh-huh. siempre viene endeudándose, viene haciendo ese famoso siempre hicimos lo mismo, claro. viene haciendo lo mismo, pero claro, hace mucho tiempo que venimos con tasas de interés negativas, que se licúan sí. con la inflación, con lo cual tu sueldo te permitía pagarlo. Entonces, bueno, esa falta de gimnasia hizo que no vieran que esa tasa que estaban pagando dejó de ser una tasa de interés real negativa, sino que es positiva, se desaceleró la inflación.
0: No quiero ignorar de ninguna forma que hay un problema estructural en los ingresos de la gente, sí. que es lo que provoca que la sí. gente no pueda pagar. O sea, no es que la gente es ignorante en materia financiera, es que se metió en un crédito para ver si podía de alguna forma llegar a fin de mes, como se dice vulgarmente, sí. y se quedó entrampado en esa circunstancia. Ve, sí. Hay un problema de ingresos de la
4: Sin
0: gente,
4: duda.
0: Claramente.
4: Mira, vos que hablabas, cuando uno lo ve macro, la cantidad de gente endeudada en el país, tanto con bancos tradicionales como con fintech, son 20 millones de personas. De esos 20 millones de personas, casi 6 millones están en mora, uh-huh. un 28%. Y esas, cuando vos te olvidás de todo el sistema financiero y de fintech y demás, y te vas solamente a bancos tradicionales, en vez de un 20 millones son 15 millones de personas y son 3 millones de morosos. ¿Qué pasa cuando vos lo ves a nivel macro? Que prácticamente el 50% del sueldo se te va. Un 25% para pagar deudas y el otro 25% para pagar lo que tiene que ver con alquiler, servicios, colegio de los chicos. Con lo cual, lo que a vos te queda para gastar es el 50% restante. Eso hace que hoy tengamos los niveles de mora que estamos teniendo. Creo que cada banco está dando su pelea, pero que claramente es un tema macro, ¿no? Un tema macro.
0: Raúl, nos quedamos casi sin tiempo. Quiero hacerte una última pregunta antes de hacerte el pedido sí. con el que termina las entrevistas de la Argentina hoy. ¿Qué papel crees que tienen que jugar Hernán Lacunza, Hércules Felipa, que han sido incorporados al directorio del banco? Hernán Lacunza, el ministro de Economía, y Hércules Felipa, un importante dirigente empresario de Córdoba.
4: Mira, yo te contaba la transformación importante en la cual estamos trabajando. Creo que la transformación es muy importante acompañarla de lo que yo le llamo institucionalización, ¿no? O gobernanza. Queremos hacerlo de forma tal que todos estos cambios perduren. Entonces, hace tiempo que lo conversamos con el gobernador, es importante tener un directorio que acompañe toda esta transformación. En Hernán Lacunza buscamos un personal, un director técnico que sepa de economía, de finanzas. Hernán fue gerente general del Banco Central, fue gerente general del Banco Ciudad. Yo lo conocí cuando él era ministro de Economía de la provincia de Buenos Aires. Yo en ese momento trabajaba en un organismo de la provincia, era presidente de un fideicomiso que dependía de él, con lo cual generamos muy, muy buena relación y lo conocí personalmente. En él buscábamos esa capacidad técnica que él tiene. En Hércules Felipa buscábamos a una persona de la producción, una persona muy conocida, con prestigio, uh-huh. muy buena persona, que tiene mucho para aportar de, en cuanto a vinculación para con el sector productivo. Si bien está vinculado al sector lácteo, está, está vinculado
0: larga trayectoria,
4: a
0: como dirigente empresario,
4: con larga, larga trayectoria, etcétera. Por supuesto. Y con Pablo Viera, que tiene prácticamente 30 años en el banco, buscábamos a alguien del banco. Muchas veces uno, con sus ganas de generar esta transformación y rápido, hemos traído mucha gente del sistema financiero, de muchos bancos privados, y en alguna charla con el gobernador insistía que él creía que teníamos que darle mucha importancia también a la gente que venía del banco, que es verdad, no es que no lo demos, pero a lo mejor uno en todos estos cambios puede no darse cuenta que eso es importante. Y la verdad que fue una decisión muy acertada. Lo pusimos a Pablo como director ejecutivo del banco. Y bueno, creemos que hemos hecho un gran aporte al
0: para terminar
4: directorio.
0: Tengo que pedirte un préstamo, pero es prestado una recomendación. No te asustes, no te voy a pedir un crédito. No, un préstamo.
4: Está bien,
0: pero prefiero por ahora. No, un préstamo que nos prestes como una recomendación, un libro, una película o una serie, lo que vos elijas.
4: Bueno, mira, un libro que realmente es un libro distinto y que alguna vez leí que era el segundo libro más leído en la historia después de la Biblia, con lo cual me llamó mucho la atención y lo largo, pesado, pero el que quiere realmente, se llama La rebelión de Atlas.
0: Sí.
4: Hay que tomarlo con pinzas, alguien lo puede ver, es un libro muy liberal,
0: sí,
4: casi libertario te diría, sí, pero es muy interesante por los conceptos que transmite. Y otro que me parece fantástico es el Mago del Kremlin, que
0: sí,
4: más cortito, mucho más ameno
0: y muy de estos tiempos.
4: Y muy de estos tiempos. El otro no, pero estaría bueno, es un lindo balance los dos libros.
0: Te agradezco mucho la charla.
4: Al contrario, gracias a vos.
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0: Nos vamos, nos despedimos hasta mañana aquí en La Argentina Hoy, luego de esta, para mí, muy interesante conversación con el presidente del Banco de la Provincia de Córdoba, de Bancor, una institución de una enorme relevancia en la trayectoria económica y productiva de la provincia de Córdoba. Y un protagonista, su presidente, de la actualidad de las finanzas en la Argentina, del sistema financiero en la Argentina, del que naturalmente el Banco de Córdoba es uno de sus principales protagonistas. Nos encontramos mañana aquí, como siempre, en La Argentina Hoy, en nuestro caso, mañana, desde la ciudad de Mar del Plata. Abrazo grande.
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1: Buenos Aires.
2: Fernando Cerimedo lo acusó por el ataque y dijo que su esposa filtró los audios de Andis.
1: La mujer recibió 4 disparos y se encuentra en terapia intensiva. Además, reveló que está embarazada del ex asesor de Javier Milei, que fue detenido en Bolivia, donde ocurrió el atentado.
2: Córdoba.
1: Condenaron a 3 años y 4 meses de prisión al sacerdote Cruz Viale por abuso sexual contra una feligresa.
2: La Cámara Cuarta del Crimen dictó sentencia este martes contra el clérigo de Schoenstatt.
1: La denuncia fue presentada por una mujer que aseguró haber sido abusada después de una misa en la ciudad.
2: Internacionales.
1: Rusia advirtió a Reino Unido que habrá consecuencias tras los ataques de Ucrania con drones británicos.
2: Moscú afirmó haber derribado más de 800 aeronaves no tripuladas en lo que sería uno de los mayores ataques aéreos de Ucrania contra Rusia.
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3: Abre el colombiano hacia la banda primero para que saque Figal. Figal largo para Merentiel, que pivotea hacia el círculo central. Se la queda Aranda. Va Tomás Aranda, que abre sobre el costado zurdo para Blanco. Blanco la deja pasar inteligentemente para Villa. Devuelve otra vez para Blanco. Llega hacia el fondo de la cancha. Blanco, medio el palo. Merentiel. Rebote. Delgado. ¡No! ¡A Casíbar! ¡A Casíbar!

0: Señoras, señores, muy buenas noches, bienvenidos. Somos la Cadena del Gol, vamos por Argentina, aunque vamos por Córdoba, en este caso por la Radio de Córdoba, Radio 3. Un abrazo a todos los que están sintonizando este espacio que habitualmente está en todo el territorio nacional, solo que esta noche hacemos esta emisión con todo lo que se está jugando, que no es poco. Escuchaban ustedes recién el relato fresquito, como quien sale con el bollito caliente del horno, del querido Mario Celedón, con el cual Boca abría la cuenta y otra vez Ascacíbar, 8 goles lleva el ruso, no se puede creer. En una noche muy lucida, acaba de comenzar el segundo tiempo. Estamos hablando del estadio Defensores del Chaco, que cuenta con una verdadera multitud de xeneises. Hay más de 20.000 hinchas argentinos viendo el paso, no diría arrollador, pero casi, de Boca, que gana 2-0 en el arranque mismo de la etapa complementaria. Goles del ruso Ascacíbar, centro de Blanco, carga de Merentiel. Qué importante Merentiel, que no tendrá gol, pero está siempre en la foto. Aparece para rozar, para obstaculizar, para presionar, para participar de ese engranaje. Y finalmente Ascacíbar es el bendecido, a quien le llueven todas las pelotas, y termina el ruso metiéndolas al fondo de la red. En la otra, la de Dylan Gorosito, va a decir, soltar al otro lateral por la derecha, meter un centro envenenadísimo que tomó Villa en doble instancia, primero de derecha, después de zurda, batiendo al arquero para poner 5-1 el global. Vale decir, está resuelta la cosa allá en Paraguay. Boca ya está definitivamente en cuartos de final de la Copa Sudamericana. Será por eso que no hacía ni falta que nos perdiéramos la Cadena del Gol, ¿verdad? Teníamos que hacer el programa porque eso ya está juzgado. Pero lo que se está jugando a esta hora, mi querido Gustavo Corradini, póngame clima. Luciano, no me deje rengo, por favor, se lo pido, que el Máximo Lina nos ayuda en la producción. Y Gustavo, el pibe Corradini, cara a cara, cuenta de Mendoza.
1: Que están cara a cara viéndose precisamente eso, las caras. El equipo de Independiente Rivadavia de Mendoza y de Fluminense, después del empate en el Maracaná, siguen empatando en un estadio mundialista como es el Malvinas Argentina. ¿Se acuerdan? El del gol número 1000 en el Mundial 1978. Independiente Rivadavia de Mendoza y Fluminense, por ahora sin cambios. Les cuento que Volcato Bonifacio, el gran gauchito que juega por lateral por derecha, Costas, Tudor y Elordi, Matías Fernández el habilidoso, Florentín Botari y Buca, y en la delantera los temibles Alex Arce y Maximiliano Salas, están jugando por Independiente Rivadavia de Mendoza, dirigidos por Alfredo Berti. En Fluminense, Fabio, Guga, Ignacio, Thiago Silva y René, Hércules, Martinelli, Agustín Canovio y Ganso, Jefferson Soteldo, el venezolano y Hulk, el enorme, dirigidos directamente por Marcao. Están jugando estos 11 para el equipo de Fluminense. Arbitraje de Andrés Rojas de Colombia en el estadio Malvinas Argentinas. Independiente que aguanta el corazón, a ver si puede meter una contra. Fluminense que quiere tirarle la chapa y también los pergaminos al equipo de Independiente Rivadavia. Está atacando el conjunto brasileño, se para de contra la lepra. Están empatando 0-0.
0: Bueno, muy bien, ahí está, ese partido se juega en esta instancia y la estamos siguiendo de cerca. Nos podremos asomar al relato de Mario, ¿verdad, Luciano? Cuando sea menester, diría mi tía Esther. Aquí estamos nosotros viviendo una jornada futbolística plena que va a tener el viernes a Unión de Santa Fe, que está de capa caída, visitando Aldo Civi. Ya vamos a ver qué nos dice Rapetti de Estudiantes de Río Cuarto, San Lorenzo. Estudiantes que siente que la amenaza de la permanencia que está en duda, ya deja de ser una amenaza y se convierte en una triste realidad que tienen que masticar y digerir los hinchas del Imperio del Sur. Pero eso es una parte de la historia, porque claramente estamos viviendo una semana con mucha actividad. Esta noche va a estar jugando Estudiantes de La Plata frente a la U Católica. Lindo partido ese para ver a la noche, con aquel 1-1 que se hizo en la ida, y hay que aguantarse la revancha en Chile. Y la visita que hará Belgrano, que no sé si será visitante o local, me parece que va a ser más local que visitante, en La Pedrera, Maxi, cuando juegue en Copa Argentina. Esto es mañana.
2: Mañana 19:15, Raúl. En un rato, cuando quieras, dispongas la lista de los viajeros y también el equipo. Sí. Y novedades de Talleres.
0: Y terminó la reunión. Novedades de Talleres, no se me vaya, dígalo, porque el otro punto álgido en la ciudad de Córdoba es tras el tremendo tortazo que se pegó Talleres anoche en Mendoza, que terminó goleado y pudo haber sido más grave aún la cosa, se lo vio salir a Sampaoli, que no encontraba la puerta cual de la Rúa en el estudio de Tinelli, ¿viste? Salía del vestuario, miraba para la derecha, iba para la izquierda, no sabía ni dónde estaba el colectivo. No habló, los que hablaron metieron la gamba, y el clima está muy duro. Vino Fassi a Córdoba.
2: Vino Fassi, se reunió con Jorge Sampaoli. Talleres mañana tiene el día libre, pero Jorge Sampaoli va a seguir siendo el técnico de Talleres. De no suceder nada extraño, va a dirigir el equipo el próximo lunes frente a Rosario Central en el Mario Alberto Kempes.
0: Bueno, tengo un comentario, lo quiero sumar ya a Diego Boninsky, también a Marcelo Lamberti, a esto, porque lo que está pasando con Sampaoli es una cuestión muy, muy rara, muy curiosa, que no tiene que ver ya con lo futbolístico, con lo estratégico, con lo técnico, con lo táctico. ¿A quién ustedes llama a un hombre hecho en el fútbol, con una gran trayectoria, con una carpeta, una foja de servicios, muy respetable, ¿no? Un hombre que ha dirigido un mundial, más allá de que le haya ido mal. Si ha llegado hasta ahí, digamos, algo tiene que haber sabido. Y ha recorrido el mundo. Y llega a Córdoba y no da pie con bola. Y realmente el equipo ofrece muy flojas respuestas. Asomate, que me parece que hay gol de Boca. A ver, a ver, a ver, a ver.
1: Se mete en el área, lo tira Villa por izquierda.

0: complemento. Cambiaba y Miguel Ángel en el área. Miguel Ángel Merentiel, después que la perdieron en el círculo central, la tuvo Milton Delgado. Delgado la habilitó a Merentiel. Merentiel contra el defensor. Mano a mano hemos quedado. Y dale que somos, y dale que somos. Definió por encima del arquero. Ahí lo tienen el de Paysandú. Lo extrañaban. Lo extrañabas a tu héroe. Volvió la bestia Merentiel. Siempre en tu barco uruguayo. Siempre en tu vasco. Siempre en tu barco. Insistir hasta que deje ser intento, escribiste.
1: Fantástico gol de Merentiel. Es el tercero de Boca. Mano a mano hemos quedado, diría el tango. No me importa lo que has hecho, lo que haces, ni lo que hará, chan, chan. Y qué gol que hizo, ¿eh? Con todo y caño, la picó, fantástico, 3-0, gana Boca, bien por Merentiel, que su aporte ahora incluye gol, como si esto fuera poco. Estaba diciendo, querido Diego, te sumo, también a Marcelo, que hay veces que la cuestión ya no pasa por lo táctico. Estoy hablando del caso Sampaoli, y podríamos hacerlo extensivo al caso Gustavo Quinteros en Independiente, que venía de mal en peor. Resulta ser que se fue Quintero y Independiente jugó bárbaro y goleó a Lanús en la Fortaleza. Cuando la cosa, digamos, empática, humana, de formación de grupo, de comunicación, se corta o no existe, no hay con qué darle. Digamos, ¿será eso que hablan de planteles que un día están derrumbados, Dieguito, y otro día simplemente porque el técnico se va, cambian?
2: ¿Cómo andás, Raúl? Bueno, en realidad, bueno, goleó Independiente a Lanús, metió un gol en el último minuto y lo pelotearon, pero sí se notó, coincido, otra actitud, y el caso de Quinteros viene ya de anterior, del campeonato pasado, y de un tiroteo con los dirigentes por los refuerzos, o sea, se ve que algo estaba mal, no sé con los jugadores, pero evidentemente por las declaraciones de los jugadores, muy bien el vínculo no estaba. Sampaoli, que dirigió dos mundiales, porque también dirigió uno con Chile, que casi deja fuera a Brasil, estuvimos ese día en el Mineirao, que ganó por penales Brasil, después con Argentina, lleva muy poquito. Para mí viene un acumulado de Talleres, de una frustración de bastante tiempo, con Belgrano encima campeón, y bueno, no ha entrado bien, evidentemente. Tengo mis dudas de cómo será el vínculo o no, pero bueno, un equipo, mira, tarda en armarse, van 5 partidos.
1: Coincido, o sea, y concedo, pero me han dicho, me han soplado, que el hombre es un poco raro, en el sentido de que, digamos, no es de esos tipos, viste, que se sienta en el desayuno con los jugadores, vamos a suponer, y a jugar las cartas. ¿Qué dijo el otro día el Vasco respecto de Merentiel? No está haciendo goles, pero cómo liga en el truco, ¿me entendés? Hay un vínculo ahí entre el técnico y el jugador que excede lo estrictamente laboral.
2: Sí, evidentemente es raro. Sampaoli
1: no habla, dicen que no habla, que no tiene, que es un hombre que anda así hosco.
2: Le fue mal en los últimos, porque él, la campaña hasta llegar a la selección de Chile había sido muy buena, o sea, con equipos muy chiquitos fue ganando, fue campeón de la Sudamericana con la Universidad de Chile, eso lo llevó a la selección de Chile. Ganó, hizo un gran mundial que casi elimina a Brasil en Brasil, ganó el primer título de la historia de la Copa América, lo llamó el Sevilla, hizo una muy buena campaña en Sevilla, de hecho por algo lo fue a buscar Chiquitapia a la selección, en la selección llegó faltando 4 fechas para terminar las eliminatorias, en estado de emergencia, la Argentina estaba en repechaje en ese momento, no hubo tiempo, hubo evidentemente el vínculo con los jugadores no llegó a armarse.
1: Bueno, ahí tenés,
2: y el caso le fue mal en la mayoría de los clubes después de eso, salvo en Atlético Mineiro, que estuvo cerca, en un momento fue puntero de Brasileirao, lo volvieron a contratar después de haberse ido y demás, con lo cual significa que le fue más o menos bien, pero hay algo evidentemente que no,
1: claro,
2: por ahí perdió el chip, claro, con los jugadores.
1: Que no nos vayamos tan lejos, ni a Sevilla, ni a Francia, en Córdoba. Dicen que no habla. Es un hombre raro, ¿no? Hosco. Y encima cuando las cosas no se dan, Marcelito Lamberti, peor, porque digamos el jugador no siente el vínculo que podría sentir el jugador de River por el Chacho. El Chacho dijo, y Otamendi dijo, y la mayoría publicaron, vamos con este técnico, estamos todos juntos, estamos unidos, los jugadores traban con la cabeza por mí y por River. Digamos, eso tiene que existir, más allá de lo táctico y estratégico, Marce, para que funcione.
3: no tengas duda, no tengas duda. Lo primero, yo no tenía dudas de que iba a seguir, porque conociéndolo un poco a Fassi, si compró, entre comillas, este proyecto, no le podés dar 5 partidos, lo tenés que dejar. Y evidentemente es el momento en cual el dirigente tiene que demostrar que verdaderamente...

0: hombre está claro que no le ha llegado al futbolista, a los futbolistas de Talleres. Yo le daría tiempo también. Creo que es difícil que lo revierta. El tiempo se lo merece. Tendrá que cambiar en algo. Es repetitivo ya a esta altura el modo superandi de Sampaoli. Me parece que ya tiene una fórmula que la ha gastado, Raúl.
1: Sí, vamos a analizar en un ratito, en dos líneas, qué le está pasando a este Talleres futbolísticamente, ¿no? Porque lo que se ve es que es un equipo descompensado, que queda mal parado, que hay jugadores inseguros con la pelota. A mí me llama la atención el Fattori que vimos en Argentino Junior, que era uno de los mejores jugadores del campeonato anterior, de uno de los mejores equipos del campeonato anterior, y ahora te da una pelota para atrás como si jugara yo en la mitad de la cancha. O sea, es raro porque...
2: Digamos, está en un equipo armado y llega en un equipo que está en una etapa de transición también, ¿no?
1: ¿Sabés qué veo, Diego? Para completar el caso Talleres, porque tenemos tanto para hablar de todo, ¿no?
2: No, pero te digo que digamos, en Argentinos ya estaba acostumbrado a jugar de una manera, sí, con los compañeros que se entendían de memoria, y la construcción de un equipo no es de un día para el otro.
1: Galarza otro también. Tanto, tira una pelota para atrás, la deja regalada, casi lo embocan a Talleres de nuevo. Yo lo que veo que cada vez que lo atacan, ayúdame Maxi, si tenés la misma impresión, es como que el jugador defensor de Talleres,
3: sí,
1: va a la par o va detrás del que la va.
3: Corre de atrás.
1: Siempre corre de atrás. Nadie,
3: porque está mal posicionado siempre.
1: Pero nadie, no ves nunca un defensor de Talleres de frente, sí, esperándolo bien armadito, claro, al que ataca, al que conduce el contraataque. Porque claro, lo que decía San Pablo era, cada vez que perdemos la pelota nos agarran mal parado. Pero siempre pasa
3: siempre
1: eso.
3: Siempre corre de atrás.
1: Corre de atrás, están como todos detrás de la línea de la pelota.
3: Sí.
1: Además de que por ahí oficia una mala entrega, o falta de pericia para armar juego, o falta de habilidad para definir, todo lo que tenga. Pero cada vez que lo atacan, lo hieren muchísimo.
3: Le miran el número de los rivales, ¿no?
1: Y encima, sí, cada piñazo es realmente un golpe al, claro, hígado, al mentón, el equipo se desmorona y no reacciona. Va a tener que cambiar, sí, porque digamos con este esquema va a un clima muy enrarecido, más allá de que lo quieran bancar y todo lo que ustedes quieran, contra Central, uf, que es un equipazo en Córdoba.
3: El lunes por la noche. El estadio va a ser una olla a presión.
1: Y bueno, y entonces uno se preguntaba, está bien que hay que mantener un proceso, que hay que darle la confianza, que hay que darle tiempo para que la cosa levante, pero capaz que este grupo, este equipo, está necesitando un cambio de aire.
3: Cortito, un dato de la realidad. Me hace acordar al estreno de Kudelka, creo que fue en Talleres, que Fassi también le dio 5 partidos. ¿Se acuerdan que no, sí, arrancaba y que arrancó en San Juan contra San Martín?
1: A lo mejor pasa eso.
3: Claro, ojalá.
1: Ojalá para Talleres, que sí, está en el fondo de la tabla. Pero va a ser muy difícil el panorama para la próxima fecha después de semejante tortazo. Lo cierto es que la información indica que Fassi llegó, que se reunieron y que el hombre, exacto, no se va, que se queda y le darán, ¿cuánto? ¿Un partido más?
3: Sí, a mí me parece que entra en el partido a partido.
1: Y claro, pero sí, por eso te digo, vos fíjate el caso Independiente, Quinteros, que se peleaba con todo el mundo, que sí, se peleaba con los dirigentes, que se peleaba con este, con el otro, perdió con Vélez, perdió con Platense, se comió 4 con Atlético Tucumán, se quedó afuera de la Copa Argentina, sale de la ecuación Quinteros e Independiente gana por goleada a Lanús.
2: No, por goleada, Raúl. Metió un gol en el último minuto y lo pelotearon.
1: Bueno,
2: o sea, viste el partido, viste la síntesis, lo pelotearon, ganó de casualidad. Pero entiendo que, o sea, tampoco vamos a decir, bueno, se fue y Independiente es un show. La verdad que ganó de casualidad.
1: Claro, pero yo no veía a los jugadores que arrastraban las piernas como contra los tucumanos.
2: Eso sí te acepto que...
1: Bueno, los tucumanos, sí, era una cosa, sí, que vos decías, esto es Independiente, sí, o qué es lo que es. No, eso era, sí, Independiente, ¿no?
2: Sí, te acepto que había problemas internos.
1: Claro, estoy simplemente haciendo una composición de lugar para tratar de comparar que algo hay en la comunicación interna que excede a lo futbolístico y que a veces se recupera un grupo, un equipo, una formación, una propuesta futbolística simplemente con un cambio de aire, ¿no? Para lo cual, a veces, como pasa siempre, el hilo se corta por lo más delgado y suele ser el técnico, no puede echar un plantel entero. Bueno, pero le den entonces a Sampaoli una fecha más, vamos a ver cómo funciona. Señoras y señores, está goleando Boca. ¿Qué pasa con Independiente Rivadavia en la Copa?
4: Pasa que está muy nervioso el equipo de Fluminense. Le sacaron amarilla a Soteldo, lo quería boxear al árbitro, lo paró Matías Fernández. Si no le sacaban la roja, le sacaron la amarilla a Hulk y han echado a Agustín Canovio, el paraguayo. Así se está jugando el partido y como consecuencia

0: El equipo de Fluminense que estaba dominando, ahora no domina, el que domina es Independiente Rivadavia, que quiere aprovechar esta situación que está contra del equipo de Fluminense para tratar de convertir y quedarse con la clasificación. Estamos en exactamente 17 de la segunda parte. Por ahora es todo 0-0. 0-0 en Río de Janeiro. 0-0 en Mendoza. Fluminense e Independiente Rivadavia por los octavos final de la Copa Libertadores de América.
1: Mañana transmitimos a River en Colombia, en Bogotá, frente a Independiente Santa Fe. Relato de Gustavo Vergara. Partido de ida. Ya vamos a poner en cancha al probable equipo que puede venir con una metamorfosis táctica, ¿no? Con otro dibujo, inclusive, habida cuenta que hay lesionados y hay algunos jugadores no anotados en la lista. Entonces no los puede contar el Chacho, lógicamente. Pero van a por la ida luego de la alegría que se dieron ganando y jugando por momentos muy bien frente a Argentinos Juniors, con victoria muy festejada por los hinchas de River. Central, mi querido Marcel Lamberti, que tiene un viaje enorme en próximas horas en un partido histórico.
2: Sí, señor, Copa Libertadores de América, Arena Corinthians. Ahí tendrá que buscar el pase a los cuartos de final. Aquí la cosa fue 0-0, llega bien, descansado, completo, va a estar viajando mañana a las 5 de la tarde.
1: Ay, ay, ay, lo pierdo por momentos a Marce, que le voy a preguntar en un rato si los de Central no miran de reojo al chico Módica, ¿no? Al Gimnasia de Mendoza, que es goleador del campeonato.
3: Tremendo.
1: Y es de Central.
3: Sí, señor. Nosotros lo descubrimos con Maxi en un partido que jugó, lo descubrimos, ya lo conocíamos, sí. Pero lo vimos jugar muy bien en un partido en el torneo Apertura frente a Instituto.
1: Claro.
3: Fue la figura de aquel partido que le gana Independiente Rivadavia a Instituto. Precisamente, perdón, el partido que le gana Gimnasia de Mendoza en su estadio a Instituto en el torneo de Apertura.
1: Bueno, es un buen jugador, es jugador de Central, no sé si Central lo puede repescar o traer o tentar o qué. Decía Marce que deben estar los canallas que no hacen un gol o que no tienen un centro delantero fuerte, extrañando a este chico Módica, que no es del club.
2: Y sí. Son decisiones que se toman. El día que Módica se fue a Gimnasia de Mendoza, nadie veía el costado negativo, todo lo contrario, un pibe que iba a buscar minutos para jugar. Módica la empezó a meter, acá los nueve no la meten y parece que ahora Módica es Kempes.
1: Claro.
2: Suele pasar, aquí la gente lo extraña, no hay dudas. Esto es porque Copetti no la mete. Mañana si Copetti la mete, evidentemente la cosa cambiaría. Yo decía eso simplemente, Raulito, hoy en la radio. El día que fue a Gimnasia de Mendoza, todos estaban contentos porque el pibe iba a tener minutos. Ahora vino Badaloni, que no le hace un gol a nadie, Módica la mete, parece que está todo mal.
1: ¿Cómo está el tobillo de Ema Coronel? ¿Llega?
2: Sí, llega. La única duda es Pizarro o que vaya Federico Navarro desde el arranque. El resto es el equipo que viene jugando siempre y Coronel juega.
1: Bueno, se supo que al final Memphis Depay no se va nada y podría jugar para Corinthians, sí. ¿No?
2: Practicó hace un tiempo ya, practicó porque la presión en Corinthians es muy grande.
1: Sí.
2: El último fin de semana vos sabés que puso los titulares, perdió. El equipo no llega de la mejor manera. Hoy tuvieron que firmarle, ya está Depay nuevamente ahí con sus compañeros. No lo veo titular, difícil banco, pero habrá que esperar, Raulito.
1: Claro, un hombre que ha metido 20 goles en casi 80 partidos, ¿sí, no? Y tiene una experiencia internacional enorme, ¿no? De grandes clubes, de grandes ligas, de una gravitación valiosa para el Corinthians, que va a recibir en San Pablo el próximo jueves, con el relato del Gato Greco y un refuerzo en los comentarios. Mi querido Lamberti, ¿está confirmado eso?
2: Sí, señor, mañana está volando desde Estambul a San Pablo, así que mañana nos estamos reencontrando.
1: ¿Tiene Icardi?
2: Estamos aquí con el gato y sí, está con Icardi. Ahora tengo que pagar alguna deuda que dejó la China.
1: Qué grande.
2: Mañana estamos con todo, vos sabés que mucha gente ya ha viajado, son casi 2.200 kilómetros. Ya partieron micros, mañana parte un charter, el día del partido otro más. Mucha gente que ha ido en auto. Se esperan 2.500, 2.600 canallas el próximo jueves en busca del paso a los cuartos.
1: Ojalá que sea con bien y que sea con seguridad para la gente argentina en el estadio, por todo lo que se viene hablando y se viene diciendo. Marcador y tiempo de Independiente Rivadavia.
3: Lo sacaron a Hulk en el equipo de Fluminense, muy nervioso, nervioso también Soteldo. Después habrá que ver una cuestión de deportividad de Matías Fernández, el número 10 de Independiente Rivadavia, que si no lo paraba Soteldo, a Soteldo lo echaban. Es un rival Soteldo. Bueno, lo paró y de repente solamente tiene un jugador menos el equipo de Fluminense. Señores, tres cuartos de partido, 22-30, segundo tiempo, Independiente Rivadavia y Fluminense están empatando 0-0.
1: Y por ahora van a penales, así como está la cosa.
3: Sí, señor, por ahora instancia de definición, porque esto es mata-mata.
1: Es así, mientras tanto Boca golea en Paraguay.
3: Pausa de hidratación.
1: Pausa de hidratación en Mendoza y nosotros hacemos una pausa publicitaria y venimos.
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1: Gana Boca 3-0, está muy cerquita, falta de 20 minutos de plasmar definitivamente su lugar en cuartos de final de la Copa Sudamericana en la Libertadores. Todavía no se define en Mendoza, sigue todo
3: 0-0, pero domina Independiente Rivadavia, que tiene un jugador más. A Fluminense le sacaron a Hulk, lo cambiaron cuando estamos en 25 del segundo tiempo.
1: Copa Argentina ganó por penales Riestra después de empatar 1-1 con Gimnasia de La Plata. 4-2 ganó Riestra por penales y pasó de fase. Más tardecito Banfield Midland, 21-15. Mañana transmitimos con el Bocha Uriet en los relatos, con Maxi Molina en la compañía, con todas las notas, las redes, el comentario del ingeniero Gustavo Gutiérrez. Es Belgrano Racing, que veía que lo puede poner a Maravilla Martínez. ¿Cómo es el tema? O sea, ¿Maravilla puede jugar la Copa Argentina?
13: Claro.
1: ¿Es sí, otra cosa, otro campeonato?
14: Exacto. Por el campeonato, estas cosas que tiene el fútbol argentino. Como detalle, Raúl entró en Ener Valencia, en Boca. Así que está debutando, entró por Merentiel.
1: Bueno, sé, Marce, que tenés lo tuyo en tele, así que te voy dando tu tiempo, así te acomodas y te maquillas para la televisión de
2: Rosario. Tiene que venir el peluquero, acomodame todos los pelos.
1: Sí, señor. Formación de Rosario Central, decime cómo es la más probable para el partido del jueves.
2: La más probable, hay 10 que juegan: Ataja, Jeremías, Ledesma, Coronel Ávila, Obando, Sández, Ibarra juega. Ahí al lado de Ibarra es donde está la duda. Va Navarro, va Pizarro, patea el tablero y va con línea de tres. En ese caso lo pondría a Mayo. La duda que hay en el acompañante de Ibarra, después de memoria, puede ser el último partido de Hamilton Campas. La magia de Di María, la promesa del pibe Cantizano, y arriba, arriba, hoy todos van a pedirle a Diosito a que lo ilumine a Copetti en este partido, Raúl.
1: Sí, sí, por supuesto, goles son amores, goles hay que hacer, si no, se va a complicar. Es realmente un escenario muy difícil, y allá va Central y allá va Cadena 3 y Estadio 3 a hacer una transmisión épica, no me la pierdo. Me prendo al relato del Gato y a los comentarios de Claudio y de Marcelo Lamberti, una transmisión espectacular para un partido no menos atrapante. Por el lado de Newell's, Marce, bueno, otra localía con Banfield, ¿no? Para el sábado.
2: Exactamente, siguen atentamente lo que pase con el taladro, ¿no? Siguen atentamente lo que pase con Banfield. Newell's tiene bastante todo definido, el tema es el zorrito Cócaro. ¿Por qué? Porque vos sabés que el clásico es el 6, el 6 de septiembre en el Gigante de Arroyito. Newell's está lejos en la tabla general, a los playoffs debería tener que poder clasificar, pero tiene esa piedra en el zapato que son los clásicos. Viene regulando los tiempos para ver si Cócaro juega con Banfield y después jugaría el clásico, es la duda que vamos a tener toda la semana.
1: Muy bien, gracias Marcelo, a descansar. Me voy a Santa Fe, está en mi guardia porque el que anda mal es Talleres, pero ahí nomás al ladito va Unión, ¿no? Que está medio en el fondo de la tabla, jugó un partido horrible el otro día, Emi, mucha preocupación por Madelón.
9: ¿Cómo va, Raúl? Buenas noches para todos. Sí, sí, un desastre fue el equipo el sábado en cancha de San Lorenzo. Hubo dos remates en el primer tiempo que se fueron arriba del travesaño por lejos, y el único disparo que fue al arco y que obligó a la intervención de Becci fue a los 48 del segundo tiempo. Esa fue la producción del equipo, que otra vez estuvo muy frágil para defender y terminó facilitándole los caminos a San Lorenzo para marcar el único gol. Madelón, que vive de las horas más difíciles que le ha tocado atravesar desde que volvió a Unión a mediados del año pasado, sacando aquel contexto dramático en el que llegaba y del cual logró sacarlo rápidamente. El equipo no arranca, se debilitó mucho el mercado de pases, las características naturales de quienes llegaron no pueden reemplazar, ni cerca están de hacerlo, de quienes se fueron, y está todo a la vista. No tiene juego, es muy previsible, le queda muy lejos el arco de enfrente. Dijo Tarragona, hace tres partidos que no pateo al arco, y no es culpa mía, fue lo que nos decía Tarragona en la zona mixta, en la derrota ante San Lorenzo. Le hacen goles muy fáciles, muy preocupante realmente, Raúl, el presente. Madelón sabe que tiene que cambiar porque la respuesta desde adentro no llega. Pero además de aquellos retoques que entendía tenía que hacerle al equipo, también deberá hacerlos de forma obligada. Hoy emitió Unión el parte médico. Malcorra, recordemos, hizo dos cambios en el primer tiempo Unión, y en el entretiempo hizo otro. Malcorra, lesión de grado 1 isquiotibiales del muslo derecho. Mosqueira, distensión severa del ligamento colateral interno de la rodilla derecha. El jugador va a realizar tratamiento con plasma rico en plaquetas y va a continuar con su recuperación kinésica. Y el caso que genera más preocupación es el de Lautaro Vargas. Esguince severo de rodilla izquierda, será evaluado diariamente y de acuerdo con su evolución el cuerpo médico va a definir la conducta terapéutica a seguir. No se descarta, de hecho, que pase por el quirófano. El hombre que estuvo todo el tiempo en el mercado de pases, que se iba, que se quedaba, bueno, finalmente se quedó, y ahora hay que ver por cuántos partidos no lo va a tener Madelón. La única variante cantada es el ingreso del uruguayo Juan de Dios Pintado, justamente por Vargas. El resto está todo por verse, todo por definirse. Nadie tiene el lugar asegurado. De hecho, el entrenador dijo en la conferencia de prensa que iba a pegar el golpe que haya que pegar, si había que cambiar los modos de entrenar y de conectarse y demás, también lo iba a hacer, avisando que va a meter mano buscando salir del pozo en el que cayó el equipo, y no pudo salir. 14:30 en Mar del Plata ante Aldo Civi, dirige Bruno Miconi. Hace un ratito salieron las autoridades, en el VAR estará Luisito Lugo Medina.
1: Señoras y señores, hay novedades.
0: Sí, señor, porque fue Kevin Serna cara a cara con el arquero, cara a cara con el arquero, cara a cara, cara a cara, cara a cara, y fue gol, fue gol, fue gol, fue gol. ¡Gol de Fluminense! ¡Gol de Fluminense! Kevin Serna apareció por la izquierda y definió el segundo palo del arquero de Independiente Rivadavia. Ahora Independiente Rivadavia empezará a desesperar. Le quedan 14 minutos. Fluminense gana por un tanto contra cero con un hombre menos y está pasando a cuartos en la Copa Libertadores de América.
13: Para pegarle un derecho.
0: derechazo al ángulo superior izquierdo del arquero Ferreira. Pirulete, bombazo, apretó Cuadrado Velasco, la mandó al ángulo, golea, golea, cuarteto, cuarteto en Paraguay, a la Boca, 4-0, fuiste vos, Alan Velasco.
1: Qué golazo, ¿no? Qué bicicleta que se mandó y después un derechazo al ángulo. Bueno, golea Boca.
14: Que estaba liquidado, Raúl, eso.
1: Sí, sí, sí, sí, sí. Por eso digo... Capaz que había que rotar, ¿no? Contra...
14: Y, bueno, sí, sí.
1: Contra Platense, igual.
14: Pero se tientan los técnicos. Por eso muchas veces acá cuando discutimos en diferentes programas, en otras épocas, pero ¿por qué no juegan todos los partidos? Son criminales las agendas y los técnicos se tientan y les pasa esto, que se les lesionan jugadores. Pero bueno, por ahí hubiera sido mejor rotar. Este Kevin Serna, que metió el gol de Fluminense, estuvo muy cerca de jugar en Boca a principios de año. ¿Te acuerdas que habían llegado a un acuerdo y al final... Fluminense no aceptó las condiciones de Boca?
1: Bueno, ahí está, ya tratamos el tema River para el partido en Bogotá. Tenemos absolutamente de todo. Mientras tanto, observamos a Boca ir cerrando sin mayores sobresaltos su partido e instalarse en la próxima instancia. Ya viene Maxi, así nos cuenta de Belgrano y de Racing de Avellaneda. La formación de la Academia: Cambeses, Canavo, Mateo Martínez, Rojo, Nacho Rodríguez, Leonel Pérez, Ortegoza, Miljevic, Tello, Conegni y Maravilla Martínez, poderoso equipo el de Racing, que va a tratar de levantar cabeza también contra Belgrano, que por supuesto va a recuperar a sus principales hombres para este juego tan importante, mata-mata, para ver si puede seguir. Ya te pregunto, Maxi, eso. Nos estaba llamando Fer Barrio Nuevo. Se viene el TCR, que es automovilismo, en el Cabalén en este fin de semana. Para aquellos que aman la actividad motor, tienen la información, como siempre, en los programas deportivos de Cadena 3. Dale, Fer, contanos.
13: ¿Cómo les va, chicos? El gusto de saludarlos y de tener en Cadena 3 la visita de Juan Ángel Rosso, el Colo de Villa Carlos Paz, uno de los animadores que tendrá el TCR sudamericano el próximo fin de semana en el Autódromo Oscar Cabalén. Colo, un placer tenerte aquí en la radio. Bueno, ¿con qué expectativas fin de semana en donde vas a correr delante de tu gente, de tus amigos, con tu familia acompañándote?
15: Bueno, ¿qué tal, Fer? Y obviamente para todos los oyentes y todos los amigos de Cadena 3, la verdad que muy contento, muy feliz de estar en lo que es la semana de carrera, previo a volver a correr en Altagracia. La última vez que lo hicimos fue en el 2023, en la primera fecha, así que ya son varios años, son 3 años que no corremos acá, así que contento por ese lado y obviamente, como bien decís, con mucha ilusión de poder compartir ese fin de semana con familia, amigos y mucha gente. Seguro se va a acercar a saludar al box.
13: El TCR es una categoría nueva, pero da la sensación que este 2026 es uno de los mejores años de la categoría desde que se creo, ¿no?
15: Sí, seguramente que es el mejor año, tanto a nivel competitivo como a nivel de cantidad de autos. Hoy estamos contando con 20 autos como mínimo en las fechas y nada, hoy el nivel obviamente que pegó un salto de calidad del año pasado para este año. Además de ser una categoría súper transparente, ¿no? Súper genuina, con, como te digo, buen nivel de todo tipo, tanto de pilotos, como decir, tenemos a Leo Pernía, a Bebu Girolami, a Nelsinho Piquet, como también obviamente el nivel de equipos. Tenemos Honda oficial, Hyundai oficial, después tenemos Cupra, que si bien no es oficial, cuentan con el apoyo de Cupra de España, así que interesantísimo. Y bueno, y obviamente nosotros con los Lincoln Go tratando de hacer fuerza para poder tener buenos resultados.
13: ¿Qué tipo de carreras va a haber la gente que se lleve en gran número seguramente el fin de semana?
15: Bueno, son carreras obviamente muy peleadas, son autos que tienen un poco de carga aerodinámica, o sea, están en un punto medio entre lo que sería un TC2000 y un Turismo Nacional. Tienen un poquito de carga aerodinámica, bastante potencia, 350 caballos, y después obviamente tienen, primero, todos los autos son exactamente fabricados por las marcas, o sea, Honda está fabricado por Honda, Link por Link, Cupra por Look, por Cupra, y por ende cada uno tiene su propio motor, que es lo poco, que no lo pueden decir muchas categorías a nivel mundial, lo cual es muy interesante, muy divertido, y el auto genuino está fabricado por la marca, o sea, no es solamente el motor, es ellos eligen la caja de cambio, ellos eligen qué tipo de suspensión, qué tipo de desarrollo, y bueno, después los autos salen a la pista, ¿no? O se comercializan. Y las carreras normalmente son bastante aguerridas, sobre todo la carrera 2, que es donde se invierten los 10 primeros de la grilla, pero en general son bastante aguerridas, muy peleadas. Tenemos una buena pelea, por así decirlo, ya que tenemos una buena succión en recta, así que esperemos que sea un lindo show. Yo creo que lo que es el Cabalén siempre se plantea lindo, así que bueno, esperemos tener una linda carrera a la hora de atacar en la curva 3 y en la chicana.
13: Colo, gracias por la visita y bueno, nos vemos el fin de semana.
15: Bueno, por favor, muchísimas gracias a ustedes por la invitación, por poder darme este lugar para que yo pueda compartir lo que se va a vivir este fin de semana en el Cabalén, y invito a toda la gente a que se acerque a ver un poquito lo que es la categoría TCR Sudamérica.
13: Bueno, así la palabra entonces de Juan Ángel Rosso, que nos visitó aquí en Cadena 3 Argentina. El próximo fin de semana el TCR Sudamericano inicia su periplo argentino en el Oscar Cabalén de Córdoba. Atentos a toda la programación de Cadena 3 porque vamos a estar regalando entradas para todos aquellos que quieran ir el próximo fin de semana al Autódromo Oscar Cabalén.
1: Pero gracias, Fer, excelente la invitación para la gente que gusta del deporte motor. Bueno, esta noche, además de lo de Boca, que está resolviendo su pase a cuartos, va a salir el rival, ¿no? Porque juegan San Pablo y Bolívar. Este partido terminó empatado en la ida, ¿no? Y de ahí va a salir el rival de Boca. En la otra llave, Olimpia y Vasco son los posibles rivales de River en caso de que supere la jornada, mi estimado Diego. Sí, ¿verdad?
14: Correcto, Raúl, así bueno, es.
1: Bueno, River ya está en Colombia y decíamos hay algunos no anotados, o sea, no puede contar con Lucas Beltrán, no puede contar con Ortega, por ejemplo, de algunos de los que venían jugando.
14: Sí, con Giovanni González, que es el 4 reemplazante natural de Montiel, con Pancho Ortega, que es el reemplazante natural de Acuña, que no viajó ninguno de los dos. Pero bueno, ese es el problema que tuvo River, que sacó a 15 jugadores, trajo 9 refuerzos, pero solo se podían hacer 5 cambios en la lista de buena fe. Si River pasa, va a poder anotar a 3 más. De hecho, la lista de River son 21 jugadores, o sea, van a ir 10 al banco en vez de los 12 que pueden ir, no va a completar el banco de suplentes. La información que tengo es que finalmente va a jugar con 4 en el fondo, no va a arriesgar con 5, y va a jugar Martínez Cuarta de 4, como su nombre lo indica. Va a jugar de 4, que lo ha hecho alguna vez, bueno, le gusta jugar de 2, tiene marca. Es más, para mí Martínez Cuarta, que tiene muchas condiciones, por algo Scaloni lo tuvo en cuenta en las calonetas, bicampeón de América, estuvo cerca de ir a los dos mundiales. Es más para jugar más adelante, porque le encanta eludir, salir jugando y nada, y así se ha sufrido muchos goles River. Entonces, para mí va a ser la formación, va a ser con Beltrán en el arco, Martínez Cuarta, Otamendi de 2, va a entrar Lautaro Rivero, central de 6, y va a jugar Facundo González, que es juvenil, que haya jugado algunos partidos 13, tiene buena marca, ¿no? Eso en el fondo. Después, de delantero va a jugar Borré, seguramente, que fue suplente el otro día y no se pudo anotar a Beltrán. Viajó también el chico Spiff, que es de ascendencia nigeriana, nació en Argentina, pero tiene padre nigeriano. Yo no sé si Correa y Andrada, que terminaron muy extenuados el otro día, pidieron el cambio los dos. Pidió el cambio Andrada, Correa estaba en un momento que se agarraba la cintura. No sé si los dejará para el segundo tiempo o no. Para mí va a jugar Moreno y Silva. Moreno y Fausto Vera de doble 5. Para mí va a entrar Galván, que el otro día no fue titular, entró unos minutos. Y el cuarto volante puede ser o Andrada, que también vino de Vélez y había llegado con una molestia física, de hecho no estuvo en el primer partido, o Pereira. Y yo creo que tanto a Thiago Almada como a Correa por ahí los deja para el segundo tiempo. Y no sé, por ahí Freitas juega de segundo delantero, que hasta ahora lo está sacrificando por la banda. Veremos, pero la defensa sería así como yo te digo, con este problema que tiene, que le faltan los reemplazantes naturales de
1: ahora, Montiel. Qué raro, ¿no? Correa y Thiago al banco. O sea,
14: me parece a mí, por ahí los pone, pero yo te digo, es este miedo a que se te lesionen. Ajá. Y Thiago llegó de vacaciones. Venía de vacaciones, tuvo una semana de entrenamiento. Yo lo vi en un momento, pidió el cambio él el otro día, porque justo cuando mejor estaba jugando, lo saca Chacho. Y después yo vi en imágenes que él pide el cambio. En un par de. En alguna imagen también se toca el gemelo. No sé. Si se tienta y los pone y después se los lesiona, decimos lo que pasó con Paredes.
1: Claro,
14: es una idea. Por ahí los pone titular y los saca después, no sé.
1: Claro.
14: Viajaron.
1: Yo creo que River está en una situación donde.
14: No, la situación
1: necesita.
14: Sí.
1: Contar con lo mejor que tenga, sobre todo porque, digamos, si algo le había ido costando al Chacho es encontrar el equipo, digamos, dar la formación, sí, el funcionamiento, sí, el rodaje. Pero bueno, obviamente el físico a veces no responde.
14: Se tentó a Roa Barrena, los puso con la seguidilla. No sé, también a River le sirve el empate, juega en la altura, 2.500 metros. También puede apostar a un esquema más de esperar. Bien. Y en los últimos minutos poner a los distintos, ¿no? No creo que les aguante 90 minutos, ni Almada ni Correa.
1: Ahí está, planteada esa duda, y el hincha de River, ¿qué dirá? ¿Qué pensará? Tanta plata que se puso para jugadores tan importantes, que además respondieron porque jugaron un buen partido en Buenos Aires contra Argentinos, y que van a volver a ser locales el fin de Diego,
14: sí,
1: con Vélez, ¿no?
14: Vélez, con Vélez el domingo, correcto.
1: ¡Qué partido! ¿Qué partido? Sí, tremendo, sí. Tremendo partido, porque Vélez es también uno de los mejores equipos.
14: Es el otro invicto que queda en el campeonato. Estaba solo, era Argentinos y Vélez, ¿no? Argentinos perdió con River, bueno, ahora enfrenta al otro invicto.
1: Nadie dijo que iba a ser fácil. Driussi y Acuña, ¿cuándo están?
14: Y bueno, se especulaba que podían llegar a viajar a Colombia. Para mí, bueno, no estaban muy con lo justo. Para mí van a estar disponibles para el partido del domingo.
1: Ahí está la cosa, señores, planteada con River y varios cambios. El esquema que no cambia, pero sí los nombres. Reservar posiblemente por un hecho físico a los mejores, a los más caros. A poner sobre la mesa en riesgo un objetivo fundamental. Porque, digamos, para que River pueda jugar la próxima Copa Libertadores, Dieguito, va a tener que ganar la Sudamericana. Sí. Está difícil, ¿no? El campeonato local.
14: Tenía 4 objetivos al empezar el semestre. La Copa Argentina quedó eliminado con Aldo Civi. La tabla anual, que arrancaba 6 puntos abajo, bueno, ahora se le fue mucho. Para mí es casi imposible. Y le queda el campeonato y la Sudamericana. Los dos son muy importantes. En los dos tiene que empezar a ganar. Esta es una llave complicada porque encima le tocan la altura con un equipo colombiano, digamos. Y también es cierto que tiene que empezar a ganar el campeonato, porque si no gana el domingo ya se queda, ya está muy atrasado.
1: Entonces, pero está 14 de 15, River.
14: Por eso, tenía 0 puntos, ahora tiene 3. Por eso te digo, los dos partidos son importantes, porque River tiene que clasificar entre los 8 y River tiene que pasar a Santa Fe. Los dos objetivos que le quedan son clave. Entonces, tampoco imagino que Godoy quiere perder jugadores de los más importantes, que por varios partidos.
1: Qué difícil encrucijada, si los pones o no los pones. Si los pones, porque los pones. Y exacto, si no los pones, porque no los pones. La única cosa que no puede pasar es que River se quede afuera en esta instancia. Pero el rival no es fácil. Estamos hablando de uno de los más laureados equipos del fútbol colombiano, que hace mucho tiempo no tiene una figuración grande, digamos, a nivel continental, pero es un equipo grande en Colombia, ¿no? Que tiene buenos jugadores. Vamos a ver qué pasa el próximo miércoles 21:30. 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
1: Se acaba, señores, el sueño para los mendocinos. ¿Qué pasa, Gustavito?
3: Señores, están chequeando un penal en el área del equipo del Fluminense. Hace un rato nada más.
1: ¿Piden mano?
3: Hubo una mano de un defensor de Fluminense y el árbitro no lo cobró. Ahora se van al VAR, sí señor.
1: Oh, señoras y señores, cuando parecía la cosa jugada, porque estamos jugando tiempo adicionado al reglamentario.
3: Tengo 47 de 50. ¿Cómo es? Cuando el árbitro no cobra y lo llaman del VAR, es que seguramente va a cobrar.
1: Algo hay.
14: No, el VAR considera que es penal, pero el árbitro puede decir.
1: Lo tiene que ver, claro.
14: Parece sí, pero... que pegaba en la manga, pero me pidió que le dio un poquito más abajo de la manga. En ese caso, para mí es penal.
3: Muy bien. El anterior fue un claro penal.
1: Terminó Boca, ganó 4-0 en Paraguay, clasificado a cuartos. Vamos a ver qué pasa con la definición. El árbitro va a mirar. Vamos a tratar de ver si tenemos la chance de escuchar también al árbitro, ¿no? A ver si dice algo respecto de este juego. A ver, estoy viendo la jugada, no la había podido observar con claridad. Hay un centro a la montonera, el tipo estira el brazo y le da en la mano, ¿eh? Para mí es penal.
14: Para mí también.
3: Si lo llamaron es penal, ¿qué quiere
14: le
3: que
14: da,
3: te...
14: Le da abajo de la manga, porque si le pegaba en la manga a la camiseta se considera parte del hombro y no era, pero para mí le da un poco más abajo y el brazo está extendido.
1: Bueno, eso significaría, en caso de corroborarse, que Independiente Rivadavia tiene penal para empatar el partido y mandar el juego a los penales.
3: Hasta yo me atrevería a decirle claro penal, ¿eh?
1: Sí, sí. O sea, la toca el delantero y la pelota da en el brazo. Extendido y abierto, claramente.
3: Vamos a ver si tenemos la posibilidad de escucharlo al árbitro, ¿eh?
1: A ver si tenemos la chance. Hay una amarilla revoleada al banco de suplentes de los brasileños, que están enardecidos. Se está revisando el árbitro todavía. Decime, Belgrano, para mañana, rapidito, Maxi, que transmitimos.
6: Cardoso Morales, que va a jugar en principio después de la sobrecarga muscular. Maldonado, Licha López, Sporle, Rigoni a la derecha, Adrián Guillermo Sánchez, al igual que Cardoso, sobrecarga muscular, pero jugaría. Mudo Vázquez, Velázquez, Cela Rayán, que vuelve a la titularidad, y Pacerini. Ese sería el once del ruso.
1: Perfecto, ese es el partido que va a relatar Carlos Andrés el Bocha Urie.
3: Hay penal para Independiente Rivadavia de Mendoza en el minuto 47. Rebotó la pelota en la mano de un jugador del equipo del Fluminense. Señoras y señores, tenía uno menos el equipo de Independiente del equipo de Fluminense. Como si esto fuera poco, le habían amonestado a Hulk y le habían amonestado a Soteldo. Entonces, el técnico de Fluminense dijo, ya la tenemos, Tino. ¿Se acuerda cuando decimos, ya la tenemos, Tino? Lo sacó a los dos. Se le vino Independiente arriba, pero se le vino a las barbas. Se le vino con el corazón en la mano. Se le vino con el alma. Lo llevó por delante. Le forzó el error. Y ahora hay penal para Independiente Rivadavia de Mendoza. Hay que patear fuerte. Hay que patear al arco. Si es esquinado, mejor. Es el concepto. Le va a pegar el goleador de la Copa Libertadores de América.
1: Paraguayo Arce.
3: El paraguayo Arce, que ha demostrado definir. Ha demostrado definir por arriba, por abajo. El otro día le hizo un gol a Estudiante de Río Cuarto por abajo. Como decía alguna vez nuestro amigo Ernesto Corti, no hay delantero alto o defensor alto paraguayo que cabecee mal. Ahora veremos. El otro día, frente a Estudiantes de Río Cuarto, definió de manera magistral, cruzándola al segundo palo. Veremos ahora si este mundialista, Alex Arce, uno de los elegidos por Alfaro para llevar al Mundial.
1: ¿Cuánta responsabilidad del 9? Porque si lo hace, estira. Si lo erra, se acabó.
3: Señoras y señores, para eso están las grandes figuras que se contratan en los clubes. Para eso los traen. Para eso aparecen en este tipo de instancias. Para eso le dan esta responsabilidad. Y los celulares de los hinchas de Independiente Rivadavia, que quieren inmortalizar el momento si llega a hacer gol. Se para frente al arquero del conjunto. De Fluminense, y allí va Arce cara a cara con el arquero, porque es un penal, le pegó.

0: de Independiente Rivadavia de Mendoza, del campeón de la Copa Argentina, gol de Arce que le pegó con alma y vida, abrió el pie y se la puso en contra del palo. Arriba, señores, y bien pateado, señores, y fuerte, señores. No sé si el arquero llegaba, se adivinaba. Lo cierto es que el arquero fue para el otro lado. Y Arce está devolviendo el dinero que seguramente Independiente Rivadavia, que no es poco, habrá puesto por él. El goleador de la Copa Libertadores, Alex Arce de penal, marca el 1-1 entre Fluminense en Mendoza. Y nos vamos a los penales. Independiente Rivadavia 1, Fluminense 1.
1: Alex Arce le pegó con un fierro, ¿eh? La clavó a media altura, palo derecho, empataron los mendocinos y el alma ha vuelto al cuerpo de la multitud azul en la fría noche de esa preciosa ciudad que es Mendoza. Más tardecito, Estudiantes y la Católica, después del 1-1 de la ida, 21-30 arranca el juego, Tolima e Independiente del Valle. Para mañana es el turno de Platense Coquimbo en Chile, de ahí sale el rival de este partido, me parece. Creo que es ahí. Si no me equivoco, por las llaves, el ganador de Platense Coquimbo enfrenta al ganador de Flu e Independiente, o sea,
2: podríamos
1: Rivadavia.
2: Tener cuarto de final,
1: sí, con argentino.
2: Dos equipos no grandes del fútbol argentino jugando entre sí.
1: Podría pasar, ¿por qué no? No grandes, eso corre por su cuenta.
2: Bueno.
1: Anda a preguntarle a los azules de Mendoza,
3: sí,
1: que diga.
3: Correcto, correcto, es lo que decís.
1: ¿Es
3: el
1: así?
3: Ganador de Platense con Quimbo, con el ganador de este partido.
1: Qué bárbaro, ¿no? Qué instancia inesperada para un campeonato de semejante jerarquía. Cierro contigo, mi estimado Emi Guardia, porque vi que finalmente accionó la justicia en Paraná con el escándalo de Patronato. ¿Qué pasó? ¿Le dieron la cana a algunos revoltosos allá en Paraná? ¿Sí, no?
4: Bueno, después de lo que fue la derrota de Patronato el fin de semana acá en cancha de Colón, hubo la agresión a los futbolistas y va a tener prohibido el ingreso el jefe de la barra de Patronato.
1: Ajá.
4: Va a tener prohibido el ingreso, tiene derecho de admisión a partir de esta situación realmente lamentable de lo que ocurrió, la agresión a varios de los futbolistas del plantel de Patronato, horas muy calientes en Paraná. La están pasando mal y la verdad es que pinta para mal, Raúl. Cuando sí. Estuvimos en la primera rueda ya pintaba para mal y bueno, así está yendo.
1: Bueno, mientras tanto Colón sigue ganando. Sí. De todas maneras ganaron los otros, ¿no? Ganó Ferro, ganó
4: claro.
1: Morón. Bueno, en
4: sí,
1: fin.
4: Sí, pero los que venían atrás no, por lo menos. Entonces le permite por allí afianzarse ahí, esperar a ver si hay una caída de los de arriba. Hay buenas noticias para visitar a las Polvorines el sábado antes a San Miguel. Evolucionan favorablemente Federico Lertor y Bonancea. Podrán ser tenidos en cuenta, o al menos es la idea de Delfino. Veremos si retoca o no. Lo que es una fija es que Allende va a dejar el lugar en el medio allí por la izquierda.
1: Uy, lo que se perdió sobre la hora el Fluminense.
3: Por duplicado, Primero tapó el arquero y después la tiró arriba.
2: Remate desde afuera del área, atajó muy bien Volcato, dio rebote un jugador del equipo de Independiente Rivadavia, la quiso parar, le quitaron la pelota de atrás, le pegaron desde adentro del área grande, la pelota se fue desviada, señores, se ha salvado Independiente Rivadavia, que se va a los penales. Y si gana, será cuarto finalista de la Copa Libertadores de América. Perdía el equipo de Independiente, lo empató con un penal que fue penal y ahora se van al tiro desde los 12 pasos.
1: Bueno, acaba de ser designado como el relator de los penales. Muy en turno bien. Noche, ¿sabes?
2: Pero claro.
1: Así la gente que pero nos está sí. escuchando no se pierde esta instancia.
3: Son todos cara a cara, ¿eh?
2: Todos y cara claro, a cara, esas son todas cara a cara. Y pero claro, genial, ¿se acuerdan
1: claro,
2: ustedes?
1: Bueno, volvemos mañana, si Dios así lo quiere, mi estimado Diego. Mañana tenemos fútbol a morir, ¿eh? Con River. También con lo que pase con el resto de los equipos, con Racing Belgrano, que va a ser un partidón tremendo en Villa Mercedes, así que vamos a estar muy atentos a eso.
3: Dale, abrazo
1: Dieguito, gracias a Lemi, gracias también a Marcelo Lamberti, que ya debe estar maquillado para ir a la televisión allá en Rosario,
2: peinado.
1: Tiene armada la valija para viajar a San Pablo, así que tenemos de todo. Noticias. Y cuando arranque turno noche, aquí estará Corradini para contarles qué pasó con los penales. Gracias.
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6: Buenos Aires.
7: Delincuentes armados y enmascarados asaltaron un kiosco en Ituzaingó.
6: Los vecinos reclaman por mayor seguridad. con la víctima nos cuenta.
8: Bueno, lastimosamente vinieron estos ladrones a asaltar. Él me apunta con el arma, digamos. La otra muchacha le pide que le dé todas las cosas.